Alison Balsom tiene esa capacidad de fascinar a todos. Disfruta tocando, disfruta en el escenario. A pesar del gran esfuerzo de preparación que tiene que realizar, nos cuenta que realiza una gran cantidad de ejercicios de respiración y mucho acondicionamiento físico todos los días. Y luego, el placer de aprender y trabajar en el repertorio al final. Pero para entonces nos dice que al dejarlo al final, sus labios generalmente están cansados, por lo que no suena tan bien la obra en cuestión. Solo el día de un concierto se reserva para las obras sin agotar los labios. Alison Balsom también opina que hay que ser bastante extrovertido para tocar la trompeta porque no solo se necesita mucha fuerza física para hacerla sonar y bien, no la puedes tocar a medias, no te puedes esconder, el instrumento es el protagonista, tiene un sonido muy presente.

¿Saben cuál es uno de los problemas que tiene la trompeta solista? Su repertorio. En el mundo del concierto, en el que el piano, el violín, la voz cuentan con un repertorio inmenso, el repertorio solístico de la trompeta, en comparación, es muy escaso. Por eso es necesario de otras obras para ampliarlo, acudir a glosas, transcripciones, paráfrasis.

Y es en este capítulo de repertorio reducido de la trompeta solista en el que Alison Balsom ofrece su apoyo esencial y lo hace para seducir a compositores y estrenar sus obras. Entre ellas estrenó obras de Guy Barker, también de Qigan Chen. Precisamente de este compositor chino estrenó su Joy Eternal, Gozo Eterno, para trompeta solista y orquesta. Lo hizo en los Proms de 2014. Obra seccionada en tres partes, una primera muy lírica, una destacada sección central y un final exigente al máximo por virtuosística. Una obra difícil de ser interpretada con asiduidad por la gran exigencia técnica, pero Alison Balsom estuvo soberbia.

Uno de los conciertos que más le fascinan es el concierto para trompeta y orquesta de Hummel. Dice Alison que es lo más parecido a un concierto de Mozart.

Mozart, a la vez que tomas todas las ideas técnicas y musicales extraordinarias y pioneras que Haydn empleó en su concierto para la nueva trompeta afinada, y las lleva un paso más allá, Hummel, un cromatismo más largo, más virtuoso, más distante, más extravagante.

A las afueras de Londres existe un teatro prestigioso, igual lo conocen, el Globe Theatre. Originalmente fue un teatro construido en 1599 por la compañía teatral de William Shakespeare. Posteriormente se incendió y el existente hoy en día es una reconstrucción del original. Alison Balsom, en colaboración con el dramaturgo Samuel Adamson, idearon en 2011 Gabriel, una obra que se estrenó en 2013 allí en el Globe Theatre. Utiliza la música de La Reina de las Hadas y otras piezas de Henry Purcell y también obras de Händel. Recuerden, Gabriel. Ambos participaron con actores y con The English Concert. En esta obra Alison toca la trompeta natural, un instrumento del que, según Alison, se enamoró desde que tenía 21 años, desde que comenzó a aprenderlo. Tiene un sentido total de toda la era barroca en términos de fraseo, color y la diferencia de tonalidades. Gabriel fue una obra que le ofreció a Alison rastrear la historia de la trompeta sin válvulas de finales del siglo XVII, el instrumento musical supremo de la Restauración. Aquí, Alison, acompañada por la tiorba.

Alison Balsom, siendo tan joven, ha recibido infinidad de galardones. Los británicos sí que parece que cuidan a los suyos, a sus valores. Balsom fue nombrada en 2016 oficial de la Orden del Imperio Británico por sus servicios a la música. Doctorada honoraria de la Universidad de Leicester, de la Universidad Anglia Ruskin, miembro honorario de la Guildhall School, amén de infinidad de otros premios en 2006, joven artista británico, Classical Brit Awards 2006 también, en 2009 y 2011, mejor artista femenina de los premios Brit Clásicos, artista del año 2013, premios Gramophone, Classical Music, y sigue, y sigue, y sigue, todos los que quieran.

0: Guillermo, eres un mago. Madre mía. ¿En tu familia hay antecedentes familiares relacionados con la música?
1: Pues la verdad es que no. A ver, mi tía estudió un poco de música cuando era pequeña, pero nada más que
0: Bueno,
1: eso. Yo
0: pues
1: seguí el primero.
0: ya es suficiente. Cuéntanos, ¿cuál es tu rutina de trabajo?
1: Mi rutina de trabajo, a ver.
0: Sí, de musical en el piano.
1: Sí. A ver, varía mucho,
0: Sí.
1: porque tengo una vida bastante ajetreada, por lo
0: Bueno,
1: general.
0: vamos a ver, luego nos explicas esa vida ajetreada. Entonces, la rutina.
1: Sí, pues si es un fin de semana suelo tocar casi todo por la mañana.
0: ¿Cuántas horas?
1: Pues es que puedo hacer en un día en total rara vez 6 y hay otros días que hago 2 y media y ya no necesito más. Entonces me muevo alrededor de las 3 horas, por decirte algo
0: De media
1: aproximado.
0: diaria.
1: De 3 a 4, a diario hay días que menos porque...
0: ¿Y cuál es tu rutina? ¿Empiezas con ejercicios?
1: Por lo general suelo calentar con suelo improvisar algo. Si me noto un poco seco las manos, alguna vez sí que he hecho alguna escalilla, pero
0: Sea, no haces
1: es un
0: escalas.
1: calentamiento muy muy espontáneo, muy según cómo me venga un poco.
0: Y técnicamente, ¿qué es lo que mejor se te da? ¿Octavas, terceras, sextas, staccatos?
1: A ver. Dentro de los intervalos rápidos, yo diría que las octavas, porque bueno, tengo una mano muy grande, a lo mejor en la cámara no lo parece, pero tengo una mano muy grande. Y
0: Tiene 13 años, ¿eh?
1: sí. Entonces las octavas, a ver, claro, hay que estudiarlas también, pero es algo que me gusta especialmente porque es bastante cómodo. Y entre legato y staccato, pues yo diría staccato, porque el legato siempre cuesta más, ¿no? Siempre sale poco articulado, a veces un poco sucio, pero siempre a la hora de abordarlo en un concierto, siempre lo suelo llevar bien preparado porque me lo he estudiado, más que nada.

0: ¿Y cuál es el siguiente paso académico?
1: Estoy terminando grado profesional.
0: ¿El siguiente?
1: Pues sería continuar con mi formación. No puedo hacerlo de forma oficial como superior porque no tengo bachillerato, pero sí que quiero ir subiendo de nivel en asignaturas, tanto teóricas como prácticas.
0: ¿Y dónde? ¿En Valladolid o cuál es tu idea?
1: No, tengo pensado quedarme por lo menos unos cuantos años en el Catarina Gurska de Madrid.
0: Bueno, eso está bien. ¿Y tienes muchas oportunidades de conciertos?
1: Pues, hombre, este año no tantas como me gustarían, obviamente, pero estoy bastante contento porque sí que he hecho cosas. En Valladolid, aunque es una ciudad pequeña, siempre se consiguen cosas. Entonces, bastante contento. Por aquí, por Madrid, también he tocado bastantes veces. He estado en campuses. En los concursos siempre es una buena oportunidad para rodar programa, para prepararse. Entonces, estoy bastante contento. A ver, me gustaría, pues, siempre llevarlo al siguiente nivel, ¿no?
0: Tú, Guillermo, cuando te subes a un escenario a dar un concierto, ¿piensas que es un acto de valor o es un acto de inconsciencia?
1: A veces, para mí, la mayoría de las veces es algo que es muy natural, es algo que ya estoy acostumbrado. Pero en los concursos sí que es un acto de valor, un acto de valor muy, muy gordo.
0: Sí, ¿no? Que es casi como un acto de inconsciencia.
1: Sí, tienes tan metido psicológicamente lo que vas a hacer que estás absorto del resto del mundo. ¿Sí? Entonces, valor e inconsciencia a partes iguales en los concursos.
0: Claro.
1: Luego en un concierto, pues obviamente siempre uno es mucho más natural. Pero en un concurso todo tiene que ser impecable, entonces la tensión en la mente es muy grande.

0: ¿Te gusta el deporte?
1: Sí, me gusta.
0: ¿Practicas alguno? ¿Te gusta cuál?
1: Yo, el que mejor se me da, que bueno, de hecho creo que se me da bastante bien, es el surf. Pero solo tengo la oportunidad.
0: ¿En Valladolid?
1: Muy buena. Como no la gane el río, vamos listos. Mi familia tiene origen por parte de mi padre en Asturias, por la parte de León, y bueno, mi abuelo era asturiano. Uh-huh. Entonces veraneamos siempre en una casa que creo que era de mi bisabuela o de mi tatarabuelo. Familia bastante lejana en el tiempo. Entonces yo prácticamente soy de allí porque llevo 13 años todos los veranos. He tenido suerte, mis padres trabajan en cosas que les permiten tomarse algo más de vacaciones de lo habitual, entonces todos los veranos, de un mes y medio, incluso dos meses, algún fin de semana de octubre, sí que pasamos mucho tiempo allí y es casi mi hogar.
0: ¿Y tú podrías decir que el surf

0: Es, vamos a ver, lo más importante de las cosas menos importantes.
1: Como no practico tanto como me gustaría, lo valoro todavía más. Entonces en este momento sí que te lo diría.
0: ¿Sí?
1: Sí.
0: ¿Y la música es para ti la cosa más importante que existe?
1: A nivel de mi futuro profesional, por supuesto. Y, a ver, en mi aspecto personal, obviamente mi familia es el más importante, pero lo que me desarrolla como persona en paralelo a cualquier otra actividad personal es la música.
0: Y si te tuvieras que ir a almorzar, a cenar con una persona histórica, ¿con quién te irías?
1: ¿Con una persona histórica?
0: Con un músico igual, un pintor, ¿con quién te irías?
1: Pues yo creo que me iría a cenar con...
0: ¿Con Beethoven?
1: Iba a decir con Beethoven, pero tenía un carácter fuertecillo. A lo mejor me insultaba antes de terminar la cena. Así que...
0: O sea que voy a buscar... alguien más polite.
1: Por decir músico, Chopin me interesa mucho, porque tuvo una vida muy trágica, llena de reflexión. Entonces, yo así de primeras diría que con Frédéric Chopin.

0: y grabaciones discográficas, ¿cómo lo llevas?
1: Bueno, he realizado ya mi primera grabación.
0: He incluido obras de
1: Liszt, la Rhapsody española. Esa siempre triunfa en España por motivos obvios. Y fuera también, porque es una obra muy, muy brillante, está en una textura muy virtuosística. Es la pura imagen del virtuoso de Liszt, la imagen del gran concertista del siglo XIX. Aquí iba a ver la gente y estiraban guantes y ramos de flores.
0: ¿Te encantaría?
1: A ver, es un siglo del que siento mucha nostalgia. A ver, sí, es...
0: ¿Te gustaría? ¿Y qué más obras has grabado en ese disco?
1: Carnaval, pues 9 de Schumann. Es una obra...
0: Complicada.
1: Es muy compleja. Uh-huh. A nivel técnico, es bastante larga, además, más de media hora. Y psicológicamente también, porque en ella Schumann, digamos, utiliza una forma en la que está muy acostumbrado a trabajar. Es una pieza enorme, todo un universo, formado por pequeñas piezas con carácter único, que es básicamente como, prácticamente como pintar una imagen. Con pinceladas de color, de sonido. Pero, aunque sean diferentes, tienen cierta relación entre sí y es muy difícil conectarlas para formar una obra cohesionada.
0: Bueno, pues ya tenemos acceso a tu obra a través de disco. Espero que te vaya muy bien en ese disco.
1: Bueno, también la fantasía en fa menor de Chopin la he dejado para el final porque para mí es como el plato fuerte. Es una obra que me ha costado mucho trabajar también a nivel psicológico, porque es muy dramática, muestra muchas facetas de Chopin, desde los agitato a momentos muy íntimos, muy, muy pequeños y a la vez muy grandes. Hay una

0: parte que se parece a un coral, que transmite mucha paz. Y acto seguido vi otra sección, por ejemplo, de agitato y con un montonazo de escalas, arpegios. Que sí hay muchas notas, pero es diferente a Liszt porque tiene un significado mucho más trascendental. Y la obra en su conjunto es muy trágica. El final acaba en un acorde mayor, pero es muy poético, el final es muy poético, porque parece como si un espíritu ascendiese al cielo con reminiscencias de temas anteriores, por ejemplo. Es muy poético, es una obra muy completa.
1: Guillermo, ¿y ese espíritu del que hablas, el tuyo, cómo será dentro de 25 años?
0: Mi plan, a ver, un músico haciendo planes es peligroso. Porque hay muchas cosas que planear, sobre todo a una edad joven donde hay estos concursos, fundaciones, que si entrar a estudiar en un sitio, que si intentar conseguir una beca. También por otro lado están actividades que es importante llevar a cabo para el desarrollo de una persona. Y me veo como concertista, director de orquesta y compositor. Compositor es algo que está dentro de mis planes.
1: Te deseo lo mejor.
0: Gracias.
1: Guillermo. Desde luego que si algún género musical popular estuvo asociado a la trompeta en el siglo XX fue el jazz. El jazz de las diferentes épocas. ¿Cómo iba a dejar de afrontar este repertorio Alison Balsom? Aquí la vemos, haciendo un dúo de un clásico versionado con la mezzosoprano Sarah Connolly.

Alison Balsom comenzó como la mayoría de los músicos, siendo niña. Ha seguido una evolución de esfuerzo para desarrollar sus altas capacidades. El esfuerzo bien gestionado ha dado sus frutos. Además, se presenta ante el público siguiendo las connotaciones afines a una persona digital típica de esta era, a la que incorpora su tradición analógica. Pero, ¿cuáles han sido algunas de las grandes compensaciones extramusicales que le ha proporcionado a Alison Balsom una vida plena en la música? Según ella, resolución de problemas, autodisciplina, coraje, concentración, cómo trabajar en armonía con otros humanos diferentes a uno, cómo encontrar su propia voz a través de la música, innumerables cosas que todos pueden disfrutar si tocan un instrumento. La música, crearla, interpretarla, escucharla, te ofrece la oportunidad de, respirando hondo, perderse, estremecerse y dejarse llevar. Muchas gracias.

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0: Hola, ¿qué tal? 100 años dan para mucho y a lo largo del siglo XX se produjeron un sinfín de acontecimientos en todos los ámbitos. Dentro de la cultura, la música experimentó una gran evolución. El siglo pasado fue el del jazz, el rock o incluso el del inicio de la música electrónica, sin olvidar la lírica y las grandes voces que están detrás de las mejores composiciones de nuestra historia más reciente. Es difícil quedarse con unos intérpretes y descartar a otros, porque sin duda son muchos los que permanecerán siempre en nuestra memoria. Hoy, en que fue del siglo XX, recordamos a algunos de ellos. Strangers in the night. La voz. El sobrenombre lo dice todo. Frank Sinatra está considerado por muchos como la mejor voz de la historia de la música. Su popularidad llegó a ser inmensa a lo largo de su amplia trayectoria profesional, pero fue en los 50 cuando alcanzó su etapa de mayor calidad. Su repertorio se basó en la obra de los compositores más populares de Estados Unidos y su estilo sintetizó 15 años de influencias de la música de inspiración jazzística y el pop que empezaba a difundirse a través de la radio. Técnicamente, Sinatra se caracterizó por la precisión en el fraseo y su dominio del control y de la respiración. Pero si por algo alcanzó la fama, fue por su capacidad interpretativa para transmitir las emociones implícitas en las letras de sus canciones. Strangers in the night.
1: 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Como actor, Sinatra fue un artista intuitivo, reacio a someterse a los ensayos y repeticiones habituales en una grabación, por lo que sus actuaciones fueron emocionalmente intensas al tiempo que irregulares. Con su papel en De aquí a la eternidad, ganó un Oscar al mejor actor secundario. A lo largo de su carrera grabó más de 1.300 canciones y participó en medio centenar de películas. Recibió multitud de premios, entre los que se cuentan 10 Grammys. La inmensa popularidad de Sinatra condicionó por completo su vida privada. Muy sonados fueron sus romances y sus matrimonios, especialmente el que le unió a la actriz Ava Gardner. Todos terminaron en sonoros divorcios. Su voz se apagó en 1998 en Los Ángeles.
0: Frank Sinatra construyó su estilo sobre la base de una comprensión natural de la música popular. Consideraba que debería ser una extensión de la conversación. Así la entendían también Fred Astaire, Louis Armstrong o Bing Crosby. Aunque parcialmente eclipsado por la fuerza de otros intérpretes, sobre todo por Sinatra, Bing Crosby fue con toda probabilidad la figura más influyente de la música popular a lo largo de la primera mitad del siglo XX. Sus ventas multimillonarias y su impacto en otros cantantes, indiscutible. Entre 1934 y 1954, Bing Crosby tuvo un espectacular éxito de ventas con sus discos, una gran presencia en las emisoras de radio y películas vistas en todo el mundo. Está considerado como uno de los actores de musical más populares de la historia y en la actualidad es la voz humana que más ha sido grabada electrónicamente.
1: Bing Crosby fue ante todo una estrella de la radio a través de la cual se hizo presente en el hogar de millones de estadounidenses, materializando una nueva forma de contacto más íntima entre el cantante y su público. Su voz, cálida y basada en los graves, está próxima a la de un barítono. Su repertorio, vinculado solo ocasionalmente al jazz, incluye temas de musicales, country, himnos religiosos, baladas étnicas y, por supuesto, las canciones de los grandes compositores estadounidenses del momento. Su depurada técnica fue imitada por casi todos los cantantes populares posteriores. De su vida privada destacó su afición al golf. Falleció inesperadamente por un infarto mientras lo practicaba en Madrid en 1977.
0: Y ese mismo año, en el mes de agosto, falleció otra de las grandes voces del siglo XX, la del Rey. Love me tender, love me sweet. Elvis Presley es considerado el rey del rock and roll. Su estilo único de cantar, sus movimientos agresivos en el escenario, su carisma, todo ello le han llevado a ser considerado como la mayor figura musical de la historia y un icono de la música popular del siglo XX. Además de sus innumerables récords de ventas, la calidad en las canciones que interpretó sigue propiciando que nuevas generaciones engrosen las filas de sus fervorosos seguidores.
1: Elvis Aaron Presley nació en Tupelo, Mississippi, en 1935. Con apenas 19 años, el productor Sam Phillips decidió editar su primer single. Desde entonces, su popularidad no dejó de crecer.
2: 1956 fue un año clave para su trayectoria gracias al tema Heartbreak Hotel, del cual vendió 300.000 ejemplares en 3 semanas y acabó siendo el primero de sus discos de oro. Ese año editó su primer LP titulado Elvis Presley, que alcanzó el 1 millón de copias vendidas. Se comprometió por 7 años con los estudios cinematográficos Paramount, ávidos de contratar a un ídolo juvenil emergente que ya por aquel entonces provocaba ataques de histeria entre las asistentes a sus conciertos. También desarrolló una prolífica, aunque dudosa en su calidad, carrera cinematográfica.
0: La popularidad del cantante comenzó a erosionarse en la segunda mitad de la década de los 60, cuando se inició la invasión británica que protagonizaron grupos como The Beatles. Paul McCartney, John Lennon o incluso George Harrison. ¿Quién es la voz de los míticos Beatles? Entre los expertos y seguidores de la banda no hay una respuesta clara, aunque sí algunas consideraciones que parecen unánimes. Paul tenía la mejor voz, la más versátil. John era el que imprimía un mayor sentimiento y emoción a sus interpretaciones, mientras que George, cuya participación fue menor, tenía la voz más conmovedora. Aunque cada fan tiene a su favorito, en lo que no hay ninguna duda es que en la segunda mitad del siglo XX los Beatles se revolucionaron en el mundo de la música.
2: Dentro de las voces femeninas hay una que fue indiscutiblemente la reina del soul, su nombre Aretha Franklin. La historia de la música soul cambió para siempre en 1956, cuando una niña de 14 años destacó en un coro ante 4.500 personas de una reunión religiosa en Detroit. Lo que siguió desde aquí hasta la leyenda de Queen Soul no es poco. Más de 12 millones de singles vendidos, 20 números 1 en listas de Rhythm and Blues, portadas en revistas especializadas, 15 Grammys. Una carrera sin fisuras de un mito viviente de la música contemporánea.
0: La devoción de Aretha Franklin por el canto ha dado lugar a un estilo personal del soul que todavía hoy late con fuerza. Desde su nacimiento como cantante, Aretha se vio respaldada por su familia. En el coro de la iglesia donde su padre predicaba, se codeó con futuras figuras como Sam Cooke. Ya en Nueva York, fichó por Columbia, donde grabó 10 álbumes con los que solo consiguió un éxito. En el 66 firmó con Atlantic para volver a sus raíces en el rhythm and blues. I Never Love a Man fue el primero de una gran serie de éxitos que le llevarían a estar constantemente en los primeros puestos de las listas. En los 3 años siguientes, Aretha exprimió su talento y produjo sus mejores canciones. Con su particular mezcla de soul, gospel, pop y rock, alcanzó la cumbre. Pero a finales de los 70, las ventas empezaron a bajar. En el año 88, decide retirarse de los escenarios a pesar de lanzar A Rose Is Still a Rose, un trabajo unánimemente aclamado por la crítica.
2: Y de la reina del soul a la divina.

0: es María Callas, una de las grandes sopranos de la historia. Combinaba una impecable técnica del bel canto con un gran talento dramático. Supo, a través de la interpretación de los personajes, contar una historia de un modo único, unas cualidades que la convirtieron en la cantante más famosa de la posguerra. Era extraordinariamente versátil, ya que su repertorio iba desde la ópera seria clásica hasta las de Verdi o Puccini. Pero el esfuerzo realizado al cantar papeles tan diferentes aceleró el deterioro de su voz. Como toda gran artista, su sensibilidad respecto a todo lo que la rodeaba le permitió transmitir la música como pocos han sabido hacerlo.
1: Por su relación con Aristóteles Onassis ocupó portadas de la prensa rosa cuando su carrera estaba prácticamente terminada. Verdaderamente, sus grandes éxitos, que le garantizan uno de los lugares más importantes en la historia de la ópera, tuvieron lugar antes de su relación con el magnate griego. Sus grandes creaciones fueron los papeles de Norma, Medea, Carmen, La Traviata, Lucía, Tosca o Lady Macbeth. Fue una de las primeras que demostró que en la ópera se podía hacer una interpretación como en el teatro o en el cine y utilizar el físico y el cuerpo. Y todo ello gracias a una intuición artística infalible que se apoyó en un gran trabajo. Falleció en el mes de septiembre del fatídico 1977.

No queremos despedir este repaso por el siglo XX sin hablar de la voz lírica masculina más importante, Luciano Pavarotti. Conocido como el rey del do agudo, poseía la voz más bella aparecida en Italia en las últimas décadas. Además, destacó por su actuación escénica y por su amplio repertorio, que incluyó desde los grandes papeles para tenor lírico hasta otros más dramáticos. Se convirtió en el tenor más popular de la segunda mitad del siglo XX, a lo que contribuyó su acercamiento a la música pop y las actuaciones que compartió con los españoles Domingo y Carreras, con quienes formó el trío Los Tres Tenores. Esto ha sido todo, les esperamos en una próxima edición de ¿Qué fue del siglo XX? No nos falten.

Muy buenas noches, señoras, caballeros, bienvenidos al gato al agua. ¡Qué días de calor! Y días de calor, efectivamente, y en la vida pública ni le cuento. Bueno, ha pasado ya algo que me parece que es el final. No me refiero a ninguna nueva imputación, ni a ningún nuevo auto, sino a la autoimputación que está haciendo el Partido Socialista y, en particular, Óscar Puente, el jabalí, como un partido fuera del sistema. Un ministro no puede aparecer a decir que esto es una cacería judicial del mundo fascista contra el gobierno legítimamente salido de las urnas. Por varias razones. Uno, no salió de las urnas, hay que recordarle que perdió las elecciones. Y en segundo lugar, porque es que son los tribunales. Y un ministro no puede poner en cuestión la limpieza de los tribunales, sobre todo cuando todos hemos leído lo que hemos leído. Están nerviosísimos, ellos sabrán por qué, y Óscar Puente en particular lo sabrá también. Pero lo que no se puede consentir es que un responsable político del máximo rango crispe la situación hasta el punto de, bueno, hasta el punto de lo que el propio Puente ha dicho, de que están llevando a los militantes socialistas al límite. En España conocemos bien el límite de los militantes socialistas. En 1934 los conocimos muy bien, y en el 36 también. ¿A qué está jugando este salvaje? ¿A qué está jugando este salvaje? ¿De verdad van a invocar la guerra civil con tal de no ir al trullo por haber metido la mano en la caja? Es algo que no tiene nombre. Bueno, sí lo tiene, sí lo tiene. Y alguien debería actuar, alguien que no sea simplemente Feijóo diciendo estoy dispuesto a llegar. O sea, Feijóo se parece cada vez más a García Page, salvo en la talla, en todo lo demás, pero están en la misma posición. Los socios del gobierno ya sabemos dónde van a estar. Como pierdan el poder, van a quedar reducidos a lo que realmente son, una exigua minoría en el país, porque Esquerra, Junts, Bildu, Sumar y Podemos juntos son una exigua minoría en el país. Y alguna vez, digo yo, habrá que dar voz a la mayoría de los españoles. Porque la inmensa mayoría de los españoles no son ni separatistas catalanes, ni filoterroristas vascos, ni neocomunistas bolivarianos. Y tenemos un país anómalamente gobernado por sectas políticas de intereses particulares locales, que han aupado a un señor que perdió las elecciones y que cada vez que tiene un problema, porque es una cuadrilla de ladrones, llama a la guerra civil a sus huestes. Pero esto es una auténtica locura. Recuerde usted que aquí bautizamos a Óscar Puente como el jabalí en un rasgo de erudición, que era recordar las Cortes de la Segunda República, año 31, cuando había un grupo que le llamaban así, que eran aquellos radicales republicanos de izquierdas, por cierto, Ramón Franco, el hermano de Franco entre ellos, que se asomaban, gritaban, hacían de todo, bueno. Fue Ortega y Gasset quien les llamó jabalíes. Vale, aquí tenemos jabalíes, en fin. Pues hay que empezar a cazar jabalíes, me da la impresión. O meterlos en jaulas. Óscar Puente. ...21:48, 20:48 en las Islas Canarias. Antes de empezar, les recuerdo, el sábado firma en la Feria del Libro. Luego igual hay más gente que firma aquí, así que preguntaremos. Yo cuento lo mío, que es lo que mejor me sé, que es este sábado a las 7 de la tarde en la caseta de Tercios Viejos. El sábado siguiente será en la caseta de Taiga. Y además iremos contando, porque en la mesa del gato todo el mundo firma.

0: bueno, en fin, algo es. ¿Y aquí qué? Pues aquí lo que el día ha dado de sí y lo que dará, titulares. Bueno, Sánchez busca la desesperada el apoyo de sus socios, es la noticia de la tarde, la más importante, que anuncia, o mejor dicho, pide comparecer en el Congreso para dar cuenta de las acusaciones de corrupción contra el Partido Socialista. ¿Qué va a pasar? Pues no lo sabemos, porque lo que conocemos es el tenor de lo que ha estado diciendo las principales voces del PSOE en estas últimas horas. Este señor que aparecía, Ángel Víctor Torres, dice: nací socialista y socialista moriré. O sea, están en este plan. Es todo un poco ridículo, porque, hombre, vamos a ver, que esto no es la revolución espartaquista, que han robado hasta el agua de los floreros. En fin, bueno, lo veremos. Hombre, tienen razones para estar así, porque el auto del juez Pedraz, además, según lo vas leyendo, pues con más fundamento, menciona o alude sucesivas veces a Pedro Sánchez como el indudable líder de la trama, o si quieres, este del uno, al que todo el mundo se refiere. ¿Es posible que todo el mundo del Inca, invocando el nombre de alguien que permanece enteramente al margen de la actividad delictiva de los que invocan su nombre? Pues sí, posible, posible es, pero no se lo cree nadie. Y el que menos, Óscar Puente, lo explicaremos. Reacción inicial del gobierno ha sido gastarse 100 millones de euros de eso que usted acaba de pagar Hacienda, de esos 100 kilos para montar una nueva Telepedro. Una nueva Telepedro con el equipo Contreras y compañía. Se van a hacer una televisión todavía más sanchista. Hoy salía una conspicua presentadora de La Sexta diciendo que La Sexta siempre va a estar en la denuncia de la corrupción, venga de donde venga. Sobre todo cuando viene de La Sexta, ¿verdad, Molina? O sea, hay que tener cara. Pero claro, que en todo caso es evidente que están abandonando el barco, claro. ¿Por qué? ¿Porque se han incorporado a la fachosfera? No, porque han leído los autos, claro, como todo el mundo. Reacción de este muchacho, dejar montada una cadena de televisión por lo que pueda pasar. Me imagino además que ahí empezarán a colocar ahora a toda velocidad a los abajo firmantes del manifiesto de adhesión al hombre profundamente enamorado. ¿Se acuerda usted? Aquella gente que decía, periodistas, mire usted por dónde, que todos los demás estábamos mintiendo. 100 millones, ¿eh? De su dinero, de usted, y lo que vendrá. A todo esto, por cierto, que ha declarado hoy David Azagra. Viene Marta Castro desde Badajoz aquí a sentarse en el plató del Gato al Agua para contarnos cómo ha sido la sesión. Y hay que decir, por cierto, que Marta Castro ha sido la única que la ha recordado allí, que es el hermano del presidente del gobierno. En fin, bueno, pero esto de lo que queríamos hablar ahora es lo de Moreno Bonilla, que está haciendo una cosa muy particular, porque de momento no quiere hablar con Vox. Bueno, pero es que con el PSOE tampoco. Al PSOE sí que alude, ¿no? Lo de este muchacho, bueno, se está haciendo un Guardiola. Se está haciendo un Guardiola, pero mientras tanto, y más con la que está cayendo, el crédito del Partido Popular pues cae de donde cae. En fin, lo veremos. Y ya que viene el Papa, vamos a contar algunos detalles de esa primera encíclica de León XIV, que está siendo muy comentada para bien y para mal, para las dos cosas simultáneamente. ¿Por qué? Bueno, eso es lo que vamos a explicar en la primera entrega. En realidad vamos a dedicar varias conversaciones a este asunto, no lo vamos a agotar hoy, evidentemente, porque es un tema muy amplio, ¿no? Pero bueno, que se viene para acá, que va a ir al Congreso de los Diputados. ¿Se acuerda usted toda aquella gente que se puso en pie para aplaudir a Ábalos? Es la misma que se va a poner en pie para aplaudir a León XIV. En España pasan cosas prodigiosas. En fin, veremos todo esto en compañía de nuestros contertulios de esta noche. Don José Ramón Fernández, ¿cómo estás?
1: Pues encantado, como siempre. Muy buenas noches.
0: ¿Firmas en la feria?
1: No, este año
0: bien.
1: No.
0: Digo, entonces, bien, no, quiero decir que vale.
1: Firmaré en Barcelona el día anterior, si Dios quiere, así mañana bien. Por la tarde, pero no en la feria.
0: ¿Firmas en Barcelona mañana?
1: Sí, en principio
0: mañana
1: sí.
0: Mañana viernes por la tarde.
1: Mañana viernes por la tarde presentamos Felipe González Abad y yo el libro Desmontando la Agenda 2030. Así que por firmar que no quede.
0: ¿Se puede decir dónde es y la hora?
1: Sí, es en la sede de Vox, cuya dirección exacta no conozco, pero es a las 19, a las 7 de la tarde.
0: A las 7 de la tarde, perfectamente, en Barcelona, muy bien. Bienvenido, buenas noches.
1: Muchas gracias.
0: Don Miguel Ángel Quintana.
2: Hola, ¿cómo estás? Muy bien. ¿Bien? Sí, con muchas ganas de todos los temas.
0: ¿Tú firmas en la feria?
2: No, este año no.
0: Vale, bien.
2: Escribo un libro cada 5 años y este no toca.
0: Lo que...
2: Y el siguiente, es que... el anterior sí tocó, o sea que quedan muchos.
0: Es que son de filosofía, joder, tampoco es como...

0: ayuda. Que lo que sí que podemos anunciar ya...
1: El curso de verano,
0: es el curso de verano de ISEP.
1: Sí.
0: Y además con un lema inequívoco, que es el de Ramiro de Maeztu, ser es defenderse.
1: Ser es defenderse, sí, que es un... No solamente, efectivamente, es una frase de Ramiro de Maeztu, sino que yo creo que congrega muchas cosas, ¿no? Son solo tres palabras, ser es defenderse. ¿Qué nos permite abordar ese lema? Nos permite hablar de proteger nuestras fronteras, proteger nuestras casas, nos permite hablar de proteger nuestra identidad, que por eso en el subtítulo lo hemos especificado, que es nuestra patria, nuestra identidad, nuestra civilización. Nos permite hablar de defender nuestra civilización. Es un lema que la verdad es que es muy útil, nos ha servido mucho para congregar a gente muy interesante. Gente como, lo digo también, ¿no? Lo anuncio ya, aunque va a salir en breve, ya hemos ido anunciando algunos nombres, pero vamos a tener a figuras como Germán Terch, que hasta ahora nunca había participado en ningún acto de ISEP. Va a venir también Javier, por supuesto, pero Javier es que ha venido a todos y cada uno de nuestros cursos de verano, los cuatro que hemos organizado. Este es el cuarto al que has venido. No eres novedad, pero desde luego también eres sin duda un bastión importante en esta defensa del ser que hacemos. Va a venir también, pues vamos a tener también una mesa de deportistas con Cristian Toro y un boxeador, Maravilla Martínez, que nos van a hablar de defender a los tuyos, defender la patria en el deporte, ¿no? O sea, que también bueno. Queremos tocar ese ámbito. Va a venir una persona que ya está confirmada, pero nos falta un pelín para que nos diga que el día concreto. Y ese lo diré el próximo día, porque va a ser muy sorprendente. La gente no espera que... Pero bueno, la verdad es que él ya ha dado algunas clases en ISEP y con mucho éxito, y por lo tanto lo incorporamos aquí también.
0: Está bien eso.
1: Vamos a tener una conversación en la inauguración, Kiko Méndez Monasterio y un servidor, sobre un libro que se va a reeditar, no solo sobre el libro, pero vamos a empezar hablando del libro y acabaremos hablando de todo, que se va a reeditar precisamente con ocasión del curso, se va a poner a la venta la reedición y una traducción corregida justamente en el curso, que es un libro que marcó... El pensamiento sobre la defensa de la identidad en toda Europa, pero que aquí en España no se ha vendido mucho. Se editó en su momento con otra traducción. Esperemos que ahora que viene mejor editado, mejor traducido, con un prólogo de Kiko y con un epílogo mío, funcione mejor, que es, cómo no, El campamento de los santos.
0: Aquí se trae, la última versión fue la del desembarco en Altera.
1: El desembarco, sí. El título, le cambió el título Altera, que era la editorial anterior. Ahora viene en Biblioteca Homo Legens. Uh-huh. Sí, lo publicó muy pronto, lo publicó en el 92, me dijo el propio Portella, ¿no? el editor. Y es verdad que en el 92 en España, que todavía faltaban 8 años para que empezáramos a tener un poquito de inmigración, pues era un libro que no resonaba en nada, porque no tenía nada que ver. O sea, era demasiado temprana la publicación en España. En Francia fue un éxito desde el primer momento. El libro es de 1973, desde el primer momento. Y el autor, que es... Yo al escribir el epílogo, pues me he documentado, he estado un tiempo documentándome bastante. El autor tiene una vida absolutamente apasionante.
0: Jean Gaspail, sí.
1: Gaspail. Por poner un ejemplo, no voy ahora a hacer toda una biografía suya, y además así la gente compra el libro y lee, aparte de la novela, que es lo importante, el prólogo de Kiko, Méndez Monasterio y mi epílogo. Pero por poner un ejemplo, después de la Guerra de las Malvinas, como estaba en desacuerdo con que el Reino Unido tuviera esas islas, él invadió unas islas del canal británica, de soberanía británica, una noche se metió allí con unos compañeros, puso una bandera de la Araucaria, que él se consideraba, esto es otra historia, se consideraba cónsul general de la Araucaria y de la Patagonia. Bueno, este es otra historia también que sería larga de contar, pero lo importante es eso, que hizo ese testimonio, volvió, lo hizo de noche, ¿no? A la mañana siguiente volvió, pero este conflicto diplomático llegó a ser motivo de interpelación para Margaret Thatcher. Tuvo que dar cuenta de esto. Claro. Y luego repitió él. Luego en el 90 y tantos volvió a repetir, y en el 2019 él ya no, que ya estaba muy mayor, pero otros amigos fueron... O sea, es un personaje apasionante.
0: El campamento de los santos, hablaremos de largo y tendido, pero fue la primera visión de la inmigración. La verdad es que uno lo lee ahora y dice, o sea, nos está retratando.
1: Totalmente.
0: En Francia está prácticamente prohibido en todas partes. No está prohibido formalmente, pero no lo puedes encontrar en Amazon, es un lío. O sea, que esta edición en español es importantísima.
1: La versión inglesa, que se volvió a publicar también, parece que nos hemos puesto de acuerdo en distintas lenguas, en inglés y en español, a volver a sacarlo, se volvió a sacar otra traducción también nueva en verano pasado, en abril lo prohibió Amazon, lo retiró. Es verdad que hubo protestas y a los pocos días lo volvieron a poner diciendo que había sido un problema de stock, pero habían enviado antes una carta a la editorial diciéndole que es que no coincidía con la política sobre las ofensas de la empresa. Yeah. O sea, que el problema técnico era un poquito menos técnico. Has dado en la clave con solamente una frase. El libro nos retrata sobre todo a nosotros.
0: Sí.
1: El argumento es que viene una flotilla. Es un argumento un poco en forma de fábula, de parábola, porque obviamente la inmigración real no es así. Que viene una flota desde la India con 1 millón de personas a las costas de Francia y van a desembarcar. Bueno, sí, pero no se hace una vez y no se hace con una sola flota y no se hace de 1 millón en 1 millón. O sea que esto lo decía él, decía, no, es que si lo llaman profecía, esto no es una profecía porque no va a pasar tal cual. Ahora, es una profecía en el sentido en que son profecías las bíblicas. Es decir, el profeta bíblico hace lo que tú dices, no habla de un futuro como un adivino, habla de la verdad que nadie quiere decir, la verdad que está ahora, que obviamente va a repercutir en el futuro, y por tanto habla también del futuro, pero habla de nosotros mismos, lo has dicho perfecto, habla de, y eso lo dibuja perfectamente. Sí. Eso es un retrato, eso no es una fábula, es un retrato.
2: Pero vamos el título, recuérdanos
1: el campamento, de los santos.
0: Vamos a bajar la pelota al suelo, uno y Sep, que la gente se puede apuntar, va a ser en el Escorial como siempre.
1: Sí, perdón, porque hemos metido muchas cosas. El libro se puede comprar en el curso de verano que se celebrará, que celebraremos en ISEP, en el Escorial, el fin de semana del viernes 17 de julio, sábado 18 de julio, domingo 19 de julio, ese fin de semana.
0: ¿Se puede apuntar en ISEP?
1: Se pueden apuntar en ISEP con dos S's y ssep.es, en ISEP.es, y ahí se pueden apuntar, pues eso, la cuota de inscripción es bastante baratita, porque entendemos que la gente, pues los que de Madrid a lo mejor van y vienen, pero la gente tiene también que coger su propio hotel, su propio tal.
0: Claro.
1: Entonces, lo que nos interesa fundamentalmente es establecer un espacio. Ya hemos tenido 3, como sabes, con asistencia, bueno, pues en el último tuvimos a 300 personas.
0: Y estaba hablando perfectamente bien, ¿eh? O sea, es la Reina Cristina de los Escorial.
1: Es verdad, ese es otro factor. Al principio insistía mucho en ello, porque estaba muy ilusionado, pero ya se me ha olvidado, y lo hacemos, no aparte del Escorial, no ser cualquier sitio, dentro del Escorial, en un lugar muy privilegiado que es el colegio, el Real Colegio María Cristina, pues enfrentito del monasterio.
0: Seguiremos hablando tanto del curso como del libro. Miguel Ángel, bienvenido, buenas noches. Doña Ana Cuartero, ¿cómo estás?
2: Pues encantada de estar aquí. La verdad que la noche promete con todos los temas que tenemos encima de la mesa. No sé si vamos a dar abasto. Pero bueno, si me permites, voy a recordar un evento que vamos a tener organizado por Vox la semana que viene, el lunes, si no me equivoco, en el Congreso de los Diputados, sobre la libertad de expresión.
0: Sí, exactamente. Además, me parece que tenemos el cartelito, porque lo sacamos, ¿sabéis? Elena Raquel, porque lo sacamos estos días. Es que ha hablado un servidor allí, camuflado entre un montón de gente.
2: Exactamente. Creo que va a ser un evento muy importante y muy necesario, ¿no? En este momento en el que vemos cómo el gobierno de Sánchez se ha dedicado a presionar jueces, medios de comunicación, guardia civil, policía, o sea, creo que más que nunca hay que defender la libertad de expresión. Y al día siguiente Bruno Navarro y Fernando Paz van a estar en un evento organizado por Disenso sobre el desembarco de Alucemas, que también la verdad que promete ser súper interesante en el Congreso de los Diputados. Así que tenemos la agenda política, que no damos abasto.
0: O sea, es que Fernando Paz es un auténtico desastre. No me avisa de estas cosas. O sea,
2: pues
0: lo
2: lo tenéis, y todo el que quiera y le interese.
0: El martes siguiente. Y es importante decir
2: el 2 de junio, o sea, al día siguiente.
1: El martes.
2: Perdón.
0: Sí, bien, el día siguiente, ¿vale? El lunes, lo de la prensa, martes. Y es muy importante que usted sepa que se puede ir ahí tranquilamente.
2: Claro, y sobre todo que esa Fundación Disenso, ¿no?, que pone tan nerviosos, ¿no?, a la izquierda y a todos.
0: Y a la izquierda y a la derecha.
2: Y a la derecha. Joder. Bueno, es que yo creo que llamarle derecha es la izquierda más centrada, podríamos decir. Pero creo que son eventos súper interesantes, en el que vamos a escuchar a Bruno Navarro, que la verdad que es una maravilla.
1: Profesor de ISEP, por cierto.
2: Profesores de ISEP.
1: No solo profesor, sino coordinador del área de geopolítica.
2: De geopolítica. Entonces, yo creo que es un lujazo. Sí, es totalmente un lujazo. Y además, como hay que inscribirse entrando en la página de Disenso, pues de paso tienen un montón de artículos que pueden leer.
1: Un montón de cosas. Pero por eso pone nervioso, porque no hay nada parecido en España. O sea, hemos pasado de que no haya prácticamente nada de actividad cultural y de actividad intelectual relacionada con el pensamiento, pues no izquierdista, digamos, conservador, liberal, tradicionalista, todo lo que es, todo que es una crítica al sistema actual. Hemos pasado de que no haya nada a que haya una maravilla como Disenso en el curso de 4 años. Entonces es normal que ponga muy nervioso.
0: Enseguida recordaremos las coordenadas para que usted, pero se puede ir tranquilamente, se puede ir al Congreso y decir que vengo a esto.
2: Que vengo a lo de disenso.
0: No hace falta ni reservar.
2: O a lo de la libertad de expresión.
0: Vamos a ver, así entre usted y yo, Ana Cuartero está con lo de Alucemas porque ella es de la Armada. Entonces es lo que tiene en la cabeza. Pero al fin,
2: hombre, llevo toda la vida oyendo hablar del desembarco de Alucemas. Es que me parece que lo mínimo es promocionar algo que muy poca gente conoce y que ha sido historia de la estrategia
0: años,
2: militar.
0: Sí, señora, 101
2: 101 años. Con documental.
0: Ana Cuartero, bienvenida, buenas noches. Doña Gabriela Camuñas, ¿cómo estás?
3: Muy bien, buenas noches. Menuda semana llevamos. Y a mí me gustaría, de nuevo, pues dar todo el agradecimiento posible a esos agentes de la UCO, porque es verdad que se ha puesto mucho foco en lo que ha sido la entrada y registro de Ferraz, pero no se nos olvide que han entrado también en la Dirección General de la Guardia Civil. Entonces, estos agentes que no tienen miedo a nada ni a nadie, o sea, que tal cual se baten contra el narco, en el literal andaluz, contra el máximo poder corrupto, entonces, que por favor, nuestro máximo respeto y, vamos, máximo honor a nuestra Guardia Civil por su valentía y su trabajo.
0: La verdad es que es una cosa realmente única, ¿eh? O sea, el balas, que no sé si estando ya coronel o no, pero encabezando él la entrada para tomar declaración a dos generales. Uh-huh. Es que es el clásico de la película aquella, la Guardia Civil solo obedece al duque de Ahumada. Es que es verdad. Es que es verdad. En fin, el duque de Ahumada, para que no lo sepa, es el fundador de la Guardia Civil y que era descendiente de Moctezuma, por cierto. Esto lo digo para la señora Chimpum, que debe ignorar. Bueno, Gabriela Camuñas, bienvenida. ¿Qué falta hacía que viniera hoy Adolfo Albistur? Porque no se habla de otra cosa en el Congreso de los Diputados que de los dolores lumbares de Rufián, después de tanto giro. ¿Podemos desmentir que Rufián le haya pedido a Alejo el cinturón de Adolfo Albistur? O al menos Alejo dice que no se lo ha pedido por discreción.
4: A mí tampoco.
0: A ti tampoco, pues igual.
4: Yo creo que no se lo daría.
0: Buena falta le haría.
4: Yo creo que no.
0: Joder, aunque sea. Ya lo entiende usted, que lo pague. Joder.
4: Oye, me vas a permitir primero que salude desde aquí a Luisa de Noja. Fíjate, hoy venía de Santander, he parado en Landa, en el Hotel Landa.
0: Hombre,
4: en
0: Burgos,
2: precioso.
4: Me tomo unos huevos con
0: morcilla. El Hotel Landa se fundó de NAES, me acuerdo, ya hace mil años.
4: Wow. Me tomo unos huevos con morcilla y justo ahí se me ha acercado una señora, súper maja, Luisa, y me ha dicho, ¿es usted Adolfo Albistur? Sí, que yo soy, además soy socia del Club de Amigos.
0: Ay, qué bueno.
4: Y digo, aquí también quiero decir que ella, pues si socia hay que apoyar esto, y dije yo, no te preocupes que también decir, porque es verdad, o sea, hay que apoyar desde el Club de Amigos esta televisión que es única, ¿no? Y bueno, pues que os felicitar a todos, majísima la señora, me he tomado mis huevos con morcilla súper encantado y me he vuelto, y me he venido para acá. Y bueno, y ahora voy a hablar un poco pues eso, de la artrosis, de las manos, de antes con Miguel Ángel, uh-huh. Existe esta duda, mira, yo me dolía no sé qué, es artritis, artrosis, bueno, al final, da igual lo que sea, si tienes dolor, hoy tienes que atacarlo. Lo que sí es verdad es que cuando duele, es que hay inflamación, y eso es artritis. Uh-huh. Puede venir de una artrosis, que es un desgaste, o puede venir de una artritis reumatoide, que es un ataque del sistema inmunológico a las articulaciones. En el fondo da igual. Lo importante es, pues bueno, quitar ese dolor. Hay algunos que tienen tratamientos, como la artritis, y la artrosis, pues tiene para el dolor, pero no tiene, digamos, cura, ¿no? En cualquier caso, los tratamientos que aquí planteamos son siempre tratamientos que tienen una tecnología y están basados en aliviar esas dolencias que tenemos y esa falta de movilidad con las manos, para que realmente nuestras manos, a través de ondas pulsantes, trabajen todas esas articulaciones y podamos moverlas y no estemos con esa angustia de cada día. La rodilla con la rodillera con infrarrojo, para que caminemos, subamos escaleras. El cinturón de Alejo básico. Que te voy a decir una cosa, hoy he hablado con Miguel Durán. Y ya sí. También es el cinturón de Durán.
0: El cinturón de Durán.
4: Ya lo tiene, o sea, no vamos a que se peleen, pero bueno, que también tiene claro. Durán su cinturón. Claro. Y luego tenemos para la zona cervical, pues lo que es esta estelase cervical. 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
0: No entran las llamadas.
1: Una pregunta.
4: Dime.
1: ¿Lo de los infrarrojos vale solo para la rodilla o vale para...?
4: A ver, los infrarrojos siempre se utilizan cuando la zona está más lejana. Por ejemplo, la rodilla, lo que es toda la zona cervical, lumbar, se utiliza más el infrarrojo. Aquí, como está muy cercano, pues se puede hacer ondas pulsantes. Ah. Es una tecnología diferente. Pero sí, es más que nada, es para los dos, para lo mismo, inflamación e irrigación, que también funcionan genial.
0: ¿Y este fin de semana?
4: Bueno, este fin de semana tenemos a Ana Herbás, que es una doctora, una oftalmóloga de Valencia, que además es muy humana, muy humanitaria. Se va todos los veranos, se nos va a África a operar de cataratas. Así que va a ser, ya veréis que va a ser una entrevista súper bonita. Lo tenéis mañana sábado a las 9:30. Perdón, el sábado, mañana no, el sábado a las 9:30 de la noche y luego el domingo se repite a la 1 de la tarde.
0: Adolfo, gracias.
4: Gracias a ti.
0: Gracias mil. Nosotros nos vamos al cinturón de Alejo y Durán.
4: Ya lo
0: tiene nombre además, o sea, es una fórmula bonita. Mucho mejor que el cinturón de Alejo y Rufián. ¿Dónde va? ¿Dónde va? Por favor. Nos vamos a la publicidad y a la vuelta. Está ya aquí Marta Castro, así que vamos a empezar, si os parece. Compañeros, que veáis mis pasos desde control por el asunto del hermanísimo, claro. Que hay que recordar que aquel, o sea, contaba Alejandro en Trambas Aguas que ha estado viviendo escondido en Madrid, en un piso con todas las persianas bajadas, mientras hacía creer a la gente que estaba en Portugal. De verdad, este chico, en fin, publi y lo contamos.

0: 22 horas 15 minutos, 21:15 en Canarias, y se incorpora a la mesa, tal y como estaba anunciado, Marta Castro. Muy buenas noches, ¿cómo estás?
1: Buenas noches, muy bien.
0: Con múltiple mérito, porque estás recién llegada de Badajoz.
1: Bueno, gracias a vosotros por ofrecer la oportunidad de explicar de primera mano.
0: Vengo donde hoy empezaba el juicio con el muchacho este. Bueno, sí que es el juicio, porque lo de antes no era exactamente el juicio, ¿no? Eran otros...
1: Fase de instrucción, eso es, era la fase de instrucción, las declaraciones, las pruebas, el recopilatorio de las pruebas y el análisis de los correos, de todas las diligencias de la UCO. La jueza lo impulsa, pero no es la jueza la que enjuicia. La jueza de instrucción no enjuicia, pasa a la audiencia provincial. Entendido. Tres magistrados.
0: Aquí ya no está la juez Viedma, pues, sino que hay otro tribunal, ¿no?
1: Uh-huh,
0: ¿Y David ha encontrado el sitio bien?
1: Sí, hoy estaba sentada en primera fila, en el banquillo de los acusados, que están en primera fila, o sea que no se perdía ningún detalle.
0: Vamos a ver muy sumariamente qué es lo que ha pasado, y ahora entraremos al fondo en las tripas de la cosa con Marta Castro. Nos lo cuenta Laura Gestal.
2: Es la imagen de David Sánchez saliendo del juzgado. Las cámaras, en cambio, no han podido captar la entrada porque accedió por la puerta de atrás. El hermano del presidente se sienta en el banquillo por su contrato en la Diputación de Badajoz en 2017. La Fiscalía ve prescrito uno de los delitos, el de aceptación de nombramiento ilegal en la Diputación, donde ocupó el puesto de coordinador de actividades de los conservatorios provinciales. Su abogado ha pedido la nulidad del juicio por vulneración de derechos y tacha la causa de pura mentira.
3: La raíz está podrida.
2: Pero la Fiscalía no lo secunda.
4: No tengo ninguna duda acerca de la imparcialidad y objetividad de la magistrada.
2: Según el abogado de David Sánchez, la jueza instructora inició la investigación de manera prospectiva para ver si encontraba algún indicio de ilegalidad.
3: De tal forma que vamos a rebuscar a ver si encontramos algún vicio. Vamos a hacer esa revisión a ver si encontramos algo, y de esa forma podemos decir que este señor, por ser quien es, puede tener algún tipo de contaminación.
2: Las acusaciones populares, como PP, Vox o Manos Limpias, aseguran que el hermano del presidente apenas fue a trabajar ni cumplió con las tareas en la Diputación, una plaza de alta dirección que se creó cuando Pedro Sánchez no era todavía presidente ni líder del PSOE, pero que se firmó poco después de que recuperara la Secretaría General en 2017. David Sánchez estaba en paro y se descartó a otros 10 aspirantes al puesto. El juicio determinará si justificadamente o no. En el banquillo se sientan otras 10 personas, trabajadores de la Diputación, entre ellos el que fue su presidente, Miguel Ángel Gallardo. Tanto él como David Sánchez afrontan peticiones de 3 años de cárcel, acusados de prevaricación y de tráfico de influencias. Después de 4 horas de cuestiones previas, el juicio ha quedado suspendido hasta el lunes.
0: Bueno, ¿y ahí qué ha dicho Vox?
1: Bueno, pues hemos ido, después de hablar, las defensas son las que planteaban cuestiones previas, porque las acusaciones no teníamos ninguna, estaba una vez presentada la calificación. Entonces ya ellos, pues se planteó cuestiones técnicas y jurídicas, que eran básicamente las nulidades que podían afectar a derechos fundamentales sobre requisitos procesales que consideraban incumplidos, la prescripción de algunos delitos. Entonces, de ahí sale, pues, como se ha venido diciendo, pues que sea una investigación prospectiva, la prescripción de delitos.
0: Bueno,
1: pero
0: por lo que hemos visto, el planteamiento que ha hecho la defensa de este muchacho, de este señor, de, no, no

0: No ha sido nada técnica, ¿no? Pero se ha puesto como una hiedra. Es una falacia, gritaba el señor aquel.
1: Sí, y ha sorprendido a toda la sala y, como no, también al tribunal, que le ha parecido descompensado.
0: ¿Por qué me grita, señora?
1: Claro.
0: Sí, bueno, no señor, pero vamos.
1: Y además es que hombre, es el tono normal que en una sala tienes que emplear y estaba discurriendo todo en ese tono. Y es verdad que nos ha sorprendido mucho y es su intervención.
0: Este era el abogado que estaba también antes.
1: Sí, es el...
0: Este es el que había contado no sé qué de coca y no sé qué gaitas, el mismo señor.
1: Sí, sí, es el...
0: Es un poco desaforado, sí. Da la impresión de que él, más que en el abogado, confía en la fiscalía, ¿no?
1: Sí, la fiscalía ha hecho un buen trabajo a las defensas, desde luego. Yeah. Porque en un asunto como este no acuso y además es que también la intervención, a pesar de que en instrucción pues iba más dinámica y pensábamos que en algunos seleccionaba algunos testigos, pero luego al final no acusar, pues buena muestra es, para empezar ya nos están invocando la famosa doctrina Botín, es para expulsar a las acusaciones populares, pero es verdad que eso es fácil superable, ya está superado y consolidado la
0: doctrina Botín. Yo lo voy a explicar mal, pero tanto Gabriela como Marta me lo van a corregir adecuadamente. Es que básicamente, si tú no eres parte afectada directamente en el pleito, entonces no tienes legitimidad para acusar.
1: Eso es, cuando no acusa Fiscalía. Como Fiscalía no acusa, pues nosotros no tenemos legitimación. Pero no es así, se ha superado. Eso está superado ya, bueno, pongo el punto, ya lo digo, ¿no? La doctrina Atutxa en contra...
0: Atutxa, que era el consejero de Interior del Gobierno Vasco en su día.
1: Claro, y desde entonces, bueno, se ha consolidado. Pero más allá de eso, pues sí que esas cuestiones técnicas afectan al fondo del asunto, de una manera impactan... Y bueno, han recusado al tribunal también, con que hemos tenido una batalla jurídica que además nos han dado, bueno, 10 minutos después para preparar las contestaciones a las acusaciones, y ahí es cuando creo que me decías Vox, ¿qué ha hecho? Pues mira, pues Vox ha sido, la verdad, la única acusación que ha planteado, que ha sacado a Pedro Sánchez.
0: Esto sí que me ha llamado la atención. Yo no dudo de la pericia jurídica de las otras acusaciones, ¿eh? O sea, no es por meterme con ellos. Puedo entender también que hayan querido limitarse al repertorio concreto de acusaciones a un señor en particular, pero evidentemente no se puede hacer abstracción de que ese señor estaba ahí por lo que estaba, porque a Miguel Ángel Ramírez no nos habría pasado. ¿No?
1: Claro, exactamente.
0: Con la batuta y la chirimoya.
2: A pesar de que nuestros conocimientos de música
0: son mayores que los de David.
1: Bueno, también hemos tratado ese asunto porque han incorporado documentos ex novo, es el momento también de incorporar documentos, y entre ellos hemos analizado un certificado español en el que una especie de convalidación de un título de un conservatorio en Rusia. El famoso, claro, ahí pues el primer argumento es, pues ya pudieron haberlo aportado antes. Es verdad, estaba aportado, como que aportado en los autos ya con tiempo. Bueno, no me quiero ir justamente de lo que estábamos hablando, que efectivamente no salió Pedro Sánchez, no entiendo por qué, porque efectivamente no es por la pericia, es que el primer letrado, de manos limpias, de forma expresa, manifestó que no iba a sacarle. Claro, ahora comprendo muchas de las cosas y cómo hemos tenido internamente muchos desencuentros en cómo esa acusación unificada no representa la voz de la unificada, no nos ha representado en la manera en la que nosotros nos hubiese gustado tener este asunto. Porque ¿cómo no va a ser Pedro Sánchez cuando resulta que estamos hablando de un tráfico de influencias? O sea, ¿qué persona es la que le dota de influencia a David Sánchez Pérez Castejón si no es Pedro Sánchez? Bueno, pues esto mismo, creo que además espero que de las cuestiones técnicas que también haya aportado al tribunal, que sí, porque hemos hablado de la recusación y es verdad que han acogido pues que no existe ningún motivo como manteníamos, pero esto creo que vamos, que es que va a sobrevolar, lo he dicho en sala, sobrevolará durante todo el juicio. No nos pasaría a otros que no fuésemos hermano del uno.
0: Exactamente. En fin.
3: Yo tengo una pregunta para Marta.
0: Por favor.
3: Porque me parece que decíamos, bueno, no estamos con el caso de Zapatero, estamos con el tema de la entrada en Ferraz y en el cuartel general de la Guardia Civil. Y yo recordaba, ¿no? Y lo hemos comentado antes, ¿no? Ese momento que lo sacó el debate, lo sacó Entrambas Aguas, en el que

0: se envían presuntamente a dos personas a presionar a la juez Viedma cuando estaba instruyendo precisamente el caso de David Azagra. Y esas dos personas, según cuenta él en el libro, venían y se identificaron como enviados de Leire. Puede que cuando avance todo este tema de las cloacas y de la manipulación que se puedan haber hecho, puede haber distorsionado de alguna manera, a pesar de que la juez parece que sí que se ha mantenido, puede haber distorsionado, para los que no entendemos de todos estos procedimientos, ¿no podría demostrarse que a lo mejor sin querer la juez se haya de verdad distorsionado incluso esa instrucción?
1: Yo considero que no, que también la sala, no solo las resoluciones las dicta la jueza, sino que en nuestro sistema, que es muy garantista, hay recursos a esas resoluciones y la audiencia provincial ha avalado la actuación de la jueza Viedma en el alcance en el que en cada recurso, es más, todas las cuestiones que se han planteado hoy ya habían pasado por la audiencia previa como nulidades previas que se habían planteado. Con que yo, vamos, no creo, vamos, hablo con casi certeza absoluta que si hubiese habido cualquier desvío en la actuación de la jueza del procedimiento, se hubiese manifestado. El asunto yo creo que se ha llevado con un rigor exquisito y igualmente la actuación de la UCO en cuanto al examen y las intervenciones de los correos o de las otras pruebas. Hubo una entrada y registro en Diputación. Esto, las entradas y registros están a la orden del día.
0: Sí. O sea, que gracias a Dios alguien ha sido capaz de pararle los pies, ¿no?
1: Sí,
0: a la buena de Leire.
1: Claro, en este caso yo creo que es la integridad. La integridad de los jueces, la integridad de los funcionarios, la integridad también de los guardias civiles que intervinieron, pues son es precisamente esa vocación de servicio, de justicia y la que para los pies a los que ya vemos que emplean todas sus energías en alterar
0: el
1: buen funcionamiento y alterar nuestro sistema democrático.
2: Gabriela.
3: Sí, yo quería preguntarte, Marta, porque efectivamente el auto del juez Pedraz que conocimos ayer, yo no me lo he leído entero, pero porque tenemos una semana de lecturas, vamos, sí, intensísimo.
4: Sí, no, bueno. Inabarcable.
3: Pero es verdad que al inicio hace referencia a que precisamente una de las actuaciones que se le encarga pues, a estas cloacas es desestabilizar y limpiar el procedimiento del hermano de Pedro Sánchez, ¿no? Entonces, ¿hasta qué punto puede afectar también este nuevo procedimiento, en decir, igual sí que hay nulidad de actuaciones, pero porque para que se vuelva a revisar y que acuse la Fiscalía? O sea, ¿puede ser que la Fiscalía pueda salir salpicada por esta nueva investigación y que tenga que suspenderse o ver cómo se han tramitado estos procedimientos desde el principio?
1: Bueno, la actuación de Fiscalía, en este y en otros casos en los que no actúa, o que actúa, digamos, con muy poco interés, muy poco proactiva, bueno, puede ser revisable, pero legalmente está salvada por la jerarquía que tiene con sus superiores. Es verdad que puede resultar afectada y se puede examinar, pero eso no afecta en cuanto a todo el procedimiento, precisamente porque está la jueza que instruye y las acusaciones populares, además, con que si se está en marcha una investigación que está supliendo esa actividad de Fiscalía, eso podría dar pie, pero a un procedimiento separado, incluso un expediente disciplinario, o examinar hasta qué punto, pues como ha pasado con los fiscales de Madrid. Hace cuatro días, presentado una denuncia en la que se ha puesto de manifiesto que las dos fiscales y han abierto un expediente interno.
0: Es que se nos ha olvidado esa noticia por todo lo que hay.
1: Claro, es que cada día es mayor y ya estáis viendo los meses que llevamos. Entonces, yo creo que aunque sucediese eso, que estaría muy bien que se examinase y que se viese realmente hasta dónde Fiscalía, yo creo que no afecta al procedimiento, porque yo creo que el procedimiento ha habido varios exámenes de legalidad, lo que decía antes, la audiencia provincial también, las propias defensas, el propio sistema se nutre de herramientas para garantizar que cuando funciona vaya adelante, porque no les gustaría nada más, creo yo, claro, que a las defensas, que anular este juicio, volver a repetir, porque si ha habido influencias, también puede haber habido influencias, incluso en algunos testigos, porque no, es que están nueve claro, acusados de la Diputación. Entonces, sí,
3: seguro, o riesgo de destrucción de pruebas también. Claro, sí, bueno, sí. La instrucción a Leir era límpiese sin límite.
1: Sí.
3: Que han limpiado.
1: Sí, sí.
0: Vamos, que mandaron a dos sicarios allí a amedrentar, sí, que iban a vigilar a las hijas del juez al colegio, de la jueza Viedma.
2: Bueno, da igual, si van al colegio, pequeñas.
0: Sí, sí, sí, que iban a vigilarla.
1: Ahora, bueno, y ofrecían dinero. Y ofrecían dinero para comprar voluntades.
4: Dinero que salía del PSOE, entre otras cosas, que ahí viene toda la movida. Claro. Una cosa, bueno, a partir del lunes es cuando ya empieza a cantar, quiero decir, empiezan a preguntarle y eso.
1: Sí, el orden, empezamos con testigos. Es que como es muy musical, ¿no?
5: Claro, pero es que como vas a... No es mal que has aclarado. Yo pensé que iba a ponerse a cantar, de verdad.
6: No, eres director, no es cantante.
5: Pero ya pues cambia, pero como la instrumental se le da como se le da, se pasa a la vocal.
1: Claro, bueno, el lunes pues tenemos todos los testigos y las declaraciones de los investigados, ellos han pedido, pues los nueve investigados al final han cambiado el orden, que debían habitualmente es al principio, aunque luego tienen el derecho a la última palabra, ¿no? Uh-huh. Y entonces, pero lo han cambiado al final, se lo han concedido y lo tendremos pues el jueves, viernes, posiblemente. Bueno,
4: o sea, se empieza por los testigos.
1: Sí, se van a empezar...
4: Yo habría hecho lo mismo en su caso.
0: Se seguirá repitiendo.
4: Pues es más fácil construir una historia alternativa.
1: Claro. Y no entrar en contradicciones. Y no entrar en contradicciones.
4: Sí, exactamente.
1: Y bueno, han decidido que es más garantista.
5: Una pregunta, hablando de garantías. Si la reforma Bolaños hubiera triunfado y se hubiera implantado, viendo el absoluto desinterés por parte de la Fiscalía, por motivos que ya sabemos,
4: esto
5: hubiera sido imposible. O sea, es que nada de esto estaríamos descubriéndolo. Para que veamos también dónde estamos, pero dónde hemos estado a punto de estar. ¿No?
1: Vamos, sí, sí, era
5: la, sé que es una pregunta que parece afirmación, pero la experta eres tú o sois vosotras.
1: No, muy, muy acertado, Miguel Ángel, porque incluso en el auto de ayer ya dice cuándo empezó, que fue... ¿Cuándo empezó o cuándo pergeñaron esta estrategia? Bien. Que fue justo en los días de reflexión. Es que Begoña, el caso Begoña, el que afecta a su esposa, tampoco la Fiscalía acusado. Y ahí no estaba el fiscal acusando. Estamos ya en la fase, en las últimas fases ya de pase al jurado y ahí tampoco está. Está el hermano, con que ahora sale como toda la estrategia directa desde Moncloa y del PSOE coordinadamente para echar abajo todos los casos que afecten, y ahí no sabíamos todavía, porque no estaba abierto, los más de 40 imputados que salían del Ministerio de Transportes, de puertos del Estado, de incluso de AENA y aeropuertos, bueno, ferrocarril, o sea, creo que...
4: Esto es lo último que te quería preguntar yo, salvo que José Ramón mande otra cosa.
6: Último
4: que te quería preguntar antes, ya yendo un poco al programa más general, porque si algo ha dejado claro las dos últimas semanas, es que estamos hablando de un caso de corrupción de Estado.
1: Es sí,
4: que
1: sí.
4: No hay esfera que no esté tocada y además en los rangos más altos.
1: Sí, y además todavía no hemos llegado al fondo. Claro. Yo, si pusiese el iceberg que siempre he pensado que había, que esto es solo la punta del iceberg hace un año y medio, pues es que estamos en términos medios, me parece, o quizá no, porque todavía tenemos piezas secretas por ver. Todavía está financiación ilegal del PSOE. Es que va a costar poner negro sobre blanco financiación ilegal del PSOE, pero... Lo que se está investigando de todos estos pagos y dinero en efectivo, donaciones que superan en creces de forma alarmante de repente, financiación de la Internacional Socialista, Plus Ultra, SEPI, todo lo que estamos viendo...
4: Sin vivir. O sea, tú el diagrama ese que te vas haciendo no tiene fin, sí, no tiene siete paredes
1: en
4: tu casa, ya con hilitos.
1: Totalmente. Es muy complicado seguirlo, pero van encajándose las piezas. Y aunque hay secreto todavía y nos faltan, por supuesto, tener acceso, verlo, declaraciones, empezamos las declaraciones con Zapatero el día 15, no será solo Zapatero, pero... Ya parece que va empezando y la verdad pues estamos en una situación muy mala, pero hay que ver la parte buena, que es que los que lo han ido haciendo, hay algunos que van, estamos esperando sentencia de Coldi de Ábalos, ya, en una de las partes, y que se ha imputado a personas que hace no mucho pensábamos que gozaban de una impunidad absoluta, sí, que señor. Ellos mismos pensaban que gozaban de una impunidad absoluta.
4: ¿Cuál de los innumerables autos estás ojeando con tanta avidez?
3: No, este es el de
1: los 80,
3: Este es el de los 50, nada, o sea,
4: es un folleto con
1: todos los demás. Sí, pero la verdad es que están muy detallados, en concreto ese está al grano, en concreto, está pormenorizado, con que tienen difícil las defensas, que era lo que yo pensaba esta mañana.
4: Última pregunta, la de verdad, que no sé si has escuchado a Puente.
1: No.
4: Mejor, pues ya está, pues nada, déjalo.
1: Bueno, dámela, que igual te comento todo también, no sé, porque por como cierto, sigo su trayectoria.
4: Tenemos el total de Puente, así guardado para después, a ver si lo tenemos por ahí suelto, porque así se lo ponemos a Marta para que se vaya a casa contenta. Pues venga.
1: ¿Qué habrá dicho?
7: Y no vamos, desde luego, a doblegarnos a los intentos de nadie de perturbar nuestra democracia a través de métodos y de formas que no son democráticos. Dejemos trabajar a la justicia, que se esclarezca lo que se tenga que esclarecer, pero dejemos también claro que en el entorno de estas investigaciones hay intereses claros que se están traduciendo en determinada información privilegiada, determinadas acciones en derribar un gobierno.
4: Esta es la versión presentable. Después de esto le pregunto a otro periodista, bueno, pero vamos a ver, o sea, usted me está diciendo que sí, que respeta la justicia y tal, y dice, no pongas en mi boca cosas que yo no he dicho, dice.
1: Madre mía.
4: Y eso era para quedarse helado. Y ya. Luego cuenta que se está llevando a la militancia.
5: Es que ya en este trozo que hemos visto ya introduce la contradicción. Dice, hay intereses muy sucios que van contra la democracia, pero dejemos trabajar a la justicia. Bueno, pues estás diciendo claro. Que está funcionando sí, según intereses justos contra la democracia. Hombre, dejarla la dejas porque no vas a los tribunales a degollarles a cada uno de los jueces.
4: ¿Tú crees que la comparecencia de Pedro Sánchez cuando finalmente, me imagino que será ya, ¿no? Pues si le ha pedido comparecer, no le va a decir Francina Armengol, ahora no te dejo. ¿Va a seguir esa línea? Es decir, aquí lo que hay es una cacería judicial.
1: Pues peor para él si hace eso, creo yo, es desde mi punto de vista. Si lo que han ido durante toda la legislatura es tratar de cambiar todas las herramientas, bueno, que lo han conseguido en parte, tratar de cambiar todas las herramientas que tenemos para tratar de evitar que se interfiera en la justicia, en el discurrir democrático. Acordaros, la ley Begoña, que ya nadie habla de ella, pero está una ley hecha es proceso para cambiar, para quitar las acusaciones populares. La ley Bolaños, en la que también cambiaba, los nombramientos del Consejo General del Poder Judicial, la modificación de Fiscalía. ¿Cómo puede, si ha habido, no solo aquí en España, el clamor era desde la amnistía y todos los cambios que se han producido, es evidente, pero es que incluso tergiversan cuando viene un informe como el que vino el de la Comisión de Venecia o de los de índices de corrupción Greco, y los tergiversan directamente las palabras que ponen. Entonces, claro, son mentira, claro. Es la personificación de la mentira.
4: La semana que viene en Badajoz toda la semana, ¿no?
1: Sí, pues salvo que ocurra algo que pues venimos rápidamente.
4: Marta Castro, gracias.
1: Bueno, gracias a vosotros.
4: Ya descansar y nosotros seguiremos informando. Que sepa usted que Lula da Silva acaba de dejar tirado a Evo Morales. Nos está contando estos días el follón que había en Bolivia, que es descomunal. Bueno, pues ahora mismo Morales se ha quedado solo con el apoyo de Chimpún y Potro. Nadie más le apoya. O sea, Lula da Silva ha dicho que pasa de él y hace bien, porque la situación de Evo Morales no tiene defensa alguna. Bueno, así por ir completando. Lo he dicho, Marta, gracias mil. Bueno. Nos vamos a la publicidad. A la vuelta. Pues a la vuelta vamos con la cosa cloacas y todas las novedades que hay, claro. Y hablaremos de Moreno Bonilla un poco más tarde. Hasta ahora.
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0: 22:44, 21:44 en Canarias. Se marcha Marta Castro, nos ha dejado las novedades. Bueno, en fin, vamos a seguir hablando de esto, claro. Del tema de las cloacas en particular, empezamos ya todos a conectar cosas, ¿no? Y a hilarlas a partir de ese auto que está leyendo con auténtico ahínco Gabriela Camuñas, que es el juez Torraz, y eso que se decía. Esto lo voy a contar porque, en fin, o sea, ustedes tienen que valorar el trabajo de estas personas, que no se ganan la vida con esto, se la ganan con sus trabajos, y que tienen que embaularse por el camino cuatro autos, dos encíclicas, en lo que ha salido, luego llegar aquí y poder contarlos. Tiene muchísimo mérito. En fin, este lunes, en el Congreso de los Diputados, asistencia libre, este acto sobre libertad de expresión que convoca el grupo parlamentario de Vox, dos mesas redondas consecutivas, abiertos por Pepa Millán y presentados por Mariscal. En la primera, Rebeca Crespo, unaicano, Pilar Rodríguez de los Santos, Tata Barceló, Luis del Pino, Víctor Lenore y un señor José Javier Esparza. Vamos a hablar de la cuestión de la libertad de información en los medios. Y luego una segunda mesa con Vito Quiles, Bertrand Endongo, Elena Ramallo, David Santos, Jesús Arturis, Borja Montoro y Rodrigo Villar, sobre la misma cuestión, pero en particular orientada hacia las redes sociales. Y clausurará el acto Santiago Abascal a eso de las 7:00. Le recuerdo que la entrada es libre, es decir, que usted puede aparecer allí por la tarde en el Congreso diciendo que vengo a escuchar a Borja Montoro y a Lano y para adentro. ¿Vale? Bueno, lo de las cloacas, vamos a ver. La gran cuestión es que está lleno de referencias a Sánchez y directas. Y esto es un poco como el tema de Zapatero. Es que en ningún momento se sale hablando Zapatero. Ya, pero salen 120 personas o las que sean hablando continuamente de Zapatero. Entonces, o se han puesto de acuerdo tanta gente durante varios años en decir lo mismo, cosa que es bastante poco verosímil, o Zapatero está pillado por todas partes. Y aquí es un poco igual. Y por eso hemos empezado a ver en estos días las sucesivas recogidas de cable y contorsiones como las de Rufián, entre otros, o lamentos jeremíacos como los de Yolanda Díaz, ¿no? Estoy mirando la política española y no me gusta lo que estoy viendo. Hija mía, y tú a nosotros tampoco. De verdad. Bueno, vamos a ver, hemos visto lo de Puente. Vamos a ver si encontramos las declaraciones un poquito más largas para que se vea lo que dice antes y después, porque a mí particularmente me parece terrorífico el momento en el que dice, y si lo podemos encontrar mejor, que se está llevando a la militancia socialista al límite. ¿Al límite de qué? O sea, ¿con qué está amenazando este hombre? Bueno, eso lo buscaremos enseguida. Ahora vamos con la cuestión lo que revela ese auto del juez Pedraz. ¿Vamos?
1: El One. Así señala el juez Pedraz a Pedro Sánchez en su auto. Lo llega a citar hasta en 11 ocasiones y también se refiere a él como presidente o el jefe. El juez cree que el líder socialista era conocedor de las maniobras de la trama criminal liderada por Leire Díez y de los pagos que el PSOE hacía para impulsar la persecución a jueces, fiscales y a la UCO. Bajo las órdenes del One estaban actuando Leire Díez y Santos Cerdán. Pedraz sitúa al exsecretario general del PSOE como el vínculo entre el partido y los encargados de llevar a cabo la trama. Es decir, el PSOE pagó el coste de las actividades de la red ilegal desde sus inicios y permitió que ésta se sirviese de su personal para el desarrollo de funciones administrativas. Pero, ¿cuál sería el propósito de todo el entramado? Desestabilizar de forma sistemática y continuada cualquier procedimiento judicial o actuación policial que pudiera impactar directa o indirectamente en los intereses del PSOE o del Gobierno, como escribe el juez. Otra persona que no ha salido bien parada en el auto de Pedraz es Ana María Fuentes, actual gerente del Partido Socialista, que ha sido imputada por falsedad en documento mercantil por presuntamente desestabilizar procesos judiciales que afectan al partido y al gobierno. El escrito apunta a que Fuentes habría pagado más de 152.000 euros con facturas falsas a las cloacas del PSOE. Otra señalada sería la directora de la Guardia Civil, Mercedes González, quien habría investigado a sus propios agentes influenciada por las cloacas dirigidas por el PSOE. Considerada una persona próxima al presidente, fue diputada en el Congreso antes de asumir su actual puesto directivo, lo que generó recelo por las dudas acerca de su imparcialidad política.
0: Y delegada del Gobierno en Madrid, si no estoy equivocado. Es decir, ¿sí?

0: Es que de las talibanas, del fin. Bueno, aquí quien más fresco tiene el auto es Gabriela Camuñas.
1: No, no, yo, vamos, es, bueno, me voy leyendo en cuanto puedo, pero yo lo que quería decir es que...
0: ¿Sabes lo que te quería preguntar antes? Perdona que se interrumpa, para que lo vea todo el mundo, porque evidentemente no todo el mundo ha recibido el auto. O sea, ¿qué es un auto?
1: Claro.
0: ¿Qué es lo que sale ahí?
1: Claro, lo primero es, o sea, el auto no es un tuit, no es una tertulia, no es una opinión, es una resolución de un juez que se basa sobre las pruebas de un sumario, es decir, aquí no vamos a tener las pruebas, aquí no vamos a tener, no sé, los mensajes que ha mandado uno a otro, ni los documentos. Es un resumen sobre esos documentos para justificar una acción, una medida judicial, pues una entrada a un registro, una intervención judicial, pues la capacidad de poder, por ejemplo, intervenir los registros telefónicos o los registros de WhatsApp, que por cierto, luego hablaremos en el tema de la encíclica, pero de la que nos ha salvado el WhatsApp últimamente en estos últimos años, porque sin el WhatsApp, anda que no habrían caído estos procedimientos. Es que queda todo registrado hoy en día. Ya claro. Con el registro del WhatsApp es que verdaderamente tenemos todas las conversaciones y nos podemos hacer una composición de todo lo que ha pasado. Es revelador que todo parte, como decía Marta Castro, de aquellos días de reflexión. En aquellos días de reflexión no estaba redactando su carta, estaba poniendo en marcha el mecanismo pues para volver a salir Pedro Sánchez de alguna manera pues reforzado. Y para reforzarse lo que tenía que era acabar pues con todos estos procedimientos judiciales, y él pues emprende una estrategia, y la estrategia pasa por... Antes hablábamos de las cloacas del Estado, ¿no? Las cloacas del Estado era utilizar la estructura pública para atacar a un adversario político. Esto es una cloaca de partido. Esto es la cloaca del Partido Socialista para intentar desestabilizar, como dice el auto, todas las investigaciones, todos los procedimientos judiciales que de alguna manera le afectan, ¿no? Entonces, es verdad que no tenemos el WhatsApp de Pedro Sánchez a estos tres personas que son Leire,
0: Santos Cerdán
1: y hablan también del empresario Pérez Dolcet. No tenemos los mensajes directos, pero sí que tenemos registros de, habla de 22 reuniones en Ferraz de estas tres personas que en teoría eran simplemente militantes. ¿Qué hacían esas 22 reuniones? Están las comunicaciones son absolutamente reveladoras. Yo antes os leía alguna de ellas. Era, me voy de urgencia a Madrid, me han mandado Santos de Cerdán y tenemos información que va a ayudar al presidente.
0: Por si había que dejarlo claro. La verdad es que...
1: Claro, luego instrucciones...
2: Para no olvidarse ellos mismos.
0: Para no olvidarse ellos mismos, ¿no?
1: Tengo instrucciones de limpiar todo, límpiese todo a cualquier coste. A cualquier coste.
2: Bueno, están hablando de una empresa de limpieza que les cobra muy alto coste, sí. ¿No? No necesariamente están hablando de corrupción.
1: No, no, porque, o sea, concretan sobre procedimientos.
2: ¿Ah, sí?
1: Claro, concretan sobre procedimientos del hermano del presidente,
2: ¿ah, sí?
1: De Begoña. O sea, quiero decir, no deja nada.
2: Sí, no deja lugar a...
1: No deja lugar a duda. Y esto, repito, esto está sustentado pues por un montón de prueba documental. Es el procedimiento se abre en diciembre de 2025, o sea, el juez ya empieza a investigar desde diciembre de 2025, y esto es un resumen de los indicios claros, haciendo referencia literal a pruebas que él tiene en un sumario, que todavía no hemos tenido acceso.
2: Una pregunta, pero aunque está encriptada la comunicación por WhatsApp, si un juez lo pide, ¿puede la empresa dar esa información?
1: Sí, de hecho, una de las... O sea, el
2: si
1: auto...
2: Si estuviera encriptado, se supone que la empresa no lo conoce, ¿no?
1: Primero el auto justifica, oye, cuáles son los indicios que le habilitan, ¿no?, para tomar estas medidas, pero en una de las medidas que precisamente dicta es la recuperación de las claves y del registro de WhatsApp, entonces...
2: Ah, vale, ¿pero son de los teléfonos o es pidiéndoselo a la empresa?
1: Se lo pueden... No, no, se lo piden a la empresa, efectivamente.
2: Yo pensaba que cuando está encriptado, no, la empresa no tenía esa información.
1: Pues sí, claramente en algún sitio tiene que estar porque es una de las medidas. O sea, será encriptado respecto a terceros, pero no respecto a un juez que pide las comunicaciones, ¿no? Entonces, bueno...
3: Claro, la empresa te proporciona el texto encriptado.
2: Encriptado.
3: Y entonces tú ya reclamas
2: el
3: sistema de desencriptación que te permite conocer exactamente el contenido de ese correo. El correo va a estar ahí. Creo que está durante un tiempo, no todo el tiempo posible,
2: pero la
3: no está más
2: eso
3: nadie.
2: Solo lo tiene el móvil de cada uno de los...
3: El origen y destino, es
2: y el
3: decir,
2: destino,
3: los
2: ya.
3: Dos extremos de
2: o sea,
3: la
2: que
3: comunicación.
2: Tienes que pedir los dos móviles.
3: Pero que existe, sí, eso sí. Es lo que te prueba la empresa.
0: Antes de requerir la opinión de José

0: Ramón Gabriel, o sea, sí. Tú, además como profesional de la cosa, que se explica entonces el pánico, ¿no? El pánico de toda la gente que rodea al PSOE y del propio partido.
1: Sí, no, claramente, de verdad. Y además el juez Pedraz, o sea, al juez Pedraz le han tachado de progresista muchas veces.
0: Sí, no,
1: veces.
0: Es que no era, sin tacha, o sea, es que era de la nómina de los no hostiles al gobierno.
1: O sea, totalmente, no es un personaje, bueno, no, claro, de la parte de los jueces conservadores y que ha estado, de alguna manera, y que tiene una inquina a los de nuestra cuerda, no, ese no es el juez Pedraz, que es ampliamente conocido. Ha hecho un trabajo muy minucioso. Obviamente se respetarán los derechos a la presunción de inocencia, pero que es ya casi infraganti con el tipo de pruebas. Si nosotros tenemos un vídeo de alguien cometiendo un asesinato, efectivamente tiene derecho a la presunción de inocencia hasta que se juzgue, pero es casi infraganti, la prueba ya es pública. Y yo creo que, vamos, estas personas...
2: Y que la presunción de inocencia es algo precioso dentro de un procedimiento judicial. No tenemos todos los demás por qué estar diciendo ante lo visible. Bueno, el presuntamente, yo si veo por la calle a un tipo pegar un tortazo a otro, no tengo que decir presuntamente le pegó un tortazo. No, yo lo he visto. O sea, otra cosa es que en el juicio... Que haya se considera presunto.
3: Pero es que ese es un concepto que entra dentro del ámbito de lo jurídico formal, no de lo social, no de lo político.
2: Ni de lo visual.
3: Yo podré dar la opinión que me parezca respecto de su comportamiento. El juez ya arbitrará las medidas de acuerdo con su criterio. Hablando de jueces, un juez es el sustantivo, puede ser progresista, menos progresista o medio pensionista, pero sobre todo es un juez y ha hecho su trabajo. Entonces, claro, llamarle progresista es como llamar jabalí a un individuo. No, perdone, jabalí es un cerdo salvaje. El sustantivo es cerdo y el calificativo es salvaje. Estamos hablando de un cerdo, así es que vamos a poner las cosas en su sitio. No, yo antes me refería, no he intervenido con Marta porque me parecía que eran aspectos técnico-jurídicos muy relevantes, pero creo que el señor Sánchez está rodeado por 9 casos en este momento. 9 casos que se refieren a él de manera implícita o explícita. En este caso ya hemos visto que es explícita, el presidente. Pero claro, es que es terrible, porque una señora que está a las órdenes del partido está hablando del presidente del gobierno. Es decir, hay una confusión institucional total y absoluta, porque la presidente, que es el presidente también, pero es una señora del Partido Socialista, no es, es el presidente del gobierno. Entonces estamos hablando o del one, o del uno, o del presidente. No se puede escapar. Hay referencias implícitas constantes en los 9 casos que le rodean de que es él el coordinador último. No durante esos 5 días, que esa es otra. Pero ¿cómo te quitas de tus obligaciones durante 5 días para redactar una carta? Primero, tú no redactas nada. Y segundo, porque te lo redactan todo, te dan incluso 5 ejemplares. Y segundo, tú tienes trabajo, no te puedes quitar de medio. Esto es la primera vez que lo hizo. Y desde entonces hace de su capa un sayo. Bueno, pues que sepa que los que observamos la realidad del exterior somos muy conscientes de que la responsabilidad última es del señor presidente del gobierno. Le caerá.
0: Están apareciendo informaciones, ahora las tiene usted ahora mismo en cualquier periódico decente, que tienen toda la pinta de estar siendo filtradas por los que estuvieron en el entorno de todo eso y que están temiendo que vaya a caer sobre ellos alguna imputación. Y están apresurándose a soltar lastres, que es casi gordísimo todo esto.
4: Dicen que, de hecho, lo último que he leído es que el bueno de Julito, ¿no? Sí. De Julio Martínez Martínez, parece ser que ha entrado absolutamente en shock, sí, que no ha dicho nada y que el gran miedo es que pueda adoptar una postura similar a la que...
0: A la de Aldama.
4: A la de
0: Aldama.
4: De hecho,
0: ha cambiado de abogado, ha cogido a Mario Dolores Márquez de Prado. ¿No?
4: Exactamente.
0: Es una gran...
4: Y luego, yo, con respecto a esto del juez Pedraz, yo, la verdad es que nos olvidamos de que es que hace una semana el propio Partido Socialista estaba echándose contra el Partido Popular por la kitchen. Pero es que ellos, esta semana, tenemos encima de la mesa lo que va a ser su kitchen, ¿no? Esa utilización de la policía, de la Guardia Civil, de quien haga falta para beneficiar al presidente del gobierno. Entonces era la policía, la Guardia Civil, para intentar proteger a las cabezas del Partido Popular y en este caso es a las cabezas del Partido Socialista. Lo que demuestra la realidad de la degradación de la vida política en la que estamos viviendo, ¿no? Aquí hay que dar un golpe encima de la mesa y de verdad entrar con pala excavadora, porque esto ya no es... un partido, es que los dos últimos partidos que han entrado en el poder, como dice tantas veces Samuel Vázquez, que es que yo se lo he oído por activa y por pasiva, la gran corrupción del gobierno, de la policía y de la Guardia Civil. No solo porque hablamos muchas veces, ¿no?, de la presión a la justicia, de la colocación de los jueces, pero es que Samuel Vázquez constantemente pone encima de la mesa esa utilización de la policía

0: que no lo comunicaran a sus superiores. A mí eso me parece gravísimo, gravísimo. Es decir, el juez les está diciendo, ojo, que de tu graduación para arriba no nos fiamos de nadie porque se puede filtrar la investigación. Y si un juez llega a decir eso es porque tiene evidencias claras de que en casos similares y poco anteriores las filtraciones se han producido por las altas esferas de la cúpula de la policía y de la Guardia Civil. Por lo tanto, yo creo que vivimos ahora mismo una crisis de Estado muy grande y espero que esto termine pronto y podamos tener un gobierno que empiece por limpiar y recuperemos un poco de un Estado de verdad, de derecho.
1: Sí, es que todo recuerda un poco a películas de Hollywood, ¿no? O sea, estaba pensando en el LA Confidencial, es un poco esto también, ¿no? No te puedes fiar de ningún policía que haya por arriba porque precisamente lo que estás viendo es eso, un conchavamiento entre las altas esferas del Estado que también afectan a la policía. Pero bueno, lo vemos ahí, queda muy entretenido.
0: Fíjanos el caso
1: pero
0: de
1: estar
0: Gao,
1: viviendo
0: también.
1: En un país en el cual, esto es lo que ocurre, en un país donde ya también tenemos graves problemas con el narcotráfico, ¿no? Los narcotraficantes se acercan un día por donde está la Armada haciendo sus
2: y le roban
1: prácticas y le roban a la Armada, al ejército. Sí, sí. O sea, el que nos tiene que proteger es robado. Bueno, pues esto demuestra también eso, quién está cobrando cada vez más poder en España, ¿no? Narcotráfico, todas estas actividades de esta mujer, yo no sé qué tipo de estas extorsiones, qué tipo de pena puede aspirar, pero a mí me parece gravísimo. O sea, dedicarte a extorsionar a personas, ya de por sí es grave la extorsión, pero extorsionar a funcionarios que tienen que garantizar el buen funcionamiento de la justicia, ya es la perversión absoluta del sistema, porque claro, es que es también lo que le decía a Marta, y recordemos que todo esto hubiera permanecido absolutamente oculto, hemos estado a 2 centímetros si se hubiera aprobado la ley Bolaños. He dicho 2 centímetros, hemos estado a 7 diputados de Junts, que hubieran votado de otra manera. Si, con lo cual no son ni siquiera 7, son que la cabeza de Junts, Puigdemont o el que sea que decida, hubiera dicho, pues a esto sí. No podríamos descubrir nada de todo esto justamente por eso, porque de repente la cúpula pasa a algo que depende incluso a la fiscalía, la cúpula que tiene que investigar, a la fiscalía que depende del gobierno. O sea, es impresionante dónde estamos, en qué situación estamos y en qué abismo hemos estado a punto de caer. Estamos cayendo, pero hemos podido ya caer definitivamente al abismo sin salvación.
0: Y hay otro aspecto, Miguel Ángel, que me parece muy importante, y es que estamos constantemente viendo que Leire extorsiona, que intenta, o por lo menos es su intención, extorsionar, que manda a gente a Badajoz para perseguir al círculo más cercano de la juez Viedma. Eso se paga con algo. Esa gente, no dudo mucho que actúe por amor al arte, con lo cual eso procede, entonces aquí entroncamos directamente con esa trama de financiación irregular, claro. No sé si del Partido Socialista o de financiación de una organización criminal a través del Partido Socialista.
2: Bueno, de hecho la gerente del PSOE está investigada, si no me equivoco, aparece en el sumario por ese motivo, es decir, es ella la que provee de, al menos parte de los fondos que van a pagar ese tipo de...
1: Lo que pasa es que, permitidme, cosas. Siendo grave, de hecho lo iba a mencionar antes a propósito del caso, el que está más avanzado, el de Ábalos y Koldo, siendo grave toda la cuestión económica, me parece, yo tolero muchísimo mejor que nos roben, que nos quiten el dinero, que lo digan, aunque es verdad que eso también tiene consecuencias trágicas, como por ejemplo que las infraestructuras estén como están. Exacto. Pero ya que después de hacer todo eso, empiecen a extorsionar a las propias fuerzas del orden,
2: por eso
1: a los propios jueces,
2: claro.
1: Es que ya de verdad es ya...
0: Seguramente con dinero procedente del Plus Ultra.
1: Sí. Si el dinero es clave, es verdad que sin dinero esto no sería posible. O sea, que no se puede separar. Pero insisto, que a mí, hombre, me roban, me sienta fatal. Pero es que están queriendo ya que yo viva en un país donde ellos mandan, donde no puedo hacer nada contra ellos, porque ellos lo controlan todo. Esto ya sí que no lo tolero.
3: Es que es verdaderamente lo que da miedo, porque una cosa es que se le haya adjudicado de manera ilegal el trabajo al hermano del presidente de gobierno, y otra cosa es lo que están haciendo de forma mafiosa para intentar tapar eso, ¿no? Claro. Entonces, una de las cosas...
2: Es peor.
1: Es verdad que son muy estúpidos, porque para tapar un hueco así...
3: montas verdaderamente una...
1: Pero bueno...
0: Ya el auto se la hoguera de las vanidades, ¿no?
2: Sí, o sea, sí, de, sí, no, no, ya digo que eso sí.
0: Que como atropella a uno y al final...
2: Gabriela, me estabas contando. Es decir, tú

0: Para tapar un pecado venial cometes
1: sí,
0: un pecado
1: mortal, claro.
0: Supongo que a lo mejor es porque piensas que el que salga a la luz ese pecado venial va a hacer que alguien tire del hilo
1: claro,
0: y encuentre
1: eso, ¿eh?
0: Los 10 mandamientos.
2: Otro.
1: No, totalmente. Y efectivamente es lo que da miedo, porque ya el auto señala, ¿no? Dice, ya tenían preparada la estrategia para liberar, para absolver al hermano de Pedro Sánchez. ¿Cómo? Decían, nada, ya lo sabes, la nulidad de actuaciones. Pues ya nos metemos en el procedimiento, tocamos las pruebas o alguna cuestión formal, que haya prescrito o no haya prescrito, y ya está, todo queda ahí, independientemente de que sea inocente o no. O sea, ya ellos buscan a través de jueces. Entonces, la pregunta es, ¿cuántos jueces, cuántos fiscales, cuántos han sido amenazados, coaccionados o comprados?
2: Es que ha pasado más veces la desaparición de pruebas. Uy, este procedimiento se vuelve inválido porque resulta que es que hubo un error.
1: El juez Baltasar era experto en
2: errores.
1: Exacto.
2: ¿No? Experto en errores, qué título, experto, pero sí. O sea, ese tipo de, es de verdad.
3: Es que el plus ultra... Lo
0: hay que recordar, le hemos contado, efectivamente, esto conviene recordarlo, el caso Plus Ultra resucita porque viene de fuera, porque aquí la Fiscalía lo había archivado, y entre otras cosas por una fiscal que ahora se le ha abierto expediente por parte de la Fiscalía Superior de Madrid.
3: Exacto, en fin, una de las dos que hablaba antes Marta Castro.
0: Rodríguez y Llop, ¿no? Son las dos señoras. Y en cuanto a lo de la poli, quiero recordar que Jupol, lo quiero recordar porque la poli está quedado un poco fuera de aquí, y también hay que decirlo, Jupol ha denunciado al actual jefe superior de Policía de Canarias, que obtuvo ese puesto como recompensa por hacer la vista gorda en Barajas, cuando llegó el famoso avión.
3: Exacto.
4: El de las maletas de Delsi, claro.
0: En fin, bueno, José Ramón, ibas a decir.
3: Yo creo que venían las joyas en las maletas de Delsi.
4: De la Casta Fiore, ya. A ver, yo suelo utilizar siempre el mismo esquema analítico simple, palo y zanahoria. En realidad, lo que se está poniendo de manifiesto en este caso es que había muchas más zanahorias de lo habitual, porque que se utilice el palo resulta mucho más sencillo. Es decir, asustar a la gente, amenazarla, no cuesta dinero, cuesta decisión política detrás. Siempre que no contrates un Amedo y un Domínguez que te acaben creando un problema gravísimo, asesinando personas, pues hombre, puedes pensar que tienes cierto éxito a la hora de utilizar los mecanismos represivos directos, las amenazas. Pero claro, en este caso nos hemos encontrado con una plantación gigantesca de zanahorias. Es decir, ese dinero... Esas enormes cantidades de dinero que estamos viendo en la prensa, centenares de miles para callar voluntades, centenares de miles para cambiar declaraciones. La señora Pano, para que cambiara esa declaración, yo he subido X decenas de miles, creo que eran 90.000, pero bueno, en una bolsa...
0: Le voy a dar 50.000.
4: Bueno, pues le pagan varias veces eso para que declare otra cosa, es decir, para que los efectos jurídicos formales anulen el procedimiento. La gran diferencia es que hasta ahora hemos... Y nos hemos enterado de una pequeña parte, hemos utilizado la violencia. Pero ahora estamos utilizando la violencia y los recursos financieros, que no son limpios. Es decir, vamos, en algún momento, a lo mejor a lo largo de la noche, doy mi opinión acerca de en qué punto histórico estamos referidos a la transición. La acabamos de terminar.
0: Yo creo que hemos terminado la segunda transición.
3: Sí.
0: La que empezó con Zapatero, que empezó definitivamente una.
4: Así es.
0: Y ha terminado ahora mismo porque se ha hundido, es decir, se ha hundido además rodeado todo, sumergido en porquería y en estiércol y babas y en sarfumán.
4: Como dicen en el creo, en el casino, porque no he ido nunca, no va más. Oye, no va plus.
2: También hay que tener en cuenta la categoría de las personas que eligen para estas actividades.
0: Hombre, ya,
2: porque si estamos hablando de Hollywood y de L.A. Confidencial, aquí quizá tenemos que pasar a los tebeos de Mortadelo y Filemón y Ibáñez, ¿no? También es un pequeño consuelo que no tuvieron a nadie mejor para articular todo esto que Leire, que es una persona que no sé.
1: Y luego también hay una cosa que...
2: ¿No?
1: Que la,
4: o sea,
1: la,
4: habría
2: como
4: otra.
2: Consuelo. Leire me consuela en este sentido.
1: Y luego también hay otra cosa que me parece curiosa, que es el hecho de que te pillen, que tú seas un delincuente, que te pillen y confiesen, no te deja de hacer delincuente. Es decir, el señor Aldama sigue siendo un delincuente, que podrá ser útil en la medida en la que él declare y ponga a la luz los hechos para que se dilucien los hechos, pero no es ningún salvador de España. Por favor, también tengámoslos en cuenta, porque...
4: Pero
0: señores, pausa para la publicidad, pausa necesariamente para la publicidad, hay que hacerla, que son las 23:09, y vamos a seguir hablando de esto, sobre todo ahora, de la última arrancada de Pedro, que es la de pedir su comparecencia en el Congreso para... explicar lo que está pasando. Pues no lo sé. Bueno, ahora se lo contamos, tú ve y lo vemos.
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0: con un poquito 23, de
1: 14, 22, 14 en Canarias, seguimos hablando de lo único. Es siempre, bueno, luego hablaremos del Papa también, pero en fin, es evidente, o sea, se está cayendo esto, pero con enorme estrépito, y además de una forma muy sucia, muy fea, muy, muy vulgar, una cosa muy... Bueno, lo lógico es que hubiera elecciones, es un tópico, pero hay que decirlo. Es decir, no diré en cualquier país europeo, en la propia España hace 25 años esto no habría pasado, no habría podido llegar a pasar. Habría habido elecciones antes, una crisis en el Parlamento, cierto señor que se dedica a arbitrar y moderar el funcionamiento de las instituciones del Estado habría llamado a decirle, mira chico, o sea, no sé, Fuerzas Vivas, alguien en la COE, en la Conferencia Episcopal, en algún lado, le habría dicho, mira, con todo cariño te digo esto, en fin, hoy no, porque como Estado somos un Estado muy de segunda, porque está en manos de una banda, ¿no? Pero en fin, por culpa, entre otros, del PNV, entre otros, muy fundamentalmente del PNV. Yo quiero recordar aquí, para quien lo haya olvidado, que si estamos como estamos es porque el PNV traicionó a Rajoy. No digo que Rajoy no lo mereciera, ni que el PNV, en fin, pero ya sabemos cómo es, pero es que le había aprobado los presupuestos a Rajoy, y es el PNV el que se suma a una moción de censura cogida por los pelos para hacer que llegue Sánchez. Ahora están purgando sus pecados, ¿cómo? Por dos vías. Una, la hegemonía nacionalista se le está quedando Bildu. Dos, el País Vasco se está convirtiendo en una sociedad multiétnica. Bravo Sabino. Pero, en fin, ahora están con que quieren elecciones, Aitor Esteban.
2: Por todas las circunstancias que se dan, que la legislatura, bueno, ha llegado a su fin. No sirve que se diga, no, la Constitución dice que 4 años es lo que dura una legislatura. No, también dice, según el artículo 115, que el presidente del gobierno tiene la facultad, la potestad de disolver las cámaras, y no será la primera vez que se hace. A él le corresponde dar este paso, lo que corresponde, y eso es lo que le está diciendo el Partido Nacionalista Vasco, es que este año sea el de la disolución de las cámaras.
1: Moción de censura no, ¿eh?
3: No
1: vaya a ser que piensen que vota con un español, y eso sí que no, ¿eh, Esteban? Ay, bueno, el partido mayoritario de la Cámara, ¿qué hace? De hecho, el partido que ganó las elecciones. Pues está un poco a lo que está. Quiere decir, una moción de censura no, porque no salen los números. Yo no dejaré de poner el ejemplo hasta que usted se aburra y hasta que Feijóo lo oiga, de Pelayo en Covadonga, que se asoma a las peñas, ve la morisma y dice, joder, no dan los números y se vuelve a meter para adentro. ¿De verdad?
4: No daban.
1: No daban, claro que no daban. Bueno, era que elecciones ya, Feijóo.
5: Vivimos un auténtico carrusel delictivo protagonizado por el gobierno. Es imposible que nadie pueda tragar con este nivel de corrupción. Lo que está podrido es el núcleo del poder. La redada de ayer fue la redada al sanchismo en su conjunto, no a una parte de él. Los socios de Sánchez tienen que decidir qué pesa más, si su conveniencia política o su responsabilidad democrática.
1: Bueno, en estas, en fin, bien. Lo interesante es la reacción del PSOE. Hemos visto a Artemi Rayo, por ejemplo, en las Cortes decir unas cosas. Se supone que es catedrático de Derecho Constitucional, aparte de ser de Castellón, si no me equivoco. Pero bueno, oiga, o sea, no puedes llamar desde el partido del gobierno a la insurrección contra el Estado de Derecho, pero es a lo que están llamando. Puente también, le hemos puesto antes un trocito a Marta Castro, me parece que es tan grave lo que ha dicho Óscar Puente, que hay que verlo, hay que escucharlo entero, o casi entero, porque además, ¿no cree usted que le han pillado así en un, como le pasa a veces a Pachi López, que le pilla sin argumentario y dice cualquier estupidez? No, Puente ha ido a buscar a los periodistas para decir esto, luego es evidente que hay consigna de Moncloa. Esto.
6: Y esto habla muy a las claras de cuál es el sentido y cuál es el trabajo que algunos están haciendo para derribar a un gobierno. No con una convocatoria electoral, no en las urnas, sino con otras mañas, con otras herramientas. Y desde luego el Partido Socialista esto no lo va a consentir. Dejemos trabajar a la justicia, que se esclarezca lo que se tenga que esclarecer. Yo, en mi época de ejercicio profesional, siempre había oído eso de que la política y la justicia tienen tiempos distintos. Aquí no lo parece.
0: Decía usted, respecto a la justicia, los métodos no democráticos incluyen el juez, que estaría usando métodos no democráticos, la UCO estaría usando métodos no democráticos, o sea, ¿qué es lo que todo el mundo sabe lo que está pasando? ¿Qué es lo que está pasando?
6: Primero, yo no he dicho respeto por la justicia, he dicho dejemos que la investigación judicial avance. Por tanto, no pongas en mi boca cosas que yo no he dicho. Y no me puedo erigir en portavoz de la militancia del Partido Socialista, porque eso sería una osadía por mi parte, pero sí le puedo decir que hablo con cierta autoridad o con cierto conocimiento de lo que piensan los militantes socialistas, porque estoy en muchos grupos de WhatsApp con muchos militantes, conozco bastante bien el pulso de los militantes, y lo que hay es una profunda indignación de la militancia socialista. Es decir, hay mucha gente que ya manifiesta un absoluto hartazgo. Hartazgo por los procedimientos, por las coincidencias en el calendario, por las filtraciones, por la utilización política de estas causas de manera espuria.
1: Yo no lo he dicho respeto por la justicia. Qué situación, ¿eh?
3: La verdad es que es un personaje terrorífico este Óscar Puente.
1: Pero no va solo, ¿eh?
3: No.
1: No va solo porque esta misma tarde, y aquí yo con esto termino la exposición y ya os dejo hablar, es cuando Pedro Sánchez ha anunciado la petición de comparecencia en el Congreso para hablar, en el Congreso o en el Senado, perdón, ¿dónde ha sido? En el Congreso, ya me parecía a mí, si el Senado le escupe allí, ¿no? Por los escándalos judiciales. Bueno, pues veremos. Pero el tenor de la actitud socialista ya lo estamos viendo.
4: Eso es. O sea, veremos, pero ya preveemos, ¿no? Claro. Lo que va a ocurrir. Y es la argumentación es esta, ¿no? Hay una gran campaña antidemocrática. Porque, claro, todo falla en esto. Por eso yo no soy tan optimista como vosotros cuando decís que el zapaterismo, la transición que supuso el zapaterismo, ya está dando sus últimas bocanadas. Ha calado muy hondo y yo no veo a la izquierda con otra alternativa, más que nada. No es que esto no esté corrompido hasta la médula y emitiendo unos olores ya absolutamente fétidos e insoportables. No, el problema es que tienes que sustituirlo por otra cosa. Y entonces vamos a tener este zombie creado fundamentalmente por Zapatero y prolongado de manera magnífica por Sánchez, que consiste básicamente en decir en el país hay unos que somos los demócratas, que somos nosotros y tenemos que mandar siempre, y hay otros que son los fachas, los
1: que piden elecciones,
4: los que les dicen a los jueces, oye, investigad, oye, pues si hay mucha corrupción habrá que condenarla. Vale, y hay estos dos grupos, nosotros somos los buenos, ellos son los malos, por lo tanto todo lo que venga del mal no hay que hacerle ningún caso. Si un juez detecta que nosotros hemos hecho corrupción, ese juez obviamente está en el otro bando, es facha, no le hagáis caso. Es ese esquema continuo, media España no les interesa, y la media España que les interesa es curiosamente en buena parte la España que quiere destruir España. Son los partidos independentistas, secesionistas, etcétera, etcétera. Entonces, bueno, esta locura, que este es el monstruo, este sí que era un Frankenstein, ¿no? O un monstruo peor, de Zapatero, yo me temo que va a ser. O sea, es que nunca te equivocas cuando haces esta previsión. A lo mejor algún día ocurre por primera vez. Va a ser esta la argumentación de Pedro Sánchez. Esto es un ataque y yo creo que Puente lo ha resumido muy bien. Puesto que vienen contra un gobierno elegido en las urnas, es verdad que por extorsión, es verdad que por financiación ilegal, pero bueno, eso les da igual. Puesto que vienen contra un gobierno elegido en las urnas, ellos son antidemocráticos, porque van contra las urnas.
1: Pero no, o sea, es un gobierno elegido por las urnas.
4: Bueno, ellos bueno, no, pero que, a través de los votos en el Congreso, sí.
1: Ya, bien, sí, claro. Bueno,
4: Sí.
3: Pues yo creo que ahí hay varias cosas, ¿no?, en lo que has comentado, Esparza, porque empezabas diciendo que estamos en esta situación por culpa del PNV que traicionó a Rajoy. Bueno, yo creo que estamos en esta situación y que la causa última está todavía antes. Yo creo que la causa última está en el momento en el que Aznar fió la gobernabilidad de España por primera vez a un partido nacionalista, como era en aquel caso Convergencia y Unión. Yo creo que a partir de entonces todos los partidos nacionalistas han tenido un protagonismo en la vida política española y han sido capaces de extorsionar a los gobiernos de forma constante para producir la ruptura en la que vivimos hoy, ruptura lingüística, una transferencia totalmente ineficaz de competencias a las comunidades autónomas por el simple hecho de acaparar mayor poder. Por tanto, creo que es bastante generoso el decir que estamos por culpa del PNV. Yo creo que la culpa está antes y que viene de los mismos políticos del bipartidismo. Después Feijóo, la verdad es que en unas declaraciones que me parecen lamentables, porque viene a decir, quien sí ganó las elecciones, quien sí obtuvo la mayoría de los votos, después de haberle ofrecido a Sánchez un pacto para que gobernase la lista más votada, que eso no debemos olvidárnoslo, pretende que ahora nos saquen de este problema los socios de Sánchez. Es decir, pretende que nos saquen de este problema el PNV, Bildu, Esquerra Republicana de Cataluña, Junts. ¿Pero qué tipo de líder de la oposición es ese? ¿No se da cuenta que esa actitud lo que está diciendo es que él se pone al servicio de los que tienen que terminar con Sánchez y que eso le supone un peaje a la hora de volverse a enfrentar después de unas elecciones a la formación de un gobierno? O sea, yo creo que aunque solo fuera por estrategia política, debería de dar un paso al frente presentando una moción de censura, pero lo último es decir que quien nos tiene que solucionar esta situación son los socios de Sánchez, que son de la peor calaña todos, ¿no? Y luego, creo que hay también en la reticencia de Sánchez a convocar las elecciones, está también en la destrucción de la izquierda a su izquierda. Porque como la obsesión del Partido Popular y no la del Partido Socialista es aniquilar cualquier espacio que tenga a su derecha y hacer todo lo posible porque no tener que gobernar con Vox, ya lo hizo en julio del año 2023. Sin embargo, el Partido Socialista es perfectamente consciente de que todo lo que está a su izquierda está viviendo momentos críticos y que, por tanto, en ese momento en el que él baja, no va a ser el partido o los partidos que estén a su izquierda los que vayan a recuperar el voto. Si en este momento creo que si la izquierda a la izquierda del Partido Socialista estuviera fuerte, lo peor es que con esta actitud del líder de la oposición, a lo mejor seguían fuertes después de unas elecciones, ¿eh?
1: ¿Cómo se olvida?
7: No, yo creo que ni la culpa es del PNV, ni la culpa es de Aznar, la culpa es de la pobre arquitectura constitucional que tenemos, que nadie ha previsto mecanismos preventivos para que se te instale, pues no sé, Al Capone, en la presidencia del gobierno, y haga y deshaga pues en función de lo que le venga en gana, ¿no? Y saltándose a la torera todo tipo de Estado de Derecho, democracia. Habla Óscar Puente de mecanismos democráticos. ¿Le parece democrático extorsionar a jueces y a fiscales y a policías y a la UCO? En fin. Entonces, aquí hay que tomar nota que la Constitución ha de ser reformada y es que hay que repetirlo hasta la saciedad y el que tenga oportunidad tiene un deber moral, vamos, interno, externo, de hacer eso. Y si no se reforma la Constitución, pues que se reformen las leyes que desarrollan la Constitución, porque es de una necesidad imperiosa. O sea, no, nunca ha sido ya más grave ver en lo que nos hemos convertido, el agotamiento tan brutal. Da igual lo que digan los socios, por favor, alguien se queda a estas alturas de facta non verba, venga usted una moción de censura, ¿no? Y en esa moción de censura, además, imaginemos que acepta el PNV. ¿A qué coste? ¿Qué va a pedir el PNV?
1: Claro.
7: ¿Qué va a pedir el PNV para la moción de censura? ¿Estaría Vox dispuesto a aceptar el precio sin límite que pediría el PNV? Más que nunca se hace patente que lo de echar a Sánchez, no, bajo cualquier límite. ¿Cuál sería el límite del PNV? ¿Sabes? ¿Qué impondría el PNV? ¿Eso sería un límite que podríamos aceptar o no? Entonces,
8: hombre, la idea sería simplemente que lo hiciera porque el coste que le está suponiendo electoralmente el apoyar al PSOE,
7: por Bildu,
8: entonces que no pidiera nada inmediato y, no sé, o una de las posibilidades es que fuera una moción de censura instrumental.
1: Sí, es lo
8: como
1: que está
8: teóricamente era la de.
1: Pero
8: la
1: es, lo
8: de
1: que está, es lo que está planteando Vox, ¿no?
8: Que, digamos, claro, si fuera instrumental, es que no tiene sentido pedirle nada al gobierno ya, porque los que gobiernan solo para convocar
1: pero
8: las elecciones.
1: Pero en todo caso, el PNV ya ha dicho que de moción de censura.
8: Sí, pero es que no va a hacer. No, y no lo va a hacer porque es que no tiene sentido. O sea, porque es verdad que esto tiene un coste electoral, pero más coste electoral tiene haber votado con Vox para una. Entonces, es aparte de que les va muy bien en el fondo en este sistema, claro.
1: Es que les va muy bien.
8: Les va muy bien.
1: Les va muy bien destrozando el país.
8: Pues claro, y les va muy bien con el PSOE ayudándoles a destrozar el país. Entonces, es la misma pregunta de, oye, ¿y no saldrán 10 diputados del PSOE y se cambiarán? No, porque están elegidos por Sánchez y les conviene seguir ahí, porque solo depende de Sánchez. Pues a todos los demás partidos les conviene seguir ahí.
7: Dejemos y mientras sigan hiperrepresentados, pues serán quienes tengan el poder, que son los que en principio se llaman regionalistas, luego nacionalistas, luego soberanistas, luego independentistas, ¿no? Que son pues las características que tiene justo la nación española. Pero entonces, hasta que no cambiemos eso, estamos en manos de esta gente.
3: Y mientras el discurso político los refuerce, que es lo que hace Feijóo, reforzarles con su discurso político.
1: Ahora hablaremos de lo que está pasando en Andalucía enseguida, pero antes, José.
9: Yo quería, cuando he traído a colación antes el asunto de la transición, es que me estaba fijando en el origen de la transición. Claro, ahí podemos discutir, sería un tema más de húsares, ¿no? ¿Cuándo empezó la transición? Bien, pues podemos hablarlo. No, claramente la transición, tal y como está conformada a partir de la ley de reforma política de 1976, se patentiza en la Constitución. Claro, Gabriela decía, hombre, es una Constitución que está llena de agujeros hoy día. Sí, lógicamente, cualquier institución que se crea en un momento histórico de hace 48 años, necesariamente no sirve a los intereses del país que ha transcurrido 48 años, la sociedad ha cambiado completamente y ya la Constitución era mala, pues imagínate cómo es ahora. No, esa Constitución está creada para urdir un fundamento que se está poniendo de relieve ahora mismo, se ha puesto muchas veces, y es la partitocracia. Lo hemos dicho, esta gente está encantada de haberse conocido. Cuando salen dos líderes políticos, uno del PNV y otro de... Bueno, dos administradores políticos, uno del PNV y otro del PP, perdón por lo de líder, y no dicen en ningún momento que lo que hay que hacer aquí es presentar una moción de censura, den o no den los números, don Pelayo. Es decir, no hay interés. No es ya valor, evidentemente en algunos no hay valor, pero es que no tienen interés. ¿Por qué? Porque les va estupendamente desde 1978. En aquel momento los partidos políticos ocupaban una fracción del total del Estado español, incluida la nación en él. Ahora, y ahora sí, se han multiplicado por N.
1: Absolutamente.
9: Y siguen haciéndolo. ¿Y cómo comen? Ya estamos otra vez con la zanahoria. Con los impuestos que pagamos nosotros. Que siga la fiesta indefinidamente. ¿Qué moción de censura ni qué niño muerto? No, hombre, no. Aquí vamos a decir que bueno, que el señor presidente del gobierno ahora va a decir que atacan, que los jueces... No, los jueces están siguiendo la tónica. Me ha dicho usted, me ha oído a mí decir, decía el osado, porque este sí que es osado, señor Puente, que yo, en fin, tengo algo que ver con haber dicho que hay que respetar la justicia. No tiene ningún interés en respetar la justicia, tiene interés en respetar el status quo. Estamos en manos de personas...
1: Está bien, como onomatopeya, ¿verdad? Vamos a...
9: Es que no quiero decirlo porque estas cosas se graban, pero verdaderamente hay una irresponsabilidad manifiesta y lo que es una burla para con los ciudadanos que se mantiene viva y creciente desde 1978.
1: Y es un nudo del que es muy difícil salir. Es muy difícil salir porque el partido que debería tomar la iniciativa, que es el Partido Popular, porque es el primer partido del país, sigue atado a un modelo que necesita la existencia de los otros, que es el modelo del 78, dice José Ramón, yo lo llevaría antes, pero eso efectivamente es otra discusión. Y en Andalucía está quedando bastante claro. Hay una noticia de esta tarde, interesante, sabe usted que aquí el gran problema es que Juanma no llama a Vox. No quiere llamarlo, es más, deja caer que a lo que le gustaría es poder llamar al PSOE, pero claro, con este PSOE, ¿dónde vamos? Bueno, esta tarde en el Ayuntamiento de Sevilla, Vox había planteado para apoyar los presupuestos la cuestión de la prioridad nacional, en términos muy simples, es decir, que a la hora de acceder a servicios sociales y hacer la lista, tengan prioridad, es decir, vayan delante los que tienen la nacionalidad española. No la raza española, no el código genético español, no la religión católica, no, la nacionalidad española. Digo esto porque la reacción de la izquierda ha sido, se empieza así y se termina poniendo criterios raciales. Hombre, por favor, no. O sea, era claro lo que decía. ¿Y qué ha dicho el PP? Que para ellos la única prioridad nacional es la Constitución española. Que es una especie de fórmula de torero de salón, ¿verdad? Que tratándose del Ayuntamiento de Sevilla, uno se imagina perfectamente, bueno, creo que se llama el concejal que ha contestado esto, diciendo, para nosotros la única prioridad nacional es la Constitución española, y ole, y sacar las castañuelas. Es que es ridículo porque es vacío. Pero lo que demuestra es la voluntad del PP de que no vayan a pensar en el PSOE que pueden pactar con Vox en Andalucía. Claro, Javier está que se las muelas, decía esto.
10: Nada de seguir el dictamen que los andaluces votaron el día 17, hace 11 días ya hoy. Si el señor Moreno Bonilla quiere ser presidente, solo tiene dos opciones. O pacta o acuerda con Vox, o pacta o acuerda con la izquierda. No hay más opciones. Hemos estado durante los últimos meses el señor Moreno hablando de bloqueo, de parálisis, y lo cierto y verdad es que en Andalucía ya se podían haber avanzado, o comenzado, mejor dicho. encuentros y negociaciones y no está sucediendo absolutamente nada.
1: No hay, no hay. O sea, Moreno es un guardiolo, quiere esperar todo lo que pueda hasta no sé muy bien qué exactamente, no sé qué es lo que espera.
3: Fíjate qué contradicción. Feijóo no quiere presentar la moción de censura porque no dan los números y, sin embargo, Moreno Bonilla parece que no sabe que no le dan los números, ¿no? Es una cosa bastante curiosa, ¿no? Porque tan aficionados, yo siempre digo que al Partido Popular no le gusta la política, le gusta la aritmética y la estadística, porque solo saben hacer las cosas cuando les dan los números o cuando una encuesta les dice lo que tienen que hacer. Es decir, si mañana hacen una encuesta sobre prioridad nacional y les sale que la gente realmente lo que quiere es prioridad nacional, seguro que pasado mañana serán los de más prioridad nacional de toda la prioridad nacional. Pero es que el caso de Moreno Bonilla es muy llamativo. O sea, cuando estáis obsesionados porque no os dan los números y no podéis presentar una moción de censura, sin embargo, parece que no entendéis que nos dan los números para gobernar en Andalucía si no contáis con Vox, ¿no? Este es el contrasentido constante del Partido Popular.
1: Gabriela.
7: No, es interesante porque, bueno, no hay un PP, hay varios PPs, está Génova, uno por cada comunidad autónoma y otro en Europa, que se parece, el de Europa se parece mucho al PSOE. Entonces, bueno, hay varios PPs, ¿no? Lo primero. Y hay varios estilos de liderazgo. Por un lado está Ayuso, que pues, representa un liderazgo duro, ¿no? Que parece incluso chulesco, y Moreno Bonilla, que es la templanza, la serenidad, la moderación, ¿no? Pues curiosamente justo es Moreno Bonilla el que actúa con una prepotencia absoluta de ni siquiera llamar a alguien que te tiene que investir a ti como presidente y denota, pues no sé, una suerte de desfachatez y de que es un personaje político porque no es el moderado, no es el templado. Efectivamente hay gente que dice, oye, Andalucía no es un cortijo. Este hombre se cree que es un cortijo Andalucía y a lo mejor debería aprender, pues no sé, de las cooperativas del aceite. Oiga, que aquí hay que negociar, hay que cooperar, hay que luchar juntos y vamos a establecer los objetivos finales, ¿no? Porque muchas de las políticas, en teoría, no sé qué PP, pero en algunas están de acuerdo. Entonces, bueno, a mí me resulta relevante, efectivamente, que el Moreno Bonilla de la moderación no actúe con esa prepotencia.
8: Yo es que esa... Supongo que lo dices con un poco de ironía, ¿no? Porque mi experiencia vital, de manera apabullante, ha sido siempre que los moderados son los más intolerantes. Y los moderados son los más prepotentes. Y los moderados son los que enseguida te eliminan de los sitios, no te dejan hablar, por eso pueden hablar entre moderaditos.
3: Claro.
8: Entonces, claro, además, suelen ser el moderado, además, hacia los dos lados de su moderación, no aplica un mismo criterio. Él está en su cosa moderadita, viene el radical de izquierdas y, bueno, a ese, dentro de su moderación es verdad que cabría un poco tu lógica.
7: Sí.
8: Cabría tu lógica de que soy moderado, ergo me abro hacia él, le acojo, además varios kilómetros. Es capaz de recorrer kilómetros y kilómetros para ir en esa dirección. El moderado, sin embargo, ante el que está un milímetro a su derecha, es absolutamente inflexible y absolutamente intolerante. Entonces, no confundamos, el problema de todo es que la moderación no es una virtud, claro, bueno, o sea, la moderación es simplemente un cualificador, es como si habláramos de lo bonito que es el mucho, hombre, pues el mucho a veces está bien, si me das mucho dinero, pues hombre, no me
7: mucha
8: voy a
7: salud,
8: enfadar,
7: mucha
8: o mucha salud, o mucho amor... pero en otros casos mucha enfermedad está mal, muchos pesares está peor, entonces... Vale, entonces el mucho no significa nada, el poco tampoco significa nada y el moderado tampoco significa nada. Entonces ya parte de eso, de tener un lío tremendo moral y luego lo aplica esta asimetría. Volviendo a la cuestión de oyendo, bueno, estábamos ya en ella, pero porque Bonilla es el moderado...
7: El templado
8: sí, por excelencia del PP, o sea que estamos en ella. Pero yo ahora quería un poco hablar de Vox Andalucía. Sí que me gustaría pedirles que fueran un tanto comprensivos aquí ante el hecho de que Moreno Bonilla, que daba por supuesto que iba a tener una mayoría absoluta, que daba por supuesto que iba a poder despreciar a Vox, hay que ser un poquito aquí tolerantes y tener un poco de mano izquierda.
1: No ha dicho moderados, ¿eh? No ha dicho moderados, ha dicho tolerantes.
8: Tolerantes, sí. La tolerancia a veces pues viene bien, ¿no? La tolerancia a la lactosa es mejor que la intolerancia a la lactosa.
9: Eso es muy técnico.
8: Hay un poco comprensivos en el hecho de que este hombre se tiene que mentalizar de la nueva situación. Se tiene que mentalizar de que efectivamente depende de Vox, que se tiene que mentalizar que todos estos cánticos que hacía la izquierda, pues muy bien, si quiere, aplicarlos y si quiere llevarlos a la práctica, que es en el fondo lo que está deseando, que lo haga. Y que vea qué resultado tiene, tanto para él mismo como para el PP en general, un pacto con el PSOE. Porque además estoy seguro de que a Feijóo le interesa muchísimo ese experimento, en carne ajena, obviamente, no en la suya.
9: No, también.
8: Que Moreno Bonilla.
9: Lo buscó en Origen.
8: Sí, sí, sí, pero por eso, no, no, claro que lo busca, pero yo digo que lo que le interesa no es la idea, que por supuesto la ha acariciado, sino el experimento, estoy hablando en términos técnicos también, o sea, que alguien lo haga en su lugar. Entonces, Moreno Bonilla, hazlo tú, a ver qué tal sale en Andalucía, que sale mal, eres tú el que te fastidias, y ver si lo, porque obviamente, aquí estoy totalmente de acuerdo contigo, su deseo de Feijóo es el de poder llegar al gobierno, hacer un pacto con el PSOE, para que se abstenga la moción de investidura y, por supuesto, no gobernar con Vox. Esto, por cierto, de nuevo me refuerza a mí la idea de que es que hay mucha gente que no se ha enterado de que estamos viviendo en las ruinas de un sistema, un sistema constitucional, como tú decías, que solo si atacamos la raíz, en este caso para reformarla, no para atacarla más, que ya está bastante destruida, pero solo atacar en el sentido de solo si nos dirigimos hacia ella vamos a poder tirar para adelante.
3: Pero, sobre todo, además, Feijóo tiene miedo a una cosa, y es a una mayoría de gobierno que tenga la capacidad de reformar la Constitución para hacer las cosas que pedía Gabriela. Pero si Feijóo, imagínate que con Vox sumara los 210 diputados o los necesarios o los dos tercios o las cinco sextas partes. Claro, el compromiso con Vox para llevar al gobierno le iba a llevar a una reforma de la ley electoral, una recuperación de competencias por parte del Estado, la judicatura, ta, ta, ta. Claro, está horrorizado con eso. Sin embargo, ¿a qué le llevaría un gobierno en el que su pacto de gobierno fuera con el Partido Socialista, que por mucho que superarían los 210? Asegurarse que de la Constitución no se cambia ni una coma, salvo meter el derecho al aborto y todas estas cosas que quiere la izquierda. Este es el dilema de Feijóo, no es otro, es ese.
8: Pero porque están convencidos de que la historia se puede rebobinar y que podemos volver a los años 90. Hay gente que piensa que podemos volver a esto. Están añorando.
9: Si estos son irregularidades. ¿Cómo no van a querer volver a 90?
8: No, claro, claro. Pues la izquierda es la que quiere volver
3: al 92 y los Juegos Olímpicos.
8: La izquierda quiere volver al 36. El PP quiere volver al 96. Que está un poquito más cerca, pero han pasado muchísimas cosas, muchísimas. O sea, es que han pasado por lo menos tres etapas distintas. El 96, los 90 años, un poco de tontería, de bueno, se acabó la Guerra Fría, el sistema este es el sistema perfecto, todo el mundo va a estar ahí, y es en lo que algunos están llamando la época de la pospolítica, porque ya no había grandes enfrentamientos, pero después, enseguida, hemos tenido el zapaterismo, que es un sistema en el cual la izquierda ya rompe eso y va contra los otros. Y ahora tenemos un tercer momento, que es el de que ya hay reacción contra esa infiltración de la izquierda en las mentes de todos nosotros y, por supuesto, en el gobierno y en todas las instituciones.
1: Ya que saca muy el tema, ese es justamente el tema de mi libro Reiniciar España, por cierto. Claro, así que aprovechamos. Les recuerdo que el sábado, primera firma en la feria, en la caseta de Tercios Viejos, a partir de las 7 de la tarde. Vamos a ver la espantosa foto que me ha puesto el editorial ¿qué se le va a hacer? No elige uno. Y ahí os espero, a partir de las 7 de la tarde y hasta que cierren. Y además no va a llover, creo, pero en la feria nunca se sabe. Reiniciar España, de eso precisamente se trata. Nos vamos ¿qué querías decir, José?
9: No, un pequeño comentario para el señor Moreno Bonilla. El factor tiempo. Llevo 11 días intentando hacerse la idea, como decía Miguel Ángel, ¿no? Que tengamos paciencia. Este hombre que convocó para tener mayoría más absoluta aún, que mire usted por dónde mete dura de pata. Mire, proyecte usted esto. ¿Qué quiere? ¿Volver a hacer las elecciones o quiere llegar a un acuerdo con Vox? Pues si quiere llegar a un acuerdo con Vox, hágalo ya. No se espere más tiempo. ¿Cuándo va a hacer? ¿En el 14º día? ¿En el 18º? ¿En el 20º? Por favor.
1: Está bien lo que ha dicho Ana Cuartero, el dilema de Feijóo. Sí parece un cuento de tabú. Bueno, venga, la publicidad. Que ahora hay que hablar de otro dilema. ¿De quién? Del Papa. Yo, la verdad es que debo decir que me parece que no es el mejor momento para que el Papa venga a España. Mucho menos al Congreso, pero bueno, ellos sabrán. Sí, doctores tienen la Iglesia, va a decir. Alguno habrá también. Bueno, Publi, y a la vuelta lo vemos y hablamos de esa encíclica para ir abriendo apetito.

0: con ir de vacaciones, me da igual.
1: 23:49, 22:49 en Canarias, recta final del gato al agua y tenemos al Papa ya aquí, como quien dice. Sobre todo lo sabe la gente de Madrid, porque se ha encontrado un...
0: ¡Follón!
1: Almeida es que lleva recibiendo al Papa desde hace mucho tiempo, un lío. Pero bueno, eso tiene dos dimensiones, por una parte. Uno, la visita, momento español. Dos, lo que este Papa representa. De lo primero, podemos hablar, ciertamente, aquí es lo nuestro. De lo segundo, que es lo que el Papa representa, la prueba más elocuente es la encíclica. Claro, esta es la primera encíclica del Papa y está siendo muy, muy, muy comentada. Enseguida vamos a ver el trabajo que ha hecho Mónica Fuster al respecto. Y digo enseguida porque usted pensará, es que va a presentarlo con gran... No, que se les ha quedado encajillado el play, tal cual. O sea, esto pasa en las mejores familias, ¿no? Pero ha habido tres aspectos que yo quería subrayar de la encíclica del Papa. No es por echar agua al vino, pero en fin, vamos a ver. Por una parte... hace una lectura muy sorprendente de la figura de la Torre de Babel, que utiliza como instrumento para un elogio de la diversidad. Es interesante porque en la tradición bíblica de toda la vida, la Torre de Babel es un poco la versión judeocristiana del pecado de hubris griego, ¿verdad? La desmesura, el orgullo, y la dispersión, que no diversidad, es el castigo por esto, ¿no? Entonces, reinterpretarlo de tal forma que al final terminas... considerándolo algo objetivamente positivo, implícitamente positivo, eso me parece muy arriesgado. Dos, el principio de subsidiariedad que, como sabe todo el que conozca la doctrina social de la Iglesia y el pensamiento conservador en general, consiste en que lo que puede hacer el individuo, la familia, la comunidad, etcétera, no lo haga el Estado. Entonces él traspasa el concepto al mundo global, ese que yo pongo a parir en Reiniciar España, por cierto, y al final termina convirtiéndolo en un instrumento para legitimar la intervención de una especie de orden global que es el sustituto transnacional del Estado de Providencia, ¿o qué?
0: Este es el punto, yo creo, más flojo.
1: Complicado el asunto, claro. Y luego se habla mucho también de la cuestión de la inmigración, y es verdad que al Papa hay que reconocerle, a León XIV, que ha hecho algo... que no era muy, muy particular muy habitual en el discurso eclesial al respecto, ¿no? Y es reivindicar el derecho de la gente a no dejar su casa, cosa que me parece que es de cajón. Claro, estamos todos todavía con el marco mental creado por el Club de Roma y otras instancias maléficas, según la cual África es una permanente bomba demográfica que no hace más que expulsar negritos en todas direcciones, ¿verdad?, para invadir el resto de las tierras del mundo y tal, pero eso no es verdad. Es decir, las cifras demográficas de los últimos años en todas partes son de profundo retroceso como no se conocía desde el siglo XIV, desde la peste negra. Aquí hemos empezado antes, como en Japón, por tanto, somos sociedades más envejecidas, pero ellos están envejeciendo ahora. Y a esta gente le estás diciendo, ¿fuera? Ostras, tendrán que desarrollarse también. Bueno, es decir, que hay mucho que comentar. Bueno, Mónica Fuster nos hace una aproximación y ahora vamos con ello.
2: La primera encíclica del Papa León XIV, publicada el 15 de mayo, ha causado impacto en sectores y no solo dentro de la Iglesia. Se llama Magnifica Humanitas y marca el primer gran documento doctrinal del Sumo Pontífice. Su título remite a una idea central, la defensa de lo humano frente a los riesgos de una revolución tecnológica sin límites. La encíclica fija magisterio papal sobre asuntos que llevan años esperando una intervención de este nivel. Y lo hace con una metáfora poderosa, Babel frente a Jerusalén. Dos modelos de civilización, uno basado en la soberbia tecnológica y la dispersión, otro en la comunidad, el sentido y la dignidad humana. Según su origen etimológico griego, la palabra encíclica significa envolver en círculo. Son cartas solemnes dirigidas a todo el mundo con las que el Papa orienta sobre cuestiones de fe, moral y desafíos sociales. Y precisamente ahí es donde aparecen las críticas. Algunos hablan de dispersión temática. A otros les ha llamado la atención la presencia de autores no eclesiásticos como Tolkien, Hannah Arendt, Viktor Frankl, Romano Guardini o Platón. También hay quienes han echado de menos algunas referencias a figuras clásicas como Hans Urs von Balthasar, Henry de Lubac o Karl Rahner. Pero sus defensores ven en el texto una decisión estratégica. León XIV eligió su nombre mirando directamente a León XIII, el papa de la histórica encíclica Rerum Novarum, publicada durante la primera revolución industrial. De hecho, el propio pontífice lo explicó el pasado 10 de mayo de 2025.
3: He pensado tomar el nombre de León XIV, principalmente porque el Papa León XIII, con la histórica encíclica Rerum Novarum, afrontó las cuestiones sociales en el contexto de la primera gran revolución industrial. La Iglesia ofrece a todos su patrimonio de doctrina social para responder a otra revolución industrial y al desarrollo de la inteligencia artificial, que comporta desafíos para la defensa de la dignidad humana, la justicia y el trabajo.
2: Una referencia explícita a los desafíos sociales del presente. La nueva encíclica propone una valoración crítica de las consecuencias morales de la ciencia y la tecnología. Pide medidas sociales y jurídicas para defender los derechos humanos y subraya la diferencia esencial entre la inteligencia artificial y el ser humano. Según el texto, la máquina puede procesar información, pero no posee entendimiento afectivo, ni capacidad de asombro, ni corporeidad, ni nada que pueda proceder de la experiencia humana. Con Magnifica Humanitas, León XIV busca ofrecer la doctrina social de la Iglesia como respuesta a una nueva revolución industrial, la inteligencia artificial. Un debate donde para el Vaticano lo que está en juego no es solo el futuro de la tecnología, sino el significado mismo de lo humano.
1: No, si la intención es buena, ¿eh? O sea, que, en fin, se me han quedado cosas en el tintero, lo de la guerra justa, por ejemplo, pero no, seguiremos hablando largo y tendido de la cuestión. Tenéis un minuto por barba para glosar una encíclica y quedar además para la posteridad, porque se nos acaba el programa.
4: Pues si queréis empiezo yo y acabo enseguida. Sí. Esta no es una encíclica de León XIV, esta es una encíclica, estoy absolutamente convencido, del prefecto del Dicasterio para la Doctrina de la Fe, que es el Tucho Fernández, que es el que hizo las encíclicas del Papa anterior. ¿Y por qué digo esto? Y ya termino con eso. Nuestro Papa es matemático, profesional, es decir, tiene una licenciatura en matemáticas. Es decir, es un hombre ordenado, es un hombre sistemático, es un hombre que sabe establecer vale. límites. Y esta encíclica es un potpourri, es decir, bueno, suena peor, una olla podrida. Es decir, hay tal cantidad de cosas distintas, inconexas, desorientadas y además fuera de lugar, que me sorprende extraordinariamente que una persona con esa inteligencia haya podido ser capaz de elaborar esto. No es suya. Eso sí, la ha firmado, luego la ha hecho suya.
1: Gabriela, ¿eres capaz de discernir en tu memoria la cíclica del
5: auto de Pedra? Exacto, no, voy a cambiar, espérate que reseteo.
4: No, 14.
5: No, yo creo que hay un riesgo y es léanse todos la encíclica sí mismos. Que no nos cuente Sánchez lo que diga la encíclica, que es lo que va a querer decir en el Congreso, ¿no? Y dos citas muy cortas de que me las pasan, que yo creo que podríamos incluso cogerlas nosotros también y decir qué es lo que dice el Papa, ¿no? Pues el Papa ha dicho en esa encíclica, la promoción del bien común nunca puede separarse del derecho, del respeto al derecho de los pueblos a existir, a custodiar su propia identidad y a contribuir con su propia originalidad a la familia de las naciones. Oye, parece un Papa soberanista, identitario, ¿no? Yo también podría decir, no, el Papa León XIV es esto. Y luego, por último, que también hay que buscarla y que la busquen los espectadores, cita a Gandalf, del Señor de los Anillos, y es una cita también muy buena, la que dice que no podemos arreglar todo el mundo sino lo que tenemos más a mano, ¿no? Y me parece una buena lección.
1: Eso es verdad. Ana, y
6: bueno, yo la verdad es que no la he podido leer entera, pero la verdad que me he acordado bastante de Sánchez y Zapatero, porque reconoce el Papa o denuncia lo profundamente injusto que es saquear la riqueza de una nación, ¿no? Y entonces yo tenía en la cabeza a Gaesa y a PDVSA, es decir, el expolio venezolano y el expolio cubano. Entonces a mí me gustaría que, como dice Gabriela, es que esto lo dice el Papa. Cuando estamos viendo que Zapatero quizá le hayan pagado con minas de oro que hacen profundamente, un saqueo impresionante al pueblo venezolano, o cuando Marco Rubio está alertando de lo que pasa con Gaesa. Y lo último, apela a la transparencia y me parece un acto impresionante dentro de la Iglesia también. Y hace explícito que la Iglesia debe ser transparente.
1: Don Miguel Ángel.
0: Pues me parecía bien la manera en que ha empezado José Ramón, porque a lo mejor, ya que teníamos poco tiempo y que es la primera vez que abordamos la encíclica, estaba bien hacer una reflexión sobre el propio formato, sobre el propio... Yo creo que el formato de la encíclica es un formato un poco problemático y se ha visto aquí en el sentido de que tiene que hacer una cosa muy larga, una cosa que la gente llegamos a leerla, bueno, a trompicones, porque además en el día de hoy tienes que comentarla ya el mismo día. Y ese problema... se intensifica además porque tiene que citar a todos los papas anteriores porque si no parece que le hace el feo a alguno o al otro. Bueno, bien, esto conecta con el segundo punto que tú decías problemático, el asunto de los gobiernos mundiales. Es verdad que no es problema de él, pero es problema también, según de todos los papas, desde Juan XXIII, que tienen una tendencia, quizá por vivir ellos en una burocracia, tienen una tendencia a pensar que va a haber un macroestado mundial, que nos salvará, ¿no es así? No nos salvará. De nada.
1: Goles con Parrado.
6: Que seguimos.
1: Goles con Parrado. Y nosotros, ala, venga. Y ya seguiremos hablando de esto. Vamos a dedicar solo a Miguel Ángel Quintana Paz un día para hablar de la encíclica. Buenas noches.

La UCO entra en Ferraz por segunda vez. Los agentes de la Guardia Civil registran la sede central del Partido Socialista, los domicilios de Santos Cerdán y Gaspar Zarrías en el marco de una investigación sobre la red de financiación ilegal del partido. Cerdán, Zarrías, Pérez Dolcet y Ana Fuentes, gerente del Partido Socialista actualmente, estarían imputados. La Unidad Central Operativa de la Guardia Civil ha entrado a primera hora de esta jornada en Ferraz. Por segunda vez, agentes de la Guardia Civil han accedido a la sede central del Partido Socialista en Madrid en el marco de esta causa que instruye el juez de la Audiencia Nacional, Santiago Pedraz, una investigación que apunta con documentos, mensajes y movimientos bancarios presuntamente a una red de financiación ilegal con la que el partido habría nutrido a sus propias cloacas. No es una redada menor porque el dispositivo, impulsado también por la Fiscalía Anticorrupción, incluye el registro simultáneo de los domicilios del que fuera secretario de organización, Santos Cerdán, y del histórico dirigente andaluz, senador y ex vicepresidente de la Junta, bajo el gobierno de Manuel Chávez. Ambos están imputados, ambos vinculados a la trama, a la figura central de esta trama. Leire Díez, la llamada fontanera del Partido Socialista que habría operado en la sombra para destruir a enemigos del partido, fiscales, jueces, responsables de la propia UCO y cuyos servicios habrían sido pagados desde la Secretaría y la Gerencia Socialistas con facturas falsas. Pero hay algo más, porque esta operación no llega sola, tampoco de improviso, llega como el último capítulo de una historia que lleva meses construyéndose pieza a pieza. La primera vez que la UCO entró en Ferraz fue en junio del año 2025, tras la imputación de Cerdán por el presunto amaño de contratos de obra pública. Entonces los agentes se ceñían a su documentación. Hoy el dispositivo afectaría al conjunto del partido. Las sospechas sobre la financiación del PSOE llevan tiempo acumulando. Se arrancaron con las conversaciones incautadas a Koldo García, en las que describía con detalle cómo cobraba en billetes de 500 euros. Se agravaron cuando el exgerente Mariano Moreno explicó ante la justicia que la caja fuerte del partido se nutría periódicamente con dinero llegado en furgones blindados y que el cobro en efectivo sin verificación era, según sus propias palabras, una cultura organizativa. A eso se suma la declaración de Víctor de Aldama ante el Tribunal Supremo, quien afirmó haber buscado constructoras dispuestas a pagar mordidas a cambio de licitaciones y haber entregado un sobre procedente de Venezuela que, según él, vincula a los socialistas con fondos de origen extranjero irregular. Y la empresaria Carmen Pano, investigada en la trama de los hidrocarburos, que asegura haber entregado 90.000 euros en mano dentro de la propia sede. Lo que los investigadores de la UCO buscan hoy en Ferraz son documentos, archivos, materiales, declaraciones que acrediten algo concreto y grave, que el Partido Socialista concurrió con un presupuesto mayor al declarado, sostenido por una contabilidad paralela que habría operado durante años para eludir el control del Tribunal de Cuentas. Y todo parece indicar que el caso Koldo, el caso Plus Ultra, la financiación ilegal del PSOE, la trama de los hidrocarburos, las mordidas en obra pública, las mascarillas, no son casos separados, sino que estaríamos hablando de las piezas del mismo puzzle, porque se solapan y se retroalimentan y juntas conforman una trama que se extiende punto por todas las instituciones del Estado. Hoy la UCO ha tirado de uno más de esos hilos y de nuevo ha llegado a Ferraz.

0: Muy buenos días, arrancamos este miércoles día 27 de mayo celebrando en el santoral del día de hoy San Agustín de Canterbury. Muchísimos asuntos encima de la mesa, sobre todo lo que tiene que ver con esos registros que la UCO ha iniciado esta misma mañana en la sede del Partido Socialista y en otros puntos de la capital. También hace apenas unos minutos hemos conocido cómo la UCO ha protagonizado esta operación sin precedentes con el registro de también la propia Dirección General de la Guardia Civil en Madrid, donde los agentes se han personado también esta misma mañana y parece ser que este registro también se circunscribe a esta investigación que tiene en marcha el magistrado Santiago Pedraza en la Audiencia Nacional. En estos momentos, una hora después de lo previsto, declara Pedro Sánchez desde el Vaticano, justo después de verse las caras con el Papa León XIV. No sé, compañeros, si en estos momentos Sánchez está haciendo referencia en concreto a estos registros que la UCO ha comenzado desde esta misma mañana en Ferraz. Parece que sí, así que nos vamos en directo a escuchar al presidente del Gobierno.
1: Todo lo que estamos logrando en términos económicos y en términos de creación de empleo en un contexto internacional tan, tan complejo. Me permitirá la broma, ¿no? Hay algún compañero pues que evidentemente lo que me pide es adelantar las elecciones porque es consciente de que voy a tener una mayor mayoría parlamentaria en el Gobierno y en el Congreso para poder gobernar de manera mucho más tranquila. Y yo se lo agradezco. Pero es que yo no puedo convocar elecciones por interés partidista. Tengo que convocar elecciones por el interés general de los ciudadanos y ciudadanas. Y el interés general de los ciudadanos y ciudadanas, a día de hoy, con guerras por todo el mundo, con crisis que exigen de respuestas eficaces y también equitativas por parte de la Administración General del Estado, es la estabilidad y la consolidación de políticas que nos están permitiendo precisamente zafarnos de las consecuencias sociales y económicas de estas crisis. Nadie se puede imaginar, si hubiera habido una administración del Partido Popular con Vox, que hoy el 60% del precio de la electricidad generada viniera de energías renovables. Y eso está haciendo que hoy, bueno, pues los hogares tengan mayor capacidad para hacer frente a...
0: Acaban de escuchar al presidente del Gobierno, a Pedro Sánchez, dar esa rueda de prensa, esas mismas que tanto le cuesta dar aquí en España para responder a las preguntas de los compañeros periodistas. Aseguraba, Sánchez se ha comprometido a colaborar con la justicia y a actuar con total contundencia si hubiese nuevos comportamientos irregulares. Sí que es cierto que ha insistido y ha querido hacer especial hincapié en ello, en que lo de la UCO esta mañana en Ferraz no es un registro, sino un requerimiento. Creo que ahora mismo podremos explicar en unos minutos la diferencia, pero de esto todo se produce, estas declaraciones, también esa negativa a convocar elecciones generales anticipadas después de que la imputación del actual gerente del partido, Ana Fuentes, que recordemos que es un cargo que asume justo después de la salida de Santos Cerdán, también investigado por corrupción, y la entrada de la Unidad Central Operativa de la UCO en la sede del Partido Socialista para requerir toda esa documentación en torno a Leire Díez, la llamada fontanera del partido, en una causa que estaría investigando en estos momentos la Audiencia Nacional contra una presunta trama, y esto es literal porque así lo expone la propia Audiencia Nacional, dirigida a desestabilizar todos los procedimientos judiciales que afectaban al partido del Gobierno. Sin duda va a ser uno de los grandes temas del día de hoy, así que quédense con nosotros a lo largo de estas próximas dos horas, que comenzamos saludando a Josep María Francas. Muy buenos días.
2: Muy buenos días. Pues mira, entretenido, ¿no? Es
0: un día... Cuanto menos.
2: Cuanto menos, sí. A ver, yo quería hablar de otro tema, pero esta mañana cuando... hacia las 9 menos muy poco, porque ha empezado a sonar esta noticia, me ha venido la intuición de imaginarme el Titanic. Después me he dado cuenta que la comparación no es exactamente buena, con lo cual voy a volver a ver el Titanic esta semana para ver si puedo mejorar la comparación. Pero claro, mi duda es, ¿el Titanic qué sería en este caso? O sea, ¿España? ¿Sería el Gobierno? ¿Sería el PSOE? Yo creo que serían los tres, ¿no? Lo que pasa es que diríamos España nos queda un poco más lejos. Pero es evidente que el barco del Gobierno o el barco del PSOE se ha pegado una leche muy maja contra un iceberg, del cual se ve muy poco, pero hay mucho abajo, ¿eh? Y hay un gran problema de boquete, ¿no? Entonces, yo me acuerdo cuando lo vi cuando se estrenó, o sea, siglo pasado, hace mucho tiempo, ¿no? Con lo cual no lo recuerdo perfectamente. Pero sí que me suena que mientras unos estaban bailando aún con la música por ahí, había otros que ya estaban preparando los barquitos para saltar. Porque según la distancia que estaban de la superficie,

0: en los socios. Incluso Feijóo ha dicho que es una vergüenza los socios, sean de derechas o de izquierdas, que aguanten este gobierno con la porquería, con lo que huele, simplemente por no querer que gobierne el PP. Yo creo que es verdad que es una vergüenza. Y eso les va a traer consecuencias. O sea, a la gente normal, porque todos los partidos tienen votantes normales, unos solo tienen dos y otros tienen miles, pero tienen, esa gente le va a dar asco eso. Porque el señor que tiene una tienda, por muy que sea de derecha, de izquierda, nacionalista o no nacionalista, y vea cómo le están tomando el pelo para después acabar en joyas, y en golfas y en otras cosas, pues eso le molesta a todo el mundo. O sea, eso les va a traer un coste electoral grave. Pero me quería fijar también más, y lo más rápido que pueda, en, diríamos, en los que están dentro del PSOE, ¿no? La chica esta, Susana Díaz, o nuestro querido amigo de Castilla-La Mancha, ¿no? Que da la sensación que no pueden hacer nada porque tienen las manos cogidas por el entorno oficial. Eso no les va a salvar de la quema, porque realmente la única manera de poder liderar un proyecto de futuro, que es lo que supongo que se podría esperar de ellos, es que se rebelen contra el proyecto actual. Si no se rebelan, hombre, tiene mucho mérito darle fuerza a uno o a una, como a Emiliano García Page o a Susana Díaz, que no ha sido capaz de hacer nada más que protestar un poquito. Pues me parece que no es una solución, pero ellos sabrán. Creo que se van a hundir con Sánchez.
1: Arturo Moreno, muy buenos días.
2: ¿Qué tal, Alba, ¿cómo estás? Muy bien, gracias.
1: Pepe Ramírez, muy buenos días.
3: Muy buenos días. La verdad es que hoy, cuando estábamos en el inicio de la sesión de control en el Congreso, la noticia de la entrada de la U con la sede del PSOE pues ha cambiado completamente la dinámica de la sesión. Es obvio que ya cuando hablamos del PSOE nos estamos refiriendo a una organización criminal en cuyos sótanos funciona un partido político, porque es que ya no se puede negar la intensidad, la cantidad de palos que han tocado del mundo criminal. Las imágenes que hemos visto esta semana de las joyas de Zapatero, la UCO entrando en la sede del PSOE en Ferraz, pidiendo además documentos que no son ya solo de un señor o de dos señores que estuvieran allí trabajando, que era en lo que el PSOE quería reducirlo, querían hacer una especie de cortafuegos con Santos Cerdá, con Ábalos. Eso ha fracasado y ahora el fuego se está extendiendo y probablemente se lleve por delante todo el PSOE, desde luego.
1: Miguel Ángel Durán, muy buenos días.
4: Buenos días. Un poco en respuesta a José María, yo pienso que en relación con la película del Titanic, el Titanic, el barco, sería España y el PSOE serían los violinistas que tocaban el violín sin saber que se estaban hundiendo hasta el momento en que se produjo el colapso, ¿no? En relación con la respuesta o la intervención del presidente del gobierno, en virtud de la que parece ser que indica que ha sido simplemente un requerimiento, no una entrada y registro, digo, hombre, a mí, cuando hay una administración o un juzgado y te envía una notificación, normalmente no cierra la calle, ni hace un recinto, ni van un montón de funcionarios con ordenadores y con cajas para llevarse un montón de documentación. Esto es de risa. Y, por cierto, lo que sería interesante es saber a qué planta del Partido Socialista ha ido la UCO, porque no sé, tengo interés en saber si han ido a la planta de joyerías, a la planta de lencería, a la planta de saunas o a la planta de objetos sexuales. No sé qué planta del establecimiento es al que se han dirigido por parte de la UCO. A Sex Shop, probablemente.
0: O sea, algún de los jueces que han entrevistado esta mañana, alguno decía que cuando se manda a la UCO o se manda a alguien es porque el juez no se fía de que lo que pide se lo vayan a dar y tiene la seguridad de que, perdón, tiene la posibilidad de tener que cogerlo.
4: Correcto.
0: Entonces, por eso manda eso. Si no, harían como el juez Peinado que le pide, mándeme todos los correos de Begoña Gómez. Ya llegarán.
1: Claro. La imagen del día, sin ninguna duda, es la de la UCO entrando en Ferraz, mientras el presidente del Gobierno, Pedro Sánchez, está en el Vaticano. Esta misma mañana ha tenido una audiencia con el Papa León XIV, en el que han podido hablar de diversos asuntos. Desde el Vaticano ha seguido Pedro Sánchez la noticia de última hora, precisamente, de todos esos registros de la UCO con el Papa. Le ha felicitado por esa encíclica. Creo, compañeros, que tenemos esas imágenes, además de Sánchez con el Papa León XIV. Han hablado también de los puntos en común con los peligros y los beneficios de la inteligencia artificial. Y también Pedro Sánchez y el Papa León XIV han podido hablar acerca de la inmigración, que es uno de los

0: principales retos que el propio Papa ha explicado y ha comentado en los últimos asuntos. Es la imagen del día, la de Sánchez en el Vaticano, mientras esta otra imagen se produce en Madrid, la de agentes de la Unidad Central Operativa de la Guardia Civil entrando en la sede de Ferraz a recabar información de cara a esa investigación contra una trama, dice la Audiencia Nacional, dirigida a desestabilizar todos esos procedimientos judiciales que afectaban al partido del Gobierno. Marian Vallejo, ¿en qué consiste exactamente esta investigación que se sigue por parte del magistrado Pedraz y en qué han consistido estos registros? Buenos días.
1: Buenos días, Alba. Pues vamos a verlo, porque la UCO se ha desplegado esta misma mañana en la sede nacional del Partido Socialista en Ferraz en un operativo sin precedentes. Los agentes están registrando ahora mismo despachos y oficinas dentro de la sede, pero también están inspeccionando distintos inmuebles de altos cargos del partido. La UCO también se ha personado a los domicilios de Santo Cerdán, Javier Pérez Dolcet y la consultora de Gaspar Zarrías. El juez Pedraz tiene abierta una causa que investiga los amaños de contratos públicos de la fontanera del Partido Socialista, Leire Díez, y otros empresarios. En estos momentos está requiriendo documentación al PSOE para ver si hubo o no pagos a Díez e incluso se estaría tomando declaración a algunos trabajadores. Por ahora lo que conocemos es que se ha imputado a Santo Cerdán, Leire Díez, Javier Pérez Dolcet, Gaspar Zarrías y al abogado Ismael Oliver. Se les acusa de pertenecer a una organización criminal, varios delitos de cohecho, revelación de secretos, inducción a falso testimonio, acusación falsa, falsedad en documento mercantil, tráfico de influencias y delito contra las instituciones. Por otro lado, se acusa a la gerente de la Secretaría de Organización del partido, Ana Fuentes, al menos como cómplice de todos los delitos anteriores y como autora del posible delito de falsedad en documento mercantil por la emisión de facturas. Un registro al de la sede nacional del Partido Socialista que aún continúa y del que estaremos muy pendientes, Alba.
0: Gracias, Marín. Y también la sorpresa era precisamente el registro de la UCO dentro de la Dirección General de la Guardia Civil en Madrid. Por lo que estamos conociendo hasta el momento, habrían acudido hasta allí para poder recabar información sobre todos los expedientes disciplinarios que se han abierto en estos últimos meses a los mandos que estarían investigando al Partido Socialista. Lo que están contando también diversos medios en estos momentos es que el teniente coronel Balas y sus agentes, por orden directa del juez Santiago Pedraz, han tomado declaración a sus compañeros del régimen disciplinario que recibieron todas esas órdenes de investigar a mandos del cuerpo por la sospecha de que hubiesen filtrado información tanto de los casos de José Luis Ábalos como del caso de Santos Cerdán. Estaríamos hablando de algo inédito, Arturo, que sí, desde luego esto hace tambalear al gobierno, cuanto menos, aunque parece que Sánchez muestra una imagen de aparente tranquilidad.
2: Sí, yo creo que hay que ver los hechos en su verdadera perspectiva, ¿no? Y los hechos, los acontecimientos están hablando por sí mismos, ¿no? Es decir, y se nota un silencio sepulcral o un silencio bastante, medido por parte de los partidos de la oposición, porque precisamente están que el enemigo no se equivoque, están dejando que los hechos y los acontecimientos inunden la actualidad política y son terroríficos, ¿no? Es decir, siempre los partidos, los socios de este gobierno, que son los verdaderos culpables de que siga en el poder Pedro Sánchez, siempre dijeron que la línea roja definitiva sería la financiación irregular del Partido Socialista. Sí. Luego han matizado diciendo que, bueno, que sería cuando hubiera un juicio y se les condenase, claro, con lo cual ya nos vamos al 2030. Es decir, lo que me parece que es reseñable, porque la contundencia de los indicios que de alguna forma cercan absolutamente a Zapatero, es decir, yo creo que está clarísimo y está abrasado realmente por las pruebas, además por eso es muy casual. Hoy me ha parecido muy importante ver cómo que pueden llegar que la lucha partidista incluso a utilizar de esta forma tan chapucera las instituciones, o sea, Bolaños destituyendo a la juez que estaba en Suiza en comisión de servicios simplemente porque la Audiencia Nacional había obviamente pedido al Ministerio de Justicia que colaborase en el hecho que parece que ha destapado todo este asunto, que es que del dinero de Plus Ultra, 16 millones fueron a través de un banco que se llama Kebauer a blanquear dinero que procedente de la dictadura de Maduro, ¿no? Y entonces a partir de ahí ya pues ha habido una colaboración internacional entre la Fiscalía Anticorrupción, los jueces de

0: Suiza y de Francia, etcétera. Bueno, vamos a ver, a mí lo que me preocupa de todo esto, desde el punto de vista político, porque podemos entrar en detalles, es que yo creo que hay una crisis del sistema, hay una crisis absoluta de confianza por parte del ciudadano hacia, bueno, indudablemente centrada en la corrupción del PSOE y en todas las cosas que estamos viendo, pero la mancha se extiende, ¿eh? Es decir, porque la gente ya lo está pasando mal, estamos hablando de un proceso de pauperación de las clases medias y claro, ver esto, cómo se están llevando el dinero, como personas que tenían imágenes de santurrones, ¿no? de personas que prácticamente serán unos benefactores de la humanidad, como era la imagen que cultivaba Zapatero, pues eso se derrumba y tenemos a un señor que realmente lo que estaba utilizando es sus influencias políticas para forrarse, ¿no? Y eso es muy grave. Entonces, la crisis de confianza, que yo creo que está ahora mismo muy presente en la política, y no me parece que esta crisis sea una crisis que se resuelva con el turnismo, ¿no? Exclusivamente con un cambio del gobierno. Me parece que es una crisis sistémica, ¿eh? Es una crisis sistémica que afecta a todo. Es decir, yo creo que cuando hablaba hace un momento este señor Pedro Sánchez diciendo que él garantiza la estabilidad y que España está pues prácticamente que es una embarcación que está surcando los mares y que él es el único que tiene, que es el piloto que nos lleva a una tal, bueno, me parece surrealista, ¿no? Es decir,
1: yo creo
0: que la estabilidad sería un cambio de gobierno, pero un cambio de gobierno con un programa verdaderamente regenerador de toda esta porquería que está saliendo, ¿no? Y me parece que la actitud de Sánchez, nuevamente, el Estado soy yo, la estabilidad soy yo, vamos, está absolutamente alejada de la realidad. Es decir, lo que tiene que hacer ese señor es irse. No sé, no sabemos si a Soto el Real lo decidirán los tribunales o a su casa, pero desde luego tiene el prestigio y la credibilidad por los suelos. Y quiero recordar una cosa, simplemente como marcos, digamos, temporal. Y aquí tenemos a un ilustre diputado, es decir, el periodo de sesiones se cierra el 30 de junio, puede haber plenos extraordinarios en julio o agosto, bueno, eso ya que no lo sé qué puede pasar. Y luego otra cosa que también es importante, que si hubiese convocatoria de elecciones, porque los hechos se precipitasen y en fin, acabásemos prácticamente sin gobierno, en el mes de junio, que vamos a entrar la semana que viene, pues serían las elecciones en agosto, lo cual es absolutamente inviable. Incluso yo creo que parte de septiembre también es un mes inviable. Eso también hay que pensar las estrategias. Yo creo que es muy goloso para la oposición dejar que esto, que el PSOE se siga deteriorando y que el PSOE siga de alguna forma pues dando esta imagen tan absolutamente horrorosa, aunque las encuestas que estamos viendo tampoco remarcan una catástrofe, pero que también pensemos en el país, ¿no? O sea, que no solamente se trata de que el PSOE se desgaste y cruzarnos de brazos y no hacer nada, sino que bueno, que el tiempo corre y el deterioro también se haga sentir en toda la sociedad española, ¿no?
2: Y el tiempo va poniendo las cosas en su sitio. Antes de darle la palabra a Miguel Ángel Durán, con el que me gustaría hablar sobre varios puntos desde el punto de vista jurídico de varias cuestiones, vamos primero con las reacciones políticas, ya que ya las hemos comentado y hemos avanzado algunas de ellas, porque esta mañana a las 9 en punto comenzaba la sesión de control al Gobierno en el Congreso de los Diputados, un pleno en el que no participaba, porque está en el Vaticano el presidente del Gobierno, Pedro Sánchez, pero con una situación de absoluta tensión en los pasillos y mutismo por parte de diferentes dirigentes, también del Partido Socialista, incluso la expectación, que era evidente, incluso todos mirando sus teléfonos móviles, hablando con sus asesores de prensa para conocer qué era lo que estaba sucediendo en Ferraz a las 9 en punto de la mañana, cuando se producía esa entrada de los agentes de la UCO, de la Guardia Civil, en la sede del Partido Socialista. En los pasillos del Congreso se han producido, antes del inicio de esa sesión de control, las primeras reacciones. La primera de ellas, la de Alberto Núñez Feijóo, que le recordaba a Pedro Sánchez algunos de los mandamientos.
3: No queda más remedio que darle la palabra a los españoles de forma inmediata. No podemos más. No conozco lo que se está produciendo en este momento en Ferraz, pero es otra más, y no otra cualquiera. Estamos hablando del señor Zapatero, del Partido Socialista y de su sede. Si quiere acercarse al Papa,

0: Debería recordar el séptimo mandamiento, no robarás, y el octavo mandamiento, no mentirás.
1: El presidente del Gobierno, el presidente de Vox, por su parte, disculpen, Santiago Abascal, ha emitido este vídeo a través de las redes sociales pidiendo detener cuanto antes a la mafia de Pedro Sánchez.
2: Hay que detenerlos y hay que juzgarlos. Y los españoles debemos saber que todos aquellos que aún les están defendiendo y justificando desde distintos puestos nacionales e internacionales es únicamente porque forman parte de la misma mafia.
1: Pues de esa mafia se ha hablado mucho, largo y tendido, esta mañana en el Congreso de los Diputados. Esos registros de la UCO han sido el principal tema que ha sobrevolado el hemiciclo de esta mañana. Como nos daba Pedro Sánchez, las principales preguntas de la oposición han ido dirigidas a Carlos Cuerpo. Tanto Esther Muñoz como Pepa Millán así lo han denunciado desde sus escaños.
3: La UCO está registrado la sede del partido que sustenta al Gobierno de España por financiación irregular. Y a todos los socios y partidos y grupos parlamentarios que sustentan a este Gobierno, ¿no se les cae la cara de vergüenza de seguir tragando con tanta corrupción? ¿Pone usted la mano en el fuego por el señor Zapatero?
4: Conlleva también, por supuesto, un elemento de tolerancia cero ante cualquier tipo de actitud o comportamiento irregular o ilegal.
3: Usted no responde, porque no puede, porque usted es el vicepresidente de un Gobierno de España que es la mayor estafa de la democracia española. A ustedes se les ha caído la careta. Todo el mundo ha visto esa lucha de poder entre bandas criminales que formaban parte en el Gobierno de España.
4: Le voy a decir que merece la pena formar parte de un Gobierno que sitúa a España en una posición de liderazgo en materia de crecimiento a nivel internacional. Que sitúa a España en una posición de liderazgo con un crecimiento que se traduce en una reducción de la desigualdad y que se traduce también en una mejora del empleo y de su calidad.
5: Usted dice que España crece, pero la cuestión es para quién y a costa de qué. Porque ustedes recaudan más que nunca, pero los salarios no llegan. Usted habla de estabilidad, pero no garantizan que la gente joven pueda comprarse una casa. Y su lucha contra la corrupción se está deshaciendo a golpe de sumario. Estos son los resultados de sus políticas. Así que, ¿por qué insisten en hacer daño a los españoles?
4: Generación de confianza por parte de los mercados y generación de confianza por parte de los inversores. Una confianza de los mercados que se ha traducido, por ejemplo, en que España se financia en los mercados al mismo coste que la Comisión Europea.
5: Porque eso que usted relata, ¿qué tiene que ver con la realidad de los españoles? Eso que usted cuenta le puede servir a usted para engordar la estadística, pero no para mejorar la vida de los españoles. Y ese es el problema de este Gobierno.
4: Número de hogares a los que les cuesta llegar a final de mes ha bajado 6 puntos desde el año 2019, desde un 26% hasta un 20%. Todavía es demasiado elevado, lo es. Hay que seguir trabajando, hay que hacerlo, pero han bajado 6 puntos. Número de hogares con todos sus miembros activos ocupados han subido en 1.880.000. Así es como cuidamos de la economía de nuestros hogares, señoría.
1: Es importante también el día de hoy mirar a la principal reacción de sus socios, no el resto de socios parlamentarios, sino el principal socio del Gobierno, que no es otro que el de Sumar. Precisamente desde el Partido Popular le han exigido a Yolanda Díaz posicionarse sobre esta corrupción.
6: En unos minutos van ustedes a escuchar unas sirenas. No se inquieten. No es la Policía Nacional, no es la Guardia Civil. Han incendiado ustedes la política española. Han convertido ustedes el Congreso en una auténtica barbacoa porque hay que ver qué cantidad de chorizos se mueven en el Gobierno de España.
7: Mi límite es usted y sus políticas. Mi límite es contra ustedes, los que votan en contra de la reforma laboral, los que votan en contra de 12 millones de trabajadores y trabajadoras a los que le han impedido reducir la jornada laboral, los que votan en contra de la revalorización de las pensiones, los que votan en contra, como usted, que son unos desalmados, de la prórroga del arrendamiento en nuestro país, que no sé cómo no sienten vergüenza.
1: Bueno, en estos momentos el Partido Popular no contempla esa moción de censura, apuesta por esperar, aguantar y ver que el Partido Socialista arda y se desgaste mientras llaman a los socios a levantar el teléfono para facilitar esa caída del Gobierno. Parece que es algo que de momento no va a producirse. Vamos a analizarlo en la mesa, pero tendrá que ser tras una breve pausa de publicidad. Unos minutos y volvemos.
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1: Ya estamos de vuelta andando caña, pasan 2 minutos de las 12:30 del mediodía. Vamos con la noticia del día, con esos registros de la UCO que ha ordenado el juez de la Audiencia Nacional, Santiago Pedraz, en la sede del Partido Socialista, también en la Dirección General de la Guardia Civil aquí en Madrid, en sedes del Partido Socialista por diferentes puntos de nuestro país. Las imputaciones, por recapitular, estaríamos hablando de Santos Cerdán, de Gaspar Zarrías, que es un exdirigente socialista que ya estaba en la trama de los ERES, pues ahora también en esta otra, en Ana María Fuentes, que es la actual gestora del partido, gerente del Partido Socialista, el capitán de la Guardia Civil, Juan Sánchez Yepes, que fue ex de la UCO, ya estaba también imputado en la trama de fraude de hidrocarburos, también Ismael Oliver, que es el que fuera abogado de José Luis Ábalos, y Jacobo Teijelo, que es el letrado actual de Santos Cerdán. Miguel Ángel, es importante también ese, y explicarlo, ese registro dentro de la Dirección General de la Guardia Civil, porque aquí ya estaríamos hablando de todas esas maniobras contra fiscales, contra cargos policiales, contra todo aquel que se atreviese a iniciar una investigación o levantar cualquier tipo de sospecha contra lo que tuviese que ver contra el Partido Socialista. Estaríamos hablando de que se van a investigar esos expedientes disciplinarios abiertos a los mandos que investigan precisamente el partido del gobierno.
2: Correcto. Con carácter previo, sí, querría señalar, para que nos entiendan los telespectadores, cuál es el paso muy importante que hoy se ha dado por parte de la justicia. Y es que hoy lo que se investiga es si el PSOE ha financiado, ha pagado directamente una estructura de cloacas para realizar o presuntamente cometer delitos de cohecho, es decir, compra de jueces y fiscales o funcionarios, para obstruir la justicia, entorpecer todas las investigaciones que tenían que ver con el PSOE, para que se produjeran falsos testimonios, es decir, para que la gente fuera a acusar de hechos falsos o a mentir ante los órganos de justicia, y falsedades en documentos en relación con el cuando pagaba presuntamente el PSOE estas actividades ilícitas, pues falsear las facturas poniendo conceptos o hechos que no se correspondían con la realidad. Esto es muy grave porque sitúa al PSOE en el centro decisorio de estas conductas en contra de la Administración de Justicia en este país. Y respecto concretamente a los registros y a las tomas de declaración que se han producido en la Dirección General de la Guardia Civil, es otro hecho, a mi juicio, muy relevante. ¿Por qué? Porque esto implica que lo que se está investigando es si determinados miembros de la Dirección General de la Guardia Civil han utilizado sus cargos y sus potestades, sus facultades, para presionar y entorpecer investigaciones que estaba llevando a cabo la UCO. Para que se haya producido esta entrada en la Dirección General de la Guardia Civil y esta intervención de documentos expedientes, así como las declaraciones que se han tomado en el día de hoy, que se tomarán durante el día de hoy, tienen que existir unos indicios muy, muy, pero que muy acreditados para que un juez adopte la decisión, que a mi juicio es histórica, consistente en que vayan miembros de la Guardia Civil a nada menos que a la Dirección General de la Guardia Civil, para que después el señor Marlaska nos ande dando lecciones en el Congreso sobre, sobre si no está controlado o no, no están controlados o no los, los altos mandos de la Guardia Civil y de la Policía. Es decir, esto es un escándalo gravísimo. Y repito, para que haya dado el juez este paso, es que tiene que tener información e indicios muy, muy, muy sólidos. Porque destinar a miembros de la Guardia Civil a entrar en la

0: Dirección General de la Guardia Civil es como decir, es evidenciar que este sistema está corrupto y que los políticos, en este caso el Partido Socialista, ha metido la corrupción hasta nada menos que los altos mandos de la Guardia Civil, presuntamente, pero esto es así.
1: Bueno, es que el propio magistrado entiende, y así se plasma en la nota que ha hecho llegar la Audiencia Nacional a los medios de comunicación, es que esa actividad presuntamente delictiva investigada es grave tanto por las penas por las que pueden imponerse como por el elevado importe, es literal, de las transacciones económicas objeto de la investigación, por lo que considera que estos requerimientos son totalmente proporcionados.
0: Correcto, sí, pero lo que quiero decir es que para que un juez de la audiencia, un juez de instrucción de la Audiencia Nacional tome la decisión de nada menos que enviar a la Guardia Civil a la Dirección General de la Guardia Civil, uno no se arriesga si no tuviera unos indicios muy, muy, muy, muy claros de lo que ha sucedido. Es que eso no ha pasado nunca.
2: Servicios internos, ¿cómo se llame la...?
0: Sí, de régimen disciplinario...
2: No, que tanto policía como Guardia Civil
0: sí, tienen sus...
2: unas unidades internas.
0: Correcto.
2: Para investigar ese tipo de cosas. Eso es muy duro porque, además, la Guardia Civil es un cuerpo súper militarizado. O sea, uh-huh. Que comentaba un juez esta mañana que cuando él tuvo que mandar a detener un comandante, el problema que encontró es que tenía que mandar a uno superior a un comandante que le detuviera.
0: Que le detuviera.
2: Porque si no, no le podía detener a la Guardia Civil. O sea, imagínate el pastel que tienen. Uh-huh. Tenía que hablar él porque yo quería más cosas, ¿no?
1: Venga, Pepe, adelante.
2: Después sigo.
3: Bueno, lo que hemos comentado en diferentes ocasiones en este programa, la cantidad de hechos que se han acumulado en contra de este gobierno, de hechos de naturaleza penal y de escándalos económicos, de escándalos políticos, es abrumador. Es algo que habría tumbado cualquier otro gobierno en cualquier país civilizado del mundo. ¿Por qué están pudiendo mantener esto y, sin embargo, en las calles, salvo en momentos puntuales como la manifestación de este pasado domingo, no hay esa contestación tan fuerte? Pues básicamente porque cuando hablamos del régimen del 78 y cuando hablamos del bipartidismo, a lo que nos referimos realmente es a un régimen político en el que el PSOE ha mantenido siempre una superioridad absoluta y el Estado, esté gobernando el PSOE o esté gobernando el PP, paga a los activistas políticos del PSOE, que son los únicos que pueden realmente mover la calle de manera importante en nuestro país. ¿Por qué? Pues porque esas estructuras sindicales que mantienes, que no están soportadas por el apoyo de los trabajadores en España, o sea, la sindicación es bajísima, y sin embargo, no hay, digamos, esa contestación tan fuerte que habría, pues os podéis imaginar lo que sería la situación en estos momentos si tuviéramos un gobierno de derechas, si tuviéramos un gobierno del Partido Popular, un gobierno del Partido Popular y de Vox, con unas situaciones como estas. O sea, estaríamos hablando de que la calle ardía y de que habría en todo momento disturbios. ¿Por qué no sucede esto? Pues porque en lo que es la base política de nuestro país desde hace veintitantos años es la supremacía del PSOE, sustentada porque los únicos, el único aparato de movilización en la calle que masivo está pagado por parte de los fondos públicos al PSOE, que lo puede mover cuando considere y que desde luego no lo va a mover en contra suya. El PSOE ahora mismo está ya en una fase de disolución que me recuerda mucho a lo que sucedió en Italia, cuando huyó Craxi, que me recuerda a lo que sucedió en Francia, que en 2017 todavía tenían el poder, si lo recordáis, con el gobierno de François Hollande, y que sin embargo, unos meses después prácticamente había desaparecido en medio país, y que hasta el día de hoy no ha conseguido pasar en varias ocasiones ni siquiera la primera vuelta de las elecciones en Francia. El PSOE se ve abocado prácticamente a su disolución, en mi opinión, en pocos años, y creo que es lo mejor que le puede suceder al país, porque Alba, en estos momentos es imprescindible que se produzca una sustitución de estos partidos que han estado en el poder en España desde hace 30 años, que han ido acumulando casos de corrupción, y que más en estos momentos en el caso del PSOE, y que en todo el resto de Europa para que se mantenga un mínimo de

0: tiene en el sistema político, se tiene que dar la sustitución de esos partidos por otros que no lleguen con esa mochila, porque claro, es que no me quiero ni imaginar lo que van a ser, lo que serían las sesiones de control dentro de unos años, en los que aparte de los ERES, aparte de la Gürtel, aparte de estemos hablando ya de estos mismos casos y de las joyas de Zapatero, ¿no? Es urgente que se produzca un cambio radical en el sistema político español.
1: A ver, sí, lo que quería decir antes era asuntos internos.
2: Asuntos internos, sí.
1: Es como se llaman técnicamente esta gente. A ver, Arturo ha venido a decir, creo que, no sé si lo piló bien, que más o menos que había como una crisis de Estado.
2: Bueno, hay una crisis nacional.
1: Sí,
2: una crisis
1: nacional. Entonces yo pondría ahí un cierto matiz. O sea, me parece que de esta crisis, que yo no le llamaría crisis de Estado, emerge una parte positiva, que es la independencia real del Poder Judicial, fuera de algunos sectores muy minoritarios, pero independencia real, y curiosamente de mucha prensa, a pesar de haber sido comprada copiosamente. Si bien al principio con Sánchez, ni Telecinco ni Antena 3 hubieran dicho nada de nada, de nada, de nada, ahora están soltando todo, de todo, de todo, y han cobrado más que al principio. O sea que hay una cierta reacción, ¿no? Y en cuanto a negativo, en cuanto así a aceptar que hay una crisis, sería sobre todo del ámbito político. En el ámbito político tenemos realmente una crisis. O sea, lo mejor de ahora no llega a la suela de los zapatos de lo peor de hace 40 años. Ese es el problema. Y además es una crisis y que se suma a la colonización de muchas estructuras del Estado que solo se ha podido hacer porque los colonizados se han dejado colonizar. Y esos ya no son políticos, esos son funcionarios. Con lo cual ahí también aceptaría que hay una crisis del Estado en cuanto a la parte administrativa del Estado. Es decir, los abogados del Estado no se pervierten todos porque les manda el ministro, se pervierten porque quieren no tener problemas, ¿no? Y quien dice eso, dice la Fiscalía, pues se pervierte porque no quiere tener problemas. Y el presidente del Tribunal Constitucional, por lo mismo, por lo mismo, por lo mismo. O sea, que ahí tenemos un grave problema y que va a costar, y en ese sentido entiendo que no servirían de nada un cambio político de alternancia, claro, sino que hace falta, como decías tú, un cambio muy profundo, porque para tener ese mismo Estado, en el cual un lo que queráis, para no calificarlo, puede desmontarlo de tal manera, tergiversar la legislación, cargarse las instituciones, no compensa tener un Estado. Para eso yo prefiero estar en la selva, porque hombre, a bofetadas alguno ganaré. No perdería frente a todos, ¿no? Y por último, una cosa que me interesa mucho, porque ha salido el nombre de Gaspar Zarrías,
3: sí,
1: y anecdóticamente yo contaré, cuando yo me dedicaba al tema político a través de una revista de la antigua Intereconomía, que trabajaba en el mundo político, claro, yo desde Madrid no era fácil moverse en el mundo andaluz, y sobre todo porque el mundo andaluz era PSOE, PSOE, PSOE, más PSOE. Entonces empecé a investigar y me dieron dos nombres de dos posibles personas que podría conseguir explicarme y situarme en el ámbito andaluz. Un tal Gaspar Zarrías y un tal Alfonso Perales. Alfonso Perales se murió, murió ya hace unos cuantos años. No sé por qué mi intuición fue ir a hablar con Alfonso Perales, que era un señor. Menos mal, porque me explicaron después que Gaspar Zarrías era exactamente lo que se está viendo que es ahora, un poco peor. De hecho, Gaspar Zarrías junta, ese es el famoso votador de dos manos, ¿no? Pero que junta lo que fue el PSOE famoso bueno de Felipe González con el PSOE malo de Zapatero y Sánchez. Lo digo para que se vea que es bastante el mismo.
3: Arturo.
2: Sí, vamos a ver, yo he intentado, me gusta lo que ha dicho Francas, pero he intentado medir las palabras, es decir, yo he hablado de que tenemos una crisis política, que tenemos una crisis del sistema, porque no hay salida política dentro del sistema, lo que se está produciendo, es decir, unos dicen que no presentan la moción de confianza porque la van a perder, es decir, sin valoración, si el momento político exige, o sea, exige el valor político y moral de presentar la independencia, independientemente del resultado, no, simplemente que se van a perder. Y aquí ha habido dos voces muy relevantes, como han sido las de dos expresidentes a los que yo respeto, como Aznar y Felipe González, que han dicho que el PP no perdiese el tiempo y que no presentasen la moción de censura, que lo que hay que dejar, como dijo el otro día que Felipe González, es que el enemigo que no se equivoque y que ahora mismo es tiempo de que todas las cosas salgan y que esto desviaría la atención política. Bueno, no sé, pero tenemos una crisis del sistema. sistema. El sistema no tiene soluciones dentro del sistema para acabar con esto. Esto en ningún país de Europa hubiera durado más de 100 metros. Y aquí llevamos ya varios kilómetros con una crisis que no acaba de producirse. Y evidentemente pues hay una crisis de confianza también de los ciudadanos en el sistema. Y dice, bueno, pero esto cómo puede ser que no haya ninguna solución. Es decir, soluciones políticas hay tres, o moción de censura, o voto de confianza, o disolución de las Cortes, ¿no? Y por supuesto que lo último que va a hacer Sánchez es, ni voto de confianza y menos intentar aguantar hasta el final y no disolver las
1: Cortes.
2: Pero
1: perdona, Arturo, pero fíjate que tú mismo estás diciendo que hay solución institucional, lo que no hay es vergüenza de los políticos, que pueden, porque algunos no pueden.
2: Exacto.
1: A mí me consta que hay un partido ahora que no puede presentar una moción de censura.
2: No le faltan dos diputados. ¿Mm?
1: Pero la vergüenza es que los que pueden, ya sean de la oposición, ya sean del PSOE, ya sean socios, ya sean antisocios, no tienen lo que hay que tener humanamente, es decir, la categoría humana, profesional y política, para hacer lo que sería su obligación. Bueno, son puntos suspensivos.
2: Sí, exactamente, la obligación moral, que la obligación moral sería esa. Ahora bien, el cálculo político, porque estamos gente que se maneja dentro de un contexto de lo que es la vieja política, que donde los cálculos y los intereses a veces tienen más importancia que los principios. El PSOE ha institucionalizado la corrupción, ha desinstitucionalizado todo el Estado o todo el sistema y, sin embargo, ha institucionalizado la corrupción. La actitud que mantienen es resistencia y victimismo. Se están cebando en nosotros, tal, no sé qué. Y está solamente ahora mismo el PSOE unido por un solo principio, que es la supervivencia de Sánchez, que son avalistas de todo lo que está haciendo Sánchez. No, lo de García Page es absolutamente pueril, es una cuestión meramente cosmética, porque realmente no tiene ningún efecto político. Efectos políticos es decir que los cinco diputados o seis que puede tener en Castilla-La Mancha, que si el Partido Popular presenta una moción de censura instrumental, esos votos van a ir allí. El otro día, precisamente, y me alegro que lo hayas sacado, yo en El Gato hablé que pedí la disolución del Partido Socialista y dije además que el PSOE es que no podía estar en el registro del Ministerio del Interior como una organización política, porque es una organización criminal, ¿no? Simplemente, y que entonces sobraba. Y Betinocracia, efectivamente, era Tangentópolis, como sabéis, acabó en Túnez, y que no volvió nunca a Italia.
1: Por cierto, Arturo, se fue al día siguiente de que la policía judicial entrara en la sede de su partido. Sí. Es decir, se iría mañana.
3: A veces sé que va a quedar Pedro Sánchez en el Vaticano.
1: Bueno, ojalá, sería un deseo.
4: Último comentario, Miguel Ángel, que me tengo que ir a publicar.
3: Los partidos políticos también tienen responsabilidad penal. Y esa responsabilidad penal obliga a que los partidos tengan implementado un programa de cumplimiento normativo, es decir, para evitar que se cometan delitos. Adivinar quién es la responsable del llamado compliance o de prevención de comisión de delitos en el PSOE. Pues es nada menos que la gerente que acaban de imputar hoy del Partido Socialista. Es decir, la señora que es la gerente, la que administra los dineros del partido, es a su vez la que supuestamente tenía la responsabilidad de evitar que se cometieran delitos. Y me pregunto yo, ¿se controlaba ella misma cómo lo hacía? Es decir, ¿cómo es posible que el PSOE tuviese al zorro, presunto zorro, al cuidado del gallinero?
4: Nos tenemos que ir a una pausa de publicidad, pero como saben todos ustedes, hemos estado sorteando un pack de La Española entre todos los suscriptores nuevos de nuestra newsletter. 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Publicidad y volvemos.

0: Ya estamos de vuelta en Dando Caña, nos vamos acercando a la una en punto de la tarde, muy pendientes de esta investigación de la Audiencia Nacional, que además se produce justo horas después de estar conociendo parte del sumario del caso Zapatero, que tiene también como foco a Plus Ultra. ¿Qué aparece hoy en los medios de comunicación? Porque desde el Gobierno se estarían preparando para un calvario largo, es lo que detallan diferentes fuentes a El Mundo, y dicen que se estarían pegando 5 tiros en el estómago. El Español, por su parte, cuenta cómo la UDEF detectó que Zapatero tiene 2 ordenadores conectados a la red del Partido Socialista desde la que se compartirían archivos. También Zapatero estaría perdiendo el control de su testaferro y hay cierto temor a que éste pueda colaborar con la Fiscalía. Todo esto salía previamente a conocer esa investigación de la Audiencia Nacional, donde se ha ordenado a la UCO de la Guardia Civil que acuda a la sede del Partido Socialista para requerir diversa documentación y archivos electrónicos en una investigación contra una presunta trama dirigida a desestabilizar los procedimientos judiciales que afectaban al partido del Gobierno. Se incorpora a nuestra mesa don Julio Ariza. Muy buenos días. Buenos días.
1: Buenos días. Está la cosa liadilla, ¿no? En este momento la Guardia Civil está registrando a la Guardia Civil.
2: A los jefes.
1: A los jefes de la Guardia Civil.
2: No a cualquiera,
1: ¿eh? El propio coronel Balas está dirigiendo una investigación con los de asuntos internos y que va apuntando directamente arriba del todo de la Guardia Civil. Yo no sé qué más tiene que pasar.
2: Pero algo más pasa la mañana.
1: No lo sé.
2: Que nos vamos superando día a día.
3: Sí, no nos dan tiempo.
1: ¿Eh?
3: No nos dan tiempo.
2: ¿Qué puede pasar mañana? Sí.
1: No lo sé. Es muy difícil. No, es como cuando han puesto ha explotado una bombona de gas en un almacén y que hay que esperar unas horas o algún día de que baje todo el polvo y los cascotes y todo para poder entrar y ver algo. Pues yo creo que estamos en este momento pues muy deslumbrados por las noticias, ¿no? Muy en shock, ¿no? Pero es increíble, es increíble. Es un es decir, nos hace daño a todos esto, ¿eh?
2: Claro, hombre, sí.
1: Porque el deterioro, digamos, de imagen de país, el deterioro institucional, es fortísimo. Es fortísimo.
4: Nos estamos africanizando. Ha habido titulares acerca de la calidad de la Guardia Civil en revistas de todo el mundo. Hablaba de la mejor policía del mundo, hablaba de... y claro, este tipo de cosas evidentemente lo perjudican ese prestigio. No solo perjudican a este gobierno que, bueno, que ya está más allá del bien y del mal. O sea, este gobierno ya no puede caer más bajo. Mañana lo hará, pero le costará. Pero, como estás diciendo, el deterioro para la imagen de España y de su policía y de su seriedad como país... Es un deterioro grande.
1: Yo creo que está emergiendo. Perdona.
5: Sí, no, perdóname.
1: No.
5: Que el intangible subyacente de la democracia es la confianza, ¿no? La confianza de los ciudadanos en el sistema. Y eso, pues, está en este momento, no se está poniendo en duda, no solamente. Es que es un tema que se está degradando absolutamente. La gente piensa que tiene un sistema político que no funciona porque tiene, la democracia española está bloqueada. Es decir, una situación política como la que estamos viviendo, que no haya salida parlamentaria, que no se pueda hacer absolutamente nada dentro de los marcos estrictos de la Constitución, pues realmente esto para qué vale, porque la gente está sufriendo, ¿eh? O sea, que no pensemos que esto a la gente le importa un comino, esto a la gente le importa mucho, porque hay personas que tienen muchos problemas, es decir, hay gente que se está ganando la vida con muchísimas dificultades y ve que los políticos, en este caso los del Partido Socialista, están en política para forrarse, ¿no? Y entonces, claro, esto es un descrédito absoluto, ¿no? Es un descrédito que tendrá las consecuencias que tenga que tener, pero que desde luego se está produciendo. Un poco ahondando en lo que estaba diciendo Julio, de que esto nos perjudica a todos, ¿no? Es decir, perjudica el crédito del sistema. Vamos.
2: Y pero además, Julio. Arturo, es que ya ve que los políticos del PSOE están para forrarse y ve que los políticos del PP están esperando su plazo para forrarse cuando se vayan los otros, porque nadie hace nada, ¿eh? No fuera caso que me pringue, entonces ya esperaré que se vayan estos, entro yo y hago lo mismo, aunque no vayan a hacer lo mismo.
5: Y sobre todo yo creo que el Partido Popular tiene que tener cuidado, es decir, de dejar muy claro que ellos están por el cambio y no por la herencia. Porque aquí todo el mundo está esperando a que Sánchez se muera, digamos, por decirlo de una forma metafórica,
0: sí,
5: en la cama por causas naturales. Y habrá que hacer algo, digo yo.
2: Sí, la alternancia.
5: La alternancia.
1: Bueno, yo sinceramente creo que la Guardia Civil sí que sale reforzada de este asunto. No es la institución que vaya a sufrir más en su prestigio, ¿no?
2: Hombre, no.
1: Es decir, envía un mensaje de que es capaz de autolimpiarse, de autorregenerarse, de que funcionan los sistemas de control dentro de la propia unidad.
2: Con el Poder Judicial detrás.
4: Con el Poder Judicial.
1: Con el Poder Judicial.
2: Porque sin el Poder Judicial, que sería asuntos internos, no había movido ficha.
1: Claro, claro.
2: O sea, tiene que ser un juez.
1: Claro. Bueno, pero ahí estamos, ¿no?
2: Sí, sí.
1: Y luego hay una cosa que a mí estos días me ronda mucho por la cabeza, conectando puntos, ¿no? Lo que está pasando con el narcotráfico en España. Uh-huh. El narcotráfico en España es una lacra muy fuerte, en el sur sobre todo. Está instalada como una mafia que controla a muchas personas. El narcotráfico mueve tanto dinero que le sobra para comprar voluntades donde quiera. Lo ha hecho, bueno, imaginaos México, ¿no? Por poner un caso extremo. Pero es que el caso de España empieza a ser muy preocupante. Si acudís a la historia reciente, veréis a un policía en España al que se le encuentran ¿cuántos millones de euros?
0: 150 millones.
1: Entre las paredes de su casa.
5: Sí.
1: O sea, un policía tiene 150 millones de euros en efectivo. En las paredes de... Un policía de altísima graduación.
2: Jefe de algo de drogas, ¿no?
1: Altísima graduación. Un guardia civil en el puerto de Valencia, o de Sagunto, no recuerdo cuál era, uno de los dos, también encuentran no sé cuánto dinero. Y estamos hablando de dos casos, y estamos hablando de dos responsables altos de las dos instituciones, de la policía y de la Guardia Civil.
4: También en Valladolid ha habido otro caso.
1: En Valladolid ha habido otro caso. Es decir, ¿qué está pasando para que el gobierno de España no esté dando la batalla a los narcotraficantes? ¿Qué está pasando para que el gobierno de España permita que los narcotraficantes dispongan de más instrumentos, de más medios,
5: que las fuerzas,
1: para defenderse de la Guardia Civil, que la propia Guardia Civil? ¿Qué está pasando para que el gobierno actúe de esa manera? ¿Hasta dónde está llegando el nivel de corrupción inducida por los narcotraficantes en la arquitectura del Estado, en las instituciones del Estado? ¿Hasta dónde está llegando? Porque evidentemente no hay ninguna respuesta que sea razonable y que nos convenza de por qué el Estado español no pelea contra el narco, siendo que tiene a la Armada Española, que podría perfectamente situarse en aquellas aguas donde... Siendo que tiene muchísimos más medios y muchísimo más potencial para, digamos, dotar de seguridad a sus propios agentes, y no los utiliza. Es decir, quizás tenemos que, como dice el cardenal Cobo, pero con otra idea, alzar la mirada. Quizás tenemos que alzar la mirada, porque podría ser que estemos dentro de una operación de narcotráfico mucho más global, porque el tema de Venezuela, estamos hablando de oro, estamos hablando de cocaína, estamos hablando de dólares, ahora de joyas, pero cuando hablamos de cocaína, si hay algún narcoestado después de México, ese es Venezuela. Y si en Venezuela es donde tienen una ligazón mayor algunos líderes del Partido Socialista, dirigidos y presididos, parece que por Zapatero, ¿puede ser que estemos hablando también de narcos? ¿Puede ser que en esas maletas hubiera algo relacionado con esa gente?
2: Se ha dicho algo de eso.
1: Entonces, lo digo porque el que venga ahora, y espero que venga muy pronto, porque esto se nos va de las manos, el que venga va a tener que asumir, pero de forma contundente, la lucha contra el narcotráfico.
2: Sí, pero un matiz. No haría falta que en esas maletas...

0: mientras hubiera un gramo de cocaína, ¿eh? Porque, diríamos, toda la costa andaluza y canaria es una puerta abierta a la cocaína, con lo cual no haría falta. Yo os recuerdo una cosa que me dijo un alto mando de la Guardia Civil hace tiempo, me dijo, busca cuántos capos del narco han sido detenidos en España y cuántos están en la cárcel. Y verás que hay una diferencia sustancial. De muchos a ninguno.
1: Bueno, pues
0: errores judiciales, salidas de fin de semana.
1: Está redundando en lo que
0: en
1: yo
0: que
1: digo,
0: no solamente es la policía la está... que ha...
1: Bueno, por eso no, hablo de todas las instituciones del Estado, claro, las que son capaces de prestar un servicio a los narcotraficantes, claro.
2: Que la verdad que existe un Estado profundo, ¿eh? Y yo hoy me gustaría reivindicar a esos, como en la película, algunos hombres buenos, ¿no? Porque realmente esto lo están salvando algunos hombres buenos. O sea, el juez Calama, que es un hombre de un prestigio intachable, el teniente coronel Balas, o sea, gente absolutamente insobornable, como eran insobornables los dos guardias civiles, Germán y Joaquín, que han muerto hace unos días que persiguiendo a los narcotraficantes con unos medios inferiores. O sea, el Estado ahora mismo se lo han echado encima de su espalda a algunos hombres buenos, que son los que están salvando el cumplimiento de la ley, ¿no? Es decir, que aquí nadie está por encima de la ley. Son ellos los que están salvando el Estado, no los políticos.
0: Pedraz se podría incluir ahí también, y mira que ideológicamente sí. Es muy suyo.
2: Pero ser honrado no es
0: pero
2: de derecha
0: ni que, claro.
3: Bueno, lo de Pedraz por lo menos nos va a evitar una sesión de fachosfera y cosas de estas en el Congreso, sí, ¿no? Porque me imagino que no tendrán la desfachatez de adjudicarlo a esto.
2: Ya.
4: En fin, Julio, ¿qué estás contando en tu canal de Telegram
1: esto,
4: y en Twitter?
1: Esto. Me ha llegado una valoración de las joyas, pero ignoro la fiabilidad de la valoración. Además, está muy detallada joya por joya, ¿no?
0: ¿Pero alguien que las ha visto?
1: Pues parece, pero no me acabo de fiar.
0: No has visto
1: nadie. La que yo tengo...
4: ¿Pero quién te ha hecho esa valoración?
1: Joya por joya, no puedo decirlo. Habla de 92 millones de euros el valor de las joyas.
0: Yo lo único que sé es que un joyero muy conocido de Madrid, ayer que estuvo en una televisión, es un joyero, ¿eh? Que evidentemente Ana Prudencia dijo que no podía decir nada, porque lo que hemos dicho, nos han dicho todos, que faltaba ver la pureza de cada piedra, no sé qué. Pero entonces le preguntaron, la única pregunta que respondió, ¿puede ser verdad lo que dice Zapatero a través de su famoso portavoz, de que es de 30 a 60 mil euros? ¿Eh? Y dijo que eso, seguro que no.
2: Claro.
4: Claro, es que la otra, que es lo que se barajaba también el día de ayer, es que lo que es el armazón de esas joyas fuese de mala calidad, más bisutería, pero lo importante son las piedras.
2: Claro.
4: Que ahí estaría la clave. Claro. Y ayer precisamente el gremio de joyeros de Madrid nos explicaba a la perfección que esas joyas, además, no solo por lo que es la talla del brillante, sino también por cómo están configuradas, representan o se enmarcarían más dentro de una joyería clásica y por tanto que ese valor, si son originales, que por lo que parecía indicar el propio gremio de joyeros, le parecía que sí, el valor sería incalculable.
0: Y además se supone que lo que hay no son Zarovskis o Barabovskis o como...
1: Es Barovski.
0: Que serían...
4: Yo no quería decir un nombre.
0: Bueno, pero es que esos ya...
4: No, estaríamos hablando de zafiros, rubíes,
0: claro,
4: diamantes...
0: No, pero esos son las grandes, pero exacto. Las pequeñitas... Que no serían piedrecitas.
4: Que no son circonitas.
0: No, ni exacto.
4: Son diamantes.
0: Sino que son
4: Bambi,
0: diamantes
4: bueno,
0: pequeñitos.
4: Serían diamantes.
2: Pero, capaz de
0: y ahí hay una burrada.
4: Pero aquí Miguel Ángel es precisamente lo que comentábamos ayer. Si es de una herencia, está documentado. Si es de un regalo, tiene que estar documentado. Sea cual sea el origen de estas piezas, pero, el documento tiene que existir.
5: Pero es que esto es absurdo. ¿Quién guarda las joyas de la familia en un despacho que te cede el PSOE en una caja fuerte?
0: Sobre todo si las joyas son birria.
5: Pero claro, es que Bambi es capaz de decirnos que es que él acostumbra en la intimidad a ponerse estas joyas. Esto es un cachondeo. O sea, es evidente que puede que alguna tenga algún origen lícito y documentado. Pero eso suena a pago en joyas. De las derivadas de las actividades las que se
2: desarrollan. O lavado de dinero, claro.
5: ¿Es así? Eso es,
1: o a depósito
5: también, sí. Sí, sí.

0: Y además hay un elemento fundamental. Cuando solicitaron la apertura, se negaron. El abogado de Zapatero se negó y que no, que no, que no.
1: Y la propia secretaria.
0: Y la propia secretaria, Gertrude.
1: Que no encontraba la llave.
0: Sí, sí.
1: Luego la encontró.
0: Aunque mira, yo creo que Zapatero tiene tres frentes muy complicados en relación con toda esta situación. Uno, Julio Martínez Martínez, a mi juicio, y por lo que yo he podido observar de su comportamiento, yo no creo que es una persona capaz de aguantar
2: muy estable
0: el envite que se le viene encima. Dos, la Gertrude, que creo que esa tiene ya más, por así decirlo, más galones por la trayectoria que ha tenido a lo largo de la carrera de Zapatero, pero cuidadito que no se le complique mucho, mucho, mucho, y se le va a complicar a Gertrude la situación.
2: Hoy declara a su hermana, ¿eh?
0: Hoy por sí. Un delito de prevaricación.
2: Por un delito no menor.
0: Pero sobre todo aquí, el problema que tiene Zapatero, del que es él exclusivamente responsable, es haber metido a sus hijas en todos estos chanchullos ilegales de cobro de comisiones y mordidas, presuntamente. Porque eso sí que es algo que si realmente tiene algún sentimiento como padre, eso no hay ser humano que lo aguante.
2: ¿Y que la
0: ver
2: madre,
0: a tus hijos?
2: ¿Y la madre que va a aguantar?
0: Pero la madre va a ser a título como la infanta, más
2: no,
0: o menos.
2: No, me refiero a que a la madre no le hará ninguna,
0: no le va a hacer ninguna gracia
2: que a las hijas, por claro. Culpa del marido, estén pringadas, ¿eh?
0: Claro, claro.
2: Eso una madre no lo aguanta.
3: 11 de septiembre de 2024. El Mundo, diario El Mundo. Titular. Pedro Sánchez pide a la UE que reconsidere los aranceles a los coches eléctricos chinos. Uh-huh. A ver, Zapatero, Sánchez han entrado en una confrontación directa con el gobierno de los Estados Unidos. Uh-huh. Y con los intereses del gobierno de los Estados Unidos. Me cuesta creer que si no tiene un primo de Zumosol entre en esa batalla. Y evidentemente el primo de Zumosol de Sánchez y de Zapatero se llama Xi Jinping.
1: El presidente de China.
3: ¿Vale? Claro, vamos a ir más allá. O sea, ¿se hace gratis eso de convencer a Bruselas de que baje los aranceles a los coches chinos?
0: Yo no.
3: Estamos hablando de...
2: ¿Se puede hacer pagado o coaccionado?
3: Estamos hablando de una operación mucho más grande. No olvidemos, vamos a seguir con el cardenal.
0: Enmascarándolo en el petróleo de Venezuela, tal vez.
3: Vamos a ir más allá. Es decir, alzad la mirada. Todo esto se produce en el marco de la colaboración y la intimidad con un gobierno que ha forzado a 9 millones de venezolanos a irse del país, que ha destruido la economía del país, que ha expropiado a cientos de miles de personas, que ha metido en la cárcel a miles de personas, que ha torturado a miles de personas, que ha matado a miles de personas. Ese es el ámbito en el que se produce la colaboración de estos señores demócratas tan dignos. Ese es el ámbito. Estamos hablando de eso. O sea, imaginaos el nivel moral que tiene esta situación del gobierno de España y de sus máximos amigos, adláteres o socios.
4: Exacto. Que tampoco nos extrañe que a lo mejor las joyas que tenía Zapatero en la caja fuerte en su despacho, entre otras cosas, estuviesen en las maletas de Delphi, estuviesen aquí siendo custodiadas de forma absolutamente ridícula, pero que bueno, que eso puede ser verdad. Pero vamos, ellos han hecho dinero, es decir, en base a la desgracia y a la pobreza de un pueblo, con niños desnutridos,
3: a la tortura,
4: con gente. El otro día murió una madre que llevaba 14 meses, la madre de Hugo, ahí de apellido no me acuerdo, que era un chico que no había hecho nada, simplemente se había opuesto al régimen y que ha aparecido en una fosa común. Sobre eso, sobre los cadáveres, sobre la desnutrición de los niños, el dinero sucio, el dinero del narcotráfico, el dinero de la trata de blancas, todo eso es donde el beatífico, entre comillas, pastor progresista Zapatero, el apóstol de la igualdad, humanidad y tal, el hombre humanitario y no sé qué, ha construido su fortuna, algo verdaderamente asqueroso. Y como ha dicho muy bien Julio, es decir, han cambiado la política exterior española para favorecer intereses privados. Es decir, nuestro eje era muy claro, que era Europa y el eje atlántico, y han que se han enfrentado a Trump para favorecer a China, y a cambio, naturalmente, lo estamos viendo, de que cobraban de Hawái, cobraban de no sé qué, cobraban de no sé tal, y lo que

0: europea y americana con unas y los lobbies que utilizan pues estaban incrustados en el gobierno, es decir, y te das cuenta del nivel moral, efectivamente, que de la gente que nos gobierna y que da todo esto mucho asco.
1: Me pedís todos la palabra, enseguida iremos por orden, por diferentes intervenciones, pero antes, porque hemos hablado de este caso que está en marcha en la Audiencia Nacional, hemos comentado también el caso Zapatero, pero es que no son los únicos que preocupan o deberían preocupar a Pedro Sánchez y su entorno, porque también está la cuestión de Begoña Gómez y mañana, 28 de mayo, que volvemos a fijarnos en la Audiencia Provincial de Badajoz, que arranca el juicio al hermano de Sánchez. De él hablaremos, pero antes, peligra la PAU, la selectividad en la Comunidad Valenciana por la huelga de profesores. Isabel Toscano, ¿qué es lo que está sucediendo en estos momentos? Parece que esos profesores se estarían negando a convocar esos tribunales, ¿no?
2: Desde las 11 de la mañana, los profesores valencianos están recorriendo las calles del centro de la ciudad en una manifestación convocada en la tercera semana de huelga indefinida. Las negociaciones entre sindicatos y la Consejería de Educación siguen bloqueadas, por lo que los docentes han decidido tomar acciones más duras y no van a convocar a los tribunales necesarios para la realización y corrección de las pruebas de acceso a la universidad previstas que se celebren entre el 2 y el 4 de junio. Así lo ha expresado en un comunicado la Asamblea de Profesorado Corrector de la PAU de la Comunidad Valenciana, compuesta por más de 250 especialistas. En ese mismo comunicado han manifestado sus principales reivindicaciones, entre las que se encuentran un ratio demasiado elevado, un menosprecio al valenciano y al currículo, una supresión de los grupos de bachillerato de arte o tutorías no remuneradas y una sobrecarga burocrática. Asimismo, han criticado a las universidades públicas valencianas por su postura silenciosa y una escasa solidaridad con ellos.
1: Gracias, Isabel. Vamos a estar muy pendientes de lo que sucede en la Comunidad Valenciana. Hablemos ahora del caso de David Sánchez, de David Azagra, que es así artísticamente como se hace llamar. Mañana volvemos a fijarnos en la Audiencia Provincial de Badajoz, porque es allí donde se prevé que declaren tanto David Sánchez como Miguel Ángel Gallardo, que desde que dimitió de la Secretaría General del Partido Socialista en Extremadura está completamente desaparecido. Se prevé que no declaren antes del 4 de junio, porque antes pasarán testigos técnicos y también los agentes de la Guardia Civil. Mientras tanto, lo que publicó hoy El Debate, lo están viendo en sus pantallas, es que el hermano estaría viviendo semi-recluido en un piso en Madrid con las persianas bajadas, mientras dice además que está en Portugal. Lo que se investiga en este caso es la presunta adjudicación, bueno, la creación primero y adjudicación, creación a dedo y adjudicación del puesto que ocupó Azagra en la Diputación de Badajoz, Miguel Ángel.
3: Sí. Se le solicitan, por las acusaciones populares, 3 años de prisión. En realidad son varios hechos. Sí. Uno, en primer lugar, la creación de un puesto de coordinador ad hoc para él y respecto de los cuales algunos de los implicados incluso ya hablaban en correos del hermanísimo o de que el puesto ya estaba concedido en todo caso. Y después la transformación de ese mismo puesto en otro, que es el del famoso jefe o director de las artes escénicas. ¿Qué es eso que este señor no ha sabido decirnos qué es exactamente lo que es?
4: Dijo que las artes escénicas eran las artes escénicas.
3: Pues bien, yo si fuese el abogado de este señor, yo creo que no le dejaría declarar. O que solo contestase las preguntas que le haga yo.
1: Es que la otra vez eso llamó precisamente mucho la atención, la declaración de David Sánchez, cómo fue posible, o no iba preparado, o iba mal asesorado, o de repente pues se marcó un kamikaze.
3: O quiso hacerse el tonto.
4: Puedes hacer el tonto tatajeando cosas así, pero diciendo esa cantidad y diciendo que no sabes dónde trabajas, no hacerse
3: el tonto. Era un insulto a la inteligencia.
4: No es hacerse el tonto.
3: A ver, yo creo que lo tiene bastante mal. Y, de nuevo, señalar que en este procedimiento la Fiscalía, qué casualidad, no acusa, considera que no existe delito. Pues, hombre, sin perjuicio de que tanto el juzgado de instrucción como la propia audiencia, que ha confirmado todos los autos y todas las resoluciones previas, han estimado que sí que existen indicios como para que se produzca este acto de juicio. Vamos a ver, yo tengo interés, pero más que jurídico respecto a lo que sucede en el juicio, que también tengo interés en ver la interpretación del autor de la que era no sé qué de la chirimoya,
4: hasta la hoja parroquial de no sé dónde mandaba un un periodista.

0: Un periodista allí, claro.
1: Sí, pero lo importante es que no antes del 3-4 de junio escucharemos ni a Miguel Ángel Gallardo ni tampoco a David Sánchez. Antes veremos el desfile. Creo que hay unos 30 testigos
2: claro,
1: llamados a declarar.
2: Y entre ellos aquellos que se presentaron y que
0: se encontraron que con no había un currículum escénica.
2: Y con currículums mucho más potentes que el del señor, que no sé por qué, solo porque él lo dice, le llamamos a Zagra, porque se puso este nombre. O...
0: Sí.
1: Sí. Pepe.
3: Bueno, por cerrar un poco lo anterior acerca de Venezuela, hay una cosa a la que nos hemos acostumbrado en España y es a que políticos que se supone que son de políticos de un país democrático como España estén defendiendo regímenes dictatoriales, ya sea el venezolano o el cubano, y se les acepte en el mundo civilizado. Y mira, eso no puede ser. O sea, simple y llanamente, si tú estás apoyando que Venezuela, que es un sitio donde no solo torturaban gente, no solo... Tú hablabas incluso con obispos venezolanos y te decían que las familias no enviaban a sus hijos al colegio porque no tenían calorías para volver, no tenían posibilidad de darle de comer a sus hijos para que fueran al colegio y volvieran. O sea, que una gentuza así haya recibido apoyo de políticos de España y esos políticos no estén pagando nada en absoluto ese apoyo, que hayan estado respaldando, ya digo, Cuba, que hayan estado respaldando Venezuela, que hayan respaldado a la dictadura en Nicaragua, y que eso en España no tenga ningún pago, bueno, te habla de una democracia de un nivel bajísimo, te habla de una exigencia moral bajo cero, y eso no puede seguir así. No podemos estar en manos, no podemos poner gobiernos de España en manos de gente que le parecen bien este tipo de dictaduras, porque es un peligro para nosotros como se está viendo. Esto en primer lugar. Respecto a este Azagra, a mí, ahí me recuerda a cosas que llevamos muchos años viendo y que no habían recibido sanciones penales como esta. Pero, o sea, evidentemente era ilegal, pero llevaba haciéndose muchísimos, muchísimos años. Yo tenía una compañera en la carrera que tenía un trabajo en el puerto de Santa María. Tenía familia en el PSOE y aquella chica pues no tuvo que pasarse nunca a trabajar por allí. Y los ñoquis, o los llamados ñoquis en Argentina, es una institución que por desgracia ha habido en España y que no ha sido perseguida. Yo no tengo la sensación de que este sea un caso único ni muchísimo menos. Lo que sucede es que en este caso sí ha habido incluso gente dentro del PSOE que ha querido ir a por este. Que eres un indeseable, que todo lo que han hecho ha sido ilegal y que ni siquiera se han molestado en defenderse, eso es obvio. A mí el hecho de que este hombre se presentara en el tribunal, que lo hemos estado comentando antes en el intermedio, y que nadie se hubiera molestado ni siquiera en prepararle, que nadie le hubiera dicho, mira, tú trabajas aquí, tienes de compañero a este y este, tu horario es tal y haces tal cosa. No digo que lo hiciera, que evidentemente no lo había hecho, sino que no se molestaron ni en preparar una coartada, no se molestaron ni en preparar la declaración de este tío. La sensación de impunidad que ha tenido la clase política y la gente ligada a Pedro Sánchez en España en estos últimos años ha sido absoluta. Para que se haya podido dar una circunstancia de estas, de ver al hermano del presidente de gobierno hablando de no tengo ni idea de dónde trabajo, yo no... O sea, para que se dé esto, la sensación de impunidad tiene que ser de tal volumen, de tal categoría, que nos da una idea de lo bajo que ha caído la calidad democrática en nuestro país y que hay gente que considera que puede hacer lo que le dé la gana con el dinero público, claro.
1: Francas.
0: Sí, no. Poco que añadir.
1: Ah, sí, me habías pedido antes.
0: Sí,
1: que
0: pero
1: querías hablar.
0: Antes, no, simplemente, de antes quería decir una cosa, que estabais hablando de Venezuela, estabais hablando de China y no sabemos nada de Irán. Pero en este triángulo falta uno, ¿eh?
2: Hombre, pues si se va a Zapatero allí no me importa, ¿eh? Yo...
4: Estábamos hablando de profesores y de Valencia.
1: Sí.
4: ¿No?
1: También. Bueno, lo que queráis.
4: ¿Queréis que diga algo sobre eso?
1: Lo que quieras.
4: Y me podría...
1: Además, como te vas a tener que ir ahora en unos minutos...
4: Ya, que me echas, vamos.
1: No.
4: Vale.
5: No,
1: yo no te he hecho, yo no contaba...
4: A mí me encantaría. O sea, me parece muy bien que la gente defienda sus derechos. Por tanto, nada que decir. Es legítimo, y estupendo. Que mezclen sus derechos con el valenciano sin reivindicar los derechos de los padres para elegir en qué lengua quieren que eduquen a sus hijos en el Estado español, porque la Comunidad Valenciana forma parte del Estado español, me parece insufrible, o sea, inaceptable. Que el informe PISA en la Comunidad Valenciana, que entre el 16 y el 22, 2016-2022, sufrió el mayor empeoramiento de todas las comunidades autónomas en términos de valoración, sobre todo en matemáticas y ciencias, mientras el gobierno eran los de Compromís y compañía, hombre, hubiera requerido por lo menos que durante esos años los profesores, cuya vocación es defender a los alumnos y a los padres de los alumnos, que para eso están, hubieran salido a la calle a decir, oye, dadnos instrumentos porque se nos está cayendo este edificio. Esto se está demoliendo. Los niños no saben nada. No han salido tampoco para protestar por la educación que permite el paso de un curso a otro prácticamente con 25 asignaturas suspendidas. O sea, estoy haciendo una broma. Pero quiero decir que hace que ese ascensor social que suponía la educación en las décadas, por lo menos en las que yo he estado en ese mundo, ya no existe. Ya no existe. La reivindicación de los profesores es siempre solo por una cosa, salvo el tema del valenciano, que es una cuestión ideológica y en la que además ellos meten pues, a todos aquellos que están, digamos, preparados para dar las clases en Valencia, ¿no? Que son uno de los lobbies que se mueven ahí dentro, ¿no? Pero que no estén de verdad protestando porque entren los lobbies LGTBs a indoctrinar a niños de 11 y 12 años en las aulas. Yo soy profesor de ahí y sí que salgo a la calle para decir que no, que yo me opongo, que yo voy a proteger a los niños que me han encomendado sus padres. ¿Salen por algo de eso? ¿Solo salen para defender sus intereses económicos? ¿Salen para defender a los intereses económicos de los profesores de los colegios concertados, que por cierto tienen prácticamente un 20% menos de salario que ellos, que por cierto pueden ser despedidos en cualquier momento mientras ellos tienen el privilegio de seguir allí hasta que se mueran, hagan lo que hagan? No me interesan vuestras reivindicaciones, profesores de la Comunidad Valenciana, porque no son auténticas, porque son reivindicaciones extremadamente egoístas y que pasan por encima de los derechos de los padres y los de los niños. Así que espabilaros.
2: Y sobre todo porque además van a perjudicar nada menos que la realización de unas pruebas que son fundamentales para sus alumnos. Es decir, es que no podrían hacer cualquier otra cosa que no fuese fastidiarles a los alumnos que llevan preparándose para esas pruebas durante tantísimo tiempo.
3: De todas maneras, es absurdo. Sinceramente, esto lo he comentado en muchas ocasiones, cuando llega el PSOE hace tabla rasa y normalmente sitúa a su gente casi de manera automática. Cuando llega el Partido Popular, deja a todos los anteriores en sus lugares y si esos anteriores ven la posibilidad de perjudicar políticamente al Partido Popular, al Partido a Vox o a quien sea, que lo consideren un oponente ideológico, utilizan esa posición que tienen para llevarlo a cabo. ¿Qué es lo que tenían que haber hecho según entraran por la puerta? Pues haber impedido que gente que tiene en sus manos pues esos intereses superiores de los menores no estuvieran manipulados ideológicamente, como evidentemente están. Sin embargo, no lo han hecho. Que sería muy difícil que ahora la consejería sustituyera a esa gente, ni siquiera sería muy difícil, ¿eh? O sea, dices, ¿son 250, son muchos? Sí. Pero es que con la cantidad de profesores que hay ahora mismo, tanto en universidad como en enseñanza media, no te cuesta tanto sustituirlos, si quisieras. O sea, y si están haciendo una cosa como sabotear las pruebas de la anterior selectividad, estaría más que justificado. Sin embargo, ¿apostamos algo a que no van a hacer nada de este estilo?
1: Nos vamos a ir a la última pausa de publicidad del día de hoy, no sin antes pedirle a todos nuestros espectadores que se vayan a las redes sociales de Julio Ariza.
4: Bueno, haz lo que
1: ¿sigues divirtiéndote en Twitter?
4: En Twitter sí hago cosas divertidas, sí. Sí, explico cosas que otros no quieren
1: explicar.
4: ¿Pero
1: te metes con la gente
4: pero
1: o no?
4: Son cosas de jubilados.
1: De tiernos abuelitos.
4: De tiernos abuelitos, no de viejos cascarrabias.
1: No lo digo yo, es que lo has dicho tú todos estos días. Yo recojo tus palabras.
4: Haces muy bien. No, si quieres recoger mis palabras, anima a la gente a que se hagan socios del Club de Amigos.
1: Venga, me parece estupendo.
4: Porque eso es lo mejor que pueden hacer por esta casa y porque se siga difundiendo la verdad de las cosas. Uh-huh. Así que, como tenemos a mucha gente ahí, al otro lado, pues los que todavía no hayáis dado el paso de hacer una llamadica telefónica, que os va a salir casi gratis, porque además tienes la desgrabación de Hacienda de los 250 primeros euros que deis anuales, prácticamente no os va a costar nada.
1: Unos minutos, de hecho, nos lo va a explicar Paula con Miguel Ángel.
4: Pues ojalá que muchos os sintáis conmovidos por nuestra apelación y hagáis esa llamada.
1: 916162464, si lo prefieren, un correo electrónico, clubdeamigos@clubdeamigos.org. 916162464. Última pausa de publicidad y seguimos. 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
7: Este domingo a las 10:30 de la noche tienen una cita aquí en el Toro Televisión porque emitiremos la película Más 5. Precisamente hoy en nuestra mesa nos acompaña Luis Lagos, es su productor y director. Muy buenas tardes.
8: Muchas gracias por haberme invitado.
7: El placer es nuestro. Bueno, habrá muchos que en estos momentos se estén preguntando ¿por qué Más 5? ¿De dónde viene ese título?
8: Bueno, el Más es una película positiva. Después de todo lo que estáis hablando toda la mañana,
7: ¿qué falta nos hace?
8: Se trataba de hacer algo pro vida positivo, porque la mayoría de las películas son pues escenas horribles de bebés y tal, y dije, oye, positivo, positivo, tiene que ser positivo, no se puede hablar de nada negativo. Y entonces, en vez de mostrar una cosa, mostramos el reflejo de otra cosa, que es defender la vida contando 5 historias positivas de personas que están haciendo cosas a favor de la vida, que no tiene por qué ser salvar bebés en abortorios. Sale Margarita de la Pisa, que es una diputada de Vox, que tiene 9 hijos y que se fue a Bruselas a defender la vida, ¿no? Que yo cuando, bueno, no lo sabía, ¿no? Y mucha gente no lo sabe, ¿no? Y me quedé anonadado, ¿no? También sale un matrimonio de una zona de Madrid, todo muy cerca de Madrid, una zona de Madrid cercana, que su hijo era el único español en clase. Y entonces las familias chinas, pues no tenían tiempo, porque estaban en la tienda de chinos, no tenían tiempo para enseñarles español. Y entonces ellos se ofrecieron, poquito a poquito, 90 niños, cosas así, que tampoco lo conoce nadie, ¿no? Otro es Celia, que es una niña que se hace enfermita y que pidiendo dinero a la gente, pues consiguieron los padres operarla en Estados Unidos. Varias operaciones, ahí en el trailer sale $80,000, pero la última fue de $250,000 la operación. Sale Conrado de Fundación Madrina, ¿no? Que es un alto ejecutivo del banco, tuvo un accidente y le dijo a Dios, Señor, no me lleves ahora que no estoy preparado. Dejó el trabajo y se puso a trabajar por la vida. Y sale el acogimiento. Cuando yo entrevisté a este matrimonio, que tienen como 4 niños acogidos, le pregunté, ¿cuántas familias de acogida de urgencia hay en Madrid? Y me dijo que 30. Yo me sentí una basurilla, ¿no? Y ese mismo día escribí a la Comunidad de Madrid para el acogimiento y gracias a Dios ya tenemos el tercer bebé en casa, ese acogimiento de urgencia, que te dan un bebé que por circunstancias diversas la madre no puede atenderlo. El segundo nos lo dieron con 2 días de vida, que era una cosa tal, y el que tenemos ahora, que es el bebé más simpático, yo tengo 11 hijos y este bebé es mucho mejor que todos, lo siento a mis hijos. Pero el bebé más simpático que os podéis imaginar.
7: ¿Cuánto tiempo?
8: Este iba a cumplir 5 meses.
7: 5 meses.
8: 5 meses. Pero, o sea, tramitan y o es en adopción o se lo dan a la familia de sangre o lo que sea, ¿no? Es un acogimiento de urgencia. Uh-huh. Urgencia. Y hay muy pocas familias. Y ya niños mayores para acoger, hay miles en los orfanatos, que ahora no sé cómo se llaman, pero en nuestros tiempos eran orfanatos, hay miles de niños españoles esperando una familia que les acoja.
7: ¿Cuál es el objetivo que se persigue con la película?
8: Con la película, bueno, yo quería hacer algo pro vida, porque es una asignatura, sí, que todo el mundo, o sea, teniendo tantos hijos, siendo católico, yo soy converso de Tierra Santa, hemos hecho muchas películas de muchas cosas, ¿no? Es un apostolado y quería que se parara a la gente a pensar un poco en eso que ya está resuelto, según los políticos. El tema pro vida es algo que sí, pero que nadie quiere pensar en eso, ¿no? Y que fuera una cosa que salieras contento del cine, ¿no? Y sales contento.
7: Positivo.
8: Eso lo hemos fundido con una película, con una parte de ficción, donde pues también se trataba de retratar a los padres que no se quieren ocupar mucho de estas cosas, introduciendo la píldora el día después, que realmente lo utilizan como un abortivo, no como... pues un padre, pues sale en el tráiler este, el Javier Lorenzo, que sale muy enfadado diciendo que es una película que degrada a la mujer y no sé qué, no sé cuánto, y al final él se ve afectado porque en su familia también pasa lo de tomar la pastilla el día después. Más o menos es una película que está muy bien, aunque la hemos hecho nosotros, y que tiene mucho trabajo, bueno, es divertida y tiene fondo.
7: Supongo que además con un tema como es la defensa de la vida, este tipo de cine no es rentable, que digamos.
8: Bueno, el cine...
7: ¿O ponen muchas piedras en el camino?
8: Bueno, es que los buenos son... O sea, les cuesta mucho. Los malos se juntan todos, para todo, ¿no? Eso lo veis todos los días. Los buenos empiezan... Oh, no, es que tú me has mirado, es que tal, es que no sé cuánto. Entonces, el cine católico, después del virus, pues está muy complicado. Porque las salas te ponen pues, a las 12 de la mañana. Claro, a las 12 de la mañana pues va poca gente, ¿no? Nosotros es un apostolado, o sea, ojalá fuera mucha gente a ver la película. Porque claro, hoy en día con lo del dedito y el teléfono en YouTube, pues las películas ven el final, ven en medio, y esto se trata de parar un momento y estar una horita y pico sentado y reflexionando en silencio, ¿no? Que es un tipo de ejercicios espirituales rápidos, algo así. Pero bueno, estamos muy contentos, estamos haciendo más películas, que ya os las contaremos cuando se pueda contar, y bueno.
7: Bueno, que al final ese tipo de cine es necesario, porque hemos hablado en muchas ocasiones, mencionando el asunto de la rentabilidad, cómo muchas subvenciones se dirigen a diferente cine español, que luego en taquilla no supone un éxito, pero al final lo que hemos visto por parte de nuestra audiencia y nuestros espectadores con este tipo de cine católico que mueve corazones, que hace reflexionar, que hace que nos paremos en defensa de unos valores compartidos, es que al final... sí tiene un buen acogimiento por parte de la audiencia y al final es una buena recepción también.
8: Sí, bueno, el otro cine tiene millones y millones de subvenciones y luego van 1.000 personas, ¿eh? O sea, ves las estadísticas y dices, chico, o sea que en esto hacemos lo que podemos, esto es como el chiste.
7: Pues don Luis, muchísimas gracias por estar hoy aquí con nosotros. Es un placer haber charlado este ratito. E invitamos a todos nuestros espectadores a que este domingo a las 10:30 vean El Toro Televisión con esta película, con
8: Perfecto.
7: Más 5. Un placer.
8: Gracias a vosotros.
7: Les recordamos, domingo a las 10:30, más 5 en El Toro Televisión. ¿No podemos ver la promo? Vale, pues luego se la volvemos a mostrar. Nos vamos ahora con otro asunto, con el movimiento en Indra, porque tenemos, atención, Mario Pérez, nuevo consejero delegado. ¿Quién es? ¿De dónde viene? Cuéntanos. Buenas tardes.
9: Pues así es, Salva. Tras las problemáticas acontecidas dentro de la dirección de Indra, el gigante tecnológico y de la defensa en España, este mes de junio tendrá nuevo consejero delegado al frente de la compañía. Su nombre, Josep María Recasens. Un esperado nombramiento que llega semanas después de que el anterior CEO, José Vicente de los Mozos, fuera cesado por el gobierno. Este movimiento auspiciado por Ángel Escribano y también por la ministra de Defensa, Margarita Robles, que no responde a una motivación política, sí lo hace a los retrasos que la propia compañía ha tenido en algunos de sus compromisos a la hora de entregar el material al ejército español. Por ello, la llegada de Recasens se espera que funcione de revulsivo para impulsar todos esos proyectos estancados y también para cerrar esa crisis de gobernanza, como fue, por ejemplo, el cambio de presidente en abril del 2026 o la salida de socios, como por ejemplo fueron los conocidos hermanos Escribano, en mayo de este año. Y lo hace con una amplia experiencia al frente de diversos grupos, con más de 20 años de experiencia en materia de dirección en el sector del motor, los últimos en el grupo Renault, aunque también en SEAT, donde empezó. Lo configuran como una figura perfecta para estabilizar una empresa clave en el sector de la defensa, especialmente ahora con el boom de la inversión en esta materia. Su aterrizaje en la compañía, que eso sí se hará efectivo el 17 de junio, supone un relevo que tendrá que hacer que Indra, que está en pleno proceso de levantar capacidad productiva, algo que inició su predecesor, siga consolidándose así en una industria de defensa cuyo crecimiento en España sigue creciendo en cuanto al gasto por encima del 2,1% del PIB. Pero también se espera que su perfil dé una mayor estabilidad institucional y que permita así adaptar a la empresa a los nuevos desafíos geopolíticos a los que se enfrenta y se enfrentará España, Alba.
7: Muchísimas gracias, Mario. Últimos 15 minutos de programa, ya 14, abrimos espacio ahora para el Club de Amigos. Paula Cruzado, ¿qué tal? ¿Cómo estás?
10: Pues muy bien, muy contenta, Alba. He de decir que, bueno, no he tenido ocasión después de la manifestación que estuvimos allí de, bueno, de daros las gracias porque todo el mundo se acercaba, de, bueno, pues dándonos la enhorabuena por la televisión que hacíamos, por las noticias, por cómo la costamos, porque somos el único medio de comunicación en el que decimos la verdad. Así que gracias por vuestra labor, Alba. Es imprescindible para, bueno, pues para hoy en día.
7: Gracias a todos ellos, que si no, no sería posible.
10: Eso es verdad. Hacemos la televisión, la hacemos conjunta, ellos ayudándonos día a día y nosotros pues bueno, dando la batalla a la información para que, bueno, pues oigáis la realidad de lo que es. Así que, bueno, hace nada animaba Julio a todas aquellas personas que todavía no se han dado de alta en el Club de Amigos que lo hagan porque de verdad que merece la pena. Es algo que hoy en día es como imprescindible si queremos saber la verdad de todo lo que está pasando, porque hoy más que nunca tenemos que ser fuertes y para ello les necesitamos a ustedes. Lo pueden hacer de formas muy sencillas. La más sencilla es haciéndose socio del Club de Amigos del Toro Televisión, que además pueden optar a la cuota que ustedes, en función de su economía o de lo que o de su organización económica familiar, lo pueden ajustar. Puede ser de forma mensual, trimestral, semestral, anual. Luego tienen la opción de, oye, mira, no me quiero hacer socio porque no quiero tener una cuota recurrente, pero quiero hacer donaciones puntuales. Pues lo pueden hacer también en nuestro número de cuenta que están apareciendo en pantalla. Y si ya, como muchas veces decimos también con Luis del Pino, es gente que ya nos está ayudando o es gente que verdaderamente su economía no nos lo permite, como nos han dicho a muchos de ellos, es que me da una pena, no puedo ayudaros, pero es que este gobierno nos tiene asfixiados. Pues no pasa nada, como dice Alba, también en nuestras redes sociales, difundiendo contenido nuestro, haciendo que la gente sepa que existimos, porque hay muchas veces que se dan de alta o saben de nosotros por ustedes, así que son ustedes también nuestro mayor altavoz para hacer grande este medio de comunicación. Así que desde aquí, muchísimas gracias. Recordarles que esta tarde a las 7:30 tenemos la conferencia de la Batalla de las Navas de Tolosa, que la verdad es que va a ser una conferencia muy amena, muy distendida, con Miguel Reseco, que el otro día estuvo con nosotros por aquí contándonos esas pequeñas pinceladas de lo que trataremos esta tarde. Todavía se pueden apuntar de forma online o presencial, decir que era una de las batallas más importantes de la Reconquista, que muy poquito se ha hablado de ella y nosotros, bueno, pues queremos darle la importancia que se merece. Y bueno, también decir que tenemos a mucha gente que nos está llamando preguntando por los relojes que tuvieron tantísimo éxito, que son los relojes Hispanidad, que se agotaron, que han vuelto, que ya los tenemos aquí.
7: Ah, te iba a preguntar,
10: aquí.
7: Que no teníamos.
10: Sí, sí, Alba, ya los tenemos, siguen siendo los mismos colores, verde y azul, bueno, son una auténtica maravilla.
7: Verde y azul, el formato de esfera es el mismo.
10: El mismo, bandera de España, todo igual, pero es que había mucha gente, Alba, que se quedó sin ello. Hubo gente que nos está preguntando por qué regaló y quiere seguir regalando. Así que desde aquí, a todas aquellas personas que se quedaron con las ganas o que lo acaban de ver, que nos llamen al teléfono del Club de Amigos y que se hayan con ellos, porque es cierto que hemos repuesto, pero bueno, que son ediciones limitadas. En esta ocasión lo hemos podido volver a traer, pero no siempre podemos. Así que no se lo piensen mucho porque es cierto que vuelan. Y antes de irme, es que está Miguel Ángel y no me puedo resistir a que nos ayude también en esta labor que tenemos en el Club de Amigos, que también nos llama mucho, y otra forma de ayudar que también, bueno, pues no he comentado antes, que es a lo mejor una forma de ayudar que todavía mucha gente desconoce, porque el Club de Amigos, al estar en una fundación, pues puede optar a otra forma de ayudar, que es a través de los legados, de las testamentarías, de las herencias, y es algo importante porque nos llama mucha gente diciendo pues que a lo mejor está sola, que ya ha fallecido, que no tiene herederos, que claro, tiene una preocupación, porque si no tiene herederos, pues esas pertenencias pasan al Estado, ¿no es así?
11: Correcto, es así, y además es muy sencillo de establecer, pues ir al notario, se le ofrece todo el asesoramiento que quiera para que tenga conocimiento de todo cómo funciona, y existen distintas posibilidades. Una es, si hay una parte de sus bienes, de la herencia, que decide pues aportarlos a esta casa, al Club de Amigos, pues es tan sencillo como ir al notario y establecer pues o una cantidad de dinero o un inmueble, si resulta que es un inmueble el que quiere aportar. esto no conlleva más que ir al notario y otorgar la escritura, y además se aprovecharía para el supuesto de que no existan herederos, pues para que decida qué quiere hacer con ese patrimonio para cuando no esté. En el supuesto de que existan herederos, pues también sirve para ordenar, aprovechando que se va a realizar esta actuación, esta aportación, pues también para ordenar qué es lo que le queda a sus hijos, y además no tiene ningún tipo de consecuencia fiscal para sus hijos respecto de lo que legue o lo que decida entregar al club de amigos.
10: Pues es que es cierto que mucha gente nos llamaba porque no sabía esa opción y nos han dado las gracias de decirlo también en nuestros medios para que la gente se entere. Así que desde aquí, con cualquier duda, con cualquier consulta, que nos llamen al teléfono del Club de Amigos, al 916162464, o si nos lo quieren hacer llegar su consulta por correo electrónico, sin ningún problema. clubdeamigos@clubdeamigos.org.
7: Que os llamen cuanto antes. Gracias, Paula.
10: Gracias a ti siempre, Alba.
7: Últimos 10 minutos. Otro asunto desde el punto de vista político es precisamente también la rebelión interna que habría a nivel municipal en el propio Partido Socialista, porque después de que haya salido toda la cuestión de Zapatero, lo que dicen los alcaldes es: mire usted, que vaya Sánchez primero a elecciones y luego ya iremos nosotros, pero el que se la juegue, que sea el presidente, no nosotros.
12: Los socios de gobierno dan por finalizada la legislatura, pero no apoyarán una moción del PP que apela a los socios de Sánchez.
13: Lo que están diciendo, que quieren un gobierno limpio, no concuerda con sus actos. Están manteniendo el gobierno más sucio de la democracia española.
12: Entre los aludidos, Junts frena la opción de la moción de censura.
14: Nosaltres el tema de la moció de censura no el tenim ara mateix sobre de la taula.
12: El PNV sigue apostando por un adelanto electoral, pero rechaza la moción de censura con Vox, que estaría dispuesto, pero con condiciones.
15: Sin ningún tipo de cesión a los partidos separatistas.
12: En Esquerra, de momento, apoyan al Ejecutivo.
16: Nosotros echamos a Rajoy por montar un entramado de financiación irregular de su partido, pediríamos elecciones y pasaba lo mismo con el PSOE.
12: Y Sumar insiste en que no hay alternativa.
17: Este gobierno tiene la obligación de gobernar. Y además, y añado, no excusarse en ninguna cuestión, por muy importante que sea, para no hacerlo.
12: Desde Castilla-La Mancha, Page da por acabada la legislatura.
18: O moción de confianza, o cuestión de confianza, o elecciones.
12: También ha pedido elecciones este año Felipe González.
19: ¿Cree que habrá elecciones? ¿Cree que no habrá elecciones?
20: Debería haberlas. Primera vez que lo digo, debería haberlas.
12: Pero el PSOE no se rinde con su idea de seguir hasta 2027.
21: Convocar elecciones o presentar una moción de confianza es algo que le corresponde al presidente del gobierno. El de España ya ha dicho que va a seguir hasta 2027.
12: Cierran filas con Zapatero.
22: No condenen ustedes a una persona que no ha declarado todavía en la causa.
12: Mientras, los alcaldes socialistas temen que la gestión del gobierno los penalice en las urnas, ante la idea de un superdomingo electoral en julio del año que viene, o unas elecciones ante el registro de la UCO en Ferraz.
7: Y es noticia de última hora que publica El Mundo en estos momentos, hace apenas unos minutos, porque este periódico ha conseguido acceder al auto de las cloacas de esta investigación que está siguiendo en estos momentos la Audiencia Nacional, y parece ser que el juez, Santiago Pedraz, estaría situando el comienzo de esta trama criminal con la carta a la ciudadanía, en la que Pedro Sánchez, lo recordará, decía estar profundamente enamorado de su mujer, Begoña Gómez. Lo que dice el magistrado de la Audiencia Nacional es que el origen se sitúa ahí, y que entonces esa actividad criminal se estaría desplegando por parte del que fuera secretario de organización del Partido Socialista, Santos Cerdán, y por parte del Leire Díez, en la imputación de la causa de Begoña Gómez. Después de esa apertura de diligencias penales a su mujer, esa actividad habría comenzado. El Mundo, como decimos, ha tenido acceso en exclusiva a este auto. En esa resolución, Pedraz considera un punto de inflexión, es literal, la reunión que tuvo lugar en Ferraz durante el periodo de reflexión de Sánchez, a raíz de que el juez Juan Carlos Peinado decidiera investigar por corrupción a la esposa del presidente del gobierno. Y abro comillas: en esa reunión del 26 de abril del año 2024 participarían Leire Díez, Javier Pérez Dolcet y Juan Manuel Serrano, así como varios miembros de la estructura orgánica del partido, entre los que se encontraba el propio Santos Cerdán o incluso, atención, Ion Antolín, el director de comunicación del Partido Socialista. Y cierro comillas. Esto es lo que indica el magistrado, e incluso también en esta investigación que está repleta de mensajes y de documentos. Uno de ellos, el de Leire Díaz, el que envía el 25 de abril del año 2024, un día antes de esa reunión, al que fuera, atención, presidente de la SEPI, a Vicente Fernández, donde le dice: me voy de urgencia a Madrid, me han mandado Santos ir, tenemos información que ayudaría al presidente. Es noticia de última hora el contenido de este auto de que sigue investigando la Audiencia Nacional, el magistrado Santiago Pedraz, que sitúa el inicio de esta trama criminal en esa carta a la ciudadanía de Sánchez. No en la carta como tal, sino en la imputación de Begoña Gómez, porque a partir de esa imputación fue la carta y luego sería cuando comenzó esa trama criminal.
0: Eso que dices se había dicho, lo que no se había dicho es en un auto de un juez.
7: Exacto.
0: Que es muy distinto. Porque si os acordáis, se dijo que aquellos días no fueron de inactividad, sino de organizar legislativamente cómo machacar a la prensa y internamente cómo cargarse al guardia civil que llevaba el tema, a los jueces, a los fiscales, etc. Y poco después la gente recordará el famoso vídeo de Leire, el abogado que esta mañana se ha incluido en el paquete, cómo hablaban de perseguir a balas, de todo eso. Es el mismo paquete, o sea, a partir de ahí se pone en marcha un tipo de defensa muy moderno, que es el ataque.
7: Y ojo, porque el que fuera secretario de organización sería, presuntamente, bueno, según este auto, el encargado de coordinar y ejecutar una serie de actuaciones penalmente relevantes con el propósito principal de desestabilizar de forma sistemática y continuada cualquier procedimiento judicial. En la ejecución de este plan, que habría incluido, según se constan en las diligencias, el ofrecimiento a funcionarios de la Guardia Civil, investigados y fiscales, de remuneraciones o favores a cambio de información o actos contrarios al ejercicio de sus cargos. El instructor también abunda en que se establece como premisa atacar la correcta dirección de las investigaciones en dichas causas judiciales por los magistrados instructores. De hecho, lo escribe, son los casos de los magistrados Viedma, Ayala o Peinado. Miguel Ángel.
11: Mira, y sobre todo en relación con lo que comenté con anterioridad, a mi juicio, en breve lapso temporal, el PSOE tiene que estar como investigado en esta causa. ¿Por qué? Porque
0: claro,
11: son sus secretarios, Leire, en las reuniones en Ferraz. Es decir, el PSOE va a ser, a mi juicio, va a tener la condición de investigado en esta causa.
0: Y lo de la Guardia Civil de esta mañana, claro, tiene que ver con esto.
7: Exacto.
1: Sí. De todas formas,
0: directamente.
11: Por cierto, en relación con el registro de la Guardia Civil, lo que ha aparecido también en medios es que no solamente es la represalia a determinados miembros de la Guardia Civil, sino también la fuga de información, es decir, los chivatazos que desde la propia Dirección General de la Guardia Civil se habían producido a políticos y partes de este procedimiento, de estos procedimientos.
7: Sí. No hay tiempo para más, señores. Aquí lo vamos a dejar. Gracias a todos por acompañarnos a lo largo de esta mañana. Esa noticia de última hora, el auto del magistrado Santiago Pedraz, al que ha accedido en exclusiva El Mundo, que sitúa el inicio de la trama en esa apertura de diligencias contra la mujer del presidente del Gobierno, contra Begoña Gómez. Les recordamos que en esta causa estamos hablando de hasta 9 delitos diferentes. Organización criminal, hechos, revelación de secretos, inducción al falso testimonio, acusación falsa, falsedad en documento mercantil, prevaricación, tráfico de influencias y delito contra las instituciones del Estado. Pero para el presidente del Gobierno, un simple requerimiento. Gracias a todos ustedes por acompañarnos, que pasen un feliz miércoles y que descansen. Hasta mañana. Adiós.

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7: Siete de la mañana, 6 de la mañana en Canarias. Hoy es viernes 29 de mayo de 2026. ¿Qué tal están? ¿Ya se han levantado? ¿Sí? Pues venga, vamos a repasar la actualidad. Bienvenidos a Mañanas en Libertad.
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0: A partir de las 8:30 tendremos nuestra tertulia de lujo hoy con don Xavier Horcajo y don Asís Timmermans. A eso de las 9 se incorporará don Iván Vélez para hablarnos de su último libro, La democracia que nos hemos dado. 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El programa de hoy es posible gracias a un socio madrileño del Club de Amigos, don Íñigo Gutiérrez de Castro, que es socio desde el 18 de agosto de 2020. Muchísimas gracias, don Íñigo, por hacer posible que cada día lleguemos a más gente. Doña Carmen Carbonell, ¿qué tal está usted?
1: ¿Qué tal, don Luis? Muy buenos días a todos.
0: ¿Qué preguntamos hoy a la audiencia?
1: Pues nada más y nada menos que por la visita de su santidad el Papa. Ya saben ustedes que la semana que viene, pues les diría que a estas horas aproximadamente, o si no, quizás un poco después, el Papa estará en nuestro país en esa visita oficial en la que va a visitar Madrid, va a estar también en Barcelona, va a estar en Canarias, como ustedes saben. Hay muchos actos programados en Madrid, desde luego hay dos muy importantes que están haciendo que ya los madrileños tengamos que sufrir los primeros cortes de tráfico, las clásicas desviaciones porque están instalando en el Paseo de la Castellana pues unas gradas, unas torretas de electricidad, en fin, unas pantallas gigantes, un montón de cosas para recibir a su santidad el Papa. De ese viaje del Papa vamos a hablar también en estas noticias, pero hoy les preguntamos si usted tiene pensado asistir a alguno de los actos que tiene programado su Santidad León XIV en nuestro país. ¿Y cómo puede hacerlo? Pues presencialmente, puede hacerlo por televisión. Ya saben ustedes que son muchas las vías para participar precisamente de este viaje. Y también si ustedes no van a participar, pues también les pedimos que nos lo digan. Así que ya lo ven. Hoy les preguntamos por el Papa y por si ustedes van a seguir algo de esa visita, ya sea presencialmente, por televisión o por todo lo contrario. Yo creo que, independientemente de que lo sigan o no, por lo menos en Madrid lo van a sufrir todos los madrileños, don Luis. Y si es una cosa que pasa muchas veces.
0: De
1: que
0: hecho,
1: a veces
0: ya hay cortes para preparar los escenarios, etcétera.
1: Y que es una lástima que realmente los regidores públicos, como es el caso del Ayuntamiento de Madrid, pues no tengan, en fin, la capacidad de hacer que puedan convivir las dos cosas. La vida, el día a día de los madrileños con este tipo de actos tan multitudinarios.
0: Muchísimas gracias, doña Carmen Carbonell. Buenos días, don Eric Gutiérrez.
2: Muy buenos días, don Luis.
0: ¿De qué nos va a hablar usted a las 10:10 en Deportes en Libertad?
2: Pues, don Luis, hay que hablar hoy de que este fin de semana se juega la final de Champions, el último partido de la temporada antes del Mundial, y que, bueno,
0: ¿entre quién y quién?
2: Entre el Paris Saint-Germain, equipo francés, y el Arsenal, equipo inglés. Recordemos que las otras dos competiciones europeas de esta temporada ya las ha ganado dos equipos ingleses. Veremos si hay un triplete de equipos ingleses.
0: ¿Dónde se juega la final?
2: Se juega en Budapest, sí, que no estaba seguro si era Estambul o Budapest, a veces los confundo, no sé por qué, pero se juega efectivamente, como me ha chivado nuestro técnico Julio López, en Budapest. Por cierto, Luis, hay que comentar también que ayer Jannik Sinner, el gran, digamos, estandarte del tenis mundial en estos momentos junto a Carlos Alcaraz, pero que está lesionado, cayó en Roland Garros como sorpresa. Sí, don Luis, sí. Una pena que justo sea un torneo en el que no está Alcaraz porque está lesionado, que podría haber sido pues más sencillo para él, pero bueno, oye, cayó Sinner.
0: ¿Y quién lo derrotó?
2: Pues no lo tengo claro, Luis, porque fue una ronda muy muy muy previa. No recuerdo ahora mismo el nombre. Lo que sí que sé es que hay un montón de españoles que, bueno, con esa caída de Sinner, podrían empezar a pensar en conseguir ganar el torneo. Hay también otros favoritos, pero bueno.
0: Bueno, pues a partir de las 10:10 en Deportes en Libertad. Vamos con las noticias de las 7.
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2: El PSOE sigue sin dar una respuesta clara al auto del juez de la Audiencia Nacional que aprecia indicios sobre la supuesta creación y financiación de la trama vinculada a la llamada fontanera Leire 10. El partido tampoco ha reaccionado con contundencia ante la investigación que cerca al expresidente José Luis Rodríguez Zapatero. Los socialistas aplazan sus explicaciones y remiten una comparecencia en el Congreso solicitada por Pedro Sánchez todavía sin fecha y que previsiblemente no se celebrará antes de la semana del 22 de junio. La petición registrada señala que Sánchez comparece al objeto de informar sobre la situación política relacionada con las últimas investigaciones judiciales conocidas, así como de la última reunión del Consejo Europeo. Como el Consejo Europeo tendrá lugar los días 18 y 19 de junio, lo previsible es que el presidente acuda al Congreso el 24 de junio, casi un mes después de que estallaran ambos escándalos. Desde Moncloa habrían optado por vincular ambas cuestiones en una sola comparecencia para rebajar la presión política y ganar tiempo ante el caso Leire 10 y la investigación sobre Zapatero.
0: La verdad es que me encanta cómo se maneja el Partido Socialista en los medios de comunicación. Son profesionales, saben hacer de lo suyo. Ayer vi que a media tarde salía la noticia en algunos medios de que Sánchez daría explicaciones el 18 y 19 de junio sobre todo el tema de la trama de las cloacas. Vamos, que había solicitado comparecer en el Congreso. Y dije, qué noticia tan rara. 18 y 19 de junio. Recordemos que la comparecencia de Zapatero ante el juez, que estaba prevista inicialmente para primeros de junio, fue aplazada a solicitud del abogado de Zapatero para los días 17 y 18 de junio. Con lo cual pensé, ¿por qué Sánchez hace eso? ¿Quiere solapar con la declaración de Zapatero ante el juez? Luego ya pues se publicaron más detalles y se vio que los titulares iniciales pues en realidad eran una filfa. No es que Sánchez haya solicitado para comparecer, para dar explicaciones sobre el asunto de la trama de las cloacas. No, no, lo que ha hecho Sánchez es pedir una comparecencia en el Congreso para hablar del Consejo Europeo, que se celebra justo antes, y de paso tocará lo otro. Vamos, que lo que va a hacer Sánchez, lo que ha hecho Sánchez es simplemente pues meter ahí en su comparecencia sobre el Consejo Europeo el asunto fundamental de si el Partido Socialista creó una estructura mafiosa para tratar de sobornar, chantajear, amenazar, desactivar a jueces, fiscales, policías, guardias civiles, periodistas. Lo que ha hecho Sánchez ha sido, como la presión de sus socios va en aumento, porque sus socios pues van a pagar electoralmente por seguir apoyando a un gobierno corrupto hasta las trancas, pues entonces así, para calmar a los socios, coge y dice, vale, venga, sí, hablaré de lo de las cloacas, y lo mete en su comparecencia sobre el Consejo Europeo. Son maestros, son maestros. Saben cómo torear las cosas. Saben cómo, además, filtrar la parte que les interesa para que salgan los primeros titulares y ya fija el debate. Bueno, resumen, que a Sánchez le toca un pie todo el asunto del escándalo monumental que significa que las fuerzas de seguridad registren la sede de Ferraz en busca de pruebas de la creación de una organización criminal, una organización mafiosa para pervertir las causas judiciales contra el PSOE. Todo eso le toca un pie a Sánchez. Y si le bufan mucho sus socios, pues coge y dice, vale, hablaré un poquito dentro de mi comparecencia de lo del Consejo Europeo. Bueno, pues, ¿qué quieren que les diga? Hace ya mucho que les comento que si Sánchez consigue resistir hasta 2027, pues bueno, al menos nos vamos a llevar algo positivo, que es que va a acabar con el Partido Socialista y de paso va a acabar con sus socios. Así que bueno, pues nada, que siga resistiendo y que siga toreando a sus socios, que es lo que va a hacer en la comparecencia del 18 y 19 de junio. En cualquier caso, eso no quita para que, vamos, el que Sánchez vaya el 18 y 19 de junio a meter ahí tres chorraditas en su comparecencia de autobombo sobre el Consejo Europeo, pues no evita el que otros partidos, como PP o como Vox, pues le sometan a las preguntas parlamentarias correspondientes. Y por supuesto que no evita que vayamos a seguir conociendo más porquería. Porque estamos ya en una situación donde la corrupción de Sánchez, la corrupción del Partido Socialista, la corrupción del gobierno Frankenstein, nos da múltiples titulares sobre vertientes distintas de la macrotrama de corrupción a diario. Y así vamos a seguir hasta que Sánchez se vaya de Moncloa. Por ejemplo, escuchen esto porque me parece muy ilustrativo de la gestión, pues no sé si incompetente o corrupta, de nuestro gobierno. Escuchen de qué manera el gobierno ha perdido 170.000 euros de todos los españoles. No es una cantidad muy grande, pero lo que es significativo es la forma, porque es escandalosa. Escuchen.
3: La presidencia de la SEPI contrató a Ernst & Young, una de las mayores firmas de auditoría y consultoría del mundo, para recibir asesoramiento sobre la tributación que deben afrontar las empresas integradas en el grupo ante la Agencia Estatal de Administración Tributaria y sobre las posibles alternativas fiscales existentes. Para ello, la SEPI se puso en marcha un procedimiento de contratación pública que concluyó con la adjudicación a la empresa mencionada de un contrato de asesoramiento tributario por un importe superior a 170.000 euros. La compañía forma parte de las denominadas Big Four, junto a Deloitte, PwC y KPMG. Según la propia SEPI, la contratación responde a la necesidad de contar con apoyo especializado para aplicar diversas normas nacionales e internacionales relacionadas con la imposición mínima global.
0: Les repito la noticia. La SEPI, Sociedad Estatal de Participaciones Industriales, sociedad perteneciente al gobierno español, contrata por 170.000 euros a una consultora, Ernst & Young, para que les asesore sobre cómo pagar menos impuestos, impuestos que se pagan a la Agencia Estatal de la Administración Tributaria, es decir, al gobierno español. O sea, que una empresa del gobierno español contrata a una

consultoría internacional, le suelta 170.000 pavos para ver cómo pagar menos impuestos al gobierno español. Es decir, que en la jugada, el gobierno español, todos los españoles, ha perdido 170.000 euros.

0: esos 170.000 euros a la consultora internacional, o alguien haya querido hacer un favor a la consultora internacional para luego en el futuro a ver si se coloca en algún sitio. No sé, a lo mejor no, a lo mejor es simple estupidez. Pero que el gobierno pague 170.000 euros para pagar menos impuestos al gobierno, es decir, a sí mismo, pues no parece como muy inteligente, ¿no? Y por otro lado, yo creía que tenemos funcionarios en este país. Yo creía que la Agencia Estatal de la Administración Tributaria pues tiene gente especializada en el tema de Hacienda. Vamos, supongo, porque son los que diseñan el esquema impositivo, son los que contestan las dudas de los contribuyentes, sean personas físicas o sean personas jurídicas. Vamos, que si hay alguien que se conoce el sistema impositivo español y cómo pagar más o menos impuestos, pues serán los funcionarios de la Agencia Estatal de la Administración Tributaria. Con lo cual, si la SEPI quería pagar menos, la SEPI, es decir, el gobierno, quería pagar menos impuestos a la Agencia Estatal de Administración Tributaria, es decir, al gobierno, pues hombre, le podía haber dicho a la Agencia Estatal de Administración Tributaria: oye, ¿cómo relleno esto para pagar los menos impuestos posibles? Y entonces, pues supongo que se le podía gratis haber hecho el mismo asesoramiento que le haya hecho una consultora internacional por 170.000 euros. ¿No tenemos funcionarios en este país que sepan del tema de impuestos? ¿Tiene una empresa estatal que contratar a una consultora internacional para pagar menos impuestos al Estado? Es decir, ¿a sí misma? ¿Esto es qué? ¿Corrupción? ¿Estupidez? ¿Desidia? Supongo que algo de lo tercero también hay, sí. Porque total, esos 170.000 euros, ¿quién los paga? Pues usted y yo. Con lo cual, ¿para qué nos vamos a preocupar, verdad? De que el contribuyente pierda 170.000 euros en una consultoría absolutamente inútil, porque no le aportaba nada al Estado. Bueno, corrupción, estupidez, desidia. También le podríamos preguntarnos lo mismo acerca de Pilar Alegría, que ayer nos dijo que no estaba al tanto de las orgías de Ábalos.
1: Los escándalos del PSOE y del exministro de Transportes José Luis Ábalos han encendido los ánimos en el Pleno de las Cortes de Aragón. En una de las últimas intervenciones de la sesión de ayer, PP y Vox han tratado de acercar a la portavoz socialista Pilar Alegría, a quien le piden responsabilidades políticas por las fiestas de Ábalos con prostitutas en el Parador de Teruel y en un hotel de Zaragoza durante la pandemia. Ante las acusaciones, Alegría ha querido responder desde la tribuna para contraatacar, acusando al PP de subirse al carro de las calumnias más burdas.
2: Pretenden señalar, pretenden no juzgar, sino condenar a esta portavoz, sí, a una mujer, por unos supuestos hechos que si se cometieron, en todo caso, los cometió un hombre. ¿Qué nombre tiene eso, señora Marín? Unos hechos que si se cometieron, yo desde luego nunca los conocí.
0: Que nunca supo de las orgías de Ábalos. Ni siquiera de la del Parador de Teruel, donde la propia Pilar Alegría durmió aquella noche. Una Pilar Alegría cuyos mensajes de WhatsApp intercambiados con Koldo pues dejan claro que la relación era enormemente estrecha. Es decir, no eran simplemente dos compañeros de partido que no se conocen de nada, que coinciden en actos. No, no, había una relación continuada, pues, hombre, de una cierta amistad o cercanía. Y nos pretende decir doña Pilar Alegría que ella no vio nada aquel día en el Parador de Teruel. Nos pretende decir que Ábalos pasó la noche allí con unas chicas traídas desde centenares de kilómetros de distancia, para solaz del señorito, y que ya no se enteró de nada. Nada, ese Koldo con el que

intercambiaba WhatsApps con toda familiaridad, no le dijo nunca nada. Ella no vio nada ese día, no oyó nada ese día. No se pregunta nada al día siguiente, cuando en el acto al que tenían que asistir, Ábalos se quedó dormido en la silla. Están ahí las fotos de aquel acto. Pero ella no se enteró de nada, de eso que pasó en el parador de Teruel, como tampoco se enteró de nada de lo que pasó en ninguna de las otras fiestas que Ábalos celebró con cargo al dinero de todos los españoles. Pilar Alegría, como los monitos de esas famosas figuras, pues ni oía, ni veía, ni hablaba. Hay una cosa ciertamente llamativa. ¿Recuerdan ustedes a Máximo Huerta, que fue durante un brevísimo espacio de tiempo ministro de Pedro Sánchez, y a quien resulta que le hacen dimitir por una chorrada auténtica que no era ni ilegal ni inmoral? Se piró Máximo Huerta y posteriormente, años después, contó cómo lo de Ábalos y su escandaloso tren de vida pues era voz populi entre las instancias del gobierno. Pero doña Pilar Alegría no sabía nada. Y lo más gracioso es el argumento estúpido que dice: están ustedes a mí pidiéndome explicaciones por lo que hizo un hombre. Eso es machismo. Pero, ¿qué dice esta señora? Según ese argumento, jamás podríamos preguntar a ninguna miembro del Partido Socialista qué le parece la corrupción de Zapatero, ¿no? Porque como lo ha hecho un hombre, jamás le podríamos preguntar qué opina sobre lo que robaron con las mascarillas mientras la gente moría decenas de miles. Porque como lo hicieron hombres, ¿no? ¿Qué argumento tan bobo? ¿Esta señora piensa que a estas alturas de la vida ese tipo de argumento la lleva a algún lado? No lo creo. Bueno, espero que no, no sé, a lo mejor sigue pensando que eso le puede funcionar. Pero vamos, queda claro que cuando la gente recurre a argumentos estúpidos es porque no tiene ningún otro. La obligación de Pilar Alegría era haber denunciado desde el minuto uno lo que supiera sobre la escandalosa vida de Ábalos, sobre las andanzas de Ábalos y Koldo, con los que tan buena relación tenía. En fin, les decía antes que en el PSOE son maestros de la manipulación, no tanto de la opinión pública como de los periodistas. Les ponía el ejemplo de lo de la comparecencia el día 18 y 19 de junio, que ayer los titulares decían que era para dar explicaciones sobre la corrupción, cuando en realidad es explicación para hablar del Consejo Europeo, y de paso mete ahí de tapadillo lo otro. Bueno, pues una segunda, no sé si manipulación, intoxicación o qué, salió hace un par de días una noticia que a mí me extrañó. No me hice eco de ella, precisamente porque cuando algo me extraña, pues me da pereza, me da así como cosilla. Que era que España, Francia, Italia, otros países europeos estaban sacando adelante una iniciativa conjunta para pararle los pies a China en el terreno comercial. Y yo dije, España está en esa iniciativa. Pero si Sánchez solo le falta vestirse de mandarín, como que va a estar en una iniciativa para pararle los pies a China. Entonces hoy veo en algún medio extranjero que parece que es justo al revés. España se retira de esa iniciativa francesa

0: para endurecer la política europea hacia China. Escuchen.
1: España ha retirado su respaldo a la iniciativa liderada por Francia para endurecer las defensas comerciales de la Unión Europea frente a China. El ministro de Economía y Comercio, Carlos Cuerpo, ha asegurado en Berlín que el documento impulsado por varios países europeos no contaba con ningún respaldo político específico más allá del ámbito técnico. Las declaraciones evidencian un cambio de postura de Madrid respecto a las medidas comerciales contra Pekín. El pasado viernes España se sumó junto a Francia, Italia, Países Bajos y Lituania a un documento remitido a la Comisión Europea en el que se reclamaba reforzar los mecanismos de defensa comercial de la UE frente a las distorsiones del mercado chino. Sin embargo, según adelantó Político EU, pocos días después, el gobierno español comenzó a minimizar su apoyo y sostuvo que el texto solo había sido debatido a nivel técnico.
0: O sea, que se filtra a los medios que un texto que en realidad solo había sido debatido a nivel técnico estaba siendo apoyado por el gobierno español, un texto que lo que pretende es endurecer la política de la Unión Europea hacia China. Sí, solo se había debatido a nivel técnico. ¿Quién filtra a los medios que España está apoyando eso? Cuando en principio no hay ningún texto apoyado. Y entonces después llega Carlos Cuerpo y dice que no, que España no piensa apoyar semejante cosa. Qué cosa tan rara, ¿no? Que es intoxicación a los medios primero para fingir dureza y luego la realidad es que España no está en eso. O es que España inicialmente iba a apoyarlo y alguien le ha dado un toque a Carlos Cuerpo. Oye, Sánchez, que nos dicen que vas a firmar un documento en nuestra contra. ¿Quieres que te recordemos algunos datos que tenemos sobre ti? Tranquilo, sí, Jinping, que enseguida hablo con Carlos Cuerpo. No sé, ¿qué ha pasado aquí? ¿Qué cosa tan rarita? Íbamos a apoyar y ahora ya no apoyamos. Es intoxicación inicial y luego la cruda realidad es que estamos defendiendo los intereses chinos a calzón quitado. Empiezan a menudear por las redes los mensajes de políticos europeos, pues un tanto extrañados, un tanto estupefactos, un tanto consternados por la manera en que el gobierno español se alinea siempre con todos los enemigos de Occidente. Y he visto antes, pues, de uno de los responsables políticos del centro centrado cipotudo en Europa, que decía que aquí está pasando algo muy rarito, que las posturas de España no son normales. Y no lo dice un miembro de la fachosfera, sino uno de todo ese batiburrillo de partidos que se dicen liberales y que están como a caballo entre conservadores y socialistas en Europa. Bueno, efecto imitación. Ya saben ustedes que cuando Goethe escribió Las penas del joven Werther, esa novela que fue un bestseller en toda Europa, donde, pues, el protagonista se suicida por amor, pues aquello provocó una oleada de suicidios en Europa. Efecto imitación. Bueno, pues los portugueses nos han copiado. Ayer registraba la policía portuguesa la sede del Partido Socialista Portugués por un escándalo de corrupción. Escuchen.
1: La Policía Judicial Portuguesa ha registrado la sede del Partido Socialista de Portugal en el marco de una macrooperación contra un presunto entramado de prevaricación en la adjudicación de contratos municipales que habría causado un perjuicio superior a 2 millones de euros a las arcas públicas. La Unidad Nacional de Combate de la Corrupción realizó registros en Lisboa, Mafra, Oeiras y Coimbra dentro de la denominada Operación Emergente, que investiga posibles delitos de prevaricación y participación económica en negocios relacionados con contratos adjudicados por ayuntamientos ayuntamientos y juntas municipales. Hasta el momento han sido detenidas 5 personas, una de ellas por posesión ilegal de armas, entre ellas un exconcejal de Oeiras, posteriormente puesto en libertad. La investigación afecta a 37 sospechosos. Los detenidos comparecerán este viernes, hoy en el día de hoy, ante el Tribunal Central de Instrucción Criminal de Lisboa para su primer interrogatorio judicial.
0: Fíjense, registramos un miércoles la sede del Partido Socialista en Madrid y los copiotas de los portugueses el jueves registran la sede del Partido Socialista en Lisboa. ¡Dios! Que lo hemos inventado nosotros, hombre, que se suele apuntaros a la moda. Pero, ¿se han fijado ustedes en la cuantía? Registran la sede del Partido Socialista portugués por una trama corrupta de contratos de basuras de 2 millones de euros. ¡Por 2 millones de euros! Pero oiga, por favor, ¿qué es esto, Portugal? Aquí en España, por 2 millones de euros, algunos socialistas ni contestan el teléfono, ni cogen el boli para firmar. 2 millones de euros. Por Dios, aquí tenemos mil veces eso, defraudado por el Partido Socialista en las distintas tramas en las que está implicado. Anda, qué pringaos estos portugueses, además de copiotas, qué caramba. Bueno, vamos con la noticia de interés general del Banco de Santander con doña Carmen Carbonell.
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3: Llega la temporada del gazpacho, del salmorejo y necesitamos tomates con sabor a tomate. Una de las quejas más repetidas del consumidor de esta hortaliza es que de un tiempo a esta parte cada vez los tomates tienen menos sabor. Y es que el secreto del tomate es elegir una buena variedad que tenga un adecuado equilibrio entre azúcares y ácidos. La ciencia y la innovación siguen trabajando para llevar todo el sabor a estas hortalizas. Utilizando herramientas avanzadas como la edición genómica, científicos de instituciones como el ISF logran identificar qué genes controlan la producción de azúcares y compuestos aromáticos. Esto permite crear nuevas variedades más dulces y sabrosas sin comprometer la producción ni la resistencia de la planta. Los programas de investigación y de mejora vegetal impulsan variedades de excelente perfil organoléptico y por suerte en España tenemos mucho donde elegir. En nuestro país se cultivan alrededor de 1.000 variedades de tomate de las más de 10.000 que existen a nivel mundial.
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0: -7:33, 6:33 en las Islas Canarias. Don Daniel Ortega, el bueno, ¿qué tal está usted?
7: Muy buenos días, don Luis.
0: ¿Vamos con las noticias de las 7:30?
7: Vamos con las noticias.
8: La última encuesta del Instituto de Estudios GESOP ya da cuenta del caso Zapatero y de su influencia en la imagen del PSOE. La imputación de José Luis Rodríguez Zapatero ha dañado claramente al partido y los votantes socialistas también así lo creen. El principal efecto político aparece en la movilización del electorado de derechas, especialmente en beneficio de Vox. Según la encuesta, Vox conserva el 87% de sus votantes y además captaría un 23% de antiguos electores del Partido Popular. Los populares mantendrían por tal el 70% de su voto, mientras que la fidelidad electoral del PSOE cae hasta el 60%. La principal fuga de voto socialista se dirige hacia la izquierda con un 9% que se marcharía a Sumar y un 11% hacia otros partidos. Sin embargo, el estudio también detecta un trasvase creciente desde el PSOE hacia el PP con un 8% y hacia Vox con un 5%, en plena crisis política por las investigaciones relacionadas con el caso Plusultra.
0: Pues muy curiosa la encuesta de GESOP. GESOP es, pues hombre, dentro de las casas de sondeos que hay en España, pues una de las que suelen acercarse más a los resultados de las elecciones. No siempre, en alguna ha patinado clamorosamente, pero por regla general suele hacer buenos análisis demoscópicos. Y resulta muy interesante porque lo que ha publicado ha sido una encuesta que se había hecho para medir el impacto del caso Zapatero. Ojo, del caso Zapatero, en la encuesta no entra el efecto de lo que vivimos este miércoles con la entrada y registro de la UCO en la sede del Partido Socialista en Madrid. O sea, eso se añadiría a lo del caso Zapatero. Solo con el caso Zapatero, pues lo que se detecta en la encuesta de GESOP, publicada por el periódico, pues es que, en fin, el Partido Socialista cada vez tiene un electorado menos fiel. Solo 6 de cada 10 socialistas que votaron en 2023 a Pedro Sánchez volverían a votarle si hubiera unas elecciones mañana. Eso contrasta con los 7 de cada 10 que sí que repetirían su voto al Partido Popular, o los 8,3 de cada 10 que repetirían su voto a Vox. Vox es el partido con la mayor fidelidad de voto, absorbe bastante voto del Partido Popular y, curiosamente, absorbe voto, bueno, no tan curiosamente, absorbe también voto del Partido Socialista, aunque sobre todo lo que hace es movilizar abstencionistas. De quienes se abstuvieron en 2023, los que dicen que ahora van a votar se decantan mayoritariamente por Vox. Decía que no es tan raro que Vox absorba voto del Partido Socialista. El Partido Socialista está perdiendo voto hacia todas partes. Está perdiendo voto hacia su izquierda, más o menos 1 de cada 5 votantes socialistas de 2023, pero también pierde voto hacia su derecha. Un 8% de votantes socialistas se van al PP y un 5% a Vox. Y es normal porque dentro del electorado del Partido Socialista, pues hay mucho perfil sociológico distinto. Hay un electorado socialista que podríamos llamar sentimental, gente pues con una cierta edad avanzada que ha sido siempre votante socialista, que tiene todavía algo de sensibilidad hacia las campañas basadas en cosas como la memoria histórica, etcétera, etcétera. Hay otro fuerte segmento que es el del votante socialista que podríamos llamar pijiprogre, que es el, bueno, pues, en fin, cree en cosas como el cambio climático, el abominable hombre de las nieves y otros mitos, y se compra coches híbridos, procura comer quinoa los viernes y los sábados. Luego está el votante cautivo, que los hay, pues los aristocráticos, es decir, los que son cargos del partido, y luego los que viven de algún tipo de red clientelar de corrupción. Y luego está el votante tradicional de clase obrera, que ese es el que está abandonando al Partido Socialista, pero a toda velocidad, hacia el PP, hacia Vox. En Cataluña se ha detectado trasvase hacia Alianza Catalana. ¿Por qué? Pues porque es el votante que sufre las políticas socialistas, que las sufre de verdad. El tío que vive en los barrios y vive la inseguridad de esta avalancha migratoria. El tío que ve que por las políticas climáticas pues tiene que cerrar su tienda porque le imponen no sé qué basura de que tiene que salvar el planeta él con su escueto sueldo. Mientras los que hablan de salvar el planeta viven estupendamente con sueldazos públicos. Ese es el votante que está abandonando al Partido Socialista a toda velocidad, y más que lo va a hacer. Y bueno, pues parece que no funcionan demasiado las chorradas que ponen en marcha los romerales de izquierdas y de derechas contra Vox, porque Vox sigue creciendo elección tras elección, y sigue creciendo en las encuestas, y sigue absorbiendo voto de PP y de PSOE. Ojo, también de la izquierda más allá del PSOE. Así que no sé, tendrán que pensar en alguna otra campaña contra Vox. Aunque me parece que tampoco va a funcionar, queridos. Yo que vosotros me la ahorraba. Bueno, caso Leire. Caso que ha motivado la entrada y registro en la sede del Partido Socialista aquí en Madrid. Pedro Sánchez, pues es señalado varias veces en el auto de Pedraz como el uno. Hay referencias de los miembros de la trama a el uno, el vértice de la pirámide. Pero Pedraz, el juez Santiago Pedraz, no ha imputado a Pedro Sánchez. El juez Santiago Pedraz ni siquiera le ha atribuido él directamente a Pedro Sánchez la jefatura de la trama corrupta, de la trama criminal, de la mafia, que intentaba pervertir la justicia, sobornando, extorsionando, amenazando, chantajeando. No, el juez Pedraz se detiene en Santos Cerdán. Sitúa a Santos Cerdán como líder de la trama. Santos Cerdán, secretario de organización del Partido Socialista. Pero desliza esas referencias de los miembros de la trama a el One, el que está por encima de Santos Cerdán. ¿Qué significa eso? ¿Qué es lo que podemos esperar en cuanto a la evolución de este caso? ¿Van a imputar a Pedro Sánchez? Pues no necesariamente, al menos no de momento. Ahora, de lo que parece que no le va a librar nadie a Sánchez es de tener que testificar en la causa. Escuchen.
9: Les seguimos hablando del caso Leire porque diferentes fuentes jurídicas consideran inevitable que el presidente del gobierno, Pedro Sánchez, termine declarando ante el juez. El Ejecutivo deberá al menos testificar sobre las presuntas maniobras para influir en procedimientos judiciales y desacreditar a agentes de la UCO que investigaban casos sensibles para el entorno socialista. Los investigadores han encontrado referencias al propio Sánchez en varias conversaciones intervenidas a la trama vinculada a Leire 10, conocida como la Fontanera de Ferraz. Al parecer, esas menciones podrían obligar al juez Santiago Pedraz a citar a Pedro Sánchez para aclarar qué conocimiento tenía al respecto. La investigación también afecta a antiguos dirigentes y colaboradores próximos al PSOE.
0: Bueno, son muchos los imputados en esta causa de las cloacas. Esa organización que el juez dice que puso en marcha Santos Cerdán y cuya ejecución encargó pues a la Pepe Gotera y Otilio de los servicios de color oscuro, Leire 10. Madre mía, no encontró a alguien más chapucero. Pues se lo encargó. Y la pregunta es, ¿pudo Cerdán, secretario de organización del Partido Socialista, hacer eso sin que Pedro Sánchez lo supiera? Es más, ¿pudo Santos Cerdán poner en marcha eso en la semana de reflexión que Sánchez se tomó tras la imputación de Begoña Gómez sin que Sánchez lo supiera? ¿Sin que Sánchez lo ordenara? Pues no parece demasiado factible. Vamos, que todos sospechamos que si Santos Cerdán, secretario de organización del Partido Socialista, pone en marcha esa trama corrupta mafiosa para tratar de pervertir los casos judiciales contra el PSOE, pues sería con al menos el conocimiento y muy probablemente la orden directa de Pedro Sánchez. Ahora, una cosa es lo que nosotros sospechemos. Una cosa es lo que la lógica nos dice y otra cosa es lo que se pueda demostrar, que es a lo que tiene que atenerse un juez. Un juez no puede, mediante meras sospechas, decir, pues voy a investigar a este tío. Un juez tiene que tener indicios. Si ese tío es aforado, caso de Pedro Sánchez, pues entonces no solo tiene que tener indicios el juez, sino que esos indicios tienen que ser suficientemente gordos como para justificar el que el juez se meta en el berenjenal de pedir a... de decirle al Supremo, oye, este tío es aforado, por tanto te tengo que pasar la causa. Y el Supremo tiene que pedir un suplicatorio, etcétera, etcétera. Es decir, en ningún caso puede un juez, mediante meras sospechas, abrirle causa a alguien.

0: Si además ese alguien es aforado, el juez necesita no solo indicios, sino indicios muy serios. ¿Hay indicios sobre Sánchez? Sí, tenemos las conversaciones de los implicados. Ahora, esas conversaciones, pues tendrán los implicados que dar explicaciones en su comparecencia ante el juez de a qué se referían cuando hablaban de el One. ¿Quién era el One? ¿Quién era el Uno? ¿A qué se referían cuando decían que Pedro Sánchez, lo dicen, había ordenado limpiar? ¿Era verdad que les dijo Pedro Sánchez eso? ¿A quién se lo dijo? ¿Cuándo se lo dijo? ¿Cómo se transmitió esa orden hasta Leire Díez, que es la que suelta eso en una conversación entre implicados de la trama? Todo eso el juez tiene que atarlo y va a poder llamar a Sánchez a declarar. No como imputado, pero sí como testigo. Pedro Sánchez compareció en una comisión de investigación y le preguntaron, ¿trabajaba Leire Díez para el partido? Y la respuesta de Sánchez fue muy, muy precisa y muy aconsejada por su abogado. Dijo Pedro Sánchez textualmente, que yo sepa, no me consta. No dijo que Leire Díez no trabajara para el partido, dijo que a él no lo constaba. Que es una buena respuesta desde el punto de vista de quien no quiere pringarse, de quien no quiere pillarse las manos. A lo mejor trabajaba para el partido, pero no que yo supiera. Yo no tengo nada que ver. Bueno, pues el juez tendrá que ver si tiene que ver o no. Y en eso va a influir mucho el que hagan los imputados. A lo mejor los imputados deciden todos comerse el marrón y excluir a Sánchez del asunto. Pero a lo mejor hay alguno que le da por no comerse marrones que no le corresponden. Recordemos que hay gente muy variopinta imputada en esto. Desde un guardia civil de la UCO que actuaba como espía para la trama, hasta abogados. Aparecen, aunque no imputados, al menos de momento, algún periodista, ex cargos socialistas, actuales cargos socialistas, la propia gerente actual del partido. Así que, bueno, pues a lo mejor alguno de ellos canta, ¿no? ¿Quién ordenó a la gerente del partido elaborar facturas falsas para ocultar el rastro del dinero que se entregaba a la trama corrupta para sobornar testigos, comprar fiscales, premiar a policías comprensivos? Bueno, una noticia, pues hombre, que a mí me parece muy esperanzadora. El sindicato Solidaridad abre sección en Radio Televisión Española. Escuchen.
1: Les hablamos ahora del sindicato Solidaridad, concretamente en una entidad pública como es Radio Televisión Española. El sindicato vinculado a Vox ha abierto sección sindical en Radio Televisión Española, entre otras cosas, para denunciar la politización de RTV. En su acta de creación, el sindicato Solidaridad critica la pérdida de pluralidad en los informativos y asegura que muchos trabajadores sufren presiones por no comulgar con el discurso oficial. Además, acusa a los sindicatos tradicionales de no haber frenado esos supuestos abusos. Solidaridad sostiene que varios empleados de RTVE ya se han afiliado para canalizar sus reclamaciones y contar con protección legal frente a posibles represalias.
0: Bueno, hay dos cosas que Vox ha hecho que cuando comenzó con ellas, pues mucha gente decía, pero ¿esto qué hacen? En lugar de concentrarse en la actividad política del día a día, en la política nacional, pues Vox se dedicó a poner en marcha una organización, el Foro Madrid, transnacional, donde empezaron a darse cita personajes de partidos que luchan por la democracia desde el soberanismo a un lado y otro del Atlántico.

0: En el norte de Europa y en el sur de Europa y en toda Hispanoamérica. Vox, siendo un partido chiquito, empezó a actuar como puente entre los partidos soberanistas europeos y los hispanoamericanos, perdón, iberoamericanos, pero también está ahí Brasil, y empezó a tratar de crear una masa crítica de partidos que abarcara todo Occidente, precisamente para contrarrestar la ofensiva transnacional de quienes desde la extrema izquierda y el mundo progre intentan destruir Occidente. Toda esa gente articulada en torno al Foro de Puebla, Foro de Sao Paulo y todos sus adláteres progres en distintos países de Europa. La gente no lo entendía, vamos, no comprendía que venía ese movimiento de Vox, y sin embargo ha sido uno de los movimientos estratégicos más importantes. Y ahora, aliados de Vox gobiernan en Argentina, en Chile, en Estados Unidos, en Italia. Vox, siendo un partido relativamente pequeño, tiene una fuerza internacional brutal gracias a esa labor de muchísimos años, donde ha habido muchísima gente trabajando duro, tipo Santi Abascal, tipo Germán Terch, tipo Jorge Buxadé, tipo Martín Frías. Y la otra cosa que hizo Vox desde casi el principio fue decir: ¿por qué aquí hemos regalado a la izquierda el control del mundo sindical? ¿Por qué, si la izquierda está traicionando a los trabajadores, permitimos que los sigan teniendo sujetos a través de sindicatos amarillos, de sindicatos comprados como Comisiones Obreras y UGT, que han traicionado a los trabajadores como la propia izquierda hace muchísimo tiempo? Y Vox montó un sindicato, el Sindicato Solidaridad, que a la chita callando, poquito a poquito, va entrando cada vez en más empresas, va ganando cada vez más elecciones sindicales, y que es una de las explicaciones de por qué hay tanto voto obrero del Partido Socialista e incluso de Podemos o Sumar que se está pasando a Vox. Vox decidió que eso de que la izquierda era la que patrimonializara el movimiento sindical, que vamos, que por encima de su cadáver. Y creó un sindicato, y el sindicato está creciendo de manera sostenida, entrando cada vez en más sitios, y ahora entra en Radio Televisión Española. Pues mis felicitaciones a Solidaridad y a Vox, un gran movimiento. Ya está bien de que manipule la izquierda todo. Y en Televisión Española, pues hay muchísimo trabajador que para nada apoya lo que está haciendo este gobierno y lo que está haciendo esta dirección de Radio Televisión Española, pero hasta ahora no tenían quien les defendiera. Y otra cosa no, pero defender a los, vamos, subvenciones públicas no, pero defender a los trabajadores, Solidaridad es su especialidad. Mis felicitaciones. Bueno, salta la sorpresa. Portugal culpa formalmente del apagón. ¿A quién? Caramba, pues a España. Escuchen.
1: Portugal ha responsabilizado formalmente a España del gran apagón eléctrico y ha decidido eximir a sus compañías eléctricas de asumir los costes derivados de la incidencia. Las autoridades portuguesas consideran que el origen del fallo estuvo en territorio español y trasladan la responsabilidad a Red Eléctrica Española. Mientras tanto, varias empresas afectadas denuncian que Red Eléctrica Española está retrasando las reclamaciones por los daños económicos provocados por el apagón. Algunas compañías aseguran que todavía no han recibido respuestas claras sobre posibles indemnizaciones ni sobre el procedimiento para reclamar pérdidas. La decisión de Portugal aumenta la presión sobre Red Eléctrica Española y sobre el gobierno español, en pleno conflicto entre operadores y empresas por el reparto de responsabilidades y compensaciones.
0: España es ese país peculiar donde el gobierno se permite atornillar, silenciar a las empresas españolas. Ya saben ustedes que, en fin, pues para las grandes empresas del IBEX hay formas de hablar por parte del gobierno que suelen tener éxito. Oye, no me toques las narices porque entonces te meto no sé qué regulación. Oye, no me toques las narices que te envío a los inspectores de la agencia tributaria. Oye, no me toques las narices que, en fin, si accedes a por este lado darme no sé qué, yo te voy a dar no sé qué por otro lado. Ese tipo de basura. Pero claro, con las empresas portuguesas, pues no es lo mismo. Y hay gente en Portugal reclamando indemnizaciones por el gran apagón. ¿Y quién va a tener que hacer frente a esas indemnizaciones? Usted, a través de Red Eléctrica. Porque el gobierno portugués ha dicho, aquí no hubo responsabilidad. Nosotros, el gobierno portugués, no tuvimos nada que ver. Las eléctricas portuguesas no tuvieron nada que ver. La culpa es de España. Fue en España donde se inicia el apagón. Y el responsable, por tanto, al que hay que reclamar es a Red Eléctrica. Así que me supongo que igual que nos están cayendo demandas millonarias por el asunto de las subvenciones a las renovables en muchos sitios y nos están embargando sedes del Instituto Cervantes y cosas así, por cierto, ahora nos amenazan con embargos a la selección española cuando vaya a Estados Unidos este verano. Pues igual que nos están reclamando todo eso, pues ahora vamos a tener que hacer frente a las reclamaciones que lleguen desde Portugal, porque las pérdidas que sufrieran empresas en ese país no las van a pagar las eléctricas portuguesas, ni las va a pagar el gobierno portugués. Las vamos a tener que pagar nosotros. Repito lo que siempre pregunto, señores del Supremo, las querellas que hay presentadas contra el gobierno y contra responsables de Red Eléctrica por el gran apagón, que entre otras cosas causó al menos 15 muertos, ¿en qué cajón del Supremo están? Digo por saber a qué juez le tenemos que sacar los colores. Bueno, vamos con don Francisco Carrera para que nos cuente qué trae hoy la Gaceta en portada. Buenos días, don Francisco.
2: Sí, ¿qué tal? Saludos. Muy buenos días a los oyentes de Mañanas en Libertad. Vamos, como decís, a repasar algunas de las noticias que conforman la portada de la Gaceta a esta hora de la mañana. Estamos muy pendientes, seguimos muy atentos a la actualidad de el Partido Socialista, esas tramas de presunta corrupción que están salpicando al principal partido de gobierno. Vamos a estar, por tanto, vamos a seguir muy atentos a este asunto, pero además destacamos otras noticias como esta: el PACMA exige prohibir el sacrificio halal sin aturdimiento por maltrato animal. Es una noticia de Rebeca Crespo. Unai Cano nos cuenta que Portugal culpa formalmente a España del apagón y libera a sus eléctricas del coste, mientras Red Eléctrica Española da largas a las reclamaciones de las empresas. Nos vamos hasta Valladolid y la audiencia juzga a tres acusados por el apuñalamiento de un menor en un enfrentamiento entre bandas latinas, en concreto los Trinitarios y los Dominican Domple. Seguiremos también muy atentos este viernes al desarrollo de ese juicio. Y también les tenemos que contar que el primer centro de estudios sobre la remigración de Europa se va a inaugurar en Viena. Dos apuntes más. El ex primer ministro de Grecia, Tsipras, intenta resucitar a la extrema izquierda con un nuevo partido tras el fracaso de Syriza. Dicen que no podrá enterrar su historial. Y la policía alemana alerta de una guerra entre bandas turco-kurdas en Berlín tras registrar 515 disparos en 2025. Aseguran que no les importa herir civiles. Como siempre, les recomendamos nuestra sección de opinión y también la viñeta de la Iberosfera de Santi Orue. Hoy se centra en la alerta sanitaria por alimentos procedentes de Marruecos. Así que ya saben, si quieren conocer su particular punto de vista sobre este asunto, gaceta.es y nuestras redes sociales. Es todo. Nos despedimos desde la redacción de la Gaceta deseándoles un muy feliz viernes y un feliz fin de semana.
0: Gracias, don Francisco. Hacemos una brevísima pausa publicitaria y a las noticias de las 8. Y atentos a la noticia con la que abrimos el bloque. Porque el testaferro de Zapatero ha cambiado de abogado y me parece que no son buenas noticias para el Partido Socialista.

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1: Ocho y tres minutos, 7:03 en las Islas Canarias. Vamos con las noticias de las 8 con doña Carmen Carbonell y atentos a esta porque me parece que va a tener mucho recorrido.
2: Actualizamos la información a esta hora de la mañana hablándoles del caso Zapatero. El presunto testaferro de José Luis Rodríguez Zapatero, el empresario Julio Martínez, ha decidido cambiar de abogado y confiarle la defensa a María Dolores Márquez de Prado, la esposa del que fuera también magistrado Javier Gómez de Liaño. Las diferencias irreconciliables con su antiguo abogado han motivado que Julio Martínez tenga que buscar una nueva defensa. Se cree que el cambio de letrado responde también a un claro cambio de estrategia. Su nueva abogada pasó por la Audiencia Nacional, donde trabajó como fiscal durante más de 17 años y goza de amplia experiencia. La decisión de cambiar de defensa inquieta al entorno del expresidente del gobierno, según publica El Confidencial, ya que teme que su socio y principal pagador llegara a un acuerdo con la Fiscalía Anticorrupción y empiece a colaborar con la justicia, lo que podría poner en aprietos a José Luis Rodríguez Zapatero.
1: Vamos a ver. Renuncia al abogado que tenía, el testaferro de Zapatero. Además, lo que se filtró es que era por diferencias irreconciliables en torno a la estrategia de defensa. Y entonces, al cabo de nada, pues se hace público que ha contratado como abogada nada menos que a María Dolores Márquez de Prado, la mujer de Gómez de Liaño. Vamos, alguien para nada próximo al Partido Socialista. Alguien, por supuesto, no controlado por el Partido Socialista. Una gran abogada y, hombre, pues que no está precisamente en situación de recibir ningún tipo de presión del PSOE. Vamos, que el testaferro de Zapatero ha conseguido a una abogada que le va a defender a él, no al Partido Socialista. No digo nada sobre el abogado anterior, que ni siquiera sé quién es, ¿no? Pero sí estoy seguro de que con esta abogada, pues la estrategia del testaferro de Zapatero va a ser, por supuesto, no comerse ningún marrón y, por supuesto, no supeditar su estrategia de defensa a la que Zapatero pueda tener, lo cual alimenta la teoría expuesta hoy en El Confidencial de que muy posiblemente esté buscando un pacto con la Fiscalía. Recordemos que la propia María Dolores Márquez de Prado fue fiscal durante mucho tiempo del llamado grupo de los irreductibles, al que el entorno político y mediático del Partido Socialista machacó como machacaron a Gómez de Liaño, marido de María Dolores Márquez de Prado. Bueno, pues si eso es así, si el testaferro de Zapatero tiene la intención de llegar a un pacto con la Fiscalía, pues podríamos estar ante una notición. Podríamos tener a alguien que empiece a tirar de la manta. Y ojo, que la manta de Zapatero tapa muchos pies, no solo los de José Luis Rodríguez Zapatero. Que de esa trama de Zapatero cuelgan muchas cosas con ramificaciones internacionales, por supuesto, pero también nacionales. Así que vamos a ver qué hace el testaferro, el acusado de ser el testaferro de Zapatero, pero me parece una excelente noticia su elección de abogada. Bueno, ayer empezó el juicio al hermanísimo, el juicio al autor de la danza de las chirimoyas, que firma con el nombre de David Azágara. Allí comparecieron el hermano de Zapatero, Gallardo, el ex líder del PSOE extremeño, que fue quien le colocó por el mismísimo Morro en la Diputación de Badajoz, más luego los implicados en esa operación de nepotismo puro y duro. Y bueno, dejó algún par de perlas el juicio muy interesantes.
2: Les hablamos ahora del juicio al hermano de Pedro Sánchez que se celebra en Badajoz, el conocido como caso Hermanísimo. Se le juzga por tráfico de influencias y prevaricación administrativa. En la primera sesión, la Fiscalía, pese a no formular acusación, ha tenido un papel muy destacado por dos cuestiones. En primer lugar, la fiscal del caso, Begoña García Boró, apoyó la prescripción del delito de aceptación del nombramiento ilegal de David Sánchez en la Diputación de Badajoz, que a su juicio se debería excluir del juicio. Y por otro lado, defendió la imparcialidad y la objetividad de la jueza de instrucción de la causa, de Beatriz Viedma, ante las sospechas que han querido introducir.
3: El límite mínimo, no el umbral máximo. El delito de aceptación de nombramiento ilegal está tipificado no con inhabilitación, como en el artículo 405, sino con una pena de multa de 3 a 8 meses. El artículo 13 es claro. Son delitos leves, delitos que están castigados como penas leves y debemos acudir al límite mínimo. Por tanto, es un delito leve que deba prescribir al año. Respecto a la recusación, no tengo ninguna duda acerca de la imparcialidad y objetividad de la magistrada. No entiendo esas sospechas que se han querido ahora introducir en este acto y en este momento procesal. No entiendo la presencia del señor Garrote. En un momento procesal determinado se decidió por parte de la magistrada que debían ser intervenidos sus correos, al igual que a otras personas que tampoco están aquí, señaladas como responsables de los delitos.
2: Como ven, la fiscal defendió expresamente la imparcialidad de la magistrada y negó que hubiera dirigido una investigación prospectiva o cometido irregularidades en un momento especialmente sensible tras conocerse las resoluciones judiciales que apuntan a presuntos intentos de desacreditarla por parte del Gobierno y del PSOE. Y por cierto que durante el turno de cuestiones previas, el abogado defensor de David Sánchez, de David Azagra, planteó la prescripción de uno de los delitos y sostuvo que el absentismo laboral no constituye un delito penal. El tribunal se ha dado de plazo hasta el lunes para resolver estas cuestiones antes de entrar en el fondo del juicio.
1: Que el absentismo laboral no constituye un delito penal. No, me tío, pues sí, no constituye un delito penal el absentismo laboral. Lo que sí constituye un delito penal es coger el dinero de todos y embolsárselo por el mismísimo Morro, que es de lo que estamos hablando. Lo que sí constituye un delito penal es crear una plaza a medida para el hermano del presidente y colocarle pues prácticamente a dedo con una oposición amañada. Lo que es un delito penal pues es que quienes tienen que supervisar al absentista no lo hagan, porque están jugando con dinero público. Estamos hablando de toda una panoplia de delitos que básicamente se reducen a gente que coge dinero público para beneficiarse, el hermanísimo, los que le hacen el favor al hermanísimo y que por tanto tendrán que responder de ese dinero público. Curioso lo de la fiscal defendiendo a la juez Viedma, porque el abogado defensor del hermano de Sánchez pues señaló a la juez Viedma, que es la que ha hecho la instrucción, pues como tratando de desacreditarla. Y entonces la fiscalía, que no está acusando y que en realidad está actuando más como en tantos otros casos, defensor del acusado, sin embargo, se revolvió contra eso de señalar a la juez Viedma. Y supongo yo que la explicación es muy simple. El factor humano. Pónganse ustedes en la piel de una

0: fiscal que está allí en Extremadura y a quien se da la orden no solo de no perseguir al hermano de Sánchez penalmente en el juicio y en la instrucción, sino además pues defender que los delitos han prescrito, que patatín, patatán, es decir, actuar como abogada defensora de... como segunda abogada defensora del hermano de Pedro Sánchez. Usted es fiscal en Extremadura y le llegan con esas órdenes. Bueno, pues las tiene que cumplir. Pero le llegan con más órdenes. Dicen, no, y además tienes que cargar contra la juez. Hombre. Pues resulta que ese tipo de órdenes ya afectan personalmente a la gente. Y esa fiscal, que probablemente conozca a la juez, porque ha trabajado con ella en multitud de juicios, pues dice, no, esta es una juez honrada. Esta fiscal, que probablemente en el futuro tenga que volver a trabajar con esa juez en muchos casos, pues recibe esa orden de atacar a la juez y dice, mira, macho, va a ser que no. Me encanta esto de el factor humano en las órdenes que se transmiten en las jerarquías de malvados. Órdenes que terminan llegando a funcionarios que a veces tienen que aceptar esas órdenes. Pero que en ocasiones las órdenes entran en determinados terrenos donde al funcionario no le queda más remedio que decir, pues mira, en eso no. Esta es una juez imparcial. Y su actuación ha sido irreprochable. Bueno, Pedro Sánchez tiene un problema de protocolo, que ahora les explicaré. Y parece ser que Félix Bolaños, ese siervo, ese esclavo, está presionando al Vaticano para que el Papa visite Moncloa, porque Pedro Sánchez no se quiere acercar a la nunciatura. Escuchen.
1: El gobierno de Pedro Sánchez no ha conseguido que el Papa León XIV visite al presidente del gobierno en Moncloa durante su próximo viaje a España. Pese a las insistentes gestiones del entorno de Félix Bolaños, el Vaticano ha mantenido el encuentro conforme al protocolo oficial, fijado en la Nunciatura Apostólica, donde el Papa va a recibir a Pedro Sánchez como primer ministro y no como jefe de Estado. Desde que se anunció la visita, Moncloa trató que el Papa se desplazara al complejo presidencial para una audiencia privada, una petición que fue reiterada incluso después de publicarse la agenda oficial. Sin embargo, la Santa Sede ha sido inflexible, recordando que los primeros ministros son recibidos en la nunciatura y que el trato al jefe de Estado corresponde exclusivamente a los reyes, a quienes el Papa saludará previamente en el Palacio Real como anfitriones de su viaje oficial, que son.
0: Pedro Sánchez de nuevo intentando ser más califa que el califa. El protocolo pues hace que viene aquí quien al fin y al cabo es jefe de Estado del Estado Vaticano, y entonces pase al Palacio Real a reunirse con el jefe de Estado del Estado Español, que es el rey Felipe VI, al primer ministro, que al fin y al cabo pues en fin es un alguien situado a un nivel menor, pues ese jefe de Estado, que es el Papa, le recibe en su terreno, la nunciatura. No te vas a desplazar al Palacio de la Moncloa, que es el terreno de ese tío que está protocolariamente por debajo. Lo lógico es al revés, ¿verdad? Bueno, pues ha intentado Pedro Sánchez por todos los medios, a través de Félix Bolaños, conseguir que se rompiera el protocolo y que el Papa fuera a la Moncloa. Primero, para ser más califa que el califa, pero yo intuyo que también hay otra razón que tiene más que ver con la cada vez mayor agorafobia de Pedro Sánchez. Ya saben ustedes que la agorafobia es la fobia a los espacios abiertos. Hay gente que no puede salir a la calle porque tiene una fobia enfermiza y vive recluida en su casa. En el caso de Sánchez no es por fobia a la calle en sí, sino porque tiene fobia al pueblo español fobia que el pueblo español recompensa llamándole de todo menos bonito cada vez que pisa la calle. Y por eso Pedro Sánchez tiene que ir precedido por tres divisiones acorazadas.

avanzadas cuatro compañías de comandos y 300 policías armados con Kalashnikov que le

0: acercarse a la Nunciatura y encontrarse con algún tipo de protesta por el camino, quizá en las proximidades de la propia Nunciatura. Evidentemente no irá caminando, irá en su coche oficial hasta ese lugar donde el Papa le espera, pero va a tener que cortar muchas calles. Va a tener que cortar muchas calles para evitar que en su viaje a la Nunciatura haya algún tipo de imprecación, algún tipo de insulto, algún tipo de demostración del desagrado que Pedro Sánchez causa cada vez más a los españoles. Hablando de títulos, protocolos, quién está por encima de quién, hay un señor que recibió de la Universidad de León un doctorado honoris causa. Esa especie de, ¿cómo diría yo?, premio que se da a alguien que se supone que ha hecho algo pues por la universidad o por el país o por la humanidad, y se le premia con un doctorado honoris causa. La Universidad de León le dio un doctorado honoris causa a Zapatero, al señor del muestrario de joyas, y ahora Vox exige que se le retire ese doctorado honoris causa.
1: Como ven, le seguimos hablando del caso Zapatero porque a raíz de descubrir los presuntos nexos de corrupción del expresidente, Vox ha pedido a la Universidad de León la retirada inmediata del título doctor honoris causa concedido en el año 2023 a José Luis Rodríguez Zapatero, actualmente investigado por la Audiencia Nacional en el caso Plus Ultra. El portavoz de Vox en las Cortes de Castilla y León, Carlos Pollán, considera que mantener esa distinción daña la imagen de la propia Universidad de León. En una carta a la rectora, Vox sostiene que el honoris causa debe reservarse a trayectorias acordes con los valores universitarios y reclama ejecutar cuanto antes su retirada, además de fijar criterios más exigentes para futuras concesiones.
0: Bueno, pues me parece una medida muy acertada. Se supone que las universidades son lugares de excelencia. Ya lo sé, ya sé que las universidades hoy en día, pues gracias a la toma de control progre, son ahora casi todas una basurilla. Pero bueno, por lo menos, yo qué sé, mantener las apariencias, ¿no? Y eso de que la universidad galardone a gente que no lo merece, pues hombre, no dice mucho de la universidad. Lo que ha sido a lo largo de la historia, la Universidad de León, ¿verdad? Pues ya ven ustedes, ha terminado dándole doctorados honoris causa a gente como Zapatero. Jamás lo ha merecido Zapatero, por supuesto. Es uno de los seres más tóxicos, más canallas que ha dado España en mucho tiempo. Pero hombre, ya, además de ser tóxico y canalla, pues resulta que es como demasiado evidente. Ha quedado de manifiesto con la operación de la UDEF contra la trama Plus Ultra que Zapatero, además de tóxico canalla, pues era un mangante, siempre presuntamente. Un mangante siniestro, porque hacía caja con la sangre y el hambre de los venezolanos. Pero además un mangante ostentorio, que diría Jesús Gil. Lo de las fotos de las joyas no hace bien precisamente a la imagen pública de nadie. Así que imagino que la Universidad de León atenderá esta petición de Vox. No es de recibo que este señor conserve el doctorado honoris causa. Bueno, vamos con doña Diane Hernández para que nos cuente qué trae hoy Voz Media en portada. Buenos días, doña Diane.
2: ¿Qué tal, amigos de Mañanas en Libertad? Desde Voz.us es un gusto saludarles este viernes. Ya le ponemos al tanto de las últimas noticias de Estados Unidos y el mundo que pueden encontrar en nuestra web. El presidente Donald Trump volvió a presentar su demanda de 10 mil millones de

0: dólares contra el editor del Wall Street Journal. La demanda se deriva de un artículo sobre una carta de cumpleaños al delincuente sexual convicto Jeffrey Epstein, que Trump niega haber escrito. Una demanda similar del mandatario se desestimó el pasado mes. Entre otras informaciones, compartimos que el Departamento de Justicia presentó demandas contra los estados de Maine, Washington, Oregon y Massachusetts por mantener políticas que, según el gobierno federal, violan la Constitución al negar matrículas confidenciales a agentes federales. Las acciones judiciales se producen desde que los cuatro estados rechazaron revocar dichas políticas, pese a haber recibido comunicaciones formales del Departamento de Justicia explicando su presunta ilegalidad. Y también le contamos que la Corte Suprema rechazó esta semana la solicitud presentada por el estado de Florida para demandar a California y Washington en un caso relacionado con la emisión de licencias de conducir comerciales a inmigrantes que se encuentran ilegalmente en el país y no cumplen con los requisitos federales de dominio del idioma inglés. Más noticias como estas en voz.us, en nuestra aplicación y, por supuesto, en nuestras redes sociales.
1: Muchas gracias, Denelis. Ahora vamos a hablarles del tiempo que nos espera este fin de semana, después una pausa publicitaria y a la tertulia.
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1: Seguimos hablándoles de calor que sigue elevado para ser aún el mes de mayo, con máximas cercanas a los 36 grados en algunos puntos de la península. Pero sepan que aunque el ambiente será aún más cálido que en el de plena canícula, estamos aún lejos de los umbrales de ola de calor, así que es más una sensación térmica que otra cosa. Hoy tendremos cielos despejados en buena parte del país, tan solo en Galicia y el Cantábrico Occidental. Al comienzo del día habrá algunos bancos de niebla matinal dispersos. En los litorales del sur peninsular, Ceuta y Melilla, aparecerán también brumas costeras. En el norte de Canarias tendremos cielos nubosos y por la tarde crecerán nubes de evolución en montañas del centro y de la mitad norte, con algún chubasco que podría ser localmente fuerte y acompañado de granizo en la cordillera Cantábrica, Alto Ebro y norte de la Ibérica. Así que ya lo saben, buen abanico, zonas de sombra y agua cerca para combatir estas temperaturas que seguirán este fin de semana aún muy elevadas.
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0: 8:30 minutos, 7:30 en las Islas Canarias. ¡Qué tertulión tenemos hoy con don Xavier Cajo! ¿Qué tal está usted?
1: Muy buenos días.
0: Y don Asis Timmermans.
2: Muy buenos días, don Luis.
0: Aquí ilustres,
2: a que usted nos anime.
0: Ilustres tertulianos, divididos además hoy claramente. A mi derecha el sector pesimista, a mi izquierda el sector optimista. Estábamos comentando fuera del micrófono, yo con mi optimismo habitual decía qué bonito que se está poniendo todo. Y me ha dado otra alegría don Xavier Cajo, que dice que Yolanda Díaz se pira en cuanto el Papa salga de España.
1: Yo creo que sí. Ya de hecho ha hecho un par de anuncios en ese sentido. Y bueno, eso es no deja de ser una alegría, ¿no?
0: Hombre,
1: vamos, la revista y mandarla ahí a
0: perder la sección
1: Prado.
0: Barrio bueno, Sésamo del gobierno.
1: Eso pues está a dos semanas vista, ¿no? Algo así. Y luego yo creo que alguien aprovechará el Mundial y la suerte que acompaña en el Mundial a la selección española, que espero sea mucha, para en algún compás de esos en los que estamos todos pendientes de la bolita y la pelotita y ese rollo, pues hacer una convocatoria porque no nos queda más remedio.
0: O sea, ¿usted cree que Pedro Sánchez convoca elecciones en agosto?
2: Ustedes son muy jóvenes los dos, pero hubo un mundial en el cual creo recordar que el señor Butragueño metió un golazo y como ilustración del golazo, retransmitido en directo por Televisión Española en el mundial, apareció un cartel diciendo "Vota PSOE".
0: Sí, señor. Así es.
2: Vota PSOE. Ahora en vez de eso se convoca elecciones. Yo me estaba imaginando estas cosas de lucha libre de ¿cómo se llama? La MMA o no sé qué, estas que ven nuestros hijos y que yo alucino porque es súper popular. Y entonces, claro, que cuando ves que un señor está, uno de esos está machacando al oponente y está a punto de tumbarle, y tú dices, bueno, pero tú crees que le va a tumbar. Y yo digo, mira, yo estoy muy preocupado porque veo que el que está recibiendo los golpes es que tiene en el cinturón, tiene un cuchillo de medio metro y una pistola en el otro. Entonces yo lo que veo es que va a sacar el cuchillo, la pistola, y las va a utilizar por muy contrario que sea a las normas del MMA, eso, o como se llame, al cual, por cierto, Trump es muy aficionado. A observarlo, no a practicarlo. Pedro Sánchez, todos sospechamos, no sé hasta qué punto se puede decir, pero todos sospechamos, todos vemos lógico que él sea el líder de una banda, que es la que está realizando todos estos saqueos y coacciones y crímenes. Es una apariencia clara. Pero se comporta como si pudiera seguir haciéndolos. Es decir, ¿qué va a hacer Pedro Sánchez de aquí al 27? En mi opinión, todo lo que le permita hacer físicamente su capacidad de...
1: Es decir, ¿por qué has dicho hasta el 27?
2: Hasta que llegue la obligación legal y formal de convocar elecciones generales.
1: Yo pienso en el día 27.
2: Ah, el día 27 es el que declara Zapatero, ¿no?
0: 27 y 28 declara Zapatero.
1: Claro, es que entramos...
0: No, perdón, 17 y 18.
1: Sí.
0: Y entonces Sánchez coge y para tratar de calmar a sus socios, dice que el 18 y 19 comparece, pero en realidad para lo que comparece es para lo del Consejo Europeo.
1: Sí.
0: Y luego de paso pues dirá dos tonterías de lo...
1: Pero eso no tranquiliza a nadie ya. Y entramos en un escenario nuevo en el que, vamos a ver, lo del hermano tiene un escenario de apenas dos semanas y sentencia. Lo de Ábalos, Koldo y Aldama, estamos ya dentro del escenario sentencia.
2: Sí.
1: O sea, condena, vamos a ver, ¿sí? Los otros dos escenarios, el de Calama con Zapatero y el de Pedraz con el asunto de Leire, eso son dos años de puñetero calvario, de trabajo y de declaraciones y de escritos y de valoraciones. ¿Qué pasaría si ahora resulta que los que tienen que analizar las joyas llegan allí con el monóculo, miran las joyas y dicen, oye, anda, si todas estas joyas se han hecho en Marruecos,
2: por ejemplo,
1: era un ejemplo, ¿eh? Anda, ¿Y por qué recibía joyas del rey de Marruecos Zapatero? Anda, o de Libia, que da igual.
0: O de Emiratos Árabes, o de Venezuela.
1: O de China.
0: O, ¿no? O de China.
1: ¿Y por qué? Va a ser un constante. Es que, vamos a ver, una cosa es que tengas un gabinete de crisis delictivo que compre testimonios, que retuerza el brazo a los testigos por las calles, ese tipo de cosas que parece que ordenaba Santos Cerdán y que tenía ahí unos cuantos dispuestos a poner la pasta para que alguien hiciera, ¿no? Pero cualquier gabinete de crisis legal de los que asesoran y aconsejan, ¿qué le recomendaría a Pedro Sánchez? ¿Que convocase cuanto antes? Sí.
0: Porque solo puede ir a peor todo.
1: Efectivamente.
2: Yo repito que solo puede ir a peor a menos que alguien esté dispuesto y sea capaz de utilizar determinados mecanismos ilegales en defensa de su propio, bueno, de su propio puesto.
0: Dispuesto está. Capaz, no. Vale. Si no ha podido ni salvar a García Ortiz de una condena, como para.
2: Bueno, ha podido. Disculpe. Es que niego la mayor. Claro, no ha podido salvarle una condena, estoy completamente de acuerdo, pero puede enmendarla ilegalmente, violando la Constitución, violando todas las normas, pero puede enmendarla. ¿Cómo? Por medio del lacayo Tribunal Constitucional, que asuma un papel que no le corresponde como Tribunal Supremo del Tribunal Supremo, o mediante un indulto que se presente además como un indulto justiciero.
1: Sí, sí, justiciero y instaurador de un nuevo régimen plurinacional.
2: Claro. ¿Cuál es la demostración de que García Ortiz era inocente? Que le he indultado. No, señor, esto solo se puede decir en un país tan destrozado moralmente como este, porque el indulto es la demostración de que una persona fue culpable. Si no es culpable, no le puedes indultar.
1: No se le puede indultar,
2: efectivamente. Bueno, pero dicho esto, a mí me preocupa una cosa, y os lo planteo, es decir, que es que la obligación de dimitir y de no presentarse y de salir de la vida política del presidente del gobierno no deriva de sus responsabilidades penales, sino de las responsabilidades morales en las que ya ha incurrido independientemente del resultado de las sentencias. En este momento el Estado está por los suelos. ¿Se puede decir que Pedro Sánchez sea se puede sospechar que Pedro Sánchez sea el jefe de una banda de criminales? ¿O pensar, como flower power, que él no sabía nada y que Santos Cerdán resulta que se dedicaba
1: ¿Quién es Santos Cerdán?
2: ¿Santos Cerdán?
1: ¿Quién es ese
2: que no conocías? Se dedicaba
1: uno de milagro.
2: Se puede pensar, pero la responsabilidad del presidente del gobierno, la responsabilidad de Pedro Sánchez en tener una señora que, delincuente o no, se dedicaba a influir en compañías para que le patrocinaran y para que le hicieran tal. Que un hermano que se dedicaba a zascandilear utilizando su condición de hermanísimo. Un segundo de a bordo, una mano derecha que se dedicaba a extorsionar a empresas. La siguiente mano derecha que se dedicaba también a extorsionar empresas y además pagar con mordidas prostitución. ¿Todo eso podrá ser delito o no serlo? Podrá, pero ya la responsabilidad de Pedro Sánchez, por eso y por mucho más que no sigo, pero ya es brutal. ¿Sería posible en cualquier lugar serio, en cualquier democracia o cualquier régimen, en fin, más o menos, en que hubiera una opinión pública, sería posible que Pedro Sánchez se presentara a unas elecciones? Lo que quiero decir es que disolver el Parlamento y presentarse a las elecciones no es suficiente. ¿Recuerdan aquella expresión de Felipe González? Fíjense que casi parece juego de niños. ¿Recuerda? De cuando no sacó mayoría absoluta y entonces dijo, feliz expresión, no he sacado mayoría absoluta, pero sí he sacado mayoría absolutoria. Estas cosas son las que me preocupan. Quiero decir, por lo que sea, por la manipulación de la opinión pública, uno de cada cinco españoles, o dos, están dispuestos a votar a un señor que es moralmente la corrupción personificada.
1: Sí, pero vamos a ver, es que a ese señor tampoco no le queda otra, si no quiere pues acabar donde está ahora Ábalos. No le queda otra que volverse a presentar. No le queda otra que tirar los dados. No le queda otra. Yo creo que lo que está realmente jodido, utilizo la expresión de Rufián, si me lo permite usted.
0: Yo le permito a usted todo.
1: Es España. El Estado, no. El Estado está rayando a gran altura. El Estado. España no. Y estoy pensando en la oposición. ¿Por qué tengo yo que estar aquí manejando hipótesis de si este va a dimitir en tal o cual momento? No, no, ese lo tienen que acorralar y echar.
2: Claro.
1: Hay alternativas. Las hay. No, no nos vayamos a dormir pensando que esto es un callejón sin salida, en el que, claro, como está la dinámica así, la aritmética, y estos cabrones no se conforman hasta sacarle el último gramo de zumo al señor Sánchez, pues entonces hay que aguantar hasta cuando quieran. No, no, no, porque quedan muchas alternativas. De verdad que quedan. Por ejemplo, os voy a regalar, por si nos escucha Feijóo, le voy a regalar uno. No ir al Congreso.
2: Claro.
1: No ir al Congreso. Mejor dicho, ir al Congreso y quedarse fuera.
2: Por ejemplo.
1: En la puerta. Pero qué demonios. Pero ¿cuánto vamos a aguantar esta mierda? De verdad.
0: Sí, estaba con, perdón, estaba no, diciendo antes don Xavier que lo que espera es un lento calvario de noticias todos los días, hilos de los que se van tirando, nuevas imputaciones, claro, nuevos datos escandalosos. Si miramos lo que ha pasado con lo de Zapatero y retrocedemos 3 meses, hace 3 meses estábamos diciendo, mamma mía, qué escandalazo. Bueno, pues 3 meses después tenemos a lo de Zapatero,
1: esta
0: que es
1: semana,
0: muchísimo
1: si
0: más.
1: Si ya no se acuerdan de las joyas.
0: O sea, las joyas han sido joyas tapadas.
1: Duraron el lunes y un trozo del martes.
0: Han quedado
1: el
0: tapadas por el registro
1: cerrada,
0: a la sede.
1: Claro.
0: Y pasado mañana llegarán cosas todavía más escandalosas. Todo eso es imposible de resistir durante un tiempo prudencial. Y si él resiste, desde luego quienes no resisten son quienes se van a ver arrastrados en su caída,
1: pero
0: que son sus socios.
1: Como todo en la vida, eso es una medida. Yo tomaré esa decisión así me sienta apretado.
2: Claro.
1: Tanto por el señor del tractor, Aitor Esteban, como por el de Waterloo, como por Rufián, como por la marcha de Yolanda, como por lo que venga. Tengo que sentirme impelido a convocar.
2: Lo que pasa es que decía, siguiendo el hilo de lo que decía el señor Cajo, es decir, el otro día el líder de la oposición, el jefe del partido mayoritario de la oposición, el señor Feijóo, dijo algo así como que estoy dispuesto a hacer todo para que Pedro Sánchez deje de ser presidente del gobierno. Y cuando digo todo, aclaró, quiero decir todo. Bien, ¿qué significa todo? Es decir, estoy dispuesto...
0: Significa todo menos una moción de censura.
2: No, y no solo, sí, y no solo una moción de censura. Yo entiendo, vamos a dejarlo aparte porque está muy manido, pero yo entiendo que alguien pueda pensar, no, es que estratégicamente o tácticamente no es conveniente porque la voy a perder y va a aprovechar él. Bueno, vamos a dejarlo, pero cuando quiere decir todo, ¿a qué se refiere? Estoy dispuesto a ir al Parlamento y decirle al presidente, incluso estoy dispuesto a decirle que debe dimitir. Eso es todo. No, usted no puede tratar esta situación como una situación normal. No es una situación en que hay un presidente de gobierno que hace unas cosas equivocadas y yo planteo algo mejor. Es una situación excepcional. ¿Qué se puede hacer? Por ejemplo, lo que dice el señor Horcajo, ir al Parlamento y quedarse en la puerta. En mi opinión...
1: O girarse...
2: Claro, en un programa excelente que dirigía...
0: Pero,
2: que dirige,
0: pero vamos a ver.
2: El señor...
0: ¿Hay algún problema con la moción de censura?
2: No, hay ningún problema.
0: Vale. O sea, es que tendría que estar presentada hace ya tiempo.
2: No recuerdo si en un programa excelente que dirige el señor Horcajo, Más se perdió en Cuba, o en el Gato al Agua, que dirige el señor Esparza, yo recuerdo que yo decía... Fíjense hace cuánto tiempo yo decía que los diputados, al menos del Partido Popular, debían de hacer una sentada y de quedarse en la puerta del Parlamento. ¿Saben por qué decía yo que debían hacerlo? Cuando nombraron a una cómplice del señor Villarejo, a una persona que había estado intercambiando información sexual con el señor Villarejo,
1: Dolores.
2: María Dolores
1: Delgado.
2: Le nombraron ministra de Justicia. Luego dijo gente, ay, claro, fiscal general. Ya, ministra de Justicia a una persona que había estado con Garzón intercambiando información sexual sobre magistrados del Supremo
1: con
2: el señor Villarejo. Eso es así, no es una cosa discutible. Es una cosa discutible que sea delito, no, pero eso lo ha estado haciendo.
1: Llamando
2: maricón a Marlaska, efectivamente, al ministro. Quiero decir, esto para mí, el ingenuo, era ya el final el final. Y yo decía... Ya, esto no es normal, hay que salirse del Parlamento. Y todavía estamos
1: discutiendo.
2: Fíjate
1: qué línea de superación la de este país.
2: Y ahora cuando el presidente del gobierno ocultó la imputación de su señora esposa y decidió tomarse unas vacaciones pagadas por el contribuyente de 5 días, en las cuales, evidentemente, lo que estaba haciendo, nosotros no sabemos los detalles, pero sí sabíamos que lo que estaba haciendo era planear cómo asesinar a su, simbólicamente a sus oponentes. Y resulta que descubrimos los detalles. Ahora descubrimos que lo que estaba haciendo era organizar.
1: Yo estuve un mes llamándole doctor Lobo, porque evidentemente esos 5 días se utilizaron para limpiar lo que se pudo y para urdir en lo que ahora hemos visto gracias al auto del juez Pedraz. Por cierto, nunca estés en manos de un juez estrellita.
2: No, efectivamente.
1: Nunca, jamás. Peligro. Y este que por cierto, era amigo de Baltasar Garzón.
2: Íntimo.
1: Cruzó la calle con él para acompañarle al juicio al Supremo en el que fue condenado Garzón por prevaricar.
2: Sí. Claro, claro. Sí, lo que pasa es que, no sé, hay crisis de los 40, aunque como en el caso de Pedraz se sufran a los 60.
1: La de los 60
2: sí,
1: muchos.
2: Sí, pero hay gente que sufre la crisis de los 40.
1: Que no te engañe la melenita.
2: No, pero si además es que esto es así, pero hay gente que sufre a los 60 la crisis de los 40. Entonces a lo mejor hay gente que se compra un descapotable o hay gente que decide que puede aplicar la justicia al presidente del gobierno. A lo mejor este es el caso de Pedraz, no desespere.
1: Don Luis, y si por si acaso esto durase más de lo razonable, que lo razonable es elecciones en agosto, pero si dura un poco más, conviene que la gente reflexione sobre a qué se debe ese apelar constantemente al tumulto y la rebelión contra los que nos quieren derrocar. Lo digo porque ese era el argumento de la campaña del Peugeot, el argumento de Pedro Sánchez cuando se dio ese volotea por el mundo, son los poderes fácticos los que han hecho que en mi partido me hagan esta judiada y esté ahora mismo pidiéndoos el voto para volver. Pero han sido los bancos, pero han sido. Luego, pues.
2: Ha sido el país.
1: Luego, claro, hasta el final,

0: hasta el final O'Gurlian, ¿no? El gran azote. Pero esto es una constante. Ahora ya, por suerte, pues solo la repiten los tíos más tontos del gobierno, como Óscar Puente, ¿no? El tuercebotas. Bueno, pues claro, pero es que es Sánchez el que destila eso. Soy objeto de un complot. El facherío, el no sé qué, lo del hermano se explica y se justifica en que es que la querella la puso manos limpias. Ya, vamos a ver, ¿usted qué me está contando? Que la querella la puso manos limpias. Y cuando la querella la pone la Fiscalía Anticorrupción con dos informes de Suiza y de Francia que ponen a Zapatero como si fuera el jefe de la familia de los Sopranos, entonces también se lo imputamos a manos limpias, porque al fin y al cabo, ¿quién sabe quién puso la querella? La gente, ya estamos tan de barro hasta las orejas que ya muchos... pues han hecho abstracción de todo, claro. Esto tiene su conclusión,
1: pero,
0: y ya está.
1: Pero, perdón, no por insistir en el argumento, pero ahora va a haber una comparecencia, creo que dentro de un mes, en el San Parlamento Juan, de Pedro Sánchez. Va a haber alguna noticia más, porque va a seguir habiendo noticias sobre las distintas causas abiertas. Pero es que la exigencia no es la convocatoria de elecciones. Yo no quiero que se convoque elecciones. Yo quiero que el presidente del gobierno sea imputado, juzgado y condenado, sí. si es culpable. Quiero decir que puede estar relacionada una cosa con otra.
0: Efectivamente, pero no, son escenarios que no excluyentes.
1: Claro, son escenarios no excluyentes, pero lo que quiero decir es que no puede ser que el final de una trama en la cual hay 9 causas pendientes, en las cuales estamos hablando de un saqueo y un asalto a las instituciones... obteniendo además como pago no solo mordidas, sino financiación de prostitución, etcétera, etcétera. Organizaciones de extorsión ante las instrucciones del presidente del gobierno, porque el presidente del gobierno decidió seguir y alguien entendió. Cuando dice.
0: El Juan
1: decidió seguir y cuando dice seguir, Santos Cerdán dijo: cuando dice seguir, quiere decir que limpiemos. Que limpiemos a tanto delincuente que hay en las instituciones. Quiero decir, el final de todo esto no puede ser la convocatoria de elecciones generales. No puede ser. Es decir, los instrumentos jurídicos...
0: Pero ganemos el primer escenario, para tranquilidad de todos, porque cuanto más tardemos... Ese es el error de Feijóo, que no se da cuenta de que aquí cada 2 meses que pasan, pues hay más tíos tomando antidepresivos, hay más tíos yendo al psiquiatra, hay más tíos que se preguntan qué mierda de país, y hay algunos como yo que está pensando seriamente hacerse andorrano. Y mira que le tengo tiña al país, ¿eh? Pero, oye, es que ya está bien, ¿eh?
1: Claro.
0: Ya está bien.
2: Yo no solo creo que, por supuesto, los escándalos van a ir a más y a bastante más. Y
1: mira,
2: por
1: que
2: tanto,
1: es difícil. Mira que es difícil.
2: Bueno, pues van a ir a más.
0: No, eso se supone.
2: Pero además
0: superar.
2: Es que tengo la sensación de que esto va a estallar muy pronto y hay... pues distintas cosas que parecen ir apuntando a ello. Por ejemplo, me ha parecido enormemente significativa la noticia de que el testaferro de Zapatero ha renunciado a su abogado y ha elegido a María Dolores Márquez de Prado. Vamos, apunta, como dice el Confidencial, a pacto con la Fiscalía, que a mí no me van a dar...
1: Hay una complicación añadida que no sé valorar y que me encantaría tener aquí a una persona con más conocimientos de la Fiscalía y sobre todo del derecho internacional que yo. Porque el testaferro de Zapatero, el Julito, que sea ya... la verdad es que toda la vida... Seguramente el padre de este señor... imagino que se podía llamar
0: Don Julio,
1: a él le llamaban Julito, y entonces lleva toda la vida consiguiendo o trabajando para que le llamen Don Julio, hasta que de repente le llama Julito Zapatero y le fastidia la vida. Julito tiene problemas de responsabilidad penal en Estados Unidos.
0: Sí, sí.
1: Es decir, entonces esto no sé si complica la cosa o la facilita, porque la dificultad o el reto de la nueva abogada del testaferro de Zapatero o de él mismo no es solo pactar con la Fiscalía, sino conseguir que ese pacto en realidad se haga realidad en Estados Unidos efectivamente y que sirva para darle algo que las autoridades norteamericanas aprecien. Es decir, ¿qué es lo que apreciaría una autoridad judicial española a la hora de pactar con un delincuente de esta categoría? Que implicara, que diera pruebas de la implicación mayor del jefe, del organizador. En este caso, presuntamente Zapatero y presuntamente quien facilitó esta corrupción a Zapatero, que podría haber sido Pedro Sánchez. Esto es lo que tiene para pactar Julito en España. ¿Qué tiene para pactar en Estados Unidos? ¿Y qué compatibilidad hay entre un pacto y otro? Esto es lo importante. ¿Qué poder tiene Julito en Estados Unidos?
0: Lo que tiene en Estados Unidos pues es alguno de los flecos de la estructura, claro, de Maduro para sacar dinero del país, ¿no? Sí, ahora sí, las investigaciones, por cierto, han llegado a Chipre. Chipre es uno de los sumideros internacionales más interesantes, porque ahí está desde hace muchos años la mafia y no mafia rusa haciendo inversiones prodigiosas que han llevado a una modernidad Chipre insospechada de los tiempos de la frontera y la guerra y los cascos azules, ¿no? Y ahora eso es un emporio. ¿Y por qué? Pues porque los rusos han decidido asentarse allí, montar bancos allí, y que todo el tránsito del crudo ruso y del gas ruso se negocie, se compre y se venda en Chipre. Por lo tanto, Chipre es un sitio donde hay que estar si uno, por ejemplo, vive de sacar petróleo de Venezuela y llevárselo a China. Ese es un sitio clave. Y ahí tiene información Julito de eso, y sí, tiene alguna compañía allí. Y tiene
2: Julito, el testaferro de
1: Zapatero.
2: De Zapatero.
0: Sí, sí.
1: Claro,
0: ese
1: claro.
0: Y un tal Parra, que es de la piel de Barrabás, porque ese ya es directamente el hombre de Maduro en todos estos tinglados, claro, chipriotas.
1: O sea, lo que usted está ilustrando, más que sugiriendo, es que Julito tiene armas para lograr su impunidad en España, con la implicación de Zapatero o de Sánchez, pero lo que a él le interesa más todavía, mucho más, por supuesto, es su impunidad o su trato preferencial en Estados Unidos. Y ahí usted sospecha o sugiere
0: que puede entregar algunas piezas fundamentales para ganar esa partida.
1: Bueno, pues
2: o sea, que pactaría tanto aquí como en Estados Unidos.
0: Claro.
1: Es que si no, no le vale.
0: Es que exactamente, es que si pactar, no vale. Pactar aquí solo,
1: claro,
0: no le vale.
1: Esto era como, perdón la cosa, esto era como el que le sacaban de la cárcel modelo en Madrid en el 37, y entonces, claro, se moría de miedo porque le estaban sacando de la cárcel para que la checa o para que las brigadas le cogieran el paseillo y le fusilaran. No quiere, él no puede querer la libertad en España para ser encarcelado en Estados Unidos. Él tiene que poder hacer un pacto global, y espero que María Dolores Márquez de Prado sea capaz de articular las dos perspectivas, ¿no?
0: De todas maneras, yo fíjate que cuando leí eso pensé, ahora tendrás que notar cómo las aguas se enturbian y cómo hay nerviosismo a partir de ahí en las vueltas de Zapatero, en los que están cerca de Zapatero. Y no lo noto, y no lo noto. O sea que no doy por hecho que la razón del cambio de abogado sea un acuerdo con Fiscalía. No lo doy por hecho, no digo que no, me parece que sería inteligente por muchas cosas, pero hasta que no lo vea no lo voy a empezar a creer. Porque, hombre, es que una cosa es que te busques, tampoco hay tantos abogados penalistas independientes, fiables, que te acrediten fidelidad al postulado que te fija el cliente y que no respondan a otros intereses. ¿Quién le había puesto la abogada a Julito? Esa es la pregunta a la que quiero llegar. A lo mejor es que eso era vomitivo, ¿no? Y entonces pues no era tolerable. Los dos han salido, fijaros que han salido pues absolutamente tirándose bombas, ¿no? Entonces, a lo mejor el cambio no es tan copernicano, a lo mejor el cambio no tiene tanta pretensión como muchos pretenden. Ya veremos. Lo dejo en un ya veremos.
2: ¿Es usted escéptico?
0: Sí, porque Julito no es nada sin Zapatero. Zapatero es el ídolo interiorizado de Julito. Hay que oír hablar a Julito de Zapatero para entender eso, que es casi casi psiquiátrico, ¿verdad? Porque enamorarse de un personaje como Zapatero hace falta creer en Bambi. Este es el tío de...
2: Ya, lo que pasa es que a veces ante la perspectiva...
0: El aire solo es de no sé quién.
2: Lo que pasa es que la perspectiva de entrar en la cárcel quita muchos enamoramientos, ¿no?
0: Sí, es verdad. Cierto es, sí.
2: Bueno, vamos a ver. Hacemos pausa publicitaria y seguimos.
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1: Bueno, 9 de la mañana, 8 de la mañana en Canarias, y tenemos con nosotros a alguien que dice ser don Iván Vélez, porque tiene la voz así, un poco cambiada.
2: Sí, sí,
1: buenos
2: sí,
1: días, don Iván.
2: Voz grave, tengo la voz más grave.
3: Es Iván Vélez, es Iván
2: cambiando
3: Vélez.
2: La voz a mi edad, avanzada ya.
1: Bueno,
2: los
1: que
2: aires acondicionados y las cosas estas.
1: Son un asco los aires acondicionados.
2: Sí, yo creo que es algo, sí, de eso, algo de eso.
4: Y además yo después de siglos resistiéndome, me he dejado instalar aire acondicionado en casa. Gran error, ya estoy.
2: Yo creo que ha sido en el tren donde he pillado esta ronquera, ¿no? Bueno, en fin,
1: bueno,
2: no podamos.
1: Don Iván Vélez está aquí porque ha sacado un nuevo libro, además sobre un tema pues interesante, yo creo que polémico: la democracia que nos hemos dado, analizando qué fue la transición. Lo primero de todo, lo importante, ¿cuándo lo presenta usted? ¿Cuándo firma usted ejemplares? Todas pues esas cosas.
2: Lo presento mañana. Firmo mañana, porque lo presenté ya, mañana 30 de mayo a las 12:30 en la caseta 200, lo tengo aquí apuntado, 264, la caseta de Encuentro, en la Feria del Libro, 12:30 de la mañana.
1: Editorial Encuentro, 12:30 de la mañana, mañana sábado, en la caseta de la Editorial Encuentro estará firmando ejemplares don Iván Vélez. Se van a cumplir este año los 50 años, 50º aniversario de la Ley de Reforma Política, sí, de 1976, que es la que abre la transición, no la Constitución de 1978. La pregunta que se hace don Iván en el libro es, bueno, esa especie de mito de que nos dimos una democracia, ¿hasta qué punto es cierto? ¿Hasta qué punto lo que surgió de aquello fue algo que nos dimos o que nos dieron?
2: Pues la pregunta yo creo que es la que nos dieron. Lo que pasa es que la fórmula, la democracia que nos hemos dado, pues es una forma un poco adulatoria de reparto de responsabilidades, de logros, sobre todo de logros, porque como se supone que hemos llegado al mejor de los sistemas posibles, a la mejor España posible, plural, etcétera, etcétera, etcétera, pues hay que repartir los méritos, pero evidentemente y esto no ha ocurrido solamente en ese periodo de tiempo. La población en general no está tan politizada como para participar tanto, ¿no? Y de hecho la Constitución de 78, que es un poco la que abre este periodo de tiempo histórico, pues está precocinada en unos ambientes muy cerraditos y muy reducidos. Entonces, que nos lo hemos dado, bueno, no. Se aprobó en las urnas, pero el lote completo, ¿no? Entonces es un poco una ironía el título, ¿no?
1: Si no nos hemos dado nosotros ese régimen, ¿quién nos lo dio?
2: Pues nos lo ha dado unos grupos ideológicos, nos lo han dado unas terceras potencias, como todos los regímenes, es decir, que pues como ocurren las guerras civiles, siempre hay un tercero, un cuarto invitado, ¿no? En este caso, la España actual, pues es producto de una transformación del franquismo, y el franquismo, que no es un bloque monolítico idéntico, por redondear, aunque no es así, pero bueno, en sus 40 años, pues el franquismo, ya sabemos que tuvimos, que estableció unos pactos con Estados Unidos en el 53, que ya venían precedidos de una serie de contactos muy importantes, que incluso algunos se dieron durante la Segunda Guerra Mundial, y bueno, pues estamos en esa órbita, que no es la otra órbita alternativa que hubiera sido la órbita soviética. Entonces, si estás en esa órbita, pues tienes que asumir muchos de los componentes que la constituyen, ¿no? Y luego, por otro lado, pues también la convergencia, por decirlo de algún modo, europeo, pues te lleva a una serie de situaciones y no a otras. Y luego, por otro lado, pues yo creo que el régimen franquista lo que hace es establecer las condiciones necesarias para una democracia de mercado, que es lo que tenemos, una democracia de mercado, no una democracia popular. Hay muchas democracias también, ¿no? Pues la democracia es una cosa bastante abstracta, ¿no? Y entonces yo creo que con todos esos componentes es como se llega a esta situación, pero que ya digo que se decide en unos ambientes bastante reducidos.
1: Perdón.
4: No, perdón, pero solo, vamos, es una pregunta, intentaré hacerlo en forma de pregunta, pero yo insisto mucho, quien aprueba la ley para la reforma política son las llamadas cortes franquistas, las cortes del régimen del 18 de julio. Entonces, se aprueba una ley por el franquismo, que a mí no me gusta llamarle así, pero es que se aprueba una ley por las cortes franquistas, conforme a la cual se convocan las elecciones generales. O sea, es la ley de la reforma política que invito a consultar, porque es una página, son dos páginas, la que convoca elecciones generales. Y me temo, yo recuerdo que esa convocatoria de elecciones generales, promovida por Adolfo Suárez, se ilustró con una canción, eran muy buenos propagandistas. Era Habla, pueblo, habla, y estaba
2: La cito en el último capítulo. Claro. Abro el capítulo con Habla, pueblo, habla.
4: Claro, y entonces es no lo sabía, pero fíjate, es una cosa muy curiosa, porque había una, la canción es muy Habla, pueblo, habla, ¿quién puede? Nadie, no dejes que nadie decida por ti, etcétera. Pero ¿quién decía eso? Y yo creo que
1: Habla, pueblo, habla, tuyo es el mañana, habla y no permitas que roben tu palabra.
4: Habla, pueblo, habla, habla, pueblo, sí, no dejes que nadie decida por ti.
1: Bueno, y después de esta boomerada seguimos.
5: Probar con el baile, porque lo que es el cante no...
4: Y termino con mi pregunta. No, quiero decir, pero tengo la sensación de que haciendo como si se entregaba el poder al pueblo, es un decir, en vez de eso se entregó el poder a los partidos políticos.
2: Bueno, evidentemente es que insisto, no hay ningún régimen que sea absolutamente popular, ¿no? La propaganda exige decirlo, pero sabemos que siempre las democracias tienen unas oligarquías que son las que las pilotan. Yo creo que no somos críos para tragarnos semejante cuento.
5: Las democracias siempre son hijas de lo posible.
2: Claro,
4: por eso el poder tiene que ser limitado, porque el ejercicio de un poder absoluto por parte de partidos políticos o incluso de un pueblo puede ser muchísimo más tiránico que el ejercido por un dictador.
2: Yo iría más allá, incluso. La idea de totalitarismo, que yo la trabajo porque es verdad que el régimen franquista, vamos a llamar el régimen franquista por abreviar, ¿no? Se define como régimen totalitario al inicio, literalmente, además lo he consultado en la documentación oficial.
4: También es verdad que el término totalitario, incluso desde el propio José Antonio Primo de Rivera, tenía un significado distinto y concreto, influido por...
2: Pero es que totalitarismo, el régimen totalitario es un imposible también. O sea, tan imposible es una democracia absoluta como un régimen totalitario. O sea, no hay son ideas límites, por decirlo de algún modo. Pero claro, con esas ideas límites se juega. Con esas ideas límites se juega, ¿no? Y entonces, pues sí, yo creo que la democracia coronada actual, coronada además, como pongo en la portada, por designación del propio Franco, pues es una transformación del franquismo. Evidentemente alguien me dirá, hombre, pero ya no se parece nada, ya, pero se han pasado más de medio siglo desde entonces, ¿no?
4: Lo que pasa es que en el año 74, y también es una pregunta, Verona, en el año 75, de hecho, se estaba esperando a lo que se llamaba hecho biológico, que era un eufemismo para llamarle a la muerte de Franco, que se sospechaba que no era inmortal.
2: Se sospechaba y
4: claro,
2: se corroboró.
4: Pero en realidad la estructura jurídica y muchas otras cosas ya estaban preparadas. Claro, es decir, las leyes de, por ejemplo, contenciosas administrativas y administrativas eran imitadas, por ejemplo, por los juristas italianos, y que es mucho decir, porque los juristas italianos es de lo mejor que ha habido. Es decir, que estaba todo preparado y lo que faltaba era la libertad política, la libertad de opciones políticas, pero ya estaba preparada. Por eso se produce la cosa increíble de que en solo 11 meses se pasa de la muerte de Franco a unas elecciones generales. Es increíble. Es absolutamente increíble.
2: Pues así.
5: Sí, aunque el periodo en realidad no se pone a prueba hasta el éxito electoral de Felipe González en el 82, porque en el fondo, pues hasta entonces, el que maneja la bolita es el mismo. O sea, más o menos conducido con brillantes aportaciones del marketing de no sé quién, pero es el mismo. Y ahí es cuando se pudo haber producido cierta incomodidad de la democracia española. Hasta entonces todo fue rodado. Los señores de los siete de la banca y los señores del tal y del cual no tuvieron ningún problema.
2: No.
5: Yo recuerdo un gran banquero de este país, ya muerto naturalmente, que un día me preguntó, oye, ¿y cuáles son peores, los de Comisiones Obreras o los de UGT? Con Franco muerto, ¿eh? O sea, ni puñetera, le daba igual. Le daba igual porque, en fin, la democracia española, después de lo que pasó en Portugal, la democracia española fue cómoda. Claro, fue cómoda.
2: Bueno, había ruido de fondo, estaba ETA, había una serie de grupos desestabilizadores. que en cierto modo venían a apoyar unos privilegios que luego se han consagrado en el régimen actual. Es claro. Decir, que el tema vasco es una cosa evidente, ¿no?
5: La comodidad.
2: Bueno, sí.
5: Volvemos
2: sí,
5: a la comodidad. Sí, acá. Ah, los fueros. Ah, qué buenos los fueros.
2: Bueno, sí, los fueros tengo que decir que también el propio Franco respeta a algunos. Sí, sí. Es decir, que las continuidades son muy grandes.
5: Claro, y
2: las
5: ese era el gran momento para que decayeran, ¿no?
2: Claro, era el gran momento. Sí, sí. Sí, sí, era el gran momento, pero, el posibilismo exigía, el tradicionalismo exigía.
5: Optamos por respeto, las gambas, claro, en definitiva.
2: Sí, pues sí.
5: Gamba gorda y ya. ¿No?
2: Claro, y las oligarquías se mantuvieron y las oligarquías catalanas y vascas pues estaban ahí. Lo que pasa es que, bueno, pues luego se acostaron de una manera, se levantaron de otra en muchos sitios, no solamente. Y bueno, yo lo que he tratado es, ya digo, de analizar semejanzas y diferencias utilizando un esquema diferente al actual, o sea, al habitual, perdón. O sea, yo no me he limitado al ejecutivo, legislativo y judicial, que son los tres poderes clásicos, sino que he ampliado con el modelo canónico que da Gustavo Bueno en la sociedad política a otros poderes y analizarlos: el poder militar, el poder diplomático, el poder distributivo, el gestor, todos esos.
4: Y no fue, perdón, una. Es que iba a decir una traición, pero no fue un error decir que los políticos que pilotaron la transición. Pusieran tanto empeño en no en diferenciarse, sino en matar al padre, es decir, en dejar claro que eso era una revolución contra el franquismo, cuando precisamente fue, repito, las Cortes franquistas las que promueven la elección del Parlamento con partidos políticos. O sea, fue tanto la creación de ese monstruo franquista por parte de esos élites. Bueno, es que tiene luego, posibilita, a lo mejor me equivoco, ¿no? Pero posibilita esa cosa del Partido Socialista de crear una ley de memoria histórica en la cual recrear un pasado como forma de controlar el presente y el futuro.
2: Bueno, lo que pasa es que la ley de memoria histórica llega muchísimo.
4: Sí, sí, sí.
2: Y al entierro de Franco fueron más de tres, ¿eh? O sea, quiero decir que tampoco la cosa. Eso vino después a. Yo siempre hago el símil este de con el Moro y con Franco, ¿no? A Franco muerto, gran lanzada, ¿no? Pero bueno, claro, muy después, muchas décadas después. Eso es una cosa que estableció Zapatero, la ley de memoria histórica es un oxímoron. Bueno, pues porque sí. le convenía en aquel momento, pero evidentemente, vamos, pues es que lo asombroso de la ley de memoria histórica es que muchos de los que la promulgaron procedían de por vía biológica de salones elegantes del franquismo, con lo cual esto es un auténtico disparate, ¿no?
4: Sí, pero que lo que quiero decir es que eliminar esa decisión absurda de eliminar en bloque todo el régimen franquista,
2: no,
4: todo el pasado así. Franquista.
2: Es que eso no,
4: pero lo han convertido en un muñeco.
2: Bueno, pues eso es una caricatura para que se la trague. Vamos a ver, tú puedes coger ahora todos los edificios y quitarles la plaquita, pero el edificio sigue en pie. O sea, yo pongo el ejemplo de las infraestructuras que crea el franquismo. El franquismo, vamos a ver, se encuentra y es en parte culpable, no nos vamos a engañar, por su precipitación de la guerra civil, o como queramos llamarlo. Se encuentra con un país devastado y construye, además ellos le dicen un nuevo Estado, ellos hablan de un nuevo Estado, y ese nuevo Estado no son yugos y flechas constantemente, son presas, claro. Son, por eso digo que hay que analizar otros poderes, son una cosa llamada sindicato vertical, y yo le dedico un buen trozo al asunto, que siguen siendo verticales los de ahora, porque verticales en cuanto a la financiación son una verticalidad estricta, ¿no? Construyen los famosos pantanos, que sí, con mucha caricatura, pero están ahí. Ponen en pie una serie de estructuras sobre las cuales se produce luego una transformación que se llama democracia, pero que no acaba, o sea, no se hace tabla rasa en el mundo anterior, porque es imposible.
4: No se habla de tabla rasa, pero se redibuja porque se crea una ficción según la cual todo lo bueno que se haya podido realizar durante el régimen franquista se obvia, por ejemplo los patados, por ejemplo las viviendas, etcétera, etcétera, y todo lo malo es del franquismo, cuando ni una cosa ni otra es verdad. Quiero decir, las cosas buenas de un país lo son a pesar o a favor del régimen que tenga, y las cosas malas también. Cuando a mí me dicen, claro, es que el franquismo era homófobo porque penaba la homosexualidad, yo decía, sí, era tan homófobo como Inglaterra, como Gran Bretaña, que tenía sancionada la homosexualidad penada hasta el año 69.
5: Es que
4: el franquismo no permitía a las mujeres abrir cuentas corrientes sin permiso marital. Yo digo, no, ni Francia, que la eliminó mucho después que España. Quiero decir que ese franquismo ha sido como una cosa al que atribuir las cosas malas.
5: Todas, las históricas, como, las compartidas.
4: Claro, aunque se hicieran exactamente igual en democracias occidentales homologadas como Estados Unidos, por ejemplo.
5: Lo que pasa es que el nivel de apropiación fue ha sido, está siendo tan brutal que al final hace que la gente reaccione. Oye, todos nos acordamos de cómo se llamaba el Hospital de la Paz y de quién lo hizo.
4: Y de por qué, se llamó La Paz.
5: Claro.
4: Conmemorando los 25 años de paz.
5: Y así es en Sevilla y en Barcelona y en Zaragoza y en todas partes.
2: El famoso pendulazo este que se llama, el que se habla ahora, es porque la gente está harta de la caricatura. Pues es que es tan absurdo demonizar el franquismo al 100% como idealizarlo, como si fuera un periodo de... No, pues no, todo periodo histórico tiene luces y sombras. Lo que está claro es que parte de la España actual, o gran parte de la España actual, se construye sobre los cimientos que fragua el franquismo. Eso no se puede negar.
4: Y el franquismo, a pesar de la guerra civil, o la sociedad española, también tiene como base pues todo su pasado. Es que nosotros somos herederos de todo eso. Es decir, yo soy tan heredero, menos porque está más lejos, de Felipe II como de la Segunda República y como del...
2: Sí,
4: que por cierto, que no quiero tal, pero que por cierto las jornadas de Leyenda Negra que mi querido Javier Santa Marta organiza cada año en el Escorial, ayer tuve la feliz noticia de que están nuevamente en marcha. Ya daremos cuenta de ellas. Pero bueno, ahora estamos con el libro de Don Iván.
2: Estamos con otra Leyenda Negra, ¿no? Que es la del franquismo.
4: Sí,
1: estamos... Sí. Vivimos en un mundo donde, bueno, pues las cosas son tan complejas que la gente tiende a tratar de simplificarlas para hacerlas comprensibles, ¿no? Y hay muchas simplificaciones sobre la transición. Uno, lo de que es que la transición fue el pueblo español, o menos, fue el pueblo español pastoreado por determinados poderes. Otra simplificación, fueron los americanos. ¿O los alemanes? Hombre, no. Tuvieron intervención, pero las cosas son mucho más orgánicas, mucho más complejas, y efectivamente pues hay intervención de ciertos países, intervenciones desde ciertos países que a veces son multiformes. Es decir, si miran ustedes a Estados Unidos puede intervenir hoy en día en otro país. Sí, claro, pero ¿quién interviene? Si interviene Trump, será en un sentido. Si interviene el Partido Demócrata, será en otro sentido. Los intereses son contrapuestos y pueden tener cosas en común, pero las ideas son muy distintas. Entonces, aquí intervino muchísima gente. Intervino Estados Unidos, intervino Alemania.
5: Francia.
1: Intervino Francia, intervinieron los distintos sectores del régimen, que al final el harakiri, que eran sectores también enfrentados entre sí. Intervinieron distintos sectores de la oposición. Es decir, las cosas son bastante más complicadas de esas simplificaciones que se suelen poner sobre la mesa de no, esto es una constitución otorgada, hombre, no, en fin.
2: Tampoco hay que... Entiendo. A ver, efectivamente no se puede... aquí lo fácil es caer en la simplificación. Hay cosas que son indiscutibles. O sea, España entra en la órbita norteamericana, eso no se puede cuestionar de ningún modo. Y sigue. Otra cosa es cómo derive la cosa ahora por otros motivos, ¿no? China. Y además España no podía estar en la órbita china porque no había tal órbita en aquel momento, pero sí que entra en la órbita atlántica. ¿Por qué? Porque está en un contexto geopolítico de aquella época. Estos son perogrullados, pero es que son así. Y había que decantarse por un lado u otro. El franquismo tenía, desde el punto de vista imperial, que eso hay que tenerlo siempre en cuenta, los imperios son los que cortan el bacalao. España era atractiva por su anticomunismo. El régimen franquista, si algo era anticomunista. Porque luego, claro, internamente, ¿qué era? ¿Eran falangistas los que pilotaron el régimen? No. ¿Eran tradicionalistas? Sí, pero no del todo. Había muchas familias ideológicas, o sea, no había partidos, pero sí que había una serie de familias ideológicas. Y luego, además, es más, ¿quién hace la verdadera oposición, la más potente al franquismo? La Iglesia Católica, que era a la que había salvado Franco, por cierto. La figura del cura rojo, esa hizo mucho más antifranquismo de aquella manera que los sesudos analistas falangistas inspirados en no sé qué historia, ¿no?
1: ¿Ha dicho usted algo? Fíjese hasta qué punto las cosas son complicadas, que ha dicho usted algo que también admitiría matizaciones. El régimen de Franco era un régimen anticomunista. Sí, pero eso no le impidió llegar a acuerdos con la Unión Soviética para conseguir que la ONU declarara Gibraltar territorio descolonizable.
2: Ni le impidió hacer unos planes que se parecían, tenían ciertas semejanzas a los planes quinquenales.
1: Ni le pidió defender al régimen
2: cubano.
1: Porque
2: estás en ese contexto, claro, porque estás en ese contexto. Es que a mí me parece que el problema aquí es insisto, la simplificación de los periodos históricos, o blanco o negro, el maniqueísmo este que se suele emplear, que en gran medida lo impulsa la ley, o lo cultiva, no digo que lo impulse la ley de memoria histórica, que es todo el franquismo es malo, todo lo que no, todo lo que es, por ejemplo, todo lo que es antifranquismo es bueno.
4: Claro.
2: Y entonces se interpreta a ETA como una banda antifranquista. No, señor, ETA no es una banda antifranquista. ETA es una banda cuyo objetivo es la secesión del País Vasco, con toda su mitología aparejada, que sigue matando y mucho más durante la actual democracia. Entonces, de antifranquismo nada. Pues, quiero decir que estas simplificaciones hay que huir de ellas, ¿no? Y entonces, en cuanto a las influencias que tiene el franquismo, pues son muchas, y claro, y de intensidad variable, y es la pura lógica por la cual se mueve el mundo político, ¿no? O sea, que aquí ingenuidades las justas.
1: Bueno, ¿por qué decidió usted escribir este libro?
2: Bueno, yo no lo decidí, lo decidió... Pues mira, fue porque...
1: Este es un mandado, como yo.
2: Soy un mandado. Pues esto fue porque yo escribí un libro hace unos años que se llama Nuestro hombre en la CIA, que analiza toda esta incidencia documentadísima, ¿eh? O sea, ahí no me invento creo que nada. Bueno, no me invento nada. Otra cosa es que se pueda comentar alguna imprecisión, que quizá. Ahí traté toda la influencia norteamericana, que es cierta, a través de lo ideológico, a través del Congreso por la Libertad de la Cultura, que es una estructura... que se establece a nivel internacional y que en España tiene mucha importancia y que financia a muchos de los ideólogos del actual régimen, los Aranguren, Tierno Galván, etcétera, etcétera. Esos son las grandes. Ahora ya no nos acordamos, va pasando el tiempo, pero hace unos años eran las grandes figuras. José Luis San Pedro llegó incluso al 15M siendo la figura venerable, ¿no? Una especie de Stefan Hessel a la española, ¿no?
4: Entonces, ese funcionario de aduanas, igual que Adam Smith, don José Luis San Pedro.
2: Sí, no, y hombres perfectamente sí. integrados, ¿no? Era una oposición no comunista y eso interesaba, ¿no? Interesaba también porque eran federalistas y eran europeístas, eso es lo que quería Estados Unidos, porque Estados Unidos trató de hacer una especie de Estados Unidos a la europea como dique anticomunista. Entonces, bueno, ese libro le gustó mucho a Hughes, que es también contertulio de esta mesa, y me dijo el año pasado, dice, hombre, tienes que hacer otro libro como este. Digo, ya, pero es que no tengo un archivo como tuve en aquella ocasión. Ya, pues algo podrás hacer. Y entonces yo, pues este te lanzan el guante y lo coges y por eso hice este libro. Porque pues, la culpable es Hughes. Para lo bueno y para lo malo. Hughes, yo te acuso.
1: ¿Cuánto le ha llevado a hacer el libro?
2: Pues no lo he hecho. He tardado poco, realmente. Poco, yo creo que 8 o 9 meses, quizá. Sí. En sesión de noche.
1: En sesión de noche.
2: Bueno. Nocturna.
1: Ay, la dura vida de los autores que tienen que compaginar la escritura con otro.
2: Sí, porque un montón de evidentemente no te ganas el chusco.
1: No temo que en este país los autores que viven de publicar libros, pues se cuentan con los dedos de una mano, ¿no? Pérez Reverte.
2: Yo no soy uno de ellos.
1: No sé. Bueno, ¿cómo se llama el de la Catedral del Mar?
4: Falcones
5: Ildefonso, que es abogado tampoco. Falcones. Bueno, ahora no lo sé, pero no venía de la narrativa, precisamente.
2: No. Bueno, quizá Javier Cercas, alguno de esos, ¿no? No lo sé. No es mi caso. Bueno, me gustaría, pero no lo es.
1: Sí, no es el caso de casi nadie de los que. Bueno, por eso, cuando alguien dice, estoy escribiendo un libro, pero usted sabe dónde se mete.
2: Sí, ¿no?
1: Pero bueno, ¿por qué escribimos libros, gente como usted y yo? Pues por amor a la verdad.
2: Bueno, porque no se puede evitar, yo creo, ¿no?
1: Para tratar de arrojar luz sobre épocas pretéritas tan fácilmente falsificadas. Sí, por...
4: sí. Y además que...
2: Se aprende mucho, ¿no? También.
4: Claro, sí. ¿Quién dijo eso, ¿no? De que si quiere aprender sobre algo, escriba un libro sobre ello.
2: Sí, y si quieres que algo no se sepa, escríbelo.
4: También. Pero esta es la típica frase, la segunda, que se atribuye a Dors o a uno de estos.
2: Claro, públicalo.
4: No, pero lo que quiero decir es que a mí me parece importantísimo. Y yo suelo decir una cosa que me he inventado yo, aunque seguro que alguien se la inventó antes, que es que en este momento lo más urgente es la historia. Es decir, porque, a ver, no quiero incidir en el tópico orwelliano, ¿no? Pero la clásica manera de controlar el presente y el futuro es manipular el pasado, porque creas categorías que proyectas en el presente. Entonces tú, las leyes de memoria histórica no están para controlar el pasado, están para controlar el futuro.
2: Bueno, y la historia siempre es presente, ¿no? La historia siempre es la manipulación de lo que llega al presente, con lo cual es presente, presente, presente, ¿no? En ese sentido, pues creo que es así, ¿no?
4: Sí, sí, sí, sí. Pero que si tú aceptas que el poder político escriba la historia y encima adscriba actitudes presentes a hechos pasados prohibidos o perseguidos, entonces estás dándole el poder absoluto al poder político.
1: A mí hay una cosa que me llama mucho la atención, que son las coincidencias temporales. Por ejemplo,

0: Vuelven a cambiar de golpe en torno al año 2011. Tienen una sincronía que, claro, invita a pensar que hay alguien en algún gabinete que pone un mapa del mundo y dice, a ver, ahora toca mover aquí peones, ¡pum! ¿No? ¿Hasta qué punto esa imagen simplificadora puede
1: A
0: ser
1: ver,
0: cierta?
1: es muy tentador pensar eso, ¿no? Pensar que hay alguien con, muy cinematográfico, ¿no? Con un mapa poniendo chinchetitas y tal, ¿no? Hombre, yo no lo veo tan fácil, ¿no? Porque los ritmos siempre son diferentes, las condiciones
2: Y
1: siempre son
2: porque en los tres
1: diferentes.
2: países se da la circunstancia de que alguien deja pudrirse durante mucho
1: Claro.
2: tiempo lo que hay y al final toca renovar a la vez.
1: Claro.
2: Entonces, esta,
1: Sí, yo
2: la
1: creo
2: teoría de
1: que.
2: las coincidencias que ahora maneja el gran filósofo Óscar Puente. No entiendo las coincidencias. Es que yo ya no creo en las coincidencias. Pues mire usted, las coincidencias, cuando uno no toca nada, no hace nada y tal, pues al final resulta que tienes que pintar el edificio entero.
3: Claro,
1: Claro. Sí.
3: claro. Es que qué coincidencia es que el mismo presidente del gobierno haya sea sospechoso de haber cometido 9 delitos distintos. Es una coincidencia, pero.
1: Bueno, la coincidencia es que, claro que no hay que creer en ellas, pero tienen unas razones profundas, pero bueno, pues a veces son sincronías, ¿no? Simplemente,
3: Lo que
1: pero
3: pasa es que, don
1: a
3: Iván,
1: veces es más.
3: no quiero. A ver, no sé si seguimos con el libro o no, pero quiero decir, el eliminar de la historia de España el franquismo como una cosa monolítica y perversa y tal, y lo que sea, es que es un problema porque entre otras cosas, dibuja una imagen de España pues muy, muy adamista, como si de repente hubiera llegado uno y hubiera. No, no, no. Había, mira, los estudios que hace don Roberto Villa desde hace años y otras muchas personas tienen una virtualidad muy importante, que es que muestra que España, bueno, no solo ha sido, desde luego, la nación más importante de Europa desde el siglo XVI, al menos hasta el XVIII, sino que luego, posteriormente, ha tenido una evolución pues muy similar en muchas cosas a los demás países europeos. Entonces, aquí, esta idea de que aquí éramos los más atrasados, los más analfabetos, aquellos en los que menos democracia había, pues todo esto es mentira. Aquellos donde se discriminaba a los homosexuales por el franquismo, pues no, se discriminaba a los homosexuales en muchos países del mundo y no por franquismo o no franquismo. Y se liberaban las cosas también aquí, a veces un poco antes y a veces un poco después del resto de los países europeos. Que el régimen franquista fue excepcional. Claro que fue excepcional, porque fue resultado de una guerra civil en la cual pues había unos extremos que competían por la supervivencia, pero fuera de eso, la evolución de la sociedad española fue bastante acompasada a las sociedades mundiales, creo yo. Por eso las fronteras, perdona, no están cerradas. No hacía falta, esto no era
1: No,
3: Albania, todo lo contrario.
1: vamos a ver. Yo creo que esa idea de España contribuye mucho a ella uno de los grandes ideólogos de muchos antifranquistas y de muchos falangistas y de muchos istas, que se
3: Ortega.
1: llama José Ortega y Gasset.
3: Claro.
1: La famosa tibetización de España.
3: Sí.
1: Pues no ha habido tal. España siempre ha tenido unos nexos exteriores bastante más importantes de lo que parece. Algunos de ellos, eso lo analicé en el libro de la CIA. La propia iglesia, que es una organización, una institución internacional y que carece de fronteras, y entonces el régimen franquista, que tenía pues uno de sus pilares era la iglesia católica salvada del exterminio a la que iba a someter el Frente Popular, pues mantuvo sus nexos exteriores y por esa vía se abrieron un montón de relaciones. Eso no se puede negar en modo alguno. Otra cosa fue el giro dado después del Concilio Vaticano II, pero eso es otra cuestión. Pero España no estuvo tan cerrada, pues por ejemplo, como la Unión Soviética. No, no lo estuvo, ni mucho menos. Mucho menos.
2: Sí, y luego pues es muy prismático. El franquismo tiene muchos,
3: Hombre,
2: muchos prismas en muchas
1: claro.
2: cosas. Por ejemplo, la persecución de los casos de corrupción que se daban en el seno del régimen. Caso Matesa, por ejemplo, ¿no?
1: Claro, sí, lo
2: No,
1: cito,
2: pues
1: lo cito.
2: eso pues, para muchos no es objeto de estudio, debería serlo.
1: Claro.
2: ¿Cómo trataba Franco a los judíos? Que de eso hay una literatura parda también espectacular, porque, bueno, oye, pues en los mataderos municipales había un rincón donde se podían celebrar ciertos cultos y se podía dar salida a eso, y luego empezaron a llegar, o no, con Franco, algunas familias poderosas del mundo. Claro, entonces, ¿eso cómo lo mides? Oh, es que mire usted, en Francia, en la gran democracia francesa, los judíos no podían ser ni siquiera funcionarios
1: Sí,
2: públicos,
1: sí,
2: no
1: sí.
2: podían ser ni
1: Sí,
2: carteros.
1: sí, sí, sí, sí,
2: En
1: sí.

0: la época de los primeros 20 años de Franco, luego ya se corrigió. Claro, todo es vidrioso, angular.
1: Muy difícil. Sí, sí.
0: Es difícil.
1: Es muy difícil. O sea, es muy poliédrico porque. Precisamente por eso, porque la idea de Estado totalitario, que ya digo que es una idea límite, que se jugó con ella de manera retórica, pues no es cierta, no es cierta. Y las, insisto, siento repetirme, ¿no? Hubo una serie de familias ideológicas, los democristianos, los liberales, los falangistas, los tradicionalistas. En esos equilibrios se movió el franquismo, en esos equilibrios, no nos engañemos. Y luego la necesidad de establecer relaciones exteriores te va transformando. Por ejemplo, uno de los problemas, yo lo decía en el libro ese, ya digo, lo tengo que citar porque de algún modo se realimenta con este. Claro, cuando se establecen los pactos con Estados Unidos, está también la postura de, bueno, ¿y qué hacemos con un país que en realidad es protestante? Como, bueno, pues se intenta disimular un poco, viene un católico en medio de un protestante. En fin, que estos ajustes hay que hacerlos siempre y dan cuenta de que no hay una idea absolutamente estática, sino que es un proceso dinámico. Claro, lo interesante para la memoria histórica y demás es decir, no, esto es el lote, te lo comes enterito y lo demás, esto es sombra, esto es luz, esto es un
2: proyecto. Sí, yo recuerdo cuando estaba un día en Plencia, hay muchas cosas muy bonitas, pero hay una casa concretamente, bueno, hay un hospital muy famoso, fue el primer hospital que se hizo para niños tuberculosos y claro, cuando se hizo durante la dictadura de Primo de Rivera por un médico. Y hay una casa muy bonita que es un, no me acuerdo si es ahora un albergue, un no sé qué, pero es un sitio maravilloso de vacaciones, etcétera, en Plencia, y entonces una señora del lugar se me acercó y muy despacio y en voz muy baja me dijo: estas casas eran de educación y descanso. No sé si sabe usted lo que era. Y yo, sí, señora, sé lo que era. Quiero decir, parece que de repente ese franquismo, esos 39 años, como son un bloque de maldad totalitaria y tal, no han existido, ¿no? Entonces no se puede ver que el origen es. Es eso.
3: Ahí, antes comentaba usted sobre aspectos morales y tal. El bikini se inventa en Francia en el año 1946. En 1949, en toda la costa atlántica francesa se lo prohíbe. Se prohíbe usar el bikini. En 1953 empieza a usarse el bikini en Benidorm gracias a un alcalde franquista que vio que había ahí un nicho de mercado para atraer turismo, se vino con la Vespino a ver a Franco, con la moto a ver a Franco, para convencerle. Franco le dice, bueno, dejamos de momento que se use, pero nada de pronunciarse y tal. En el 59 se autoriza oficialmente el uso del bikini, boom del turismo. En Alemania hasta los años 60 no se autoriza el uso del bikini. En Italia y en Portugal hasta finales de los 50 no se autoriza el uso del bikini. En Francia es a mediados de los 50 cuando se lo deja en el sur, gracias a Brigitte Bardot, otras figuras que lo empiezan a utilizar, en Cannes, y más o menos pues ya se acepta socialmente. Pero que vamos, que la historia del bikini en España, pues es casi en algún aspecto pionera con respecto a otros países europeos.
1: Un logro, sin duda.
2: Y luego, curiosamente, algunas resistencias, por ejemplo, en varios temas, por ejemplo, vienen de alguna de esas familias del régimen, más, o sea, en muchas cosas, por ejemplo, la presión de la Iglesia Católica, en determinados temas morales es la que se opone al régimen, es la que se opone al régimen, pero en el sentido de que se opone a tanta libertad, a tanto
1: libertinaje
2: del régimen, no hay que permitir esto.
1: No confundas libertad con libertinaje.
2: Lo clásico, ¿no? Quiero decir, y claro, entonces condenar a eso, a la oscuridad, a no conocer nada de lo que pasó, ni de lo bueno ni de lo malo, pues es un
1: bueno, y los ritmos que hubo pues eran dispares, o sea, en los sitios se avanzaba más, que esto es muy cuestionable de avanzar, pero bueno, nos entendemos, ¿no? Y en otros no, eso es una cosa absolutamente evidente. Por ejemplo, ahora que se habla tema sindical, por ejemplo, yo he analizado los postulados que establece Girón de Velasco. Y además pongo la definición canónica de sindicato vertical, que era, ahí sí que era, vamos, casi sovietizante, no nos engañemos. El sindicato vertical, digo, en lo que se intentaba hacer, que luego no sé qué logró, y dice Girón de Velasco, no queremos ni sindicatos rojos ni amarillos. Es decir, no queremos ni comunistas ni la doctrina social de la Iglesia, ellos querían ir por otra vía. Bueno, pues pierde, esa vía se agota. aunque el sindicato vertical se mantuvo, digamos que la
0: fue otra cosa.
1: Fue otra cosa, efectivamente, fue otra cosa. Y yo creo que eso es en lo que hay que incidir, que aunque programáticamente se establezcan muchos objetivos, la realidad te los transforma, ¿no? Y eso es lo que hay que ver.
2: Y luego, pero un detalle muy tonto, pero por ejemplo, cuando Nacho Cano publicó Mujer contra Mujer, aquella famosa canción, pues que habla de una relación entre dos mujeres, ¿no? De una relación lésbica entre dos mujeres. Y entonces decía, claro, la primera canción. Bueno, yo que soy un amante de Cano Rodrigo Alfo Guzmán, el famoso grupo español, en el año 70 publican una canción que se llama Marila y Amaranta, que es una relación homosexual entre dos mujeres.
1: Las canciones de Maritrini
2: sí, pero que sea más abierta. Quiero decir que esas evoluciones sociales se produjeron a favor o en contra del régimen, y a un ritmo a veces más lento y a veces más rápido que el de la evolución de muchas sociedades europeas que nosotros considerábamos más avanzadas.
0: Lo cual demuestra la falta de control del señor este que vivía en el Pardo, ¿no?
1: Claro, es que
2: en la caricatura... Que no se metía en política.
1: Es que la caricatura lo que dice es que te controlaba hasta cuando ibas a cuarto baño. Eso no puede ser. Es que ni el que vivía en el Pardo ni el que vivía en ningún sitio.
3: Perdón,
1: no puede ser.
3: Ahora sí podría ser.
1: Bueno,
3: la tecnología está empezando a hacer lo posible. Por eso es tan terrible la perspectiva de una dictadura mundial. Porque esta vez sí podría controlarte en el baño.
2: Oye, pero cuando se aprueba la ley Fraga, la famosa ley Fraga, pues se establece una cosa no solo de sentido común, sino que es lo que funciona en todos lados, que es que hay una libertad de prensa y a posteriori, o sea, se acaba con la censura, que ya venía, por cierto, impuesta fuertemente en tiempos de la República, y si hay algún tipo de responsabilidad por noticias publicadas, por difamaciones, etcétera, es a posteriori, no a priori,
1: sí.
2: Salvo control judicial.
1: No, muchas cosas son prácticas muy de su época. Estamos en la ejecución capital o pena de muerte. No es una cosa que se diera solamente en España.
2: Claro.
1: El problema es poner el foco solamente en lo español como descontextualizado o desconectado del resto del mundo. Y no era así, claro.
3: Bueno, muchísimas gracias, don Iván. Recordemos, ¿cuándo firma usted en la Feria del Libro?
1: Vamos a mirar ahora el cartel. Bueno,
3: sábado,
1: mañana sábado,
3: 12:30.
1: 12:30 en la caseta 264, la caseta de Encuentro. Ahí estaré si alguien quiere que le firme.
3: Caseta 264 de la editorial Encuentro. Estará don Iván firmando libros de La democracia que nos hemos dado y seguramente que de algunos otros libros anteriores.
1: De La negra y cosas así. Sí.
3: Bueno, muchísimas gracias. Hacemos una pausa publicitaria y seguimos.
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1: Bueno, 9:41 minutos, 8:41 en las Islas Canarias. Vamos a ver cómo van evolucionando los distintos temas de corrupción. Pero me interesa ver qué opinan mis dos contertulios de la encuesta que trae hoy GESOP. Es una encuesta curiosa porque es la primera que yo he visto que se haga después de conocerse el caso Zapatero, el estallido del caso de Zapatero, sus joyas, la trama de Plus Ultra y tal. Todavía no recoge la encuesta el efecto de la entrada de registro en Ferraz, o sea que las cosas irán a más. Y lo que nos encontramos es que el Partido Socialista está en estos momentos en una situación un tanto precaria, por cuanto solo 3 de cada 5 votantes socialistas del 2023 repetirían hoy. El resto se le está fugando hacia la izquierda, ojo, y hacia la derecha. Hacia la izquierda se le va un 19% del voto, pero es que hacia la derecha se le va un 13% de voto al Partido Socialista. Entonces, bueno, vamos a ver cómo evolucionan las cosas. Dice también la encuesta que el Partido Socialista estaría en una fidelidad de voto del 60%, el PP del 70% y Vox del 83%. Yo creo que vamos a un pendulazo histórico, pero me gustaría conocer la opinión de mi pesimista de cabecera, que son así.
2: Hombre, no, para hacer honor a mi fama, me sigue preocupando, porque quiere decir que haya ese núcleo irreductible de votantes del PSOE que justifican el delito, porque es que este es el problema. En toda sociedad siempre ha habido una minoría. Es discutible si esa minoría está en torno al 5 o en torno al 15%. Siempre ha habido una minoría que no quiero llamar antisistema, porque no es antisistema, sino una minoría que estaba dispuesta a justificar todo tipo de crímenes y de asesinatos y de tropelías siempre que fuera, cometida por los suyos o en contra de aquellos a quienes odiaban. Lo que ocurrió, por ejemplo, en el País Vasco, ocurrió y ocurre en la actualidad, que es una cosa infame, pero absolutamente infame, no es muy distinta de la que posteriormente ha ocurrido en otros lugares de España cuando de repente han cambiado las tornas. Entonces, de repente, una supuesta mayoría de votantes socialistas que supuestamente estaban en contra de ETA, en contra de los asesinatos, sin ningún tipo de problema, justifican los pactos con criminales, los indultos a criminales, etcétera. Siempre hay una minoría que justifica el crimen, el latrocinio, pero cuando esa minoría se convierte en algo en torno al 20, al 25%, tenemos un problema muy grave.
3: Pero esa residualidad existe en todos los partidos.
2: Sí, pero aquí no es residual, es mi temor.
3: Estamos en pleno caso Kitchen. Y el exministro del Interior, Jorge Fernández Díaz, dice que él... No, es que yo no me enteré de eso. Oiga, me enteré por la prensa, ¿no? Me lo contó Marguenda. No me vacile, ¿no? Ya está bien, no me vacile.
2: Yo hago gestos sin darme cuenta de que la cámara existe.
3: No, pero yo he dicho Marguenda porque trabajaba Marguenda con él allí de jefe de no sé qué, de gabinete o de como nunca supe de que era jefe encendedor.
2: Es verdad, Marguenda era jefe de gabinete de Fernández Díaz.
3: De Rajoy. Pero era muy amigo de Jorge Fernández, gran defensor de Jorge Fernández en el Parlamento de Cataluña.
2: Me explica muchas cosas.
3: Bueno, eso es igual. Hay una residualidad que se queda ahí, que hace que un filamento, como las pinturas, que se secan del fondo del bote hacia arriba, ¿no? Pues ahí en todos los partidos hay un elemento residual que termina pesando demasiado, en el que lo de los nuestros nunca es penalti, lo de los nuestros nunca es falta, lo de los nuestros no merece VAR, lo de los nuestros hay que defenderlo como sea porque son los nuestros y ya está. Medir esas cosas que ha dicho usted se me antoja tan difícil que me gustaría conocer cómo se ha hecho esa encuesta para poderla valorar. No, no expreso criterio. Me parece
1: bueno, cierto, cómo la hacen es bastante obvio, ¿no? ¿A quién piensa usted votar? ¿Y a quién votó en el 2023? Y a partir de ahí calculan, ¿no? ¿Cómo determinan si la persona está diciendo la verdad, no está diciendo pues la verdad, que, corrigen pues, el error
3: por
1: mostral?
3: Eso digo.
1: Pues yo supongo que eso tienen su técnica.
3: He dicho,
1: ¿no?
3: Me gustaría saber, por no decir desprecio, cómo se ha hecho.
2: Lo que pasa es que bueno, don Luis augura un pendulazo y me parece bien, ¿no?
3: Pero eso es más lógica que evidencia.
2: Sí, claro, claro. Pero y además es una lógica, no sé cómo decirle, iba a decir que una lógica muy lógica, en el sentido de que es previsible, ¿no?, que ocurra esto. Pero repito, no estamos en la misma situación. O sea, estamos en un momento en el que, literalmente, cuando hay una operación como por ejemplo la que está persiguiendo el juez Pedraz, como la de una serie de fontaneros que planean con dinero público sobornar, chantajear, hacer todo tipo de cosas en contra de las personas que están persiguiendo al presidente del gobierno, nos encontramos con una situación excepcional, que es que no es que haya un partido político o miembros de un partido político haciendo cosas para conservar el poder, sino que hay todo un partido político, no solo los fontaneros, sino todos los diputados de un partido político, todos los funcionarios de un partido político, con salvadas excepciones, que están dispuestos a cometer o tapar o ignorar cualquier delito, ni siquiera al servicio de su partido político, sino del sátrapa que lo domina.
3: Eso que dices lo vimos ayer con la chica esta nueva, que se llama Rebeca Torró. Esta señora dijo, no, yo como secretaria de organización del PSOE puedo garantizarles que el PSOE no ha colaborado con esos corruptos o presuntos corruptos que consorció Santos Cerdán.
2: Que era el secretario de organización.
3: Es
2: increíble.
3: Vale, sirve para todo. Dice, no, que yo, oiga, joder, que yo tengo aquí una chapa y le garantizo que nosotros no hemos colaborado para nada con eso. Claro, y el anterior, que era lo mismo que tú, es el que...
1: Pero si la gerente del partido pagaba, hacía facturas falsas para encubrir los pagos a esa trama.
3: Lo que
2: pero es muy, pero es que es muy grave porque estamos ya en un nivel en el que... claro, siempre hay personas, siempre hay, yo qué sé, Ivanes Redondos o gentuza de esta, perdón, he dicho gentuza, gente de mal vivir de este tipo, bueno, pues que cometen todo tipo de tropelías por vender sus servicios, ¿no? Siempre lo ha habido. Pero esto no es un momento en el que primero es todo un partido político. Todo un partido político se convierte en una estructura a favor de un poder totalitario e ilegal. En primer lugar. Y en segundo lugar, es que esa fidelidad perruna se traslada a las instituciones. Cuando hemos hablado, no estoy cambiando de tema, pero cuando hemos hablado de la colonización de las instituciones o del asalto a las instituciones por parte del Partido Socialista, hay una, en mi opinión, hay un elemento diferenciador, que por lo menos en ambientes, en instituciones judiciales, y en el Tribunal Constitucional, que no es un órgano judicial, pero sí constitucional, el que hubiera jueces de derechas o de izquierdas implicaba unas interpretaciones más o menos favorables a una visión de la Constitución, una visión de la política, etcétera. Pero ahora no sucede eso. Ahora, que haya un juez promovido por el PSOE supone que el presidente del gobierno o su lacayo descuelga el teléfono y da instrucciones al magistrado del Tribunal Supremo o da instrucciones al magistrado del Tribunal Constitucional. Es una diferencia brutal. De hecho, lo que ocurre, en mi opinión, lo que ocurre en el Consejo de Poder Judicial es que de repente una persona desempata y es la presidenta del Tribunal del Consejo General del Poder Judicial, que siendo de izquierdas se niega a obedecer instrucciones de quien le ha puesto ahí. Perdón.
1: Yo creo que la cosa es todavía peor. A lo largo de las últimas décadas ha habido una infiltración del mundo progre en la judicatura que ha permitido que lleguemos a una situación donde ni siquiera hace falta que el presidente del gobierno, Sánchez, llame a nadie a dar instrucciones. Están dispuestos a... en vez de aplicar la Constitución o las leyes, interpretar la Constitución y las leyes como sea necesario para servir a su proyecto político, en algunos casos por convencimiento ideológico y en otros porque quieren ser más papistas que el Papa.
3: Levantando una neodoctrina del derecho.
1: Sí.
3: Claro. ¿qué más esperáis? Si es que, pero en el fondo es la gente del mundo de la justicia la que tiene la culpa de eso, porque vamos a ver, hay asociaciones que a veces no han actuado, hay asociaciones que han sido parte y hay asociaciones que no han querido ser parte. O sea, que tienen heredan lo que han trabajado.
2: Luego, a mí me preocupa, perdón, no sé si estáis de acuerdo, a mí me preocupa el análisis por parte de muchas personas ahora mismo, en fin, de lo que no es el socialismo o no es el gobierno, ¿no? Por parte, llámale la derecha o llámale lo que quieras, diciendo, bueno, lo que está ocurriendo demuestra que el Estado de Derecho funciona en España, que está muy bien. No, señor. Hay montones de procedimientos judiciales y de investigaciones que han sido archivadas o despreciadas precisamente por el control férreo que tienen los medios de comunicación, perdón, el gobierno en la judicatura de los medios de comunicación. El tema de Aire Europa, que ya veremos si vuelve o no vuelve, es escandaloso, absolutamente escandaloso, y otros temas relacionados con Begoña Gómez y con los salvamentos del presidente del gobierno, salvamentos de empresas públicas por el presidente del gobierno. Si está prosperando las corrupciones en el tema del rescate a Plus Ultra, en el tema de Begoña, en otros temas, es porque hay algunas personas, algunos hombres buenos, como decía alguien en redes, algunos hombres buenos que han decidido y que pueden llevar adelante esas cosas pese, como el caso del fiscal Luzón, pese a investigaciones que están intentando ver si tiene un amante, si le pueden sacar una foto comprometida, Zon, etcétera, etcétera.
3: Grinda y
2: pero son algunos. Estamos viendo esas pocas cosas, esas cosas que están llevando adelante.
3: Que mueven el mundo, algunos recovecos.
2: Sí, pero es que hay escándalos en Aquamed, en otras empresas. Hay absolutamente escándalos que han sido absolutamente capados. Porque y que han prescrito sorprendentemente por plazos que se pasan porque de repente.
3: El partido que gobierna cambia al presidente de la Audiencia Provincial.
2: Por ejemplo, montones. Y entonces, claro, cuando se da el mensaje de que uy, no hay problema porque el Estado de Derecho funciona perfectamente. No, estamos a un puñado de hombres derribados, estamos a un puñado de personas derribadas para que el Estado de Derecho ya deje de ser operativo en todos los ámbitos.
3: Sí, dos cosas. Una, el manejo de las mafias corruptas, los sopranos estos del PSOE, ya genera una especie de morral, una alforjilla para que vamos a necesitar un medio que publique la basura que tú saques del tal. Claro. Pues entonces esto lo vamos a encubrir de publicidad. De las elecciones hay ahora unas en Cataluña, pues de lo de Illa, que saquen
4: 20.000 eurillos.
3: 20.000 eurillos, que con eso vas que arde, y ahí te vamos metiendo lo que. Tremendo, tremendo. Es que.
2: Claro, claro, pero ¿qué ocurre? Que Illa está dispuesto a cualquier cosa ya antes de eso, es decir, está dispuesto a ser ministro de Sanidad para catapultar su candidatura, y está dispuesto a perjudicar en sus decisiones a la Comunidad de Madrid, aunque muera más gente, que a él le trae sin cuidado, siempre que eso favorezca su carrera política como candidato a la Generalidad de Cataluña.
3: Y luego el elemento positivo, ¿no? Hay que buscar elementos positivos. Yo tuve una alegría ayer cuando escuché a la fiscal del caso del hermanísimo hacer una loa de la instructora Beatriz Viedma, el señor defensor del hermano del presidente, pretende la nulidad de las actuaciones, y la fiscal dijo no. No, porque las actuaciones son correctas, la jueza ha sido un ejemplo de dignidad y de hacer las cosas con mucha clase jurídica. Y, hombre, eso no es lo normal en estos casos, donde ya estamos, y aparece un vicio que la abogacía del Estado y la fiscalía siempre estén al lado del malo.
4: Bueno, ya, pero pues, llega, claro, un abogado defensor de tal, que llega seguramente de Madrid o de Barcelona o de donde sea, y se permite el lujo de decir todas las estupideces que quiera sobre una juez que trabaja allí en Extremadura. Y le ordenan a la fiscal que defienda al hermanísimo, pero claro, la fiscal dice, vale, defenderá al hermanísimo, sí, dice, pero yo es que vivo aquí en Extremadura con esta juez, a la que seguramente conoce, con la que seguramente ha coincidido en infinidad de actos, con la que seguramente ha estado trabajando y trabajará en infinidad de casos, y dice, hombre, no, yo aquí entrar a intentar desacreditar a la jueza,
3: eso
4: va
3: no
4: a ser
3: está
4: que
3: pagado.
4: No.
3: Eso no está pagado.
4: Bueno,
1: Doña Carmen Carbonell.
5: ¿Qué tal, don Luis? Vengo a hablar de su santidad. Que no su santidad, ¿eh? Ojo a la diferencia.
3: Por un momento pensaba que había dicho con su santidad.
5: Con sí, su santidad. Sí. No, de su
1: ¿cómo
5: santidad.
1: ¿Cómo se llama esa chaqueta que lleva usted hoy?
5: Pues como un bolero, ¿no? Una bolero, torera también torera. Le lleva mucho, ¿no? Una torera.
1: Muy bonita, muy bonita.
5: Una rebequita, una rebequita, porque aquí donde nos ven a veces hace fresquito con el aire acondicionado. Las menos veces. He de decirlo, pero bueno, pues es que no se tiene uno que resfriar con estos calores que de repente hay shock térmico, que si sales, que si no, que ya lo hemos dicho en el tiempo, que hace calor, pero no es ola de calor, que luego los valores hacen,
2: es adiós
5: demuestran, de calor. Demuestran que hace calor, pero no muchísimo de cambio climático, socorro, calentamiento global. Así que, en fin, bueno, que no voy a hablar del tiempo en esta ocasión, voy a hablar de la visita de su santidad, el Papa León XIV, que como saben viene a España, va a estar en Madrid, en Barcelona y en Canarias. La pregunta es si iban a asistir nuestros oyentes a alguno de los actos públicos con motivo de esta visita papal. Tres opciones, la primera sí, voy a ir presencialmente, la segunda lo voy a ver por televisión y la tercera no voy a asistir no voy a presenciar. Ninguno de estos eventos. Yo decía esta mañana, un poco de broma, un poco en serio, que si usted es madrileño, algo le va a tocar. ¿Por qué? Pues porque ya está Madrid con esos cortes, con esa instalación de las vallas, las gradas, las torres de electricidad, o sea que indirectamente se va a ver usted afectado. Supongo que en Barcelona está ocurriendo más o menos lo mismo y no sé si en Canarias también. Pero bueno, esto es lo que lanzábamos a la audiencia. Sí, iban a seguir de alguna manera la visita del Papa. Entiendo que no van a ir a la Moncloa a hacer guardia por si acaso se acerca León XIV. Entiendo que no se van a acercar a la Anunciatura. El 75% de los encuestados, don Luis, dice que no. Hay un 15% que dice que lo va a ver por televisión y un 10% que dice que sí, que va a acudir presencialmente. Entiendo que ya se han registrado en esa visita, en el arzobispado, tienen el clásico QR para acudir al sector, etcétera, etcétera. Voy con comentarios. En las publicaciones de YouTube, Mario Socorro García dice que es católico creyente, pero cree que los gastos de la visita de este señor se pueden emplear en cosas más urgentes. En esas publicaciones de YouTube me encuentro otro comentario de Carmen López Sánchez que dice que este papa no le parece muy católico y no va a ir, por tanto, a esta visita. En Twitter, Veranova Novísima, alguien que se hace llamar así, dice que para ella es otro papa que ha salido rana. Un poco menos que el otro, que en más de 12 años, de vidorra vaticanil, no vino a España ni una sola vez, pero este siquiera se ha dignado a hacernos visita. Eso sí, a los cristianos masacrados en África no ha dicho absolutamente nada. Hildo del Valle de los Caídos añade Veranova Novísima, que a este papa también le resbala. Carballo dice que ha desconectado completamente de lo que dicen los políticos progres de la Iglesia. La que era la mejor diplomacia del mundo se dedica a blanquear gobiernos corruptos que solo los utilizan por su interés. Y termino con un comentario, don Luis, muy rápidamente del chat de YouTube, de Olivera Rafet 2469, que dice que la encuesta demuestra que la audiencia es profundamente cristiana, pero no papista.
1: Bueno, la verdad es que la Iglesia católica ha pasado por muchos avatares a lo largo de la historia, pero bueno, ahí sigue. Oiga, con papas buenos, papas malos, papas medio pensionistas. Muchísimas gracias, doña Carmen Carbonell. Gracias, don Asís.
2: Un placer, Román. Gracias a usted.
1: Muchísimas gracias, don Xavier. Debo decir que yo venía optimista a esta mesa de tertulia. Y me voy todavía más optimista, gracias a don Xavier, que cuando él dice cosas, es que algo está pasando por ahí. Me ha hecho mucha ilusión algo de lo que ha dicho.
3: Esperemoslo, por lo menos.
1: Bueno, espero que usted se haya ido menos pesimista, don Asís.
2: Sí, yo
1: me objetivo
2: vuelvo,
1: cumplido.
2: Siempre vuelvo a casa de aquí mejor informado, que es lo importante.
1: Bueno, gracias a los dos, gracias a ustedes por participar en la libre encuesta. Y vamos a poner punto final a nuestra tertulia con don Paco Linares, que hoy quiere hacer un llamamiento. ¡Españoles, tranquilos! El doctor don Pedro Sánchez nos cuida. Buenos días, don Paco.
6: Gracias, saludos. Ayer no pude poner el punto y final, cosillas de la salud. El que nunca se indispone es Sánchez. Sus acólitos, familiares, compinches, le dicen quédate, quédate, y él se queda. Pobrecito. Pedro sigue la línea marcada por Pablo Iglesias, fundador del Partido Socialista, hace 140 años. Me explico. El nombre de la memoria histórica lo inventó Zapatero. Lo cambiaste tú, Pedro, por el de memoria democrática. ¡Qué bueno eres, Sánchez! Con ese motivo desentierras a Franco. ¿Saben por qué? Franco nos volvió débiles. Con él creció el bienestar de los españoles. Se terminaron los golpes de Estado como en 1934, o los asesinatos realizados por las izquierdas, como fue de Eduardo Dato, Canalejas, Cánovas del Castillo, Calvo Sotelo. Franco creó la seguridad social para que todos los españoles tuviéramos sanidad, jubilación, y todos los trabajadores tuvieran derechos, además de viviendas, sueldos dignos. En fin, Francisco Franco nos volvió blandito. Había que volver a enrabiar y endurecer de nuevo a los españoles. Sánchez, perdona a los asesinos de ETA, a los del Grapo. Sí, esos que mataron a Carrero Blanco, a Miguel Ángel Blanco, que asesinaron a militares españoles, guardias civiles, policías nacionales, y a sus familiares, mujeres, niños, abuelos. Además, perdona a ladrones socialistas que fueron amnistiados. Vamos, que Sánchez es un santo. También dejaron de hacer pantanos, gracias a Sánchez, y de cuidar las sierras, para que cada uno se busque la vida como los espartanos. Pero no proteste. Pues, ala, si protesta, delito de odio. Si no hay viviendas con 40 años, pues seguiremos viviendo con la familia. ¿Qué ejemplo nos da Pedro de buen amigo, de buen hermano, de buen esposo, como Zapatero de buen padre? Todos colocados y forrados. Podría seguir horas, Sanchidad, pero tengo que ver a un amigo para ayudarle a hacer la declaración de la renta. Hay que pagar el queroseno de tu modesto Falcón y a todos tus bien pagados con nuestro dinero, el que después tú administras. Gracias, Pedro Sánchez. Contigo vivimos peor, camarada, compañero, sinvergüenza y trolero. Y besito a la Montero, que me dicen que está ayudando a Óscar Puente a soldar vías del tren. Buen fin de semana. El lunes más y mejor. Punto final.

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1: Terminamos el programa hablando con don Adolfo Albistur. Buenos días, don Adolfo.
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1: Pues hasta aquí hemos llegado, queridos oyentes. Gracias por aguantarnos un día más, una semana más. Ha merecido la pena esta semana, con tanta intensidad informativa. Pues seguro que la semana que viene viene todavía más caliente desde el punto de vista de unas noticias que no van a hacer sino acelerarse, poniendo cada día sobre la mesa y en los titulares pues más aspectos de esa corrupción estructural en la que Sánchez ha asumido a España. Bueno, cojan fuerzas este fin de semana, descansen y pórtense bien hasta el lunes a las 7. Ahora les dejo con Deportes en Libertad, con don Eric Gutiérrez y don Daniel Ortega. Un abrazo.
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0: como hoy, pero en 2021, China permite tener un tercer hijo tras descender la natalidad por cuarto año consecutivo. Con el objetivo de frenar el crecimiento de la población, el país venía implantando desde hacía décadas un límite al número de hijos que una familia podía tener. La disminución de los nacimientos se producía al tiempo de un envejecimiento brutal de la población y China relajó las medidas de planificación familiar, permitiendo a todas las parejas casadas tener hasta tres hijos. Una medida que muchas familias recibieron gratamente, ya que algunas mujeres, que tenían ya ese tercer niño, habían temido ser castigadas por saltarse la ley. La relajación de la política de natalidad era una de las grandes demandas de los expertos a la luz del problema demográfico que afronta China. En 1808, la ciudad de Valladolid se subleva contra los invasores franceses, tal y como había ocurrido en Madrid a principios de mes. La ciudad se amotina semanas después de que lo hiciera el pueblo madrileño durante el 2 de mayo. Tras semanas de lucha, Valladolid fue liberada durante ese verano, pero esa batalla solo acababa de comenzar. En 2005, en Estados Unidos, se desvela quién es el espía denominado Garganta Profunda. El número 2 del FBI, en tiempos de Nixon, negó en todo momento estar involucrado con los reporteros que sacaron a la luz el denominado caso Watergate. Pero 30 años después del escándalo, confirmó que él había sido quien pasó la información de forma anónima e indirecta. Hablamos de la fuente anónima más famosa en la historia de Estados Unidos. En 2011, el futbolista Messi gana por tercer año consecutivo el trofeo Di Stéfano al mejor jugador de la Liga Española. Hoy, 31 de mayo, se celebra Santa Petronila de Roma.
1: El convento de Carmelitas Descalzas de León, situado en la carretera de Asturias, es uno de los espacios religiosos más singulares y silenciosos de la capital leonesa. Un lugar de recogimiento y oración que desde hace décadas forma parte de la vida espiritual de la ciudad. La comunidad llegó a León en los años 60, procedente de Ciudad Rodrigo, y se instaló en este enclave a las afueras de la ciudad, en un edificio diseñado para la vida contemplativa y el silencio. El convento fue proyectado en 1962 por el arquitecto Luis Masabeu Menéndez Pidal y concebido como un espacio introvertido, organizado alrededor de patios interiores y pensado para favorecer la clausura y la vida comunitaria de las religiosas. El monasterio pertenece a la Orden de las Carmelitas Descalzas, fundada bajo el espíritu reformador de Santa Teresa de Jesús. Actualmente, las religiosas mantienen una intensa vida de oración y trabajo artesanal, elaborando productos religiosos y bordados que ayudan al sostenimiento de la comunidad. Uno de los elementos más destacados del conjunto es su iglesia conventual, conocida popularmente como la Iglesia de las Madres Carmelitas. Un templo de líneas sobrias y contemporáneas que rompe con la imagen clásica de los conventos históricos, pero que mantiene la esencia de la espiritualidad carmelita: sencillez, silencio y recogimiento. El interior del templo destaca por su luminosidad y por una arquitectura pensada para favorecer la contemplación. La disposición de los espacios, la austeridad decorativa y el ambiente de calma convierten este lugar en un punto de encuentro para fieles y visitantes que buscan un momento de tranquilidad lejos del ruido de la ciudad. A lo largo de los años, el convento se ha convertido además en un referente espiritual para muchos leoneses y peregrinos que atraviesan la ciudad camino de Santiago. Un enclave donde la oración, la vida comunitaria y la tradición carmelita continúan muy presentes en pleno siglo XXI.

0: En el nombre del Padre, del Hijo y del Espíritu Santo.
1: La gracia de nuestro Señor Jesucristo, el amor del Padre y la comunión del Espíritu Santo esté con todos vosotros.
2: Celebramos este domingo la solemnidad de la Santísima Trinidad, que nos invita a ponernos en camino una vez más y contemplar al Padre, al Hijo y al Espíritu Santo como fuente del camino de la vida y el peregrinaje eterno al que somos llamados, en la esperanza que nos ancla, en la verdadera felicidad que nos transforma en hijos y hermanos, empeñados en anunciar con gozo nuestra fe en la Trinidad Santa, que conoce el clamor de su pueblo y nos envía como instrumentos del bien y la paz. Y en esta celebración enmarcamos la jornada Pro Antibus, en la que la Iglesia de España recuerda de manera especial a todos los hermanos y hermanas, monjes y monjas contemplativos, repartidos por tantos rincones de nuestra tierra. Nuestra vocación orante quiere ser faro de luz para nuestro mundo, herido por tantas injusticias y que necesita del rostro de Dios, siempre centinela, y pronto rogará interceder su misericordia, que nos regala su amor hasta el extremo como pueblo de Dios. En este día en que también nuestra comunidad celebra como titular a la Santa Trinidad, queremos dar gracias al Señor por la vocación consagrada contemplativa, pidiendo hoy por todos nuestros hermanos y hermanas que viven, oran y misionan en cientos de monasterios esparcidos por la geografía española, y dando gracias también por cuantos nos ayudáis y acompañáis en el camino.
0: Con estos sentimientos y
1: uniendo todas estas intenciones, comenzamos la Eucaristía reconociendo humildemente nuestros pecados. Yo confieso ante Dios Todopoderoso y ante vosotros, hermanos, que he pecado mucho de pensamiento, palabra, obra y omisión, por mi culpa, por mi culpa, por mi gran culpa. Por eso ruego a Santa María, siempre Virgen, a los ángeles, a los santos y a vosotros, hermanos, que intercedáis por mí ante Dios nuestro Señor. Dios Todopoderoso, tenga misericordia de nosotros, perdone nuestros pecados y nos lleve a la vida eterna.

0: Oremos. Oremos. Dios Padre, que al enviar al mundo la palabra de la verdad y el espíritu de la santificación, revelaste a los hombres tu admirable misterio. Concédenos, al profesar la fe verdadera, reconocer la gloria de la eterna Trinidad y adorar la unidad en su poder y grandeza. Por nuestro Señor Jesucristo, tu Hijo, que vive y reina contigo en la unidad del Espíritu Santo, y es Dios por los siglos de los siglos.
1: Amén.

Lectura del libro del Éxodo. En aquellos días, Moisés madrugó y subió a la montaña del Sinaí, como le había mandado el Señor, llevando en la mano las dos tablas de piedra. El Señor bajó en la nube y se quedó con él allí, y Moisés pronunció el nombre del Señor. El Señor pasó ante él proclamando: Señor, Señor, Dios compasivo y misericordioso, lento a la ira y rico en clemencia y lealtad. Moisés, al momento, se inclinó y se postró en tierra, y le dijo: Si he obtenido tu favor, que mi Señor vaya con nosotros, aunque es un pueblo de dura cerviz, perdona nuestras culpas y pecados y tómanos como heredad. Palabra de Dios.

0: Lectura de la segunda carta del apóstol San Pablo a los Corintios. Hermanos, alegraos, trabajad por vuestra perfección, animaos, tened un mismo sentir y vivid en paz, y el Dios del amor y de la paz estará con vosotros. Saludaos mutuamente con el beso santo. Os saludan todos los santos. La gracia del Señor Jesucristo, el amor de Dios y la comunión del Espíritu Santo estén siempre con todos vosotros. Palabra de Dios.
1: Gloria a Dios, Señor.

El Señor esté con vosotros. Lectura del Santo Evangelio según San Juan. Tanto amó Dios al mundo que entregó a su unigénito para que todo el que cree en él no perezca, sino que tenga vida eterna. Porque Dios no envió a su Hijo al mundo para juzgar al mundo, sino para que el mundo se salve por él. El que cree en él no será juzgado, el que no cree ya está juzgado, porque no ha creído en el nombre del unigénito de Dios. Palabra del Señor. Muchas veces entre nosotros discutimos, pensamos y hablamos y decimos cómo es Dios, nos lo imaginamos y de lo que nosotros sentimos o pensamos hacemos un comentario universal. Dios es o Dios no es. Y a la mayoría nos sale una retahíla de buenas cosas que aplicamos a Dios. Sin duda buenas, pero también incompletas. Y muchas veces lo hacemos sin haber experimentado nada de lo que decimos. Más bien es un conocimiento teórico que raramente llevamos en el fondo después a la vida. Y ese conocimiento sin vida y sin compromiso no pasa de la superficialidad y difícilmente llega al corazón. Pero independientemente de lo que cada uno de nosotros podamos pensar, es Dios mismo el que se nos define. Y es ahí donde debemos poner toda nuestra atención. Y después de escuchar este Evangelio en este día de la Santísima Trinidad y de otros muchos textos, podemos decir sin duda que Dios es amor, que Dios es vida y que es vida eterna. La prueba más evidente de ese amor es Jesús, al que envía para salvar, para salvarnos. Y bien podemos decir que un mundo sin Dios es un mundo sin esperanza. Dios es amor. Así nos lo dice.

dice hoy al comenzar el Evangelio, tanto amó Dios al mundo. Y sus relaciones son de amor. Forma una comunidad de amor con el Hijo y con el Espíritu. Un amor que se hace realidad en lo que es, principalmente, y también en todo aquello que hace. Desde la creación Padre, desde la historia de la salvación Hijo, y desde esa presencia constante hasta el fin del mundo, Espíritu Santo, Dios se nos manifiesta como amor. Y su historia, esa historia de la salvación, es una historia de amor. Porque la relación que predomina en Dios es ese amor, que se hace presencia, cercanía, silencio, perdón, muerte y al final vida. Un amor que no tiene límites y que supera nuestra capacidad de acoger y sobre todo de entender. Un amor que en el culmen se manifiesta en que nos da lo más valioso que puede tener un padre, nos da a su hijo. Y así como trata a este hijo con mayúscula, nos trata también a cada uno de nosotros. Ese amor que Dios nos da debe ser acogido también por nosotros, sus hijos, con alegría, con paz, con esperanza, pero sobre todo con el compromiso de hacerlo vida. Si Dios es amor, nos dice el Evangelio, también es vida. Un amor que se convierte en vida. La vida es el mejor regalo que Dios nos ha hecho, la que gozamos, aunque a veces sea precaria, débil, limitada. La vida que es la posibilidad de experimentar su presencia y que es como un adelanto imperfecto de lo que un día será plenitud. Recordamos lo que San Ireneo nos decía: la gloria de Dios es que el hombre viva. Pero hoy, en este Evangelio, también aparece que esta vida tiene un adjetivo: es vida eterna. Algo que se acaba, por bueno que sea, nos deja insatisfechos, porque no nos llena, no colma todos nuestros deseos y sentidos. Dios nos da su Hijo para que tengamos vida y tengamos vida eterna. Si el amor exige eternidad, para ser verdadero amor, como nos recuerda San Juan, la vida, para ser vida, debe ser también eterna. Y esa vida no se conquista, es un regalo. Un regalo que nos viene de Dios, que se manifiesta en Jesús y que el Espíritu Santo nos va recordando a lo largo de nuestra vida. Agradezcamos a Dios su amor. Agradezcamos ese amor que es vida y que sobre todo es vida eterna.

0: hacemos profesión de nuestra fe. Creo en Dios Padre Todopoderoso, Creador del cielo y de la tierra. Creo en Jesucristo, su único Hijo, nuestro Señor, que fue concebido por obra y gracia del Espíritu Santo. Nació de Santa María Virgen, padeció bajo el poder de Poncio Pilato, fue crucificado, muerto y sepultado, descendió a los infiernos, al tercer día resucitó de entre los muertos, subió a los cielos y está sentado a la derecha de Dios Padre Todopoderoso. Desde allí ha de venir a juzgar a vivos y muertos. Creo en el Espíritu Santo, la Santa Iglesia Católica, la comunión de los santos, el perdón de los pecados, la resurrección de la carne y la vida eterna. Amén. Oremos confiadamente a Dios nuestro Padre.
1: Por la unión de las iglesias, para que los cristianos dispersos seamos reunidos en la unidad de la Iglesia de Cristo, roguemos al Señor.
0: Te rogamos, óyenos.
1: Por los gobernantes de todas las naciones, para que promuevan la honradez y la justicia, roguemos al Señor.
0: Te rogamos, óyenos.
1: Por los hermanos y hermanas que han recibido en la Iglesia la vocación contemplativa, para que en la oración, el silencio y la entrega intercesora ante Dios busquen en todo momento el rostro de Cristo, para el bien de toda la Iglesia y la humanidad, roguemos al Señor.
0: Te rogamos, óyenos.
1: Por los hermanos y hermanas que han recibido en la Iglesia la vocación contemplativa, para que con su oración y ofrenda de vida sean fuente de esperanza y desde su fe orante nos sostengan y nos ayuden a contemplar el rostro de Jesús, roguemos al Señor.
0: Te rogamos, óyenos.
1: Por todos nosotros aquí reunidos, para que seamos uno y así el mundo crea, roguemos al Señor.
0: Te rogamos, óyenos. Dios único y verdadero, omnipotente y misericordioso, escucha nuestra oración. Te lo pedimos a ti, Padre, que vives y reinas por los siglos de los siglos.
2: Amén.

0: Orad para que este sacrificio que ofrecemos sea agradable a Dios Padre Todopoderoso. Por la invocación de tu nombre, santifica, Señor Dios nuestro, estos dones de nuestra docilidad y transfórmanos por ellos en ofrenda permanente. Por Cristo nuestro Señor.
1: Amén.
0: El Señor esté con vosotros. Levantemos el corazón. Demos gracias al Señor nuestro Dios. En verdad es justo y necesario, es nuestro deber y salvación, darte gracias siempre y en todo lugar, Señor Padre Santo, Dios Todopoderoso y Eterno, que con tu Hijo unigénito y el Espíritu Santo eres un solo Dios, un solo Señor, no en la singularidad de una sola persona, sino en la trinidad de una sola naturaleza. Y lo que creemos de tu gloria porque tú lo revelaste, lo afirmamos sin diferencia de tu Hijo y del Espíritu Santo. De modo que al proclamar nuestra fe en la verdadera y eterna divinidad, adoramos tres personas distintas, de única naturaleza e iguales en dignidad. A quien alaban los ángeles y los arcángeles, los querubines y los serafines, que no cesan de aclamarte diciendo a una sola voz.

Santo eres en verdad, Señor, fuente de toda santidad. Por eso te pedimos que santifiques estos dones con la efusión de tu Espíritu, de manera que se conviertan para nosotros en el cuerpo y la sangre de Jesucristo nuestro Señor, el cual, cuando iba a ser entregado a su pasión, voluntariamente aceptada, tomó pan, dándote gracias, lo partió y lo dio a sus discípulos, diciendo: tomad y comed todos de él, porque esto es mi cuerpo, que será entregado por vosotros.

Del mismo modo, acabada la cena, tomó el cáliz y dándote gracias de nuevo, lo pasó a sus discípulos diciendo: Tomad y bebed todos de él, porque este es el cáliz de mi sangre, sangre de la alianza nueva y eterna, que será derramada por vosotros y por muchos para el perdón de los pecados. Haced esto en conmemoración mía.

0: Este es el misterio de la fe. Así pues, Padre, al celebrar ahora el memorial de la muerte y resurrección de tu Hijo, te ofrecemos el pan de vida y el cáliz de salvación, y te damos gracias porque nos haces dignos de servirte en tu presencia. Te pedimos humildemente que el Espíritu Santo congregue en la unidad a cuantos participamos del cuerpo y sangre de Cristo. Acuérdate, Señor, de tu Iglesia, extendida por toda la tierra, y reunida aquí en el domingo, día en que Cristo ha vencido la muerte y nos ha hecho partícipes de su vida inmortal. Y con el Papa León, nuestro obispo Luis Ángel, y todos los que en ella cuidan de tu pueblo, llévala a su perfección por la caridad. Acuérdate también de nuestros hermanos que durmieron en la esperanza de la resurrección y de todos los que han muerto en tu misericordia. Admítelos a contemplar la luz de tu rostro. Ten misericordia de todos nosotros, y así con María la Virgen, Madre de Dios, su esposo San José, los apóstoles y cuantos vivieron en tu amistad a través de los tiempos, merezcamos por tu Hijo compartir la vida eterna y cantar tus alabanzas. Por Cristo, con Él y en Él, a ti Dios Padre Omnipotente, en la unidad del Espíritu Santo, todo honor y toda gloria por los siglos de los siglos.
1: Amén.
0: Por las intenciones que nos unen y especialmente por el motivo y la jornada que hoy celebramos por Orantibus, hoy también nosotros agradecidos oramos a Dios nuestro Padre. Padre nuestro que estás en el cielo, santificado sea tu nombre, venga a nosotros tu reino, hágase tu voluntad en la tierra como en el cielo. Danos hoy nuestro pan de cada día, perdona nuestras ofensas como también nosotros perdonamos a los que nos ofenden. No nos dejes caer en la tentación y líbranos del mal. Líbranos de todos los males y concédenos la paz en nuestros días, para que, ayudados por tu misericordia, vivamos siempre de todo peligro. Por Jesucristo nuestro Señor.
1: Amén.
0: Señor Jesucristo, que dijiste a tus apóstoles: la paz os dejo, mi paz os doy. No tengas en cuenta nuestros pecados, sino la fe de tu Iglesia. Y conforme a tu palabra, concédenos la paz y la unidad. Tú que vives y reinas por los siglos de los siglos.
1: Amén.
0: Que la paz del Señor esté con vosotros.
1: Y con tu espíritu.
0: Daos fraternalmente la paz.

0: cercano a este es Jesucristo, camino, la verdad y la vida. Dichosos nosotros invitados a este banquete.
1: Sí, Señor.

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El cuerpo y la sangre de Cristo.

0: Señor y Dios nuestro, que la recepción de este sacramento y la profesión de fe en la Santa y Eterna Trinidad y en su unidad indivisible nos aprovechen para la salvación del alma y del cuerpo. Por Jesucristo nuestro Señor.
1: Amén.
0: Vamos a recibir la bendición solemne de este día. Y seguimos dando gracias a Dios por esta solemnidad, por esta fiesta que nos recuerda lo que Dios es. Felicidades también a las hermanas en su fiesta. Hoy además están todas. Muy bien. Bueno, siempre están todos los días todas, ¿eh? Siempre están. Recibimos entonces la bendición. El Señor esté con vosotros. El Señor os bendiga y os guarde. Amén. Haga brillar su rostro sobre vosotros y os conceda su favor.
1: Amén.
0: Vuelva su mirada a vosotros y os conceda la paz.
1: Amén.
0: Y la bendición de Dios Todopoderoso, Padre, Hijo y Espíritu Santo, descienda sobre vosotros y os acompañe siempre.
1: Amén.
0: Podemos ir en paz.
1: Amén.

0: Bienvenidos, señores espectadores de Nueve Televisión, un domingo más con todos ustedes a este programa de Iglesia en León. Hemos asistido a la celebración de la Santa Misa desde una capilla escondida en la carretera Asturias, en esa subida a ese convento de clausura, y ahora vamos con la segunda parte de este programa en que les vamos mostrando las vivencias de nuestra diócesis, y en este caso, bueno, pues nos hemos ido a una parte cultural que también nuestra diócesis desarrolla, porque no solo es hablar de movimientos y asociaciones, sino también de ese perfil cultural que se desarrolla mediante charlas, conferencias, y la conferencia que han podido ustedes asistir, los que hayan ido, realizada antes de ayer, nos habla de un aspecto que podía a lo mejor pensar que no combinaba mucho: religión, cambio climático, meteorología. Y para hablar de todos esos aspectos y de muchos más, tengo aquí a Eduardo Acosta, ¿no?
1: Agosta.
0: Agosta, Eduardo Agosta.
1: Mes, pero con A.
0: Eduardo Agosta,
1: sí, sí.
0: Profesor en la Universidad de Valencia, pues, en su tiempo libre, como decíamos antes, pues conferenciante,
1: sí, sí.
0: Y padre agustino.
1: Carmelita.
0: Carmelita, padre Carmelita, perdona.
1: Sí, sí.
0: Bueno, padre Carmelita. Bueno, iremos hablando un poco de tu trayectoria y tal, pero ¿qué vienes a contarnos, qué has venido a contarnos a los leoneses en esta charla organizada por la diócesis?
1: Muy bien. Mira, en primer lugar, dentro de ese servicio a la Iglesia como fraile carmelita, como experto en clima, teólogo, estoy de director del Departamento de Ecología Integral, de la Pastoral de Ecología Integral de la Conferencia Episcopal, y cuando estamos en permanente comunicación con las distintas diócesis, y la diócesis de León tiene una delegación de ecología integral, o de lo que también solemos llamar JPIC, ¿no? Justicia, Paz y Cuidado de la Creación. Y bueno, entonces en este acompañamiento, en este apoyarnos mutuamente en todo lo que es dar a conocer el trabajo que hace la Iglesia en la cuestión del cuidado de la creación, tanto de las personas, la justicia social, pero también la justicia ambiental, ¿no? Socioambiental. Y eso es un poco nuestra pastoral, celebrar, pero también comunicar el conocimiento y promover de alguna manera una cultura del cuidado integral de la casa común, de la creación, de las personas. Y esa es la misión que tenemos, ¿no? Y celebrar también, tenemos momentos, sabéis, ¿no? Y estamos, claro, ahora en mayo, en la última semana de mayo, habitualmente celebramos en la Iglesia la semana Laudato Si, porque esta institución pastoral, la ecología integral, nace en la Iglesia a partir de esta encíclica, sí, del Papa Francisco en el año 2015, la Laudato Si, y como se publicó el 24 de mayo, entonces esos días se llama la semana, entonces aprovechamos a fortalecer la reflexión, etcétera, ¿no? Entonces me ha tocado compartir un poco una mirada de cómo, por ejemplo, sabéis que el lunes pasado, también en esta semana Laudato Si, el Papa León, sí, publicó su primera encíclica, ¿no? Sí. La encíclica Magnificat Humanitas, ¿no? La grandeza de la humanidad creada por Dios, y en esa encíclica se apoya fuertemente en la doctrina social de la Iglesia y en Laudato Si, recupera de Laudato Si justamente este concepto de la ecología integral, y nos dice que es un enclave de la doctrina social de la Iglesia para entender los problemas del mundo presente, y engarza muy bien la encíclica el problema de la innovación tecnológica en IA con la cuestión de la ecología integral, ¿no? Porque diríamos como un principio de la ecología integral es que la Iglesia, o nosotros como sociedad y personas de fe, debemos responder tanto al grito de la tierra como al grito de los pobres, ¿no? Y dice, bueno, y eso es como un baremo, ¿no? Si hay algo que hace gritar a la tierra porque la daña, o hace gritar a los pobres porque violan sus derechos, eso no es tecnológicamente viable, ¿no? Y teniendo en cuenta esos criterios, el Papa desarrolla ahí el concepto y lo aplica a la inteligencia artificial, revelando justamente que está contra este principio de la ecología integral, ¿no?
0: Si nos vamos a la iglesia de hace 25 años, esto sería impensable. Pensar que la iglesia esté preocupada en la ecología, esté preocupada de esta novedad, esta inteligencia artificial. Entonces, es una prueba más de que la iglesia evoluciona, la iglesia está preocupada del mundo, está preocupada de la sociedad y está integrando esa sociedad también dentro de su estructura.
1: Ciertamente. Mira, el primer anuncio, por ejemplo, si hablamos del cambio climático, que es un tema importante, el primero en decir unas palabras sobre la preocupación de la Iglesia ante el cambio climático fue Juan Pablo II, el 1 de enero de 1990, en el mensaje por la paz, donde habla específicamente del calentamiento global, de la, de las emisiones de dióxido de carbono, y que tenemos que hacer algo, ¿no? Obviamente, dice él, informado por la ciencia, porque él es sí. Como era pastor, ¿no?, de la Iglesia, pero informado por la ciencia, y bueno, justamente en esos años es cuando se crea la Conferencia de Río 92, las cumbres climáticas, etcétera, porque se va. Y la Iglesia ha ido acompañando, ¿no? Yo en esa época, en el año 93, entré a estudiar la física, hice licenciatura en física, y ya empecé a ser fraile, porque yo prácticamente a los 21 entré al convento y nunca más salí. Y como me gustaba la meteorología, el clima, ciencia de la atmósfera, trabajaba, investigaba esa parte, estudié. Y ciertamente, bueno, contribuyendo desde mi especificidad como fraile, pero también desde esa experticia. Y ciertamente le interesa, la Iglesia somos nosotros, los ciudadanos, la gente. Por lo tanto, lo que afecta a la sociedad, lo que afecta al mundo, también le afecta a la Iglesia, ¿no? Y ciertamente nuestra fe va leyendo, nosotros como hombres y mujeres de fe vamos siendo afectados por las realidades que vivimos, por las injusticias, por la violencia, por el deterioro, en este caso de la casa común, y decimos, bueno, ¿y qué puedo yo responder a esto, ¿no? Y entonces reflexionan, la Iglesia reflexiona con la palabra de Dios, con la tradición, y produce estos documentos que llamamos el magisterio de la Iglesia, las encíclicas, exhortaciones, y ya tenemos, por ejemplo, al mismo Papa Juan Pablo II, que nos habla de la ecología humana, de la conversión ecológica en los primeros años del presente milenio. Aparece Benedicto XVI, por ejemplo, con la encíclica Caritas in Veritate, para los que trabajan.

0: Vamos en el área de ecología y de clima, que en esa época no le llamábamos ecología integral, le llamábamos, no sé, justicia y solidaridad, cuidado de la tierra, esta preocupación o esta sensibilidad. El Papa Juan Pablo II habla de que la conversión ecológica es una forma en que se traduce la sensibilidad a los problemas ecológicos, ¿no? Es decir, las personas que se hacen sensibles a esto se van convirtiendo, ¿no? Yo creo que eso es importante que lo tengamos en cuenta, que es una realidad que está presente. Y bueno, los que trabajábamos ya en eso, la Caritas in Veritate era nuestra encíclica verde, ¿no? En el sentido de nuestra encíclica ecológica. Y de hecho, el Papa, aunque muchos no lo saben, pero en el ambiente de los que trabajan por el cuidado de la casa común, de la creación, al que se le llamaba el Papa ecológico era Benedicto XVI.
1: Ah,
0: El Papa, de hecho, si tú buscas un poco en Google y dices Papa verde o Papa ecológico, aparece Benedicto
1: Benito.
0: XVI, porque él fue el que inició incluso procesos de cambio dentro del Vaticano, por ejemplo, poner paneles solares dentro para la iluminación y calefacción de la Ciudad del Vaticano,
1: Sí.
0: etcétera. Es decir, que bueno, él fue haciendo también esos pequeños cambios que tienen que ver. Pero bueno, claramente la pastoral de ecología integral y toda esta sofisticación teológica que tenemos hoy por hoy es gracias a la Laudato Si, ¿no? La encíclica Laudato Si, por el cuidado de la casa común, es un punto de llegada de la Iglesia. Estuvo muchos años trabajando en distintos niveles de integración hasta llegar a ese documento. No es un documento que nació de la noche para la mañana,
1: Sí.
0: ¿no? Ciertamente hay ahí un trabajo muy importante y un punto de partida también para lo que hemos venido haciendo en los últimos 10 años, que es justamente ampliar, profundizar y sobre todo poner en práctica los principios teológicos, morales que tenemos en esta encíclica sobre hoy en día, por ejemplo, a todos nos resulta fácil de entender y vincular con el Evangelio. Bueno, hay que ayudar a los pobres,
1: Sí.
0: Gálatas 2:10, ¿no? Preocuparnos por los pobres, la colecta, ayudar, ser solidarios, educar, salud, ambiente, paz, ¿no? Todo lo que llamamos los elementos básicos del bien común, ¿no? El bien común son todas esas condiciones sociopolíticas, ambientales que propician que podamos desarrollar la vida humana en toda su plenitud, en respeto de la dignidad humana, que eso es lo que más nos importa en la pastoral social de la Iglesia. Pero hoy en día, frente a la crisis y el descuido y el deterioro del ambiente, los derechos fundamentales de las personas, y sobre todo de los más vulnerables, que son los pobres, no se pueden garantizar si el río está contaminado, si el clima es inestable y hace pérdida de cosechas, o si tenemos aguas o suelos deteriorados que afectan la salud, que afectan la calidad de vida. Es decir, nos hemos dado cuenta, junto también con la sociedad, con la ciencia, de que los derechos humanos y el cuidado de la vida va íntimamente ligado al cuidado también de la casa común, ¿no? Porque no, bueno, no somos realidades separadas, ¿no? El ser humano es su terreno, su tierra, ¿no? Su terruño, su vínculo, somos parte de la geografía. Y bueno, entonces, y claro, la Iglesia ha ido reflexionando también y redescubriendo, porque no es que no lo sabíamos, ya lo sabía San
1: Sí.
0: Francisco de Asís, ¿no? Hermano Sol, hermana Luna, la tierra, el agua. El tema, el, esta, esta, esta, este valor intrínseco, ¿no? Esta bondad de todas las criaturas, esta armonía y este bien funcional que Dios pensó y creó, y que nosotros estamos llamados, por la misma palabra de Dios, a cuidar y cultivar, ¿no? El
1: Es
0: Dios
1: un
0: pone,
1: regalo. Es un regalo que nos ha dado Dios y
0: claro,
1: tenemos que
0: dice
1: cuidarlo.
0: el Génesis capítulo 2, que Dios ha puesto al ser humano en el jardín del Edén para que lo cuide y lo cultive. Ese jardín del Edén, ese oasis de vida o muerte, es la tierra, y ahí nos puso Dios justamente con esta instrucción, con este mandato, y bueno, hacernos cargo también de esta respuesta desde la fe, ¿no?
1: Sí, al final lo que tenemos que hacer es eso, como decías, cuidar este jardín, pero luego eso, ¿cómo lo trasladas al resto de la sociedad?
0: Bueno,
1: ¿Actuar?
0: justamente incidiendo, haciendo, a ver, nosotros, la Iglesia y las comunidades, nuestros equipos, tenemos como dos niveles.

0: En primer lugar, ecología integral, esto hay que tenerlo en claro. Hay como esto es básico para nosotros los hombres y mujeres de fe. Está la teología, la ecología integral inmanente, que es la del mundo, en el sentido, mejor dicho, ¿no? Que es la científica, la técnica, es, por ejemplo, recoger, reciclar, ahorrar energía, cambios de estilo de vida, consumo local, poner paneles solares, todo lo que es la parte que tú puedes hacer en cuanto a disminuir tu huella de carbono, a simplificar tus estilos de vida, etcétera, eso está perfecto, lo apoyamos, pero no nos quedamos solamente con eso, porque si nos quedáramos solamente con eso, somos una ONG, en el sentido, ¿qué distinción hay entre otros que hacen esto porque tienen la convicción
1: Sí, de ese ahorro energético y de
0: de
1: ese.
0: cuidar, ¿no? Bueno, pero nosotros lo hacemos motivados, en primer lugar, por la fe. Creemos en que este mundo que habitamos es un don de Dios, es obra del Creador. Y entonces, de alguna manera, hay que conectarlo con. Porque, claro, cuando uno va a las raíces, bueno, ¿por qué estamos como estamos? En primer lugar, porque nos hemos creído, nos hemos olvidado de Dios. Ha desaparecido Dios, de alguna manera, Dios Creador. De la cultura de Occidente, del mundo, más que hoy en día es de todo el planeta, y en donde en su lugar hemos puesto obviamente al ser humano, con todo su poder, con toda su tecnología, es lo que en la Iglesia llamamos el paradigma tecnocrático, que tiene unas cualidades muy, muy específicas y una visión de ser humano separada del resto de las criaturas y tirano, soberano sobre las demás, que puede usar, explotar para beneficio propio y entre esas cosas no solamente los bienes de la tierra, sino también seres humanos. Los seres humanos entran en esa maquinaria de producción y de destrucción, de maximización de ganancias para unos pocos, etc. Entonces, todo eso ha puesto de alguna manera en juego, que en el fondo es porque nos hemos olvidado, esto ya lo decía Benedicto XVI, nos hemos olvidado de Dios, ¿no? Cuando en la realidad que vivimos, nos olvidamos de Dios, el mundo creado se enfrenta al ser humano y entonces hay una polarización. Esto lo enseñaba en Caritas in Veritate. Entonces, ahí hay dos cosas. O crece el mundo entonces y se fagocita al ser humano y eso es el famoso biocentrismo, filosofías ecologistas. En donde es más importante el cuidado de la vida por sí misma, la biodiversidad, etcétera, la tierra, y no importa el ser humano, al punto de que el ser humano queda disminuido, eso no es nuestra fe. O por el contrario, crece el hombre, o sea, hay un antropocentrismo absoluto que se fagocita y el mundo se convierte en un objeto material de puro consumo, ¿no? Lo fagocitamos. Ese es el que está dominando. Ahora, cuando tú vuelves a colocar a Dios creador, hay un creador sobre el cual y que creó al hombre y que creó también el mundo, el resto de las criaturas, las cosas se reubican. Y eso significa recuperar el misterio de la creación, ¿no? El lugar que ocupa cada criatura y el ser humano en este mundo creado y que estamos todos respondiendo a una misión trascendente, ¿no? Entonces, a eso le llamamos la ecología trascendente, ¿no? La ecología integral trascendente, y tiene que ver con las convicciones de fe, con tu oración, tiene que ver con tu relación con el mundo, con Dios, la celebración litúrgica, etc. El año pasado, en este sentido, el Papa León, cumpliendo un proceso que ya había iniciado el Papa anterior, nos regala a la Iglesia un formulario de una misa que se llama la Misa por el Cuidado de la Creación, una misa votiva, que está muy bueno porque nos permite traer justamente recuperar de alguna manera este misterio de la creación que forma parte del cuerpo teológico de la Iglesia, Dios Creador, que fijaros que es tan importante el concepto de la creación y Dios Creador, que lo confesamos en el credo. Creo en Dios Padre, creador del cielo y de la tierra, y en Jesucristo, por quien todo fue hecho, ¿no? Y el Espíritu Santo que sostiene y da la vida de todo lo creado. Fijaros cómo, claro, si tú quitas esa dimensión de Dios creador, el mundo material deja de ser criatura con su valor propio, ¿no? Y pasa a ser lo que es hoy en día en la mentalidad instrumental en la que vivimos, son meramente materia que yo puedo destruir, transformar, y no hay una preocupación por su cuidado, por dejarlo como herencia heredada para las generaciones futuras, etcétera, ¿no? Entonces, bueno, todo eso, todo este paquete, diríamos, de conceptos e ideas y de convicciones de fe, entra en la pastoral de ecología integral. Sí.
1: Te lo habrá preguntado seguro en alguna conferencia, ¿cómo encaja un climatólogo el cambio climático actual con la fe y la creencia en Dios creador?
0: Muy bien. Bueno, en primer lugar, si tengo que dar un mensaje para todos los españoles, yo justamente trabajo en la investigación del clima desde hace más de 25 años, ¿no? Y en cuestiones de cambio climático también. Y en los últimos 5 años he estado trabajando, estoy trabajando aquí en España. Y en primer lugar, que el cambio climático existe, está ocurriendo, lo vemos. Fijaros que estamos en mayo de mangas cortas, sí, sudando como si fuera agosto, sí, ¿no?
1: Y hace 4 días aquí en León hemos tenido 5 claro, centímetros de nieve en la montaña.
0: Desde el punto de vista de la ciencia del clima, en nuestro equipo hemos tenido unas investigaciones y hemos mostrado que en los últimos 70 años los veranos han expandido. Sí. Se han adelantado más o menos en promedio unos 15 días y se ha retrasado hacia septiembre un tanto más de manera, tal que ahora tenemos un mes más de verano en términos térmicos, sí, de lo que había en la década del 50, 60, del 70, ¿no? Entonces, claramente, y estamos hablando de calentamientos muy importantes, en promedio de 2 a 3 grados por encima de lo que era lo típico, ¿no? Y eso tiene consecuencias graves en la precipitación, aunque no parezca. Otro trabajo que estamos haciendo y hemos demostrado también desde el científico, es cierto que la cantidad de agua que llueve en toda la península, obviamente hay variaciones regionales, pero para simplificar, llueve igual que antes, o sea, para decir un número, si en el año llovían 600 litros, en la década del 50 siguen lloviendo 600 litros, pero no caen de la misma manera. Y lo que ha generado justamente este calentamiento global es que ahora se concentra la forma en que llueve, o sea, caen 600 litros, pero en vez de con lluvias suaves en 20 días al año, te caen en 2 días. Claro, 600 litros en 2 días implican torrencialidad, implica mucho, mucho daño y, por otro lado, escorrentía, es decir, pérdida por la violencia del fenómeno de la precipitación y poca aprovechabilidad del agua. Además, como la temperatura del aire se ha calentado, la atmósfera está más sedienta, y todo eso exacerba este otro proceso del cambio de la forma en que llueve, y en términos genéricos la península se está secando. Sí. Estamos siendo una península que evapora mucho pero retiene poco, y claramente lo vemos, por eso nuestros acuíferos y los ríos han retrocedido en su agua. Bueno, todo eso es atribuible, casi en ciencia no hay 100%, pero en un alto porcentaje al cambio climático de origen humano, ¿no? Por eso la preocupación no solo de la Iglesia, sino de la humanidad, de la ciencia climática. Fijaros que los climatólogos ya en la década del 80 hablaban con preocupación por el tema del cambio climático. Por eso entra luego ya el Papa Juan Pablo II, habla del tema, como os contaba al comienzo, entra la preocupación en el sistema de Naciones Unidas, y bueno, y surgen el IPCC, todo lo que conocemos del cambio climático. Pero han pasado ya 30 años y hemos hecho poco, ¿no? En términos de bueno, el principal factor de este cambio de origen humano es el uso de combustibles fósiles, ¿no? Entonces, todo lo que tenga que ver con lo que llamamos hoy en día la transición energética, la transformación de la matriz de energía que consumimos, dejar atrás el petróleo, el carbón y el gas natural y pasar a energías renovables, pero que no alcanza. También necesitamos cambiar nuestros estilos de vida. Sí. Consumir menos, en el sentido bajar un poco la presión de cuánta energía consumimos, porque un problema que esto nos pasa a los seres humanos mucho, claro, viene una tecnología que me permite ahorrar energías porque es más eficiente, pero en vez de bajar el total, lo sumo a lo anterior.
1: Lo sumo anterior.
0: Porque como ahora, si antes yo necesitaba una lámpara, pero ahora como es menos consumo, pongo 10 lámparas. Entonces estamos... Bueno, esto nos pasa un poco con las renovables también. Creo que eso hay que cambiar. Es el desafío que tenemos. No, Europa en general está haciendo bien las tareas porque si uno hace las cuentas de los últimos 10 años, se nota el descenso. Pero es cierto que en otras partes del planeta no ha ocurrido así, y esto es un desafío planetario, ¿no? Entonces tenemos que todos trabajar a una para poder lograr esta disminución de lo que llamamos el impacto energético, ¿no? Y por eso también la Iglesia habla de transformación de los estilos de vida, ¿no? Menos consumistas, más simples, y lo que la Iglesia pide en general, la doctrina social de la Iglesia, es un cambio radical, profundo del paradigma de desarrollo. Y nosotros hablamos del desarrollo integral humano, una economía centrada en las necesidades y en la dignidad humana, no tanto en el lucro y el beneficio, sí, etcétera, ¿no? Bueno, no podemos dar una clase larga, pero bueno, es un poco eso, bueno, los conceptos.
1: Para ir concluyendo ya, luego tendrás para lanzar un alegato al final a nuestros espectadores de
0: Muy
1: por
0: bien.
1: Qué tienen que ayudar dentro de sus posibilidades, aprovechando que tengo a una persona del otro lado del charco. Bueno, el concepto que tenemos de esta Europa envejecida, de no estar de moda la religión en Europa y concretamente en España, que bueno, pues con movimientos últimamente que se están desarrollando, pues se trata y se está consiguiendo que realmente la gente vuelva a la Iglesia. ¿Cómo está la situación al otro lado del charco? ¿Cómo está Sudamérica, Argentina,
0: sí,
1: en concreto?
0: Mira, en general, a ver, creo que la secularización como proceso está extendida en todas partes, ¿no? No es solamente un problema europeo. Es cierto que aquí, como lo eclesial o eclesiástico era muy fuerte, se notó más esa decadencia o esa caída, pero digamos, en términos de números es equivalente el retroceso en el caso de la Iglesia, las vocaciones religiosas, a la vida consagrada, sacerdocio, etcétera. En todos lados estamos en mínimos, sí, tanto en América Latina, en Argentina, como en Europa. Yo soy fraile carmelita y en nuestra orden, por ejemplo, donde se mantiene y crece el número es en Asia, en Filipinas, en Indonesia, ahí. Porque claro, ahí lo católico es minoría frente a otras realidades, entonces como que las comunidades son mucho más convencidas y entonces permiten de alguna manera ese florecimiento, ¿no? En cambio, bueno, donde la cristiandad o lo católico ha sido más tradicional es donde ahí más ha repercutido. Pero es cierto también que en los últimos años, sobre todo después de la pandemia, ha habido como un resurgir, ¿no?, de la pregunta por lo religioso, la espiritualidad. Hay menos miedo de la gente más joven, sobre todo, de hablar y de decir, bueno, soy persona creyente, etcétera. Yo creo, como persona de fe y fraile, que, bueno, a ver, la palabra de Dios, cielo y tierra pasarán, pero tus palabras no pasarán, ¿no? Yo estoy convencido de que el Espíritu Santo sigue hablando a las generaciones presentes. Todos nosotros, hombres de fe sobre todo, no tenemos que tener vergüenza de hablar de Dios. No hay que esperar estar en el momento oportuno o estar preparado. ¿Qué nos dice la misma palabra en estos últimos días, en la época para Pentecostés? No os preocupéis qué tenéis que decir, el Espíritu Santo os dirá las palabras. Entonces, tú simplemente habla, da testimonio, ¿no? Anímate a decir, yo soy una persona de fe, ¿en dónde estás? Porque otros se sienten también reflejados y animados, ¿no? Y no sabemos cómo... Yo creo que la fe no se extingue, ¿no? No. Lo que ocurre, claro, cobra más o menos presencia y visibilidad pública, pero las personas, los seres humanos seguimos siendo hombres que buscamos sentido a la vida, que queremos justamente, o nos damos cuenta de que no podemos hacer todo el bien que deseamos y hacemos más mal. O sea, hay un misterio, ¿no?, en nuestra humanidad que nos hace hacer preguntas muy profundas de la existencia, y entre ello entra también la posibilidad de Dios, ¿no?, como una realidad trascendente a la cual estamos todos llamados a

0: mucho más.
1: Sí, bueno, en primer lugar, la invitación que hace la Iglesia, ¿no? desde su enseñanza, que el cuidado de la casa común, el cuidado de la creación, responde a ese mandamiento bíblico, ¿no? Amaos unos a otros como yo os he amado. Ese amor, amar significa en primer lugar, tiene varias acepciones ese verbo, pero es cuida. Cuando tú cuidas a alguien o a algo es porque lo amas, ¿no? Y es una mejor forma de expresar el amor, ¿no? Y entonces, y ese amaos unos a otros implica también el mundo creado, porque Dios lo ama, ¿eh? Dios vio que todo era bueno, ¿no? Por lo tanto, cuando tú integras también en ese ejercicio del amor, como diría Fray Juan de la Cruz, ¿no? Este santo, a la tarde de la vida te examinarán en el amor, incluye también todo aquello que te ocupaste y preocupaste para que ese amor hacia el prójimo también se exprese con el ambiente que cobija la vida, ¿no? Que permite la vida. Por lo tanto, expresa tu fe en Jesucristo, en la resurrección, en los cielos nuevos y tierra nueva, cuidando tanto a los que más lo necesitan, a los pobres, como también la tierra que habitamos. Y la mejor manera es con tu propia conversión, viviendo la vida con más simplicidad, con más austeridad, con más búsqueda de sentido, no en el mundo material, porque ahí no lo vamos a encontrar nunca. Podremos tener todos los bienes de la tierra, podremos viajar a la luna, ir a los fondos marinos, pero siempre insatisfechos, porque estamos hechos para Dios, ¿no? Para encontrarnos ya en esta tierra con la experiencia de Dios en nuestra oración, en el silencio, en el encuentro con el otro, en el compartir. Así que invitaros a hacer esa experiencia.
0: Muy bien, pues muchísimas gracias por habernos atendido dentro de tu amplia agenda en estos pocos días que estás aquí en León. Y bueno, pues hubiéramos estado muchísimo más tiempo charlando, pero la televisión tiene su tiempo.
1: Por supuesto.
0: Y nada, pues ahí queda ese mensaje para nuestros espectadores.
1: Gracias, Marcelino, por el tiempo también, ¿eh? Muchas gracias.
0: Pues nada, señores espectadores de Nueve Televisión y también los que nos ven desde otras cadenas, ahí queda ese mensaje. Creo que ha sido una reflexión muy importante y que les cale ese mensaje y que pensemos que dentro de lo que nos pueden lanzar las noticias de ese cambio climático, esa problemática que realmente existe, que tengamos cuenta que como católicos y como cristianos tenemos que poner un poquito más de lo que pongan los demás. Que tengan muy feliz semana y nos vemos el próximo domingo.

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0: España, una nación llena de maravillas. Acompáñenos en este viaje apasionante a sus paisajes, su cultura, su historia, su leyenda. Vamos a Galicia a descubrir algunas cosas muy bonitas e interesantes en torno a la Ría de Vigo. Comenzamos en una pequeña ría que está a la salida de la de Vigo, un poco hacia el sur. Es la Ría de Bayona. Estamos en un tramo muy bonito de la costa gallega. Aquí y allá, como en otras zonas del litoral rocoso de Galicia, los percebeiros se afanan en arrancar percebes. Vemos a lo lejos las hermosas islas Cíes, que cierran por el oeste la ría de Vigo. Es Bayona población de mucha historia, con algunos monumentos relevantes, entre ellos su preciosa excolegiata de Santa María. Junto al templo anterior, la iglesia de Santa Liberata. Una de las cosas que más llaman la atención aquí es la península fortificada de Monterreal, con kilómetros de muralla. Dentro del recinto se encuentra hoy el Parador Nacional de Turismo Conde de Gondomar. Impresiona todo este conjunto defensivo.
1: Aunque los orígenes de esta fortaleza son unos orígenes medievales bastante antiguos, sería sobre todo a partir de los reyes católicos

0: qué se favorecería esta fortificación?
1: Con los Reyes Católicos también tiene que ver algo muy recordado en Bayona. El descubrimiento de América, ya que este fue el primer puerto europeo que supo del mismo cuando el 1 de marzo de 1493 llegó aquí la Pinta, la carabela comandada por Martín Alonso Pinzón, y de la que hay una reproducción en este puerto. La visitamos. Y recordamos el descubrimiento de un nuevo mundo que tanto cambió la vieja Europa. Tiempos de aventura con mayúsculas, en los que los españoles nos internábamos en mundos inexplorados.

0: en Bayona están muy presentes. Y por eso, otro lugar cercano al de la reproducción de la pinta vuelve a recordarnos su escala en este pueblo.
1: De este pozo, el Pozo de la Aguada, dice la tradición que cogió agua la pinta, recién llegada de América, antes de encaminarse hacia Palos.
0: Y hacia Palos, en Huelva, se fue. Nosotros nos quedamos y subimos a la enorme escultura de la Virgen de la Roca, que parece velar desde su atalaya sobre los vastos escenarios marineros de Bayona.

Desde aquí nos asomamos un poco a la zona de Nigrán, municipio vecino, y visitamos un insólito templo. El templo votivo del mar. Edificio modernista. En él se han sintetizado diversos estilos usados en Galicia desde la noche de los tiempos hasta nuestros días. Nos acercamos también a las pequeñas marismas que forma por aquí el río Miñor. Y seguimos camino. Nuestro siguiente destino es la populosa Vigo.

Pero en Vigo no solo podemos alimentar nuestro cuerpo, sino nuestras ansias de cultura. Y a un lugar donde hacerlo nos dirigimos. Al Pazo de Castrelos, emplazado en uno de los pulmones de la ciudad, donde se encuentra el Museo Municipal de Vigo, Quiñones.

En sus salas podemos conocer muchas cosas sobre la historia antigua y reciente de la ciudad y admirar las más diversas manifestaciones artísticas,

A nosotros nos llama la atención en particular su sala de arqueología y su excelente colección de estelas funerarias de los principios de nuestra era.

Tras visitar este museo, buscamos espacios abiertos. Y lo hacemos por mar. Cogemos un barco en el puerto de la ciudad y nos dirigimos hacia Poniente. Nos dirigimos a unas islas que cierran la ría de Vigo por el oeste, protegiéndola de los temporales del Atlántico. Unas islas que llaman siempre muy poderosamente la atención desde buena parte de la ría. Las islas Cíes, que son tres: la de Monteagudo al norte, la del Faro en medio y la de San Martín al sur. Arribamos entre las dos primeras, unidas por un murete hecho por el hombre y por una barra de arenas blancas, entre las cuales se ha originado una hermosa laguna. Enseguida quedamos cautivados por sus paisajes.

0: Los autores antiguos hablaban de unas islas llamadas Islas de los Dioses, que estaban por esta zona. Algunos piensan que podrían ser las Islas Cíes. Sea o no sea así, que estas sean las Islas de los Dioses o no, lo que no cabe duda alguna es que son desde luego un paraíso natural extraordinario.
1: Un paraíso natural, incluido dentro del Parque Nacional de las Islas Atlánticas Gallegas, en reconocimiento a sus elevados valores ecológicos. Valores que tienen que ver tanto con lo que hay fuera de las aguas, como puedan ser las aves marinas, como con lo que hay bajo ellas, en los fondos. Regresamos a Vigo. Nuestro próximo destino es la Ensenada de San Simón, hacia el noreste de la ciudad y en lo más profundo de su ría. Llegamos a la Ensenada de San Simón, famosa por su riqueza marisquera y también por la belleza de sus paisajes. Junto al llamado Estrecho de Rande, por el que se entra en esta ensenada, y hoy salvado por un espectacular puente, recordamos un acontecimiento que aquí tuvo lugar.
0: A principios del siglo XVIII, barcos españoles intentan refugiarse aquí, en la ensenada de San Simón. Son perseguidos por piratas ingleses. La cosa no acaba muy bien. Y un tesoro enorme, uno de los mayores tesoros de oro y plata traídos de las Américas, acaba en el fondo de la ría. Un argumento de novela.

0: Y tanto que es un argumento de novela, como que el propio Julio Verne lo recoge en 20.000 leguas de viaje submarino.
1: Y así, un hecho real sirvió también como argumento novelesco. El Nautilus vino a la ría de Vigo y los buzos del capitán Nemo sacaron tesoros de oro y plata que nadie en el mundo real ha conseguido encontrar. Bajo estas aguas seguirían ocultas, nadie sabe dónde exactamente, enormes riquezas. Hoy, el mayor tesoro que podemos encontrar por aquí son cosas como las famosas ostras de Arcade. O el tesoro inmaterial de la belleza de estos paisajes tan inspiradores. La isla de San Simón o de los poetas. Parajes muy unidos a un hito de la historia de nuestra literatura. El de las famosas cantigas medievales galaico-portuguesas. Obras poéticas como las cantigas de Amigo o las de Santuario. Maravillosa lírica medieval, maravillosa. Alcanzó gran relevancia en la Galicia del siglo XIII. Tiempos de trovadores, señores que componían por gusto, y de juglares, plebeyos, que lo hacían por necesidad. Aunque se uniesen ellos tantas veces la necesidad y la vocación. Tiempos también de las cantigas de Santa María, de Alfonso X el Sabio. Avanzando tan solo unos pocos kilómetros, pasamos de la lírica a la épica, del amor a la guerra, o al menos al recuerdo de ella. Eso es lo que vamos a encontrar enseguida en nuestras dos siguientes etapas. En primer lugar, tras pasar por Arcade, lugar famoso, como decíamos, por sus ostras, en Pontesampaio. Y a continuación, tierra adentro, subiendo un poco por el mismo valle, en la fortaleza de Soutomayor. Llegamos al primero de los dos lugares, Pontesampaio, lugar en el que se desarrolló un muy sonado enfrentamiento de la Guerra de la Independencia.
0: En 1809 tuvo lugar en este paraje una batalla importantísima, una batalla en la que se detuvo el avance de las tropas napoleónicas.
1: No fue una batalla de tantas, fue clave para que los franceses, que siguieron siendo hostigados por nuestros compatriotas, se marchasen de tierras gallegas poco después. Hoy, además de por recordar aquel tan glorioso momento, merece la pena también visitar el lugar por su tranquila hermosura. Pero vamos al siguiente destino épico del que les hablamos. Tan solo un poco más arriba en el mismo valle. El castillo de Soutomayor.

0: Esta es una de las fortalezas más importantes de toda Galicia, con una larga historia, desde que allá por el siglo XII fuese levantada. En el siglo XV, la revuelta de los irmandiños tuvo como consecuencia que fuera derruida.
1: Muchas otras fortalezas sufrirían el mismo destino. Los irmandiños las consideraban símbolo de los abusos feudales. Después de la derrota de aquellos, se reconstruiría lo que había sido derribado. Con el tiempo, el aspecto de la fortaleza seguiría evolucionando hasta mostrar el que ofrece nuestros días.
0: La familia Sotomayor era una de las más importantes familias nobiliarias en esta zona de España. Se vio envuelta en algunos de los acontecimientos históricos más relevantes de Galicia.
1: Uno de los personajes más destacados fue el muy controvertido Pedro Álvarez de Sotomayor, que contribuyó a recuperarse a la nobleza gallega de los estragos que les causaron los irmandiños y que, entre otras cosas, se enfrentaría a los reyes católicos. En el castillo podemos aprender cosas de interés acerca de los tiempos en que estos edificios eran importantes estructuras de defensa, de las luchas y los asedios.
0: Y dejamos este mundo de caballeros, de damas, de cotas de malla, de espadas, de armaduras y proseguimos camino.
1: Desde aquí vamos ahora hacia el oeste. Pasamos por una de las orillas de la Ensenada de San Simón, bordeando por la parte sur de la península de Morrazo. Y antes de llegar a nuestro último destino, hacemos un alto.
0: Cerca de Moaña encontramos algo relativamente escaso en Galicia, un bosque autóctono cerca de la costa, un bosque de carballos, el árbol sin duda más querido de Galicia.
1: Este resto de bosque autóctono está en el llamado río da Fraga y es una delicia pasear por él. Saciados de su hermosura, vamos hacia nuestro último destino en este capítulo. Nos dirigimos, como si fuésemos cazadores de belleza, a la costa da Vela, donde nos aguarda el último colofón estético de este programa. Aquí, donde casi parece que pudiésemos tocar las Islas Cíes, tan cercanas al Cabo do Home.

Y así hemos llegado al final de este capítulo en torno a la ría de Vigo, donde hemos visto cosas tan hermosas como la Costa da Vela, las Islas Cíes, la Ensenada de San Simón y otros lugares. Uno más de los rincones maravillosos, tan abundantes en esta especie de pequeño universo lleno de diversidad que llamamos España.

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0: 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Siempre con las cifras en la mano. Arrancamos. Inflación, precios y subidas. Seguramente le suenen todos estos términos junto con crisis o sueldos. Y puedo asegurar que la sensación que les da al escuchar esto no es muy buena. La crisis económica que ha estado presente por la inflación y la consecuente subida de precios ha hecho que los bolsillos de los españoles estén cada vez más vacíos. El escenario actual nos lleva a comparar la situación de España con la del resto de países. Saber si vivir aquí resulta más caro o más barato nos puede dar una referencia de la realidad con el fin de adoptar medidas que puedan ayudar a dar estabilidad. Pero antes que nada, hablemos de los salarios en nuestro país. ¿Saben lo que significan las siglas SMI? A lo mejor no es la primera vez que las escuchan. El salario mínimo interprofesional es la cantidad retribuida mínima que los trabajadores deben percibir. Su cantidad está fijada tanto por el gobierno, previa consulta, eso sí, a los sindicatos y a la patronal. Pero las subidas pueden ser también aprobadas solo por el Ejecutivo de forma unilateral a través de un Real Decreto publicado en el Boletín Oficial del Estado. Y se preguntarán, ¿cuánto es el salario mínimo actualmente? Asciende hasta los 1.134 euros mensuales, eso sí, en 14 pagas. Una cifra que ha vuelto a subir recientemente, concretamente el pasado 6 de febrero de este mismo año. Se trata de un incremento del 5%, lo que supone unos 54 euros anuales. Pero esta no ha sido la única subida del SMI. Desde que España entró en democracia, los salarios han subido casi una vez al año. Las cantidades percibidas por los españoles que vivían en los años 80 o en los 90 distan mucho de la actualidad. Pero para no remontarnos tan atrás, vamos a centrarnos sobre todo en los últimos 10 años. ¿Cuánto han cambiado las nóminas desde el año 2014?
1: El primer salario mínimo se fijó en España en 1963, durante el franquismo. Muchos años han pasado desde entonces y el SMI no ha dejado de subir y subir. Si nos remontamos 10 años atrás, el salario mínimo interprofesional ascendía a 645 euros mensuales, cifra que subió hasta los 648 euros en 2015. Pero como hemos dicho, esta cifra no ha parado de subir. En 2016 lo hizo, hasta los 655 euros. Un año después, en 2017, la barrera de los 700 se superó. Y a partir de ahí las subidas fueron más notables. De los 735 euros establecidos en 2018, se aumentó hasta los 900 euros en 2019. En 2020, aunque fuese año pandemia, también hubo subida. 950 euros de subida decidió el gobierno de Sánchez y la patronal. Al año siguiente, esta cuantía ascendió a los 965 y en el 2022 llegó una noticia esperada para los trabajadores, pero criticada por los empresarios. Los 1.000 euros mensuales llegaron. Y a partir de ahí las subidas fueron calificadas como inasumibles para las empresas. 2023 se cerró con un SMI de 1.080 euros. Aunque la cuantía actual no alcanza ni los 1.200 euros, son muchos los que quieren frenar ya los incrementos.
0: Son muchas las subidas que ha tenido el salario mínimo interprofesional y seguramente esa cantidad aumente a lo largo de los años. Pero como sabrán, aunque vivamos en el mismo país, las diferencias entre comunidades autónomas son a veces abismales. Y en el tema de los salarios no iba a ser menos. Como pueden suponer, la cantidad que percibe al final de mes una persona que vive en el sur del país no es la misma cantidad que percibe alguien que vive en el norte. Si analizamos el mapa en base a los salarios medios mensuales, vemos que entre las tres comunidades que menor renta perciben se encuentran Extremadura, Canarias y Murcia. La primera de ellas, Extremadura, lidera el ranking, ya que sus habitantes tienen un salario medio de 1.533 euros. Es así la peor comunidad de España salarialmente hablando. Le siguen también las Islas Canarias, con una media de 1.630 euros al mes, y Murcia, con un poco más de 1.600 euros. Si nos vamos a la otra cara de la moneda, nos damos cuenta de lo siguiente. Los madrileños son los mejores pagados de todo el país, con una media mensual de 2.282 euros. Por detrás de ellos se encuentra el País Vasco, con 2.197 euros al mes, y Cataluña, con un poco más de 2.100 euros. Analizando todas estas comunidades y viendo un poco el mapa salarial de España, se puede comprobar la diferencia de los salarios entre el norte y el sur del país. Una vez analizados los cambios del SMI y las diferencias salariales entre las comunidades autónomas, toca afrontar la siguiente pregunta. ¿Se puede vivir en España con esos sueldos? Y es que vivir aquí en nuestro país no es nada barato, sobre todo en estos últimos 2 años. Vayamos por partes. Si empezamos por la vivienda, por el alquiler en concreto, nos encontramos con cifras desorbitadas. Los alquileres este último año han aumentado un 2,09% pese a todos los

0: topes que desde el gobierno han intentado poner. De media, un español se puede gastar, ya lo ven, 1.800 euros al mes en una vivienda de alquiler. Si miramos, por otro lado, la factura de la luz, cada persona puede pagar al mes unos 40 euros más o menos. Eso si vive sola. Si comparte vivienda, esta cifra aumenta todavía más, de forma más notable. Seguimos sumando, pero pasamos ahora a la alimentación. Los precios de los alimentos han experimentado una fuerte subida en estos últimos meses. Según datos recientes de la Organización de Consumidores y Usuarios, el valor de la cesta básica alimentaria en 2024 podría alcanzar los 250 euros al mes. Una cifra que supone un aumento del 5% con respecto al año anterior, al 2023. Si nos centramos ahora en el transporte, cada español se gasta en media unos 44 euros al mes en transporte público. Si pasamos esos datos a la gasolina, la cifra de gasto aumenta hasta los 72 euros al mes. ¿Y qué pasa con el ocio? Ya sabemos que aquí en España el ocio es un factor muy importante. Pese a los anteriores gastos, los españoles podemos gastar una media de 80 euros al mes en actividades de ocio en un mes totalmente normal. Sin embargo, sí que hay que destacar que esta cantidad baja cada año. Si sumamos todo, nos encontramos con que a día 31 nos habremos gastado la escalofriante cifra de 2.164 euros mensuales. Pero claro, como ya hemos estado viendo, cada comunidad autónoma es distinta y lo relacionado al coste de la vida también lo es. Según un estudio realizado recientemente por HelloSafe, las ciudades con menor coste de vida son Ávila, Huesca y Ciudad Real. Esto ocurre porque al ser ciudades tan pequeñas, la economía local no está tan inflada y los precios de los alquileres pues, son mucho más asequibles. Y en el otro lado nos encontramos con Madrid, con Barcelona y con San Sebastián. Estas ciudades presentan unos precios desorbitados en todos los aspectos, pero sobre todo en cuanto a los alquileres se refiere. Madrid, además, tiene un coste de vida medio de un 33,4% más caro que el resto de todo el país. Ya que hemos analizado el tema de los salarios en España, vamos a ampliar un poco la mirada y veamos cómo viven en el resto de países y cuáles son los mejores para ir a vivir.
1: Desgraciadamente, cada vez son más los españoles que, debido a la precariedad laboral, el elevado coste de la vida y los bajos sueldos, deciden irse a vivir fuera de España. ¿Pero alguna vez se han preguntado cuáles son los mejores países para irse? Si miramos el tema de los sueldos, hay algunos que despuntan. El primer puesto lo ocupa Suiza, que tiene un salario medio anual de, atención, 106.000 euros. Nada mal, como podemos comprobar. Le sigue Islandia, con una media de 81.942 euros anuales, y Luxemburgo, con más de 79.000 euros al año. La mirada sigue fija en Europa porque en Noruega el salario medio anual es de casi 75.000 euros y en Bélgica la cifra alcanza los 70.297 euros al año. Viendo tales cifras, a lo mejor podemos entender un poco más a los españoles que deciden emigrar a estos destinos en busca, como dicen, de un futuro mejor.
0: Estas cifras a muchos les pueden parecer desorbitadas y a otros prácticamente imposibles de alcanzar. Lo cierto es que de momento España está a años luz de alcanzar tales niveles en cuanto a los salarios. Con cada subida del SMI son muchos los que defienden que los sueldos de los españoles tienen que ir acorde con el coste de la vida. Ya que ha ido aumentando a lo largo de los años, lo lógico es que el salario mínimo interprofesional también lo haga. Una justificación que no convence a parte de la sociedad, como por ejemplo los propios empresarios que están ahogados con los costes. Si ampliamos la mirada y observamos la situación de países vecinos, la situación parece ser un poco más alentadora. Algunos se preguntan si llegará el día en el que España se parezca, en este sentido, un poco más a otros países europeos. Nosotros seguiremos analizando estos datos y muchos más en otro programa. Recordad, mirar siempre con lupa cualquier cifra o problema social, porque muchas veces los datos reflejan una realidad silenciada. Nos vemos en otro programa de La Lupa.

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¿Qué son los Pirineos? Serpiente deforme que partiendo del mar de Asturias, para beber agua donde se bañan purias, atraviesa por la mitad un continente. Cuando ya llega al mar Mediterráneo, al verlo a lo mejor tan espantable, con un golpe de su espada formidable, en dos lo partió el Omnipotente.

girondenses de la Garrocha y el Alt Empordà. El mar deja ya sentir su cercana presencia en elementos tan importantes para un ecosistema como son el clima y la vegetación. Tres factores principales determinan las variaciones entre las diversas zonas de esta región. La cercanía al mar suaviza las temperaturas durante todo el año y provoca veranos secos. La orientación de oeste a este de valles como los de la Muga y del Tec, este último ya en Francia, hace que los vientos provenientes del levante, cargados de humedad, se enfilen por estas aberturas, descargando lluvias al chocar con las barreras montañosas. Por último, la altitud hará que a medida que se asciende, vayan aumentando las precipitaciones y bajen las temperaturas. Estos elementos hacen de la Garrocha y l'Alt Empordà zonas con paisajes muy diferentes y de grandes contrastes.

es tal vez una de las regiones más completas de toda la península, con ecosistemas que varían desde las playas del Mediterráneo hasta las cumbres pirenaicas, pasando por los llanos de los valles.

altura de las cumbres va disminuyendo a gran velocidad al acercarse a la costa. Todavía hay algunos picos que superan los 1000 metros y que presentan una esbelta figura, pues se alzan sobre tierras mucho más bajas, lo que les confiere un cierto aspecto de poderío y fuerza. La mayoría se avistan ya desde los barcos pesqueros que faenan en las cercanías de la Costa Brava y han servido durante siglos como punto de referencia para todo tipo de navíos. El Cabo de Creus representa el final del largo recorrido del Pirineo para alcanzar el Mediterráneo. En sus inmediaciones la cordillera se despide con el Puig Penís, que se eleva 513 metros sobre el mar. Geológicamente es una zona de enorme interés. Ya no se da aquí la típica estructura pirenaica. Existen aún materiales antiguos y duros, pero aparecen ya mezclados con los sedimentarios. Pirineo y Prepirineo se confunden. No hay valles glaciares, pero la erosión fluvial y el karst han modelado unas interesantísimas estructuras. Escarpadas paredes, gargantas estrechas como cortes de afilada espada, y afloramientos de pliegues y fallas extremadamente aleccionadoras sobre los fenómenos geológicos de la zona. En la comarca de la Garrocha proliferan además las formaciones volcánicas, únicas en todo el territorio peninsular. La comunicación entre ambos lados de la frontera ha sido siempre extremadamente fluida, pues la altura de las montañas no era suficiente en absoluto para aislar a sus pobladores. Puntos como el Portús, que no alcanza siquiera los 300 metros, han constituido pasos para las sucesivas civilizaciones desde el principio de los tiempos.

La acción humana ha sido constante desde tiempos del hombre de Neandertal, como lo prueban los numerosos yacimientos encontrados, pertenecientes a todas las épocas de la historia.

junto con el Pirineo Navarro, es el de esta zona el más humanizado. Hoy en día el turismo ha invadido las costas. En el interior, multitud de pequeñas localidades representan auténticas joyas medievales que se integran además en una naturaleza de montaña, conformando un bellísimo y equilibrado conjunto.

La Garrocha y el Alta Empordà, allí donde la montaña y el mar unieron sus destinos, donde, según la leyenda, una sirena desposó a un pastor y de su matrimonio surgió esta hermosa tierra de naturaleza y de historia.

La Garrotxa es una comarca de la provincia de Gerona situada entre el Ripollès, la Plana de Vic, el Gironès y l'Alt Empordà. Por el norte posee una estrecha franja de frontera con Francia. Es una próspera zona, llena de vida y con una naturaleza no solo muy atractiva, sino extremadamente interesante desde un punto de vista paisajístico y geológico.

Son varias las cumbres que superan los 1000 metros, aunque la media del terreno sea mucho más baja. La cota más alta es la del Coma Negra, con 1558 metros, situada en el confín con Francia y el Ripollés.

En el límite entre la Garrocha y el Alt Empordà nace el río Llierca, que tras un breve recorrido entregará sus aguas al Fluvià, principal cauce de la comarca.

Al fondo, ya en tierras francesas, se vislumbra la colosal figura del Canigó. Con más de 2.700 metros, es un monte que Cataluña siente muy suyo. Está situado en el extremo oriental de un brazo que la cordillera pirenaica extiende, alejándose de la frontera política con España. Entre esta formación y la cordillera divisoria está encajado el valle del río Tec, que esconde rincones de inigualable belleza, como las impresionantes gargantas de la Foux.

Olot es la capital de la Garrocha, conocida en muchas partes del mundo por la destacada escuela de pintura que surgiera aquí en el siglo XIX.

Es además un centro de interés turístico durante el verano, tanto por sus edificios centenarios como por el paisaje que la rodea.

A pesar de la cercanía del Mediterráneo, se encuentra todavía al sur de Olot un fabuloso hayedo conocido como la Falleda de Enjordà, que disfruta de un microclima parecido al Atlántico.

Pero sin duda, el mayor atractivo lo ofrece el Parque Natural de la Zona Volcánica de la Garrocha. Es un paisaje único en Europa. Una treintena de volcanes del tipo estromboliano se agrupan en un reducido espacio, con siluetas inconfundibles, dibujando un perfil de misteriosa belleza.

este paisaje se extiende por el valle alto del Fluvià hasta Castellfollit de la Roca, uno de los pueblos más pintorescos de la geografía española. Está situado sobre una formación basáltica en la confluencia entre el Fluvià y su afluente el Turonell. En las acantiladas paredes sobre las que descansan las casas, a 60 metros de altura, se aprecian perfectamente los diferentes estratos formados por los materiales que en su día salieron de los volcanes, hasta detenerse en este paraje de sorprendente originalidad.

La localidad de mayor interés arquitectónico de la comarca es tal vez Besalú. Atravesando un monumental puente fortificado, se accede al pueblo medieval, que tras ser destruido durante la Guerra Civil, se encuentra hoy totalmente restaurado, manteniendo íntegra la atmósfera de siglos pasados.

Desde los magníficos pueblos hasta los exóticos volcanes, la Garrocha ofrece un espectáculo único y diferente al de las comarcas vecinas.

Desde el pico de Bashegoda hasta el cabo de Creus, l'Alt Empordà comprende la parte más oriental de la cordillera pirenaica. Es aquí donde la montaña se entrega al Mediterráneo y se pierde en él.

Separada de Francia por la cordillera divisoria, que aún mantiene una altura importante en ciertos puntos, es una comarca que se abre al mar hacia el sur, siguiendo el curso del río La Muga. En su cabecera, este río surca un valle tortuoso, todavía típico de montaña.

El pico de Salines, de 1.333 metros, es una de las mayores cimas de esta zona. Junto con el Basegoda, dan nombre a la mancomunidad que agrupa a los pueblos del norte de la comarca, que han aunado esfuerzos para defender sus intereses y su modo de vida.

La capital del Alt Empordà está ubicada en Figueres. Es un importante mercado agrícola y centro de comunicaciones por ferrocarril y carretera entre Barcelona y Francia.

Posee una catedral del gótico tardío y un bonito castillo. Pero lo que sin duda le ha dado más fama es el hecho de ser la patria chica de uno de los pintores más universales del siglo XX, Salvador Dalí. Hoy existe aquí un museo dedicado al genial artista que él mismo quiso que fuese instalado en un viejo teatro abandonado.

El interés turístico de esta zona de innegable riqueza natural se ve incrementado por pequeñas joyas como el castillo de Peralada, famoso por sus cavas.

San Pere de Roda, hoy en ruinas, fue el origen del románico catalán y uno de los monasterios más importantes de su época.

Pero hablando de arte e historia en el Ampurdá, son de obligada visita las ruinas de la antigua Ampurias, que dio nombre a esta gran comarca. Los restos que aquí se conservan de elegante y exótica belleza son mudo testimonio de la presencia griega en estas tierras.

Hacia el este, llegando ya al mar en Port Bow, las montañas cambian bruscamente su dirección hacia el sur, siguiendo la costa para extenderse por la pequeña prolongación que constituye el Cabo de Creus.

una última resistencia de esta ya veterana y orgullosa cadena que son los Pirineos, antes de someterse al amplio y cálido Mediterráneo, que los seduce y conquista con el azul de sus aguas y el rumor de sus olas.

Cadaqués, que a pesar de la invasión del turismo ha sabido conservar su viejo encanto, decora con sus blancas casas y sus recoletas calas el lugar donde el Pirineo se despide.

La Garrocha, tierra de volcanes, de densos y ricos bosques, de afiladas cumbres y abiertos valles. Comarca pirenaica de prodigiosa naturaleza y cuna de escuelas de pintores y medievales corrientes literarias. L'Alt Empordà, escarpadas paredes rocosas, ríos que desde la montaña, acompañados por frondosos sotos en sus riberas, encarrilan su cauce hacia el llano, sabiendo que su recorrido será corto. Dos comarcas pirenaicas surcadas por la mítica tramontana, responsable en gran medida del carácter y el modo de ser de sus gentes. Hay quien culpa incluso a este viento tan especial de la gran proliferación de artistas de todo tipo que estas tierras han dado al mundo. Tierra, mar y aire unidos en un único escenario. El Pirineo muere definitivamente en el Cabo de Creus, plantando cara al mar con la bravura de sus últimos escarpes.

0: Esta semana os contamos todos los detalles del Renault Symbioz. Repasamos la historia del Volkswagen Golf GTI. Y os contamos todas las novedades del Audi A5.
1: En el programa de hoy estamos con el Renault Symbioz, un modelo un poquito más grande que el Captur y un poquito más pequeño que el Austral. Se hace en Valladolid y está disponible con una versión híbrida de 145 caballos. Sus precios parten de los 33.300 euros.
2: Sin renunciar a sus dimensiones exteriores compactas, el Symbioz ofrece un generoso espacio interior fácilmente modulable y que se realza con detalles de una categoría superior como el techo panorámico Solar Bay y el portón trasero eléctrico. La banqueta trasera se puede deslizar 16 centímetros jugando con un maletero que va desde los 492 litros hasta los 624. Esta cota puede subir hasta los 1582 cuando los asientos traseros están completamente abatidos. El nuevo Symbioz también está equipado con el sistema multimedia OpenAR Link de Google. Basado en Android Automotive 12, es capaz de ofrecer sugerencias de navegación y personalización cada vez más pertinentes al basarse en los hábitos del conductor. No obstante, si no te gusta hablar con las máquinas, también puedes usar la pantalla táctil vertical central de 10,4 pulgadas, de serie en todas las versiones. Por otra parte, frente al conductor, una segunda pantalla de 10,3 pulgadas muestra información sobre la conducción así como la navegación, justo delante de los ojos del piloto. En línea con su fuerte ambición, el Symbioz también está muy bien equipado en términos de seguridad pasiva y activa, con hasta 29 ayudas a la conducción de última generación, los denominados ADAS. En cuanto a su mecánica, su arquitectura híbrida combina dos motores eléctricos y un motor de gasolina de 1,6 litros y 4 cilindros que desarrolla 94 caballos. Todos ellos asociados a una caja de cambios multimodo inteligente sin embrague y a una batería de 1,2 kWh. La caja de cambios tiene 4 marchas para el motor de gasolina y 2 relaciones para el motor eléctrico principal. El motor E-Tech Full Hybrid desarrolla un total de 145 caballos y ofrece hasta 14 combinaciones de funcionamiento entre el motor de combustión y el motor eléctrico para optimizar el consumo de combustible. Lo bueno de este tipo de mecánicas es que ofrece el confort y el silencio de la conducción eléctrica en ciudad y no tiene todas las limitaciones asociadas a la carga de la batería. Gracias a su bajo peso, su diseño aerodinámico y la tecnología híbrida, el consumo de combustible en el ciclo combinado es de 4,7 litros a los 100. Este nivel de eficiencia significa que el coche tiene una autonomía de hasta 1.000 kilómetros. Nosotros, durante nuestra toma de contacto por Valencia, en conducción normal con ciudad y autopista, hicimos un consumo de 5,3 litros. Al día siguiente, en un recorrido eminentemente urbano, llegamos a hacer 4,3 litros a los 100. En este sentido, merece la pena destacar que todos los arranques se realizan en modo eléctrico, por lo que es posible conducir hasta un 80% del tiempo sin usar el motor térmico en ciudad en nuestro día a día. En autopista, la arquitectura del grupo motopropulsor permite que el motor de combustión impulse directamente las ruedas, sin que sea necesario que giren los motores eléctricos. Parece magia, pero pensamos que esta tecnología es de las más adecuadas para el presente inmediato. También podemos cambiar el carácter del coche con los distintos modos de conducción. Otra novedad es el sistema eSafe, que se activa mediante un botón situado en el lado izquierdo del volante y mantiene la carga de la batería en un mínimo del 40%. Este nivel garantiza unas prestaciones óptimas en condiciones exigentes.

0: Otro apunte, todas las llantas del Symbioz, tanto de 18 como 19 pulgadas, son nuevas y exclusivas de este modelo. Su diseño afilado juega con efectos gráficos dinámicos para dar la ilusión de que la rueda está en movimiento incluso cuando está parada. El nuevo Renault Symbioz ya está a la venta y las primeras entregas tendrán lugar en septiembre, así que pronto lo veremos por nuestras carreteras. 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
1: En 1976, Volkswagen lanzó un coche que supuso un hito para la marca, además de crear una nueva categoría en la industria automovilística, el Golf GTI. Este automóvil se convirtió en el referente indiscutible de los compactos deportivos, combinando prestaciones deportivas con el confort y la practicidad de Golf. La historia comenzó como un proyecto secreto dentro de Volkswagen, impulsado por un pequeño grupo de ingenieros especialistas apasionados por la idea de crear una versión deportiva de uno de sus superventas, el Golf. La inspiración vino del éxito del Beetle negro-amarillo de 1973, que demostró la demanda de un coche deportivo accesible. Alfons Lowenberg, ingeniero de ensayos, fue el primero en imaginar un Golf deportivo. Junto a sus compañeros como Herbert Hontrich y Hermann Hablitzel, formó un equipo clandestino para desarrollar lo que sería el primer Volkswagen Golf GTI. Su primera propuesta, basada en un Sirocco, no convenció por su elevado coste, pero pronto encontraron la fórmula perfecta, un motor de 110 caballos del Audi 80 GTR, cortesía de Ferdinand Piëch, entonces responsable del área de I+D de Audi. El Golf GTI hizo su debut en el Salón Internacional de Frankfurt de 1975, pintando en un llamativo color denominado Rojo Marte su diseño. En 1976, con un precio de 13.850 marcos alemanes, comenzó la comercialización del modelo que había sido planeado para una producción limitada de 5.000 unidades, pero superó todas las expectativas, con cerca de 500.000 de unidades vendidas en la primera generación. Además, con cada nueva generación, el Golf GTI ha sabido adaptarse a los tiempos sin perder su ADN original. La segunda generación, que fue desde el 84 a 1991, introdujo el motor de 16 válvulas y alcanzó 1.000.000 de unidades vendidas. La tercera generación se destacó por su diseño, y en la cuarta presentó motores más sofisticados, incluyendo la primera versión diésel del GTI. Adentrándonos en la quinta generación, este marcó un nuevo estándar en dinámica de conducción, con la introducción de la caja de cambios de doble embrague DSG y un motor turbo de 200 caballos. Las siguientes generaciones fueron más continuistas. En su octava generación, el Golf GTI, lanzado en 2020, continúa siendo un símbolo de deportividad y sofisticación con un motor de 245 caballos y tecnología de punta en su chasis. Por primera vez, baja de los 6 segundos en el 0 a 100 km/h.
2: Amigos de CAR, este coche que tenemos aquí implica una pequeña revolución en la gama de Audi, porque el A4, que lleva 30 años en el mercado, deja de fabricarse y su espacio lo ocupa este, el nuevo Audi A5.
3: El mercado de automóviles ha cambiado mucho en los últimos años, con la demanda de SUVs disparada y la de berlinas cada vez más reducida. Por eso, frente al empuje de los SUVs, la berlina de Audi apuesta por un estilo más deportivo que nunca. Desde la marca aseguran que la nueva denominación A5 se justifica al ser un coche más grande y ambicioso que el anterior, aunque su precio será muy similar. Estamos ante un automóvil totalmente renovado que estrena la nueva plataforma PPC para coches con motor de explosión. Este A5 2025

Es 6 centímetros más largo que el anterior A4 y su perfil es tipo coupé, tanto por la línea del techo curvada como por la caída del portón trasero. En el frontal del A5 se mantiene la típica parrilla single frame, marca de la casa, aunque ahora es más plana y ancha. Otro detalle novedoso son las manetas de las puertas enrasadas en la carrocería. Las llantas son grandes, desde 17 hasta 20 pulgadas, según versiones y opciones. La nueva parte trasera nos parece muy atractiva, con las luces unidas horizontalmente mediante LEDs, lo que le otorga al A5 mayor anchura visual. También destaca un portón que termina en forma de spoiler.

la imagen vanguardista se ve potenciada por la tecnología OLED para los grupos ópticos traseros, un campo en el que Audi destaca sobre sus competidores. Asimismo, sus diseñadores destacan unos pasos de rueda muy marcados al estilo de los deportivos RS. Desde su lanzamiento en noviembre, los clientes podrán elegir entre tres versiones, todas con el cambio automático de doble embrague y 7 marchas. La gama comienza con el 2.0 TFSI de gasolina con 204 caballos. El 2.0 TDI, también con 204 caballos, es la alternativa diésel e incorpora hibridación, de modo que su consumo será muy bajo y autonomía de unos 1.000 km. Otra ventaja del TDI es que podrá llevar tracción 4. En lo alto de la gama encontramos la versión S5 con el motor 3.0 V6 turbo de 367 caballos, tracción total y también con hibridación. Como es habitual en Audi, el habitáculo es uno de sus puntos fuertes, tanto por calidad como por diseño. El anterior A4 ya llevaba la instrumentación en pantalla digital, además de la pantalla central. Como es habitual en Audi, el habitáculo es uno de sus puntos fuertes, tanto por calidad como por diseño. El anterior A4 ya llevaba una instrumentación en pantalla digital, además de la pantalla central, pero el cambio en el nuevo A5 es radical. Estrena dos grandes pantallas unidas, la de la instrumentación y la táctil central, y opcionalmente se puede pedir una pantalla adicional para el acompañante. Esta dispone de modo privacidad para no molestar al conductor. En la consola central ya no hay palanca de cambio, sino un pequeño tirador para seleccionar las marchas, además de espacio para dos bebidas. La conectividad con el smartphone es total y con el asistente de voz Audio Assistant se pueden controlar más de 800 funciones del coche, tanto del sistema de infoentretenimiento como de la climatización. Una curiosa novedad opcional del A5 es el techo panorámico transparente que se puede volver opaco pulsando un botón.

El más asequible será el 2.0 TFSI, que costará 51.050 euros. La carrocería Avant o familiar supondrá 2.260 euros más a igualdad de motorización y acabado.

Bienvenidos, queridos espectadores, a un programa más de Historias de Nuestros Médicos. Un programa que lo que pretende es hacer un homenaje a nuestros doctores, las personas que nos cuidan, que nos escuchan, que nos miman, que nos quitan el dolor, que nos curan, que nos salvan la vida y que nos miran también la vista. Hoy está con nosotros una doctora, que por eso he dicho la vista, que viene desde Valencia, cosa que hemos de agradecer mucho.

0: desde la terreta aquí, los espectadores, ya me estáis diciendo, yo también soy de Valencia, pero yo sé que hay muchos espectadores que sois de allí, así que lo vais a disfrutar tanto o más que los demás. Ella es oftalmóloga, ella tiene una clínica que se llama On Face, O-N, Face, lo repetiremos, porque seguro que va a ser la clínica de referencia a partir de ahora en el tema oftalmológico y alguno más. Antes de hablar con ella, que es la doctora Ana Hervás Ontiveros, doctora Ana Hervás Ontiveros, vamos a dedicarle un poema. El poema lo he titulado ¿Quién devuelve la luz? Nació en Valencia un 6 de diciembre, pero su historia empezó mucho antes de que ella pudiera recordarlo. Empezó en una consulta en Gandía, en unas manos, las de su padre, Juan Carlos, que curaban con paciencia infinita. Allí, siendo apenas una niña, entendió algo esencial, que la medicina no es solo una profesión, es una forma de estar en el mundo. Su madre, Toñi, siempre presente, sostenía en silencio esa entrega. Creció y brilló. Licenciada con matrícula de honor, formada en Hospital La Fe de Valencia, reconocida como la mejor residente. Pero nada de eso explica lo importante. Eligió mirar, donde pocos miran. Elegir una especialidad que no solo trata ojos, sino que devuelve vidas. La córnea, la superficie ocular, la cirugía que no solo corrige, sino que transforma. Trabajó en Manises y volvió a La Fe, para coordinar, para liderar, para sostener. Y además construyó su propio proyecto, On Face, una clínica, un equipo, una responsabilidad que no entienden de horarios, días, noches, entrega, pero su vida no es solo medicina, hay música, música que empezó en el conservatorio, entre cuerdas de guitarra y disciplina, y que más tarde se convirtió en escenario, en grupos de rock, en una forma de expresar lo que no se dice con palabras. Hay mar, submarinismo, surf, hay kilómetros recorridos corriendo, como quien necesita avanzar también fuera del quirófano. Hay cine, hay teatro, hay viajes, muchos viajes, y algo más profundo, África. Con la Fundación Barraquer, opera cataratas donde nadie llega. Devuelve la luz donde parecía perdida. Y después vuelve, siempre vuelve. Porque quien ha vivido eso ya no puede mirar igual. Su vida no se entiende sin la oftalmología. Es precisión en quirófano y humanidad fuera de él. Es hija de Juan Carlos y Toñi, es hermana, es tía, pero sobre todo es alguien que no ha sabido vivir a medias. Y hay algo que no aparece en los títulos. Las miles de veces que alguien ha vuelto a ver y ha vuelto a vivir, porque devolver la vista no es solo ver, es recordar, es volver a ser. Y en cada mirada que recupera la luz, queda algo suyo, algo profundo, algo que no se borra, porque hay personas que pasan por la vida y otras que dejan una huella imposible de apagar. Y la suya es luz y amor. Bienvenida, Ana.
1: Muchas gracias, Adolfo. Muchísimas gracias.
0: Pues, oye, lo primero, agradecerte muchísimo que vengas desde Valencia, que hayas considerado, yo sé que, y más al ser, al tener tu propia clínica, ser empresaria, yo sé que tenías una agenda súper, súper complicada, pero has buscado este huequito de venirte aquí y contarnos cosas, cosas además muy interesantes que todos vamos a agradecer. Así que muchas gracias.
1: Muchísimas por estar gracias aquí a ti, Adolfo.
0: Bueno, pues vamos a empezar. Naces en Valencia, un 6 de diciembre del año 86. Vamos a empezar. Yo sé que para ti Juan Carlos y Toña han sido muy importantes, tu madre y tu padre, ¿no? Porque ellos marcan un poco el camino. Tu padre, pediatra, ya está jubilado, pero era pediatra, ¿no? Cuéntanos esos primeros inicios que tú recuerdas de con tu hermano, con tus padres. Cuéntanos un poco y ese giro ya un poco a ver a una... Porque tu padre, pediatra, pero además tu madre, era de lo que entonces yo recuerdo que tú ibas a casa del médico, ¿no? Uh-huh, y su mujer, que es tu madre, ayudaba pues a los pacientes que entraran, ¿no? Cuéntanos esa primera experiencia.

0: mi parte profesional la he vivido desde pequeñita a pequeñita, así como...
1: Aquí vemos, vamos a ir viendo alguna fotito, ¿ves? Aquí te tenemos
0: sí,
1: con tu madre y tu hermano.
0: Mi madre y
1: ¿no?
0: mi hermano, sí. Desde bien pequeñita, mucha gente pues piensa que puede ser arqueólogo, policía o cualquier profesión, pero yo lo tenía muy claro. Desde pequeña quería ser médico, quería ser como mi padre, y de hecho efectivamente me iba a trabajar con mi padre con 6 años, y creo que lo he vivido en casa porque mi padre tenía la consulta en su casa, y efectivamente mi madre trabajaba con mi padre, entonces lo he vivido desde muy muy pequeñita y siempre quería curar a los demás, ¿no? Y es como que eso creo que lo llevo en la sangre, y mi hermano es el que se ha como diferenciado un poco de la parte sanitaria, pero toda mi familia se ha dedicado a la medicina y era algo que yo tenía muy claro que quería ser de mayor.
1: ¿Tú vives en Valencia o vives en Gandía? Desde...
0: Vivo en Valencia, pero...
1: No, digo cuando
0: sí, vivíamos en Valencia y mi padre lo destinaron a trabajar a un centro de salud en Gandía.
1: Gandía.
0: Y todos los días iba y volvía a Gandía durante años.
1: Durante años.
0: Sí, sí, sí. Y ahí fue cuando dije, yo quiero ser médico como mi padre. Sí,
1: y además
0: sí, sí.
1: Es que recibías en tu casa a los... Bueno, aquí te tenemos
0: sí,
1: preciosa con tu...
0: De pequeñita ya, y con su
1: perro. Además, recibíais en tu casa a los pacientes, que
0: sí,
1: iban los papás, las mamás, los papás con los niños, ¿no?
0: Efectivamente.
1: Era un poco loco.
0: Era un poco caótico, ¿no?
1: Sí,
0: de
1: ¿verdad?
0: Hecho, recuerdo que teníamos en la antigua casa de mis padres, la teníamos como dividida en dos, ¿no? La parte donde hacíamos la vida familiar y la parte donde mi padre tenía su consulta, ¿no? Que antiguamente sabemos que la consulta del médico pues era en su casa y la tenía adaptada con su camilla, con toda su infraestructura para atender a los niños. Y yo escuchaba a los niños desde el comedor, claro, llorando, porque muchas veces mi padre tenía bebés. Entonces, claro, lo escuchábamos todos, mi hermano, ¿no? Y yo decía, madre mía, qué maravilla, ¿no? O sea, cómo mi padre cura de los bebés.
1: Oye, Ana, y había un poco eso de casa de herrero, cuchillo y palo, es decir, tú eras niña, tu hermano niño, y él cuidaba niños. Con vosotros era un poco más, bueno, que esto no pasa nada, ¿no? Y que lo, o no, o...
0: Que va, sí, al revés.
1: Va. Era muy...
0: Recuerdo tener el... Pero era más por la parte de mi madre.
1: ¿Ah, sí?
0: Recuerdo tener el calendario vacunal perfecto, nuestras revisiones estupendas, todo perfecto. La verdad es que en ese sentido, mis padres en eso, nada en casa le era cuchilla de palo, sino que al revés, al revés.
1: Eres una gran estudiante, entiendo.
0: Sí.
1: Porque, bueno, tú eres bastante joven, ¿tú esa época de selectividad ya tenías o era la...?
0: Sí, sí, yo hice el selectivo.
1: El selectivo.
0: Sí, todavía hicimos selectivo.
1: ¿Cómo estaba en Valencia lo del selectivo para hacer medicina? ¿Había varias universidades? ¿Una? ¿Cuántas?
0: En el momento que yo estudié no había universidades privadas, uh-huh, como ahora, era todo por pública. Y efectivamente, desde pequeñita, desde el colegio, estaba orientada a sacar buenas notas porque, como quería ser médico desde pequeña, pues al final incluso mis profesores siempre me animaban a estudiar mucho porque... Bueno, en su momento pensaban que iba a llegar lejos en ese sentido y me exigía muchísimo y sacaba buenas notas desde el cole. Y en ese momento la nota de corte estaba muy alta, recuerdo que estaba en un 9,5, entonces sobre 10, ¿no? Entonces, claro, he tenido que estudiar muchísimo a lo largo de toda mi vida y lo sigo haciendo.
1: Sí, sí, porque el médico al final nunca dejáis
0: nunca
1: de aprender.
0: Nunca dejamos de estudiar.
1: Nunca dejáis de aprender.
0: Exacto.
1: Nunca dejáis de enseñar.
0: Enseñar.
1: Y nunca dejáis de actuar.
0: Efectivamente.
1: O sea, ambas. ¿En algún momento, por parte de tu padre o tu madre, te dijeron, Ana, que esto es una profesión muy dura,
0: sí,
1: que no es todo oro lo que reluce, que además económicamente tampoco te creas que esto es? ¿Te dieron o...?
0: Efectivamente. ¿Sí? Así es, así es. De hecho, sé que mis padres están orgullosos de mí como profesional hoy en día, pero en su momento sí mi padre, sobre todo mi padre, ¿no? Mi padre me avisó, hija, ¿estás segura que te quieres meter en este mundillo tan complicado, de una responsabilidad tan alta, de que económicamente además esté más o menos valorado? Y en ese sentido sí que muchas veces recuerdo conversaciones con mi padre decir, hija, ¿estás segura que quieres pasar tantos años de tu vida estudiando? Es que cuando yo estudiaba, mis amigos estaban haciendo otras cosas mientras yo estudiaba. Y luego es una profesión que es muy gratificante, pero muy dura también. Y desde bien pequeñita eso lo he comentado en casa. Sí.
1: Ana, ¿la pediatría no la viste?
0: No.
1: No.
0: De hecho, ni siquiera soy oftalmóloga pediátrica.
1: O sea, tampoco.
0: No.
1: Los niños
0: no,
1: para otro.
0: Los niños, exacto. Sí, sabía que, bueno, que la profesión de mi padre no me disgustaba del todo, pero me quería dedicar a los adultos, la verdad. Y además me gustaba mucho y me sigue gustando muchísimo la cirugía.

0: cirugía. Entonces, en ese sentido, pues busqué una especialidad que tuviera quirófano, porque me fascina la cirugía, me fascina el quirófano.
1: ¿Eres de las que piensas más que eres más cirujana que médico?
0: Sí, sí, soy más cirujana que médico, sin ninguna duda. De hecho, soy médico porque necesito ser médico para ser cirujana, ¿no? Pero disfruto muchísimo el quirófano. Son cirugías que me gustan mucho. Además, soy una persona que soy muy calmada. Y en un quirófano necesitas ser una persona muy tranquila. Y la verdad es que hay gente que se pone muy nerviosa, pero yo es que me calma operar. O sea, me gusta muchísimo.
1: Cuando empiezas, cuando estás en la universidad, defines claramente que quieres la cirugía, pero ¿la oftalmología también o fue un poco, o cualquier cirugía te hubiera valido o te gustaba?
0: Pues mira, quería ser, quería tener una especialidad médico-quirúrgica. Quería tener parte de cirugía, pero no quería pasarme operando 24 horas seguidas. En ese sentido quería bien una especialidad más bien mixta, ¿no? Dermatología, otorrino, oftalmología. Quería alguna especialidad así, que me permitiera tener cierta parte de más vida, más tranquila, pero sin embargo también tener la parte quirúrgica y la parte médica de consulta. Luego ya me monté la clínica y ya, ya a tope todo, ¿no? Pero todo.
1: Oye, pero sí. El number one en el MIR, ¿esto cómo se consigue?
0: Bueno, saqué muy buena nota en el MIR, la verdad, saqué muy buena nota, y eso me permitió también coger una especialidad.
1: ¿Cómo se consigue eso?
0: Estudiando mucho.
1: Estudiando mucho, ¿no? O sea, que de que por ciencia infusa algún día tengas bueno, no. Eso.
0: Hábito de estudio y estudiando muchísimas horas, mucho. No hay otro secreto.
1: ¿Y la constancia, entiendo también?
0: Sí,
1: o sea, todos los días estudiar.
0: Todos los días estudiar durante años, todos los días, mañana y tarde. Y la última época antes de hacer el MIR la recuerdo muy dura porque son muchísimos meses estudiando, es una posición muy dura y al final pues todo tiene su resultado, ¿no? Al final saqué buena nota y pude coger una especialidad que yo quería.
1: Yo no sé, voy a ser ahí un poquito pícaro contigo, ¿eh? Yo no sé si, porque hoy en día hay dos especialidades que en el MIR como que son las top, ¿no? Que la gente elige mucho. Una es la oftalmología y otra es la dermatología.
0: Sí.
1: Se dice, yo no sé, se dice que es porque se gana más dinero. Tú cuando te encaminas a la oftalmología, ¿también tenías ese, un poco esa idea de ese futuro económicamente mejor?
0: En ese momento no, porque en ese momento tampoco sabía exactamente lo que podía ganar un dermatólogo o un oftalmólogo, ¿no? A día de hoy, a lo mejor, visto con los años, sí tendría clara esa perspectiva, ¿no? Pero entonces en ese momento no. Quería una especialidad que tuviera un quirófano tranquilo, pero que tuviera quirófano, y en ese momento una dermatología me gustaba muchísimo, porque la especialidad me gusta. Y luego fíjate que me he acabado dedicando a una parte que no es de la piel del ojo, sin embargo. Pero sí que en ese momento no era consciente de lo que podía ganar un dermatólogo o un oftalmólogo, ¿no? Aparte que creo que las dos especialidades son especialidades muy de privada, incluso.
1: Sí. Pero claro, eso es un tema que luego a lo mejor hablaremos más, el tema de oftalmología, con cómo estamos ahora con las clínicas y tal, ¿no? Pero hace falta oftalmólogos en hospitales.
0: Sí.
1: Y claro, no es lo mismo lo que gana un oftalmólogo en un hospital, aunque tiene muchísimas dificultades tener una privada, trabajar en una privada, pero evidentemente no es lo mismo. Pues tú estuviste en la FE, ¿no? De Valencia.
0: Sí, estoy. ¿No?
1: ¿Sigues en la FE? O sea, ¿haces pública y privada?
0: Hago pública y privada.
1: ¿Y cuándo tienes tiempo, no sé, para...?
0: Poco.
1: Ninguno, nunca.
0: Poco tiempo, sí, sí. A día de hoy sí que ha habido alguna época que solamente estaba en pública, otra en privada. A día de hoy combino las dos y la verdad es que creo que llega un momento en el cual las dos se solapan muy bien entre ellas. He llegado a un equilibrio. Sé que ha habido momentos de mi vida en los cuales una tiraba muchísimo más de la otra, sobre todo cuando tienes una clínica que es tuya. Al final siempre tira a un lado más que el otro, ¿no? Sobre todo cuando es tuyo. Pero a día de hoy la sanidad pública me permite tener esa parte de pública, es que me he criado y he nacido en la pública, ¿no? Me permite tener esa parte de pública bien compaginada con la privada, y a día de hoy creo que está muy estabilizado y lo compagino muy bien, la verdad.
1: Fíjate, hace poquito, cuando estábamos presentando valores de nuestros médicos con un médico amigo, que es el doctor García Recuero, que es un maxilofacial, él trabaja en el Niño Jesús y también trabaja en una privada, ¿no? Y decía, creo que estarás de acuerdo, que un médico, cuando se pone a ser médico, da igual que esté en la pública o en la privada, es médico.
0: Es médico, somos médicos igual.
1: Es así, ¿verdad? Sí. O sea, no, la gente no pensemos que no, porque voy en la pública y resulta que aquí me atiende un poco tal, pero tú al final actúas como tú actúas desde que aprendiste a actuar como médico. Es
0: efectivamente,
1: verdad.
0: Así es. De hecho, somos, siempre se lo digo a mis pacientes, ¿no? Somos los mismos, ¿no? El que estamos en la pública que en la privada. Somos el mismo médico, la misma persona y bajo mi punto de vista, intento ser la persona humana, cercana, profesional, seria, tanto en la pública como en la privada.
1: Oye, aunque tú eres muy joven, pero no sé si has sentido ya una evolución desde que estudiaste o terminaste la carrera hasta hoy en día. O sea, ¿ha habido una evolución en cuanto a la oftalmología, me refiero, en cuanto a, no sé, aparatología? Yo sé que la oftalmología, yo a veces he quedado oftalmólogo, tenéis ahí de todo.
0: Un montón,
1: o sea,
0: de aparatos.
1: No sabes si entras en una nave espacial,
0: sí,
1: ¿no?
0: Sí,
1: porque
0: sí,
1: esto,
0: sí.
1: Lo otro, tal.
0: Es brutal.
1: Todo bestial, ¿no? ¿Ha habido diferencia, aunque tú eres muy joven, avanza
0: sí,
1: mucho?
0: Sí. De hecho, aunque soy muy joven y mi trayectoria tampoco es muy larga, pero sí que noto que, sobre todo desde cuando era residente, ¿no? La oftalmología es una especialidad que crece una barbaridad, pero además es que crece a un ritmo frenético cada año. Entonces, cada vez hay láseres mejores, láseres más precisos, la última tecnología, incluso ahora con inteligencia artificial, cualquier aparataje, ahora tenemos tags y escáneres que son una maravilla. O sea, que en ese sentido, sí, en cuanto incluso a los materiales de las lentes intraoculares, ha habido una evolución y lo sigue habiendo y sigo formando parte de eso. Es decir, me encanta la investigación, me encanta el desarrollo de nuevas tecnologías y además que me siento dentro de ese desarrollo y lo vivo desde dentro. O sea que me fascina. El fin al final es detectar esas patologías, ¿no?, que vemos en los pacientes y de una forma muy precoz, ¿no? O sea, detectarlo pronto y tratarlo pronto. Y al final creo que esto tiene una trayectoria impresionante. Creo que es una especialidad de las que probablemente más innovación y más tecnología desarrollamos.
1: Uh-huh. Imagino que va acorde con lo que cuesta cada...
0: También.
1: ¿Verdad? Es decir,
0: sí,
1: que cuando
0: lo
1: te
0: que
1: viene,
0: cuesta cada aparatito...
1: Hay una cosa nueva, ha salido un láser, y dices tú, madre mía, ¿cómo se llama?
0: Sí, además yo soy de las que me encanta el último láser, el último, la última CT, me encanta todo lo último, pero claro, sí que es verdad que son tecnologías, en muchas ocasiones, pues muy caras, ¿no? O sea que sí, se va acorde con el precio.
1: Hay, no sé cómo está ahora mismo la parte pública. Pero claro, un oftalmólogo necesita tiempo, o sea, como mínimo, ya no te digo a lo mejor para hablar mucho, pero necesita un tiempo, o sea, ¿eso está más o menos bien controlado? O sea, ¿tenéis el tiempo para poder atender, para poder...?
0: Eso es complicado a día de hoy, ¿no? Al final todos sabemos que la pública tenemos un déficit de personal, tenemos una infraestructura que, por lo menos en mi hospital, es muy íntegra, tenemos mucha tecnología y mucho aparataje, pero sí que es verdad que es que tenemos 10 minutos por paciente, ¿no?
1: ¿En oftalmología también?
0: También, sí. De hecho, claro, nos paramos a pensar a quién no le ha pasado algo en el ojo alguna vez.
1: Claro.
0: O quién lleva gafas. Es que prácticamente casi toda la población ha llevado una revisión oftalmológica o tiene algún familiar.
1: No, es que además hay miedo con el tema de la vista.
0: Efectivamente.
1: Claro, es que...
0: Efectivamente.
1: Digamos que es el sentido que más valoramos todos.
0: Efectivamente. Y en eso yo siempre lo digo, que somos como incluso a veces hasta pesados, ¿no? Los oftalmólogos con la prevención. La prevención de las enfermedades del ojo es nuestro día a día, las revisiones, todo eso donde detectamos todas las enfermedades, es que es lo que más hacemos realmente, es prevenir, ¿no? Es una de nuestras funciones más importantes. Pero claro, cuando estás en un hospital y tienes poco tiempo por paciente, al final eso a veces es un poco duro, la verdad. A veces es duro y un poco frustrante.
1: Claro. Tú luego tienes la otra parte, que te vas a tu clínica y dices, bueno, aquí puedo...
0: Aquí tienes tú los tiempos que tú te puedes marcar, ¿no?
1: Con más tranquilidad.
0: Esa es la parte
1: buena. Están viendo lo interesante, ¿verdad? Luego, a la vuelta de la publicidad, vamos a hablar de temas ya muy concretos sobre la oftalmología y de lo que trabaja la doctora Nervas. 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

0: Bueno, pues aquí seguimos con la doctora Ana Hervás Ontiveros. Ella hemos comentado que es oftalmóloga, que trabaja en el Hospital de la Fe de Valencia y también tiene su propia clínica, que hablaremos de ello también, On Face. Bueno, nos hemos quedado en que has estudiado oftalmología, toda convencida, que tenemos esa aparatología. Yo sé que los oftalmólogos, la gente dice, bueno, son los que ven, pero estáis especializados dentro. Uh-huh. Exactamente, cuéntanos cuál es tu zona, cuál es tu especialidad y qué patologías tratas. O sea, ábrete bien, explícanos todo, que lo entendamos, por favor. Uh-huh. Cuéntanos, Ana.
1: Pues sí, efectivamente, parece mentira que un órgano tan pequeño como es el ojo dé para tanto, ¿no? Efectivamente, nos especializamos en una parte del ojo. Mi parte del ojo es la parte de delante, es decir, me especializo en cirugía refractiva, que eso significa quitar las gafas, cuando alguien se quiere quitar las gafas. Me especializo en cirugías de catarata complejas, en trasplantes de córnea, en ojo seco, todo lo que tenga que ver con la parte de delante del ojo, ahí es donde entro yo.
0: Tú estás especializada.
1: Efectivamente.
0: Vamos por cada una parte. Venga, cirugía refractiva. Hay muchas dudas, ¿no? Una persona, yo he visto personas que dicen, estoy genial, me quito la gafa, genial. ¿Todo el mundo se puede quitar las gafas? ¿Cuándo te puedes quitar las gafas? ¿Quiénes son aquellos pacientes, digamos, más propensos a poderlo hacer? ¿Cómo está eso?
1: Pues mira, depende de cada persona. Al final, es raro que una persona le digamos que no se puede quitar las gafas. A día de hoy tenemos muchas cirugías en función de determinadas cosas, entre ellas la edad, la profesión a la que te dediques, tu perspectiva o tu necesidad visual y sobre todo el estado anatómico de tu ojo. Tenemos cirugías con láser que quitan las gafas cuando tenemos 30 años o tenemos cirugías intraoculares con lentes trifocales cuando tenemos ya pues, 60 o 70 años. A mí es que me gusta mucho personalizarlo todo y darle a cada persona la cirugía que necesita en cada momento.
0: Pero hay personas a lo mejor que las ves con unas gafas muy potentes, ¿no? Que se nota que tiene mucha, no sé si es miopía, imagino que sí.
1: Sí.
0: Y ellos dicen, no, es que a mí no pueden. Uh-huh. ¿Es verdad que a veces no se puede?
1: En algunas ocasiones puede ser que no se pueda. A día de hoy es raro porque al final tenemos, cada vez la tecnología avanza y las lentes intraoculares son más potentes y es raro que una persona no se pueda quitar la gafa. De hecho, precisamente la gente que tiene muchas dioptrías y es una gafa muy gruesa o que pensamos, esta persona debe tener muchas dioptrías, ¿no? Precisamente son mis pacientes más felices, ¿no? Al final los que me dicen, Ana, pues es que al final me veo la mano en la ducha, ¿no? Que nunca me la había visto la mano en la ducha. Pues al final son mis pacientes más felices. Es raro, pero en algunas ocasiones, por algunas cosas en concreto, puede ser que algún paciente no pueda operarse.
0: Ana, ¿a qué años o no hay años se puede operar? O sea, se puede operar, ¿no? O sea, a lo mejor si eres demasiado joven o todavía niño, ¿hay que esperar? ¿O cómo funciona el ojo para que nosotros?
1: Efectivamente.
0: Que hay niños ya que desde muy ya tienen gafas y están deseando quitarse las gafas, ¿no?
1: Así es. De hecho, algún paciente tengo que se quiere quitar la gafa pronto, pero generalmente solemos esperar en torno a los 18, 19 años como mínimo para que el crecimiento del ojo pues ya se haya terminado de realizar y a partir de ella realizamos una cirugía. O sea, que normalmente esperamos por lo menos hasta las 18, 19 años.
0: Y cuando se ha hecho una operación, Ana, en este aspecto, ¿ya se queda así para siempre o puede evolucionar o desevolucionar? Y ¿cómo ocurre esto?
1: Depende de la edad a la que te operes. Si te operas en torno a los 20, 30 años, esas cirugías suelen ser temporales. Si ya estamos hablando de cirugías que son en torno a los 50 o a partir de los 50, suelen ser definitivas. También depende muchísimo del caso. Pero generalmente cuando somos muy jóvenes las cirugías son temporales y cuando somos más mayores suelen ser definitivas. Uh-huh. Efectivamente.
0: El ojo seco. Uh-huh. El ojo seco es algo, y yo sé que muchos de los espectadores que están dirán, sí, que me estoy todo el rato echando gotitas.
1: Eso es.
0: ¿Por qué ocurre esto del ojo seco? ¿Existe alguna otra solución que no sea continuamente estar humedeciéndolo? Cuéntanos.
1: Efectivamente, el tema del ojo seco es como una de las cosas más frecuentes hoy en día, sí, ¿no? En torno a un 70% de la población tiene ojo seco. Es una barbaridad.
0: 70%.
1: Sí, además ha aumentado muchísimo por el uso de pantallas y dispositivos. O sea, que es una cosa.
0: Antes que me decías, ¿qué problemática da el ojo seco? ¿Solamente es que lo sientes seco? O puede ocasionar algún problema?
1: Pues mira, puede tener cualquier tipo de síntoma, pero lo más habitual es tener sensación de cuerpo extraño, puedes ver borroso, puedes tener el ojo rojo, o puedes sentir como una especie de arenita o algo que te roza, efectivamente. sí, parpadeos también frecuentes, puede dar cualquier sintomatología, pero esas son las más habituales.
0: ¿Y la solución es simple humedecerlo o existe alguna otra solución?
1: Existen más soluciones. De hecho, nuestro tratamiento básico es poner lágrima artificial, pero a partir de ahí ya podemos incluso, hay tratamientos muy muy avanzados que tenemos hoy en día, como pueden ser los plasmas, los sueros autólogos, extracciones de sangre, tenemos luz pulsada, tenemos un montón de tratamientos que ya no solo pasa por las gotas, sino que pasa por algunos dispositivos, algunos aparatos que también tratan el ojo seco.
0: El ojo es un órgano que entiendo que envejece como todo nuestro cuerpo. ¿Cuál es la problemática en el envejecimiento mayor del ojo? Evidentemente, entiendo que la catarata es una.
1: Efectivamente.
0: Ahora hablamos de la catarata, pero ¿existe alguna más? O sea, ¿el ojo va perdiendo visión? ¿Cómo funciona?
1: Efectivamente. De hecho, uno de los músculos que sujeta el cristalino envejece de forma prematura. Con lo cual, lo que tenemos es que hay gente que tiene presbicia a partir de los 40. Por eso necesitamos nuestra gafita de cerca a partir de los 40, porque es como que ese músculo se cansa antes de lo normal. Además de la catarata, que ya hemos comentado. Sí.
0: Ahora comentamos más.
1: Eso es.
0: A ver si esto es un rollo que voy a contar. Se dice, cuando te pongas gafas, o sea, estamos hablando de la presbicia,
1: sí,
0: ¿no? Que es esa que te va faltando vista, entonces dices, voy a poner las gafitas estas que se ven en la farmacia, ¿no? Como más o menos, y que es como una especie de lupita, no entiendo
1: es
0: yo, para ver un poquito más tarde.
1: Sí, sí.
0: ¿Es verdad que si tú le vas poniendo eso al ojo, se acostumbra y cada vez necesita más? ¿Es preferible no ponerlo e intentar retrasar eso lo máximo posible o estoy diciendo una chorrada?
1: Efectivamente, también depende del caso, pero es mucho mejor o bien no usar gafa o usar una gafa sencilla. ¿Por qué? Porque cuando tú le pones al ojo una lupita, que es lo que quiere, lo acabas haciendo vago. Ese caso, si es para aguantar lo máximo que se pueda sin gafa, para trabajar ese músculo, ¿no? Por así decirlo. Ahí sí necesitamos trabajar ese músculo. Una vez, yo se lo explico a mis pacientes, una vez te pones la gafa, ya es muy difícil quitársela,
0: claro,
1: porque el ojo quiere que le pongas la lupita.
0: Claro, y lo ves mejor y dices, pues aquí
1: me... Efectivamente.
0: O sea, que hay que intentar retrasarlo.
1: Hay que intentar retrasarlo, sí.
0: Hablas de la cirugía premium de catarata. ¿Existe una premium y una no premium? ¿Cómo?
1: Efectivamente.
0: ¿Sí?
1: Sí. De hecho, es mi cirugía, una de mis cirugías favoritas es la cirugía premium, ¿no? Al final, la cirugía premium no solo está en lo que es el acto quirúrgico, que también, sino en la indicación de ese paciente. Es decir, en una entrevista con un paciente, preguntándole sus necesidades visuales, qué es lo que quiere, qué es lo que pretende, si quiere quitarle las gafas, si no, ahí es donde indicamos un tipo de lente intraocular u otra, y a partir de ahí ya indicamos una cirugía premium. ¿Qué significa premium? Cirugías totalmente personalizadas para quitar gafa o para que el paciente tenga esa necesidad bien cubierta, ¿no? No es lo mismo un cazador que una persona administrativa que una persona que es un joyero. Eso es lo que a mí me gusta personalizar con mis pacientes.
0: Cuéntanos cuál es el proceso de la catarata, porque yo sé que va con la edad, pero ¿qué le ocurre al ojo? ¿Por qué surge ahí? Porque es como una telilla, ¿no? Cuéntanos.
1: Efectivamente. El cristalino, que es nuestra lentilla natural, a partir de cierta edad se nos acaba como haciendo opaca, marroncita. Entonces, al principio está transparente y luego se acaba haciendo opaca. Ese opacamiento de la lente intraocular, de la lente natural, acaba produciendo que los rayos de luz no llegan bien dentro del ojo, no llegan bien a la retina, con lo cual lo que perdemos es tanto la calidad como la cantidad de la visión. Eso es una catarata.
0: Eso es una catarata. Y la catarata, también igual eso es una chorrada lo que voy a decir, ¿es bueno dejarla hasta que casi no ves nada? ¿O no?
1: Pues mira, la tendencia más antigua es a dejar que las cataratas fueran bien maduritas. A día de hoy, yo creo que ya en mi generación estamos operando cataratas de forma un poco más precoz. ¿Por qué? Porque se ha visto que cuando a una persona ya le molesta esa visión, esa pérdida de visión, hacemos menos daño en el ojo cuando operamos una catarata más pequeña que más grande. Con lo cual, la tendencia ahora es operar cataratas más pequeñas.
0: Yo fíjate, recuerdo, Ana, a mi padre, en paz descanse el hombre, cuando lo operaron de catarata, fue como un niño pequeño que le das lo que
1: sí,
0: sea, le llevas a Disney, ¿no?
1: Sí, sí, sí, sí, sí.
0: Miraba todo, no sé qué, ¿Es así?
1: Es así, los pacientes así lo perciben. De hecho, hace poco me dijeron, un paciente me dijo, es que no veía así desde mi adolescencia, ¿no? O sea, es como que esa repercusión visual que tienen los pacientes es absolutamente impresionante, ¿no? O sea, dejan de ver y además muchos pacientes no tienen esa percepción hasta que los pones en la consulta y los pones a ver letras y no te las ven y luego cuando los operas es que es espectacular el cambio, ¿no? Es una de las cirugías que más hacemos, sino la que más, y además es una cirugía que tiene un éxito muy alto, con lo cual son cirugías que van muy bien, muy, muy bien.
0: Aunque sé que no hay ninguna cirugía ni ningún acto médico que no lleve un poco de posible riesgo. Peligro, riesgo, etc. Uh-huh. ¿El de la catarata cómo es? ¿Es medio?
1: El riesgo es bajo.
0: Muy bajo.
1: El riesgo es bajo. Ten en cuenta que son cirugías ambulatorias, tú te operas y te vas a casa, es todo con anestesia superficial, tópica, el posoperatorio es muy bueno, son cirugías que tenemos muy estandarizadas y que el éxito además es muy alto. Con lo cual, siempre, efectivamente, como comentabas, siempre hay algún riesgo y siempre puede pasar cualquier cosa, ¿no? Pero sí que es cierto que es una cirugía que el éxito es muy alto y el riesgo es bajo.
0: Eso en otra ocasión que entrevisté a un oftalmólogo, un espectador, me preguntó, oye, ¿qué pasa con los ciegos? O sea, ¿qué pasa con nosotros? Porque, claro, todo se ve que avanza mucho, de repente se puede hacer un trasplante de corazón, de riñón, los cánceres están... Pero en el caso de los ciegos, ¿qué ocurre con los ciegos? ¿Qué habría que hacer? ¿Cómo lo ves tú desde el punto de vista científico?
1: Claro, depende de dónde esté la causa de la ceguera, ¿no? Si es una ceguera por una cicatriz en la córnea, una de mis especialidades es hacer un trasplante para volver a darle visión a una persona, ¿no? Pero estamos hablando de pacientes que tengan alguna enfermedad del nervio óptico o que tengan incluso alguna enfermedad en la retina. A día de hoy no existen trasplantes de retina ni trasplantes de ojo, porque al final estamos hablando de neuronas, ¿no? Estamos hablando de una parte cerebral que todavía no se puede regenerar. Sí que es cierto que además que a mí me gusta mucho la investigación, se está investigando muchísimo en esas personas, ¿no? O aniridias congénitas o gente que tenga enfermedades de nacimiento congénitas. Se está desarrollando mucha tecnología y mucha innovación para poder darles a esas personas una visión, ¿no? Para esas personas, para esos pacientes, pasar de estar totalmente oscuro a ver una percepción de luz o tener percepción de sombras, les cambia la vida. Entonces ya hay algunos dispositivos que se están desarrollando, como chips cerebrales, que igual a lo mejor hemos leído, hemos visto alguna noticia al respecto, ya hay investigación sobre eso. Espero que dentro de unos años pues, pueda llegar y todas esas personas puedan tener algo de percepción visual.
0: ¿Los trasplantes que se hacen de córnea, es así, no digo ya, esas córneas es de otro paciente?
1: Efectivamente,
0: ¿sí?
1: Es de un donante, de otra persona donante, sí. Ajá. Se está investigando en donaciones o córneas sintéticas, pero a día de hoy solamente podemos trasplantar córneas humanas.
0: ¿Y qué tal es el resultado? En general, ¿porcentualmente es bueno?
1: Sí, el resultado de un trasplante de córnea es generalmente es bueno porque la córnea no tiene vasos, entonces las posibilidades de que ese tejido se rechace son bastante bajas. Es una cirugía que hacemos muy habitual y que el éxito también es bastante, bastante bueno. Es una cirugía compleja de realizar, eso también es cierto. Y de hecho, especialistas en trasplantes de córnea no somos muchos, pero sí que es cierto que son cirugías que si van bien, van muy bien. Muy, muy
0: entiendo
1: bien.
0: Que tú lo eres y,
1: sí.
0: Y que te gusta.
1: Sí, sí. Mucho, mucho.
0: Que será lo que más, ¿no? De que
1: sí, sí,
0: tiene
1: sí,
0: más
1: sí.
0: Intríngulis.
1: Efectivamente.
0: Oye, vamos a hablar de On Face, de tu clínica. ¿Cómo se te ocurre de repente lanzarte
1: la
0: en estos momentos tan complicados a ser empresaria? Sé que tienes un equipo. Cuéntanos un poquito lo que es On Face, qué hacéis allí, qué equipo sois. Cuéntanos.
1: Pues mira, me monté la clínica hace 5 años con una de mis personas de confianza, con Cristina y con Carolina. Y la verdad es que no me lo esperaba ni yo, pero ha ido creciendo hasta formar un equipo que somos a día de hoy de 14 personas.
0: ¡Madre mía, 14 personas!
1: Me asocié con mis dos socios, con Carlos y con Bea, que son maxilofacial y médico estético. Y la verdad es que a día de hoy sí que tengo que reconocer que es una versión muy dura de mí, una versión la cual me acuesto todas las noches con una mochila inmensa y con una responsabilidad inmensa, pero no lo cambiaría por nada. Es el sitio donde quiero estar, el equipo que quiero tener, y la verdad es que ver cómo tu equipo crece A mí, bueno, es que hasta incluso me emociono, ¿no? De ver el equipo que he podido crear o he podido formar de gente tan maravillosa que se dedica por y para los pacientes y las personas. Uh-huh. Y creo que eso lo comparto con el resto del equipo y estoy tremendamente orgullosa. ¿Es duro? Sí, muy duro.
0: Es muy duro porque además de, no solamente de lo que es el acto médico, ¿no? Que ya lleva su dureza de por sí, sino todo lo que conlleva tener el mundo empresarial, ¿no?
1: Efectivamente, son muchas cosas. Yo soy médico, no soy empresaria, pero he tenido que aprender muchísimas cosas de empresa durante estos años, que, bueno, al final me gusta muchísimo y me gusta mucho aprender, pero sí que es cierto que hay determinadas cosas que comparto con mis socios que son difíciles, de gestión de personal, recursos humanos, de marketing, de cosas que a veces no sabes por dónde tirar y nadie te dice, y a veces metes la pata, pero sales y aprendes. Y eso es un poco lo que me llena de satisfacción y estoy muy orgullosa de eso, ¿no? De poder haber aprendido y este camino llevarlo lo mejor posible.
0: Además, sí. Haces la medicina que tú quieres hacer, ¿no? Porque ahí sí que no tienes jefes, no tienes...
1: Efectivamente.
0: Sean buenos o sean malos, da igual, pero al final son jefes. O no tienes unas circunstancias que te determinen, por ejemplo, en tiempo, sino que tú tienes tu...
1: Tú organizas tu propio horario, tú organizas a tu propio personal, lo haces lo mejor que crees que es posible y además como tienes la referencia de otros sitios, pues hay cosas que quieres que sean iguales y cosas que no. Sobre todo lo que no quieres que sea igual que en otros sitios donde has estado o incluso en la sanidad pública, ¿no? Que va cojeando, pues esa parte lo intentas compensar muchas veces, ¿no? Sobre todo creo que en la clínica lo que tenemos es tiempo para el paciente, ¿no? El paciente es que a veces me tomo un café con el paciente, ¿no? O sea, quiero que el paciente se sienta como en su casa y que mi clínica sea su casa. Y así intentamos que el paciente se sienta, efectivamente.
0: Pero te puedes imaginar, Ana, lo que nos gusta que nos digas eso, porque los pacientes... A ver, al final los recursos, claro, son los recursos, ¿no? Hay que tener recursos, tú tienes que... Pero al final hay una parte que diferencia, ¿no? Que es esa parte humana, esa parte que aquí hablamos mucho, que es como yo como paciente quiero sentir, ¿no? O sea, yo si voy a un médico, evidentemente no voy porque quiera ir, sino voy...
1: Porque me ocurre algo.
0: Ocurre algo. O porque pienso que puede ocurrir algo, ¿no? También es la prevención, que es muy importante, ¿no? Pero al final lo que yo busco es ese lado más humano, que evidentemente me atiendas con la mejor tecnología del mundo, con lo cual eso nos agrada mucho que lo digas y que lo tengáis en mente y que lo trabajéis en...
1: Sí, además que creo que yo trato a mis pacientes como me gustaría que me trataran a mí. Entonces, que el paciente se siente delante de mi silla y me cuente lo que le sucede o qué le ocurre, es que no me queda otra que ser totalmente empática, ponerme en su lugar, ponerme en su piel e intentar ayudarle, que al final es lo que queremos, ¿no? Yo quiero que me traten así también cuando yo sea paciente o si soy paciente, ¿no? Entonces, creo que lo que intento es justamente hacer una medicina de calidad, por supuesto profesional, pero sobre todo una medicina muy humana.
0: Esa parte podemos decir... que la has mamado.
1: Sí,
0: mamado con tu
1: claro.
0: padre, la has mamado con tu madre.
1: Claro,
0: desde al final
1: pequeña.
0: Ellos hacían un tándem.
1: Efectivamente.
0: ¿No? Que se entendían perfectamente, aquí con el paciente, ahora
1: así
0: pasa
1: es.
0: Tal.
1: De hecho, tengo pacientes que han sido pacientes de mi padre.
0: Anda.
1: Y además siempre me lo recuerdan, ¿no? Lo humano que es tu padre, que sigue siendo tu padre, tu madre.
0: Y tú le recuerdas, y la guerra que tú dabas.
1: Y la guerra que daban de pequeños, que los escuchaba llorando.
0: Oye, ¿On Face dónde está? ¿Está en Valencia? Pero ¿dónde
1: sí,
0: podemos?
1: Estamos en la calle Cerdán de Tallada 2, que está cerquita de la calle Colón de Valencia y al ladito de Pintor Soria del Corte Inglés. Bueno, y la verdad es que estamos muy bien ubicados, muy contentos.
0: Vamos,
1: sí, sí, sí. Además tenemos una clínica preciosa, que os invito a que vengáis a verla, porque es absolutamente preciosa y muy contentos, la
0: bueno,
1: verdad.
0: Pues ya saben, oftalmología en Valencia, la doctora Ana Herbás y su equipo en On Face. Te vamos a hacer un regalo, porque nos has caído muy bien. Nos estás contando cosas muy interesantes.
1: Muchísimas gracias.
0: ¿Qué te parece?
1: Pues
0: ¿te gusta el jamón?
1: Una de las cosas que más me gusta.
0: Sí,
1: el jamón.
0: Bueno, entonces hemos acertado. Pero este no es jamón, es el jamón. Es decir, estamos hablando del jamón de Navarre Tinto. Es un jamón que es familiar, es una empresa familiar. Lourdes Pereira, digamos que es la persona que está al frente, su padre, su familia. Y bueno, son cerditos que están en Extremadura, evidentemente con sus bellotitas allí viviendo genial, y que ellos no mezclan producciones, comen bellota 100%, tiene esa denominación,
1: sí, sí,
0: 100%
1: sí,
0: ibérico. Y bueno, aquí te vamos a dar un sobrecito. Además, ellos nos han preparado este pack que es como muy, muy bonito,
1: sí,
0: preparado. Además, tiene nuestro médico. Está. Y además aquí hay una frase que te invito a que luego la leas, de Gregorio Marañón.
1: Ajá,
0: nada más y nada menos, Gregorio Marañón, que viene a decir más o menos que el médico que no come jamón y que no recomienda jamón, pues que deje la medicina.
1: Que no se dedique a eso.
0: 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Bueno, vamos a hacer, vamos a ver a la familia, porque yo sé que nos encanta ver su familia. Ya hemos hablado de su padre, hemos hablado de su madre, hemos hablado de su hermano, hemos hablado. Vamos a ver a la familia. Aquí tenemos a tu abuela.
1: Mi abuela.
0: Tu abuela ya no está con nosotros. ¿Es por parte de tu padre o por parte de tu madre?
1: Por parte de mi padre.
0: ¿De tu padre?
1: Sí. La madre de mi padre.
0: Bueno, pues aquí tenemos contigo y con tu hermano, que es más pequeñito, ¿no?
1: Mi hermano Carlos, sí.
0: Con tu hermano Carlos.
1: Así es.
0: ¿Qué foto más entrañable, más bonita?
1: Sí, es que es preciosa. Ese es mi hermano Carlos.
0: ¿Tu hermano?
1: Sí, sí, sí.
0: ¿Estáis en...?
1: Eso, estamos en Roma.
0: En Roma.
1: Mi hermano estuvo viviendo en Roma un tiempo y pues a veces la familia íbamos a verlo.
0: Me has dicho que tu hermano Carlos, lo de la medicina,
1: salió
0: corriendo, ¿no?
1: Salió corriendo,
0: lado.
1: Dijo, ostras, esto no es lo mío. Sí, es ingeniero. Pero sí, sí, Carlos es el que se ha desviado un poco ahí del camino médico. Y dijo, siempre lo he tenido muy claro.
0: Te digo lo que me dijo un médico bastante prestigioso sobre la medicina y la ingeniería. Me dice, mira, la diferencia está, me dice él, ojo, lo dice él, no lo digo yo. La ingeniería, no todo el mundo vale para ingeniería. Es decir, la ingeniería es muy complicada, es una mente muy complicada. La medicina, tienes que ser muy estudioso, tienes que estudiar mucho. No hace falta ser un gran... Pero la medicina sí que es mucha constancia, mucho aprender, mucho gustarte, mucha vocación.
1: Así es.
0: Y la ingeniería son mentes quizás más privilegiadas, pero...
1: Sí, sí, sí. Que... De hecho, mi hermano es una persona extremadamente inteligente, claro. Lista, ordenado, organizado. Y la medicina es mucha constancia, mucho. Sí, sí, sí.
0: Porque además los médicos tenéis la parte clínica, ¿no?
1: Sí.
0: Luego tenéis la parte, digamos, investigadora. Porque,
1: sí.
0: Porque aunque no investigues, investigues, pero tienes que estar al día siempre.
1: Siempre.
0: Y luego tienes la parte de enseñanza.
1: Sí, de hecho es una de las partes que a mí más me gusta y más la disfruto, que es la parte de irme a un congreso y dar una charla de algo que he podido hasta crear yo o orientarlo yo, ¿no? Me gusta. Y la parte de enseñanza, al final, dar clases en la universidad... enseñar a mis residentes es una parte que disfrutas, porque al final cuando enseño a un residente a operar pienso, es que igual me opera a mí,
0: claro.
1: O sea que ahí es que me lo tengo que currar, es que no tengo otra, porque al final mis residentes van a ser los que operan a toda la población, entonces no tenemos otra más que enseñarles, aparte que creo que me gusta, lo disfruto y es una parte que todos los médicos tenemos.
0: Además, Ana, es un legado que tienes que dejar. Es como una especie de, vamos a ponerlo en plan positivo, pero una obligación.
1: Sí, sí, sí.
0: Porque, oye, las sociedades van pasando unas a otras, van pasando las generaciones, y vosotros tenéis que dejar un legado como mínimo a donde estabais para que luego siga avanzando.
1: Para que luego siga avanzando.
0: Ahí, no sé, pues a lo mejor en otros casos, en otras especialidades, bueno, pues derecho cambia, no sé qué tal,
1: claro,
0: pero
1: claro.
0: La medicina tiene que ser algo que se vaya dejando.
1: Se va dejando de una generación
0: a
1: otra.
0: Claro, desde el principio.
1: Desde
0: ¿no?
1: el principio, desde el principio.
0: Claro, tú lo vives y luego tú lo vives como alumno.
1: Claro, yo lo vivo. Primero, como alumno, tanto en la universidad, luego en la residencia, sobre todo, lo vives muy, muy de cerca. Y luego eres tú la persona que enseñas, ¿no? Es que va con la profesión también, ¿no? Es una cosa que tú elijas, es una cosa que tienes. Lo que pasa es que se vive muy diferente si tú lo ves como una obligación o lo ves como algo que te quiere gustar y te gusta, ¿no? Al final, si lo vives como una obligación, lo vives hasta como, ay, me molesta, ¿no? Pero si lo vives como algo que te gusta... Es que cambia totalmente, ¿no? Yo adoro a mis residentes y me encanta enseñarles. Y por mí, ellos operarían. Ahora les gusta mucho operar. A mis residentes les encanta operar, lo quieren operar todo. Pues estupendo.
0: Claro. Estoy que sí. Seguro que tus residentes también te adoran.
1: Sí, son tan contentos. Sí.
0: No sé si nos queda alguna fotito más de familia. Aquí tienes
1: sí, una. Ese es el bautizo de mi sobrino Javier.
0: Sí.
1: Y ahí están mis padres, mi cuñada Paula y mi hermano Carlos, y mis sobrinos Miriam y Javier. Tengo otro Andrés, pero no estaba todavía.
0: No había llegado todavía.
1: Exacto, eso es.
0: Creo que falta una última, que resume un poco quiénes sois la familia. Y
1: sí, esto es un poco eso, el resumen de la familia. Mis padres, mi cuñada, mi hermano, esa es mi sobrina la mayor, y mi tía Encarna. Un poco el núcleo familiar,
0: ¿no? Vemos en unas montañas, esto
1: sí,
0: es por...
1: En, bueno, nosotros veraneamos en Jasa, que es un pueblecito cerca de Jaca.
0: Anda.
1: Y nos gusta mucho la montaña, somos muy montañeros todos y muy deportistas. Y mi hermano coge la bici y se pega unas palizas ahí en esas montañas con la bici increíbles.
0: ¿A qué es montaña? ¿Y eso de la música?
1: También.
0: ¿Tu música?
1: También,
0: ¿guitarra?
1: Sí, sí.
0: ¿Fuiste a un conservatorio?
1: Sí, sí, sí, sí. Tanto mi hermano como yo estudiamos en el conservatorio, yo me saqué el grado medio de guitarra. Y a día de hoy todavía sigo tocando la guitarra, de hecho.
0: ¿Y el rock?
1: O sea que también. Alguna vez hemos montado algún grupito de rock y la
0: bueno.
1: Verdad es que es muy divertido.
0: Qué bueno.
1: Con más oftalmólogos, además. O sea qué que bueno. Muy divertido.
0: Bueno, estamos ya casi terminando. Me gustaría, ya sabes que aquí nosotros hemos promocionado desde el programa en adelante lo que se llama Valores Nuestros Médicos, ¿no? Es una web que podéis todos visitar porque ahí los médicos cuentan las verdades de la medicina, de la ciencia, no escuchar cosas por ahí que a lo mejor no son médicos. Valoresnuestrosmedicos.com es la web. ¿Qué nos querrías decir como médico, un poco así a la sociedad, que algo que digas, mira, me gustaría que comentaros esto? No hace falta que sea oftalmología, de lo que tú quieras, ¿qué nos quieres decir?
1: Pues mira, me encanta que me hayas invitado al programa porque me encanta que cuidemos de nuestros médicos, la verdad. Uh-huh. Efectivamente, es la persona que te cuida, la persona que está pendiente de ti, la que te llama por teléfono cuando te ha operado. Creo que ese valor no debemos de perder en la sociedad, ¿no? El médico no es la persona que tenemos que tener en contra, sino que hay que cuidarlo y tenerlo siempre a favor. Entonces, decirle un poco a la sociedad que tenemos que cuidar a los médicos y que nosotros cuidaremos de la sociedad también. Es una cosa mutua.
0: Se lo digo yo siempre, pero fíjense que la doctora también lo dice. Bueno, estamos ya terminando. 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Doctora Ana Herbás, hemos terminado.
1: Muchísimas gracias.
0: Espero que te hayas sentido bien.
1: Me lo pasa muy bien, la verdad, muy a gusto.
0: Nosotros, en nombre de los espectadores, en nombre mío, te agradecemos muchísimo. En primer lugar, evidentemente que vengas desde Valencia, que has venido, además has venido con tu directora de marketing.
1: Efectivamente,
0: María, que
1: con María.
0: Una persona sensacional.
1: Sí, sí, es maravillosa.
0: La he conocido hace un ratito y sé que viéndola ella sé el equipo que seguramente que tienes. Así que ya saben, On Face. Repetimos la calle, está cerca del...
1: Calle Cerdán de Tallada 2.
0: Calle Cerdán de Tallada 2 en Valencia, sí. On Face. Maxilofacial, oftalmólogo, estética, On Face, ¿eh? Ya saben. Muchas gracias, Ana.
1: Muchas gracias, Adolfo,
0: por abrir, por enseñarnos tantas cosas sobre la ciencia de la oftalmología y también por abrirnos tu corazón y a tu familia.
1: Muchísimas gracias.
0: Gracias, Ana. Gracias. A todos ustedes, ¿qué le voy a decir? Pues que es que les queremos muchísimo, que estamos encantadísimos de que estén con nosotros cada programa, que nos dicen cosas muy bonitas, yo lo sé, cosa que agradezco muchísimo, y los doctores también. Hay que cuidarlos, mucho, mucho. Nos cuidan a nosotros, ¿cómo no les vamos a cuidar a ellos? Les mando un beso muy fuerte. Gracias.

0: 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Arrancamos. Seguro que no son pocas las veces que habrán escuchado que como España ningún sitio. Incluso a lo mejor, si han viajado fuera de nuestras fronteras, han regresado pensando en lo mucho que han echado de menos nuestro país. No es ningún secreto que España es uno de los mejores países para vivir, por lo menos para nosotros. Y es que aquí se come muy bien, hace buen tiempo y tenemos mil planes por hacer. Pero es que además, España está llena de tesoros monumentales que la hacen todavía más bonita. Muchos de esos monumentos cuentan con los máximos reconocimientos, ya que han sido declarados como bien patrimonio de la humanidad. Por eso, durante todo el programa, vamos a hacer un repaso por algunos de los mejores monumentos que tenemos en nuestra tierra. Pero antes de empezar, hay que dejar claro qué significa exactamente que un monumento sea declarado bien patrimonio de la humanidad.
1: El Bien Patrimonio de la Humanidad es un título conferido por la UNESCO a sitios específicos como puede ser una montaña, un desierto, un paisaje cultural o una ciudad. Para ser declarado como tal, primero tienen que ser propuestos y confirmados para su inclusión en la lista del Programa Patrimonio Mundial. El objetivo de este programa es preservar y dar a conocer los sitios que tengan una gran importancia cultural. Fue fundado en 1972 y desde entonces, y según los últimos datos que se conocen en julio de 2021, hay 1.154 sitios declarados Patrimonio de la Humanidad, de los cuales 897 son culturales y 39 mixtos, es decir, que poseen elementos culturales y naturales, por lo que tienen un valor universal aún más excepcionales. Todos ellos están distribuidos en 167 países, lo que hace de ellos sitios que hay que cuidar y preservar para la herencia común de la humanidad.
0: 1.154 sitios declarados Patrimonio de la Humanidad, que se dice pronto, repartidos en 167 países. ¿Y qué países son esos? El ranking lo lidera Italia con 58 lugares declarados Patrimonio de la Humanidad. A este país le sigue de cerca China, con 56, y por detrás Alemania, con 51. En el puesto número 4 se encuentra España, con 50 sitios que tienen un valor incalculable. Y detrás de nuestro país, Francia, con 49, e India, con 40. Por debajo de este umbral de los 30 nos encontramos con México, con 35 sitios, seguido de Reino Unido, con 33, y Rusia, con 30 sitios declarados Patrimonio de la Humanidad. Y con todo esto, ¿qué requisitos tiene que tener un sitio para recibir este título? Deben representar una obra maestra que demuestre un genio creativo único, que ilustre una etapa además significativa en la historia de la humanidad. Además, es muy importante que tengan un criterio de autenticidad, es decir, un diseño o una mano de obra único. Otro factor que este programa tiene en cuenta es el estado de preservación del bien, es decir, que tiene que estar en buenas condiciones y buen cuidado. Y ahora que ya sabemos bien en qué consiste que un lugar sea declarado Patrimonio de la Humanidad, se preguntarán, ¿cuáles hay en España? Pues déjenme decirles que nuestro país cuenta con dos récords en este asunto. El primero de ellos es que tenemos la región del mundo con más enclaves Patrimonio de la Humanidad, Castilla y León. El segundo tiene que ver con Córdoba, la ciudad con más distinciones del mundo. Ahora nos vamos a centrar un poco en Castilla y León, que cuenta con 9 lugares destacados por la UNESCO. Empezamos por la Catedral de Burgos y todo lo que la rodea, es decir, el casco histórico de la ciudad. Este es un ejemplo de catedral gótica, ubicada a los pies de un castillo y que a su vera además tiene parte del Camino de Santiago. Pasamos de monumento y de provincia. En Segovia nos encontramos con su acueducto, uno de los bienes más visitados y más famosos de nuestro país. Este acueducto ilustra la convivencia entre cristianos, musulmanes y judíos. Y ahora nos vamos a Ávila, porque allí también nos encontramos uno de los monumentos más conocidos a nivel nacional, que son sus murallas. Fueron declarados Patrimonio de la Humanidad en 1985. En el casco antiguo de Salamanca podemos visitar muchas cosas, pero lo más significativo es su universidad. De hecho, tiene un dato curioso. Cuenta la leyenda que el estudiante que fuese allí a estudiar y encontrara una rana en su fachada tendría suerte en los exámenes y además se casaría. Si ya estaba casado, entonces podía pedir cualquier otro deseo y se iba a cumplir. Así que ya saben, si visitan la universidad, pues a buscar la rana. Pero es que en Castilla y León también cuenta con parte del Camino de Santiago, concretamente la Ruta Jacobea, una de las más históricas e importantes. En León nos encontramos con las Médulas, unas minas de oro que constituyen un excepcional ejemplo de toda la época romana. Y de Burgos también tenemos que destacar otra cosa, y es el yacimiento de Atapuerca. En él se ha encontrado la evidencia más temprana y abundante del ser humano. En Salamanca también nos encontramos con el Valle del Coe y Siega Verde. Es uno de los bienes más fascinantes porque estamos hablando de 91 paneles sobre los que aparecen representadas unas 450 figuras. Y a nivel general, en la comunidad destacan también los bosques antiguos de los Cárpatos. Es el último bien patrimonio de la humanidad declarado en esta comunidad, en Castilla y León, concretamente en 2021. Como hemos dicho, Castilla y León es la comunidad con más bienes declarados patrimonio de la humanidad de todo el mundo. Y la ciudad también se encuentra en España. Estamos hablando de Córdoba, que cuenta con 4 bienes que han sido recibidos con esta distinción. Empezamos por su monumento más visitado y más famoso, la Mezquita Catedral. Las primeras piedras de su construcción datan del año 786 y fue declarado Bien Patrimonio de la Humanidad en 1984. Estamos ante un monumento que desde su construcción siempre ha sido el núcleo de toda la ciudad. Cerca de ella nos encontramos con el segundo bien, que es el casco histórico, también llamado la Judería, debido a todas las callejuelas entrelazadas que la forman sin aparentemente ningún orden. En tercer lugar, tenemos que hablar de los patios. En la segunda y la tercera semana del mes de mayo, Córdoba celebra sus fiestas de los patios. En ella, los vecinos decoran sus casas de esta forma, como están viendo, con decenas de macetas de flores. Y durante esta fiesta, los visitantes además pueden disfrutar de muchísimos conciertos y varias actuaciones. Y por último, hay que mencionar a Medina Zahara. Es una ciudad que se mantuvo en pie durante 74 años y que fue levantada por Abderramán III tras sus aparentes victorias en los reinos cristianos. En 2018 fue declarada Patrimonio de la Humanidad, otorgándole así a Córdoba el título de la ciudad que más tiene. Pero España no es solo Castilla y León ni Córdoba, tenemos la gran suerte de contar con muchos patrimonios de la humanidad, tantos que no da tiempo en este programa para mencionarlos a todos, pero sí para hacer hincapié en los más conocidos. En Andalucía nos encontramos con algunos de ellos: la Catedral de Sevilla y su Archivo de Indias, también la Alhambra de Granada o, por otro lado, el Parque Nacional de Doñana, en Huelva, son algunos de los ejemplos que nos encontramos. Si viajamos a Cataluña, también nos encontramos con varios. Las obras, como están viendo, de Antonio Gaudí, marcaron un antes y un después en Barcelona. Se trata de un conjunto de 7 edificios conocidos por su estilo modernista. También en esta comunidad autónoma, y concretamente también en la ciudad condal, nos encontramos con el Palacio de la Música Catalana. Se trata de un auditorio construido en 1891 que constituye uno de los máximos representantes de todo el modernismo catalán. Y en el norte de nuestro país también hay muchísimos bienes patrimonios de la humanidad. En Cantabria tenemos las Cuevas de Altamira. Fueron incluidas en esta prestigiosa lista a petición del gobierno, debido sobre todo a su calidad estética y al testimonio excepcional que ofrecen a todo aquel que las visite. Si miramos a Galicia y nos vamos sobre todo a Lugo, nos encontramos con sus murallas. Y es que son el mejor ejemplo actual de fortificaciones militares del Imperio Romano en Europa. Y además llama la atención porque es la única que conserva todavía su perímetro íntegro. Pero en esta extensa lista aún entran muchos más bienes. El puente de Vizcaya es uno de ellos. Se le otorgó este gran reconocimiento debido a que es una gran obra arquitectónica que mezcla belleza, estética y funcionalidad. Como ven, España es un gran país que no tiene nada que envidiar al resto del mundo. Y no lo digo yo, lo dice la UNESCO y su larga lista de bienes patrimonios de la humanidad en nuestro país. Por algo, tenemos 2 récords. Seguiremos nosotros analizando estos datos y muchos más en otro programa. Recordad, mirar siempre con lupa cualquier cifra o problema social, porque muchas veces los datos reflejan una realidad silenciada. Nos vemos en otro programa de La Lupa.

0: Yo solo digo que estamos perdiendo una oportunidad de oro para hablar de la píldora, porque digo yo que esta chica tendrá que argumentar. ¿Por qué no quiere que su amiga se la tome?
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7: Mayo, termina mayo, empieza junio y con él el desfile de declaraciones. Mayo de 2026 ya tiene un nombre, el mes de los escándalos. No porque hayan aparecido todos a la vez, sino por todo, porque todo lo que llevaba tantos meses construyéndose ha reventado al mismo tiempo. Y conviene repasar uno por uno lo que este gobierno lleva acumulado. Todo empezó con el caso Mediador, aquella trama de cohecho y tráfico de influencias destapada en Canarias en febrero de 2023. 23 procesados, empresarios, cargos institucionales y mandos de la Guardia Civil cobrando mordidas a cambio de contratos y de mirar hacia otro lado. La pieza de las placas solares ya tiene una sentencia condenatoria. Fue el primero, pero lamentablemente no el último. Después llegó el caso del fiscal general del Estado, una causa en el Tribunal Supremo por revelar el contenido de un correo confidencial de la defensa de Alberto González Amador, la pareja entonces de Isabel Díaz Ayuso. Sentencia condenatoria el 9 de diciembre de 2025, ratificada en febrero de 2026. El máximo responsable de la acusación pública, condenado por filtrar información, sin dimisión y tampoco sin consecuencias políticas. El caso Fontanero, maniobras para obtener información comprometedora contra fiscales y mandos de la UCO, no para investigar el crimen organizado, para proteger a imputados del caso Coldo, las cloacas del Estado al servicio de los investigados. El caso Mascarillas, la pieza derivada del caso Coldo que salpica a puertos del Estado, a DIF y al Ministerio del Interior durante la pandemia. Contratos millonarios adjudicados a Soluciones de Gestión, una empresa que facturó cientos de millones gracias a sus contactos en el gobierno. El caso Hidrocarburos, un presunto fraude de IVA de 182 millones de euros articulado a través de operadoras de carburantes. Blanqueo, organización criminal y el juez Pedraz en la Audiencia Nacional instruyendo la causa. El caso Begoña Gómez, la esposa del presidente procesada por tráfico de influencias, corrupción en los negocios y malversación. Y el pasado 25 de mayo, un informe de la UCO que concluye que los contratos de su cátedra en la Complutense fueron premeditados con condiciones adaptadas a su consultora, ofertas simuladas y sin expediente administrativo. La UCO sitúa a Gómez como principal responsable y detalla el papel de su asesora en la captación de fondos con grandes corporaciones. El juez Peinado sigue adelante. El caso del hermano del presidente, cuyo juicio arrancó precisamente ayer en la audiencia provincial, sin necesidad de más explicaciones, por una plaza creada para él y adjudicada para él. El caso Seppi, el expresidente de la entidad, Vicente Fernández, detenido en diciembre de 2025, conectado directamente con el rescate a Plus Ultra y con la financiación de Servinavar. El caso Plus Ultra, 53 millones de euros de dinero público rescatando a una aerolínea que apenas volaba con estructuras societarias offshore, y el juez Calama investigando blanqueo y tráfico de influencias. Y entonces llega el caso Zapatero, el expresidente del gobierno imputado por tráfico de influencias y blanqueo de capitales. Los informes de la UDEF, de casi unas 200 páginas, concluyen que existe una red organizada y jerarquizada con Zapatero en el vértice no visible, aproximadamente 2,4 millones de euros que fluyeron hacia él y su entorno entre el año 2020 y 2025. Una sociedad offshore en Dubái, creada una semana después del contrato del 1% con Plus Ultra. Y según los investigadores, la concesión del rescate fue comunicada a clientes 14 días antes de que lo aprobara el Consejo de Ministros. Zapatero va a declarar el día 18 de junio. Y todo esto unido al caso Coldo, la madre de todas las tramas, mordidas en contratos públicos y material sanitario, con el Supremo juzgando a Ábalos y a Cerdán. Y una pieza separada que investiga la financiación ilegal del PSOE, comisiones cobradas a través de la empresa navarra Servinavar por obra pública y supuestos pagos en metálico en la sede de Ferraz. Cohecho, tráfico de influencias, organización criminal dinero del Estado entrando en las arcas del partido. Ante todo esto, la oposición lleva semanas pidiendo lo mismo, elecciones. A esta petición se suman los socios parlamentarios. Pedro Sánchez sigue en la Moncloa, no en la periferia de estos escándalos, en el centro. Su fiscal general condenado, su esposa procesada, su hermano en el banquillo, el expresidente de su partido imputado por blanqueo, el expresidente de la SEPI, que él nombró, detenido. Su exministro de Transportes, acusado de corrupción, junto al hombre que él mismo colocó como asesor. Y una pieza separada que investiga si el PSOE financió su aparato político con dinero de contratos públicos. Dinero del Estado, dinero de todos. Esto no parece una casualidad, no parece una coincidencia, parece más bien un patrón. Y un patrón que tiene un único punto en común. Pedro Sánchez, que ha presidido, avalado, protegido o ignorado cada una de estas estructuras. No es que la corrupción haya ocurrido cerca de él. Es que no hay una sola trama en este listado en el que alguien de su confianza, de su partido o de su entorno directo no esté señalado por la justicia. Un presidente que exige responsabilidades ajenas y no dimite ante las propias no es un demócrata, es un superviviente. Y España lleva demasiado tiempo pagando el precio de esa supervivencia. Termina mayo, empieza junio, el mes en que algunos de los suyos tendrán que hablar ante un juez. La pregunta es si Sánchez seguirá mirando hacia otro lado o si por una vez alguien le obliga a mirar de frente.

0: Muy buenos días, terminamos la semana, arrancamos este viernes, es 29 de mayo y en el santoral del día de hoy celebramos San Maximino. Muchísimos asuntos encima de la mesa, sobre todo lo que tiene que ver en este 29 de mayo con todo lo que hemos ido conociendo a lo largo de la semana, desde esa imputación de Zapatero hasta que en el día de el miércoles precisamente veíamos a los agentes de la UCO de la Guardia Civil entrando en Ferraz. Y una situación todavía más agravada con el comienzo del juicio en la Audiencia Provincial de Badajoz del caso del hermanísimo. Muchísimos asuntos encima de la mesa en el día de hoy, aunque no solo hablaremos en página de tribunales de corrupción, porque tenemos que fijarnos en la sanidad, en la economía y también en nuestra demografía. Ese invierno demográfico que España lleva demasiados años padeciendo y es que nos quedamos sin hijos. Se lo contaremos a lo largo de estas próximas dos horas, así que quédense con nosotros. Saludamos a los invitados que nos acompañan hoy. Yo soy María Francas, muy buenos días.
1: Muy buenos días y siendo viernes mejores, ¿no? Y además hoy está como más tranquilo el día, ¿no? Parece que no hay Guardia Civil corriendo por las calles ni cosas así, pillando, no, hay tranquilidad. A ver, yo me hago de vez en cuando una pregunta. ¿El votante es imbécil? A ver, después de oírte a ti, yo aseguraría que debe ser imbécil. Claro, yo soy votante. Tampoco me considero imbécil. Entonces, supongo que el votante no es imbécil. Que hay votantes imbéciles, seguro. Y como hay de todo imbéciles. Pero que los políticos y la prensa, sobre todo la izquierda, no se crea que el votante es imbécil, eso ya no lo tengo tan claro y diré por qué. Desde ayer, bueno, desde ayer no, hace mucho tiempo, pero ayer y hoy he oído muchas veces el siguiente argumento, incluso por boca de un señor que parece que es presidente de gobierno. Solo se pueden convocar elecciones cada 4 años, según dice la Constitución. Sí. No, la Constitución no dice eso. La Constitución exactamente dice que el Congreso se elige por un máximo de 4 años. Máximo de 4 años. Porque precisamente temiéndose que pudiera haber un Sánchez que lo pudiera alargar a 5, 6 o 7, lo que se puso es un máximo, no un mínimo en ese sentido. Con lo cual es mentira que haya que convocar elecciones cada 4 años. Lo que no se puede hacer es sobrepasar los 4 años. Y la segunda cosa es que es mucho más interesante, que es el argumento de mucha prensa de izquierdas, justificando el que ni Junts, ni el PNV, ni mi tía, ni nadie apoyó una moción de censura, porque claro, es que sería de quitar el poder de Sánchez y pasárselo a la derecha. En algunos casos usan el término derecha más extrema derecha. Entonces ya puedes entrar a discutir que si Vox es extrema derecha, Podemos debe ser no sé exactamente qué, pero deben ser asesinos contumaces o algo así. Digo para no comparar. Pero en fin, lo dejamos en que es la derecha, ¿no? No, eso es otra mentira, eso es otro bulo. No se trata de entre Sánchez o la derecha, ni la derecha con la extrema derecha, ni una tía mía. Se trata entre Sánchez y la voluntad democrática de los electores, que pueden decidir Sánchez, que pueden decidir una tía mía.

0: que pueden decidir que el PP gane las elecciones y que este puede asociarse con Sánchez, o con Junts, o con el PNV, o con el que quieras. O sea, no es verdad eso. La verdad es que es o Sánchez, que la justificación que dan es falsa, porque es o Sánchez o la voluntad de los electores. No os importan los electores, consideráis que son imbéciles, pues espero que un señor que se sienta llamado imbécil responda en las urnas perfectamente bien al que le ha insultado. Yo lo voy a hacer.
1: Antonio Burgueño, muy buenos días.
2: Muy buenos días. Bueno, yo creo que los dos habéis sintetizado y esa síntesis comprende una década prodigiosa de la vida de una persona que se llama Pedro Sánchez y que no gobierna. Y que intentó hace ya 10 años llegar al Partido Socialista, no llegó, se demostraron sus trampas, pero un poco tiempo después llegó y ya sabía cómo tenía que articular algo una forma de gobierno que nos tiene a todos incapacitados. Y esta forma de gobierno es articular dos miembros que no pueden desarticularse de ninguna manera. Él mantiene una posición en el subpartido articulada con todos aquellos que quieren deshacer España. Y él promete deshacer España. Por lo tanto, estamos en una década de prodigio de un señor que ha inventado cómo esa articulación de estar junto a los que quieren que España desaparezca como tal, pues evidentemente nos tiene aquí incapacitados. No vamos a poder votar otra vez, no nos dejan votar. Esto es una dictadura articulada y esta es la situación.
1: Carmen Lobelle, ¿qué tal?
3: Pues en lo personal bien, en lo político, como todo el mundo, enormemente preocupada. Y además, pues en cierto modo, disiento un poco de cómo la oposición está llevando la situación. Porque en un caso como el de Sánchez y todos los ministros y gentes interesadas que le rodean, porque todos los que le aplauden es porque viven del aplauso y pueden perder ese sistema tan generoso de vida que se han aplicado a ellos mismos. La verdad es que hemos llegado ya a un punto mucho más grave, mucho más alejado de todo, y es que este último auto del juez Pedraz, que descubre que se creó una alianza, ellos que hablan de alianzas y del facherío y que todos van contra ellos, crean una alianza para delinquir, pero delinquir de una forma tal que es acabar con la democracia, porque es eliminar a los jueces, magistrados, Guardia Civil, UCO, UDEF, a todos aquellos que están persiguiendo delitos. No se está persiguiendo a las personas, se están persiguiendo delitos. Y disiento entonces de la oposición en el sentido de que solo se habla que convoque elecciones, pero si no las va a convocar, porque tiene que agarrarse al poder para defenderse a sí mismo, porque sabe además que todos los que le rodean, es aquello clásico que se dice que cuando el barco se hunde, las ratas van a escapar. Por tanto, él tiene que mantener el poder y no va a dimitir. No vale hablar de una moción de censura ni de una moción de confianza. Hay que pedirle que dimita, pero dimita un día, otro día, otro día, otro día. Mirad, perdonadme que me extienda un minuto, pero con una anécdota. Hace dos días, el Rayo Vallecano, el equipo de un barrio enorme de Madrid, pero un equipo con muy poco presupuesto, un equipo humilde, llega a Europa y es el único equipo que quedaba en ese momento español en Europa. Resulta

resulta que ese partido se celebra en la ciudad alemana de Leipzig. Y a mí me recordó lo que hizo Leipzig en su momento, porque era el año 89, nunca me olvidaré de ese año.

pacíficas en silencio y rompieron el muro de Berlín. ¿Cómo aquí, si la oposición de verdad realiza acciones de tipo que le demuestren a España, porque hay algunos que continúan engañados con la ayuda de muchos periodistas también pagados, si un día y otro día y otro día mantienes esa lucha? Ellos rompieron el muro de Berlín. Resulta que ayer, se puede llamar estúpido a un ministro, pues yo lo llamo.

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0: Al ministro Puente, ¿cómo se le ocurre decir lo que dice? ¿A qué nos está abocando? Ha llegado un momento en que dice que vamos a por ellos, lo cual quiere decir que a los suyos le dicen a por los otros. Los muros también caen.
1: Vamos a hablar de todo ello a lo largo de esta mañana, pero antes, tarde pletórica la que se vivió ayer en las ventas de Madrid, una corrida, la de la prensa, a la que ha asistido el rey Felipe VI, que ha acudido a esta plaza de toros para presenciar y presidir también esa tradicional corrida de la prensa en la que los protagonistas han sido Roca Rey, Diego Urdiales y Bruno Aloy, con los toros de la ganadería de Juan Pedro Domecq. Es la cuarta vez que el rey Felipe VI

0: marzo preside este tradicional festejo de los periodistas. Los anteriores fueron el año 2024, 2023 y 2018. En el año 2008, los entonces príncipes de Asturias, también doña Leticia, acudieron a esa corrida de la prensa, siendo la primera vez que acudían a un festejo como matrimonio. Una tarde de ayer pletórica, como digo, porque además hubo puerta grande para Urdiales. Madrid, por cierto, se prepara para la visita del Papa León XIV, esa visita que se va a producir entre el día 6 y 12 de junio, con diferentes actos programados no solo en la capital, también en Barcelona, Gran Canaria y Santa Cruz de Tenerife. Aquí en la capital ya estamos notando esos primeros preparativos, algunos también sufriéndolos, sobre todo en horas puntas en lo que tiene que ver con el transporte. Precisamente es el Ministerio del Ramo el que está preparando todo este dispositivo especial para facilitar esa movilidad durante la visita a España. Aquí, por ejemplo, en la capital, el autobús será gratis durante esos días y también se va a reforzar los servicios ferroviarios de Cercanías Madrid, de Rodalíes, Media Distancia y Avant, y las actuaciones en los aeropuertos implicados en el operativo. Así que jornadas, muy importantes de cara a esa visita del Papa que ya se están produciendo en Madrid, esos primeros preparativos. Y ahora sí, vamos con el asunto de la jornada, que no es otro que esa entrada de los jueces, de los agentes de la UCO, en Ferraz el pasado miércoles. Una causa que instruye el juez de la Audiencia Nacional, Santiago Pedraz, y que pone de manifiesto cómo desde el Partido Socialista se habrían perseguido a jueces, fiscales y también a agentes por orden, es lo que dice en el auto del número uno.
1: El One. Así señala el juez Pedraz a Pedro Sánchez en su auto. Lo llega a citar hasta en 11 ocasiones y también se refiere a él como presidente o el jefe. El juez cree que el líder socialista era conocedor de las maniobras de la trama criminal liderada por Leire Díez y de los pagos que el PSOE hacía para impulsar la persecución a jueces, fiscales y a la UCO. Bajo las órdenes del One estaban actuando Leire Díez y Santos Cerdán. Pedraz sitúa al exsecretario general del PSOE como el vínculo entre el partido y los encargados de llevar a cabo la trama. Es decir, el PSOE pagó el coste de las actividades de la red ilegal desde sus inicios y permitió que ésta se sirviese de su personal para el desarrollo de funciones administrativas. Pero, ¿cuál sería el propósito de todo el entramado? Desestabilizar de forma sistemática y continuada cualquier procedimiento judicial o actuación policial que pudiera impactar directa o indirectamente en los intereses del PSOE o del Gobierno, como escribe el juez. Otra persona que no ha salido bien parada en el auto de Pedraz es Ana María Fuentes, actual gerente del Partido Socialista, que ha sido imputada por falsedad en documento mercantil por presuntamente desestabilizar procesos judiciales que afectan al partido y al gobierno. El escrito apunta a que Fuentes habría pagado más de 152.000 euros con facturas falsas a las cloacas del PSOE. Otra señalada sería la directora de la Guardia Civil, Mercedes González, quien habría investigado a sus propios agentes influenciada por las cloacas dirigidas por el PSOE. Considerada una persona próxima al presidente, fue diputada en el Congreso antes de asumir su actual puesto directivo, lo que generó recelo por las dudas acerca de su imparcialidad política.
0: Y tenemos atención a una noticia de última hora porque el sumario del caso Begoña sale a la luz. Al parecer son más de 1.500 folios de documentación judicial los que recogen estos 2 años de investigación sobre la mujer del presidente del gobierno de Pedro Sánchez. El magistrado, ya lo saben, Juan Carlos Peinado, mantiene en estos momentos abiertas varias líneas de investigación relacionadas con presuntos delitos de tráfico de influencias, corrupción en los negocios, malversación y apropiación indebida. El sumario incluye diferentes informes de la UCO, declaraciones de empresarios, responsables universitarios y también diferentes cargos públicos, además de correos, contratos y documentación, como no podía ser de otra forma, de la Universidad Complutense de Madrid. Ya saben que la defensa de Begoña Gómez ha estado insistiendo durante todos estos meses en que no existe ninguna prueba concluyente. También recuerda que la Fiscalía ha solicitado en varias ocasiones el archivo de esa causa. Lo importante será ahora analizar si efectivamente podemos ver algún indicio más allá de los que ya conocemos en este sumario de más de 1.500 folios. Les repito, el caso sigue avanzando, sale a la luz este sumario, así que poco a poco y a lo largo del programa de hoy yo creo que les podremos ir contando diferente parte o contenido de lo que vemos en este sumario. Les repito, más de 1.500 folios, lo que puede hacernos entender cuál es el alcance también de este caso, del caso Begoña. Enseguida iremos con él en cuanto podamos ampliarles un poco más de información. Antes hacía referencia, Carmen, a las palabras del día de ayer de Óscar Puente, que acusa directamente a que se está produciendo un golpe de Estado.
2: Nosotros vamos a seguir trabajando por el bien de este país y no vamos, desde luego, a doblegarnos a los intentos de nadie de perturbar nuestra democracia a través de métodos y de formas que no son democráticos. Díganme ustedes qué posibilidades tiene de coincidir en el tiempo un juicio de un asunto de hace la pila de años con justo el comienzo del juicio del hermano del señor Sánchez. En fin, yo tengo muy claro, y mucha gente en este país tiene muy claro lo que está sucediendo. Hay mucha gente en nuestra sociedad que ve lo que está pasando, que ve que hay un gobierno al que se quiere derribar con métodos, desde luego, nada democráticos.
0: Bueno, esas palabras de Óscar Puente son gravísimas, ¿eh?
3: Es que es tan grave que en estos momentos, de verdad, los líderes de la oposición tenían que estar convocando una rueda de prensa y tenían que decir basta ya. ¿Qué es lo que pretende este señor? ¿Cómo puede decir que algo que está en los tribunales es un golpe de Estado? Entonces cualquier español podemos ser enjuiciados. Ahora mismo entramos en el mes de la declaración de la renta. Hombre, te piden cárcel si te equivocas. A Ana Duato le acaban de reabrir su historial fiscal. Aquí la ley. Tenemos que cumplirla y a ellos cuando se intenta aplicar la ley, porque no se están inventando hechos, están aportando datos, informes, estudios, cuentas y resulta que su forma de defenderlo es esta. ¿A quién apela? ¿Qué quiere? ¿Que los militantes socialistas engañados por mentirosos y desaprensivos? Tengo que llamarle desaprensivo al ministro de Transportes. No puede un ministro hablar de un golpe de Estado. Eso es inadmisible, por eso digo que creo que la oposición, y me parece que dije antes manifestación de los viernes, era manifestación de los lunes. Si ellos pudieron nada más y nada menos que contra la RDA, la República que llamaban Democrática Alemana, contra los comunistas, y rompieron por luchar por la democracia. Y aquí, en este momento, ya tenemos que luchar por la democracia, porque este señor y ellos constantemente van mucho más allá. Llegan a decir que hay un conciliábulo, una alianza, pero ¿cómo? Entre Trump, Suiza, Francia, España, todo el mundo está contra Sánchez. No, son datos.
4: Además no sería Trump, sería Biden.
3: Ya.
4: Porque la investigación empieza en la época de Biden.
3: Totalmente.
4: Lo cual todavía es más, debe ser más complicado.
3: Totalmente. Pero que dimita, que se vaya. Lo que decían ellos presidente, que se vaya.
5: Antonio. Conviene a esto. Conviene porque llevamos muchos años diciendo esto lleva desactivando las bombas cada día.
3: Sí.
5: Desactivan sus propias bombas. Y ahora ya es lo ridículo. Un señor que viene a decir que oiga, que vienen unos señores a dar un golpe de Estado. Dice, ¿cómo lo sé? Dice, porque es lo que hemos dado nosotros. Porque estamos aquí por un golpe de Estado. Esto es lo que han hecho. Un golpe de maniobra perfecto de usurpación por medio de una articulación Frankenstein de brujería. Y que han llegado al poder de esa forma. Y por lo tanto, oiga, ¿qué es que nos quieren echar de la misma forma? Oiga, que vienen estos y nosotros estamos aquí. Pero si es que es de risa. O sea, es que no es coherente.
3: Hay que recordar muchas veces.
5: Por lo tanto, no podemos. La oposición, yo estoy de acuerdo en que la oposición no puede salir diciendo Alibaba y los siete ladrones, porque es que esto cansa a la gente. O sea, A esto hay que darle la inteligencia que tiene el poder convencer a todos los españoles de una articulación de que destruye España. Y esa destrucción de España se debe a una serie de partidos que están en el poder. No nos engañemos, no está Sánchez solo. Está Sánchez solo y está Bildu, está el PNV, está Junts y está RC. Es decir, esto es la articulación, una articulación en la que están de acuerdo, aunque salgan llorando. ¿Pero qué me está usted diciendo? Si esto ustedes están bien y lo que quieren esperar es a ver si hay unos cuantos beneficios más que puedan rentabilizar en meses que quedan antes de unas elecciones que, como decía Franca, son las elecciones obligadas, porque elecciones podría haber habido ya, si fueran decentes, pero no lo son.
3: Recordar que por este nunca otro lado, ganó Franca, elecciones.
0: Que apenas ha hablado todavía.
4: Sí, a ver, no, yo es que con lo que he dicho al principio ya doy por agotado el turno, por decir así. O sea, el votante es imbécil, sigo diciendo lo mismo. Entonces, yo tengo toda la sensación de que antes de lo que está pasando ahora, lo que hubo es la división entre votantes. De manera que no diré que hubo imbéciles y no imbéciles. Lo que hubo es gente que, diríamos, se le marcó la filosofía de secta en la derecha y gente que se le marcó...
5: Eso lo hizo Zapatero perfectamente.
4: Claro, de secta en la izquierda.
5: Esa es la siembra.
4: Y entonces, con eso puesto, ahora podemos encontrarnos con un personaje como este, que para justificar los desmanes de lo que están haciendo ellos, dice que son nosotros, y gente que aplaudirá el argumento porque así le han dado un argumento para poder seguir en la secta. De la misma manera que Charles Manson pues hacía unas salvajadas y todas aplaudían, pues es lo mismo, si es que estamos en lo mismo. Entonces, ¿somos imbéciles? Pues muchos somos imbéciles, o muchos son o muchos somos, ya me da igual, pero ese es el gran problema, porque a mí que se junte el PNV y Junts y tal, me da igual, lo triste es que les va a votar a alguien.
0: De todos estos vamos a hablar ahora, vamos a escuchar qué es lo que han dicho en estas últimas horas. Empezamos, si les parece, con los socios de Sumar, porque hay un cierto sector dentro de este otro partido que conforma el gobierno, porque no solo está el Partido Socialista, ya lo saben, está también toda esa facción antes liderada por Yolanda Díaz, ahora no sabemos muy bien por qué, que está pidiendo un adelanto electoral. De hecho, en estas últimas horas hemos podido leer un Twitter, un hilo en X, antes llamado Twitter, que ya tenemos un poco de lío, de Pablo Gómez Perpiñá, que dice que elecciones es un buen escenario y al mismo tiempo un mal escenario, pero que es mejor concurrir a esas elecciones antes que estar soportando todo lo que estamos viendo por parte de este gobierno y todos los diferentes casos de corrupción. El PNV, Podemos y también desde Junts piden convocatoria electoral.
6: ¿Cree que Sánchez debería dar un paso adelante hacia un adelanto electoral?
7: Creo así, que el otoño estaría bien.
8: Parece que de un examen objetivo general, desapasionado de la situación, lo que corresponde, y eso es lo que le está diciendo el Partido Nacionalista Vasco, es que este año sea el de la disolución de las cámaras.
9: Esto significa, dice usted, el gobierno se ha tumbado solo, que ustedes sí apoyarían una moción de censura.
10: Sí. El gobierno de Pedro Sánchez entra porque el gobierno que había anterior era un gobierno corrupto y parece que la historia de España consiste en que vayan entrando y saliendo gobiernos corruptos. Sea PP, sea PSOE, este es el debate en el Reino de España en las últimas décadas.
0: Bueno, los socios, como ven, están pidiendo una convocatoria electoral, están virando su discurso, no lo dicen de forma muy contundente, pero es lo que se escucha en sus declaraciones. Esa teoría del gobierno de que hay una persecución judicial ya no se compra en las filas de todos aquellos partidos que hacen que este gobierno pueda seguir con Pedro Sánchez al frente. Sea como sea, el presidente del gobierno va a ir sacando diferentes excusas para evitar que el foco se sitúe sobre estas cuestiones y moverlo hacia otros asuntos. Y es que ya saben que lo que antes era Franco comodín, ahora Marín Vallejo se traduce en una multitud de eventos, ¿no? Buenos días.
11: Buenos días, Alba. Sí, los socios, como vemos, piden elecciones y sobre todo explicaciones. De momento elecciones no hay. Explicaciones, pues veremos. Para Sánchez habrá, pero eso sí con lo que le caracteriza, con cortinas de humo. Ayer el presidente del Gobierno pidió comparecer en el Congreso para explicar esos casos de corrupción que rodean a su Ejecutivo y a su partido. De momento no hay fecha exacta para esta comparecencia.

0: Pero seguramente se produzca la semana del 22 de junio, una semana que no ha sido elegida al azar. Junio es un mes repleto de eventos que podrían hacer que esa comparecencia pase muy desapercibida. Del 6 al 12 estará en España el Papa León XIV, que va a estar recorriendo Madrid, Barcelona y las Islas Canarias. Un día antes de que el Sumo Pontífice termine su viaje por nuestro país, el día 11 de junio va a comenzar el Mundial de Fútbol, una cita esperada no solo por los más futboleros, sino por toda la sociedad en general. Un evento que va a durar más de un mes y que va a finalizar el 19 de julio. Mientras tanto, entre mañana, día 30, y el 15 de junio, Bad Bunny estará llenando conciertos por Madrid en su nueva gira. Después, la actualidad va a pasar por la Audiencia Nacional con esa declaración de José Luis Rodríguez Zapatero tras su imputación. Y será la semana siguiente cuando el presidente compareciese por todos los casos de corrupción, pero con otro gran telón de fondo, que es el verano. Después de su comparecencia ya no habría actividad parlamentaria y los españoles pues estarían disfrutando del verano. Así que Sánchez dará explicaciones, pero a su manera, con muchos más eventos que le hagan pasar de esta forma más desapercibido, Alba.
1: Gracias, Marín. Pues no hay eventos, ¿eh? Ni nada.
2: Pero sí. Una cronología magnífica.
3: Un presidente.
2: Vamos, seguro que no lo ha pensado.
3: Eso. Por supuesto. ¿Cómo? O sea, como sí, no ha pensado nada. El viaje a Roma, honestamente, ¿por qué tiene que ir el presidente a ver al Papa si el Papa va a venir aquí unos días después?
1: De hecho, al parecer, Félix Bolaños está intentando que el Papa León XIV vaya al Palacio de la Moncloa para la foto y para que haya otra imagen que no sea la de la corrupción.
3: Porque él quiere ser rey. Y como no es rey, y el Papa cuando va a un país y va a alguna residencia oficial, es a la del jefe de Estado. Y en España el jefe del Estado es el rey. Parece mentira que tengamos que conocer que se atreven a presionar hasta al Vaticano, cuando otra cosa se podrá estar de acuerdo o no, pero que son diplomáticos y que saben llevar bien todos sus trabajos, es vergonzoso.
1: Nos vamos a la primera pausa de publicidad del día de hoy y a la vuelta les contamos la última hora en el caso de David Sánchez, no sin hacer nuestra parada obligatoria, más aún con el doctor Burgueño aquí, con Sanidad, que los médicos se han plantado ante Mónica García. Se lo contamos en unos minutos, aquí les esperamos.

0: Ya estamos de vuelta en Dando Caña, pasan 6 minutos de las 12:30 del mediodía. Vamos con la cuestión de los sanitarios, porque esa huelga contra Mónica García va todavía peor. Se agrava porque hay nuevos 15 servicios de hospitales madrileños que dejan las peonadas. Estamos hablando también de que casi la mitad de los sanitarios están abogando por acudir a una huelga indefinida después del verano.
1: De nuevo, la mala gestión de Mónica García vuelve a tener nefastas consecuencias en la sanidad de nuestro país. El hartazgo de los médicos tiene un nuevo capítulo. Han decidido dejar de hacer peonadas, es decir, las actividades extraordinarias que hacían de manera voluntaria, sobre todo por las tardes. Entre las principales consecuencias, se reducirán a mínimos las intervenciones quirúrgicas de las tardes. En la Comunidad de Madrid se comenzará a llevar a cabo en 42 especialidades de hasta 15 hospitales a partir del 1 de junio. Y se espera que en las próximas semanas se sumen a este movimiento antipeonadas los médicos de la Comunidad Valenciana, Cataluña, La Rioja, Navarra, el País Vasco y Galicia. Aunque esta postura no afecta directamente a trasplantes y guardias localizadas, sí que supondrá que las listas de espera crezcan. Es una más contra una ministra de Sanidad que llevará en las próximas semanas al Congreso de los Diputados un borrador del Estatuto Marco sin apenas modificaciones, pese a las reivindicaciones continuas de unos médicos que cada vez están más cansados. De hecho, según una encuesta realizada por la Asociación de Médicos y Titulados Superiores de Madrid, el 45% de ellos estaría a favor de una huelga indefinida tras el verano, un 90% consideran insuficiente el borrador del Estatuto Marco y un 97% califica la gestión de Mónica García como deficiente o muy deficiente. Y ojo, porque 8 de cada 10 piden la dimisión de la ministra.
0: Esas peonadas es un término coloquial que se usa, si no me corrige don Antonio, para la realización de actividad clínica, tanto en consultas como en quirófanos, pero son precisamente lo que mencionábamos en esta pieza.

0: las horas extra por las tardes, que repercuten sobre todo en las listas de espera y en más caos en la sanidad.
1: Bueno, yo en 2 minutos quiero decir que estoy a gustísimo en este programa, pero que en la televisión española, que fui invitado para un programa el mismo día que la ministra, después de grabarlo se me ha censurado. Por lo tanto, quiero aclarar esto en mi casa televisiva. Fui a Televisión Española, a Barcelona, a grabar el programa llamado El Juicio. Estuve grabándolo encantado y no he salido exclusivamente, he sido censurado yo en el año 2026.
0: ¿Pero te han censurado toda tu declaración?
1: Todo mi...
0: ¿Qué explicación te han dado?
1: Pues que he sido censurado porque había que acortar el tiempo. Bueno, no han dicho censurado, me han dicho había que acortar el tiempo. Y dije, pues si hemos sido 5, podían quitar 3 minutos a cada uno. No, no, no, es mejor quitar la totalidad a todos. Bueno, por lo tanto, en España existe la censura mediática en Televisión Española. Ahora yo oigo mucho Televisión Española porque hay cada día menos programas de cómicos, y es cómico. O sea, ver los debates en televisión, los debates, las píldoras que se largan, es cómico. Por lo tanto, tengo ganas de reír y a veces la pongo. Bien, dicho esto, la ministra está cumpliendo perfectamente con los objetivos que le marca el gobierno nacional, porque no es que sea muy lista, es que ella va con su torpeza y obstinación va a querer imponer el estatuto marco que ya se ha marcado y está consiguiendo levantar a los médicos. ¿Contra quién? Pues exactamente. Lo que hace la ministra es conseguir que los médicos peguen una patada en el culo de las comunidades autónomas, que son las que gestionan la sanidad. Y de eso parece no percatarse la oposición. Por lo tanto, esto está muy bien. Una provocación desde el Ministerio de Sanidad, que está hundiendo el sistema sanitario público. Y el sistema sanitario público está gestionado en su mayor parte, vamos, en su 87% por las comunidades del Partido Popular. Bien, pues nada, sigamos así. Cada día que esta señora actúa contra los médicos actúan contra el sistema. Y el sistema lo lleva. Y parece que el Partido Popular no sabe decir cómo se arregla esto. Porque cada día hay más deterioro del sistema sanitario público, más descontento de la gente, y estamos aquí viviendo con dos problemas muy gordos, que son, en cuanto a servicios se refiere, la sanidad y la dependencia. Y en cuanto y ambos son de las comunidades autónomas. El tercero, que es la vivienda, también afecta a las comunidades autónomas. Por lo tanto, estamos perfectamente articulados de seguir maliciando las cosas que a los ciudadanos les implica y que no sabe aclarar. Y se ha visto en Andalucía. Andalucía le ha provocado perder iba fantástico hasta que el Partido Popular lo ha hecho fantástico, menos el dejarse tomar el pelo por el ministerio, y por lo tanto le ha caído una pérdida de votos por la incidencia del ministerio. Y aquí en Madrid va a pasar lo mismo si siguen más así hasta las elecciones generales, hasta las elecciones autonómicas.
0: ¿Sabes en qué está Mónica García? Como con carácter urgente, antes del verano, reformas regulatorias acerca del tabaco.
2: Claro, es que Estamos esperando los dictámenes de Europa, estamos esperando todo el procedimiento que viene de Europa para poder traerlo aquí por fin al Congreso, tanto la ley como a las iniciativas por parte del Ministerio, al Real Decreto que estamos esperando también para las formas del tabaco. Necesitamos que se materialicen todas aquellas mejoras que desde el Ministerio de Sanidad sacamos del cajón para acabar con la lacra del tabaquismo y poder prevenir a las nuevas generaciones que sean unas nuevas generaciones libres de humo.
1: Pues, yo,
0: pues cómo no van a estar los médicos.
1: Claro. Pues yo
3: es
1: le voy a hacer
3: una cosa, perdóname.
1: Le voy a hacer reír a la ministra. Señora ministra, usted que cuando llegué al programa me dijo mi vecino en Barcelona, por su vecino le reto a que aparezca en esta televisión cuando quiera hablar de sanidad. Cuando quiera. Porque
0: encantados estaríamos.
1: Fui a su terreno. Y no me dejó usted salir a las cámaras. Por lo tanto, cuando quiera, le esperamos en esta televisión.
3: Pero hay una cosa que es clara. Efectivamente, la mayor parte de las competencias sanitarias están en manos de las autonomías. Pero leyes generales, no, claro. Normativa general, que esta señora quiere aplicar o no aplicar, lo que sí sabemos todos es que los médicos no están pagados, que tienen que trabajar horas y horas, tú como médico lo sabes mejor que nadie, que un médico que está en una operación y se le prolonga y prolonga y no puede mirar el reloj y decir ha llegado mi hora de marcharme.
1: Para ser claro,
3: sí.
1: Es que ya no se mira el reloj, porque lo que se hace es eso. No programar la intervención para que no tenga que pasar eso.
3: Pero no me...
0: Termina, Carmen.
3: Pero ese es el argumento. O sea, que los médicos no se pueden mantener en esa situación. Yo tengo una sobrina que lleva urgencias, efectivamente, en una comunidad, pero la normativa es general, ganan 4 perras, es más, ahora... pues los que han elegido después del tema del MIR en Madrid, ¿cómo pueden con ese sueldo acceder a una vivienda? Parece que la Comunidad de Madrid ha tomado medidas de rebajar o conseguir alquileres, pero eso no es la situación general médica. Cuando un médico se ve forzado a salir a una manifestación y lo repite y lo repite y lo repite, no puede salir una ministra a decir que está esperando a ver qué directivas vienen de Europa. Oiga usted, resuelva la situación, escuche lo que dicen los médicos, reúnase con ellos, hágalo públicamente y de forma transparente y que se diga lo que ganan y cómo trabajan. Y la ministra...
0: Señores, que estamos centrando el debate solo en este lado de la mesa.
4: No, pero yo estoy tomando nota, o sea que... A ver... A mí las reivindicaciones de los médicos me caían muy bien, sobre todo porque Antonio, aquí presente, explicó en su momento cuáles eran.
3: Claro. Sí.
4: Y dejó muy claro que no se trataba de cuestiones solamente económicas, ni solamente no sé qué, sino que era un tema mucho más profundo, porque era buscar un estatuto propio
3: humano
4: para el médico que le permitiera tomar decisiones como médico en su estatus. Y que las decisiones no fueran, diríamos, el médico un mínimo porcentaje y tomara la decisión otro colectivo que les afectara a ellos.
3: Así es.
4: Eso me pareció tanto de sentido común que estaba de acuerdo. Ahora, si la ministra no les hace puñetero caso, que es un hecho empírico, que no les va a hacer ningún caso, es un hecho que ya les anuncio yo, lo que va a pasar es que nos van a dar a patadas al ciudadano y a los presidentes autonómicos que no tienen nada que ver con esta fiesta, se van a equivocar y entonces nos tendrán a la larga todos enfrente. Hay que poner un poco de imaginación, chicos, que habéis hecho una carrera de muchos años. Si la que os está jorobando es la ministra, hay que buscar cómo jorobar a la ministra, no cómo jorobar al que no es la ministra, porque eso lo sabemos hacer todos. Y no hace falta ni siquiera hacer una carrera de tantos años. Con pensar un minuto, me cabré a aquel y casco a este que es más pequeñito y me quedo tan ancho. Pues no, O sea, buscar algún sistema para que la que lo pase mal sea Mónica García, no la que lo pase mal sea el señor que va a los hospitales por la tarde, etcétera, etcétera, etcétera. Porque en eso no tenéis, con perdón, ningún derecho a hacerlo. Porque nosotros hemos pagado los mismos impuestos.
1: Totalmente
4: de acuerdo. Os dé la ministra lo que queréis o no os lo dé. Ya he adelantado la factura yo, ¿eh? Y él, y él, y ella.
1: Totalmente de acuerdo. Lo ha dicho José María perfectamente. No puedo defender la huelga, lo he dicho aquí siempre, desde el principio. No la puedo defender. La situación de la sanidad española desde el punto de vista de presupuesto y desde el punto de vista organizativo es caótica. No se puede defender la huelga. Soy médico en ejercicio, aunque no, aunque estoy jubilado en el trabajo público, no se puede ir a la huelga más tiempo. Por lo tanto, estoy contra ella. Y creo que, sin embargo, pues a lo mejor hay que inventarse la huelga a la japonesa o cualquier otra cosa. Estamos dispuestos a que la imaginación de los sindicatos cambie de signo, pero evidentemente los políticos de las comunidades autónomas tienen que sentarse con los médicos a negociar una huelga que les afecta a ellos. Por lo tanto, a cambiar esa huelga de modelo. O sea, eso se tienen que sentar. Llamar a los médicos, llamar a los sindicatos y decir, cambiemos las formas. ¿Y qué es lo que ustedes quieren?
4: Y si no es así, es que habría trampa por parte de los sindicatos médicos, que igual también puede ocurrir, ¿eh? Que con la excusa de la ministra, algunos estén con ganas de jorobar a la comunidad autónoma del signo contrario. Como hay de todo en todos los sitios, sería mejor aclararlo.
1: Totalmente de acuerdo.
3: Sí, pero desde luego lo que no debemos de olvidar es que la situación de los médicos y que nos hemos llenado la boca diciendo...
1: La situación de los enfermos. O sea, ese es lo más grave. Perdóname que te interrumpa. Soy médico y te lo agradezco. Lo más grave que tenemos en estos momentos son unas listas de espera que cada día de huelga aumentan un 3%. Pero, por lo tanto, eso no se puede consentir.
3: Precisamente no se puede culpar de las listas de espera a los médicos. Entonces, la situación de los médicos es terrible, es mala, es dura en este momento. Ejercer en hospitales, en la seguridad social, con los medios que tienen, con el horario que se le marca, con el número de personas a las que tienen que atender. Tú, que eres médico, si hay un colectivo al que hay que cuidar, que tiene que estar convencido de que es importante seguir aprendiendo, seguir estudiando, que tienen que tener humanidad, empatía con el enfermo. ¿Cuál es la situación a la que se está llegando? Tremenda. Efectivamente, alguien tiene que poner la cabeza en una situación tremendamente grave y que nadie está contento, ni el enfermo ni el médico.
0: No, por supuesto. Nos vamos a ir, señores, a la siguiente pausa de publicidad y enseguida volvemos con más cuestiones. Aquí les esperamos.

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0: colapsamos.
1: Ya estamos de vuelta andando caña, nos vamos acercando, señores, a la una en punto de la tarde y es interesante, cambiamos radicalmente de asunto con otros asuntos, valga la redundancia, que no están en la primera portada de los grandes periódicos del día de hoy, pero que sin duda suscitan mucho interés. Vean, esta es la última carta que ha salido a la luz de Clara Campoamor, una correspondencia inédita que publica la investigadora Beatriz Ledesma, que las publica en un libro que están viendo precisamente ahí su fuente. Deseo ardientemente el triunfo de Franco sobre los gubernamentales como única posibilidad de, es que se lee fatal desde aquí, disculpe, de evitar el derrumbamiento de España, pero ¿a qué precio? Interesantísima esta carta inédita que no conocíamos hasta ahora de Clara Campoamor, sobre la que le hemos pedido opinión a nuestro historiador de cabecera, Fernando Paz.
2: Se ha editado un libro, Letras de Mujer, publicado por Renacimiento, en el que se recoge la correspondencia que Clara Campoamor mantiene con algunas otras mujeres, muchas de ellas señaladamente feministas. En esa correspondencia, Clara Campoamor desea ardientemente, en sus propias palabras, el triunfo de Franco. De hecho, lo desea tanto que rompió con algunas de aquellas amigas que tenían posicionamientos diferentes. Esto es interesante en términos más generales, porque ilumina un hecho que se ha repetido con enorme frecuencia, y es la incapacidad de muchos extranjeros para entender qué es lo que verdaderamente estaba pasando durante la Guerra Civil Española, algo que tendían a ver con un idealismo y con un romanticismo que en absoluto se correspondía con la realidad de los acontecimientos. Una versión que desgraciadamente hoy se ha hecho oficial. Clara Campoamor denomina al Frente Popular como una creación satánica y sectaria. Acerca del Frente Popular, ella ya había hablado en su momento en el libro La Revolución Española vista por una republicana. Y basta con echar un vistazo a sus hojas para darse cuenta del horror que el Frente Popular le provocaba. Campoamor salió huyendo de España, pero no de la España nacional, no de la España de Franco, sino de la del Frente Popular, como muchos otros españoles que hoy se encuentran en la nómina de los exiliados, pero que como no nos especifican de dónde salían huyendo y por qué se exiliaban, pues parece que lo hacían de Franco o de los nacionales. Y fue exactamente al revés. Muchos de ellos eran liberales, eran republicanos y algunos hasta habían sido los mentores que habían traído la República, como los conocidos casos de Ortega y Gasset, Gregorio Marañón o Pérez de Ayala. También Madariaga o Sánchez Albornoz, a los que la guerra cogió fuera de España y que no quisieron volver a la España republicana. El caso de Eugenio Dors, en fin, un sinfín de casos entre los que se encuentra el de Clara Campoamor. Pero claro, para quien hace propaganda en lugar de historia, es muy incómodo que alguien tan señero como Clara Campoamor desee ardientemente la victoria de Franco antes que la del satánico y sectario, en sus propias palabras, Frente Popular.
1: Bueno, esa es la opinión de Fernanda Paz, no sé cómo lo veis. Francas no, y luego me voy por allí. Francas
3: muy,
1: primero.
3: Muy rápido peligra el nombre de la estación de Chamartín.
1: Sí.
3: ¿Eh? O sea, que vayan buscando porque le van a poner Irene Montero cualquier día de estos. Digo yo, esa señora Clara Campoamor pertenecía, creo, al Partido Radical, ¿no? Y fue la que llevó el tema del voto femenino.
4: Nunca.
3: Y la pusieron a caer de un burro por eso en su momento. Aunque después todos la han querido, pero creo que a partir de hoy no la van a querer nada.
4: No la han querido demasiado y, de hecho, ella que realmente fue la que luchó por el voto femenino y aquí todos los méritos pues han sido para Victoria Camps, para otras gentes.
3: No, Victoria Camps, no, Kent.
4: Kent.
3: Victoria Kent, que votó en contra,
4: exacto,
3: creo, ¿no?
4: Victoria Kent,
3: que votó en contra
4: la
3: del
4: de las
3: voto
4: prisiones,
3: femenino.
4: La de directora general de prisiones. Pero ella tuvo que luchar denodadamente para conseguir ese voto femenino. ¿Por qué? Porque la izquierda decía que si votaban las mujeres, como eran más religiosas, pues que hacían caso de la Iglesia y que iban a votar a la derecha. Pero realmente no conocía esta carta de ella, pero sí que sufrió mucho y que fue atacada por la izquierda.
3: Y se fue por piernas.
4: Y tuvo por eso, exacto. Pero la carta no la conocía.
3: No, tampoco.
1: Acaba de salir y de hecho es que apenas se ha comentado en los medios.
3: Vamos, que va a tener consecuencias.
4: Una novedad.
3: Va a tener consecuencias, seguro, vamos.
1: Hombre, por supuesto.
3: A partir de ahora veremos cómo cae la figura.
1: Vamos con otro asunto. La defensa de Jonathan Andic, el hijo del fundador de Mango, arremete en su recurso contra el cuidado goteo, es literal, el cuidadoso goteo de filtraciones policiales de la investigación sobre la muerte de su padre y critica su innecesaria detención. La ha provocado, dice, una suerte de condena social como pena anticipada. El equipo de abogados de Jonathan Andic ha presentado un recurso de apelación en el que pide a la Audiencia de Barcelona que revoque todas esas medidas cautelares que la juez dictó tras su detención el pasado martes. Vamos con otro asunto. Nos vamos con Natalia Fernández, que nos va a hablar precisamente del invierno demográfico a pesar de las altas temperaturas que padecemos en España. Buenas tardes.
0: Buenas tardes, Alba. Y es que cada vez más personas deciden vivir solas. Un hecho que hace 30 años era completamente anómalo. Ahora es la segunda forma de convivencia más común en nuestro país. Los hogares unipersonales han aumentado un 81%, mientras que las familias compuestas por dos adultos y tres niños se ha desplomado hasta un 73%. Así lo demuestra el informe Hogares en Transformación en España y Portugal del Observatorio Social de la Fundación La Caixa y el Centro de Estudios Demográficos. Si bien es cierto que de 1991 a 2022 la población en nuestro país ha aumentado casi un 22% y los hogares es más del 67%, la relación no es correlativa, sino más bien la tendencia del cambio en el que vivimos. Hoy por hogares viven 2,4 personas, por las 3,3 personas que hace tres décadas vivían. Pero, ¿cuáles son los hogares más comunes hoy en día y según los datos de este último estudio? Pues vamos a ver cómo cada vez es más frecuente, aumentan los hogares en los que conviven dos personas, disminuyen aquellos en los que son cinco miembros familiares, mientras, ojo, porque las familias de tres miembros sigue estancada. Es decir, en España, en estos tiempos, la gente prefiere o vivir sola o en pareja, con mucho, con un hijo. Según los expertos, se puede deber al envejecimiento de la población, que hace que el número de personas que viven solas esté aumentando, pero también a la caída de la fecundidad o al aumento de los divorcios. Además, otro dato importante a tener en cuenta es que cada vez se prefiere más tiempo vivir solo o la edad de emancipación en nuestro país cada vez es más elevada. Alba.
1: Gracias, Natalia. Pues esa soledad es la que impera en nuestro país, hogares unipersonales, como bien comentaba Natalia, y familias que tienen uno o ningún hijo, francas.
3: Pero no creo que tenga mucho que ver este hecho con el hecho de que la gente se vaya de su casa más tarde o más pronto. Pueden tener algún punto común, que sea el económico y tal, pero son fenómenos distintos. O sea, ¿por qué vive la gente sola? Porque generalmente esta gente que es sola no tienen 25 años. Uh-huh. Tienen de 50 para arriba, ¿eh? Probablemente. No he visto la estadística. Pues por el tema de divorcios. Fundamentalmente, o sea, sí. Cuando rompes una familia donde había dos, se queda uno más uno y uno más uno en un sitio distinto cada uno. Y ahí está el tema. Otra cosa distinta es una persona que no se puede ir de su casa hasta los 30 y pico años. Eso es absolutamente distinto. Eso no tiene que ver con el divorcio, tiene que ver con otras cosas. Y además, no siempre con... Y el tema de los hijos, pues ya hemos hablado aquí más de una vez, que no suele tener mucho que ver con la economía. Aunque se habla de una causa económica, no siempre es causa económica. Prueba de ello es que los países ricos tienen menos hijos que los países pobres. Con lo cual es difícil correlacionar con el tema económico cuando los ricos tienen menos hijos que los pobres. Pero en fin,
1: están no recordando nuestros espectadores a través del chat de YouTube en directo que hay muchas familias que ahora abogan por tener mascota en vez de tener hijos.
3: Sí, bueno, sobre todo debe tener ventajas, sí. No sé cuáles, pero para la especie muy pocas. Para la especie de las mascotas, todas. Para la especie humana, muy pocas.
4: Yeah. Sí, la verdad es que la natalidad lleva muchos, muchos, muchos años en descenso. Y en estos últimos, por toda la situación social, se ha agravado más todavía. Si la gente se emancipa más tarde...
3: Perdona, Carmen, una cosa. También ahí hay que distinguir entre lo que es tener hijos y lo que es poder tener hijos, que es distinto. Claro, aunque se llame natalidad las dos cosas. No. Y aquí, habiendo un médico, probablemente me dará la razón, que cuando pones barreras a la procreación, la capacidad de fertilizar baja. Con lo cual, después, la natalidad baja por muchos intentos que tengas, baja porque te has cargado la fisiología de poder parir, o sea, de la fecundación y del poder parir. Pero eso, habiendo un médico, un biólogo, se retira y calla.
5: Ya, lo que ocurre es que esto tiene unas consecuencias, este cambio de sociológico, tiene unas consecuencias enormes en los sistemas de protección social y de servicios sociales. Es decir, la enorme demanda de residencias y la enorme demanda de servicios sanitarios a domicilio está creciendo de una forma exagerada. Pero porque obliga a que haya ingenio en los administradores, porque evidentemente con un incremento tan importante de personas que viven solas en el domicilio, estar pensando en llevarse esas personas a formas colectivas de residencia, claro, es un error. O sea, habría que estar buscando formas de asistencia en los propios hogares o definir cómo son los nuevos hogares independientes. Esto es algo que tiene que cambiar. No podemos seguir pensando en los apartamentos clásicos cuando ese apartamento para una persona sola es exagerado y, sin embargo, es una falta de rentabilidad y una falta de...
3: Además de que lo aísla.
5: No, y claro, pues eso. Por lo tanto, los pueblos, que vivir en un pueblo ha ido cayendo a la España vaciada, precisamente los pueblos mantienen este tipo de residencias unipersonales mucho más vigente y mucho más sociable y mucho más humano y más protegidos, porque en el pueblo no hace falta, no se aísla tanto como en un piso y un apartamento en una ciudad. Por lo tanto, deberíamos ir cambiando.
3: Sí, pero hay algún pueblo, en Galicia creo que había uno o dos, que se ha dedicado todo el pueblo solamente a compartimentar las casas para que viven mayores, sí, buscando cosas comunes como es que haya una atención médica, etc.
5: Eso es lo que estoy reclamando.
3: Esa es la solución.
5: Esto es lo que estoy reclamando.
3: Esa es la solución.
5: Iniciativas de la sociedad.
3: Sí, sí.
4: Carmen. Que creo que en esta cuestión y los datos que se nos aportaban hay dos. Por un lado, el aumento de la edad. Yo soy precisamente de la provincia orense, que en este momento tiene más centenarios. Hay pues varios cientos de personas de más de 100 años. Y efectivamente,
3: eso es que comíais bien. Eso es claro, que comíais
4: efectivamente
3: bien.
4: Contribuye mucho a esa supervivencia que mucho más larga,
5: no gastáis,
4: el medio de
5: no
4: vida, el que las gentes en los pueblos no se ven aisladas, tienen una comida más sana. Bueno, estos días salía un informe sobre esas cuestiones, pero otro también es el que cada vez va a menos la natalidad, y la natalidad solo puede ir a más si hay protección, medidas, subvenciones, ayudas desde los gobiernos, como ya está pasando en otros países europeos
5: y ganar de tener
4: que nos
5: hijos.
4: Han superado en el índice de natalidad.
1: Nos vamos a una conexión con nuestra redacción porque, atención, macrooperación policial contra el yihadismo en nuestro país, Isabel Toscano, que se ha saldado con al menos 10 personas detenidas.
6: La Policía Nacional ha detenido al menos a 10 personas en una macrooperación contra el terrorismo yihadista en varias provincias españolas. La Guardia Civil detuvo el lunes en Burgos y Valladolid a otras dos personas acusadas también de yihadismo. En España, en estos momentos nos encontramos en nivel de alerta por terrorismo 4 sobre 5 y 37 personas han sido detenidas por yihadismo en lo que llevamos de año, según informa el Ministerio de Interior con sus datos actualizados el mes pasado. Por otro lado, en Suiza ayer se vivían estos momentos cuando un hombre dejó a 3 personas heridas tras atacarles con un arma blanca bajo el grito Allahu Akbar, que significa Dios es el más grande en árabe. La policía ha dicho que el motivo del ataque todavía se encuentra bajo investigación, pero podría estar relacionado con otro caso sobre terrorismo yihadista.
1: Francas.
3: No, es muy interesante porque esta chica acaba de recordar que España se encuentra en el nivel 4 sobre 5. Lo cual quiere decir un alto nivel de precaución. alto nivel que se manifiesta en el control de las fronteras continuamente, en que la gente, los ilegales que entran son revisados por si fueran yihadistas, o incluso que ahora que se va a regularizar la situación de miles y miles de personas, si no son capaces de traer un certificado de penales, se les aplaudirá con el hecho de que digan que son buenas personas y se portarán siempre bien. Es importante porque si estuviéramos en el nivel 1, supongo que sería importar a los yihadistas dándoles dinero simplemente por venir, porque hay que ser imbécil en este país para regular de esta manera con un nivel 4.
1: Relacionado precisamente con la inmigración, atención, y nos vamos de nuevo con una parte de sociedad, los frentes que tiene el Ministerio de Igualdad. Más allá del enfado de las feministas, desde el partido de Santiago Abascal, en Vox han exigido una auditoría en este ministerio porque recuerdan que los extranjeros cometen 4 veces más delitos que los españoles.
0: El lenguaje inclusivo vuelve a jugar una mala pasada al Ministerio de Igualdad y, más concretamente, la guía del lenguaje inclusivo para la Administración. Bajo el lema de una comunicación pública que nombra, incluye y representa a todas las personas, el Ministerio de Igualdad insta a las administraciones públicas a utilizar lenguaje transinclusivo en sus documentos oficiales con pronombres como «elle» o «nosotres», acepciones rechazadas desde el primer momento por la RAE. Pues bien, esta guía, lejos de contentar a los suyos, no ha hecho más que enfadar a la plataforma contra el borrado de las mujeres. Exigen que se retire el aval institucional y el cese de la distribución de esta guía, ya que consideran que el único objetivo es diluir la identificación del dato sexo en formularios administrativos, contraviniendo así la ley de igualdad. Aseguran que eliminar este dato no hace más que perjudicar a la hora de medir brechas salariales, segregación ocupacional o desigualdad en el acceso a recursos públicos. Pero no es el único frente que se le presenta al Ministerio encabezado por Ana Redondo, ya que en las últimas horas Vox ha exigido una auditoría en igualdad ante el aumento de las agresiones sexuales. Vox denuncia que los extranjeros cometen 4 veces más delitos sexuales que un español, cifra aportada por el Ministerio de Interior correspondiente a 2024. Esto significa que el 39% de los detenidos o investigados por delito sexual son de nacionalidad extranjera. Por cada 100.000 habitantes encabezan la lista los argelinos con 403 agresiones por 351 de los bolivianos o 333 de los dominicanos. Vox no solo pide la auditoría del gasto de las políticas de igualdad, también propone endurecer las penas previstas contra la libertad sexual, garantizando una respuesta penal firme.
1: Abrimos espacio ahora para el Club de Amigos. No tenemos ráfaga, pero tenemos música y estamos de viernes, así que no pasa nada. Cosas del directo. Señores, Paula Cruzado, muy buenas tardes.
7: ¿Qué muy tal? Buenas tardes. Pues la verdad es que estoy muy contenta. Uno, porque ya es viernes. Dos, porque las dos actividades que hemos tenido esta semana, que han sido la presentación del libro de Esparza y las batallas de la Armada de Tolosa, ha sido un auténtico éxito. Así que desde aquí dar las gracias de nuevo por todas las personas que nos siguen actividad tras actividad, pues día a día en estos medios de comunicación, y sobre todo siguen apostando por nosotros, Alba. Con todo lo que está cayendo, la gente nos llama, que somos más que imprescindibles, alzar la voz y sobre todo estar frente a otros medios que no dicen otra cosa que mentiras, y sobre todo la gente lo que quiere es oír la verdad y tener esa libertad de expresión que por la que tanto este medio de comunicación lucha día a día. Así que desde aquí animo a todas aquellas personas que todavía no se han hecho socio o que todavía no han podido o no han visto el momento de hacer esa donación, pues que lo hagan, porque de verdad que este medio de comunicación, siempre lo digo, trabajo aquí, merece mucho la pena, y como dicen ustedes, que nos dan las gracias día a día, tenemos que continuar. Entonces, para continuar, les necesitamos a ustedes, y lo único que tienen que hacer es llamar al teléfono del Club de Amigos al 916162464 o escribirnos un correo electrónico a clubdeamigos@clubdeamigos.org, y sobre todo formar parte de esta gran familia que es el Club de Amigos, que, bueno, pues que tanto nos gusta. Y ya de cara a la semana que viene, que arrancamos el mes de junio, el día 8 tendremos un ciclo con Marcelo Gullo, que está en España, en el que serán 3 lunes, que

0: vean con cierto agrado el tema de la tauromaquia o sí que les guste, de verdad que van a disfrutar mucho con don Miguel Aranguren, y sobre todo va a venir un ganadero y otra persona que no podemos desvelar porque todavía es una sorpresa.
1: Danos
0: y,
1: una pista, Paula, no nos puedes dejar así.
0: Ay, pues tiene que ver mucho con el mundo del toro.
1: Pero eso no es una pista.
0: Pues, a ver, es torero.
1: Gracias.
0: Pero ya no puedo decir más, porque es que si no digo el nombre, Alba. Entonces, bueno, lo desvelaré. De semana en semana iré preparándome pistas para que el último día
1: de cámara me lo cuentas, ¿eh?
0: Eso es, te lo contaré. Y sobre todo, pues eso, sería el día 18 de junio, jueves 18 de junio a las 7 y media de la tarde. Como saben, todas nuestras actividades se hacen de forma presencial y online. Así que nada, les espero en este último empujón de final de curso con nuestras actividades para que nos acompañen. Sabemos que hace mucho calor, pero por eso las ponemos tarde, a las 7 y media, Alba.
1: ¿Será sevillano? ¿Será sevillano? 916162464, ese teléfono del Club de Amigos, para ayudar a esta televisión, para apuntarse a todas las actividades. Y oye, que si tienen cualquier tipo de duda, que levanten el teléfono, que al otro lado estarán.
0: Siempre estamos
1: Club
0: nosotras.
1: Gracias,
0: muchísimas
1: Paula.
0: Gracias, Alba. Buen fin de semana.
1: Buen fin de semana. Vamos con más asuntos. Volvemos, si les parece, a Página de Corrupción. Nos vamos con el caso del hermanísimo, el caso del hermano de Pedro Sánchez, porque en el día de ayer comenzaba ese proceso judicial en la Audiencia Provincial de Badajoz con la declaración de una treintena de testificales. Como les digo, no será hasta el día 3-4 de junio que veamos tanto al propio David Sánchez como a Miguel Ángel Gallardo declarar ante el magistrado, pero en el día de ayer ya pudimos comprobar cómo el abogado mantuvo un tono demasiado elevado e incluso el propio magistrado llegó a llamarle la atención.
2: Es la imagen de David Sánchez saliendo del juzgado. Las cámaras, en cambio, no han podido captar la entrada porque accedió por la puerta de atrás. El hermano del presidente se sienta en el banquillo por su contrato en la Diputación de Badajoz en 2017. La Fiscalía ve prescrito uno de los delitos, el de aceptación de nombramiento ilegal en la Diputación, donde ocupó el puesto de coordinador de actividades de los conservatorios provinciales. Su abogado ha pedido la nulidad del juicio por vulneración de derechos y tacha la causa de pura mentira.
3: La raíz está podrida.
2: Pero la Fiscalía no lo secunda.
4: No tengo ninguna duda acerca de la imparcialidad y objetividad de la magistrada.
2: Según el abogado de David Sánchez, la jueza instructora inició la investigación de manera prospectiva para ver si encontraba algún indicio de ilegalidad.
3: De tal forma que vamos a rebuscar a ver si encontramos algún vicio. Vamos a hacer esa revisión a ver si encontramos algo y de esa forma podemos decir que este señor, por ser quien es, puede tener algún tipo de contaminación.
2: Las acusaciones populares, como PP, Vox o Manos Limpias, aseguran que el hermano del presidente apenas fue a trabajar ni cumplió con las tareas en la Diputación, una plaza de alta dirección que se creó cuando Pedro Sánchez no era todavía presidente ni líder del PSOE, pero que se firmó poco después de que recuperara la Secretaría General en 2017. David Sánchez estaba en paro y se descartó a otros 10 aspirantes al puesto. El juicio determinará si justificadamente o no. En el banquillo se sientan otras 10 personas, trabajadores de la Diputación, entre ellos el que fue su presidente, Miguel Ángel Gallardo. Tanto él como David Sánchez afrontan peticiones de 3 años de cárcel, acusados de prevaricación y de tráfico de influencias. Después de 4 horas de cuestiones previas, el juicio ha quedado suspendido hasta el lunes.
1: En el día de ayer, el hermano de Sánchez lo veíamos en ese banquillo al lado de Miguel Ángel Gallardo. Lo que solicitaba era la nulidad del propio juicio e incluso la fiscal. También pudimos comprobar cómo decía que no había duda porque ese proceso de adjudicación fue del todo imparcial. Quizás este caso es el que menos sorpresa o menos indignación pueda causar entre nuestros espectadores, porque al lado de todo lo que estamos conociendo es peccata minuta, pero igualmente sí que es cierto que pone de manifiesto cómo o con qué impunidad actuaba, sí. Pues al final dentro del entorno familiar.
5: A ver, evidentemente es peccata minuta, aunque sea peccata frecuente, porque sí. Me gustaría saber dónde no hay colocaciones de estas, y para los afectados, es decir, aquellos que tenían capacidad de ocupar esta plaza, tenían mucho mejor currículum que el hermano y se han quedado en la llamada puñetera calle, es, para esos no es peccata minuta,
6: para esos es
5: peccata grandísima, porque les han dado por pelo. Entonces, porque eso es lo importante de la injusticia, que puede, claro, comparado con lo que hemos visto, eso es una

0: menos para los afectados, que probablemente es el máximo, ¿no? Y sí que es verdad que es muy difícil que la gente que actúe mal hasta determinada realita, ¿eh? Es difícil esto, ¿eh? O sea, yo solo no mato, solo corto brazos. Pues es difícil.
1: No, yo creo, perdona.
2: Venga, las señoras primero, Carmen.
1: Claro.
3: Vale. Que cuando se procede a esa situación, todavía Sánchez no era presidente. Eso demuestra que esos eran los modos que él traía y la forma que iba a aplicar cuando fuera presidente de gobierno. Porque ahí no es solo que lo hayan colocado a dedo, es como tú has dicho, la gente perjudicada que sí quería participar y tenía derecho a participar y tenía currículum para hacerlo. De hecho, una de las señoras que quería presentarse llegó allí y ni siquiera la examinaron ni le hicieron una entrevista. Ya dijo, pero yo vengo por lo que dice el boletín oficial y vengo para que me pregunten y vengo para que me examinen. No, váyase, que aquí ya no la examinamos. Luego después, encajar en un tipo delictivo concreto puede ser, pero políticamente, éticamente, moralmente, eso demuestra la forma de actuar de Sánchez, que además en ese momento concurría ya para ser el mandamás del Partido Socialista y acabamos de ver que es tanta la corrupción que eso no lo citamos, pero acabamos de ver unos vídeos donde se comprueba cómo metieron papeletas en las urnas y metieron votos detrás de una cortina. Luego todo eso no se para y esas cortinas, nos llevan a la situación de la corrupción.
0: Pues hay gente que tiene miedo a las siguientes elecciones,
3: claro,
0: a los procedimientos, a los cuentas,
3: claro,
0: a todo eso.
3: O sea que es muy capaz de hacer trampas electorales.
0: Si puede, las hará.
3: Que es la base de la democracia también.
1: Bueno, yo creo en la igualdad de mérito, creo en las oposiciones. Claro. No hemos encontrado otra manera mejor todavía de repartir, aunque haya gente, como ha dicho muy bien José María, de que 9.000 personas examinándose para menos de 900 plazas, es decir, para en algunos casos para ciento y pico plazas, es decir, 30, 40 personas por cada plaza, eso es una barbaridad. Pero luego aquí ha habido un problema que es que lo ha despreciado. O sea, ha habido un enchufe importantísimo y luego él pues vivía afuera, no iba a trabajar, estaba viviendo en Portugal.
3: Decía.
1: Esto es un poco de vergüenza, vamos, es una vergüenza horrorosa, o sea, aparte de que te enchufen, encima, pues te ríes de asunto, pues
3: claro,
1: es que
3: decimos siempre que una imagen vale más que mil palabras, esa imagen de él declarando cuando le pregunta la jueza dónde estaba su oficina, y no supo decir dónde estaba, por mucho que quieran, lo condenen o no, eso ha quedado ya, eso sí que está en la mentalidad de la gente. Como ahora ha ocurrido en el caso del auto de Zapatero, que bueno, pues alguna gente se pasa una serie de datos por alto, que es un auto muy, muy, muy, muy exhaustivo, de muchísimas páginas. Pero las imágenes de las joyas, por mucho que quieran, esas se han quedado para la posteridad. O sea, esos memes que han circulado de un zapatero con collares de zarina, porque no me van a decir que las señoras normales tienen esas joyas en su casa y heredan de las abuelas, porque no son joyas normales.
1: Zapatero,
3: entonces, esa imagen no la van a poder borrar.
1: Zapatero puede haber cometido todos esos errores. El más gordo de todos ha sido resucitar la guerra civil. Sí, señor. Y eso, bueno, eso yo no se lo voy a perdonar en mi vida, porque es que ha vuelto mi vida como un calcetín. Y la mía y la de muchos españoles. Es decir, volver a plantearnos el que tengamos que volver el calcetín que nos calzábamos después de la dictadura y después de una situación de perdonar los españoles en la transición, eso, volver a ponerse el calcetín de otra forma, eso es lo más grave que ha cometido un político desde hace 80 años que tengo.
3: Pero eso ha
0: hecho. Sánchez lo ha ampliado por eso, ¿eh?
3: Que para algunos su imagen.
1: Se ponga los collares que la inteligencia artificial ya se los ha colocado.
3: Pero eso de verdad sí que le ha hecho daño cuando otra gente se olvida de ese daño gravísimo que tú dices, porque él fue el que inició todo el tema de la memoria histórica. Pero también
0: hace más daño el collar que lo otro. Lo mismo que Sánchez no tiene cosa, pero o lo mismo que yo dije aquí, que me parece que en eso tenía razón, que al chico este, al Pablo Iglesias, lo que le hizo daño es el chale de Galapagar.
3: Claro.
0: Y no es lo peor que ha hecho, ni mucho menos.
3: No, pero... ¿eh?
0: Claro, hizo mucho peor la residencia
3: pero
0: de
3: Pero es una imagen.
0: Pero claro, la imagen es
3: del
0: que es...
3: austero.
1: Eso y no levantarse delante de una bandera que viene a rendir homenaje.
0: Fue Zapatero.
1: Fue Zapatero.
0: Sí, sí.
1: Es decir, de una bandera que era de Estados Unidos, pero es que podía haber sido de Chile. O sea, me da lo mismo. Es un señor que su mentalidad obtusa nos coloca a todos. O sea, sí.
2: Bueno, María Dolores Márquez de Prado es la que llaman fiscal indomable y la nueva abogada de Julio Martínez Martínez. Ya saben que el primer abogado, aquí se lo hemos contado, renunció a su defensa alegando que había tenido, que no se había puesto de acuerdo con su defendido. El empresario señalado por el magistrado de la Audiencia Nacional, por José Luis Calama, como presunto testaferro del expresidente Zapatero en el caso Plus Ultra, ha designado a esta mujer, a la que están viendo en sus pantallas, como nueva abogada, a María Dolores Márquez de Prado y de Noriega. Fue fiscal en la Audiencia Nacional, también en el Tribunal Supremo. Es una de las penalistas, sin duda, más reputadas del país. Además, tiene casi 30 años al otro lado, el nombre no es casual, tampoco el momento, y en el ámbito jurídico se la conoce como la fiscal indomable, Carmen.
3: Esposa de Gómez de Liaño,
0: eso
3: que
0: es
3: también
0: muy importante, eso
3: ha sido indomable, y hay gente que interpreta que esto pudiera ser un atisbo de que el tal Julio Martínez estuviera dispuesto a tirar de la manta, porque lo verdaderamente grave para Sánchez será que estas gentes, cuando ven acercarse los juicios y la posible cárcel, pues que hablen. Y esta es una mujer preparada para orientar con corrección a la persona a la que va a defender.
2: Bárcenas, Quiche, Numaria, su historial es conocido.
3: Y fue en su momento, eran de los indomables en la Audiencia Nacional, y que además no se le conoce ningún hecho negativo. Y ella ha permanecido más en silencio, aunque con mucho trabajo en su despacho, pero Gómez de Liaño muchas veces ha publicado artículos en prensa defendiendo la democracia y defendiendo la separación de poderes, que es contra lo que está
2: yendo. De hecho, ese grupo de fiscales indomables en los 90, si mal no recuerdo, es la información que aparece también, chocó frontalmente con sus superiores durante lo que fue la instrucción del caso de los Gale.
0: Sí, pero además es que Gómez de Liaño lo que se enfrentó fue a Prisa, y por eso cayó, y la traición la tuvo de él, que era íntimo amigo suyo, que os sonará que se llama ex juez, porque fue expulsado de la carrera, Garzón. Lo digo porque en La Sexta, cada vez que le invitan, es el juez Garzón. No,
3: Garzón
0: es el juez,
3: no tiene
0: Garzón,
3: nada que
0: no
3: ver. Vamos, quiero decir, es el ex como persona, juez como
0: Garzón,
3: categoría.
0: No juez Garzón. Pues
2: bueno,
0: eran íntimos amigos.
2: Ver.
3: Pero es de ese momento.
0: por Jesús del Gran Poder, que es el que sí. le echó el ojo.
3: Que los
0: por un tema de la televisión, de aquello de Sogecable.
3: Recordamos mucho las bajadas, entradas y salidas de la Audiencia Nacional. Hoy sí. ya no es tan fácil, porque le han puesto vallas en el entorno, pero hay gente que se ha ganado la fama por su trabajo y por su trabajo serio, por el conocimiento del derecho. Por eso a mí me irritan tantísimo, y vuelvo a ello, las palabras del ministro de Transportes, que es que no se puede mencionar golpe de Estado. El golpe de Estado, como tú has dicho, lo han dado ellos continuamente.
1: Por eso saben, muy bien de lo que...
3: Claro, es que además van contra todo, contra la justicia. Ahora mismo acabas de aportar unos datos de la policía que han detenido a yihadistas. ¿Qué haríamos? La policía es la seguridad de la gente. Siempre se habló que teníamos una gran policía, y ahora estos quieren convertirlos en gentes...
1: Para el señor ministro que están mencionando, salir provocando, como ha salido provocando, sí. cuando él tendría que preocuparse de los señores fallecidos en el accidente ferroviario. Pero, hombre, por Dios, eso es una suerte.
2: Sí. Bueno, veremos qué es lo que se produce finalmente, si ese cambio de defensa se traduce en esa colaboración con la justicia que mencionaba Carmen. Mientras tanto, pendientes del sumario del caso Begoña Gómez, que ya ha salido al completo, más de 1.500 folios que en esos momentos todos los periodistas están revisando, pero esa misma mañana ya en la portada de ABC leíamos que Moncloa ha decidido prescindir de todo el equipo de seguridad de Begoña Gómez porque teme que se hayan producido filtraciones y ciertas deslealtades. En estos últimos meses se habría hecho ese cambio por orden directa de los propios mandos y también alguna que otra renuncia dentro de los agentes.
0: Pero prescindir no quiere decir no tener, quiere decir cambiar uno por otro.
2: Cambiar de caras.
0: Y ampliarlo un poquito.
2: Buscar más leales.
0: Y creo que lo han ampliado un poquito.
2: Sí, también.
0: No fuera caso
2: a raíz
0: que
2: de lo de Vito.
0: Claro, no se aburrió.
3: Muy sintomático de los dictadores el desconfiar todo lo que tiene.
0: Y hacen bien, ¿eh?
3: Claro, porque cree el ladrón que todos son de su condición. No. Y cierto es que con esto están descubriendo la preocupación que, aunque aparentan no tener, en el fondo tienen, como cuando se deja ver a través del auto del magistrado que toda esa confabulación de ese grupo, que no sé cómo llamarle, porque en el fondo, aparte de golfos, eran torpes, que iban a por los fiscales y por los jueces y por todos los casos que les implicaban.
0: La cloaca.
3: Parece ser que fue en el momento en que Sánchez estaba verdaderamente furioso e hizo aquella carta con la que nos tuvo a los españoles ahí 5 días. O sea, que se le ha permitido de todo. Al saber que imputaban a su mujer, pues 5 días. Luego volvió y en esos días parece que se cocinó toda esa situación.
1: Claro, es que
3: las reuniones
1: no
3: están marcadas.
1: A una cueva a pensar, no.
3: Que va.
0: Se fue a organizar el ataque.
3: Se fue a organizar.
0: Directamente el ataque. Sí. Por cierto, has dicho que tenía el sumario de la tal
2: Begoña.
0: Por Peinado son 1.500 folios.
2: Sí.
0: Escritos por Peinado, 1.500 son como 20.000, ¿eh? Porque será muy buen juez, pero lo del castellano está casi al mismo nivel que Marlaska, ¿eh?
2: Nos vamos, señores, a la última pausa de publicidad del día de hoy. A la vuelta comentamos otros asuntos de actualidad y les mostramos la declaración de Santos Cerdán ante el magistrado, diciendo que el Partido Socialista no le había pagado nada de nada a Leire Díez.
0: O sea, mintiendo como un cosaco.
2: A la vuelta.

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0: 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Adolfo Albistur es el responsable de Protege tu Vida. Muy buenas tardes, Adolfo.
1: Buenas tardes, Alba.
0: ¿Cómo actúa Vago Relax?
1: Pues mira, primero decir que nadie se plantea no comer o comer mal, ¿no? Porque es que me muero, ¿no? Sin embargo, el tema del dormir, hay veces que, bueno, por lo pasado, he dormido mal, yo es que no duermo bien, duermo pocas horas, me despierto mucho. Bueno, pues hay que saber que también dormir mal, dormir pocas horas, afecta y muy negativamente a nuestra salud, ¿no? Porque por la noche ocurren muchísimas cosas que son muy importantes. El cuerpo necesita, de alguna manera, repararse a todos los niveles, y eso lo hace por la noche. ¿Qué ocurre cuando nos vamos a dormir? Bueno, pues nos vamos a dormir y como vivimos en una vida, ya lo vemos, muy estresante, estamos todo el rato en el sistema, digamos, simpático, que es el sistema nervioso que está en alerta, nos vamos a ir a dormir y nos encontramos con que nos cuesta, aunque no nos dormimos, empezamos a darle vueltas, no descansamos, nos dormimos y nos volvemos a despertar y así un día tras otro. Porque si es un día no pasa nada. Dormido mal, bueno, pues mañana dormiré mejor, pero hay personas, muchísimas, que dormís mal todas las noches. Entonces, ¿qué hay que hacer? ¿Por qué ocurre esto? Porque nuestro sistema nervioso parasimpático, que uno de los grandes responsables es ese nervio vago, que es el que va del bulbo raquídeo hasta el intestino, necesita estimular. ¿Estimular el qué? Pues bueno, entre otras cosas, segregar melatonina, acetilcolina, que es el neurotransmisor, que a su vez segrega melatonina. ¿No ocurre esto? Entonces, es el problema. ¿Qué tenemos que hacer? Pues estimular el nervio vago. Si no somos capaces de llegar a esa manera de descanso, pues mirad, media horita antes, una horita antes de acostarnos, dos horitas antes de acostarnos, nos cogemos y nos ponemos el Vago Relax, que es tan solo encender este dispositivo, colocamos unas pincitas en los lóbulos de las orejas, hasta ahí llega una inervación de ese nervio vago, él le excitamos y vamos a conseguir que el cuerpo de manera natural diga, toca descansar, toca dormir, ¿no? Así que es una manera muy sencilla de descansar, de dormir, no tomando pastillas, no tomando somníferos. Esto no es la sensación del somnífero, esto es la sensación de cuando duermes bien, cuando hace a lo mejor muchos años dormíamos bien, y no tomando melatonina, porque mucha gente se empastilla melatonina, la melatonina además da pesadillas, el cuerpo deja de segregarla porque dices, ya la tienes, ¿para qué lo voy a hacer? Así que manera natural, con Vago Relax, de dormir y descansar bien.
0: Desde la comodidad de casa, en sesiones de 20 minutos.
1: Sí, 20 minutos, a lo mejor dos horitas antes de acostarte, tienes que estar tranquilo, no estar viendo móviles, no estar viendo televisión, y ponértelo y ya está.
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0: Y este fin de semana, historias de nuestros médicos.
1: 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Sábado 9:30 de la noche, antes de Mase Periodo en Cuba, y el domingo lo repetimos a la 1 de la tarde.
0: Labor importantísima, no nos vamos a perder este programa, Adolfo.
1: Muchas gracias.
0: Gracias. Vamos con más cuestiones. Iberdrola, que esta misma mañana ha celebrado de nuevo su Junta General de Accionistas, los accionistas han vuelto a respaldar de forma masiva la gestión de Ignacio Sánchez Galán durante la Junta Electoral General, disculpen, celebrada este viernes, en un año que también es simbólico para la compañía, ya que cumple su 125 aniversario. Con un quórum superior al 73,6%, todas las propuestas han salido adelante. La energética ha defendido también el impacto de sus inversiones. Han presentado también su plan estratégico, que contempla unas inversiones de 43.000 millones de euros. Sin embargo, el fuerte respaldo accionarial convive con algunas críticas al sistema de incentivos de la cúpula directiva. El nuevo programa transformador 2026-2028 contempla que Ignacio Sánchez Galán puede recibir hasta 5 millones de euros en acciones si se cumplen todos los objetivos fijados, un paquete valorado actualmente en cerca de 100 millones de euros. Lo que denuncian muchos de los accionistas es que esos objetivos se marcan por el propio Sánchez Galán y que evidentemente son objetivos que puedan cumplirse para luego recibir esos incentivos. Esas voces cuestionan que la propia dirección marca tanto las metas corporativas como las restribuciones vinculadas a su cumplimiento en un modelo que habrían convertido a Galán en el principal accionista individual de Iberdrola y en una de las grandes fortunas empresariales españolas. Y en Voz Populi veíamos esta mañana cómo se publica en la declaración ante el juez de Santos Cerdán, del que fuera secretario de organización del Partido Socialista, que directamente habría mentido en el llamado caso de cloacas del Partido Socialista.
2: ¿Por parte del Partido Socialista se había hecho algún pago a Leire Díez Castro?
3: No.
2: En esos años ya, en 2023-2024?
3: No.
2: ¿Se presentó ella como periodista, como estaba haciendo algún trabajo de investigación?
3: Ella dijo que era periodista. También.
2: Dijo que era periodista. ¿Pero le dijo si estaba trabajando para algún medio?
3: No. O
2: si por ahí vinieran sus informaciones.
3: No recuerdo que dijera nada de eso.
2: ¿Usted entonces en ningún momento ha tenido una relación estrecha con Leire, ni le ha encargado nada?
3: Yo no he encargado nada, señora Leire Díez.
0: Esta declaración se produjo el pasado 2 de febrero ante el juez Arturo Zamarriego. Durante el interrogatorio de la fiscal, que es el que acaban de escuchar, Santos Cerdán pues niega haber realizado cualquier tipo de pago a Leire Díez y la juez precisamente investigaba esa cuestión. Respondía, la fiscal preguntaba sobre esa cuestión. Respondía de forma muy tajante Santos Cerdán. Es importante señalar además que esta declaración se produce en calidad de testigo, por lo que estaría obligado a decir la verdad. Ahora, frente a todo lo que estamos viendo esta semana, que ha salido, que está investigando la Audiencia Nacional, podríamos estar ante un Santos Cerdán que, como testigo, falló su obligación de decir toda la verdad al afirmar que el PSOE no había hecho ningún pago y que él tampoco había encargado nada, porque dentro de esa trama estaría también el propio Santos Cerdán.
4: Al menos habría un presunto delito nuevo, con lo cual se formaría parte de los presuntos delitos que ya tiene detrás de él, pero en fin, sí. Y deben quedar vistas todavía, ¿eh? O sea que iremos viendo, porque lo que empieza a ser difícil es saber quién no ha mentido.
5: Sí.
4: Tanto como testigo en el juicio, en los distintos juicios, como en el Senado o en el Congreso, que también es delito. Lo que pasa es que, claro, comparado con lo otro, son delititos, y entonces, pues igual el Estado no le compensa perder, tener que poner un fiscal a defender al que ha delinquido, tener que coger la abogacía del Estado para defender al que ha delinquido, tener que liar al juez, tener que mandar a alguien que amenace a alguien. Todo eso está un follón que para una cosita de estas igual no vale la pena. Si son más gordas, sí sabemos que lo hace, como se ha podido, bueno, presuntamente, como ha explicado el juez Pedraz, con bastante claridad.
5: Es muy importante que al menos, pues en los medios de comunicación se vea esa capacidad que tienen para mentir. Cuando toda persona normal, al ir a un juzgado, va, bueno, pues un poco preocupada, con seriedad. Ellos van al juzgado como quien va a jugar una partida de dominó.
4: O de mus que engañas continuamente.
5: Claro, y niegan. El mismo Sánchez, cuando negaba que conocía al Dama, y luego salían las fotografías, y a continuación todos sus corifeos mandaban fotografías de Sánchez con gente en la calle. No, pero mire usted, esas no eran en la calle, y esas eran de más confianza. Y fotos de Sánchez Cerdán con la fontanera esta, han aparecido muchísimas, y fotos abrazados, y esta fontanera trabajaba en Correos y quiso trabajar en SEPI y se reunió con ella, creo que en el sumario está 30 y tantas veces. Pues entonces,
4: hemos pasado de 2 a 30 y pico, sí, por arte de magia.
5: Claro, entonces la verdad es que es porque, yo repito, todo es grave. Y tú acabas de decir a uno, son delitos. Claro que son comparados con lo grave que desde unas instancias de partido y gubernamentales se organice una trama para cargarse a la justicia, para cargarse a los pilares del Estado. ¿Pero qué es una democracia? No es un hombre un voto, es que en una democracia, todos lo sabemos, ejecutivo, legislativo y judicial, y ellos se lo están cargando todo, y eso es lo verdaderamente grave, que son capaces,
4: no más.
5: Son los Maduro de España.
4: Sí, la ventaja de los delictillos, la ventaja de los delictillos es que si no los dejas pasar, y al menos tienen una responsabilidad política importante que hacen que dejes el cargo, no pasas a delictazos.
5: Claro.
4: Porque ya te ponen la prueba antes, pero si los delictillos los dejas pasar, después vienen delictillos más grandecillos, después mucho más grandecillos, claro. Y al final viene el delictazo. ¿Por qué? Porque has dejado colar lo pequeño y ha venido lo grande. Esto...
5: No podemos estar optimistas, ni mucho menos, con esta situación, pero hay algo que sí nos puede dar esperanza. Es que a pesar de todo lo que han hecho mucho más de lo que cualquiera pudiéramos pensar, pues parece que la democracia está funcionando, porque hay jueces que no se han doblegado, porque hay fiscales que tampoco, aunque otros sí, porque hay periodistas que no se han doblegado. Luego, las instituciones, si no se las dejamos destruir, están funcionando.
4: Algunas.
5: Pero Nixon dimitió por mucho menos, ¿no? El Watergate, que era comparado con esto. Pero aquí hay un presidente que se niega a dimitir. Por eso yo digo que cada día tenía que haber alguien con una pancarta pidiendo dimisión, dimisión, dimisión.
0: Un presidente que se niega a dimitir y que coloniza todas las instituciones y organismos del Estado y los pone a su pleno servicio, como es el caso de CIS. Es su última hora. Este barómetro de José Félix Tezanos que da atención al Partido Socialista como claro vencedor
5: otra
0: de esas elecciones, de esas hipotéticas elecciones, y se produjeran a día de hoy con un respaldo abrumador del 36,2%. La comparativa, en vez de hacerla con escaños, debería haber sido con puntos porcentuales para así poder ver exactamente la diferencia, pero ya están viendo cómo se mueven los bloques, que el Partido Popular se quedaría con un 25% de los votos cosechados si a día de hoy se produjesen esas elecciones. Fíjense que los de Vox subirían hasta el 16,2%, en comparación con los 12,39 cosechados en el año 2023, sumar que del 12,31%, les digo yo los datos de porcentaje, al 5,7% de estas hipotéticas elecciones. El Partido Popular, que cosechó 33,05% de los votos, caería hasta el 24,9%, y el Partido Socialista, que obtuvo un 31,7%, lo dispara el CIS hasta el 36,2%. Desde luego, poco o nada creíble, como tantas otras en CIS.
5: Vuelvo atrás diciendo que esa institución, el CIS, es así que no se ha salvado.
6: Yo creo que el señor Tezanos ahora es cuando empiezo a pensar que Tezanos se ha pasado a la banda contraria, porque esto va a convencer al señor presidente y va a convocar elecciones.
4: Inmediatamente.
6: Ojalá. En cuanto vea esto, convoca elecciones.
5: Si eso es verdad, ¿por qué no las convoca?
6: Pues ya está. O sea, claro. Yo creo que lo vamos a deber a Tezanos, claro. Al final. O sea,
5: sí, sí.
6: Hay lo de Tezanos y lo de esta señora que yo le llamo la encima.
5: ¿Cuál es?
6: La señora de la que estábamos hablando.
5: Leire.
6: Yo le llamo la encima porque realmente no sé a qué vino, a qué la llamaron y qué combinaba, porque parecía que tenía que cambiar el sentido de la forma de proceder de los grandes responsables de las instituciones de este país. Bueno, pues esa encima ha llegado aquí, ha caído en el Partido Socialista y nadie la trajo. O sea, es una cosa No, nadie,
0: bueno, últimos minutos de programa. Si os parece, vamos con otras cuestiones en materia de vivienda. Porque es importante observar y analizar qué es lo que están haciendo otros países para solucionar el que viene a ser, por lo menos aquí en España, una de las principales complicaciones para muchos españoles. En Reino Unido han sacado una nueva ley de vivienda que, desde luego, es bastante polémica. Vean.
7: El pasado 1 de mayo entró en vigor en Reino Unido la reforma más importante en materia de alquiler de los últimos 37 años. La nueva legislación beneficia a los inquilinos al no tener caducidad su contrato de alquiler y pueden dejar la vivienda con un mes de preaviso. De cumplir con las obligaciones, el propietario solo podrá recuperar su vivienda en ocasiones muy justificadas. Eso sí, deja de existir la figura del gran tenedor, las zonas tensionadas y no se podrán topar los precios. La renta se actualizará a precios del mercado una vez al año y el propietario podrá recuperar su vivienda con 3 meses de impago de manera inmediata. La nueva normativa también contempla el derecho a tener mascotas en la vivienda y la prohibición de discriminar a perceptores de prestaciones sociales o familias con hijos. Esto da seguridad a unos inquilinos que veían cómo sus contratos pendían de un hilo o las subidas anuales estaban descontroladas. Pero sin duda, y esto juega a favor del propietario, la simplificación de los desahucios uno de los puntos más fuertes. Si el inquilino no paga 3 meses, el juez ordenará el desahucio de manera express. Aquí en España, en el mejor de los casos, el proceso de desahucio oscila entre los 9 y 15 meses. Allí se podría llevar a cabo en apenas semanas. Además, no se podrá pedir más de un mes por adelantado, lo que aquí es conocido como fianza, que muchas veces supone el adelanto de varios meses. Este modelo no es nuevo para los ingleses, ya que era así hasta que en 1988 Margaret Thatcher decidió eliminar el blindaje al inquilino. También es común en todos los países del norte de Europa. Ahora, la gran pregunta es si esta modificación de la ley sería contemplada en la legislación del mercado inmobiliario español.
0: Sin duda será interesante evaluar cómo evoluciona la vivienda en ese sentido, porque aquí en España muy obsesionados con los topes de precios, con las zonas tensionadas, pero hasta ahora todas las normativas que se han aplicado no han tenido efecto. Es interesante observar cómo en Reino Unido esa renta se va a actualizar a precios de mercado, el propietario podrá ejecutar la recuperación de la vivienda en unos 3 meses, con esa posibilidad además de un contrato vitalicio para el propio inquilino. Francas, tú que has tenido problemas con la vivienda, ¿cómo ves esta reforma?
4: Hombre, lo veo menos malo que aquí.
5: Sí.
0: Pero no lo ves bueno
4: claramente,
0: tampoco.
4: Pero falta un poquito más, pero claramente menos malo que aquí. Porque es que realmente la sensación que da hoy por hoy en España es que la legislación está hecha para dificultar la vivienda, totalmente, para dificultar el alquiler y para dificultar la compra y para dificultar la creación, o sea, la construcción de vivienda. Y eso da la sensación de que está pensado para facilitar como mínimo el alquiler, ¿eh? Que lo hagan mejor o peor, ya no te sé decir, porque había que analizar más medidas, ¿no? Porque claro, lo de que subirá el precio a mercado, esto es una cosa muy genérica. ¿Qué quiere decir esto?
5: Ya, pero como mínimo...
4: No, como mínimo
5: es
4: hay
5: un intento serio,
4: hay un interés en regular
5: y en el
4: bien
5: que se contempla al inquilino y al propietario. Y aquí, cuando han tomado medidas que decían que solo contemplaban al inquilino, pero que al final, con esa protección, además, a los ocupas, aquí son incapaces de hablar de un desahucio exprés. Y aquí se habla. Entonces, contemplan los dos intereses que no tienen por qué ser contrarios, pero como siempre aquí se dividió el muro entre el inquilino y el propietario, cuando no era así. Por tanto, yo creo que lo que dice... Lo que dice Alba, esperemos saber cuáles son los resultados.
0: Bueno, y aquí en España nos fijamos en el lunes, el día 1 de junio, que nos vuelven a subir, señores, el IVA de la luz, el gas y los carburantes. Volvemos a pagar de nuevo, Antonio, este impuesto.
5: España va bien.
6: Pues no debería ser un vehículo de malas noticias. O sea, te consideraba mucho mejor persona. O sea, antes de terminar el mes, nos
5: ya
6: anuncias una subida. Yo te quería hablar de la vivienda.
0: O sea, venga, adelante.
6: Bueno, pues, a ver, la vivienda, durante mi larga vida, pues estuve pensando que España tenía, nos había metido el régimen en que deberíamos ser propietarios de la vivienda y que eso era un error y que lo lógico era utilizar la vivienda porque y fomentar el alquiler. Siempre pensaba que era lo que dinamizaba muchísimo. Al final, yo lo que he concluido es que la vivienda, el máximo interesado, son los ayuntamientos. Y como eso no cambie, evidentemente esto no se modifica. Los ayuntamientos que protegen los solares...
0: 30
6: que...
0: segundos, Antonio.
6: ¿Eh?
0: Que te quedan 30 segundos.
6: Pues nada.
4: A ti y a todos.
6: Pues que rompan con eso.
0: No te censuro, yo solo te aviso, pero porque es el tiempo que tenemos hoy el programa.
5: Pide
0: señores.
5: Suelo urbano, es lo que está pidiendo.
0: No hay tiempo para más. Gracias a los tres por acompañarnos a lo largo de esta mañana en Dando Caña. Gracias a todos ustedes por estar al otro lado de la pantalla. No se olviden de seguirnos en nuestras redes sociales, porque durante este fin de semana continuamos con programación y además este domingo vamos a estar en esa marcha, sí a la vida, que se va a producir en el centro de Madrid, una manifestación, un recorrido en contra de la cultura de la muerte y del aborto. Podrán seguirnos en todas nuestras redes sociales para comprobar qué es lo que sucede en las calles de Madrid y qué es lo que nos dicen este domingo. No se olviden de seguir al Toro Televisión en YouTube para estar al tanto. Que pasen un buen fin de semana y que descansen. Hasta el lunes. Adiós.

0: Bienvenidos a Más se perdió en Cuba. He estado tentado de poner aquí unas andaderas para agarrarme, porque como siempre hago el programa de pie, digo, va a venir un vendaval en mitad del programa, un auto de acusación de yo que sé quién, ya no me quedan qué, que me va, el huracán me va a mover y me voy a caer al suelo, voy a ir con andaderas. No, a ver si aguanta la noche y no tenemos más desavío. Pero, oiga, esta semana ha sido la semana prodigiosa. Ya ni se acuerdan ustedes de las joyas de Zapatero. Es lo que tiene los vendavales, que uno se lleva al otro y de un auto pasas al otro y te conviertes ya en experto en la literatura de los juzgados españoles, que por cierto no es la mejor. Bueno, lo primero, presentar a nuestra mesa de invitados y empezamos enseguida a meternos en harina porque tenemos mucha plancha esta semana. Don Iñaki Ezquerra, buenas noches. Intelectual, político, el hombre que fundó el Foro de Hermoa. Sí, político no se deja eso. ¿No?
1: Político, no profesional. He sido alguien que ha seguido la política, pero
0: ente no, político.
1: Nunca gana un duro de la política, al contrario. Lo que he hecho es perder.
0: Eso también le honra. Don Mario Garcés, dificilísimo de presentar. Político, alto funcionario del Estado, jurista, intelectual, hombre que escribe lo mismo, novelas que relatos, que, en fin, que de todo, ¿eh? Y además tiene una intervención en una película que va a ser un... Eso sí que va a ser un puntazo, como dice el presidente del gobierno cuando habla de que España es un país cultural. Bueno, es un puntazo en la cultura, España.
2: Pues sí, ya que lo hemos desvelado y se puede contar, uno de los personajes... El último hombre ejecutado en España por Garroteville fue Jarabo. Y estamos haciendo una película sobre Jarabo.
0: Jarabo no lo humanice, el cruel asesino Jarabo,
2: que sin embargo hay quien lo ha romantizado. Pero bueno, ya se verá la película. Bueno, personaje sanguinario, personaje esquizofrénico, que tenía grandes patologías. Y estamos haciendo la película con Martínez Lázaro, Agustín Díaz Llanes y con José Coronado, Jorge Sanz, Eduardo Noriega, Carra Lejalde. La verdad es que por un canto.
0: Bueno, está usted con lo mejor, claro.
2: Están ellos con lo mejor.
0: Estupendo. Don José María Sánchez, también complicadísimo de presentar. Catedrático del mundo del derecho, juez en excedencia, abogado en el Tribunal de Justicia de la Unión Europea y actualmente es diputado de Vox en el Congreso. Muy buenas noches.
3: Buenas noches.
0: Semana, qué semanita, ¿eh?
3: Sí, bueno, el vendaval de autos era una realidad no conocida por mí, pero se ve que existe, sí, ¿no? Sí, el vendaval de autos judiciales. Jarabo, hablando de Jarabo, cuando yo estudiaba la carrera de Derecho en Madrid había un profesor, un señor de, en fin, a la antigua, profesor venerable, hombre culto, pero no tenía gran afición por el derecho, a pesar de que era profesor de una disciplina jurídica. Y entonces estuvo casi un curso completo explicando el crimen de Jarabo.
0: Bueno, era interesante, la verdad, sí. Don Alfonso Rojo, director de Periodista Digital. Querido amigo, ¿cómo estás?
4: Un placer. A mí me había gustado...
0: Has tenido vendaval de autos, ¿eh?
4: De vendaval he tenido, pero a propósito de lo que se ha comentado antes, a mí me hubiera gustado cantar bien, bailar bien, pintar... Pero Dios me negó el talento artístico. Me dio un extraordinario y muy refinado gusto para las cosas, pero ni la mínima capacidad artística. Y me duele, porque una única vez en mi existencia me ofrecieron hacer un papel, creo que era de Rizal, el independentista
0: de Filipinas,
4: pero debí ser tan malo que solo estuve una hora. Me despacharon enseguida.
0: Además era exigible lo de los ojos.
4: No Noli Metanger, es lo único que tenía que decir y ni lo pronuncié bien. No,
0: bueno,
4: me toquéis.
0: Bueno, vamos al lío, porque voy a empezar por lo más suave, que es el juicio al hermanísimo, el músico, en Badajoz. La primera sesión tuvo lugar el jueves y nos dejó con sabor a poco. Eso sí. Hay que apreciar y hay que poner en valor, como dicen ahora los cursis, que la fiscal de la audiencia de Badajoz dijera que la instrucción de la señora Beatriz Viedma ha sido perfecta y no secundará la petición del abogado, que es un botarate, el abogado del hermano músico es un desastre, que persigue la nulidad de actuaciones, la persigue, pero ya en sus últimos estertores. El lunes, en serio, van a empezar a pasar los testigos, van a empezar a desarrollar todo lo que es la dinámica del procedimiento y entonces veremos qué. De momento mal, porque pues algunos nos seguimos preguntando, si yo tengo algún problema con la audiencia de Badajoz, ¿me van a dejar entrar por la puerta de atrás? ¿Por qué dejar entrar ese tío por la puerta de atrás? ¿Qué méritos tiene? ¿Qué, es que es el hermano del presidente del gobierno. Pero ya, pero esto qué república bananera tenemos aquí. Ah, que entre por donde todo el mundo. ¿Por qué no tiene que ser así? Bueno, ¿qué pasó en Badajoz?
5: Es la imagen de David Sánchez saliendo del juzgado. Las cámaras, en cambio, no han podido captar la entrada porque accedió por la puerta de atrás. El hermano del presidente se sienta en el banquillo por su contrato en la Diputación de Badajoz en 2017. La Fiscalía ve prescrito uno de los delitos, el de aceptación de nombramiento ilegal en la Diputación, donde ocupó el puesto de coordinador de actividades de los conservatorios provinciales. Su abogado ha pedido la nulidad del juicio por vulneración de derechos y tacha la causa de pura mentira.
6: La raíz está podrida.
5: Pero la Fiscalía no lo secunda.
7: No tengo ninguna duda acerca de la imparcialidad y objetividad de la magistrada.
5: Según el abogado de David Sánchez, la jueza instructora inició la investigación de manera prospectiva para ver si encontraba algún indicio de ilegalidad.
6: De tal forma que vamos a rebuscar a ver si encontramos algún vicio. Vamos a hacer esa revisión a ver si encontramos algo y de esa forma podemos decir que este señor, por ser quien es, puede tener algún tipo de contaminación.
5: Las acusaciones populares, como PP, Vox o Manos Limpias, aseguran que el hermano del presidente apenas fue a trabajar ni cumplió con las tareas en la Diputación. Una plaza de alta dirección que se creó cuando Pedro Sánchez no era todavía presidente ni líder del PSOE, pero que se firmó poco después de que recuperara la Secretaría General en 2017. David Sánchez estaba en paro y se descartó a otros 10 aspirantes al puesto. El juicio determinará si justificadamente o no. En el banquillo se sientan otras 10 personas, trabajadores de la Diputación, entre ellos el que fue su presidente, Miguel Ángel Gallardo. Tanto él como David Sánchez afrontan peticiones de 3 años de cárcel, acusados de prevaricación y de tráfico de influencias. Después de 4 horas de cuestiones previas, el juicio ha quedado suspendido hasta el lunes.
0: El abogado es un portento, Iñaki, porque dice, a continuación de eso que habéis visto, dice, claro, a cualquiera que le hagan una investigación prospectiva le encuentran algo, ¿no? A cualquiera no, a que haya hecho las cosas mal.
3: Cualquier delincuente, en fin, claro.
0: Oye, es que al final acabará siendo esto, Iñaki.
1: Sí, vamos a ver, y otra idea genial del abogado es lo del absentismo, es decir, que la,
0: sí, esa es buenísima.
1: No es delito.
0: Cuéntala.
1: No, el argumento es el absentismo no es delito. Bueno, es pues una irregularidad, pero en fin, este país además, en España, los índices son muy altos. De acuerdo, bien, pero es que este señor, bueno, probablemente es más. Podría ser hasta al revés. El hecho de haber ido a trabajar a un en un puesto que era que se le había dado ilegalmente podría incluso implicarle más. Quiero decir que no sé hasta qué punto, ¿no? A ver, vamos a ver. Este señor, efectivamente, las responsabilidades son de todos los que han urdido ese puesto. Están, y entre ellos, y está el gran colaborador necesario, que era Miguel Ángel Gallardo, creo recordar, que encima, pues en este país, basta que estaba implicado en este caso, eso lo vendió como un activo electoral. Luego no parece que eso no le salió, ¿no? Pero bueno, en fin, a ver, es verdad que hay una red y estamos hablando de funcionarios. Hombre, a mí lo que sería muy grave es que acabaran, se estaba hablando de penas de 3 años de cárcel. O sea, vamos a ver, que acabaran en prisión una red de funcionarios que colaboraron con todo este tinglao y resulta que David Sánchez se quedara ahí impune. A ver, el hecho de aceptar un puesto que sabes que es ilegal, también tiene responsabilidades penales. Es decir, que no. Bien, de acuerdo. El máximo responsable será el que urde el delito. pero luego el que por otra parte lo acepta, en fin, y ya aquí lo que ya sería grave es que andemos mirando con lupa a la pobre Jessica, porque aceptó, y luego resulta que a David Sánchez le dejemos ahí volar impunemente. A ver, ¿de qué estamos hablando? Yo creo que sería un alarde de clasismo y de sectarismo, y además y del moralismo más rancio. O sea, al hermano hay que tratarle bien, pero a Jessica esa no, a esa que le caiga un puro. En fin.
8: Mario Garcés.
9: Ahora que va a llegar el Papa a España, el Partido Socialista está intentando convertir esto en una especie de carrusel de autos de fe, y que esto sea una especie de prueba inquisitorial en la que hay una prueba dada, diabólica, y en la que hay una especie de juicio prospectivo donde se intenta proyectar determinados hechos sin indagar, con el objetivo de identificar delitos. Yo tengo fe en los autos, y el Partido Socialista lo que quiere es crear una narrativa de autos de fe. Este país es un país muy garantista, donde con carácter general todos los, lo que llaman los modernos ahora, los operadores jurídicos, es decir, los magistrados, los fiscales, los letrados, actúan con sujeción a las reglas fiscales y a las reglas procesales. Y en este caso en concreto, francamente, yo no he visto ningún tipo de desviación respecto a la praxis que se tenía que haber seguido, ¿no? Yo creo que sobra el tiempo ya de repetir todo lo que ha sido el proceso de imputación y procesamiento de estos señores. Hay una buena noticia, y es que hay imputados funcionarios, y hablo como funcionario, porque ya va siendo hora que los funcionarios que participan activamente en la perpetración de este tipo de delitos como colaboradores necesarios, porque es necesaria su implicación en la firma de informes y en la provisión de determinados actos administrativos, se nieguen a este tipo de prácticas. El día que los funcionarios tomen razón, no todos, porque la inmensa mayoría son gente honrada, pero muchos tomen razón de que estas conductas se deben paralizar y que no deben ser atendidas, por mucha presión, por muchas pulsiones que sufras de tu superior jerárquico político, yo creo que habremos ganado todos. Y el otro día me preguntaban en otro medio, dice, pero es que falta la pistola humeante, falta encontrar la pistola en la mano de Pedro Sánchez. Entonces, ¿no vais a permitir un retrato de lo que ha sido un día de Pedro Sánchez en los últimos años para ver dónde está la pistola humeante? A las 7 de la mañana, imaginaos que yo soy Pedro Sánchez, me levanto y tengo al lado a una señora que se llama Begoña Gómez, imputada. Cuando me voy a desayunar con ella, lo primero que me cuenta es cómo le va a las cátedras. Y me contará cosas del estilo, oye, mira, nuestra amiga Cristina está haciendo las gestiones necesarias, tal. Por cierto, cariño, ten en cuenta que tienes a tu hermano en el jardín con su mujer, que ha venido a pasar unos días aquí, pero esos días ya son casi un año. Y diré que, por favor, que aceleren el proceso de facilitación de la plaza en Badajoz, porque no podemos tenerlo aquí todo el día, que ya empiezan a hablar todos los funcionarios. Entonces Pedro Sánchez se dirige al jardín, y en el jardín se encuentra a David, junto a su mujer.
8: Matsumoto.
9: Como se llame. Y le dice, oye, mira, vamos a ver si te vas arreglando, no puedes estar viviendo permanentemente en Moncloa, te tienes que emancipar ya, aunque seas mi hermano, te tienes que emancipar. Momento en que la secretaria de referencia de Pedro Sánchez se acerca y dice, perdone, presidente, pero tiene una llamada el secretario de organización del partido, que a la sazón se llama, me da igual, José Luis Ábalos o Santos Cerdán, porque tiene un problema. Pero da la casualidad que esos dos también están imputados, pero no acabamos ahí. No se olvide, señor presidente, que esta tarde o este mediodía he quedado a comer con José Luis Rodríguez Zapatero, que ya saben que tienen que hablar de una serie de cosas, quieren ver cómo fluye el partido, a la sazón, imputado también. Si alguien me sigue preguntando dónde está la pistola humeante, es evidentemente, es que no hace falta buscar la pistola humeante, bueno, es que él es un hombre humeante. Y todavía me falta esa pieza que tienen que ensamblar los jueces en los autos para encajar definitivamente cuál es el vértice de todo este entramado que se llama Pedro Sánchez.
8: Creo que le llaman el Juan. ¿No, José María?
3: Bueno, esto de lo de Badajoz, no sé qué puedo yo decir más que no se haya comentado ya aquí y en muchas ocasiones anteriores, ¿no? Yo le veo un poco abotargado la cara de David Sánchez, el hermano del presidente. Está un poco abotargado. Pero Iñaki, en todo caso, es claro que él está acusado. Él está acusado. No, por eso que no hay ese riesgo que tú mencionas. Él está acusado.
1: No, digo por la argumentación que da la defensa. Claro.
3: Bueno, la defensa dice que la instrucción no ha sido garantista o no sé qué cosas, no. No lo sé exactamente. Él está acusado y me parece que, en fin, el pronóstico me parece que no puede ser bueno. Si, si atendemos a lo que sabemos. Es decir, que este señor, siendo y por ser el hermano del presidente del gobierno, un alto cargo político, en este caso provincial, de Extremadura, pues se inventa una plaza que no existe y que no es precisa para que el titular de esa plaza sea este señor, y a ese fin se convoca un concurso en el que hay varios aspirantes, pero el seleccionado es él. Y es posible que, además de esta decisión de crear una plaza o destino en la Diputación Provincial, cuando era de todo punto innecesario, y además, como hemos dicho más de una vez, en el derecho administrativo la función hacia el órgano. Si el órgano no tiene funciones, ¿qué órgano es ese? Esto es un principio del derecho administrativo elemental. Si el órgano no tiene funciones, ¿qué órgano es ese? Pues claro, no es un órgano propiamente, es una ficción de órgano. ¿Por qué? Porque todo obedece a un propósito consistente en que este señor acceda a la función pública por esta vía. Ya está. Cierto es que una condición personal eventual, llámese como sigue, no sé si era un contratado,

0: el concurso. Y si hay otros candidatos que reunían más méritos que él para ser adjudicatarios de esa plaza. Porque de él lo que se ha dicho, tampoco sé si es totalmente cierto, es que él no ha logrado acreditar que tenga el título preciso para desempeñar esa plaza. Porque él parece ser que alega no sé qué estudios de música, superiores de música, en no sé qué conservatorio de no sé qué país del mundo. Bueno, no lo sé. Bueno, y digo autor, lo que he leído. Yo no lo sé.
1: Es autor de la danza de las chirimoyas.
0: Sí.
1: Sí, eso es un mérito.
0: Y luego claro, otro mérito es que está casado o unido al modo matrimonial con Matsumoto, que es un personaje imprescindible en la Moncloa. Y bueno, y luego, además de todo esto, ¿qué más podemos decir de los hechos que están siendo juzgados y de la participación en ellos de este sujeto? O sea, ¿cómo se concibe la plaza? ¿Cómo la plaza, insisto, obedece a una decisión política ajena a las necesidades de la administración de la Diputación de Badajoz? ¿Cómo se le adjudica la plaza? Ah, sí, claro, el tercer hecho, que tú dices que puede interpretarse de otro modo, es decir, a beneficio de él, bueno, sí, pero también como un indicio del delito, es decir, que él no va a trabajar, indicio de que esa plaza no sirve para nada. Como no sirve para nada porque no tiene ninguna función, ¿para qué iba a trabajar? Pues no va, claro, porque no tiene nada que hacer. Y entonces, como no tiene nada que hacer, pues todo esto es de nuevo indiciario de que esa plaza es una ficción, simplemente con un propósito desviado, que es agraciar a este señor con un regalo de una plaza de funcionario eventual, interino, qué sé yo, lo que sea, un contratado laboral, no tengo ni idea. Pero ha cobrado, según parece.
1: Sí, según parece.
0: Y luego hay otro problema adicional, pero que este no es objeto de este procedimiento, y es que él parece ser que no ha tributado debidamente, porque se ha acogido al fuero de la Hacienda portuguesa, cuando esto es discutible, yo no lo sé, algo sé de derecho tributario, pero no para opinar, cuando sus haberes principales tienen por fuente una administración española. ¿Esto es posible? ¿Es legal? ¿Es irregular? Si él ha pasado más tiempo en el territorio portugués, no veo ninguna infracción. Lo que pasa es que probablemente tampoco ha pasado en Portugal el tiempo suficiente para que se le repute residente en Portugal. Bueno, y así podemos continuar. ¿Hasta qué? ¿Hasta cuándo? ¿Hasta cómo? Pues lo que queramos.
1: Fíjate si ha habido rebajas en lo que podía ser el reproche al hermano músico del presidente, Alfonso Rojo.
2: Vamos a ver, desconozco los detalles legales, pero los testimonios previos son devastadores. Es decir, jefe de la Oficina de Artes Escénicas no sabe lo que es la oficina. Además, está ahí, seguramente lo pondréis o lo habéis puesto. La oficina no sabe dónde está ubicada. Es el jefe y dice, ¿quién depende de usted? Que una de las preguntas que le hicieron. No sabe de quién era el jefe. Es cierto, y yo creo que probablemente sea así, que el absentismo laboral no sea delito. Como poco es pecado, es el séptimo pecado capital, que es la pereza. Y después puedes tener el de la avaricia. En cualquier caso, yo voy a lo que ha dicho Garcés. Todo lo hicieron por él, para él y con él. Y él es Pedro Sánchez. Ese es el tema clave. A mí, lo de este paisano me parece una caradura monstruosa. Y el mensaje que se manda a la sociedad española es para valorarlo, ¿eh? Es decir, que el hermano del presidente se le cree un puesto, bueno, la gente a veces lo entiende, porque familia que no coloca a los suyos no tiene corazón, vale. Pero que no vaya a trabajar, que no conozca el puesto, bueno, no me digas que viva en la Moncloa como vivía, escondido con el carromato, no sé si tiene un carromato o una
1: caravana.
2: Una caravana, hombre, es todo, no es digno de este país. Bueno, a lo mejor sí es digno de este país.
1: Del de ahora sí. Del que conocimos alguna vez, no. Bueno, vamos con el último auto de los autos, el del juez Pedraz. ¿Qué es lo que dice? Ahora les hemos hecho un resumen.
3: El Guan. Así señala el juez Pedraz a Pedro Sánchez en su auto. Lo llega a citar hasta en 11 ocasiones y también se refiere a él como presidente o el jefe. El juez cree que el líder socialista era conocedor de las maniobras de la trama criminal liderada por Leire Díez y de los pagos que el PSOE hacía para impulsar la persecución a jueces, fiscales

0: y a la UCO. Bajo las órdenes del UAN estaban actuando Leire Díez y Santos Cerdán. Pedraz sitúa al exsecretario general del PSOE como el vínculo entre el partido y los encargados de llevar a cabo la trama. Es decir, el PSOE pagó el coste de las actividades de la red ilegal desde sus inicios y permitió que ésta se sirviese de su personal para el desarrollo de funciones administrativas. Pero, ¿cuál sería el propósito de todo el entramado? Desestabilizar de forma sistemática y continuada cualquier procedimiento judicial o actuación policial que pudiera impactar directa o indirectamente en los intereses del PSOE o del Gobierno, como escribe el juez. Otra persona que no ha salido bien parada en el auto de Pedraz es Ana María Fuentes, actual gerente del Partido Socialista, que ha sido imputada por falsedad en documento mercantil por presuntamente desestabilizar procesos judiciales que afectan al partido y al gobierno. El escrito apunta a que Fuentes habría pagado más de 152.000 euros con facturas falsas a las cloacas del PSOE. Otra señalada sería la directora de la Guardia Civil, Mercedes González, quien habría investigado a sus propios agentes influenciada por las cloacas dirigidas por el PSOE. Considerada una persona próxima al presidente, fue diputada en el Congreso antes de asumir su actual puesto directivo, lo que generó recelo por las dudas acerca de su imparcialidad política.
1: Rinconcito para hablar de la salud en Más Se Perdió en Cuba con don Adolfo Albistur, que ya me acompaña aquí con estamos. Frío, con calor.
2: Con lo que haga falta.
1: Con lo que haga falta.
2: Hay que estar aquí para ayudar a la gente.
1: Viene usted a hablarnos del Vago Relax.
2: Del Vago Relax. Además, fíjate, me gustaría comentar una cosa. Nadie dice dejar de comer, comer bien. O sea, esas son cosas que tenemos todos asumidos, ¿no? Pero sin embargo, dormir, bueno, pues duermo mal.
1: Lo que toca.
2: Lo que toca. Hoy no he dormido. No suelo dormir, duermo 4 o 5 horas.
1: Cada vez duermo menos.
2: Cada vez duermo menos, me levanto cansado. Es, no diría que igual de importante, pero muy importante dormir como comer. Porque durante el sueño es cuando nosotros reparamos todo nuestro cuerpo. Es decir, todo lo importante a nivel de estamos todo el día haciendo cosas y necesita descansar, claro, si no nos moriríamos. Pues todo lo importante pasa durante el sueño. Sistema inmunológico, sistema cardíaco, sistema digestivo, todo se repara durante el sueño. ¿Qué ocurre si no dormimos? Pues evidentemente que no hay esa reparación. ¿Por qué no dormimos? Pues no dormimos fundamentalmente porque cuando vamos a dormir no hemos sido capaces de relajarnos y no somos capaces de hacerlo, entonces seguimos en el sistema nervioso simpático, que es el que está en alerta. ¿Cómo podemos conseguir que dormir y que es el otro sistema simpático? Bueno, pues hay que estimular un nervio. Pues se llama vago relax, hay que estimular el nervio vago. El nervio que es el responsable de ese equilibrio.
1: Uy, y un montón de funciones.
2: Y de un montón de funciones. Con lo cual, como no somos capaces de hacerlo y es muy difícil, porque tendremos que saber meditar, bueno, una serie de cosas, pues vamos a usar este aparatito. Un aparatito que es muy sencillo, que lo que hace es estimular el nervio vago, es decir, tan solo es colocar unas pincitas en lo que son los lóbulos de las orejas. 20 minutos es más que suficiente, no hay que dormir con él, es 20 minutos antes de dormir. Y bueno, pues vamos a conseguir que ese nervio vago se estimule y que nuestro cuerpo diga, toca dormir, toca segregar melatonina, no
1: sin
2: tomarla,
1: química,
2: segregarla. Eso es,
1: química.
2: Eso es, sin pastillas, sin somníferos, sin melatoninas, sin todas estas cosas que al final son pan para hoy, hambre para mañana, aparte que son contraindicadas en muchas ocasiones y además que el cuerpo se acostumbra a ellas.
1: Hay gente que incluso tiene pesadillas por la melatonina.
2: Sí, sí, eso no lo dicen mucho. Mira, he dejado de tener pesadillas, he dejado de tomar melatonina, he dejado de tener pesadillas. Pues claro, tú te tomas melatonina, el cuerpo sabe cuánta melatonina tiene que segregar. Si tú te tomas la cantidad que tú quieres, pues evidentemente puedes pasar a otro nivel que es pesadilla.
1: ¿Qué tenemos que hacer para conseguir el aparato y qué ventajas tienen los espectadores?
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1: Pues fácil,
2: muy
1: lo
2: fácil.
1: Ha dejado usted muy fácil. Muchas gracias por la visita.
2: Gracias,
1: y
2: Xavier.
1: Nos vamos a publicidad.

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0: El auto es demoledor, como pocos. Porque explica que en aquellos días de meditación, aquellos 5 días con Pedro, de meditación antes de escribir aquella cursilada de la Carta a la Ciudadanía, pues en paralelo Cerdán iba convocando gente para organizar un Sanedrín, un grupo de sabotaje de una serie de cosas. Lo explica muy bien el auto del juez. Dice, desarrollar una serie de acciones cuya pretensión era la desestabilización de estas causas judiciales con afectación al PSOE o al gobierno, presentando un objetivo de proteger los intereses opuestos. En definitiva, sabotear la actuación de los jueces, de los fiscales, de la UCO, de la UDEF y de quien haga falta. Mario Garcés.
1: Pues todo parece indicar que en aquella famosa retirada al desierto de Sinaí, lo que hizo Pedro Sánchez es redactar un auto sacramental en un solo acto, la alegoría de cómo intentar acabar con todos aquellos que están persiguiéndome, según lo que él entiende por persecución, evidentemente, y lo que él llama su entorno familiar. Si alguien pensaba que esos 5 días, eran 5 días de expiación, de remordimiento, de comprobación de errores, no, realmente eran 5 días que muchos pensamos que no iba a dimitir de ninguna manera, sino que era una forma de intentar armar una estructura para poder defenderse. Lo que no sabíamos, yo por lo menos no lo sabía, es que iba a montar una estructura de contraataque, o que aparentemente estaba montando una estructura paraadministrativa a través de los fondos del Partido Socialista con el objeto de poder conocer determinados hechos de la vida íntima y profesional de fiscales y jueces con el objetivo de subvertir y de presionar en los pronunciamientos judiciales que estos emitieran. La cuestión es la siguiente. Aquí sí que se cita al de Juan, y hasta lo hace Pedraz, el ínclito Pedraz, con su flequillo a sus casi 70 años, ¿no? Pero aquí sí que se habla de Juan. Hay quien dirá, no, es una cita que hacía de manera espontánea Leire, que es una especie de híbrido entre una periodista y una investigadora. No, yo no creo que sea un híbrido que espontáneamente vaya diciendo cosas, sino que en todo caso esa referencia a la cúspide de la pirámide tiene una lógica, que es la lógica de la organización de una trama. A mí es que me está faltando ya en todos estos autos la citación de Pedro Sánchez. Me faltan todos, ya no digo como imputado, al menos tendría que testificar de alguna manera. Es que no entiendo todavía por qué en este carrusel de autos todavía no ha llegado el punto en el que Pedro Sánchez tenga que comparecer de una manera ya presencial en la Audiencia Nacional o en el Tribunal Supremo. Y luego, la catadura de las personas o de los personajes que forman este auto sacramental de Pedro Sánchez. Leire Díez es un personaje bochornoso. Si es que basta verla, basta escucharla. Forma parte de ese trasunto de personajes que se han ido creciendo en torno al Partido Socialista Obrero Español. Otros lo hacen con corbata, estos los hacen así, que tienen como objetivo fundamentalmente postularse y promocionarse haciendo favores. Hay dos tipos de favor, el favor autónomo y el favor inducido. No la veo haciendo favores autónomos, sino que la veo haciendo favores inducidos por instrucción de alguien. Santos Cerdán, que no sabemos muy bien todavía a qué se dedicaba en su pueblo Milagro, si era comercial, si realmente era como en su momento Luis Roldán, el que llevaba el cronómetro de lo que era la cadena de producción de una fábrica, que son, como digo, rehenes de la tribu de su partido y que lo que hacen es intentar hacer favores a su líder con el objetivo de proseguir en su actividad política. Son profesionales de la política. Antes decía Iñaki que yo no soy un profesional. Efectivamente, esto es el rito del profesional de la política, la liturgia del profesional de la política. Dicho esto, una vez más, porque aquí lo decía muy bien Alfonso, es que no vale con estar simplemente contando quién es Leire, quién es Santos Cerdán, es que hay uno que está por encima de todos.

0: que es Pedro Sánchez. Un Pedro Sánchez que además se permite pedir la comparecencia en el Congreso de los Diputados para explicar esto, porque se divierte. Porque ha llegado a un punto que le resulta hasta divertido esta sucesión de autos. Porque él es un jugador. Yo lo único que pido, y ya llevamos 3 años, es que después de 3 años se ponga punto y final a esto. Es evidente que Pedro Sánchez no va a poner punto y final a esto. Y que parece que la única vía para poner punto y final a esto es que procesen, mejor dicho, que imputen de una vez a Pedro Sánchez. Porque desde luego la oposición tampoco está reaccionando correctamente. Si en una legislatura de estas características, con lo que está pasando en este país, que la gente está desolada por la calle, la gente que habla conmigo está desolada, va a resultar que o muere tranquilamente en la cama, o al final convocando elecciones, ¿para qué sirve la oposición? ¿Para qué sirve la actividad política? ¿Para hacer comisiones para el TikTok? ¿Para que te vean 1000 personas y te pongan y te aplaudan? ¿Para eso sirve realmente? Esto es tristísimo lo que estamos viendo. Si el Partido Popular, y yo estuve en esa etapa, hubiera sufrido la mitad de los casos de corrupción, y los ha tenido muy grandes, y hay que reconocerlo, y no se ha hecho un ejercicio todavía de contrición como el que se tenía que haber hecho hace muchísimo tiempo, que de otra manera lo habría ido al Partido Popular. Si estuviera ocurriendo esto, evidentemente habría una masa social en la calle, no de 40.000 personas, de 400.000 personas, y desde luego ahí sí que se estaría devastando completamente el poder constituido. Hoy estamos, que si no sabemos, que uno no presenta la cuestión de confianza, que el otro no presenta la moción de censura, estamos ante la inmovilidad perfecta. No hay incentivo alguno por parte de nadie, por parálisis, por desafección o probablemente por indolencia para poder presentarlo. Y así, sencillamente, yo siento pena de la política de este país. Yo ejercí la política en este país, condiciones que a algunos le gustarán más o le gustarán menos, pero yo tenía otro concepto de la política, donde la valentía, la oportunidad y el sentido de Estado era otra cosa, no una especie de arrastrar los pies a ver hasta dónde llegamos y a ver ya llegar al momento de cada uno. Me parece muy triste.
1: Alfonso Rojo.
2: Yo creo que se está abriendo, estoy de acuerdo con Garcés, se está abriendo paso a la tesis de que lo que pondrá fin a la legislatura, esta legislatura que Sánchez pretende llevar al otoño del 27 y que algunos creen que sería la primavera del 27, no va a ser ni la acción de los peseteros del PNV, infames como son, ni los xenófobos de Junts, mentirosos y con un pasado corrupto tremendo, ni nada por el estilo. Es decir, tampoco la voluntad de Sánchez. Va a ser que lo van a imputar. Lo van a imputar porque no hay otra. Si tú no miras las fechas, dice la pistola humeante, es el día 24 de abril de 2024... cuando Sánchez saca aquella carta lacrimógena, quiero mucho a mi mujer, me duele el corazón y me meto en el cuarto de baño. Y es 2 días después, el 26, es en Ferraz, en el mismo Ferraz, enfrente del despacho de Zapatero, en la sede del PSOE, donde Cerdán se reúne físicamente, no son llamadas telefónicas, con Laleire, con Dorset, con Serrano, que ya se nos ha olvidado, que es el guarrete de la bragueta.
1: Ah, no, el otro Serrano. Tú dices Francisco Serrano, sí, y yo estaba pensando en el que
2: bueno,
1: fue jefe
2: que se reúne con toda esta gente para urdir esto, que al final a lo que nos lleva es a una conclusión. Aquí no hay un caso Mascarillas, no hay un caso Catedrática, no hay un caso Hermano Músico. Aquí lo que hay es un entramado mafioso al que va a pasar, si puede, por encima del Estado de Derecho, de la ley, de la vida, de lo que sea, para seguir chupando el frasco. Y es contra lo que vamos, que después supongo que hablaremos, que ha sido capaz de penetrar la Guardia Civil y corromperla, de tener a los obispos bailando la conga, pues están dos obispos bailando la conga, al Papa haciendo el canelo, esto me va a buscar muchos enemigos en esta casa, al Papa haciendo el canelo, que ya veréis dentro de 2 semanas, la que nos va a dar el puñetero Papa aquí en España, nos va a dar una de gloria. A todo el mundo, es decir, que no hay una institución que no hayan corrompido. Entonces, esto solo tiene salida con la imputación de Sánchez y todos para la trena con el jefe en el primer puesto. No hay otra.
1: Yo no sé si llamarle la operación... el lobo, ha llegado el lobo y está dispuesto a arreglar los estropicios que tenéis, o llamarle la operación Salvemos al Soldado Pedro, que también es lo suyo. Pero ¿qué hacían en ese? Eso es un gabinete de crisis, he oído decir. No, no, no. Eso es un gabinete para conspirar a costa de lo que sea, comprando voluntades de testigos como la señora Pano. ¿Os acordáis? Soy Carmen Pano y vengo de llevar el dinero a mano. Bueno, pues a esa señora ofrécele 50.000. Le llegaron a ofrecer hasta 300.000 euros para que cambiara el testimonio. Entrevistarse con fiscales con problemas y amenazarlos o medio amenazarlos. Entrevistarse con guardias civiles que trabajaban en la trama y prometerles ascensos prácticamente imposibles si colaboraban con la trama. Objetivo, salvemos a Pedro Sánchez. Y para eso, pues se ponen como locos a darle a la maquineta de las facturas falsas. Llaman a Gaspar Zarrías, para que tú te hagas cargo de pagar a la chica esta 4.000 al mes y 27.000 para la operativa. Y ya si necesita más, ya buscaremos de dónde. Trajinando con facturas, como dice el juez instructor del caso, facturas mendaces. No, no, las facturas son falsas o no falsas, pero no son mendaces. Revelan un estado de, bueno, pues de mafia que está urdiendo pues, todos los entresijos para liberar los problemas que tienen los juzgados, el entorno directo de Pedro Sánchez. Iñaki.
3: Sí. A ver, gabinete de crisis.
1: Sí, o sea, lo he oído, ¿eh?
3: A ver, llamo equipo de trabajo. No. A ver. Que yo creo que anda entre la omertá y la banda del empastre. Es decir, que porque cuando les ves a personajes como Leire, pues y el propio Cerdán, en fin, es algo que a la vez es rocambolesco. Yo, claro, el auto de Pedraz cerca totalmente a Sánchez. O sea, en fin, yo creo que está estamos en vísperas de la imputación. Lo espero, no sé por qué. A ver, yo no sé qué distancia puede haber entre la lógica procesal y la lógica aristotélica. Pero la lógica aristotélica lo que te dice es que, vamos a ver, si hay un equipo de gente que está dispuesta a pringarse, a delinquir por alguien, es porque ese alguien está enterado. O sea, yo yo me voy a sacrificar por Sánchez. O sea, a ver, no hace eso alguien normal si Sánchez no se lo ha dicho. Y si Sánchez no le ha dicho que estamos hablando de Sánchez o de cualquiera. Es decir, que ante alguien, yo estoy dispuesto a presionar por ti, a chantajear, a extorsionar a miembros de la alta jerarquía de la Guardia Civil. O sea, a ver, alguien que está dispuesto a eso es porque la persona que está implicada y afectada te lo ha ordenado y te lo ha dicho. Porque si no, tú voluntariamente no. Es decir, que esto es que sería un caso extraño de imbecilidad, ¿no? Entonces, eso por un lado. Yo creo que tenemos que estar en vísperas de la imputación. Claro, luego, pues, entre todos los personajes, las mencionaba Gaspar Zarrías, ¿no? Bueno, lo bueno de esto es que van saliendo todos. Quiero decir que, y además pasa pues como en las series televisivas. Alguien que había desaparecido igual dos capítulos, luego vuelve a reaparecer, porque, en fin, y todo va cobrando más sentido y se va cerrando el argumento, las piezas del argumento, pues eso, como si fueran partes de un rompecabezas. Gaspar Zarrías, este hombre. Yo, en fin, a mí siempre me ha llamado la atención, o sea, porque, a ver, este es un personaje que ya, la historia de él, o sea, cuando aparece es cuando hay una fábrica de jeeps, en la fábrica de, creo que se llama de Santa Ana, en Linares, en Jaén, una fábrica de jeeps que quiebra y la Junta de Andalucía, de Chávez, se la vende a Gaspar Zarrías. Es decir, que es un hombre que está muy cerca de, siempre en la órbita del Partido Socialista, y le vende la fábrica esa de Ips, pues no sé si por un euro o por alguna una cantidad ridícula, ¿no? Y luego a la vez se mete en el negocio de los tranvías y con el amparo y la protección de la propia Junta de Andalucía, y empieza a ver pues tranvías en Sevilla, en Jaén, en fin, y luego ya en toda España. Es decir, que a ver, Unos tranvías que, por cierto, no estamos hablando de los hermosos tranvías de Lisboa ni de Oporto, que esos son estéticos. No, no, estamos hablando

0: tranvías. Esto es importante. Es que además, a ver, es que esto sobrepasa y excede el caso ya de Sánchez y nos afecta a la vida de todos, a la vida nacional. Unos tranvías que son como un ave que atraviesa las ciudades y los pueblos, es decir, que eso sí, a más lenta velocidad, pero la suficiente para poder llevarse algunos peatones por delante. O sea, a ver, ¿qué sentido tiene llenar un país, unas ciudades de aves, como se le ha contratado a este señor, a Gaspar Zarrías? Yo termino. Yo me dirigiría a él y le diría, mire, señor Gaspar Zarrías, muchas gracias por haber hecho este país más feo y más desagradable de lo que lo ha hecho.
1: Y alguno de esos tranvías ya no funciona, que lo sepas.
0: Y luego están todas las irregularidades que rodearon a toda esa red de tranvías.
1: No nos desviemos de...
0: los años en que estuvo San Fernando de Cádiz totalmente destrozado el centro, se hundió todos los comercios, al final nos hizo el tranvía, no sé, al final no sé qué han hecho con él, pero bueno.
1: No nos olvidemos del propósito del Sanedrín, el confeso. Hay que acabar con el teniente coronel Balas, el no confeso. Hay que acabar con la reputación del juez Peinado, de la juez Beatriz Bema y de la juez Ayala. Eso son los que manejan los problemitas que tiene el jefe Juan. José María.
2: Bueno, una palabra sobre la tranviafilia que ha denunciado Iñaki en esta última intervención. Es verdad lo que dice, pero no es en España, es en toda Europa. Las principales capitales europeas han visto renacer un medio de transporte que se había abandonado muchos años por escasamente eficiente. Y entonces, inicialmente acudiendo a un motivo ecológico, es decir, que las ciudades estaban muy contaminadas y que el tranvía contaminaba menos, se ha decidido en muchísimas capitales de Europa volver al tranvía. Bueno, esta es la parte, vamos a decir, aparente. Y luego está la parte de verdad, que claro, el tranvía es una obra pública cuyo importe es de escalofrío y, por lo tanto, en todas estas obras públicas, sin ton ni son, pues claro, ha habido gente que ha ganado dinero, Zarrías o quien sea. Efectivamente, yo no sé lo de Cádiz, en Sevilla el famoso tranvía pasa por la calle San Fernando, no San Fernando de Cádiz, pasa por la calle San Fernando, que es una calle que se inventó en el siglo XIX, que separa la muralla del Alcázar de la fábrica de tabacos. Y a ese fin hubo que enterrar el foso de ese lado la fábrica de tabacos, para construir la calle. La calle era maravillosa, porque claro, un lado es la muralla del Alcázar y la otra la fachada principal de la fábrica de tabacos. Luego las casas que se construyeron apoyadas sobre la muralla del Alcázar son maravillosas. Maravillosa, una calle preciosa, que en su día fue muy polémica, porque claro, trastornaba un poco el orden urbano de la ciudad en el centro histórico. Bueno, pues esa calle que después de 100 años era una calle maravillosa, si yo tuviera que elegir una calle donde vivir, elegiría esa en Sevilla, sin ninguna duda. De repente dijeron que no, que por ahí tenía que pasar el tranvía. Y como tenía que pasar el tranvía, sembraron toda la calle San Fernando, desde el caballo, o sea, desde la estatua del Cid Campeador hasta la puerta de Jerez, de una cosa que se llama las catenarias, que para mí era una palabra desconocida hasta entonces, que son como unas inmensas columnas de hierro, y aquello era como una selva de postes metálicos, y aquello, bueno, con algún tipo de significación de otra naturaleza en la que no voy a entrar, erguidos, no en estos surtidos de sombra y sueños como el ciprés de Silos, sino otra cosa, y allí eso, claro, luego las han tenido que cambiar, porque es que aquello era, dañaba la vista, o sea, dañaba la vista ver esa selva de inmensos alfileres entre la muralla del Alcázar, las casas y, bueno, en fin, una cosa de locos. Y a saber el dinero que se habrán, en fin, habrán negociado toda esta gente que desgraciadamente nos gobierna hace tantísimos años. Bueno, al asunto. Zarrías es un personaje de los más oscuros y de los más próximos a todo este tipo de delincuencia que ha habido en la Junta de Andalucía y en el PSOE durante muchos años, por eso han acudido a él, porque tiene experiencia. Ya está. Y el resto del equipo es, como habéis dicho, de Mortadelo y Filemón. Porque, vamos a ver, el modo de actuar de ese grupito constituido, sin ninguna duda, por instrucción de Sánchez, pues no,

0: Instrucción de dónde viene. ¿Que quién ha decidido eso? Si no es Sánchez, ¿quién lo ha decidido? Pues lo ha decidido él. Bueno, entonces, este grupito, el modo de actuar es el característico de la mafia. Es el característico de la mafia. Es decir, la mafia se ve perseguida, o unos mafiosos se ven perseguidos por unos jueces instructores, por unos fiscales, por la policía, ¿y qué tratan de hacer? Pues tratan de corromper a toda esa gente. ¿Cómo? Por precio o bien, como se ha explicado, amenazándoles, diciéndoles, bueno, es que si usted sigue en esa línea investigadora, pues entonces voy a sacarle a usted no sé qué trapos sucios que tiene, o voy a matar a su padre, que no vive en Sicilia, sino que vive, qué sé yo, en Liguria, etcétera, etcétera. Y, bueno, ya el último medio al que acude la mafia ya sabemos cuál es, ¿no? No voy a decir cuál es. Pero este modo de sobornar a funcionarios públicos cuya actuación torna a ser peligrosa para la actividad mafiosa, este es un modo característico de actuar de la mafia. Claro, esa es la parte seria, la parte gravísima. Y luego está la parte propia de esto, del guirigay nacional, ¿no? O de la España de pandereta o cañí, o llámese como se quiera, que es una mafia en la que además actúa no la CIA, sino la tía de Mortadelo y Filemón. Porque claro, vamos a ver, la señora esta Leire de verdad es una cosa, es un personaje cómico. Luego Zarrías este, claro, vamos a ver, o sea, Zarrías tenía experiencia, sí, en este tipo de cosas, pero vamos, es un señor. En fin, los otros, Santos Cerdán, en fin, todo este tipo de gente. Bueno, esto es lo que da de sí. Esto es lo que da de sí un partido como el socialista y un líder como Sánchez. Y, para concluir, esta actuación es muy parecida a la del Partido Republicano del presidente Nixon en Watergate. Muy parecida. Más grave esta, porque en aquel caso de lo que se trató es de que se utilizó agentes del FBI y de la CIA para robar documentos de las oficinas del Partido Demócrata, que estaban del Comité Nacional, que estaban en el edificio Watergate, y luego además se ordenó intervenir telefónicamente sin autorización judicial las líneas de teléfono de personas del Partido Demócrata. Eso fue el Watergate. Bueno, eso le costó la presidencia al presidente Nixon, porque empezó el impeachment. Y antes de que le acusara el Senado formalmente y lo juzgase, que es la Cámara que enjuicia, Nixon tuvo una reunión en el mes de agosto del 74 con tres republicanos conservadores, entre otros el famoso Goldwater, que le dijeron, estás perdido, no te vamos a absolver en el Senado, estás perdido. Entonces Nixon, viéndose condenado, dimitió. Viéndose condenado, a lo mejor lo que le falta a este para dimitir es eso, que se vea condenado y todavía no se ve. Y estamos a la espera de lo que dice Iñaki. Pero, la entidad en cuanto a gravedad es superior, porque aquí no es que hayan utilizado a agentes de la autoridad para sustraer documentos, para intervenir comunicaciones. No, es peor.
1: Que se sepa.
0: Es que han utilizado a sujetos cualesquiera para amenazar, para extorsionar, para comprar mediante soborno a agentes de la autoridad, pero léase, a jueces, a fiscales, a guardias civiles. Es peor. Bueno, pero es un asunto, en síntesis, semejante en cuanto que son actuaciones ilícitas con gravedad suficiente para ser consideradas delitos, dirigidas por el jefe de un partido político que quiere conseguir fines que las leyes no le permiten alcanzar por otra vía lícita. Y en este caso, ¿cuáles son los fines? Pues dejar fuera de todo este tipo de persecución judicial a su mujer, a su hermano, lo de Cerdán, lo del otro, en fin, todo lo que sabemos que constituye o que da lugar a este, lo que te iba más al principio, el vendaval de autos.
1: Ya veremos qué pasa si al final nos sale un capitán de la Guardia Civil, que está siendo investigado, por cierto, como colaborador de la trama de los, claro, de la Guardia Civil, pero el lado malo de la Guardia Civil, pues claro, no el heroico teniente coronel Balas,

0: sino ni los de Lauco, sino otros que estaban por ahí y hacían sus cositas, brevemente.
1: No, no un capitán, generales. Si uno, vamos a ver, esto no son unos garbanzos negros, que es esa frase tan española, es un garbanzo, es el cocido completo que está podrido. Gaspar Zarrías fue secretario de Estado, vicepresidente de la Junta de Andalucía y consejero.
0: Y presidente temporal.
1: Te digo, el que abre los expedientes a la gente de la UCO es un general.
2: Sí.
1: Es un general. El que apareció aquella vez, que no me acuerdo de su nombre y nunca me acordaré, porque gestas militares tendrá muy poca, era un general de la Guardia Civil diciendo tenemos que vigilar para que no se hable mal del gobierno.
2: Minimizar.
1: Que le han abierto tres expedientes desde arriba, que es lo que... A mí lo que me ha llamado la atención y me ha dado cierta esperanza es ver que unos guardias civiles de rango medio, teniente coronel... tal como son la estructura de las Fuerzas Armadas Españolas, no es nadie. Es decir, no, aquí hay más generales que nada. Entonces, que se haya atrevido a ir con un juez a Guzmán el Bueno, que el que no sabe Madrid no sabrá lo que es, el que sabe Madrid sabe lo que es, entrar e ir al despacho del general. Y que haya habido jueces que hayan colocado a estos, y que incluso que Pedraz se haya atrevido a hacer este auto, que veremos cómo termina siendo el sumario. A mí me parece, es lo que te da... esperanza. Pero vuelvo a lo mismo que decía Garcés. Nada de esto hubiera sido posible o se hacía sin el consentimiento para el beneficio...
0: del Juan.
1: Del Juan. Y el Juan, cuando se encierra en el cuarto de baño, tiene un teléfono. ¿Qué es lo que les dice? Hay que hacer chacina a todos.
0: Tenéis que sacarme a Begoña de este lío.
1: Claro.
0: Eso es lo que parece que les dijo. ¿Cuál es la respuesta oficial del presidente del gobierno? Ha pasado ya varios días y tal, muy, muy corta, muy escasita. Ahora la van a ver, lo dijo en Roma, salir de ver al Papa y decir esto.
3: Es que no somos un partido que no tiene nada que esconder, que no tiene nada que esconder y que cuando tiene que actuar, actúa. Y, por supuesto, no convive ni coexiste con ese tipo de actitudes que efectivamente repudiamos. No es un registro, es un requerimiento. Aparentemente, lo que se está haciendo por parte de la Guardia Civil en la sede de mi partido. Yo creo que esto es importante también para que los ciudadanos y ciudadanas sepan, porque hay muchos requerimientos que se hacen a muchas instituciones por parte de la Guardia Civil y eso no es óbice de nada. Por tanto, lo que sí que le puedo trasladar desde el punto de vista del Partido Socialista es la total y absoluta colaboración que hemos tenido siempre sobre este caso, que por cierto ya fue tratado durante el año pasado, tomamos las decisiones que tomamos y por tanto, bueno, vamos a saber exactamente cuáles son, cómo se desarrolla, ¿no? Pero es que yo no puedo convocar elecciones por interés partidista, tengo que convocar elecciones por el interés general de los ciudadanos y ciudadanas.

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0: Estaba en Roma, es verdad que se había visto con el Papa, pero las mentiras son mentiras y tienen las patas muy cortas. Dice, han ido a entregar un requerimiento, pero no ha habido un registro en mi partido. Bueno, pues el auto dedica 7 páginas a las instrucciones cómo hay que llevar a cabo el registro. Precisas como cortadas con bisturí. ¿Qué tienen que buscar? ¿Delante de quién tienen que buscarlo? Les autoriza incluso, si es necesario, al uso de la fuerza. Claro, estuvieron 12 horas, planta por planta. Tiene 10 plantas. Los sótanos, los parkings, las entradas, las cámaras, los libros de registro de no sé qué, las llamadas telefónicas, absolutamente todo. Entonces, ¿esto era un requerimiento que lo lleva un tío en una moto? ¿O era un registro? Que fueron, pues... Por cierto, no entiendo yo por qué la UCO, cuando hace registros en el PSOE, tiene que ir de paisano, que no parezca qué. No, hombre, no, somos o no somos. Si se va, se va. Pero ir para nada es tontería. No sé si alguien quiere hacer alguna puntualización a propósito de el registro que no requerimiento. Y si no, avanzamos, porque insisto que tenemos mucha tela que cortar. Vamos con lo que iba a ser la noticia del mes y del año, y al final no acabó siendo ni la noticia de la semana. Lo de las joyas y lo de Zapatero. Otro auto descomunal, esta vez del juez Calama, la Audiencia Nacional, en el que sitúa a José Luis Rodríguez Zapatero, algunos no dan crédito, como el cerebro de una organización que menos el estupro lo practica todo, ¿eh? La cantidad de delitos que esboza este auto es descomunal. Y, bueno, lo más llamativo de todo y lo que termina condenando a la gente son las imágenes de los temas, ¿no? Por ejemplo, encuentran una caja fuerte en el despacho de Zapatero y, ¡oh, sorpresa! Piden la llave para abrirla y les dice la secretaria, una tal Gertrudis, señora bastante, bueno, en fin, peculiar, que dice que no tiene la llave. Y cuando suben con la radial dispuestos a cortar las bisagras de la caja fuerte, dicen, no, no, mire, que ya sé dónde está la llave. Les da la llave, la abren, 103 joyas, zafiros, rubíes, esmeraldas y de todo, y de todo. Lo más patético, un coleguita de Zapatero que dice que no, que esto es de la herencia de la familia de no se sabe muy bien quién, tampoco lo cuenta, y que apenas son entre 30 y 50 mil euros, dice. Bueno, luego yo de joyería entiendo lo justo, esto es nada, pero sí que he oído gente que le pone 2, 3, hasta 4 millones, pues con facilidad. ¿De dónde provienen estas joyas? No se nos cuenta. Desde luego de una herencia no. ¿Estas joyas estaban en la declaración de patrimonio de Zapatero? Pues tampoco parece. ¿Las valorarán? ¿Descubriremos el origen, el país de donde salieron? Esto es muy relevante, el país de donde vienen estas joyas. ¿Qué pasa si estas joyas vienen de China? ¿Por qué se dan estas joyas? Hemos visto que China le regala cupos petroleros a Zapatero por sus gestiones para imponer el 5G a favor de una compañía china que se llama Huawei. Pero ahora imagínense que estas joyas, pues igual provienen de Marruecos. Anda, y entonces, ¿por qué se dan estas joyas a Zapatero? ¿Y cuándo se le dan? ¿Cuando es presidente del gobierno? ¿Cuando ya no lo es? Es igual, vengan de donde vengan. Dice que son joyas, muchas de ellas compradas en Cachemira. Un sitio bastante incómodo para ir a comprar joyas, por otra parte. Pero bueno, esto ha sido el motivo de la chanza general durante varios días, con multitud de memes y explicaciones que nos han hecho bastante felices y que han dado al traste con el gran santón, el gran figurante de la izquierda española, José Luis Rodríguez Zapatero.
1: Hombre, la tesis de la herencia sería creíble si la abuela, mira, sí, emperatriz, vale.
0: Catalina la Grande.
1: O Anastasia. Es muy rico. En cualquier caso, tanto si son 50.000 como si son 500.000 como 5 millones, es tan garbancero el asunto. Y después dices, es que no valen nada. Bueno, la lógica indica que algo valen, porque tú no guardas el Lego del niño en la caja fuerte. En fin, nadie guarda los Legos. Es decir, hay un cochecito que tiene el niño y lo guardo en la caja fuerte. Bueno, es decir, un gran valor sentimental. Y sí te digo que es muy importante, aunque tiende a distraer, porque el común del ciudadano lo entiende. Esto sí que afecta a la imagen del personaje. Tú hablas de millones, de porcentajes, de comisiones, y al público lo pierde. Y en cualquier caso, tendría que haberlas declarado, y si las recibió siendo presidente y no siendo presidente, y no pasaron a patrimonio, pues ha cometido un delito, las cosas como son. Y pues es muy garbancero, muy, muy, muy cutre. Es la segunda cara de... también muy, muy distraída de las putas de Ábalos y de la bragueta de Serrano.
0: Bueno, y a mí me lleva al desengrasante, aunque sea un poco antes de la hora prevista, porque claro, es que el recuerdo de Zapatero ha dejado tantas que ha sido un problema seleccionarles dos. Vamos con la primera.
2: Hemos aprendido entre los militantes, entre las compañeras, que ser socialista es normalmente tener muy poco y estar dispuesto a dar mucho.
0: Y luego, la que estoy obligado a mostrar, la que hemos visto tantas veces juntos, la de la tierra y el cielo.
2: Tenemos que lograr unir el mundo para salvar la tierra, nuestra tierra, en la que viven pobres, demasiados pobres. Y ricos, demasiado ricos. Pero la tierra no pertenece a nadie, salvo al viento.
0: Al viento y a las piedras y a la tierra. Mario.
3: Yo creo que estaba pensando en lo que el viento se llevó y en Escarlata O'Hara cuando dijo... No volveré a pasar hambre. Efectivamente, voy a robar para no pasar hambre. Yo creo que esa es la penúltima película que vio y luego vio...
0: Soles, no volveremos a pasar hambre.
3: Y luego vio El robo de la jojoya, porque este podría haber sido protagonista con Martes y Trece del robo de la jojoya, ¿no? Más allá de todo lo que se ha podido decir durante esta semana, el origen efectivamente de las joyas, que no es un tema menor, yo no soy experto, habrá que tasarlas adecuadamente, el origen... y el momento en que se produce esa adquisición o ese depósito, porque a lo mejor están en depósito de alguien y es un favor, reténmelas, ya veremos cuando las recojo, no tengo ni idea, él tendrá que dar las explicaciones oportunas, pero yo me voy a detener en un aspecto porque creo que es fundamental también para Pedro Sánchez, no para Zapatero. A Zapatero lo hemos visto una sola vez, lo hemos visto rodeado del vergel del jardín de su adosado, su chalet, no sé dónde.
0: La hiedra.
3: La hiedra, eso es la hiedra. El canto de la hiedra, que seguramente pues, se podrían decir muchas cosas de eso, ¿no? Desde ese momento hasta ahora, José Luis Rodríguez Zapatero, desde esa aparición a las horas, hasta ahora, José Luis Rodríguez Zapatero ya es un muerto civil y político. ¿Qué quiero decir con esto? Que se ha ido produciendo hora a hora, día a día, un proceso de desafección, de alejamiento, de alienación, este ya no es de los nuestros, poco a poco, fundamentalmente los medios de comunicación, los socios, que demuestra cuál es el plazo medio de descomposición de un cadáver político en España. Y no solo en España, sino en el mundo. El primer día todavía lo sueltas en el mar, poco a poco los peces le van quitando los ojos y de pronto ya se hunde y empieza a flotar a los 3 o 4 días. José Luis Zapatero es eso, ¿no? ¿Qué es lo que le queda solamente? Una vez más, el vértice de la pirámide. Le queda que le rescate Pedro Sánchez, porque ellos tienen sus propios vínculos, vínculos de ascendencia emocional, de ascendencia política y, sobre todo, y probablemente de otro tipo de ascendencia, que será la fáctica, la material, la económica, la de los intereses económicos que puedan tener los dos. El otro día, cuando el Papa recibió a Pedro Sánchez, o Pedro Sánchez, me imagino que pensó que recibía al Papa y le entregó la última encíclica, pues seguramente Pedro Sánchez pensó que el título era para él, era Magnífica Humanitas, debió pensar, yo soy Magnífica Humanitas, porque, vamos, solo le falta haber redactado la Rerum Novarum, que no llegó a redactarla Pedro Sánchez, ¿no? ¿Qué ocurre? Que Pedro Sánchez es consciente que ese proceso de descomposición política de un cadáver que estamos viendo todos diariamente lo va a sufrir él en un momento determinado si deja de tener el poder. Lo va a sufrir seguramente teniendo el poder, pero el día y hora en que pierda el poder y deje de ser presidente del gobierno, esa imagen demacrada de José Luis Rodríguez Zapatero la veremos en otro contexto y con otro fondo de pantalla, pero va a ser la misma. Por eso él no se va a ir nunca, o que pretende no irse nunca, evidentemente se irá, pretende no irse nunca porque sabe que ese proceso de degradación corporal, el post-mortem político, es tan rápido que en dos días, Pedro Sánchez, no serás nadie.
0: Iñaki.
4: Sí, bueno, pues ya, volviendo al tema de las joyas, pues efectivamente, cuando dice que eso era herencia familiar de ella, de Sonsoles Espinosa, o sea, que Sonsoles Espinosa la descubrimos que era hija del marajá de Capurtala, ¿no? Es decir, que, bueno, parece que es la conclusión. Bueno, todavía sería más ridículo que fuera bisutería, o sea, que le hubieran timado y que lo hubiera metido en una caja fuerte, ¿no? En fin, todo esto pues da ciertas alegrías, porque es deprimente todo lo que estamos viendo, ¿no? Es deprimente y, sobre todo, es verdad que el paso de la justicia es lento, pero en fin, pensando en los años que esta gente ha hecho lo que le ha dado la gana. Y con respecto a Zapatero, vamos a ver, yo creo que venga a oír lo de el gran referente moral, se ha hundido del Partido Socialista, el gran padre ideológico. Esto es un mito exprés, esto se lo acaban de inventar ahora.
5: Sí, estoy de acuerdo.
4: Porque este señor, cuando se fue en 2011, ajá, se fue por la puerta de atrás de la historia. Sí. O sea, se fue con un marrón que dejó económico y gravísimo, con una crisis enorme y un marrón político. Entonces, a ver, este señor no es verdad que era el gran referente moral. Durante todo el marianismo, la figura de Zapatero estuvo apagada. Y el propio Partido Socialista no quería oír hablar de Zapatero. O sea, es que no se hablaba de Zapatero. Era el gran ridículo. Era el recuerdo de la conjunción planetaria, de la Alianza de Civilizaciones. Y, bueno, además yo creo que desde que vino lo de la Alianza de Civilizaciones el mundo está peor. O sea, creo que el papel de él fue absolutamente gafe. Si miramos las fechas, ahí empieza a estropearse todavía todo más y estamos donde estamos ahora, ¿no? A ver, pero que de repente se ha creado este mito, y además lo que más me fastidia es que estamos muchos que pertenecemos a la órbita de la opinión, colaborando con ello, o sea, echando más leña al fuego como si fuera verdad. No, señor, hay que recordarlo. Este señor, desde el 2010, que recibe la famosa llamada de Obama, y que le da instrucciones para liberar. Es curioso que tenga que ser un presidente de Estados Unidos el que le diga a un presidente español cómo librar a España de la quiebra económica. Desde 2010, desde aquellas fechas, este señor ha ido, cuesta abajo y sin frenos. Entonces, y luego llega el 2000 y arrastra un año de legislatura que al final termina dramáticamente. Y no queda como ningún referente de nada. Es decir, que y cuando ahora en este momento se está intentando pues valorar, aparte del matrimonio gay, bueno, yo desde luego eso no lo voy a discutir. A mí me parece que realmente sí fue un avance en este país, pero también diría otra cosa. Fue un avance en este país, un avance social, que es el único tanto que se puede apuntar a la hora de la verdad Zapatero, pero también es verdad que la manera en que llegó fue sectaria, partidista. No lo presentaron como un avance y un logro de la sociedad democrática, como un logro colectivo de los españoles, sino como un logro de la izquierda, y dándose la paradoja, además, y termino, cuando logro de la izquierda, cuando resulta que una ley así habría sido impensable en la Unión Soviética de Stalin y posterior a Stalin, y por supuesto pues en la Venezuela de Maduro y en la Cuba de Castro, ¿no? Es decir, que a ver qué logros es la izquierda. Una ley como esa solamente se puede dar en un país donde hay libertades y donde hay una democracia que la izquierda llama burguesa. Es ahí donde se pueden dar ese tipo de leyes, que son leyes que reconocen derechos y que responden a una relajación de costumbres de esas sociedades. Es decir, que donde no se está poniendo unos mitos rígidos como pudiera ser en toda la órbita comunista. En fin, a lo que voy, que me parece que es importante recordar que Zapatero ha sido una resurrección, la suya fue una resurrección de Sánchez, pero fue una resurrección absolutamente artificial. Fue una, me recuerdo la campaña de 2023, en la que de repente salió de las sombras, y me acuerdo los gritos que pegaba en aquella campaña, como cargado de una autoridad moral que nadie le habíamos concedido. ¡Por favor! ¡Por favor! ¿Cómo puede ir en contra de los derechos? A ver, mire usted, usted es una aparición. Usted había desaparecido, ya digo, se había ido por el retrete de la historia, y ahora de repente usted surge otra vez aquí con una autoridad moral que nadie le hemos concedido.
5: José María.
6: Bueno, yo me he reído bastante con lo que ha dicho Iñaki, pero me he reído porque claro, todo este personaje Zapatero es ridículo, además de delincuente, es un personaje ridículo 100%, entonces es inevitable reírse, pero estoy de acuerdo con lo que dice Iñaki, yo no creo que este señor... Primero que esto la expresión de referente moral a mí ya me carga, esto de referente moral, que vamos a dejarnos de tonterías y de idolatrar a personas de carne y hueso, y nada más, ya tengamos a ciertas enseñanzas de la ley, de la moralidad o las leyes de la moralidad, no a personas que encarnen no sé qué cosa, porque claro, cuando hablan de quiénes son los referentes morales, yo creo que son todos casi siempre referentes inmorales. Este señor no es referente de nada, este señor era el vago recuerdo de un mal gobernante, porque había sido... calamitosas la dirección económica de España en una situación, bueno, muy difícil, con el famoso Solves allí, que había sido el último ministro de Economía de Felipe González, luego comisario de Economía y luego ministro de Economía con Zapatero, negando la existencia de la crisis económica cuando ya era universal. Bueno, y que da lugar a lo que ya sabemos, que este señor, pues la Comisión Europea le dice que tiene que abandonar el poder y convoca elecciones anticipadas y las pierde, ya está. Y ante el caos que había provocado, sin ningún mérito propio, el Partido Popular gana con mayoría absoluta, con más votos de los que haya podido tener nunca. Rajoy tuvo más votos sin ningún mérito de los que tuvo Aznar en su reelección. Y eso es simplemente el efecto del demérito de Zapatero, sentido así por todos los españoles. Este señor era nada. Un cero a la izquierda, como has dicho tú, que se fue por aquel lugar de la historia que has mencionado. Sí tuvo, y esto es un inicio de lo que luego hemos visto de forma más acusada, aunque tampoco fue inexistente en el periodo felipista, pero este dio una vuelta de tuerca, sí fue un gobernante que inició una política ideologizada. Es decir, una política izquierdista antigua, rancia, de cierto combate. En síntesis, yo cuando se me pregunta sobre eso siempre digo lo mismo, en síntesis una política que lo que pretende es desterrar de los usos sociales lo que representa una concepción, vamos a decir, tradicional de la vida. En todos los órdenes. Y en esto, pues lo que has mencionado del matrimonio homosexual, el aborto, que él es el promotor de una ley, una segunda ley del aborto distinta a la anterior, la del año 85... y tantas otras cosas, por ejemplo, su política claramente anticlerical.
4: La transición democrática.
6: Y luego la ley de memoria democrática famosa, es decir, este guerra civilismo, ¿no? Este guerra civilismo en el siglo XXI, en el que un señor ideologizado por completo decide que ahora es el momento de que el bando republicano gane la guerra, ¿no? ¿Cómo? Pues vengándonos de los muertos. Lo que dicen esta cosa tan ridícula, lo ridículo que es esa conducta, que los ingleses dicen eso de golpear en el caballo muerto, ¿no? O en español decimos alancear moro muerto, ¿no? Que es lo mismo. Bueno, pues este empieza con esta historia,

0: Es decir, las tenía, pero está un señor efectivamente olvidado, totalmente olvidado. Pero que estuviese olvidado no significa que él no hubiera continuado con una actividad aparentemente privada. Porque este es el que cultiva las relaciones extraordinarias con el chavismo. Recordemos esto. Este es el que cultiva las relaciones extraordinarias del gobierno español con Chávez. Antes de Maduro. Entonces, este señor, en el periodo de gobierno del Partido Popular, que es 2011-2018, o sea, 8 años, este sigue con una actividad política que tiene, vamos a decir, en mi opinión, hasta donde puedo saber, 2 frentes. Tiene uno, el frente claramente político, que es que él es quizá el promotor principal desde Europa, aunque no es un foro europeo, del llamado Grupo de Sao Paulo y luego Foro de Sao Paulo y luego Grupo de Puebla. Es decir, una alianza de mandatarios y gerifaltes comunistas en las repúblicas de Hispanoamérica. Con éxito, porque el Partido Comunista pone el pie en el continente. Estas son paradojas de la historia, pero es así. Es decir, durante la Guerra Fría, en el que hay uno de los polos, que es el polo soviético, es decir, uno de los grandes poderes hegemónicos en el mundo, el comunismo no logra poner el pie en el continente americano y tiene una presencia residual, cierto es que muy próxima, pero residual, en la isla de Cuba, cae el polo soviético, lo que llaman algunos el fin de la historia, la democracia se expandirá por todo el mundo, bueno, pues sí en parte y no en gran parte. Porque de repente aparece el comunismo irredento en el siglo XXI en gran parte del sur del continente americano. Bueno, ahí vamos a poner nombres, Lula, Evo Morales, Correa y... Bueno, sí, entonces, horrible todo, horrible. Este señor, esos años, esos 8 años, tiene esa actividad. Esto es indudable. ¿Cómo promueve esa actividad? Pues porque probablemente ya le están proveyendo de fondos los venezolanos del chavismo y otros. Y además, él ya empieza a comerciar con lo que sea, con el oro, con el petróleo, etc. Bueno, hay que concluir. Y entonces, en una situación de dificultad de Sánchez, bueno, este señor reaparece. Probablemente el motivo inicial de su reaparición es que él es el que allega fondos al Partido Socialista o a gran parte de los corruptos del Partido Socialista que están en este momento siendo enjuiciados.
1: Continuamos enseguida. Hacemos una pausa de publicidad. Serán 2 minutos. Volvemos enseguida.

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0: Llegamos a ese punto del programa en el que definimos al personaje nefasto de la semana. Esta semana ha sido esto muy reñido y muy complicado. Mario Garcés, ¿tú a quién has nominado?
1: Sin duda, esta vez me lo habéis puesto fácil por las nominaciones. A Pedro Sánchez decías que solo les faltaría el estupro.
0: Sí.
1: Recordar que el estupro viene de una expresión latina que es estupere, que significa manchar y deshonrar. Estos están deshonrando todo. La legitimidad de las instituciones y sobre todo a una sociedad española que no se lo merece.
0: Iñaki, ¿tú a quién has nominado?
2: Pues a Pedro Sánchez también, pues después de lo que ha salido esta semana del juez Pedraz, pues ya digo, es el hombre de la semana, ¿no? Es decir, que, bueno, en realidad sería... Es, podemos a, estamos hablando del number one y sería también la X, ¿no? La X de esa omertá que se creó en torno a él.
0: Alfonso Rojo.
3: Yo he tenido la tentación de nominar a Zapatero, porque no es tan analfabeto como Patxi López, pero cuando le escuchas parece una mis de estas tropicosas, cuando,
0: ¿sabes? Con las joyas.
3: Tú ya no, las que más, salen con las joyas, pero sobre todo unas orejas tremendas, las mis, parece una mis hablando. Lo del viento es de bobo solemne, pero estoy en lo principal. Hoy estoy todo el día con Garcés. Pedro Sánchez.
0: José María Sánchez.
4: Pedro Sánchez. Pedro Sánchez no puede ser sino Pedro Sánchez, Alfonso. Lo de Zapatero es lo que hemos sabido, su corrupción económica, su forma de enriquecerse probablemente de modo criminal, probablemente en esos delitos que haya cometido para enriquecerse también haya llegado fondos al Partido Socialista, probablemente ha financiado toda esa presencia del comunismo en el continente americano en los últimos 30 años y ya está. No es poco, pero es que lo de Pedro Sánchez, a efectos políticos de la nación española, es más grave.
0: Sin duda.
4: Es más grave porque, claro, como he dicho antes, pone de manifiesto que él, siendo presidente del gobierno, actúa como un mafioso. Claro, vamos a ver, entonces, ¿qué queremos más? Me decía, voy a decir una cosa, me decía antes de ayer un altísimo cargo, de estos que dicen, un alto cargo institucional, pues un alto cargo institucional socialista, no voy a decir el nombre, me lo permitiréis. Le dije, bueno, pero vamos a ver. Digo, pero ¿y esto? ¿Y esto? ¿Qué opinión tienes? Me dice, hombre, no, horrible, horrible todo. Me dice, horrible, horrible. Digo, ah, bueno, bien, bien, horrible, horrible. Y entonces, me dice, hombre, yo estoy esperando. Digo, ¿y entonces por qué no dimites? Estoy esperando a que un juez diga algo más. Digo, ¿más? ¿Más? Bueno, bueno, ya.
0: Bueno. Ya que no dimite nadie y ya que los jueces tampoco son capaces de citar a quien deben, en este caso a quien habéis nombrado nefasto de la semana, yo voy a ir haciendo algún avance. Julito Martínez. Tengo que contaros que Julito ha cambiado de abogado. Se ha ido con María Dolores Vázquez de Prada. 17 años fiscal de la Audiencia Nacional. Yo no sé por qué será. Tampoco estoy de acuerdo con que eso signifique que vaya a cantar la gallina. Simplemente que le conviene tener a alguien conocido en la Audiencia Nacional, puesto que su problema lo tiene en la Audiencia Nacional, pero bueno, ya lo iremos viendo. En cualquier caso, Julito, lo que yo quiero contaros de verdad de Julito, es que le hicieron un registro en casa y como debe pensar parecido que Iñaki, eso del retrete de la historia, pues resulta que le encontraron pasta hasta en el retrete, en la bolsa del palo del golf, en el radiador. ¿Cómo se mete dinero en un radiador? Es que es una cosa...
4: Pues en un retrete.
0: Bueno, pues le han encontrado 286.700 euracos entre el baño, el radiador, una caja que tenía de cromos antiguos, de cuando era niño, yo no sé. Pero, bueno, tal Julito... no debe ser mucho trigo limpio. Y unos sobres escritos en caligrafía china, yo no sé leerlos, pero en cualquier caso, el reparto me parece que va por donde va. Y algo muy importante, esto proviene de un caso llamado el caso Plus Ultra, caso de la compañía esta que tenía un avión o medio o no sé qué, que hacía vuelos con sobrecarga, 3 toneladas de sobrecarga, que ya veremos en qué queda, que les interesa mucho a los americanos saber qué pasaba con esto de Plus Ultra, que recibían propuestas de transportar oro desde Venezuela hasta Dubái, 8 toneladas de oro, para hacer unos anillos, una cosa sencilla. Y esto del plus ultra, ¿por qué es central? Bueno, pues porque debe ser peccata minuta, pero aquí se acredita que a través de análisis relevantes Martínez, la empresa del tal Julito, la familia Zapatero se hizo con 4 millones gracias al cuento de facilitarle los 53 millones de ayudas públicas a Plus Ultra.
5: Justo después de recibir el rescate millonario aprobado por el gobierno de Pedro Sánchez, la aerolínea Plus Ultra habría desviado más de 15 millones de euros de sus cuentas hacia una presunta red de blanqueo de capitales. Según el juez de la Audiencia Nacional, José Luis Calama, los movimientos de dinero comenzaron pocos días después de que la compañía recibiera un primer desembolso de 19 millones de euros. Es decir, que de los 19 millones de euros percibidos, alrededor de 15 se habrían utilizado, según el magistrado, para fines espurios. Por cierto, la aerolínea no ha devuelto aún ni un solo euro de la ayuda recibida. Las sociedades instrumentales que recibieron el dinero estaban, según sostiene Calama, vinculadas a los propios dirigentes de la aerolínea. Más allá del supuesto desvío de los fondos del rescate, la investigación también revela la existencia de un plan de negocio relacionado con el petróleo y sus derivados, así como la existencia de una presunta organización criminal que operaba a través de distintos países y cuya finalidad era ocultar fondos procedentes de actividades ilícitas. El juez la describe como una organización criminal de carácter transaccional estructurada de forma estable y con reparto de funciones. Una de las personas señaladas por el magistrado es Rodolfo Reyes, el principal accionista de la compañía. Sobre él pesa actualmente una orden internacional de detención emitida por la Audiencia Nacional por presuntos delitos de apropiación indebida, tráfico de influencias, pertenencia a organización criminal y blanqueo de capitales. Bueno, según el juez, Reyes habría sido quien ordenó que parte de esas cantidades de dinero del rescate fueran transferidas de manera inmediata desde las cuentas bancarias de Plus Ultra en España a 3 sociedades instrumentales.
0: Y aquí es cuando canta la banda del Mirlitón. Todos estos que salen diciendo, oh, otra vez, manos limpias, y la prensa, y el facherío, y el lawfare, y no sé, todo lo de siempre. Cuando en realidad resulta que es la justicia francesa, es la justicia suiza la que ponen en la alerta a la Audiencia Nacional sobre el clamoroso blanqueo, chapucero blanqueo, donde los haya, que se hace con el dinero que se quieren llevar los dueños de Plus Ultra y que se llevan los dueños de Plus Ultra de la ayuda pública que le da el gobierno de España. Trucándolo todo, porque no solo hay unas reuniones con Escrivá para que diga que no tiene deudas con la Seguridad Social, como dijeron, creo que falsariamente, sino que además la SEPI se encarga de doblar el número de empleados que dice tener, cosa que también es mentira, y también ocultan que esa sociedad está en quiebra en el momento ya de darle los 53 millones. En fin, que hubo un trasiego de tráfico de influencias en favor de eso de Plus Ultra porque lo pedía José Luis Rodríguez Zapatero. Esto es la pura verdad de este escándalo, que es la esencia de este procedimiento, más allá de lo de las joyas, que eso es un sobrevenido. Mario Garcés.
1: Bueno, voy a decir cosas evidentes, pero vale la pena recordar algunos hechos que, por no evidentes, no deben ser, vamos a decir, olvidados, ¿no? Cuando hace 4 o 5 años apareció el caso Plus Ultra, muchos en el Congreso de los Diputados denunciamos una situación anómala, no desde el punto de vista jurídico, desde el punto de vista de lo que es la concurrencia de un rescate que nunca se tuvo que producir, porque considerábamos que había anomalías de toda índole. Han tenido que transcurrir casi 4 años para que haya habido un auto. Quiero decir que la justicia no va al ritmo que debería ir. En segundo lugar, ese rescate nunca se tuvo que producir, pero en ese rescate participaron delincuentes organizados, tramas, expresidentes del gobierno, autoridades de la administración pública, un consejo de ministros colegiadamente y funcionarios que informaron favorablemente. ¿Algo falla?
0: Y la falta de firma de Ábalos.
1: Algo falla en nuestro sistema jurídico. Ya no en la política, evidentemente, que falla prácticamente todo, que está colapsada por la mediocridad y por la codicia, pero algo tiene que fallar, porque esto no se tiene que haber producido nunca. En tercer lugar, siendo una cosa evidente también, esto se produce en medio de una pandemia. y como consecuencia de una crisis originada por una pandemia, donde fallecieron 150.000 personas aproximadamente y donde muchas empresas tuvieron que cerrar como consecuencia de que no tuvieron ningún trato privilegiado porque no podían acceder a este tipo de tráfico de influencia. En cuarto lugar, lo digo por la gente que tenga 280.000 euros en su casa. Si hay alguien que nos ve y tiene 280.000 euros en su casa, enhorabuena, pero seguramente no es trigo limpio. No es trigo limpio. Lo digo ya como inspector. Uno puede tener en casa una cantidad menor. Fruto, oye, mira, que tu padre, tu madre o quien sea te da 1.000 euros en Navidad y te los gastas para lo que sea. O para pequeños gastos, precisamente para regalar a tus hijos una pequeña donación para Navidad o para su cumpleaños. Tener 280.000 euros y además ocultos en determinadas instalaciones o en la bolsa del golf o en el retrete, evidentemente el retrete de la historia, donde acabará sumido Pedro Sánchez y todo esto, y toda esta gente, y luego también Zapatero, pues lo que hace es delatar una posición de ilicitud evidente. Insisto que nadie tiene 280.000 euros. Yo recuerdo, yo viví en Baleares, mi primer destino fue Palma de Mallorca y a principios del siglo XX hubo una crisis de una entidad financiera y la gente tenía la costumbre en Mallorca de tener dinero en casa, pero porque todavía tenía en la cabeza generacionalmente, y tras muchas generaciones tener dinero, pero eso ha desaparecido ya. Y no creo que Martínez al cuadrado tenga ningún problema ahora mismo para tener el dinero en el banco. Por consiguiente, si lo tiene en casa es porque no puede tenerlo en el banco, porque de hecho si lo va a ingresar al banco tendría que decir cuál era el origen de ese dinero, teniendo en cuenta que es una cantidad importante. Añado más, quien tiene 280.000 euros en efectivo en su casa, descontad que tiene sociedades instrumentales en el extranjero, que tiene alguna offshore, que tiene seguro dinero en efectivo en algún paraíso fiscal. No tengo ninguna duda. O a través de alguna sociedad instrumental. Ninguna duda. Porque si tiene la poca vergüenza de tenerlo en su casa, estoy convencido que lo tiene a través de ramificaciones societarias. Ninguna duda. Bien, ante este hecho, bueno, por cierto, además se comunicaba con Pedro, con José Luis Rodríguez Zapatero, cosa que negó Zapatero, a través de móviles desechables. Solamente se comunican con móviles desechables y con tarjeta, evidentemente quienes son delincuentes. Hemos hablado de la mafia, hemos hablado de la Liguria, hemos hablado, si queréis, de Cosenza y de cómo funciona la mafia abajo, en el sur de Italia, pues que funciona exactamente igual, como funcionan también en Marbella en algunos puntos. Que funcionan exactamente igual. Por tanto, dicho todo esto, si todavía el cafre del ex CEO de ministro de Transporte ayer viernes decía que toda esta instrucción era un verdadero disparate, ayer bien nos dijo que eran unos cafres los de la UDEF. Es verdad que yo no tengo la capacidad ni la herramienta jurídico-política para forzar unas elecciones, pero sí que es el momento de no olvidar, porque el día y hora que el Partido Socialista caiga, que no falten minutos para recordar todo lo que ha pasado durante esta legislatura, porque algunos tienen la capacidad de reconstituirse en un mes y en dos meses, pero lo que nos están haciendo sufrir, lo que nos están haciendo oír, lo que nos están haciendo querer, mediante una narrativa absolutamente infausta, yo sinceramente creo que no habrá que olvidarlo, porque estos han hecho historia, la peor historia de este país.
0: Te agradezco la cita a Óscar Puente, porque es que Butancito no solo dijo lo que tú dices, dijo que aquí es muy evidente, muy obvio, lo vemos todos, que hay una operación para destruir al gobierno por medios no democráticos. Se supone que los autos judiciales son medios no democráticos, ¿o qué es esto? Bueno, en fin, él no va más. Iñaki.
2: Sí, lo decía Mario Garcés ahora, lo de dónde salía el dinero ese que tenía ahí Julito Martínez en el váter, ¿no? En el radiador, o, bueno. Esa pregunta, ¿dónde sale el dinero? En el caso antes estábamos hablando de Gaspar Zarrías y de cómo le pagaba a Leire 10 a través de unas facturaciones falsas. Vale, bien, pero Gaspar Zarrías no es altruista. Si le estaba pagando a Leire 10, ¿de dónde salía el dinero? Quiero decir que... Y el dinero, volvemos a la lógica aristotélica, y el dinero... ¿Dónde está el hueco? ¿De dónde sale? Pues del Partido Socialista, es la pregunta, ¿no? Uh-huh.
0: Así es.
2: Si no, ¿de dónde sale ese dinero? ¿No? Porque claro, la gente no se dedica a pagar facturas alegremente, ni a dar sueldos alegremente. Entonces, eso por un lado. Luego, otra cosa que sí puntualizaría es, ¿Por qué cae Zapatero? Entre otras cosas, porque no solo se ha enriquecido, es que ha tocado demasiados palos. O sea, tú puedes haber sido presidente del gobierno y enriquecerte haciendo determinados negocios, no sé si con Murdoch o con Slim, pero te quedas en tu terreno. Si además de eso te dedicas a enredar y a conspirar y vas al grupo de Puebla y al foro de Sao Paulo y luego además no solo es que estás enredando, sino que además encima le actúas de anfitrión y de gran nexo con un gobierno que se estaba hundiendo, pero aquí vengo yo a socorrerte con mis lazos venezolanos y con todos mis lazos con el chavismo, eso es lo que le ha perdido a Zapatero. Pero también diría otra cosa. Los que también se han enriquecido de manera más discreta, ahora están muy callados. O sea, a mí me llama mucho la atención, yo solo lo menciono, pero o sea, de Felipe González tenemos imágenes que parecía Onassis en un yate. O sea, y ahora resulta que Felipe González dice que él no cree, que no se cree que Zapatero haya podido llegar más lejos. ¿Aquí no hay algunos que se están curando en salud con su silencio? Y quizá es eso en lo que hay que poner el dedo en la llaga en este país. Y de darnos cuenta de que lo que ha pasado con el sanchismo y lo que ha pasado con Zapatero es que la avaricia ha roto el saco. O sea, han ido tan lejos y han enredado tanto que al final pues, se ha hecho evidente. Pero quizás los orígenes son anteriores. Y lo que yo creo que la ciudadanía española quiere es que los orígenes se corten de raíz y de alguna vez que tengamos un país un poco decente.
0: José María Sánchez.
4: Pues no sé muy bien hasta qué punto toda la ciudadanía quiere eso. Yo creo que hay un grado de...
2: Una inmensa mayoría.
4: Yo creo que hay un grado de irritación muy alto y esto... supone una erosión también muy grave del gobierno actual y en esa erosión, desde luego, la corrupción ha sido factor principal, no el único, pero factor principal. Pero también hay una parte de los electores que parecen justificarlo todo, que están dispuestos a justificarlo todo. Yo creo que no son la mayoría, pero es una parte significativa. En cuanto a los presidentes y expresidentes... Bueno, ya tuvimos ocasión de hablar la semana pasada, creo que fue, si no de ellos, de sus consortes. Yo creo que no dudaría de la integridad, no dudaría de la integridad salvo de uno que está difunto. El resto, no tengo ninguna evidencia, pero sus vidas no me han convencido nunca. Digo en el periodo post-presidencial, porque ya sabemos que todos estos señores llegaron al poder, todos ellos sin fortuna propia, y cuando dejan de serlo, sufren ese complejo de presidente, y uno de los elementos de ese complejo, que también ha sido objeto de comentar en estos programas muchas veces, es que ellos se consideran acreedores de una fortuna que no tienen, y por lo tanto la tienen que amasar, como pueden. El caso de Zapatero ya hemos visto cómo la... ha logrado o intentado amasar, ¿no?

0: Pero yo lo que quiero decir es algo de Sánchez y de ese modo de actuar característico del mafioso en orden, sobre todo, a despojar de elementos criminales la conducta de su mujer, su hermano, sus secretarios generales, sus secretarios de organización del partido, en fin, toda la gente que está en torno a él en el ámbito de su familia, en el ámbito político, en el ámbito del poder político, etcétera. Claro, el auto del instructor magistrado, este señor Calama, sí, efectivamente, es de una contundencia en sus afirmaciones que nos llama la atención, pero vuelvo a decir lo que dije la semana pasada respecto de Zapatero. ¿Por qué nos sorprendemos? Es decir, ¿alguno de nosotros pensaba que Sánchez hubiera sido incapaz de actuar así en orden a permanecer en el poder, lo que le exigía que todos esos asuntos de naturaleza penal en la que están, en los que están envueltos su mujer, su hermano, Ábalos, Sancho Cerdán, etcétera, etcétera? ¿Alguno de estos ha pensado en algún momento que sería incapaz de actuar así? Yo creo que no, que todos, si nos hubieran dicho, nos hubieran hecho la pregunta, hemos dicho, pues sí, será capaz de, pues de tratar eso desde dentro de la Guardia Civil, evitar que haya guardias civiles en función de policía judicial que auxilien a la investigación del juez, tratará de evitar que los fiscales acusen, tratará de que los jueces instructores prosigan la instrucción, etcétera, etcétera. Bueno, y a ese fin ha utilizado lo que podía. ¿Y qué es lo que podía? Bueno, vamos a ver, vuelvo a la cosa mafiosa. Ha utilizado a personas ajenas a la administración, léase la señora esta, doña Leire, no sé qué,
1: De Díaz.
0: y otros, para que hiciesen gestiones de naturaleza criminal ante funcionarios públicos para que estos a su vez frenasen o contuviesen esa acción de persecución judicial y policial del delito. Bueno, entonces, la pregunta que vuelvo a hacer es la misma que me hice la semana pasada con Zapatero. ¿Por qué nos sorprende tanto? Porque nosotros sabemos que este sujeto tiene esa condición. O sea que es capaz de hacerlo. Y ahora lo que hemos visto es que hay un auto que nos dice
1: Bueno,
0: que lo ha hecho.
1: pero perdóname, no seas injusto. Una cosa es que tú intuyas lo que luego se confirma escrito en un papel que dice arriba Administración de Justicia.
0: Bueno, pues a lo
1: No es lo
0: mejor
1: mismo.
0: a lo mejor yo
1: Claro.
0: soy, como en este caso, intuyo demasiado, o como se
1: No.
0: dice de los dispositivos informáticos ahora, soy demasiado intuitivo, no lo sé.
1: Yo puedo
0: Yo esto
1: pensar.
0: creo que se podía intuir todo, Xavier.
1: Puedo pensar que Al Capone es un mafioso, pero que cuando me dicen que ha matado a no sé cuántas personas, pues ya es otra cosa. Si me lo dice un juez, claro. Alfonso Rojo.
2: Dos cosas. Una es, volviendo a lo de Plusultra, hay un aspecto que quizá por mi ignorancia no soy capaz de calibrar. Creo que es el 29 de marzo de ese año cuando el Consejo de Ministros aprueba el rescate. Hay cinco miembros de Podemos, el vicepresidente
1: Ah, sí, claro.
2: Pablo Iglesias, su mujer, Yolanda, el Castells aquel que Dios lo tendrá en la gloria, no sé ni dónde está, ni quién es, ni qué hace, y supongo que habría alguno más, ya ni me acuerdo de ellos. En los consejos de ministros no se vota, pero las decisiones se adoptan colegiadamente. Y si estás en desacuerdo o no estás de acuerdo, pues simplemente lo haces constar. Hay que exigir las responsabilidades si la tienen que hacer. Y después, volviendo a Sánchez y para concluir,
1: Hay una querella
2: sí,
1: presentada
2: hay una
1: con.
2: querella presentada y tiene que prosperar. Y volviendo a Sánchez, mira, a esta gente no le fallan las ganas, le pueden fallar las fuerzas.
1: Claro.
2: Pero ¿quién te dice que no son estos los de los tres balazos en la puerta del coche de Aldama cuando empezó a decir que estaba dispuesto a cantar? ¿Quién te...? Pues, visto lo visto, hay muchas probabilidades, no posibilidades, probabilidades de que sean estos. Y si estos, llegado el momento, tienen que ir más allá de lo imaginable, es decir, llevarse a alguien por delante, se lo van a llevar para permanecer. Igual, es decir, vamos a ver cómo, si le han pagado a un guardia civil y hay un testimonio en el sumario que dice, oiga, que lo que me pide usted es ilegal. Hay que añadir que el guardia civil, que es un capitán, acepta pilla el dinero y sabiendo que es ilegal les da la información, ¿eh?
1: Este es a ese que han ido a llamar a capítulo a Guzmán el Bueno.
2: Hombre, claro, pero...
1: Y a la vez...
2: Pero se han comprado... Yo pensé que era insobornable, siempre tuve... Yo he viajado por todo el mundo y siempre tenía orgullo. A mí nunca me ha parado la Guardia Civil en la carretera y me ha dicho, cuando le doy el carnet de identidad, como te decían en México, para unas cervecitas. Y si dabas poco te decían que sean de importación. Eso no me había pasado nunca en España, pero estos han convertido a España en eso, en la cerveza de importación.
1: Luego hay otra cosa infernal, la del Guardia Civil Villalba, que trabaja para la trama de Aldama y Koldo y que le va a ver Leire para ofrecerle, serás asesor de la directora general, no le darás un palo al agua, vivirás como un marajá.
2: Bueno, los meten en una embajada. Si es muy sencillo, si el pago es muy sencillo. Bueno, y a la Pano que dicen que le ofrecieron 50.000 y ella dice no, que fueron 150.000. Claro, tiran con nuestro dinero y te digo, si tienen que matar a alguien, lo van a matar, si pueden. No por falta de ganas, yo digo, que la gente piense en las ganas y las fuerzas, porque aquí hemos tenido un país medio atontado, Tolinao, que ha pensado, no, no es posible, esto no puede pasar. Yo me acuerdo cuando lo del golpe en Cataluña, que los grandes prebostes de la política española decían, no, si es ilegal. Y de, oiga, violar es ilegal y se violan una cantidad de tías al cabo del año que es espantoso. Matar es ilegal y mira a todos los que matan. Y atracar bancos, no le digo. Y ahí tiene usted a Bonnie and Clyde, claro.
1: Bueno, me quedo con la versión de Mario Garcés, que va a ser imputado en esa causa...
3: Pedro Sánchez.
1: Claro.
3: Vamos a ver, esto tiene que terminar o por vía judicial o por vía electoral. Y la vía electoral, hoy por hoy, la única posible es que él convoque elecciones. La parálisis es absoluta. Es verdad que a veces se puede producir un aleteo de un ala de mariposa que cambie todo. A lo mejor alguien está esperando ese aleteo de ala de mariposa, un PNV que en un momento determinado haga ahí un regate para intentar distanciarse de Bildu, no lo sé. En todo caso, si se produjera ese aleteo de ala de mariposa, sería ya tan cercano al agotamiento de la legislatura que han acabado agotándonos a nosotros.
1: También te digo una cosa, yo no quiero que esto se salde con unas elecciones.
3: Ah, no, por supuesto.
1: Yo quiero que esto se salde en el juzgado.
3: Por supuesto, pero si pudiéramos salvarnos políticamente y anticipar esta agonía, acabar con esta agonía,
1: bien,
3: eso
1: estaría bien,
3: sí, porque
1: pero
3: la gente respiraría.
0: Lo cortés no quita lo valiente.
3: Por supuesto, por supuesto.
0: Eso, pueden perder las elecciones y seguir enjuiciados.
2: No, estoy de acuerdo, pero lo cortés no quita lo caliente.
1: A ver, el PNV, ¿qué le pasa?
4: El PNV, que le acabéis de mencionar. El PNV, por un lado... También depende del Partido Socialista, el que tiene un gobierno en el País Vasco con los socialistas. Uh-huh. Y que el PSOE es el que le ha ayudado a mantenerse en el gobierno porque nunca el PNV ha tenido una mayoría absoluta. Esto es importante. Bueno, entonces el PNV hace un teatro y sale ahí Aitor Esteban, también una buena interpretación teatral, de esto tiene que acabar. Oye, está en tu mano. Sí. Está en tu mano. Ya van varias veces que haces ese teatro de lo indignado que estás. Bien, terminaría con una frase de Zapatero. El infinito es el infinito.
1: Y más allá. Bueno, no tenemos tiempo para más. Lo vamos a dejar aquí por este sábado, que menuda semanita ha sido. Eso sí, tengo tiempo para recordaros dos cosas. Si habéis llegado a la conclusión de que compartimos ideas, vosotros en vuestros hogares, nosotros aquí, seguramente lleguemos a la conclusión de que hay que extender esas ideas al conjunto de la sociedad española y probablemente, si me lo concedéis, pues nosotros estemos en mejor disposición o en una disposición más eficaz, más rápida, de que la sociedad española se entere de lo que pensamos 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Muy buenas noches, buen fin de semana, nos vemos el próximo sábado.

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0: Muy buenos días. Bueno, pues hoy vamos a hablar de esto. Hoy vamos a hablar del informe Estado y situación del sistema educativo asturiano 2023-2024, que acaba de publicarse hace unos días y que está elaborado por el Consejo Escolar, es decir, por ustedes. Y lo primero que uno mira en un documento de este tipo es los objetivos que se marca en el documento. Entonces, vamos a ver los objetivos. ¿Cuál consideran que es el primer objetivo en materia de educación en Asturias? El primero, el más importante. Contribuir al cumplimiento de la Agenda 2030. Ese es el primer objetivo del informe sobre la educación asturiana. ¿Y cuál es el segundo? Pues el segundo es avanzar hacia un modelo educativo inclusivo y equitativo en el marco del objetivo de desarrollo sostenible número 4 de la Agenda 2030. Es decir, los dos primeros objetivos en materia de educación es la Agenda 2030. ¡Bien! Otro, pues este tenía que estar. La promoción del estudio y el uso de la lengua. Este era apuesta segura. Otro, que los colegios sean espacios de relación interpersonal con un clima de convivencia positivo, la igualdad entre sexos, el respeto a las diferentes interpares y la prevención de la violencia de género. Este tenía que estar. Y otro, poner el énfasis en una educación saludable y sostenible. Es decir, ¿van ustedes a hacer que los niños se hagan veganos o qué? De los 10 objetivos, no hay ni uno solo que vaya enfocado a la mejora de la excelencia académica, de la transmisión de saberes, del reforzamiento de las materias troncales, del reforzamiento del rol del profesor. No hay nada realmente educativo ni de transmisión de saberes. Vamos a hablar de la lengua. Según este informe, a medida que avanza la libertad de elección de los alumnos, disminuye la matrícula. Es decir, que ustedes solo consiguen alumnos de lengua a través de la represión de la libertad de elección. Así, en la pública, en primaria se matriculan el 50%. ¿Y por qué el 50%? Porque no hay otra alternativa. Porque es o eso o folclore asturiano. Tacita o tacita y media. El mismo producto con distintos envoltorios. En secundaria ya baja el 17%, porque ya hay optativas, y eso que las optativas no están en las mismas condiciones que la lengua, porque para el resto de optativas hacían falta un mínimo de 8 alumnos, y para lengua, con que un niño se encapriche con que recibir lengua, ahí la tiene. Y en bachillerato ya se desmorona al 9%, porque ¿quién en su sano juicio va a elegir lengua pudiendo elegir anatomía aplicada, segunda lengua extranjera o tecnologías digitales aplicadas? Es decir, que también a medida que los chavales van siendo más adultos y más conocedores de lo que realmente les interesa, la matrícula en lengua disminuye. Pero luego además, en este informe nos está diciendo que la lengua es estructuralmente machista, que es falocéntrica, porque de los que se presentan a hacer el certificado de B2, los hombres aprueban en un 86% y las mujeres solo en un 53%. ¿Es heteropatriarcal la lengua o qué? Vamos a mirar también en qué, cómo nos gastamos el dinero, los 900 millones de euros de la consejería. Pues nos gastamos en cada alumno que va a la educación pública o gubernamental 8.588 euros. Mientras que a los de la concertada solo les destinamos, solo nos cuestan 3.599. Hay una diferencia de 5.000 euros. Por cada alumno en la pública daría para 2,5 alumnos en la concertada. Y eso que ustedes maquillen las cifras, porque no contemplan la parte de gastos de conservación y mantenimiento que asumen los ayuntamientos respecto de los edificios que son titularidad municipal. Así, por ejemplo, el Ayuntamiento de Oviedo destina 7 millones de euros al mantenimiento de sus colegios, lo cual implica un sobrecoste añadido a los alumnos que van a la pública en Oviedo de otros 300 euros adicionales. Y es muy divertido el informe, porque cuando llegamos a la parte mollar, que son los indicadores de calidad, pues pasa una cosa muy llamativa. A lo largo de todo el informe hay multitud de indicadores y siempre distingue entre las distintas redes, la pública y la concertada. Pero cuando llegamos a los indicadores de calidad, ahí desaparece. Ustedes no dan los resultados desagregados por cada una de las dos redes. O sea, cuando hablamos del porcentaje de alumnos que promocionan, ahí no se diferencia. Cuando hablamos del porcentaje de titulación, tampoco. Cuando hablamos del rendimiento en las pruebas internacionales, en el PISA, en el ICILS, en el PIRLS, ahí no diferencian. Cuando hablamos, por ejemplo, del abandono temprano o de la tasa idoneidad, ¡qué curiosidad! ¿Por qué ustedes no desagregan y no dan los datos desglosados en función de cada una de las redes? Pues ya lo sabemos todos, porque la concertada presenta mucho mejores datos, mucho mejores resultados que la pública. Y ustedes lo que no quieren es que las familias tengan datos, elementos de juicio para tomar decisión sobre a qué colegio mandar a sus hijos. Es tremendo. Y, por ejemplo, tampoco presentan los datos de la tasa de repetición, de cuántos repiten en una red y cuántos repiten en otra. No lo presentan. Por cierto, que Asturias es la segunda taifa con menor porcentaje de tasa de repetición, solo por detrás de Cataluña. Y dirán, ah, pues qué bien, en Asturias es la segunda comunidad en la que menos repiten. Y de hecho, en los últimos años, el porcentaje de repetición en Asturias ha caído un 42%. Y dirán, ustedes, bueno, pues eso es bueno. ¿Eso es bueno o es malo? ¿Por qué los chavales asturianos a día de hoy repiten un 42% menos? ¿Por qué somos la comunidad autónoma junto con Cataluña que menos repiten? Y eso que Cataluña, con todos los problemas que tienen lingüísticos. ¿Es porque los chavales salen mejor preparados? ¿Porque saben más? ¿O porque hemos bajado el nivel? Yo creo que todos lo tenemos claro. Muchas gracias.
1: Muchas gracias, señor diputado.

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Hola a todos y a todas, saludos de Carlos Miguel. Bienvenidos de nuevo al mundo de la hípica y bienvenidos a esa maravilla de ciudad que es Lisboa. Una maravilla de ciudad que ha recuperado una maravilla de concurso, que se había perdido un poquito en el calendario, pero que vuelve al escenario internacional, el concurso de saltos internacional oficial de Lisboa. Un concurso con nuevo patrocinio, con nuevo comité organizador y con planes a corto y medio plazo. El objetivo, gran objetivo primero, es que este concurso, ahora de 3 estrellas, llegue en 2030 a tener la máxima categoría internacional de 5 estrellas. 2 eran los platos fuertes del concurso: la Copa de Naciones, que volvía a este escenario de la Sociedad Hípica Portuguesa, y el gran premio del concurso, la prueba más importante a nivel individual, Gran Premio Visit Portugal, una prueba diseñada por Bernardo Costa Cabral, que iba a contar con un total de 57 participantes. Por tanto, participación muy numerosa en este gran premio de un concurso que cumple su edición número 101, nada menos. Vemos que el tiempo acompañaba, 27 grados, cielos prácticamente destapados, como ven, alguna nubecilla, pero vamos, nada que fuera a anunciar ningún problema meteorológico, y un recorrido diseñado, como les decía, por Bernardo Costa Cabral, con 13 obstáculos, 16 esfuerzos, alturas de los obstáculos a 1,55 y un tiempo concedido de 80 segundos. Nivel de participación, con algunos jinetes muy, muy destacados en el circuito internacional, jinetes olímpicos, como Pedro Benis, como el portugués Duarte Seabra, jinetes muy ganadores en el circuito internacional, como Rodrigo Gesteira Almeida, Tim Gredley, como Michael Pender, Niklaus Urtenberger, y jinetes españoles que habían estado compitiendo en la Copa de Naciones, una Copa de Naciones con éxito español y con jinetes como Pilar Cordón, Jesús Garmendia, Eduardo Álvarez Aznar y otros más. Vamos ya con el gran premio. Como les decía, 57 participantes y estamos viendo al participante número 45. Hasta ese momento 44 habían saltado ya y solo 3 ceros. 3 ceros entre 44, lo que da una idea de la dificultad de la prueba que había diseñado Bernardo Costa Cabral. Estamos viendo a Humaid Abdullah Khalifa Al-Muhairi, jinete de Emiratos Árabes, montando a Fonseti Van de Heffink, caballo que había hecho 0 y 8 en la Copa de Naciones, disputada 2 días antes de este Gran Premio, un caballo olímpico en París y un caballo ganador de un Gran Premio Internacional en Sharjah. Le vemos ahí en el triple que venía muy pronto, un triple de vertical, vertical, fondo, seguido a 6 trancos de ese vertical naranja con una altura de 1,55. Tirando a mano izquierda por una triple barra, un obstáculo que tenía 1,55 de alto por 1,90 de ancho. 8 trancos, un poquito tranquilos, a ese fondo de Porsche con derribo, 1,50 por 1,60, y a 5 trancos ese vertical de tablones de 1,57. A mano derecha, fondo 9 de Alshira, 7 trancos a la ría, y a la salida de la ría, otros 7 trancos al vertical de Lisboa. Vertical de 1,56 de alto. Y ya mano izquierda, ese doble que estaba dando muchos problemas y que derribaba también este jinete de Emiratos, el fondo de entrada, sobre todo, se estaba tocando mucho, para terminar a 6 trancos con ese obstáculo final, un fondo de 1,53 por 1,40. 8 puntos, por tanto, para este jinete de Emiratos Árabes, que no iba a poder estar en el desempate, un desempate para el que se habían clasificado ya Katie Abrahamson, de Estados Unidos, Edouard Chabet, por Francia, y Omar Abdulaziz Al-Marzouki, jinete de Emiratos Árabes con Chaco Bey. Esos eran los 3 únicos jinetes que habían completado la prueba sin cometer ninguna penalización. Pasamos al número 46 en el orden de salida. Tommaso Gerardi era el siguiente participante italiano, jinete que no saltó en la Copa de Naciones del viernes, fue como 5º jinete de Italia, bronce por equipos en un Campeonato de Europa de Jóvenes Jinetes y plata en un Europeo Juvenil, jinete que venía de ganar un Gran Premio en Busto Arsizio con este caballo holandés, Madison, un caballo de 9 años. Tommaso Gerardi en la parte inicial del recorrido, es el fondo número 2 de Europa, 1,47 por 1,60. Y ahí la vuelta a ese 3, que también se derribó bastante. Ese fondo de Eulen, que a punto está de derribar el italiano. Estaba por dar 8 al triple. Se podía ir a 7 o 8 trancos al triple. Muy bien, en el fondo de salida el caballo
Y ahí 6, caballo batió un poquito blando de adelante en ese vertical con derribo. 4 puntos para el italiano, que tampoco iba a poder estar en el desempate. La gran triple barra. Ahí equilibrando un poquito para dar 8 al fondo de Porche. Ese gran vertical de tablones que pasaba bien. Vertical de 1'50.

7. Calle de la Ría. Estaba por dar, como ven, un tranco más. Daba 8, se quedaba un poquito cerca de la entrada de la Ría, pero pasaba bien. Y rozaba el vertical, pero sin derribos. Cambiando el pie y girando a la calle final, esa problemática calle final con ese doble que se estaba derribando muchísimo y que se volvía a derribar. Ese fondo ya en la parte final de la prueba, 1.50 por 1.55, costaba pasarlo tras esa vuelta cerrada y después de una calle de la Ría. Había que poner mucho orden en esa vuelta previa. Al final 8 puntos para Tommaso Gerardi y para Madison. 79.91, tiempo del italiano. Ahí está el derribo y ven como el caballo en el último momento de adelante no bota fuerte, no bota con las dos manos a la vez, bate un poquito blando. Y ahí el segundo derribo en el doble de Alcira. Ya vemos a precisamente Francesco Turturiello, jinete italiano, que también competía en este gran premio y que estaba representando a Italia y que representó a Italia en la Copa de Naciones. Opción española, Eduardo Álvarez Aznar con este joven y prometedor arlequín, un 9 años tordo, hijo de Nartago, un caballo que solo había saltado hasta este gran premio en uno de esta altura, un gran premio a metro, bueno, había saltado un 3 estrellas en Valencia, haciendo 8 puntos. Este era sin duda el compromiso internacional más fuerte hasta ahora. Hemos visto ahí que el caballo ha estado brillante en el 3 y que luego perdió una mano en la recepción, se trastabilló un poquito, pero a pesar de ello ha pasado bien el triple. Desde luego no era la mejor manera de llegar al triple con ese problema y en cambio el derribo ha llegado después, en el obstáculo 5, vertical. El caballo con una técnica preciosa, fíjense cómo sube las manos, las guarda por igual todas. El caballo probablemente el más prometedor, por lo menos a mí me lo parece, en la cuadra de Eduardo Álvarez Aznar, aunque, insisto, solo tiene 9 años, él tiene varios caballos que están saltando más grandes, ya con 10. Es un caballo de estos que llama la atención saltando. Eduardo Álvarez Aznar, que por cierto ha perdido en las últimas horas al que era su mejor caballo, ahora mismo Legend. Una pérdida muy importante en la cuadra de Eduardo Álvarez Aznar, que está ahora en fase de renovación de la cuadra. Esa pérdida de Legend pues le va a obligar a seguir en esa línea. Pues una muy bonita prueba la de Arlequín, prometedor caballo este. 4 puntos para Eduardo Álvarez Aznar, que venía, por cierto, de hacer una magnífica Copa del Rey en Madrid, siendo segundo con un caballo también joven de 10 años, Genaro Palois. Cuadra con futuro, la del jinete madrileño, al que se le iba ese derribo con los pies en el vertical naranja. Ahí veíamos a Álvaro Arrieta, el presidente de Auxerre Sport, lamentando el derribo de Eduardo Álvarez Aznar. Seguimos con 3 ceros tan solo en la prueba y en pista el participante número 48, el francés Frédéric Beauvoir, montando a Quinoa d'Arifagni. Una yegua de 10 años. Hizo una buena Copa de Naciones. En la jornada del viernes hizo 4 y 0, la que era su primera Copa de Naciones, para la yegua y para el jinete. Jinete de 50 años, que ha vivido su primera experiencia representando a Francia en una competición por equipos. Esta Quinoa venía de ser cuarta este año en un gran premio a metro 50 en Compián, en Francia. Vamos muy arriba en la triple barra. Pasando bien la barra de atrás, bien brillante, aunque casi toca la barra de atrás del fondo, se está yendo muy brillante arriba, pero a ver si no tiene problemas en alguna barra de atrás de algún fondo. Bien ahí, vemos los 3 jinetes clasificados para el desempate hasta ahora. Y los 7. Pues ahí que lleva doble rienda, hay que morir filete. Y la vuelta a ese temido doble, otra vez el doble, otra vez la entrada y casi la salida. Ese fondo, ¿cuántas veces cayó en la prueba? 4 para Frédéric Beauvoir y para Quinoa d'Arifagni. Se colocaba 8º en ese momento con un tiempo de 77 segundos, 8 centésimas. Buena prueba del jinete francés, sobre todo viendo cómo iban los resultados. Nada fácil, nada fácil hacer 0
en el recorrido de Bernardo Costa Cabral. Y eso que el tiempo no era problema, ¿eh? El tiempo no

estaba especialmente ajustado. Vemos el salto brillante en ese obstáculo de Eulen y aquí el derribo, con las manos en el fondo, en la barra de delante del doble de Alshira. Siguiente jinete por Brasil, uno de los jinetes con mejor palmarés, sin duda, de los que están compitiendo aquí, Pedro Benis, jinete que ha sido 4 veces olímpico, oro por equipos 2 veces en los Juegos Panamericanos, ha estado en 4 mundiales y ha ganado grandes premios del más alto nivel. Ganó el de Spruce Meadows, nada menos, 5 estrellas, ganó el de Versalles y ganó el de Ginebra, palabras mayores. Monta aquí a Nimrod de Mus Imperio Egipcio, un caballo también con un palmarés importante, caballo ganador de 2 grandes premios en Vejer, ganador de un gran premio en Montefalco, en Italia, segundo en el gran premio de Hickstead, cuarto en el de la Vol y bronce por equipos y quinto individual en unos Panamericanos. Caballo que ha estado en unos Juegos Olímpicos y en un Mundial. Como ven, un caballo ya muy contrastado a nivel internacional, caballo ya veterano, de 15 años. ¡Wow! ¡Qué triplo barra! Hijo de Nawab de Ref. A priori firme candidato a poder estar en cero, pero ya vemos que los ceros no estaban nada sencillos. Pero Benis no corrió a este caballo a la Copa de Naciones, corrió a otro. Brasil solo estuvo con 3 jinetes en esa Copa de Naciones y eso les lastró y les impidió estar en la segunda manga. Pedro optó por reservar a este caballo para el Gran Premio. Vamos a por ese complicado doble. Han visto cómo él ha cuidado muchísimo esa vuelta. Se ha abierto, casi derriba la barra de atrás, pero lo ha pasado. Último salto para Pedro Benis y ahí está el cero. Pues tenemos un cuarto recorrido sin falta en la prueba a cargo de Pedro Benis. A priori era un firme candidato a ganar y de momento el primer paso está dado con este espléndido recorrido sin falta. Nimrod de Mus, Imperio Egipcio. Gran caballo y ahí la ovación del público. El dedo hacia arriba. Celebrando esa buena vuelta, esa buena manga que les va a permitir pelear por la victoria en el desempate. Ese es el último salto. Quedaban ya poquitos jinetes para completar este recorrido previo antes del desempate. El siguiente era portugués, João Marquilas, jinete de 38 años, ganador de grandes premios 2 estrellas, a 1,45 m, en Portugal, en Esposende, en Pedras Salgadas, Vila Moura, también ha ganado un gran premio en Alain, y aquí con Eureka de Bernay. Yegua francesa, de 12 años, hija de Conner. Con ella ganó el año pasado un gran premio precisamente en Esposende. Ahí con algunas dudas delante del obstáculo de Eulen. Derribo. 4 puntos. Bien en cambio en el triple. Y pasando bien el vertical naranja. 4 para João Marquilas. Un poquito a la derecha en la triple barra. Dando por dentro ahí al obstáculo de Porsche, dando un gran salto que incluso ha desequilibrado un poquito a su jinete. Y el derribo llegó justo después, en el vertical de los tablones. 8 puntos. Uf, ahí no ha saltado nada bien. 12. 7 tras la ría. Calle final, 3 derribos, sin opciones ya en la prueba. El portugués. Y adiós. Derribo, uno más en ese doble, aunque aparatoso en este caso. Terminando con 16 puntos, João Marquilas con Eureka de Bernay. Problemas llegaron ya pronto, en el número 3. Luego hubo más faltas a lo largo de esa prueba. De 13 obstáculos con 16 esfuerzos. Quedaban por salir 7 jinetes tan solo. 4 ceros los que vemos ahí. Abrahamson, Chauvet, Almarzocchi y Benis. Y el siguiente en saltar, jinete de Suiza, Linus Hanselmann, montando a Dallas. Linus Hanselmann corrió la Copa de Naciones con otro caballo,
Linaro, con el que hizo 0 en la primera manga y 8 en la segunda. Mete de solo 22 años, que ha estado en 7 europeos en categorías de menores con Suiza y que fue plata por equipos en el Campeonato de Europa Juvenil de 2021. Aquí cambió de caballo con respecto a la Copa de Naciones.

problemas también. Bonito el triple que ha dado. Cuatro puntos para Linus Hanselmann. Con este caballo había sido cuarto en un Gran Premio sub-25 en Zúrich. Pues muy arriba en la triple barra. Caballo saltando muy alto. Es el primer Gran Premio Internacional Senior que hace este caballo, Dallas. Ahí con dudas en la ría, con dudas y agua. Un momento en que parecía que el caballo se podía salir por la izquierda, ha estado rápido de reflejos su jinete, puso la pierna enérgico y consiguió que el caballo entrara y pasara la ría, pero no pudo evitar la falta. Entrando con esas dudas es difícil pasar una ría. Pues son 8 puntos al final para el suizo. Con este Dallas, que la verdad es que ha saltado bastante bien. Un poquito impresionado por las alturas, alturas a las que no está acostumbrado. Un caballo que solo ha saltado 1,45 m, se encuentra con un Gran Premio con obstáculos de 10 centímetros más. Y claro, la reacción es pues lo que hemos visto en muchos saltos, que se va muy arriba, impresionado por la altura. Pero la verdad es que se ha mostrado muy solvente. Ahí vemos el momento de la duda delante de la ría. No sé yo, pero este caballo me da la impresión que poquitas rías ha dado antes. Al final la pasó, aunque con falta. Seguimos con 4-0. Y en pista por Estados Unidos, Elisa Broth. Joven amazona también, 21 años. Una de Cassio Ribetti. Amazona que ha saltado en 3 Copas de Naciones hasta ahora. Pero ya con experiencia a alto nivel. Amazona que ha saltado una final de la Copa del Mundo. Esas son palabras mayores. Ha ganado un Gran Premio en Thermal en California. Un Gran Premio 3 estrellas. Pero no va a poder ganar este de Lisboa por culpa de ese derribo. En el fondo 3 de Eulen. Otra vez caía el 3. Tercera en una Copa del Mundo en Las Vegas. Cuarta en una Copa del Mundo en Sacramento. Elisa Broth. Con Consult Picobello. Caballo tordo de 11 años. Hizo 4 puntos en la Copa de Naciones del viernes. Estados Unidos no pasó a la segunda manga de esa Copa de Naciones. Caballo que ya hizo 0 antes en un doble 0 en la Copa de Naciones de Vancouver. Derribo en el fondo 9, previo a la ría. Estados Unidos vino a Lisboa con un equipo femenino 100%, incluida la jefa de equipo. La legendaria Ann Kurczynski. Un equipo de Amazonas muy jóvenes en general. Y ahí terminando con 8 puntos, Elisa Broth. Veíamos a Cassio Ribetti, precisamente, el entrenador de Elisa Broth. Con este Consul Picobello, un caballo que ya había tenido buenos resultados en grandes premios de 5 estrellas. Este año, de hecho, había sido 6º en un Gran Premio a 1,60 m en Thermal. Pues 8 puntos para la estadounidense Elisa Broth. Y aún quedaba otra opción más para Estados Unidos, justo después, detrás de Elisa Broth. Mucho público, como vemos, en las instalaciones de esta sociedad hípica portuguesa para ver este Gran Premio. Eso siempre da gusto, ver un concurso como este, muchísima historia que se recupera y cómo el público acompaña y sigue con interés esta competición hípica. Última opción estadounidense, Elena Haas. Igual que la anterior, muy joven, un año más, 22 años tiene Elena Haas. Amazona ganadora con Estados Unidos de una Copa de Naciones en Caledonia. Montando a Clot, el mejor caballo de Estados Unidos en la Copa de Naciones. Hizo 0 en la Copa de Naciones del viernes. Este caballo que ya saltó antes en la Copa de Naciones de Spruce Meadows, nada menos. Y además hizo 8 y 0 en la segunda manga. Caballo que ha saltado en unos cuantos grandes premios, 5 estrellas. De hecho, en Lexington hizo solo 1 punto por exceso de tiempo. Ha sido 3º en otro Gran Premio a 1,60 m en Ottawa. 4º, 5º y 7º en grandes premios en Spruce Meadows. Es decir, es un caballo muy ya consolidado, alto nivel. Viendo bien de la triple barra. 8 al fondo de Porsche.

y los tablones. De momento, bonito el recorrido de Elena Haas, dirigiéndose a la calle de la Ría. 7 trancos, un poquito corto el último, y llegó la falta en la Ría. Bueno, el juez de Ría no hemos visto que levantara la bandera, pero ha parecido bastante clara la falta. La vuelta al doble, y otra vez el doble. Otra vez el fondo de Alshira, que caía. Quedaban 4 puntos, pero yo juraría que han sido 8. 8 puntos para Elena Haas con Klot. Lo comprueban los resultados oficiales y efectivamente. Tiempo 76-22 para la Amazona estadounidense. Ahí vemos la Ría. Vamos a salir de dudas. Sí, efectivamente, el pie izquierdo se queda atrás y han visto cómo salpica el agua. Ahí vemos que se ha dado el doble, recuperando el estribo y derribando. Quedaban 4 jinetes y entre ellos las 2 opciones más importantes y con más posibilidades de hacer 0 para Portugal. No había ningún portugués en el desempate, pero quedaba todavía por salir, por ejemplo, Duarte Seabra, olímpico en París, con este Dourados, con el que hizo una buena Copa de Naciones, 4-0, caballo ganador de un gran premio, 4 estrellas, 1,55 m, 1,60 m en Doha, ganador en Vilamoura también, segundo en la Copa del Mundo en Sharjah, segundo en el Gran Premio de Deauville y quinto este año en México, en el Gran Premio Global Champions Tour. Caballo también con mucha experiencia y que ha saltado y con éxito pruebas a 1,60 m. Candidato, por tanto, también al cero. Pero ya vemos que caballos que también tenían muchas opciones, al final han cometido faltas. Duarte Seabra pasando bien esta primera parte del recorrido. Jinete, que aparte de en unos Juegos Olímpicos ha estado en 2 mundiales, uno de ellos en la categoría de concurso completo. Él empezó haciendo concurso completo, pero la trágica pérdida de su hermano hizo que finalmente se centrara en la competición de saltos y dejara esa disciplina. Los 7 trancos a la Ría. Y ahí sujetando para dar 7 al vertical. Vamos por la calle final. Pasando bien el doble. Ojo que estamos ante un posible cero. Ojo que Duarte Seabra se metía en el desempate. Portugal iba a tener representación en el desempate gracias a Duarte Seabra. Y eso siempre es una grata noticia. El público lo celebra igual que el jinete. Cero. Quinto cero de la prueba entre 54 competidores. Y el público portugués volcado con su jinete por el gran resultado que acababa de conseguir. Duarte iba a salir el quinto en el desempate, quedaban 3 jinetes, pero todavía una opción más y además una opción importante también para Portugal, la de Rodrigo Gesteira Almeida, otro firme candidato también a poder hacer cero con una yegua muy contrastada también a nivel internacional. Ahí vemos cómo pasaba el doble, perfecto, sin rozar, ese doble que tantísimos derribos acumuló en el Gran Premio. Y ese es el fondo 13 visto desde atrás. Último salto con Bidé. Un fondo de 1,53 por 1,40. Duarte Seabra. Volverá en unos minutos para intentar ganar este gran premio del CSIO de Lisboa. Sería bonito que un portugués ganara este gran premio en el retorno de este concurso. Carolina Palmucci. Última opción italiana. Una amazona que no va a olvidar este concurso de Lisboa porque ha debutado en él con el equipo italiano en Copa de Naciones y debutó haciendo doble cero en la Copa de Naciones con Casargos. Aquí cambia de caballo y derribo, como vemos en el obstáculo de Eulen. 4 puntos para Carolina con esta Image Van Winkelshof. Yegua de 11 años a la que se le va otro toque en el vertical naranja. Es el primer gran premio internacional de esta yegua.

0: Igual que Carolina monta desde la temporada pasada y que no había saltado hasta este Gran Premio ninguna prueba a más de 1,45 m. Y esta es una prueba, como digo, a 1,55 m. Y esos 10 centímetros se notan, claro que se notan. Y mucho. Sobre todo cuando hay que dar muchos saltos a esa altura. Ahí el caballo salió corriendo un poco de la ría. Se quedó muy cerca del vertical posterior y llegó la falta. 12 puntos. Y otra vez el doble, madre mía. Esa barra me parece que va a haber que tirarla después de este Gran Premio, de los golpes que lleva. Terminando Carolina Palmucci con 16 puntos. Su recorrido en este Gran Premio Visit Portugal de Lisboa. Por lo tanto, Italia no iba a tener representación en el desempate. Teníamos una amazona de Estados Unidos, un jinete francés, un jinete de Emiratos Árabes, un jinete brasileño y un jinete portugués. España tampoco tendría representación en el desempate. El mejor español fue Eduardo Álvarez Aznar con un 4 rápido. También Jesús Garmendia hizo 4 puntos. Bueno, en general no hubo malos resultados en general, pero ya digo, ningún cero. Y vamos ya con el penúltimo jinete y la última opción portuguesa. Les hablaba antes de él, Rodrigo Gesteira Almeida, con esta Caronia que hizo doble cero en la Copa de Naciones del viernes, que venía de hacer doble cero en las dos últimas Copas de Naciones del IER, en las que había saltado. Llegó a que ha ganado un Gran Premio 5 estrellas en Malinas, en Bélgica, que ha ganado un Gran Premio en Arecho este año, que ha ganado un Gran Premio en Vejer, que ha ganado dos grandes premios en Montefalco y que ha sido segunda en la Copa del Mundo de Stuttgart. En definitiva, una baza muy, muy sólida para poder intentar hacer cero en este Gran Premio y darle a Portugal dos opciones de poder ganar la prueba. Vamos a ver ese 3 que tantos problemas está dando. Brillante la yegua. Va por dar 8-1 más al triple. Pasándolo bien. Aquí se abre para dar también uno más al vertical naranja. Y aquí, en cambio, cerrándose un poquito en esa vuelta hacia la triple barra. Respetando. Ha tenido que ir un poquito fuerte al final y derribo. Dio 8 trancos al fondo, sujetó, la yegua quizá cortó más de lo que su jinete esperaba, se vio un poquito lejos y tuvo que empujar fuerte al final. Y al final llegó la falta. 4 puntos para Rodrigo Gesteira Almeida, que se quedaba fuera del desempate, y vemos cómo ahí acelera ya después del derribo, cómo se ha cerrado al doble para intentar hacer un buen tiempo y estar entre los 4 más rápidos. Pues 4 puntos en un gran tiempo, 72 segundos y 65 centésimas. Fíjense, sexto, el tiempo mejor entre los 4 para Rodrigo Gesteira Almeida con Caronia, a la que se le fue esa falta en el fondo tras la triple barra, el número 7. Ahí lo vemos. Los pies, toca la barra de atrás y ahí el lamento en su entorno, una pena. La cara del jinete lo dice todo. Al final, por tanto, Portugal solo va a tener un jinete, Duarte Seabra. 5 clasificados a falta del último participante. Esos son los 5 clasificados en el orden en que han conseguido el cero y, por tanto, en el orden en el que van a salir al desempate. Veremos si llegamos o no a 6. Último jinete por Francia, Alix Ragot, montando a Serafina. Llegó joven, de solo 9 años, hija de Staccato Gold. Poquita experiencia, solo un Gran Premio 3 estrellas disputado hasta ahora por esta Serafina. Alix Ragot hizo una buena Copa de Naciones, hizo 0 y 4 con otro caballo, con Gelda Moore. De 38 años, ganador este año de un Gran Premio 3 estrellas en Oglabek. Cuarto en el campeonato francés la pasada temporada y derribando el obstáculo de Eulen. 4 puntos. 6 que le han venido bastante largos, pasando el vertical naranja. Yéndose muy arriba en la triple barra y tocando la barra de atrás y derribando. Yannis Lagot, ya con 8 puntos, opta por retirarse. Ya digo que era una yegua con poquita experiencia. Y eso se notó quizá en la triple barra, en ese gran esfuerzo que hizo. El jinete francés ha preferido ya evitar mayores esfuerzos. Opta por retirarse. El bienestar del caballo siempre está por encima de todo. Vemos el gran esfuerzo que hace la yegua, cómo coge ahí un segundo y hasta un tercer impulso en el aire para intentar llegar a la barra de atrás, pero sin conseguirlo. Y el momento en que el jinete levanta la mano indicando al jurado que se retiraba. Por tanto, esos son los 5 clasificados para el desempate. Katie Abrahamson, Edouard Chauvet, Omar Abdulaziz Almarzoqui, Pedro Benis y Duarte Seabra. Sexto puesto para Rodrigo Gesteira Almeida, con el 0 más rápido de la prueba. Detrás Eduardo Álvarez Aznar, séptimo. Vemos que Jesús Garmendia era noveno, con Caramel Blue, caballo que salió en el desempate de la Copa de Naciones a dar la victoria al equipo español. Vemos que muchos jinetes estuvieron con 4 puntos y que se quedaron muy cerquita de poder entrar en el desempate sin conseguirlo. Entramos ahí ya en los jinetes con 8 puntos. En Ajás, a la que hemos visto, Melissa Garbale. Pues vamos ya con el desempate. Un desempate con 7 obstáculos, 8 esfuerzos, 51 segundos tiempo concedido por Bernardo Costa Cabral para completar este desempate que se inicia precisamente en el último obstáculo del recorrido anterior, el número 13. Ese es el orden de salida de los 5 participantes. Katie Abrahamson abriendo y Duarte Seabra cerrando. Bonito que un jinete de la local sea el que cierra el desempate, porque eso siempre le da un factor adicional de emoción. Vamos al jefe de pista portugués, a Bernardo Costa Cabral, moviendo obstáculos y también incluso alguna que otra barra para que el recorrido del desempate estuviera preparado lo más rápido posible. Los abanicos que seguían funcionando en Lisboa, en esta sociedad hípica portuguesa, porque hacía calor. Y ahí estamos viendo entrando ya a la primera participante, Katie Abrahamson, amazona de 28 años, que debutó precisamente en la Copa de Naciones con su país, aquí en Lisboa. Y lo hizo además con este mismo caballo, un caballo entero, tordo, hijo de Katoki, caballo de 14 años, Coquelicot Vanet Heuveland. 8 puntos en la primera manga de la Copa de Naciones. Este caballo, recuerden que Estados Unidos no pasó a la segunda manga. Caballo que esta amazona monta desde este año tan solo, lleva poco tiempo con él. Y ha hecho varios grandes premios en Ocala, grandes premios pues de estas alturas más o menos. Ha hecho 3 y en los 3 hizo un derribo. En el cuarto, aquí ya en Lisboa, ha conseguido su primer 0 y vamos a ver cómo lo van las cosas en el desempate. Galopando a mano izquierda, a por el número 13, que era el último obstáculo del recorrido previo. Vaya comienzo, derribo en el primero. 8 trancos al vertical 14, un obstáculo nuevo en el recorrido. Vuelta ahora al número 9. 9 trancos a lo que antes era triple, que ahora es doble. Elementos B y C, vertical fondo. A continuación, ese obstáculo nuevo, número 15, vuelta a la izquierda al vertical 11 y ahora a la derecha, galopada por el último salto. El obstáculo número 7, concluyendo ahí con 4 puntos la amazona estadounidense en un tiempo de 43-63, un tiempo evidentemente mejorable y además con una falta. Sería muy complicado, desde luego, Katie Abrahamson ganar ya el gran premio con esa falta y con ese tiempo, pero bueno, pues almas raras hemos visto. Ahí estaba el derribo, mala suerte. Lógicamente, tras derribar, ella ya optó por no arriesgar demasiado en el desempate. Y vamos ya con el segundo jinete de este desempate, el francés Edouard Chauvet, montando a Cía Mía de Labón. Edouard Chauvet no estuvo en la Copa de Naciones, fue el quinto jinete, el que se quedó fuera por Francia, jinete de 37 años, que compitió bastante antes en concurso completo, jinete que solo ha saltado una Copa de Naciones con Francia. Y aquí con esta yegua, hija de Zandor, una yegua de 14 años, que es ganadora de un gran premio, 3 estrellas en Cantelé, hace ya unos años. Segunda y tercera en 2 grandes premios en Royan. Eduard Chauvet, concentrado, preparado ya para iniciar su recorrido. Haciendo cero se colocaría líder. Vamos a ver si lo consigue y vamos a ver también si asume muchos riesgos o no. Pues de momento asume riesgos porque haya dado un tranco menos que la amazona estadounidense. Ha dado 7. La amazona de Estados Unidos había dado 8. Se cierra bastante en esa vuelta al fondo también. Ahí entrando al doble en 9, igual que la estadounidense. Ya vemos, en los parciales va por delante. 1.64 de ventaja, ahí con problemas, pero salvando una situación complicada en el fondo 15. Está yendo ligero el francés, está yendo rápido y está en cero. Último salto para él, Cia Mia de Labón. Podemos estar ante el primer cero y estamos. Primer cero y bajando de 40 segundos. 39-42. Líder, Eduard Chauvet con Cia Mia de Labón. De Guazhang Gescheid, que ya había ganado antes un gran premio internacional y que de momento iba por buen camino para intentar conseguir el segundo, aunque tenía por detrás 3 rivales verdaderamente importantes. Ese es el momento en el que está a punto de derribar ese fondo. Llegó ahí, saltó plano, sacó las manos hacia adelante para buscar la barra de atrás, intentar pasarla, y lo consiguió. Y ahí el momento en que galopa por el crono y la alegría del entorno de Eduard Chauvet tras ese bonito desempate que le colocaba primero de la clasificación. Siguiente jinete, Omar Abdulaziz Al-Marzouki, jinete de Emiratos Árabes, jinete de solo 23 años, pero ya mucha experiencia internacional, olímpico, plata en los Juegos Asiáticos con Enjoy del Amour, gran caballo que antes montaba Eduardo Álvarez Aznar. Al-Marzouki ha ganado un gran premio en Montefalco, otro en Dubái, ha sido segundo en el gran premio de Hickstead, ha estado en una final de la Copa del Mundo y con este Chaco B hizo doble cero en la Copa de Naciones del viernes. Caballo que ya ha ganado también un gran premio internacional en Sharjah. Pareja ya muy consolidada. Pareja que hizo una muy buena prueba 2 días antes. 7 trancos del primero al segundo. Muy buena esa vuelta, cerrándose mucho a ese fondo. Buen comienzo. Y ahí lo vemos, 1.25 de ventaja en el primer parcial para el jinete de Emiratos. El caballo está brillante. Mantiene 1 segundo de ventaja en el segundo parcial. Bueno, 73. La ventaja está reduciéndose, pero se mantiene pasando el vertical. Vamos a ver aquí si asume riesgos galopando al último. Allá va por ese obstáculo final. Al-Marzouki pasando en cero. 38-43, primer puesto para el jinete de Emiratos. Gran prueba y gran concurso. Doble cero en la Copa de Naciones, doble cero en el Gran Premio y de momento líder de la clasificación, haciendo un gran tiempo, 38-43. Pues batiendo por 1 segundo, bueno, por 99 centésimas. Al jinete francés, Eduard Chauvet, tiempo ya muy complicado de mejorar. El de Omar Abdulaziz Al-Marzouki. Esta vuelta ha sido fantástica. Ahí hay que tener fuerza para, cerrándose tanto, pasar ese fondo. Caballo con muchos medios. Ya hemos visto que no ha acusado para nada el esfuerzo de las 2 vueltas de la Copa de Naciones. Primer puesto para Al-Marzouki. Y nos quedan 2 jinetes, pero 2 jinetes de altísimo nivel. Pedro Benis y Duarte Seabra. Ahí está el brasileño con este veterano Nimrod de Mus, Imperio Egipcio. Desde que ha ganado grandes premios de 4 estrellas ya y que ha sido bronce y 5º individual en unos Panamericanos y con experiencia olímpica. Caballo candidato a poder batir desde luego al líder. Vamos allá, Pedro Benis. Sin ningún esfuerzo al vertical. Vamos a ver qué tal gira. Pues vaya vuelta maravillosa que acaba de dar al fondo. Magnífico comienzo, vean, 39 centésimas de ventaja en el primer parcial. Haya tenido que sujetar delante del doble. ¡Guau! ¡Qué esfuerzo tan enorme y qué bonito salto ha dado en la salida del doble! La ventaja se ha reducido, ahí ha tenido que sujetar en el doble y eso le ha costado el tiempo. Se cierra mucho por dentro y llegó el rehuse. Llegó el rehuse, el jinete brasileño, probablemente consciente de que había tenido que sujetar delante del doble y que necesitaba ganar unas centésimas, apuró mucho en esa vuelta por dentro al vertical, entró muy en diagonal, muy por dentro, y la verdad es que el caballo se encontró de golpe con el vertical y se escapó. Bueno, pues han visto que después de ese problema el caballo ya ha perdido la concentración claramente, el jinete pues probablemente un poco también. Llegaban dos derribos y un total de 18 puntos para Pedro Benis. A priori uno de los grandes favoritos, pero no ha podido cumplir el pronóstico en el desempate, aunque lo intentó. Ahí vemos cómo va muy por dentro, se ve que se queda un poquito lejos, anima al caballo fuerte, pero el caballo de repente se encuentra al vertical ahí completamente en diagonal y finalmente se para. Luego ya lo derriba en el segundo intento. Pues tenemos en la primera posición a Umar Abdul Aziz Al Marzoki y ya solo un jinete podía impedir su victoria. El público de Lisboa volcado con su jinete, animándole con un fuerte aplauso antes de arrancar el recorrido con dourados. Tiempo a batir, 38:43. Silencio absoluto. Comenzando el recorrido, Duarte se abre, se abra. Siete trancos al vertical. ¡Oh! Derribo con las manos en el 2. Y nos quedamos con las ganas de saber si habría podido batir o no. Por tiempo. Lógicamente ahora ya no va a arriesgar. 4 puntos para Duarte se abra. Pasando bien el doble. Un segundo de desventaja, pero insisto, esto ya no cuenta. Él ya sabe que no puede batir. Y ahora su objetivo es estar por delante de 43-63, que es el tiempo de Katie Abrahamson. Y va a estar por debajo de ese tiempo, claramente, 40-15. Por tanto, tercer puesto para Duarte Seabra. Victoria para Emiratos Árabes. Victoria para Umar Abdulaziz Al Marzoki con Chaco Bey. Y Duarte se abra agradeciendo al público su apoyo durante este gran premio, en el que ha terminado en la tercera posición. Y ese es el ganador, recibiendo las felicitaciones, Umar Abdulaziz Al Marzoki, con este Chaco Bey, segundo gran premio internacional que gana este caballo. Caballo que viene apuntando y que es una buena alternativa a su primera opción en Joy de l'Amour, que es su gran baza para los Juegos Ecuestres Mundiales de Agen del próximo verano. Clasificación, primero Umar Abdulaziz Al Marzoki, segundo Eduard Chauvet, tercer puesto para Duarte Seabra, como veíamos. Y ahí vemos al resto de jinetes con el mejor español, Eduardo Álvarez Aznar. Vemos el resto de clasificados. La cuarta posición fue para Katie Abrahamson y la quinta para Pedro Benis, con los 18 puntos que hizo en el desempate con Nimrod de Mus, Imperio Egipcio. Bueno, pues el público esperando la ceremonia de entrega de premios. Y antes de esa entrega de premios, nosotros vamos a escuchar las impresiones del ganador, del jinete vencedor de la prueba, Umar Abdulaziz Al Marzoki. Ahí está el jinete de Emiratos. Bueno, doy gracias a Dios. Estoy encantado de haber podido ganar este gran premio. Chaco Bey ha estado magnífico todo el fin de semana, doble cero en la Copa de Naciones, hoy doble cero en un gran premio histórico. Ganar significa mucho, especialmente por el patrocinador de este concurso, que lo ha vuelto a hacer posible. Es lo menos que puedo hacer por mi país, conseguir esta victoria.
1: How important is to have that support? We can see what it made a huge difference here in the Lisbon CSIO.
0: Jinete forma parte del equipo Al-Shira, que es, por cierto, el patrocinador de este concurso de Lisboa. Habla el jinete de la visión de la jequesa Fátima, es muy importante, dice, para nosotros. Empecé cuando tenía solo 12 años. Ahora tengo 23. Ganar este gran premio significa mucho. Al-Shira está patrocinando concursos muy importantes por todo el mundo y recuperando concursos históricos como este de Lisboa. Le preguntan por su caballo, por Chaco Bay, y sus expectativas con él de cara al futuro. Espero ganar más grandes premios con él. La verdad es que ha demostrado, haciendo doble cero en la Copa de Naciones y ganando este gran premio, está subiendo de nivel y que realmente está confiando en mí.
1: No doubt, and you have been doing so very well. Actually, talking about a little bit about your career, you're
0: preguntan por su carrera y por sus objetivos para este año 2026, sus próximos grandes objetivos para este jinete, un joven jinete con experiencia internacional, pero con solo 23 años, insisto. El próximo gran objetivo, el próximo gran concurso son los Juegos Ecuestres Mundiales en Agen este verano. Allí voy a llevar a mi otro semental, a Enjoy de l'Amour, que ya estuvo en los Juegos Olímpicos. Yo ya estoy pensando en ello, junto a todo mi equipo, narrador, veterinario, entrenadores y la jequesa Fátima. Son, desde luego, un gran apoyo para mí y para nuestro deporte. Me preguntan por la opción de una medalla en esos Juegos Ecuestres Mundiales y dice él, bueno, es un deseo para todo el mundo. No está fácil, desde luego, conseguir una medalla en los Juegos Ecuestres Mundiales, pero en ellos va a estar, en principio, salvo contratiempos de aquí al mes de agosto, este joven, pero ya experimentado jinete de Emiratos Árabes Unidos, que ahora el equipo va a acudir como próxima cita a Deauville. Deauville, donde estará también el equipo español, en esas series de la Federación Ecuestre Europea. Tenemos ya la ceremonia de entrega de premios, con los primeros clasificados. Tenemos a Carla Simoes, la directora de Marketing Territorial y Negocios de Visit Portugal, entregando el trofeo al ganador de la prueba. La vuelta de honor con el jinete de Emiratos Árabes, que se iba de Lisboa, desde luego, encantado por haber ganado el gran premio, por haber hecho un espléndido doble cero en la Copa de Naciones y, sobre todo, en un concurso patrocinado por Al-Shira, del que él forma parte. Bueno, pues vamos a ir poniendo aquí el punto y final a este programa resumen del Gran Premio de Portugal, del Gran Premio de Lisboa. Una magnífica noticia, la recuperación de este concurso, un concurso clásico, un concurso tradicional con más de 100 años de historia. Un concurso que ha vuelto a arrancar, que irá progresando en los próximos años y, como les decía al principio, un concurso que tiene como gran objetivo alcanzar la máxima categoría internacional de 5 estrellas en el año 2030. La gran noticia de este concurso para la hípica española ha sido la victoria en la Copa de Naciones del equipo español. Una magnífica noticia, sin duda. No se pudo poner la guinda en el Gran Premio. Un Gran Premio dotado con 56.800 euros. Un Gran Premio que se llevó ese hombre, Omar Abdulaziz Al-Marzouki. Otro jinete que se marcha muy feliz de Lisboa, tanto casi como esa niña. Por hoy esto es todo. Los saludos de Carlos Miguel y hasta la próxima.

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2: Eso lo digo, estamos perdiendo una oportunidad de oro para hablar de la píldora, porque digo yo que esta chica tendrá que argumentar. ¿Por qué no quiere que su amiga se la tome?
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Mire, ahí descubrí la palabra ghosting. No sabía lo que significaba, me lo dijo ella. Porque fue efectivamente así, una ruptura muy brusca, pero tampoco fue, al menos por mi parte, de ningún malestar, simplemente porque no era, la relación no podía permanecer. No podía permanecer, porque esto fue una relación extramarital. Es verdad, como ya dijo, yo pensaba divorciarme, fue muy difícil.

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Mis condolencias primero y en primer lugar a las familias de Jerónimo y Germán. Todo el país se conmociona ante situaciones de este tipo. Los accidentes laborales tienen que ser una prioridad. Hay trabajadores que fallecen por el simple hecho de ganarse la vida. Y por tanto todos tenemos que aliarnos contra esa lacra de los accidentes laborales.

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1: Esta mañana he recibido una notificación de la Audiencia Nacional citándome como investigado. Deseo en primer lugar expresar mi disposición, por supuesto, a colaborar con la justicia. Al mismo tiempo quiero reafirmar que toda mi actividad pública y privada se ha desarrollado siempre con absoluto respeto a la legalidad. Mi actividad privada y los ingresos y remuneraciones que he tenido han sido declarados vía IRPF con absoluta transparencia y legalidad. Además de ello, quiero reafirmar con toda contundencia que jamás he realizado ninguna gestión ante ninguna administración pública ni el sector público en relación con el rescate de Plusultra, ni ante ninguna otra administración. Por tanto, lo reafirmo con toda contundencia. Asimismo, quiero volver a reiterar que jamás he tenido una sociedad mercantil, ni directamente, ni a través de terceros, ni en España, ni fuera de España, ni he participado en ninguna operación de este tipo. Por tanto, deseo expresar que voy a ejercer mi derecho a la defensa con toda la firmeza y toda la convicción, y también que atenderé en los próximos días a los medios de comunicación.

una vez hecho ese proceso de reflexión, tengo que decir que estoy a tope, absolutamente a tope, que estoy plenamente convencido de que tengo la capacidad de poder seguir sirviendo a los madrileños, que desde la alcaldía todavía tengo muchos proyectos por delante por hacer, que tengo una enorme ilusión.

sea, yo creo que Pedro Sánchez, en el blancamiento que tiene, se va a vestir, si es necesario, de monaguillo. Nunca le he visto tan activo con el Papa. Va a ir a Roma 10 días antes de que venga el Papa a Madrid. Va a ir a la Anunciatura a verle. Se va a ir a Barcelona a la misa. Por eso digo que no descartemos verle de monaguillo, a ver si de esa manera cree que puede expiar todos sus pecados. Lo que pasa es que la expiación de sus pecados pasa por las urnas.

0: 3:02 de la madrugada, cuando todavía no había llegado el Sin Pecados de Almonte a la puerta de la ermita. Los almonteños han llegado a las plantas de la Virgen y se disponen a iniciar la procesión del Rocío 2026.
1: Una procesión que no se iniciará hasta que el Sin Pecado de Almonte esté en el presbiterio.

0: la Unidad Central Operativa de la Guardia Civil ha vuelto a la sede de Ferraz, es decir, a la sede del Partido Socialista. No pasa una semana, no pasa un día, es que ya no pasa ni una hora sin que conozcamos nuevos detalles de la mafia de Sánchez y de Zapatero y de Sánchez, que gobierna España desde hace 8 años. Hay que detenerlos y hay que juzgarlos. Y los españoles debemos saber que todos aquellos que aún les están defendiendo y justificando desde distintos puestos nacionales e internacionales es únicamente porque forman parte de la misma mafia de Sánchez y de Zapatero.
1: O sea, esto es una pura invención. Esto es mentira. Esto es mentira. Por eso digo que esto no es un rito de mantener el marcapasos de la denuncia. No, no. Esto es el rito de decir que ahora, cuando se ha celebrado el juicio de Aldama, esto es una falacia.
2: Señor letrado, no levante el tono de voz.
1: Discúlpeme, señoría.
2: Bien, vamos a realizar el debate de forma sosegada, tranquila y no me interrumpa.
1: Perdón.

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España, una nación llena de maravillas. Acompáñenos en este viaje apasionante a conocer sus paisajes, su naturaleza, su historia, su cultura, su leyenda. En esta ocasión vamos a la provincia de Zamora, al noreste de la provincia de Zamora, a hacer un recorrido en el que vamos a ver cosas muy diferentes y muy interesantes, entre los pueblos de Villalpando y Santa Marta de Tera. Nuestro punto de partida es Villalpando. Vemos algunos restos del perdido esplendor de esta villa, como la Puerta de Santiago, que nos habla de tiempos en que esta era una población bien defendida, o la Puerta de San Andrés. Notable es también el ábside románico mudéjar de la iglesia de Santa María de la Antigua.

Desde Villalpando partimos, atravesando un trecho de los vastos escenarios de la Tierra de Campos, camino de un importante espacio natural cercano, las lagunas de Villafáfila. Llegamos, como lo hacen cada año muchos amantes de la naturaleza. Personas que saben que tienen aquí un paraíso natural de primer orden. Un paraíso natural de gran belleza. Y en el que se dan cita muchas especies, a veces en gran número. Las salinas de Villafáfila son una de las zonas húmedas más importantes de toda Castilla y León. Recalan aquí, a lo largo del año, decenas de miles de aves acuáticas. ¿Qué especies veamos y en qué número? Es algo que oscila mucho según sea la época del año en que vengamos. Una de las especies más importantes que podemos ver aquí es, sin duda, el ganso o ánsar común. Millares de estas aves vienen aquí cada año, realizando un fantástico viaje desde el norte de Europa. Son aves grandes, de unos 80 centímetros, y que pueden pesar 4 kilos. Vienen desde países como Noruega, Suecia, Rusia, y llegan aquí cuando presienten los fríos. Es en este lugar, en nuestras tierras, donde se emparejan. Cosa que hacen, por cierto, para toda la vida. Junto a los ánsares hay toda suerte de otras hermosas aves. Por supuesto, fochas. Aves muy abundantes en muchas zonas húmedas españolas y en las que destaca su blanco casquete sobre su oscura librea. Aves también como las gráciles cigüeñelas, con sus largas patas vadeadoras. O como las preciosas abocetas. O como las más diversas especies de patos. O como también las blancas garcillas.

Además de lo que la propia naturaleza nos enseña directamente, podemos también aprender más cosas acerca de las especies de la zona en el buen centro de interpretación de esta reserva natural que hay aquí, cerca del pueblo.

rodean estas lagunas. Podemos ver en ellas especies más o menos humildes, como el mayor de nuestros lagartos peninsulares, el lagarto ocelado. Y por supuesto, especies de más prestigio, como es el caso de las aves.

las señoras de las estepas eurasiáticas, las abutardas. Será raro encontrar ningún lugar del continente donde abunden tanto las abutardas como en estas tierras. Junto a las aves silvestres, otras que no lo son tanto, y que han hecho que en el llano horizonte de estos lugares encontremos aquí y allá unas curiosas construcciones.

Una de las cosas más características que encontramos por estos parajes, una de las señas de identidad de los mismos, son estos palomares, estos grandes palomares que a lo largo de muchos siglos dieron carne de pichón a los habitantes de estas tierras. Desde aquí volamos y en un corto vuelo llegamos casi a las riberas del Esla, junto al pueblo de Granja de Moreruela. Topamos con unas importantes ruinas, las del monasterio de Santa María de Moreruela. Unas ruinas que no deberían serlo, pero que lo fueron a causa de algo que pasó en el siglo XIX, la desamortización, que hizo que tantos y tantos monasterios de España quedasen abandonados. Estas ruinas, reabsorbidas por la naturaleza, tienen algo especial. Lo que queda en pie nos habla de aquellos tiempos en que la vida religiosa era aquí pujante. El monasterio de Moreruela llegó a ser importantísimo y fue una de las primeras fundaciones cistercienses en España. La iglesia que vemos habría sido alzada entre los siglos XII y XIII. Su bóveda se desplomó y ahora su techo es la bóveda celeste. Uno sigue sintiéndose aquí en un espacio sagrado, en un monasterio, ya que monasterio significa eso, lugar de soledad. Y los campos, como decía don Miguel de Unamuno, también rezan. Si hay algo llamativo en lo que queda de la iglesia es su cabecera, realmente memorable. Estamos en uno de los edificios señeros del Cister en España. Esa orden que vino a reformar a la de los benedictinos, que había comenzado a deteriorarse. El cercano pueblo de Granja de Moreruela habría nacido precisamente ligado a este monasterio. En él visitamos un interesante centro de interpretación. El centro de interpretación del Cister, que en muy poco espacio y de forma muy didáctica nos enseña qué es esta orden religiosa. Esta orden religiosa nacida en Francia que llenó Europa de monasterios. Todos regidos por los mismos preceptos de sobriedad. Vemos aquí cómo eran los lugares donde debían ubicarse los monasterios, en lugares apartados, lejos del tráfico de la gente. Vemos también qué papel tuvo en esta orden San Bernardo, su gran impulsor. Cómo era la espiritualidad cisterciense. Cómo la vida cotidiana de los monjes, los maestros de novicios, los maestros de conversos, los priores, los encargados de los almacenes del monasterio y otras cosas. No solo sobre los monjes cistercienses, sino sobre la vida monástica en general. Una vida que en los tiempos que corren, y así nos va, muchas personas no comprenden. Dejamos Granja de Moreruela.

camino de nuestro siguiente destino. Y subimos hacia el norte por las riberas del río Esla. Las maravillosas riberas del Esla. Un río caudaloso, lleno de fuerza y de belleza. En el que merece la pena que nos detengamos un rato. Que no todo es caminar y caminar, sino también, como hacen los monjes, contemplar.

Tras la contemplación, llegamos por fin. Llegamos a Benavente. La ciudad de Benavente, ciudad muy importante en la historia de España. En ella, entre otras cosas, se pactó la famosa Concordia por la que se unieron los reinos de Castilla y León. Era el siglo XIII. La unidad de España avanzaba entonces. Desde finales del siglo XIV, la ciudad ha estado muy ligada a la estirpe de los Pimentel, condes de Benavente. Sobre un cerro, imponente, vemos lo que queda del castillo-palacio de aquellos condes. La Torre del Caracol. Hoy hay aquí un parador de turismo. En el interior de la torre, entre otras cosas, podemos admirar este magnífico artesonado mudéjar. Benavente tiene rincones bonitos y edificios notables. Esta iglesia, con su planta general y su cabecera románicos, llama nuestra atención. Su ábside múltiple es sorprendente. También lo son sus magníficas portadas románicas. Merece la pena detenernos a verlas bien, apreciando sus detalles.

El templo más importante de Benavente, sin duda, es este, una iglesia con orígenes en el siglo XII, la iglesia de Santa María del Azogue.

el interior del templo es hermosísimo. Contiene maravillosas manifestaciones artísticas de diferentes épocas.

Otra iglesia importante en Benavente, a la que merece la pena que nos acerquemos, es la de San Juan del Mercado. Es también una iglesia de gran belleza.

Parece que la obra la habría iniciado allá por el siglo XII doña Eldoncia, hija de unos condes, para la orden del Hospital de San Juan.

Dentro del templo atraen nuestra mirada una serie de obras de arte, entre ellas retablos y pinturas murales. Representan los más diversos temas religiosos: la vida de San Ildefonso, la natividad, la adoración, el bautismo de Cristo, la piedad, etcétera.

salimos de la iglesia y salimos también de Benavente. Muy cerca de esta ciudad hay más cosas de gran interés. Hacemos unos pocos kilómetros y llegamos al cercano pueblo de Morales del Rey. En Morales del Rey existe un aula arqueológica sobre el neolítico y el megalitismo. Nos internamos aquí en un momento fascinante del pasado de la humanidad, un periodo del que existen interesantes testimonios en esta zona. Aquel momento en que el hombre había dejado de ser cazador y recolector para convertirse en ganadero y agricultor sedentario. Fue la llamada Revolución Neolítica. Cuando esta estaba muy avanzada, surgió un fenómeno cultural tan misterioso como interesante: el megalitismo. En este sencillo centro de interpretación se nos enseñan algunas cosas básicas acerca de la cultura megalítica, es decir, mega, grande, litos, piedra, las grandes piedras que se empleaban para construir monumentos funerarios en la época neolítica. El fenómeno comenzaría en el neolítico, pero se extendería también a parte de la edad de los metales. Se levantarían grandes estructuras funerarias para enterrar, con sus correspondientes ajuares, a personas de un mismo grupo. Para hacer estas construcciones se requería la existencia de un alto grado de cohesión y organización social. En esta zona hay algunos buenos ejemplos de estas sepulturas que podemos visitar sobre el terreno. Por ejemplo, junto al pueblo de Arrabalde, hacia el que vamos. Junto a Arrabalde se encuentra el llamado Dolmen de El Casetón de los Moros. Es un sepulcro de corredor que en tiempos estuvo cubierto por un túmulo. En otros pueblos de la zona hay restos de monumentos funerarios semejantes, que también podemos visitar, como el Dolmen de San Adrián, junto al pueblo de Granucillo de Vidriales.

con otro testimonio del pasado. Un testimonio muy antiguo también, aunque menos que los dólmenes. Estamos en la Sierra de Carpurias. Entre sus rocas y su vegetación, hoy habitada solo por algunas especies animales, como las tarántulas o las culebras de escalera, hubo un tiempo en que vivieron muchas personas. Parece que aquí, en la época de los astures, hubo un importante poblado fortificado. Es el llamado Castro de las Labradas, uno de los más extensos yacimientos arqueológicos de la provincia de Zamora. El tiempo ha tapado muchas cosas aquí. Otras, sin embargo, son visibles, como algunos restos de los muros de la antigua ciudad. Aquí pudieron haber vivido personas ya desde más de 1000 años antes de Cristo, aunque, sobre todo, lo hicieron entre el siglo anterior y posterior al comienzo de nuestra era. En este lugar elevado, los astures se habrían resistido a los romanos. Finalmente, parece que el lugar fue desalojado violentamente. Bajamos de la sierra. Nos dirigimos ahora, acercándonos ya al final de nuestro capítulo, a un lugar que fue importante precisamente para quienes los desalojaron. Para ello, basta hacer unos pocos kilómetros. Llegamos. Tenemos aquí dos lugares en los que saber de la presencia de los romanos en estas tierras. Uno sobre el terreno, en lo que fuese el campamento romano de Petabonium, cerca del pueblo de Rosinos de Vidriales.

otro, el centro de interpretación de los campamentos romanos, en la cercana villa de Santibáñez de Vidriales. Hacia el siglo I a.C., Roma empujaba y se acuartelaron aquí miles de legionarios. Era la belicosa Legio Décima Gémina. Su objetivo, pacificar, entre comillas, la zona. Pacificarla con la espada.

0: Campamentos como este sirvieron para consolidar el poder de Roma en el arisco norte peninsular.
1: Y tan arisco. A pesar de que Roma empezó a conquistar antes España que la Galia, tardó mucho más en conquistar la primera, es decir, España. En especial por la resistencia de pueblos como los astures. Una vez que la zona fue pacificada, a sangre y fuego, el carácter de la presencia romana cambió. Ya no fue tan fiero. En ese momento se establecería aquí un destacamento de caballería, el ala segunda Flavia, con objeto de controlar el comercio y la extracción de oro. En torno a la presencia de estos contingentes militares iría surgiendo un núcleo de población. En el centro de interpretación, así como en el museo que hay junto a él, podemos saber muchas cosas acerca de los campamentos que aquí hubo y más en general de los romanos. De cómo era la vida de los soldados y de quienes les rodeaban, cómo eran sus pesadas armaduras y sus armas. Armas con las que se escribió la historia, usando como tinta la sangre de los que se resistían. Y en fin, podemos saber otras muchas cosas de su cultura, una cultura que acabó siendo finalmente la nuestra.

Estamos ya a las puertas del final de este capítulo. Nuestro último trayecto nos lleva ahora de lo romano a lo románico. Desde Santibáñez de Vidriales avanzamos hacia el sur y llegamos a las orillas del río Tera. Las hermosas riberas del río Tera. Junto a ellas, hace muchos siglos, se alzaría un importante monumento, en pleno camino de Santiago, la magnífica iglesia de Santa Marta de Tera. Hermosa por fuera. Sorprenden algunos detalles extraordinarios, como esta escultura del apóstol. Su interior nos cautiva también.

es una de las obras, sin duda alguna, más importantes del románico de la provincia de Zamora y de las más antiguas. En tiempos había además en este lugar no solamente una iglesia, sino un monasterio. Y así hemos llegado al final de este capítulo, en esta zona del noreste de la provincia de Zamora, en la que hemos visto cosas tan interesantes. Una más de tantas zonas maravillosas de esta gran nación, llena de ellas, que llamamos España.

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Sean bienvenidos un día más a Tiempos Modernos. El Vaticano es el estado más pequeño del mundo, pero cuya influencia que se siente en todo el planeta. Detrás de la imagen solemne del Papa, de la Plaza de San Pedro o de sus museos vaticanos, hay una institución compleja con diplomacia propia, poder simbólico y una amplia historia llena de giros, reformas y paradojas. Porque el Vaticano no es solo un lugar, sino una maquinaria espiritual e institucional que sigue marcando el ritmo de la Iglesia y mirando de frente a los grandes desafíos. Hoy descubriremos más acerca de este pequeño gran lugar del cristianismo.

0: nosotros no aceptaremos la exclusión de nuestro pueblo de ese derecho.
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0: Pues para hablar acerca del Vaticano, hoy contamos con Juan Vicente Bo, periodista y autor de la obra Descifrando el Vaticano, un libro en el que de alguna manera se desgrana esa otra faceta que a lo mejor no está tan presente, o que la gente que, por ejemplo, ha llegado a la Ciudad del Vaticano, a Roma, haya visitado este enclave histórico museístico, pues a lo mejor no conoce ciertas facetas o ciertas características. Así que, Juan Vicente, vamos a empezar un poco por el principio. ¿De dónde surge, dónde está ese germen de esta Ciudad del Vaticano?
1: Bueno, el Vaticano es la institución más antigua del mundo. Tiene 2.000 años, más o menos, y lo que nosotros vemos, ese templo majestuoso, esa plaza de San Pedro. Hay dos plazas que impresionan en el mundo. Una es Tiananmen, en Pekín, y otra es la plaza de San Pedro. Tiananmen es fría. La plaza de San Pedro es un abrazo con la columnata de Bernini. Entonces, ese abrazo enlaza idealmente con el principio, porque el primer Vaticano era la casa de Pedro de Bethsaida en Cafarnaún. Y allí estaba Jesús con los primeros apóstoles y demás, ¿no? Entonces, durante mucho tiempo era una estructura enormemente sencilla. Pedro era una persona sencilla, Jesús también. Y solamente en el siglo IV, cuando Constantino no solamente legaliza el cristianismo, sino que lo favorece por sus intereses políticos imperiales, invita al Papa a hacerse un palacio. Nunca había habido un palacio, pero así se construyó San Juan de Letrán, la Basílica de San Juan de Letrán de Roma.

0: Roma. Entonces, durante mucho tiempo los papas residían ahí, estamos hablando de los edificios, hasta que hubo el destierro a Aviñón. Estuvieron pues, en torno a un siglo en Francia, por motivos políticos del emperador de Francia, y luego regresaron a Roma, y ya no se establecieron en San Juan de Letrán, sino en el Vaticano, el templo anterior, el que se construyó en la época del emperador Constantino. Entonces, está todo muy cambiado. Se ha vuelto muy complejo, de ahí el título del libro, Descifrando el Vaticano, porque ya es difícil situarse, ¿no? Pero se mantiene ese espíritu original, que es hacer el bien a los demás, ser positivo y tener como centro no solo la espiritualidad, sino una persona que es la persona de Jesucristo, ¿no? Antes de ser corresponsal en el Vaticano, fui corresponsal en Bruselas 5 años durante la Guerra Fría, los últimos años de la Guerra Fría, también en Hong Kong, también en Nueva York 8 años, y nada hay tan complejo como el Vaticano. Digamos que en 2 o 3 años entiendes la Unión Europea y la OTAN, en 1 o 2 entiendes Naciones Unidas y Estados Unidos, y el Vaticano me llevó casi 10, porque al tercer año crees que lo entiendes, y resulta que no, y al quinto dices, ahora sí que lo he entendido, y resulta que no. Se necesita una perspectiva histórica que es la que da este programa.
1: De alguna manera, Juan Vicente, ¿cómo tú has ido conociendo, ido descubriendo esas otras facetas más desconocidas a lo mejor para el público general? Porque, bueno, sí que es verdad que cuando uno llega allí, ve la majestuosidad que a uno le deja incluso anonadado muchas veces. A lo mejor hay otra faceta, hay otras cosas que no lo tienen tan presentes. Pero, de alguna manera, ¿qué es en lo que tú has visto que ha ido evolucionando, ha ido cambiando con los siglos? ¿Ha ido más pasando de centro de poder a un centro más religioso? ¿Cómo lo has visto tú?
0: Nosotros estamos en un periodo largo, desde la guerra franco-prusiana y la pérdida de los estados pontificios, de vuelta a la, entre comillas, fórmula original. Sucedió que con la decadencia y la descomposición del Imperio Romano, en aquel territorio, en el centro de la República Italiana, la única entidad organizada era el Papa con su gente. Y entonces, así nacieron poco a poco, siglo VII, VIII, IX, los estados pontificios, que llegaron a ser pues, 2/3 de lo que hoy es la península italiana y que fueron una anomalía histórica. El Papa era rey, el Papa tenía un ejército, el Papa tenía una flota, que intervino, por ejemplo, en la batalla de Lepanto, junto con otros, ¿no? Con los venecianos, el Imperio Español, etc., ¿no? Pero esto era una anomalía. El Papa no debería ocuparse de esas cosas. Lo hacía porque nadie más estaba en condiciones de defender el territorio y las personas, ¿verdad? Pero con la pérdida de los Estados Vaticanos se volvió a centrarse en lo espiritual. Y desde entonces tenemos unos papas magníficos. A lo largo de la historia ha habido papas indignos. Yo recuerdo una vez al cardenal Ratzinger, cuando falleció Juan Pablo II, un compañero, estábamos en el precónclave, le dijo, bueno, claro, los papas los elige el Espíritu Santo. Y Ratzinger dijo, no. No, hay muchos papas que jamás hubiese elegido el Espíritu Santo. El Espíritu Santo nos ayuda a no meter demasiado la pata, ¿no? Entonces se refería a esos años de peleas entre familias nobles de Roma, apuñalamientos, todo tipo de incidencias que han desaparecido. Y en los últimos años, sobre todo desde Juan XXIII, por ver toda la perspectiva, se va hacia una línea de volver a lo que es el cristianismo, que es una familia y una sencillez, ¿no? Y en eso fue un acelerón el Papa Francisco y el Papa León continúa en esa línea. Hay un ambiente de familia.
1: Ese ambiente de familia, digamos, esa estructura, esa organización, puede parecer a lo mejor no sencilla, pero sí fácil de comprender ese concepto de familia. Pero detrás de lo que es el Vaticano, detrás de todo lo que no se ve, digamos de alguna manera, hay una organización, una serie de organismos que se encargan de mantener una estructura. Y hay un concepto que, cuando esta entrevista he leído, que es las 12 columnas.
0: Sí.
1: Y me gustaría, Juan Vicente, que hablásemos un poco de este concepto de organización, para entender esa otra faceta, digamos, más administrativa, que puede parecer menos interesante, pero que también ayuda a comprender cómo se conforma.
0: Para comprenderlo hay que hacer primero una separación grande. Una cosa es la Santa Sede, el Papa con los dicasterios, pues de los obispos, la doctrina de la fe, la evangelización, etcétera, que se parece, en el fondo, pues a una universidad, la Facultad de Filosofía, la Facultad de Derecho, etcétera, ¿no? Esto es la Santa Sede. Y luego está el Estado del Vaticano. El Estado del Vaticano es la estructura que continuó los Estados Pontificios, que es este terreno tan pequeñito, de 44 hectáreas, con una organización de embajadores y con una experiencia diplomática que supera a la de cualquier otro Estado. Por cierto, hay que mencionar, ya que hablamos de esto, que la embajada más antigua, la delegación diplomática más antigua, es la Embajada de España ante la Santa Sede, que es anterior a los Reyes Católicos, ¿no? Y somos nosotros un ejemplo de continuidad también como país, porque ha habido otras antes, pero los países no continuaron, y España sí. Entonces decía, por una parte Santa Sede, hay que distinguirlo, luego por otra parte el Estado del Vaticano. En el Estado del Vaticano hay una parte interesantísima que son los museos. Y esto vale la pena mencionarlo porque desde el Renacimiento los papas se convirtieron en protectores y custodios de la cultura. Y gracias a los museos vaticanos tenemos una serie de tesoros de gran cantidad de países donde el resto se perdió y allí continúan, y es una maravilla visitar los museos vaticanos. Entonces, esa es la estructura. Lo que yo llamaba las 12 columnas son las 12 instituciones en que se apoya el Papa, porque el Vaticano son 90 y tantos organismos, pero una cosa es la Secretaría de Estado, que es la que se encarga de la diplomacia, etcétera y demás, ¿no? Otra es la Congregación de los Obispos, que se encarga de la selección de obispos y nombramiento en todo el planeta. Esto es de lo más importante, porque son todos sucesores de los apóstoles, es como el núcleo duro, ¿no? Como la columna principal, ¿no? Y luego pues hay otro que es el Colegio Cardenalicio, etcétera, ¿no? Y era una selección de 12 organismos que son clave para no perderse en 90 y tantos.
1: Hablando un poco también de los retos, los desafíos a los que se ha ido enfrentando el Vaticano, por supuesto, cambios, diferentes papas, a lo mejor los más antiguos, algunos mejores, otros peores, como bien has apuntado. Pero de cara, digamos, en estos tiempos que corren, que uno podría decir que son de incertidumbre total, ¿cuáles podríamos decir que son los retos a los que se enfrenta la institución como tal? No tanto su cabeza, no tanto el Papa, sino la propia institución. Sí.
0: La institución está afrontando bastante bien la incorporación del talento femenino. O sea, hasta hace 30 y tantos años no había mujeres en altos cargos. Juan Pablo II nombró a Marianne Glendon, una jurista norteamericana, presidenta de la Pontificia Academia de Ciencias Sociales. Esta es otra de las columnas, la cultura, las pontificias academias, en que hay gran cantidad de premios Nobel. Cierro el paréntesis. Entonces, la incorporación de la mujer empezó allí. Y luego pues hay sucesivos peldaños de ascenso hacia la normalidad. Los últimos fueron con el Papa Francisco. A Marianne Glendon el Papa la nombró delegada del Estado del Vaticano en la Conferencia de la Mujer en Pekín. Y fue la primera mujer que hablaba en nombre del Estado del Vaticano. Francisco nombró a una fantástica periodista española, Paloma García Ovejero, viceportavoz del Vaticano, y fue la primera mujer que hablaba oficialmente en nombre del, perdón, de la Santa Sede, y hablaba oficialmente en nombre del Papa. En el último sínodo, los sínodos son reuniones de obispos y también ahora de laicos de todo el mundo, pues había ya 54 madres sinodales. O sea que esto es un desafío que está yendo muy bien. Luego el Vaticano, como todas las organizaciones estatales, tiene problemas económicos. Paradójicamente, el año pasado fue bueno, hubo un superávit, pero hay que tener en cuenta eso. Los fondos de pensiones es un problema también. Por fortuna, no tiene problemas de defensa, porque ahora no hay peligros. Ahora no los hay, pero hubo épocas en que Napoleón secuestraba al Papa y se lo llevaba a Francia prisionero. Hubo épocas en que Adolf Hitler, vamos, sus tropas rodeaban el Vaticano y tenían al Papa encerrado, y el Papa anunció que si los alemanes le arrestaban, dejaba de ser Papa. Por lo tanto, el que eligiesen a uno nuevo. Y había una previsión de emergencia, mire, esto es interesante desde el punto de vista histórico, que es que Alfonso XIII había organizado la logística para, si fuese necesario elegir un Papa o darle un asilo al Papa, era el Escorial, donde se iban a...
1: Donde se podría refugiar, decir, en caso de...
0: Se mantenía la continuidad, claro, en caso de que los alemanes se llevan prisionero al Papa Pío XII, y entonces deja de ser Papa, después se reúnen los cardenales en el Escorial. Había una alternativa a Lisboa también, para otro caso de emergencias distintas, sí, ¿no? Y

0: y ya está, se procede con eso. Por fortuna no hizo falta.
1: Y ya para terminar, Juan Vicente, una reflexión que lanzar también un poco a los espectadores. Les hemos, digamos, acercado la institución, la figura como tal, con ciertos detalles, pero una idea, un mensaje que podamos transmitir en el sentido de infórmense en esto, investiguen a través de esto para que conozcan más en profundidad. Una breve reflexión final.
0: Sí, bueno, no hay fórmulas mágicas. Ya decía que a mí me costó 5 años o 10 años. Ya a los 10 años ya me di cuenta de que lo había entendido casi todo. Pero yo lo que aconsejaría es ir allí porque la intensidad es tal que luego resulta mucho más fácil poner cada pieza de conocimiento en su sitio, mientras que intentar estudiarlo desde lejos no es fácil. Y lo que he aconsejado a tantas personas es empezar por las grutas vaticanas, porque hay que conectar con el momento inicial. No lo que está debajo de la basílica, donde hay tumbas de papas, etcétera, sino los enterramientos antes de que Constantino lo aplanase todo para hacer la nueva basílica, donde está la tumba de Pedro, etc. Hay otra necrópolis muy cerca de allí, hay varios lugares arqueológicos en Roma, la basílica de San Clemente se puede ir descendiendo hasta el siglo I. O sea, ese contacto físico te ayuda mucho después a acelerar, porque luego lees con ilusión y lo vas poniendo en su sitio. Y también el contacto con la belleza. Y esos son los museos
1: el estar
0: y
1: allí,
0: los jardines.
1: ¿No? El entrar en contacto con, la institución y con el arte.
0: Exacto.
1: Que le rodea.
0: Entonces, las personas que lo han hecho luego han seguido aprendiendo muchísimos años. Me gustaría tener una fórmula mágica para iniciar, pero no la tengo.
1: Pero no existe. Pues, Juan Vicente, muchísimas gracias por acercarnos esta institución tan, bueno, milenaria y tan curiosa como es el Vaticano. Nosotros nos despedimos. Muchísimas gracias por acompañarnos un día más. Recuerden que si quieren volver a ver este programa, también conocer más secretos acerca de la historia, pueden hacerlo a través de nuestras redes sociales. Nosotros nos despedimos y, de nuevo, muchísimas gracias por acompañarnos aquí en Tiempos Modernos.

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Bienvenidos un día más a Tiempos Modernos. La historia de la medicina está escrita por profesionales de todas las épocas, civilizaciones y países. Cada uno, en mayor o menor grado, ha realizado una aportación destinada a un mismo fin: conocer mejor al ser humano y cómo tratarlo lo mejor posible. Y en esta serie de aportaciones, España no se ha quedado atrás. Hoy hablaremos de algunos de esos nombres más conocidos, pero también de aquellos cuyas aportaciones científicas a la salud han sido tan importantes como desconocidas.

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0: Pues para hablar acerca de esa materia, hoy contamos con Miguel Ángel Cuesta Valentín, que además de ser doctor, es autor de, bueno, coautor en todo caso, de Contribuciones de la Medicina Española al Mundo. Una obra que de alguna manera reúne esos nombres más conocidos, pero también algunos desconocidos probablemente para el público más general, de aquellas personas de nuestro país, de la historia de nuestro país, que han realizado diversas aportaciones al mundo de la salud y que hoy vamos a comentar algunas de ellas. Pero primero también para que nuestros espectadores entiendan un poco el contexto en el que surge esta obra de estos 42 profesionales. Miguel Ángel, ¿cómo surge un poco la idea de reunir, de hacer este compendio de profesionales de la salud?
1: Yo creo que es la... Bueno, primero es un placer estar aquí contigo en este programa. Y la pregunta yo creo que es fundamental, porque yo ya desde pequeño tenía la idea de qué es lo que nosotros habíamos contribuido a la medicina universal, qué es lo que se trata este libro, ¿no? Y entonces este libro lo hemos hecho junto con Francisco Mateo, que es también cirujano, yo también soy cirujano, y entonces la motivación ha sido que la historia de España ha organizado en muchos aspectos la acción del mundo, vamos a decirlo así, tanto en colonizaciones, como en arte, como en música, incluso como en la moda o en la literatura. Y sin embargo, las aportaciones médicas y de la ciencia biomédica han estado muy ocultas, muy fragmentadas, e incluso a nivel académico y a nivel popular, esta historia de lo que hemos hecho a nivel mundial, a nivel de la aportación mundial, es prácticamente desconocida, y este es el origen por lo cual hemos escrito este libro.
0: De alguna manera se tiende a pensar muchas veces en España que nuestras aportaciones están muy limitadas a una época o a una serie de personajes muy específicos, pero realmente no es así. Realmente ha habido profesionales a lo largo de la historia, y en este libro como tal se atestiguan. Más adelante hablaremos de algunos de esos, ya digo, profesionales que dieron sus aportaciones. Pero, de alguna manera, estos 42 que habéis escogido, ¿cómo fue esa selección? ¿Se tuvieron que quedar algunos fuera? Porque al final me imagino que, aunque nos parezca que son pocos, siguen siendo muchos, ya no solo profesionales, sino también siglos de historia en los cuales, de alguna manera, está reflejado, ¿no?
1: Claro, no estoy de acuerdo contigo. Primero teníamos 19 al final de los años 90, después lo hemos retomado el tema, hemos seleccionado a 42 personas de categoría universal. Es decir, no solamente grandes docentes, que en España siempre ha habido, que han transmitido el conocimiento de la medicina o del periodismo, de lo que sea, ¿no? A la siguiente generación, sino que han aportado cosas que lo mismo que se enseñan aquí, se conocen en China, en Singapur, en Estados Unidos o en el resto de Europa. Y entonces seleccionamos al final 42, que podían haber sido 55, yo creo, hombres y mujeres, en los cuales hemos encontrado historias fascinantes, ¿no? Y me ha gustado lo que has dicho al principio, que a nivel popular, cuando yo venía, por ejemplo, hace 15 años aquí a España, porque he trabajado mucho en Holanda, en Ámsterdam, entonces la gente me decía, pero si solamente tenemos a Cajal y a Ochoa, y eso no es así. Entonces, ahora, cuando damos esta presentación del libro a nivel de colegios mayores, por ejemplo, pues la gente, los jóvenes, vienen y dicen, ¿conoce usted a mi abuelo? Y entonces es curioso que la gente reacciona con entusiasmo a cosas que es nuestra memoria histórica de la medicina y de las ciencias biomédicas.
0: ¿Cuáles son algunas de esas áreas, mejor dicho, en las que más han destacado los profesionales de la salud en España? ¿Ha sido más, qué puedo decir, la cirugía, la investigación? ¿Cuáles han sido esas áreas?
1: Yo creo que la más importante ha sido las ciencias neurológicas. Eso ha sido no solamente a través de la Escuela Neurológica Española de Cajal, que ha sido fundamental y verdaderamente yo creo que es la que debía de tener más actuaciones de España al mundo en estos momentos, es decir, con mejor financiación, etcétera, etcétera, porque además los problemas neurológicos son muy, muy importantes y no están resueltos. Segundo es la biología y la bioquímica, sobre todo a través del Premio Nobel de Ochoa, que viene a España y que trabaja mucho, enseña muchísimo a españoles que van a Estados Unidos, como Margarita Salas, etc. Y luego cirugía, la medicina interna, pero ha habido cardiología impresionante, ha habido la Organización Nacional de Trasplantes, los grandes viajes, como el viaje de Balmis, o la difusión de la quinina como tratamiento de la malaria al mundo. Es decir, hay capítulos realmente que son auténticas historias de lo que se ha hecho en España y que nos tiene que llenar de orgullo.
0: Estos impactos, de alguna manera, que los profesionales de la medicina han realizado a lo largo de los siglos, si nos retrotraemos unos años, si nos retraemos, por ejemplo, a esa época más imperial de la monarquía hispánica, tenemos también ahí figuras que podríamos destacar, porque sí que es verdad que a lo mejor las más relevantes o las que más presentes incluso podríamos tener son las más recientes, sí, del siglo XIX, siglo XX, por supuesto siglo XXI, pero ¿y de la época, lo dicho, de la época imperial, de la época de la monarquía hispánica, siglos XVI, XVII, tenemos también ahí profesionales
1: también,
0: de la salud?
1: También los hay, además muy, muy importantes, no solamente a nivel de los tercios de Flandes con los grandes cirujanos que luchaban en todo el mundo, ¿eh? Es que es impresionante la historia. Estaban lo mismo en Flandes, que estaban después en determinadas guerras náuticas o militares, etc. Pero también están figuras con la fundación de los reales colegios de cirugía, como son Jean Bernat. Ten en cuenta que la monarquía hispánica también organizó el primer viaje de difusión de la vacuna contra la viruela, que fue Carlos IV. Entonces, la monarquía hispánica ha estado siempre presente y cuando se leen estos capítulos se da uno cuenta del apoyo que entonces esta monarquía tenía para cirujanos simples que los mandaba a estudiar, por ejemplo, pues esto, a París, a Ámsterdam, a Alemania o a Londres, simplemente para que adquirían conocimientos de la moderna cirugía para trasladarlo, por ejemplo, a España. Es decir, su aportación ha sido fundamental en aquella época.
0: Si vemos un poco también, o intentamos de alguna manera, imagínese, salimos a la calle y preguntamos a la gente acerca de esos grandes profesionales que estamos comentando en esta entrevista, como bien usted ha apuntado, los que probablemente salgan más a colación pues son Ramón y Cajal, por ejemplo, son Ochoa, pero todos esos otros profesionales que han apuntado muy bien aquí, además, en este libro, no son tan conocidos. ¿Por qué cree que esa faceta de investigación, de descubrimiento, de avance médico, no está tan presente como sí que, por ejemplo, están a lo mejor los episodios más bélicos de la historia de España o otro tipo de temas relacionados con la historiografía de España?
1: Ten en cuenta que todos estos personajes son personajes que han vivido con el devenir histórico del país, ¿no? El devenir histórico del país en los últimos 200 años ha sido verdaderamente muy traumático, ¿no? El siglo XIX ha sido un periodo de guerras en donde la ciencia pues era una capacidad para muy pocas personas, que sí que lo hacían, pero que no llegaba al pueblo, por decir así. No había ese contexto social donde las ciencias siempre se han valorado de una manera, ya lo dijo Unamuno, aunque mucha gente me dice que no es verdad, que dijo eso, que inventen ellos, ¿no? Pero yo creo que también ha sido así. Y luego actualmente, yo no quiero criticar, pero el PIB español para la ciencia es 1,5, mientras que en Alemania es 3,5. Imagínate las diferencias. Entonces yo creo que todo eso, ahora hay una generación de gente joven, tanto mujeres como hombres, que están haciendo auténticas innovaciones, auténticos descubrimientos, no solamente en el CSIC aquí en España, sino fuera. Pero en España yo creo que la ciencia ha tenido un puesto muy relegado en comparación con otras actividades humanas.
0: Hablemos un poco de algunos de esas figuras que destacaron a lo largo de la historia, tanto más antigua, más lejana, como también más moderna. En este caso, podemos hablar tanto de Servet, como de Pagés, como de Goyanes, que son tres figuras que hemos destacado. En este caso, Miguel Servet pertenece al siglo XVI, descubre la circulación pulmonar, pero también tenemos a Pagés, del siglo XX, que fue pionero de la anestesia epidural, y Goyanes, también del siglo XX, que fue precursor de la propia cirugía vascular. Hablemos un poco, vamos a empezar por Sarpe, vamos a ir también un poco en orden cronológico. ¿Por qué de alguna manera fue una figura tan importante dentro de la historia de la medicina? ¿Qué supuso ese hallazgo de la circulación pulmonar?
1: Yo creo que Miguel Servet, que había nacido en un pueblo de en Sigena, en un pueblo de Huesca, en 1511, es verdaderamente un personaje inconformista, vamos a llamarle inconformista porque no se conforma con nada. Mucha gente dice que es un personaje arrogante, multifacético, idealista, que conserva lo que él dice y que a pesar de eso le da no es que le dé lo mismo al final ser quemado en la hoguera allí en Ginebra por los calvinistas, ¿no? Sino que es un hombre que en toda la trayectoria te das cuenta que intenta encontrar la verdad. Primero estudia en Toulouse, allí estudia teología, pero también legislación, y en aquellos años ya se sabía que Lutero había proclamado las 95 puntos de su doctrina contra la Iglesia católica establecida entonces, en la cual critica por el dar indulgencias, el dar bulas, con lo cual si tú pagabas a la Iglesia, pues parece que los pecados eran menos o llegabas al cielo. Entonces él empieza verdaderamente a adquirir esa mentalidad de la reforma, ¿no? Y su vida ha sido totalmente entre ese paréntesis de estar en Estrasburgo, en París, o después en Lyon, en Ginebra, es decir, toda esa parte que es el núcleo del protestantismo en Europa. Y allí, verdaderamente, escribe libros que son fabulosos, critica la Trinidad. Tú imagínate, en aquellos tiempos, en aquella época lo critica, le persiguen por todas las... Pero él se escurre, trabaja también como tipógrafo, corrige libros, es una persona verdaderamente... Hasta que, de pronto, el año 53, escribe el más importante. Él había estudiado medicina en París, lo había terminado en Montpellier, y describe en el libro ese Cristianismi Restitutio la circulación pulmonar, como tú has dicho, ¿no?
0: Pues, Miguel Ángel, por ir terminando un poco, hablando de esos dos médicos, de Pagés y de Goyanes, si tuviéramos que destacar qué supuso esos descubrimientos, esas aportaciones, brevemente, ¿cómo podríamos destacarlas, cómo podríamos señalarlas?
1: Lo que bueno, primero Goyanes, que en el 1906 es un hombre que estudia, que no solamente es cirujano en el Hospital Provincial, donde estaba la Reina Sofía, y allí pues hace investigación.

0: escrito esto en la historia universal.
1: En el caso de
0: Y de Pajés. Pajés es un cirujano militar, también nació en Huesca, que es un hombre que se destaca en el mundo por dos cosas. Primero, por decir qué es lo que es el triaje en la guerra del norte de Marruecos, que dice: estos están perdidos, estos se pueden salvar y estos son los que voy a operar. Porque... Y luego descubre la anestesia epidural, que la anestesia epidural, el año 21, lo describe en una revista española muy humilde, que es El Siglo Médico, que no llega a trascender al extranjero, pero que cuando lo lees dices: esto es un artículo serio, bien fundado,
1: Pionero
0: pionero
1: de la época,
0: totalmente, que
1: claro.
0: es un ejemplo cómo los artículos científicos deben ser
1: Sí.
0: ahora.
1: Miguel Ángel, muchísimas gracias
0: Muchas
1: por
0: gracias.
1: acercarnos estos tres personajes de un poco de esa historia española de los médicos. Nosotros nos despedimos tras haber hecho esta primera aproximación a esta obra. Muchísimas gracias por acompañarnos un día más aquí en Tiempos Modernos.

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1: Sean bienvenidos un día más a Tiempos Modernos. El Tratado de Versalles fue mucho más que el documento que cerró oficialmente la Primera Guerra Mundial. Su intento de construir una paz duradera tras una guerra devastadora fue en vano, pues había nacido desde la lógica de la victoria y el castigo al perdedor. Por eso, en lugar de cerrar el conflicto, terminó sembrando muchas de las tensiones que marcarían el resto del siglo XX. Por ello, ¿fue realmente un tratado de paz coherente o el inicio de un ciclo de inestabilidad? Hoy conocemos

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0: Pues en el programa de hoy es momento de hablar de ese tratado que de alguna manera cierra, pone fin a esa gran guerra y que más tarde se conocería como la Primera Guerra Mundial. Para ello, hoy contamos con Carlos Gregorio Hernández, profesor de Historia Contemporánea en el CEU San Pablo. Muy buenas, un placer tenerle por aquí.
1: Un placer.
0: Pues para contextualizar un poco también a nuestros espectadores, la época, ese final de esa primera década del siglo XX, ese 1917-1918, esos años convulsos cuanto menos, termina esta gran guerra como se conocía en su momento y toca de alguna manera también cerrar el conflicto, poner un punto y aparte, un punto y seguido, y eso se consigue a través del Tratado de Versalles. Pero para que contextualizar, ¿cómo se encontraba Europa en esos momentos después de la guerra?
1: Pues justo el año 18 es el año de la implosión de Alemania, que se rinde, pero también vive un golpe de Estado y el Reich se transforma en una república, la República de Weimar, que es a la postre quien va a negociar esas condiciones de Versalles para Alemania. Y hay otros lugares donde la guerra prosigue, en el fondo, es decir, los conflictos derivados de la Primera Guerra Mundial nos llevan a 1923. De hecho, hay varias mesas que se abren para negociar con los perdedores de la guerra, los que la iniciaron en 1914.
0: Si nos centramos en, digamos, esas potencias vencedoras, Francia, Reino Unido, Estados Unidos, Italia, esas potencias que de alguna manera fueron las, sino que fueron esas vencedoras, marcaron de una manera muy específica en este Tratado de Versalles a Alemania como la principal causante, ¿no?, de este conflicto. Más adelante hablaremos además de una cláusula específica que situaba, que marcaba, literalmente, a esta nación como la causante, pero hablemos un poco de dónde se realiza, el motivo en el que se realiza, porque también en Versalles se firma otra paz, otra guerra, esa guerra franco-prusiana, que de alguna manera podría ser incluso una ironía de la historia, ¿no?, de la vida entre estas dos naciones que de nuevo se sentaban a cerrar este conflicto.
1: Claro, casi desde la época napoleónica, es decir, ese meollo de Europa fue uno de los focos de conflicto entre estas dos naciones. En origen Francia o su imperio, y en el otro caso, pues estamos hablando de un proceso, porque Alemania solo existe después del final de esa guerra franco-prusiana. De hecho, nace en la sala de los espejos de Versalles. Ahí se proclama la existencia del imperio. Y hay un recuerdo de la guerra, por supuesto, en el caso del bando francés, por la pérdida de Alsacia-Lorena, por la humillación que representó, por la rápida victoria alemana, y eso también se recupera con el final de la Primera Guerra Mundial. Francia quiere resarcir lo que había representado aquella derrota.
0: De alguna manera, las potencias vencedoras de la Primera Guerra Mundial, ¿qué es lo que buscaban con este Tratado de Versalles? ¿Qué buscaban con esta paz? Porque tengamos en cuenta que la paz como tal no se firma ahí, pero ya había habido ese previo armisticio en ese famoso vagón de tren que luego Hitler se lo llevó a Alemania para mostrarlo como que habían vuelto a vencer a los franceses, pero eso es carne de otra historia, como quien dice.
1: Hay muchos símbolos en estos años.
0: Exactamente. Claro que sí. Pero volviendo justo a ese Tratado de Versalles, a esa sala de los espejos, donde estaban allí todas esas naciones representadas, de alguna manera, ¿cuál fue el objetivo que tenían entre todas ellas? ¿Había alguna que quiso
1: destacar?
0: Tienen objetivos
1: distintos, no tienen el mismo objetivo todas, ¿no? Por ejemplo, empecemos por Estados Unidos, ¿no?, que se incorpora a la guerra tarde. En el año 17, su presidente Woodrow Wilson aspira a muchas cosas, a una paz universal, promueve la sociedad de naciones, el principio de nacionalidades,

0: desaparecerán los imperios a consecuencia de este principio. Esto influye mucho en ese proceso. Pero también pierde las elecciones en el año 20, es decir, desaparece de la escena, los Estados Unidos se retiran de lo que ha construido Woodrow Wilson. Pero por otro lado está Francia. Francia quiere debilitar a Alemania al máximo posible para que no vuelva a ser un enemigo, en ningún caso, de su nación, ¿no? Entonces todas las condiciones que se imponen a Alemania, reparaciones, limitaciones al crecimiento de su ejército, zonas desmilitarizadas, tienen mucho que ver con ese miedo francés que no desaparece con la victoria de 1918. En el caso de Gran Bretaña, las claves son distintas, podríamos decir que mucho más matizadas con respecto a lo que era la victoria y qué tenía que hacerse con el vencedor. Hay un libro muy conocido de uno de los negociantes, John Maynard Keynes, Las consecuencias económicas de la paz, donde él explica que esto puede sembrar la semilla de una nueva guerra porque no se está haciendo bien. Hay más negociantes, ¿eh? Hay Portugal, hay gente que está pensando en el escenario colonial y no tanto en lo que ocurre en Europa. Italia, que usted preguntaba, se percibe como vencido, no como vencedor. Ha perdido en Caporetto frente a Austria. Es decir, cada actor tiene sus propios intereses.
1: Si vemos con la perspectiva de la historia lo que fue el Tratado de Versalles, nos damos cuenta de que sus propias... Bueno, lo que está plasmado en el documento, en ese documento de cientos y cientos de páginas, es una venganza, es una clara venganza contra Alemania, o por lo menos, de alguna manera, sí lo percibe el pueblo alemán, y luego acabó como acabó, tanto durante la República de Weimar, que veremos un poquitín más adelante, como por supuesto con el ascenso de Adolf Hitler y con la Segunda Guerra Mundial. Es una consecuencia prácticamente directa. Pero los propios países, los propios líderes de esas naciones que negociaron y que pusieron ese acuerdo sobre la mesa, ¿no fueron conscientes de que eso podría desembocar en otro conflicto como el que estaban intentando evitar de nuevo?
0: Hombre, el propio Keynes lo escribe, ¿no?, en el año 19. Es decir, sí, son conscientes de que esto puede desembocar en otra guerra. Pero ese miedo inicial está más del lado de Alemania que del lado de Francia o Gran Bretaña. Según nos alejamos, la espada de Damocles podría decirse que cambia de cuello. Reiniciar la guerra era imposible para Alemania en el año 19, de ahí aceptar todas las condiciones del Tratado de Versalles, pero lograr sostenerlas en el tiempo va a ser muy difícil para Gran Bretaña y mucho más para Francia, según nos metemos en los años 30, ¿no? Uh-huh. Es decir, el contexto va a ser muy importante en este sentido. Y toda esa fuerza que tienen los vencedores se diluye conforme pasan los años, habría que decir, en este caso. Pudieron imponerlo en el año 24 muy fácilmente a Alemania, con una ocupación para que siguiera pagando, pero ya en los años 30, ¿cómo volver a movilizar un ejército? ¿Cómo? Pues efectivamente, fue muy difícil. Ese escenario de venganza que usted ha dicho, pues es real.
1: Uh-huh. Eso es con... Ese contexto había cambiado, sí, con el cambio de década, claro, y una generación nueva también, me imagino. Sí. Hablemos un poco desde el punto de vista más técnico. Uh-huh. Vamos a introducirnos un poco en este Tratado de Versalles, pero, claro, para introducirnos, aparte de Alemania, hubo otros grandes imperios. Uh-huh. Tenemos, por supuesto, al austrohúngaro, tenemos también al turco, por supuesto. No fueron los únicos también, por ahí estaba también el Reino de Bulgaria. Pero vamos a destacar estos imperios, estos reinos que estamos comentando, para ver exactamente, más o menos, ¿cuáles fueron esas principales pérdidas que tuvieron?
0: Todos estos imperios desaparecen. Es decir, es el final de uno de los acontecimientos en la historia humana. Es decir, el vivir en un imperio, el que haya muchas naciones, religiones juntas, que es algo que hoy puede pensar la gente que es moderno, uh-huh, pues eso muere en el final de la Primera Guerra Mundial. Uh-huh. El ecosistema serán los estados-nación a lo largo de todo el mundo, ¿no? Saltó por los aires el Imperio Turco, de ahí nace la propia Turquía. En los años siguientes, Grecia recupera territorios. En el caso de Austria-Hungría, pues miren, se van a enfrentar también internamente a revoluciones, sobre todo en el caso húngaro, una ocupación temporal por parte de Rumanía. Pasan una enormidad de cosas, sobre todo en el área de los Balcanes y en el área del Imperio Otomano. Nacimiento de Palestina, nacimiento de Líbano, Egipto, Irán, sí, todos estos países son fruto del final del Imperio Turco.
1: Uh-huh. Justo además lo estábamos viendo, esas pérdidas que había tenido tanto el Imperio Austrohúngaro como el Otomano, sobre todo territoriales, pero en el caso del Imperio Austrohúngaro perdió prácticamente el 70%, se desfragmentó completamente, sí, sí, sí, pero no estuvo tampoco exenta de esas pérdidas. Por ejemplo, el Reino de Bulgaria, con esa pérdida de acceso al mar, de población, de territorio,
0: claro, sí, sí,
1: y por
0: sí,
1: supuesto la Alemania, la gran...
0: Son millones de personas las que cambian de nacionalidad en ese momento, ¿no?

0: hay húngaros que terminan siendo pues muchas cosas distintas de lo que eran, más de 3 millones de personas. Y lo mismo le ocurre a los alemanes, que por las cláusulas del Acuerdo de Versalles, pues terminan viviendo en un nuevo país llamado Checoslovaquia, un país que se recupera que es Polonia, terminan viviendo en Francia, llevan 70 años siendo alemanes y vuelven a ser franceses, algunos de los nacidos en Alsacia-Lorena. Hay regiones que terminan dentro de Bélgica, Eupen-Malmedy. Es decir, hay mucha gente de origen alemán que termina fuera del mapa de la nueva Alemania, y Alemania dividida.
1: Esa absoluta reconfiguración de lo que de alguna manera el siglo XIX había establecido cambia por completo, y las consecuencias, tanto directas como indirectas, que trae este Tratado de Versalles, se van a empezar a ver, por ejemplo, en la propia República de Weimar, esa hiperinflación que tuvieron, esos problemas económicos, que simplemente por recordar a nuestros espectadores, Alemania termina de pagar su deuda en la década del 2010.
0: Sí, o sea, sí, terminó primero de pagar las de la Segunda Guerra Mundial que las de la Primera Guerra Mundial. Es una cosa pues, extraña, al menos en ese sentido. No era tan cuantiosa la deuda de la Primera Guerra Mundial que se prolonga en el tiempo. Pero consecuencias hay muchísimas. Pérdidas territoriales, limitación de su propio ejército, desmilitarización de una parte del territorio alemán, Renania, el que es fronterizo de Francia, pérdida de todos sus territorios coloniales que pasan a Japón, en el caso de las colonias asiáticas, a Gran Bretaña o a Francia. Bueno, vive un contexto crítico la Alemania que nace, la República de Weimar, con el final de la guerra.
1: Por ir terminando este recorrido acerca del Tratado de Versalles, unas reflexiones finales. Si es, de alguna manera, el Tratado de Versalles sentó las bases, digamos, de revancha, de ganas de venganza de los perdedores en esta gran guerra, en esta Primera Guerra Mundial, de cara a ese segundo gran conflicto, esa Segunda Guerra Mundial, ¿fue, digamos, el primer precedente o uno de esos primeros precedentes?
0: Creó un escenario, un camino que nos lleva a la Segunda Guerra Mundial, pero sobre todo va a ser un gran ejemplo histórico para la Segunda Guerra Mundial a la hora de integrar al vencido. ¿Qué hacer con el vencido? Pues la Segunda Guerra Mundial será de otra manera. ¿Por qué? Porque la Primera Guerra Mundial queda en la memoria colectiva como un acontecimiento difícil de sostener a largo plazo, ¿no? La paz no fue verdaderamente una paz, sino fue pues un pequeño camino que nos conduce con jalones como la victoria de Hitler, que son muy importantes, pero también él va a aprovechar todo lo que es la memoria dentro del pueblo alemán de ese Tratado de Versalles como algo que hay que derrotar, como algo que hay que transformar otra vez para que Alemania vuelva a ser libre y pueda desarrollarse como nación.
1: Y por último, una frase con la que podamos resumir, o unas palabras con las que podamos resumir este Tratado de Versalles, que aparte de, por supuesto, sentar un precedente para los conflictos posteriores, sirvió también para sentar un precedente desde el punto de vista diplomático.
0: Sí, Henry Kissinger, por ejemplo, es lo que yo tenía en mente cuando le decía antes, piensa en el final del Imperio Napoleónico, su tesis doctoral fue sobre el final del Imperio Napoleónico, la restauración que se llama, y de ahí toma un modelo para la negociación del final de la Segunda Guerra Mundial, y el contramodelo es precisamente la primera, el cómo no negociar. Pues no hay negociación. Los alemanes lo llamaron el dictado. Un dictado es cuando uno habla y otro toma nota. Pues esa sería la idea que quedó, que no es la propia de la diplomacia. En la diplomacia tiene que haber interlocución. Alemania no pudo modificar nada del texto de Versalles.
1: Pues Carlos, muchísimas gracias por acercarnos esa parte más técnica también, que a lo mejor no se tiene tan presente muchas veces, del Tratado de Versalles. Muchísimas gracias también por acudir a Tiempos Modernos. Nosotros nos despedimos. Muchísimas gracias a ustedes por acompañarnos un día más. Recordarles, como siempre, pueden volver a ver los diferentes episodios, secciones y contenidos históricos de Tiempos Modernos en nuestras redes sociales. Nosotros nos despedimos. Muchísimas gracias por acompañarnos en una jornada más.

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Sean bienvenidos un día más a Tiempos Modernos. Jorge Bergoglio llegó al Vaticano rompiendo muchos moldes. Fue el primer papa jesuita, el primer pontífice latinoamericano y el primero en elegir el nombre de San Francisco de Asís. Gestos que ya dejaban entrever que su pontificado iba a ser distinto. Caracterizado por su estilo sencillo, directo y cercano, su etapa estuvo marcada por decisiones inéditas, tensiones internas y una manera de ejercer el poder muy diferente. Hoy conoceremos acerca de su vida y lo que supuso para la Iglesia y el mundo.

0: nosotros no aceptaremos la exclusión de nuestro pueblo de ese derecho.
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0: por hablar de la figura del Papa Francisco, que mejor que Juan Vicente Bo, periodista y también autor de la obra de El Papa de la Alegría, esa obra que también recorre un poco la vida de este pontífice que nos dejó en el 2025, pero cuyo impacto en la sociedad, en el cristianismo, fue diferencial, teniendo en cuenta además los grandes cambios que se vivió durante su pontificado. Pero también para entender un poco su figura, su persona, hay que retornar un poco a la juventud, a esos primeros años. Así que es un poco por donde vamos a empezar, sobre todo para comprender pues esos, como bien he dicho, esos primeros años en América Latina, cómo comienza un poco su camino al final.
1: Sí, bueno, es una historia muy bonita, ¿no? Él, verás, Mario, es una persona tan entrañable que yo no puedo hablar objetivamente, porque todos los que le conocíamos y hablábamos con él con relativa frecuencia, desde luego bastante en los viajes, pero también en las visitas de jefes de Estado y demás ahí en su biblioteca, pues era una persona de una vida dulce y sencilla, estudiaba ingeniería química, trabajaba en un laboratorio, tuvo una vocación repentina que cambió su vida, ingresó en los jesuitas y era siempre una persona extrovertida y a la vez conciliadora, preocupada de los demás, mirando siempre hacia afuera, ¿no? Que pasó sus momentos de dificultad y de peligro, digo, por hacer saltos, en la época en que era superior de los jesuitas en Argentina, coincidió con la dictadura, y entonces él movía, trasladaba por la ciudad a prófugos y refugiados en su automóvil. Les enseñó a no mirar los controles de los soldados. Dice, allí hay soldados, un punto de control. Entonces tú habla conmigo y nos reímos de vez en cuando, que es lo que hay que hacer para no llamar la atención en un checkpoint, ¿no? Y alguno le dio su propio pasaporte para pasar a Uruguay, etc. O sea, ahí hubo unos tiempos de cierta dificultad. Y luego ya hubo pues ya el colmo de las dificultades, que es iniciar el pontificado. Porque los papas se eligen para una tarea. Y en el precónclave lo que se veía entonces es que la Iglesia necesita en 2013 poner orden. Hay corrupción en el Vaticano, hay escándalos de distintos tipos, aquí hace falta la escoba para quitar cosas que van mal, etc. Y entonces poco a poco las miradas fueron convergiendo en él y le tocó la tarea de hacer cuatro grandes limpiezas.
0: De alguna manera, aparte de su juventud, de esos primeros años y de esas primeras experiencias, que como bien comentas, también coincidió con parte de la dictadura argentina, ¿le influyó esa juventud, esos primeros años en décadas posteriores, cuando ya digamos de alguna manera ya estaba dentro de la Iglesia? ¿Cómo le influyó?
1: Sí, le hizo madurar humanamente. Esto es una característica común de los tres últimos papas, o mejor dicho, de los cuatro, porque a Juan Pablo II le ayudó a madurar mucho la invasión alemana de Polonia, cuando, para evitar ser deportado a una fábrica de municiones en Alemania, empezó a trabajar en una cantera y empezó a ser seminarista clandestino. Esto te da una resistencia interior ante las dificultades asombrosa. Por aquellas fechas, el bueno de Josef Ratzinger, que era un muchacho, fue movilizado con los chavales de su edad, 16 años, 17, para una batería antiaérea en Múnich, con lo cual estaba allí disparando a los aviones aliados a riesgo de que te caiga también una bomba en la cabeza, ¿no? El Papa Francisco ha arriesgado su vida muchas veces, primero como misionero en momentos delicados y luego, ya por cierto, estuvimos a punto de matarnos un par de veces en viajes como papa. Una vez en República Centroafricana, otra vez en Filipinas. Era una persona que arriesgaba porque se había forjado en la dificultad y eso ayuda mucho.
0: ¿Cómo fue ese, lo comentabas un poco ahora, cómo fue ese momento en el que sale esa fumata blanca, sale Francisco como nuevo papa? Esos primeros años, esos primeros momentos, porque veníamos de Benedicto XVI, veníamos de otros papas, se vivió como un shock en ese momento, fue como un cambio radical también dentro del Vaticano, como fue en general para todo el mundo, dentro del cristianismo.
1: Fue el inicio de una cadena de shocks sin precedentes. primero, fue una gran sorpresa ver un papa que habla allí con soltura, etcétera y demás, ¿no? Los otros, primero los papas no hablaban, salían al balcón, daban una bendición y ya está. El primero que habló fue Juan Pablo II, que hizo la broma que han llamado al papa de un país lontano, de un país lejano, y luego ya Francisco, que han llamado a un papa de casi del fin del mundo, ¿no? Entonces, el primer shock fue esto, pero luego enseguida vinieron otros. Él fue elegido para poner orden y rápidamente aparecieron cardenales y voluntarios, expertos en derecho canónico, para decir, hagamos una comisión y estudiemos el problema. ¿Y qué hizo Francisco? Ignorar estas sugerencias y llamar a cuatro de las mejores auditoras del mundo, KPMG, bueno, de las específicas, sí, para tareas. Hay una que es la que hizo la limpieza del Banco del Vaticano, que se llama Promontory International, que era la mejor agencia para luchar contra el blanqueo de dinero, los movimientos ilegales de fondos. Entonces, claro, aquello para la burocracia del Vaticano fue un shock, ¿no? En lugar de confiar en nosotros, trae a estos monstruos a caballo que entran por aquí y fue la manera de hacer limpieza, ¿no? Pues de la corrupción, de abusos, etcétera, ¿no? Y luego fueron llegando otros sucesivos. Recuerdo la primera felicitación de Navidad, que antes era un encuentro pues casi protocolario y cordial, ¿no? Y Francisco, en el primer encuentro, les habló de las enfermedades de la curia, de los vicios que hay aquí, el carrerismo, el clericalismo. Entonces, claro, les iba sacudiendo. Esto creó una resistencia dentro, pero él la superó. O sea, terminó haciendo lo que quería hacer. Le costó más tiempo del que pensaba, pero al final, en la última etapa de su pontificado, terminó la reforma del Vaticano y ahora, por ejemplo, ya nadie se acuerda de los escándalos económicos del Banco del Vaticano, que durante 30 años eran moneda común, ¿no? Con fraudes a veces a cargo del presidente, ¿no? Entonces decía que fue una cadena de shocks.
0: Aparte de esas reformas que, como bien comentas, hizo y que algunas de ellas las consiguió terminar, también hizo acometió hechos históricos, visitas históricas, como por ejemplo algunas que vamos a poder ver ahora, en las cuales de alguna manera él también tendía esos puentes, ¿no? De, a lo mejor, pues, con los musulmanes, también con la Iglesia ortodoxa, esa ruptura que había existido desde hacía siglos, de alguna manera la consiguió unir con esa reunión. Entonces, por ver, vamos a echar un ojo a esas visitas que hizo el Papa Francisco. Algunos de esos grandes hechos, pues son algunos porque durante su pontificado hizo bastantes. Pero lo dicho, por ejemplo, abolió la pena de muerte en el catecismo en agosto de 2018. También ese documento sobre la fraternidad humana que firmó con Al-Azhar, ese diálogo entre cristianos y musulmanes, la reforma y lucha contra los abusos, como bien has comentado, Juan Vicente, que reformó la curia, la transparencia, esa tolerancia cero que tanto él tenía, y por supuesto lo que acababa de comentar, ese encuentro con la Iglesia ortodoxa histórico, pues desde la ruptura cristiana de 1054, la Iglesia cristiana y la ortodoxa habían ido cada una por su camino. Estos acontecimientos, estos hechos que el propio Papa Francisco vivió, fue también, me imagino, promotor de ellos. Como también te preguntaba antes, ¿se vivió como un shock, como una diferencia completa respecto a sus antecesores?
1: Sí, se vio como pasos sucesivos de un alcance histórico. Los procesos son largos. Hay alguien que sugiere, luego hay alguien que empieza a crear y otros que aceleran, ¿no? Entonces nosotros vivimos varios momentos de aceleración y era un privilegio los que viajábamos en el avión con el Papa en los viajes internacionales estar presente. Entonces, hace un momento hablabas de la Iglesia ortodoxa. Bueno, pues el Papa Francisco organizó clandestinamente, esto viene de su herencia de trabajo clandestino con los refugiados, un encuentro con Kirill, el patriarca de Moscú, que es la iglesia más grande entre todas las iglesias ortodoxas, lo organizó clandestinamente en La Habana. Había un viaje que era Cuba-Estados Unidos, y entonces se organizaron entre los dos para, sin decir nada a nadie, redactar un documento conjunto y reunirse allí en el aeropuerto de La Habana. Y nosotros los periodistas lo supimos el día anterior, nos habíamos dado cuenta de que, hombre, por fin, en lugar de ir con la lengua fuera, que es lo habitual en estos viajes, tenemos un horario tranquilo en La Habana. Y el portavoz del Vaticano nos dijo, habréis visto el horario. Pues no, es que ahí va a haber un encuentro con Kirill, que llegó en un gigantesco avión oficial del Estado Rusia, de ruso, ¿no? Y otro fue Abu Dhabi. el momento, allí estábamos en los Emiratos, en que se firmó el documento de fraternidad humana. Es la primera vez que los musulmanes, en ciertos aspectos fue como el Concilio Vaticano II para el Islam, considerar que hay una fraternidad humana universal, que no se puede dividir el mundo entre creyentes e infieles, y que tenemos que entendernos unos a los otros y cambiar el sistema jurídico de los países musulmanes, vamos, de mayoría musulmana, para incorporar derechos civiles de todo el mundo. Bueno, aquello fue un paso maravilloso que culminaba de modo espectacular algo que inició Juan Pablo II en la Universidad de Al-Azhar, en Cairo, en el año 2000. Y yo tuve la suerte de estar allí también. Era la primera vez que un papa era recibido en, por así decir, el centro teológico del mundo islámico, de los suníes, que son 1.100, 1.200 millones, la gran mayoría. Y pues allí estaba Juan Pablo II, que era muy anciano, con los grandes maestros de la universidad. Y entonces, poquito a poquito, se iban dando pasos. Otro paso fue la primera visita de un papa a una mezquita. Esto fue en Damasco, la mezquita de los Omeyas. Sí. Y fue también Juan Pablo II. Pero ya el colmo es que más que eso no se podía pedir, ¿no? Y lo mismo, otros momentos históricos de apertura, es la apertura de Estados Unidos al Papa. Porque durante muchos años Estados Unidos era hostil a los católicos, al Papa. Las relaciones diplomáticas creo que las estableció Ronald Reagan, no estoy seguro ahora, pero son muy recientes, ¿no? Y bueno, pues lo que sucedió con Francisco es que el Parlamento de Estados Unidos, Parlamento más poderoso del mundo, de mayoría republicana, a veces un poco distante de los puntos de vista de Francisco, le invita a pronunciar un discurso en sesión solemne, formato discurso del Estado de la Unión. Y entonces estaban todos de pie aplaudiéndole, de pie 11 veces y aplausos cerrados 30 veces, ¿no? Y entonces vas viendo momentos de acercamientos históricos, ¿no? O su último viaje, el viaje a Mongolia, ¿no? O sea, el hombre del fin del mundo. Hemos visto momentos
0: preciosos. Del fin al fin del mundo, ¿no?
1: Sí.
0: Desde la Argentina hasta Mongolia.
1: Sí, sí. Sí.
0: Pues me gustaría también, un poco, para cerrar esta entrevista, hablar de esa herencia, de eso que nos dejó el Papa Francisco, que recogió el testigo León XIV. ¿Cuál ha sido un poco, si tuviéramos que resumir brevemente, esa herencia, eso que nos ha dejado, de todas las actuaciones y todas las visitas que ha realizado? ¿Cómo la podríamos definir?
1: Sí, Francisco nos volvió a centrar en lo esencial. Y entonces lo esencial, lo que enseñaba Jesucristo, era que Dios es Padre. O sea, Dios no es una especie de amenaza que te puede castigar y te cae un rayo del Olimpo, ¿no? Sino que es Padre, que te mira con cariño y que, por lo tanto, somos hermanos. Y él hablaba, pues, la parábola del samaritano, etcétera, ¿no? Y estaba mal visto precisamente por esta apertura, ¿no? Bueno, pues Francisco nos recordó que evangelio significa buena noticia. Y la primera palabra que aparece en la historia de la redención es de un ángel en un lugar perdido en Galilea, sí, que dice, alégrate, llena de gracia. Y Francisco escribió una exhortación apostólica, que es su primer documento, que se llama La alegría del Evangelio, que el Papa León considera como hilo conductor esencial de su pontificado. Es el Vaticano II, que es lo que actualiza la enseñanza de siempre a la situación que estamos en el siglo XX, y la alegría del Evangelio. Entonces, existe una continuidad muy clara. Francisco nos devolvió a todos a la sencillez del Evangelio. Uh-huh. Él era sencillo. Yo lo he visto muchas veces,
0: ¿no?
1: En Roma, en un cochecito. Bueno, él se fue al garaje para ver cómo era la persona. Uh-huh. A ver qué coche sabía y escogió el más pequeño. Y recordarás que andaba con un cochecito pequeñísimo y era de una sencillez desarmante y te lo cruzabas por la calle. Uh-huh.
0: Pues Juan Vicente, de nuevo, muchísimas gracias por acercarnos ahora a la figura de Francisco. Nosotros nos despedimos. Muchísimas gracias por acompañarnos en este recorrido por la vida de Francisco. Recordarles que pueden seguirnos a través de nuestras redes sociales para no perderse la actualidad de la historia aquí, en Tiempos Modernos.

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0: Colombia vive una de las elecciones más importantes de su vida. El país iberoamericano elegirá entre el continuismo de una izquierda radical o un giro a dos derechas bastante diferentes. Los colombianos ven el peor pico de inseguridad en una década tras el intento de negociación de Gustavo Petro con guerrilleros, paramilitares y narcotraficantes. Una fórmula que no ha terminado bien. Tras el atentado a Uribe, los mítines electorales se han convertido en un desfile de armas largas, blindajes, sistemas antidrones. Hay más de 200 municipios con alertas de seguridad, 400 agresiones a líderes políticos y más de 11 secuestros a políticos. Colombia se enfrenta en vísperas de las elecciones a un doble reto: contener la violencia y garantizar la libertad y seguridad del proceso electoral. Y comenzamos analizando la situación en Colombia en este domingo electoral clave, primordial para el país, con una violencia política inusual, con una división, una fragmentación en toda la sociedad colombiana. Para analizarlo, pues contamos con la presencia de María Fernanda Cabal, senadora colombiana. ¿Qué tal? Bienvenida detrás de.
1: Gracias, Yago, por la invitación.
0: Bueno, primeramente, después de estas elecciones del domingo, ¿cómo ve el panorama político en su país, en Colombia? Las encuestas están bastante reñidas, lo sabremos ya dentro de poco el desenlace final. ¿Qué panoramas, qué escenarios ven en Colombia después de este domingo electoral?
1: Yago, es una de las elecciones más peligrosas para la historia republicana de Colombia. Colombia es una nación joven y nos hemos debatido precisamente en momentos políticos muy, muy violentos. Es una nación que la cruza no solo el fenómeno de violencia bipartidista, la violencia guerrillera exportada desde Moscú con la Cominterna a través de Cuba, y hoy la violencia narcotraficante, sin dejar de lado, obviamente, el experimento socialista del siglo XXI. Hoy tenemos más de 600 municipios en control parcial, en algunos en control total de grupos ilegales, y esto es producto del acuerdo de paz tan buenamente vendido por Juan Manuel Santos, sobre todo a la comunidad europea. Este acuerdo lo que llevó fue a una atadura al Estado colombiano para evitar erradicar. Se inventaron que el glifosato, el elemento que se ha usado hace 70 años de Bayer para evitar la maleza en los cultivos, daba cáncer. Se inventaron toda la narrativa especialista de los psicópatas comunistas. Terminamos con 350.000 hectáreas de coca, 6 cosechas al año, el país más mayor exportador de coca del mundo, y 800 grupos criminales. Óigase bien, es una dispersión de grupos, ya no son 4 y 5, sino que son infinitos grupos, porque el negocio de la coca obviamente exige redes de distribución, como cuando usted tiene un producto que todo el mundo quiere. Eso ha hecho que no haya jefes definidos. Hay algunos de los que se llaman disidencias de las FARC, que son las mismas FARC, que nunca se acomodaron al acuerdo, y terminaron teniendo control territorial, con el agravante, Yago, que este gobierno criminal de Gustavo Petro los convirtió en gestores de paz, los sacó de las cárceles, les revocó órdenes de captura. Después de allí, por ejemplo, alias Calarcá, ha asesinado soldados, policías y civiles. El mundo al revés, en una Colombia que se juega su destino.
0: Una imagen también un poco, bueno, pues difícil de digerir, ¿no? Para buena parte de la sociedad colombiana, esos diálogos, ¿no? Con las guerrillas, esa tantos permisos que le ha dado, ¿no? Por parte del gobierno a estos grupos criminales, que ahora a lo mejor es difícil de domar, ¿no? Esta fiera, este monstruo.
1: Son parecidos al fenómeno de los carteles mexicanos.
0: Claro.
1: Aquí hubo una metamorfosis de los grupos criminales a una cartelización en regiones y subregiones. Pero es que recordemos cómo ganó Petro las elecciones, con el pacto de la picota. recorriendo su hermano junto con el ex alto comisionado de paz que pertenecía o no sé si pertenece a una ONG de curas de sacerdotes marxistas de la Teología de la Liberación llamada Justicia y Paz, donde cada cárcel que visitaban era cárcel de extraditables a prometerles no extradición. Con esa cantidad de recursos que se supone entraron a la campaña que después nos llenamos de curiosidad con unos audios que se filtran del hoy ministro del Interior, Armando Benedetti, diciéndole a la secretaria privada de Petro que había 15 mil millones de pesos, eso es el equivalente más o menos a 3, 4 millones de dólares o 3 y pico de euros, que se recordara que esa plata no era propiamente de los empresarios. O sea, hubo mucho dinero. Ese dinero se está moviendo hoy. Ayer recibí información que se ha movido más de 30 millones de dólares con la que van a comprar votos y a través del fusil también obligar a las comunidades a votar. Hay zonas rojas muy sensibles como el suroccidente colombiano, de donde soy yo y mi familia, en Cali, esto es Valle Cauca, Nariño, en límites fronterizos con el Ecuador. Está el sur, Guaviare, la selva, está Putumayo, está el Catatumbo en esa frontera peligrosísima con Venezuela, 60 mil desplazados, un desastre bajo
0: Sí.
1: control del ELN.
0: Sí. Bueno, aquí también en España hemos sufrido lo que es normalizar un antiguo grupo terrorista como era ETA en lo que es ahora Bildu, ¿no? O sea, que también sabemos un poco lo que es la transición, la polémica transición entre grupos armados y normalización con diálogos, ¿no? Con terroristas. Unas elecciones donde también la derecha está fragmentada, ¿no?
1: La derecha está dividida, pero hay unos matices curiosos que el público no tiene por qué entender si no está por dentro. Yo, por ejemplo, vengo del Centro Democrático, el partido del presidente Uribe, pero Uribe no es propiamente un presidente de derecha. Uribe es mucho más parecido a la socialdemocracia europea. Identificamos a un Uribe de derecha por la contundencia con la que acabó con grupos criminales y con la que recuperó el país y redujo las hectáreas de coca de 150 mil a 40 mil, pero su sucesor, a pesar de las advertencias, su sucesor Juan Manuel Santos, es de esos personajes que pertenecen a lo que yo denomino, ya hago la élite revolucionaria, esa izquierda caviar multimillonaria que le fascina ser de izquierda para que nadie los cuestione. Y ahí van abriéndole la puerta a la barbarie de la izquierda en complicidad con la derecha cobarde. Entonces, yo fui candidata, precandidata, no quedé. Hubo muchas dudas sobre esa selección, sin embargo, preferí hacerme a un lado. Está mi compañera Paloma Valencia, que en el Senado fuimos compañeras y de hecho yo siempre la consideré una amiga y una de las mejores senadoras. Sin embargo, ellos prefirieron como partido sumar a una cantidad de personalidades de partidos tradicionales y personalidades cuestionadas de la política, y esa fue una ventaja que terminó tomando el candidato outsider Abelardo de la Estrella.
0: ¿Qué tienes que decir de Abelardo? ¿Qué te parece? Porque es el que va segundo en muchas de las encuestas. No sé qué pinta
1: Yago,
0: te puede dar.
1: la lectura para mí que yo creo que ya tengo la suficiente experiencia. Llevo 12 años en el Congreso, soy la congresista más votada de la historia política de Colombia como mujer y como derecha, porque no me da vergüenza decir que tengo sentido común y que soy normal y soy de derecha. Aquí lo que yo veo es esa confusión que siempre lo hacen sentir a uno culpable. Porque la izquierda siempre es la reina de la narrativa. La izquierda te tuerce la realidad, la invierte y termina ganándose adeptos a través de pequeñas historias falsas que tuercen la verdad. Aquí, como nos rotulan con el extremo, ultra, todas esas esos adjetivos salidos de contexto, pues creyeron que moviéndose al centro iban a captar el elector de centro. Y en un país tan polarizado como Colombia hoy, como Estados Unidos con Kamala y Trump, como Argentina con Milei contra Massa, o usted toma posición, Yago, o usted no sabe a nada. La política es binaria, es blanco-negro, es 0-1, la política no es gris, y el outsider entendió el miedo de la gente Y la decisión de parecer, por lo menos, eso es lo que creemos, una persona que va a resolver eso con posiciones de derecho.
0: Y María Fernanda, vas a liderar, ¿no?, en un futuro un nuevo proyecto de derecha. Muchas veces, o sea, te ha puesto la etiqueta, ¿no?, de un modelo como el de Milei, como el de varios países en la región. No sé si nos podías dar algunos detalles o proyectos futuros de cara a las próximas elecciones.
1: Por supuesto, mi sueño ha sido servir a mi país. Entiendo el poder como la capacidad de transformar realidades. He sido empresaria, conozco las regiones en lo más profundo, conozco la guerra que no se ve y la guerra que no se libra. Por eso es interesante cuando nosotros abordamos problemas que exteriormente son confusos, yo les doy claridad. Mi sueño es hacer mi movimiento político que se convierta en partido, en una nueva derecha, que no sienta vergüenza por defender el creer en Dios, el defender la familia, el defender valores y costumbres. Si usted se da cuenta, ya hago el 80% de la humanidad es conservadora porque conservar es cuidar. Usted se cuida, usted cuida a sus hijos, usted cuida lo que compra, usted no quema su casa. Nos normalizaron lo anormal. Y aquí hay que cambiar la narrativa con valor civil. Si es mi sueño y aspiro en el 2030 ser candidata presidencial.
0: Bueno, pues vamos a irnos a publicidad y luego vamos a regresar para seguir analizando todo lo que conllevan estas elecciones tan importantes para Colombia y también para el entorno de la región. No se lo pierdan.

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0: Pues seguimos analizando la situación en Colombia. Volvemos hasta este precioso país hispanoamericano. Nos atiende de nuevo María Fernanda Cabal, senadora. Me gustaría preguntarle sobre el legado de Gustavo Petro después de todos estos años de legislatura. El primer gobierno de izquierdas en la historia de Colombia. Y ahora las encuestas de nuevo dan una, bueno, una ventaja a Iván Cepeda. ¿Ha marcado un antes y un después? ¿Tanto ha toqueteado Gustavo Petro y ha moldeado la sociedad colombiana?
1: Gustavo Petro entendió algo que no entendió el presidente anterior, Iván Duque, por ignorancia, por ingenuidad política, que había que gobernar con los amigos. Usted gobierna con los amigos. Obviamente, usted pone la mejor gente que tenga también a administrar, no necesariamente sus amigos, pero no sus enemigos, no sus adversarios, no quienes dirigieron el país 8 años con Juan Manuel Santos para traernos el desastre de hoy. Gustavo Petro usó el presupuesto público para llenar todas las instituciones de una burocracia que no la hemos vivido en la vida. 500.000 cargos burocráticos, les toca turnarse como si fueran vigilantes. Usted viene de 8 a 12, usted de 1 a 5. Un horror en entidades que son estratégicas para el desarrollo de un país. A él nada le importa, a él todo le resbala. Un gobierno lleno de denuncias por acoso, lleno de denuncias de persecuciones, impresionante. Un gobierno que cambia los manuales de funciones porque la gente que lo acompaña no tiene la formación, ni siquiera formación técnica para cargos técnicos. Un horror. O sea, lo que hizo Chávez en varios años, este lo hizo en 4 y no le importó. ¿Cuál fue la diferencia? Que nosotros hemos vivido la violencia, los venezolanos no la habían vivido como nosotros, y que a pesar de la corrupción y del descuadernamiento institucional, tenemos Corte Constitucional, tenemos Consejo de Estado, todavía tenemos un equilibrio, y a pesar de la corrupción del Congreso que se dejó comprar para pasar reformas, todavía logramos tumbarle por mayorías embelecos que iban a terminar de destruir.

0: entran a procesos de paz y después se salen y entran unos abogados muy veteranos, que esas mesas de negociación eran pagadas por la criminalidad para poderse sentar y después delinquir ampliamente en su territorio. Todo eso le da ventajas hoy a un Gustavo Petro, que adicionalmente ha usado toda la propaganda que ha querido por los canales oficiales sin tener límites. Sí hay una transformación de una parte de una sociedad incauta, una sociedad que siente rabia de muchos años por un país que excluye, eso es cierto, pero también una cantidad de dinero en el ambiente con el que seguramente van a intentar robarse la selección.
1: ¿Cree María Fernanda que en un futuro se le puede venir encima un panorama judicial bastante complicado a Gustavo Petro?
0: Mientras esté un gobierno con determinación como el de Donald Trump, estoy segura que Gustavo Petro va a terminar en algún punto involucrado en todos estos negocios criminales que hoy son una empresa criminal transnacional, valga la redundancia. Yago, y es muy importante, perdón, es muy importante entender, por ejemplo, la mutación de la criminalidad. Primero, fue a través del petróleo venezolano. Después del petróleo venezolano es narcotráfico puro. Y el socialismo del siglo XXI terminó generando una jerarquía organizacional que se convirtió en el Grupo de Puebla, usted lo recordará, con
1: Sí.
0: vicepresidentes y ex vicepresidentes. Y de allí se volvió la Internacional Progresista. Eso les da una patente de corso para poderse reunir y delinquir con disfraz de legalidad. Y todas esas patas que generan hoy, que usted ve, por ejemplo, en Colombia, carteles mexicanos, en Ecuador, en Cartagena, carteles rusos, hay personas de Albania, albaneses. Todo eso es porque la red criminal es como una holding que compartimenta delitos, narcotráfico, minería ilegal, tráfico de personas, y de ahí vas bajando al delito local, hasta el delito de robo de un celular. Todo es una empresa criminal que terminó con el cartel de los soles dirigiendo desde Venezuela. Ya lo está muy fragmentado por la intervención de Estados Unidos y la creación de un fenómeno, Yago, que deberíamos estudiarlo más a fondo, que es repoblamiento artificial, el fenómeno migratorio, pero una migración controlada donde llegan delincuentes desde las cárceles de Venezuela a terminar formando el Tren de Aragua. Eso es demasiado importante para entender la profundización del crimen transnacional.
1: Claro, porque es verdad que buena parte de esos delincuentes venezolanos entraron y se asentaron en Colombia con total normalidad en los últimos años, ¿no?
0: Pero por supuesto, o sea, la ventaja de hoy tener un gobierno como el de Trump es que ha sido cero cómplice, como lo fue el gobierno demócrata de Biden, devolviendo un bandido como Alex Saab, devolviendo bandidos como los sobrinos de Cilia Flores, con las dificultades que concibió capturarlos. O sea, es una locura lo que hizo el gobierno de Biden de la mano de otro personaje siniestro colombiano de origen que se llama Juan González, siniestro de extrema izquierda que terminó hablándole al oído al presidente de los Estados Unidos. Y ni qué decir ustedes en Europa, con todas esas redes socialistas donde vamos a terminar viendo la financiación clarísima de Podemos por todos estos carteles, sobre todo el cartel de los soles.
1: Bueno, se ha visto aquí, hablando de financiación y de cuentas, lo que le está sucediendo ahora mismo al expresidente Rodríguez Zapatero, precisamente también amigo del Grupo de Puebla y de Nicolás Maduro, ¿no? Y del régimen de Delcy Rodríguez. Precisamente Venezuela es un país primordial, ¿no? Como comentábamos, para la seguridad colombiana, para también para buena parte de la sociedad, las relaciones económicas. Ahora mismo vive un proceso de transición, está tardando ya para muchos que haya un relevo, ¿no? En el Palacio de Miraflores. ¿Qué esperanza le ves ahora mismo a Venezuela, un país que sí o sí tiene que tener relaciones con Colombia, ya por motivos históricos, pero sobre todo por tema fronterizo, ¿no? Y de seguridad?
0: Estaba todo tan podrido, Yago, que me lo dijo un personaje.

0: personaje que trabaja en un alto cargo de una secretaría de los Estados Unidos. Tan podrido todo que la única forma de usted reacomodar el ajedrez es moviendo fichas claves, porque ya es supervivencia de los mismos alfiles del propio régimen, supervivencia personal. Por eso empezarán a caer y con otros se negociará o ya se negoció. ¿Qué es lo que yo siento que están tardando un poco los Estados Unidos? Abrir el mercado. El mercado no puede ser solo para productos de Estados Unidos, es mucho más económico los productos de Colombia porque nosotros somos productores naturales de comida. Venezuela necesita todo, absolutamente todo, porque los medios de producción los acabaron estos psicópatas degenerados comunistas. Abrir ese mercado primero requiere tumbar esas barreras que hay en el sistema financiero. Cuando usted tumba esas barreras para que no haya prohibición ni sanción y usted habilita un banco, que puede ser, me dicen a mí que va a ser Bank of America, usted empieza a tener una seguridad jurídica de que la transacción le va a ser pagada, se va a garantizar, para eso vienen las cartas de crédito. Los venezolanos empresarios sobrevivientes y los que están regresando a recuperar y los colombianos que están regresando a recuperar sus cosas y las empresas americanas. Todos quieren jugar con Venezuela, que se convertirá en un mercado gigante, que va a tardar seguramente sí. Pero lo más importante ahora es seguir con el control de ese territorio. Ese control territorial tiene que devolverle la paz a Colombia en la frontera que hoy está ocupada por el ELN, que tiene más presencia en Venezuela, en varios estados que hoy en Colombia. Y ese control tiene que abrir las puertas al comercio y al mercado. Si se demoran, van a causar un daño en el bienestar de los venezolanos que están viendo que la escasez continúa y se empeora y que la inflación está desbordada.
1: Y María Fernanda, vivimos unas elecciones bastante tristes por la violencia política y social que sacude ahora mismo tu país. No sé si has recibido algún tipo de amenaza en los últimos meses, porque bueno, venimos del asesinato de Uribe, venimos de una violencia política en más de 200 municipios que están totalmente acorralados y amenazados. ¿Cómo estás viviendo también esta etapa, otra nueva etapa en Colombia?
0: Yo tengo riesgo extraordinario, está evaluado por la Policía Nacional, yo no puedo desplazarme sin escolta, yo no tengo la libertad de ir a cualquier lugar y de hecho no lo hago para no generar riesgo ni para mí ni para la gente que me cuida. Es un riesgo personal y familiar muy aburridor, muy aburridor. Yo aspiro que pase lo que pase, que ojalá no gane el comunismo en Colombia porque yo creo que sería una despedida cruel a un país que ha puesto tantos muertos, especialmente soldados y policías y obviamente civiles, que queremos vivir libres. Pero sea lo que sea, es una disputa para poder seguir con unas medidas de protección, que no sea como a muchos les ha pasado, que les quitan las medidas y terminan pues con un destino trágico, hay muchos que se han tenido que ir. Yo no quiero que ese sea mi caso, yo quiero seguir peleando por un país en el que quiero, en el que creo, pero que siento que le falta autoridad y disciplina que hay que volverla a recuperar.
1: Esa autoridad, esa disciplina, la comentabas con este nuevo proyecto, ¿no? De derecha, derecha conservadora. ¿Crees entonces que hay una capacidad de poder cambiar toda la estructura que la izquierda de Petro y que a lo mejor ahora en unas horas el Cepeda también, bueno, pues puede continuar? ¿Crees que un futuro se puede barrer todo eso y reconstruir otra vez el Estado colombiano?
0: Sin lugar a dudas, he vivido la experiencia de los países vecinos, con la destrucción de Venezuela, que cayeron en esa trampa con semejante psicópata como Chávez. Yo la verdad nunca entendí por qué les gustaba tanto Chávez, pero Yago, la conclusión es una sola, porque también he vivido los procesos de Ecuador con el bandido de Correa, ¿no? Otro gran ladrón que caerá en toda esa trama de los dineros sucios. El tema de Perú, Chile. La nación más próspera de América por cuenta de la libertad económica.
1: Bolivia también.
0: Argentina. Bolivia y Honduras. Lo impensable. ¿Cuándo nos ganan ellos? con el dinero de la corrupción y el narcotráfico, porque la gente tiene una curva de favorecimiento mientras les dan cositas, hasta que esas cositas son insuficientes por la inflación, por el deterioro, por la violencia, porque no hay empleo y porque la única opción es el exilio o la pobreza y la muerte. 2 millones de colombianos, un poco más, se han ido durante el gobierno de Gustavo Petro. Entonces yo sí creo que cambian, pero la conclusión es una sola. Nos ganaron la guerra de comunicaciones, conquistaron la narrativa y esa es la batalla cultural, la famosa batalla cultural de la que tanto ha hablado Laje, Milei, el mismo Santiago Abascal. Hay que reconquistar el corazón contando las historias veraces, no la mentira de izquierda. Y eso es un trabajo que venimos haciendo.
1: Y ya para concluir, la última pregunta, creo que a lo mejor todo esto tiene en común un actor y es Cuba. Ahora vive momentos críticos donde quizás una intervención de Estados Unidos puede poner punto y final a, bueno, pues a una familia como es la de los Castro que han acorralado a su propia isla, a su propio país, ¿no? Que lo ha secuestrado y que también, bueno, pues ha esparcido buena parte de ese pensamiento revolucionario y de izquierdas en toda Hispanoamérica. ¿Crees que si esto sucede, si la serpiente de los Castro es decapitada, ¿no? Como ocurrió con el chavismo, quizás México, Brasil o incluso Colombia se pueden, bueno, pues poner como adalides de la izquierda más, no sé, revolucionaria en América?
0: No, yo siento que Cuba es la cabeza del monstruo creado desde la Internacional Comunista en los años 20, cuando León Lenin ordena la internacionalización de la revolución. Se siembran desde esos momentos las células cancerígenas comunistas en toda América. Viene la infiltración, el espionaje. Hechos trascendentales en la historia política de cada país, convertidos o transformados por la izquierda en hechos de violencia institucional cuando no lo fue. Y en Colombia tenemos varios escenarios de esos. Y en el mundo, si uno hiciera una historia paralela de América Latina, todo el mito del genocidio indigenista en Guatemala, cómo lo hicieron en Colombia igual, cómo lo hicieron en Perú, cómo van construyendo una fantasía que convierten en memoria para destruir las fuentes fidedignas de la historia, la disputa entre historia y memoria. Esa es una frase que yo acuñé a lo largo de mi experiencia de enfrentar a la izquierda. Entonces, sin Cuba viene una liberación, por lo menos, de muchas décadas de una América Latina que ha sido atrapada por una isla del mal, como lo digo yo, una isla que además me encanta decirle a todas esas socialistas espantosas, feminazis, que Cuba tiene el mayor número de mujeres presas políticas del mundo. Y a eso no se refiere ninguna de las locas estas que salen a quemar iglesias.
1: Pues muchísimas gracias por este tiempo, María Fernanda Cabal, senadora colombiana, por estar analizando la situación que vive el país en este día importante, primordial en el futuro de Colombia, como son estas elecciones. Muchísimas gracias por estar aquí en Detrás de.
0: Gracias, Yago, por la invitación.
1: Y nos vamos a ir a publicidad y a la vuelta seguimos analizando la situación política de este país hispanoamericano en este día. Bueno, pues primordial para el futuro político, a ver si hay un giro a la derecha o continúa la izquierda en Colombia.

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0: Pues en recta final del programa vamos a seguir analizando la situación política en Colombia y ahora pues tengo la gratitud de presentar a Carlos Augusto, director del Instituto de Ciencia Política. ¿Qué tal? Bienvenido a Detrás de.
1: Iago, es un gusto saludarte a ti y a toda la audiencia.
0: Bueno, estamos analizando esta situación en Colombia en este domingo electoral. Primero, ¿cómo llega el país a estas elecciones? Fragmentado, dividido y sobre todo con mucha violencia política, ¿no?
1: Sobre todo los segundos y con mucha violencia política, con la presencia y control de grupos criminales en varios departamentos del país que ha venido presionando a la ciudadanía para que participen o no participen, para que voten por determinados candidatos. De hecho, nosotros en las elecciones de marzo desarrollamos un ejercicio de veeduría electoral donde identificamos al menos 327 mil votos en puestos con señales atípicas que coinciden en territorios donde los grupos criminales tienen presencia y control y que se contrasta con el ejercicio que hicieron nuestros veedores en 42 municipios de alto riesgo, de acuerdo a los datos pues, propios que ha dado la Defensoría del Pueblo y la Misión de Observación Electoral OEA. Y frente a lo primero, pues llega como llegan los países en las democracias modernas a una candidatura o en medio de una carrera presidencial, ¿no? Con muchas tensiones, con la forma en que las campañas se atacan unas a otras. Nada nuevo, lo que, digamos, está en el panorama son tres candidatos. El candidato del gobierno, Iván Cepeda, que sigue punteando en las encuestas. El segundo es Abelardo de la Espriella, un outsider de derecha, que ha recogido unos distintos sectores de la política colombiana, muy de derecha, pro familia, pro vida, pro propiedad privada, libre empresa, y la candidata Paloma Valencia, que es la candidata del Centro Democrático, el partido del expresidente Álvaro Uribe Vélez, y otros candidatos que no marcan en la encuesta pues más del 5%.
0: Vamos a ver ahora precisamente de Abelardo unas imágenes que han llamado bastante la atención en España. Y también, bueno, pues ahí lo vemos, el nivel de seguridad de lo que hablábamos antes. Un mitin, como estamos escuchando, blindado con escudos, con armas largas, con francotiradores, con imágenes que después del asesinato de Uribe, pues parece ser que por desgracia la ciudadanía colombiana las ha normalizado, ¿no?
1: En efecto, eso es lo lamentable, que ya hemos normalizado estos niveles de violencia y de presión armada, no solamente contra los candidatos, sus campañas. Acá tenemos municipios donde ciertas campañas políticas no pueden entrar, porque hay incluso vallas que dicen que no se permite que determinados partidos políticos vayan a ese territorio. Nosotros hemos recogido a través de nuestros veedores distintas denuncias precisamente de la forma en que se prohíbe expresamente que se haga proselitismo político. Al candidato Abelardo de la Espriella, hace unas semanas le asesinaron a un coordinador en el departamento del Meta junto a otra persona, las amenazas a otros candidatos en el caso de las elecciones al Congreso, atentados contra varios de ellos. Es decir, Colombia está en este momento en una situación muy crítica a raíz precisamente del fortalecimiento de los grupos criminales que están queriendo ejercer interferencia y presión en el proceso electoral.
0: ¿Y cómo se ha visto en el país este mandato de Gustavo Petro? ¿Qué conclusión se puede llegar tras estos años del, recordemos, el primer gobierno de izquierdas en Colombia?
1: Bueno, Petro sigue teniendo una imagen favorable cercana al 40%, dependiendo claramente de las encuestas. Hay un país que encontró en Petro una forma de hacer política y unas respuestas a algunos temas, pero también el resto del país que no está con Gustavo Petro, pues viene denunciando todas las crisis a las que ha llevado este gobierno, crisis a la salud, crisis en los precios, la crisis de seguridad que es tal vez una de las crisis más evidentes, todos los problemas de corrupción que han sido pues o que se han expuesto ante la opinión pública. Entonces son varios los frentes, el frente económico sobre todo está causando mucha preocupación porque la inflación no cede, porque está endeudando al gobierno a tasas superiores al 13%, porque Colombia ha perdido el nivel de las calificadoras internacionales en cuanto al riesgo, etcétera. Entonces estamos en una coyuntura muy compleja que, digamos, si uno lo evalúa en lo macro, pues claramente hay unos problemas estructurales de este gobierno, pero hay sectores que se están sintiendo favorecidos porque han recibido los subsidios, porque el gobierno ha aumentado la planta de contratación del Estado, más de 80 mil puestos con órdenes de prestación de servicios, el gasto público, pues aumentó casi un 40% en comparación con el gobierno anterior, y aún así el gobierno dice pues que no tiene plata, tenemos un problema de déficit fiscal muy grande, ha bajado el recaudo. Entonces, claro, es decir, la ciudadanía, unos sectores perciben cosas inmediatas, pero otros sectores vemos con preocupación la forma en que Gustavo Petro ha dirigido el país y el país que le va a entregar al próximo gobierno.
0: Posiblemente Iván Cepeda siga por ese camino, ¿no? De una izquierda, bueno, pues que causa bastantes interrogantes a buena parte de la ciudadanía.
1: Por supuesto, además su plan de gobierno habla de hacer irreversibles las reformas del presidente Petro. Es decir, además llama mucho la atención porque que un político diga que quiere hacer irreversible una reforma en una democracia, todas las reformas son reversibles.
0: Es peligroso,
1: Y
0: ¿eh?
1: eso es, claro, es muy peligroso. Y eso súmale que el candidato Iván Cepeda está comprometido con el proyecto de asamblea constituyente, de convocar a una constituyente. Y cuando ustedes leen el proyecto de ley que se radicó, y es un proyecto de ley además, digamos, políticamente impulsado también por el gobierno de Gustavo Petro, por sus partidarios y por el propio Iván Cepeda, es un gobierno que ve incompatibilidad con los derechos de propiedad privada y los derechos sociales, que quiere eliminar la independencia del Banco de la República. Una de las cosas que más se le ha criticado a Gustavo Petro es su permanente confrontación contra los otros poderes públicos, la forma en que ataca la legitimidad de las Cortes, del Congreso, del Banco de la República. Bueno, este proyecto de constituyente habla de quitarle esa autonomía al Banco de la República para ponerle al servicio de la justicia social, dicen ellos. Además, habla o establece que la separación de poderes constituye un bloqueo institucional al Ejecutivo. Y que por lo tanto lo que se necesita es una especie de gobierno unitario. Y todos sabemos que esto pues es básicamente un proyecto de autoritarismo, lo cual es muy peligroso para el país.
0: Un país polarizado que, bueno, que también tiene un vecino como es Venezuela que sabe esa transición hacia un sistema autoritario. ¿Se espera algún terremoto sociopolítico en el caso de que, como comentabas, Iván Cepeda pues siga con esa fractura en el sistema político colombiano?
1: Sí, sin lugar a dudas. Si gana Cepeda y digamos su esfuerzo en los primeros meses del gobierno se orientan a esta asamblea constituyente, al mismo tiempo que él, como él lo ha dicho, va a buscar continuar la política de paz total con los grupos criminales, que él privilegia la negociación y los diálogos, pues el país va a estar en una situación muy crítica, con muchas tensiones, por un lado, porque esta es una constituyente que, insisto, lo que busca es acabar con la separación y el equilibrio de poderes para avanzar hacia un modelo casi de Estado con un partido político y un gobierno unitario, un gobierno de partido único, y por el otro lado con los grupos criminales presionando en los territorios que, como lo hemos visto y lo hemos incluso denunciado nosotros en el Instituto de Ciencia Política, pues están ejerciendo una presión porque les interesa una reconfiguración cooptada del Estado a través de las armas. Entonces el país va a crear una situación de muchísimas tensiones, muchas confrontaciones, y un Congreso que además tiene una particularidad. Se consolidaron los dos ejes, la derecha en cabeza del Centro Democrático y los cuatro senadores que sacó el Movimiento de Salvación Nacional de Abelardo Laspriella. La izquierda en el Pacto Histórico y el Partido Verde, con algunas excepciones dentro de ese partido, pero unos partidos tradicionales que vienen a ser la bisagra, que suelen ser partidos que pueden estar con el gobierno que sea. Aquí no hay ideología de por medio. De hecho, actualmente el gobierno de Gustavo Petro, además del Pacto Histórico, tiene un segmento importante o una bancada dentro del Partido Liberal, dentro del Partido Conservador, dentro del Partido de la U y dentro del Partido Verde, que suelen ser partidos transaccionales, que están con el gobierno de turno en función de las transacciones que les propongan. Por lo tanto, en caso de que ganara Cepeda y quisiera impulsar su proyecto de asamblea constituyente, es muy probable que en el Congreso encuentre cómo hacerlo de esta manera, con ese eje de izquierda que está con él, más estos partidos transaccionales que le pueden ayudar a tener una mayoría.
0: Como venimos hablando en este programa, la seguridad es un aspecto primordial en estas elecciones. ¿Cómo es el futuro de la seguridad nacional colombiana de aquí a los próximos 5 años? Porque ha vivido un proceso bastante convulso, un diálogo con las FARC con el ELN, con esas escisiones que ha habido en las guerrillas, con unas matanzas que mes sí, mes no, sacuden, por desgracia, la sociedad colombiana, con asesinatos en el mundo rural, con asesinatos a políticos. ¿Hay algún atisbo de esperanza que, bueno, que buena parte de la ciudadanía se pueda agarrar para conseguir una paz en un país que lleva décadas y décadas desangrado, o sea, por el bien o por el crimen organizado, por el narcotráfico, las guerrillas?
1: Sí, que son en realidad partes todo de lo mismo, es decir, crimen organizado transnacional,
0: Sí.
1: estructuras criminales, unas más fuertes que otras, otras más dedicadas a la delincuencia común, pero que terminan haciendo parte de estas otras estructuras grandes, en fin, un contexto de redes de crimen organizado que están cada vez consolidándose más en distintos territorios, ya no solamente en lo rural, sino también en las grandes ciudades, en distintos barrios. Atisbos de esperanza, sí, un gobierno que entienda que necesita priorizar la inversión y el desarrollo de capacidades para garantizar la seguridad, que tiene también que invertir en mecanismos de justicia, en fortalecer y robustecer la justicia para que no esto no sea un esfuerzo únicamente de las fuerzas militares, sino que los criminales realmente terminen sancionados, pagando cárcel o con distintos mecanismos privativos de la libertad, pero que permitan que realmente salgan de la sociedad, porque hoy lo que tenemos son enormes niveles de impunidad. Entonces, una fuerza pública que por más que haga esfuerzos, la justicia está siendo ineficiente. Pero esto necesita sobre todo una política clara de seguridad que entienda que se puede promover mecanismos para el sometimiento a la justicia a los grupos criminales sin debilitar a la fuerza pública, sin crear incentivos perversos para que la fuerza pública no haga presencia en los territorios al tiempo que se negocia. No se puede negociar, se puede dialogar, pero con una presencia robusta de la fuerza pública y del resto de la institucionalidad, porque esto, insisto, no es solo un tema de fuerza pública, es un tema de toda la respuesta institucional del Estado. Yo creo que también estamos en un muy buen momento si consideramos la coyuntura geopolítica. Estados Unidos desde hace muchas décadas no miraba a América Latina. Ahora la amenaza del crimen organizado transnacional es considerada para Estados Unidos una prioridad y una amenaza a su seguridad nacional. Por lo tanto, tenemos nuevamente en Colombia la oportunidad de fortalecer la cooperación con los Estados Unidos para enfrentar a estos grupos criminales. Estos grupos son distintos a los de los 90, son estructuras diferentes, son estructuras mucho más fragmentadas, pero todas tienen unos nodos críticos similares que son las economías ilegales y en eso contar con las capacidades de inteligencia de Estados Unidos, de inteligencia financiera, inteligencia estratégica, inteligencia criminal, va a ser fundamental para poder dar golpes importantes, costo eficientes, toda vez que nosotros tenemos que recomponer otras capacidades de alistamiento, de pie de fuerza, que se han debilitado en estos últimos años, no solamente durante el gobierno de Gustavo Petro, pero obviamente con mayor énfasis en él. Y claramente el esfuerzo va a estar dado en que podamos reconocer el tipo de amenaza y desarrollar las capacidades que se necesitan. Esa es la esperanza de un gobierno que entienda que la seguridad es primero antes que cualquier otro tema.
0: Entonces, por ejemplo, importar un modelo como el de Nayib Bukele en El Salvador, en Colombia, no sería muy factible, porque no es la primera vez que precisamente en Hispanoamérica gobiernos le declaran la guerra, ¿no? Al crimen organizado, al narco, y bueno, acaba un poco como el rosario de Aurora, la situación en el país. Colombia no es El Salvador, es totalmente diferente un modelo a otro, pero por ejemplo precisamente Abelardo sí que bueno, pues proclama esa mano dura, ¿no? Contra los criminales, contra los asesinos.
1: Se necesitan cárceles, en efecto, se necesitan cárceles. Aquí tenemos problemas de hacinamiento, pero necesitamos un presidente que entienda que esto no es solamente un tema de cárceles, de mandar a todo el mundo a la cárcel. Aquí se necesita una política integral que armonice la política criminal, la política de seguridad ciudadana, la política de seguridad y defensa nacional, que se entienda la necesidad, obviamente, de tener los mecanismos de inteligencia. Es que hoy estos grupos criminales, a diferencia de las maras que estaban muy focalizadas, muy centralizadas en un territorio específico, hoy estos grupos, y también de forma distinta a los de los 90, que todos estaban uniformados, hoy estos grupos están entre la población civil, se adaptan, mutan rápidamente, pueden estar en una estructura y mañana pugnar contra esa misma estructura porque hay una facción. Eso requiere una política con toda la seriedad. Colombia no es El Salvador. Por supuesto, la voluntad política de enfrentarlos, fortalecer la justicia, insisto, porque para usted tener grandes cárceles necesita una justicia eficiente. ¿De qué nos sirve tener grandes cárceles?

0: Pero hay unos problemas reales, por ejemplo, ¿cómo construimos las cárceles? Se van a necesitar alianzas público-privadas. Y hoy, por ejemplo, la ciudad de Medellín que avanza con una gran cárcel, Medellín es un ejemplo de este esfuerzo que se está haciendo. Medellín dice, nosotros construimos la cárcel, pero no queremos que la administre el INPEC, porque está lleno de sindicatos, porque las cárceles en Colombia hoy se convirtieron en lugares de operación de grupos criminales. Y le está pidiendo al gobierno que se defina que la custodia pueda ser a través del sector privado. Aún no hay claridad normativa sobre este tema, hay un vacío. El próximo presidente tiene que resolver todo este tipo de cosas. Es decir, no basta con los anuncios que suenan atractivos de mano dura, porque se necesita hacer una serie de inversiones y tomar una serie de decisiones en política pública para que eso sea viable. Pero sí, el país sí necesita una política de seguridad que vaya a los territorios, que haga presencia, que combata y disuada a los grupos criminales por todos los medios, no solamente el enfrentamiento cinético, sino, insisto, a través de inteligencia financiera, el tema del lavado de activos, los nodos estratégicos de las economías ilícitas. Pero también necesita una justicia efectiva y ahí, en todo esto, insisto, la cooperación con los Estados Unidos es fundamental porque la extradición suena y sirve en Colombia como un mecanismo de disuasión para enfrentarlos. La justicia eficiente y unas condiciones claras en materia de sometimiento son importantes. Entonces, esto es una integralidad, pero lo que más se requiere es que el presidente, el próximo presidente de Colombia, entienda que los recursos tienen que destinarse adecuadamente para que contemos con una fuerza pública que haga presencia de manera efectiva en el territorio y fortalecer las capacidades de los mandatarios locales, especialmente los alcaldes, para que cuenten con los medios que les permitan a ellos garantizar la seguridad ciudadana en los municipios.
1: Carlos, hemos hablado de un poquito de economía, también del panorama político, de la seguridad. Ahora, política exterior. El mandato de Gustavo Petro ha estado, bueno, pues marcado por una política exterior bastante, bueno, pues polémica, ¿no? En esta parte del mundo, también en diferentes cancillerías, ¿no? A lo largo del planeta. Está el vecino incómodo, como es Venezuela. Están las relaciones con Estados Unidos, que se han basado a golpe de tuit, tanto uno como otro, desde Washington hasta Bogotá. No sé cómo puedes, bueno, qué pueden hacer los próximos candidatos para revertir un poquito también la deriva en la política exterior, que a veces ha sido incómoda incluso para los vecinos, ¿no? Estamos hablando de relaciones que tenía con Maduro, que era un poco, bueno, una relación curiosa, porque no se llevaban muy mal, tampoco muy bien, se aprovechaban, yo creo que recíprocamente uno del otro. A María Corina Machado, pues no se puede ver con Gustavo Petro, no sé cómo lo analizarías.
0: Pues lo que hay que decir es qué política necesita Colombia en los próximos años de cara a todos estos desafíos. Vamos a centrarlos en dos desafíos, el tema de seguridad y el tema económico. Estados Unidos es nuestro principal socio comercial y ha sido nuestro principal aliado para combatir el crimen organizado. Necesitamos un gobierno, cualquiera que sea, que entienda la prioridad que hay que darle a esa relación a Estados Unidos. Está claro que el gobierno de Iván Cepeda pues es un gobierno que va a estar en tensión con los Estados Unidos, al menos durante la administración de Donald Trump, porque la política de seguridad de Donald Trump, la política comercial de Donald Trump, va en una vía que está claramente en el eje opuesto a lo que Iván Cepeda considera debe ser la relación de Colombia. Entonces, esta idea del nacionalismo económico, del proteccionismo, de enfrentarse a Estados Unidos, de no querer ser parte de esta visión de que hay que enfrentar al crimen organizado haciendo uso de los medios legítimos del Estado con la fuerza del Estado, sino que lo que hay que negociar, pues Estados Unidos va a seguir viendo en Colombia un problema, porque si aquí no reducimos las cantidades de hectáreas de coca sembradas, la producción de cocaína, la minería ilegal, etcétera, pues para Estados Unidos, Colombia va a seguir siendo considerado un territorio donde el crimen organizado se fortalece, lo que a su vez constituye una amenaza de seguridad nacional. Ahí está bastante claro el tema comercial y el tema económico. En un momento en el que Colombia podría aprovechar, por ejemplo, para hacer nearshoring con Estados Unidos en medio de la guerra comercial con China, y ese es un enfoque que requiere seguridad jurídica, traer la inversión privada, garantizar los derechos de propiedad privada. Todo lo que no hace parte del modelo del candidato Iván Cepeda. Entonces, El próximo presidente tiene un desafío y es recomponer además las relaciones con otros aliados históricos de Colombia, como lo es el caso de Israel. No olvidemos que Gustavo Petro rompió relaciones.

0: con Israel. El próximo presidente tendrá que hacerlo. ¿Por qué? Porque Israel ha sido un gran aliado también de Colombia en la lucha contra el crimen organizado transnacional a través de la cooperación en materia de inteligencia, de la venta de armas, cosas que se necesitan en el país, que quisiéramos que no fueran necesarios, pero que se necesitan. Entonces, son temas claves, son temas fundamentales que tienen que estar en la próxima agenda. Aprovechar las relaciones con todo el mundo, por supuesto, nadie está diciendo que únicamente Estados Unidos, pero sí una política exterior que sea coherente con nuestra posición geográfica en el norte de Sudamérica. Nosotros realmente hacemos parte de un gran norte de América, de este hemisferio. Estamos más cerca de Estados Unidos que de otras regiones del mundo y tenemos que aprovechar esa relación, pero también estamos en el Pacífico hacia el sureste asiático y tenemos que repotenciar esa relación con los países del sureste asiático, no únicamente con China, replantear las relaciones con China, no únicamente sobre una base de pragmatismo, sino de entender también los riesgos de esas negociaciones con China. Es decir, son varias las complejidades y las prioridades que hay que definir, pero aquí tenemos que centrarnos en lo que Colombia necesita en el corto y mediano plazo y es recuperar su seguridad y recomponer las relaciones comerciales para que el sector productivo empiece nuevamente a generar unas dinámicas de crecimiento y competitividad que se han visto rezagadas por las decisiones del gobierno de Gustavo Petro.
1: Pues muchísimas gracias, Carlos Augusto, director del Instituto de Ciencia Política en Colombia, por analizar estas elecciones claves para tu país y también para el resto del continente iberoamericano. Muchísimas gracias.
0: Hago a ti, muchas gracias. Fuerte abrazo.
1: Y muchas gracias también a todos los espectadores por haber seguido este detrás de sobre las elecciones en Colombia en este domingo decisivo para el país de Hispanoamérica. Como vemos, una derecha fragmentada, una izquierda que puede continuar un camino bastante peligroso para el país y unos vecinos pues que están atentos. Todo ello pues rodeado, por desgracia, de esa violencia político y social. Nosotros seguiremos analizando los cinco continentes aquí en Detrás de. Cuídense.

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1: Siete de la mañana, 6 de la mañana en Canarias. 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
6: Bienvenidos a tiempos modernos. El Imperio Británico siempre vio a la América Española como una presa con la que se quería hacer por su comercio. De hecho, España fue la primera potencia en cuanto a comercio a nivel global, con el Galeón de Manila o con ese Real de A8, que fue la moneda global durante mucho tiempo. Y claro, Inglaterra quería hacerse con todo ello y, usando la propaganda, inició la conocida como la Guerra de la Oreja de Jenkins del 1739, por la que lanzó una ofensiva contra el Caribe español, pero no le salió bien, porque en esa guerra se produjo la batalla de Cartagena de Indias, una batalla que convirtió al medio hombre, a Blas de Lezo, en leyenda, a pesar de estar con una inferioridad numérica en cuanto a soldados de 8 a 1. Y esto es lo que hoy le vamos a contar, la hazaña de Blas de Lezo en Cartagena de Indias. Comenzamos.

0: nosotros no aceptaremos la exclusión de nuestro pueblo de ese derecho.
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0: Para hablar de esta batalla de Cartagena de Indias y de Blas de Lezo tenemos con nosotros a Jorge Álvarez, profesor de Historia en la Universidad CEU San Pablo. Jorge, muy bienvenido.
1: ¿Qué tal? Muchísimas gracias por invitarme, siempre es un placer.
0: Encantado de tenerte aquí y lo primero, por, como hacemos siempre, por, ir de lo, por poner contexto y de ir de lo general a lo particular, ¿qué sucede en 1713? Con esa, sí, con ese, ¿cómo decirlo?, tratado de asiento de negros para que luego Inglaterra lo use mal y de ahí ya pues, nos vamos a aquello de la oreja de Jenkins que he comentado al principio del programa, en la introducción.
1: Sí, para entender la guerra, efectivamente hay que entender primero una anterior, que es la Guerra de Sucesión Española, con la cual los Borbones llegan al trono de España. Es una guerra europea en la que participan casi todos los países y termina con el Tratado de Utrecht, en el cual se firma la paz que reconoce a Felipe V como rey de España. Pero para conseguir este reconocimiento, los ingleses, que habían sido los líderes de la coalición antiborbónica, para conseguir reconocer a Felipe V le ponen unas condiciones muy duras, que él tiene que aceptar forzado, porque sí, siempre se intenta enfrentar a ellas, que son las cesiones de Menorca y Gibraltar, por supuesto, ¿no?, humillantes para España, y luego dos cláusulas económicas. Una, que es el asiento de negros, que implica que los ingleses tienen el monopolio del comercio de esclavos en la América española, y la otra, que es el navío de permiso, que les permite introducir anualmente un barco en América española para comerciar. Esto es importante porque hasta este momento estaba prohibido el comercio extranjero en la América española. Y estas dos concesiones permiten a Inglaterra poder empezar a meter sus mercancías, bien por la vía de la venta de esclavos, con el asiento de negros, o por la vía del navío de permiso. Y estos dos lo que hacen es erosionar el monopolio español sobre América ante un muy agresivo comercio inglés que quiere explotar los mercados hispanoamericanos.
0: Claro, sí, pues al final el contrabando, es decir, algo que no podías hacer, ¿no?, en el caso de estos barcos que traficaban con esclavos de África. Y claro, pero España impuso en las costas guardacostas para impedir esto. Y claro, hubo, no sé hasta qué punto real o hasta qué punto propagandístico, un incidente que es lo que usaría luego Inglaterra como propaganda para declarar esa guerra de 1739.
1: Sí, el incidente es real y se produce cuando efectivamente los barcos guardacostas españoles que intentaban evitar que los ingleses abusasen de estos privilegios para comerciar ilegalmente, para hacer contrabando. El contrabando fue siempre una de las grandes lacras de la América española. Los ingleses intentaban explotarlo al máximo. Y un guardacostas español, dirigido por el capitán Juan León Fandiño, detiene al barco de Robert Jenkins, que es un contrabandista inglés. Le captura, y es evidente por las aguas en las que está haciendo contrabando, y entonces en la disputa, porque Jenkins niega que esté contrabandeando, por supuesto, en la disputa Fandiño le corta la oreja de un sablazo. Y según cuenta Jenkins, que esto es la parte que probablemente sí, no podemos corroborar, Jenkins dice que además le dice, ¿no?, vete y dirá a tu rey que lo mismo le haré si a lo mismo se atreve. Es decir, injuria directa al rey de Inglaterra. Entonces, este incidente es lo que va a servir de casus belli. Evidentemente es una tontería, sí, pero se explota como casus belli para una guerra entre España e Inglaterra.
0: Sí, efectivamente. Y bueno, se ha hecho en muchas ocasiones, ¿no?, utilizar una excusa para declarar una guerra cuando lo que querían eso, pues quedarse con las plazas españolas para comerciar ellos, porque claro, estamos hablando que España, que el comercio en América era muy lucroso. Una guerra que nos llevará hasta el 1748 y en la que se produce en 1741 esa batalla de Cartagena de Indias, que ¿por qué es tan famosa? Pues porque es una derrota histórica para Inglaterra, porque pone una flota tan grande, que es la mayor del siglo XVIII, y no se veía una desde la Armada Invencible, como la llamaban, ¿no? Uh-huh. Y luego ya hasta el desembarco de Normandía. De hecho, vamos a ver los números en pantalla, que tenemos una imagen preparada sobre esa comparativa de fuerzas de Gran Bretaña y España en la batalla de Cartagena de Indias, porque la diferencia es tremenda, ¿no? Fíjate, los ingleses, 186 navíos, 23.600 hombres y 3.000 piezas de artillería. Mientras que España, en Cartagena de Indias, lo que tiene es lo siguiente. Vamos a ver, vamos a dejar que corra la imagen, efectivamente. Ahí lo vemos, 6 navíos frente a 186, 3.000 hombres y, eso sí, la mejor fortificación de toda América, inexpugnable, hasta 18 veces la intentaron conquistar y no hubo manera. Pero es que si vemos la comparativa, ¿no?, en tropas, 8 para Inglaterra, o sea, una diferencia de 8 a 1, en navíos de 30 a 1 y en artillería pues de 4 a 1, 3, 4 a 1 más o menos según diversas fuentes, ¿no? Y es que claro, por tampoco irnos directamente a la batalla todavía, el almirante Vernon ya había vencido en Portobelo,
1: Efectivamente.
0: Y luego ya va a Cartagena. Y claro, ¿cómo son los ingleses, no? A veces de cómo sacan pecho, ¿no? O sea, y aquí viene la frase perfecta, la de no vendas la piel del oso antes de cazarlo, porque, vamos a ver también en pantalla, acuñaron unas monedas ya la victoria que creían que iban a tener, en las que sale pues el almirante Vernon con Blas de Lezo, de rodillas, arrodillado ante él, derrotado. Y por la otra cara de la moneda, que veremos a continuación, pues claro, ese despliegue de esa flota, ¿no?
1: Efectivamente.
0: Y bueno, ya por dejarte, lo que pasó es que España, claro, pidió ayuda a La Habana, el gobernador de Nueva Granada pide ayuda a La Habana, pero pues posiblemente el mensaje fuera interceptado o lo que sea, esa ayuda nunca llegó y pues Blas de Lezo se vio solo. Sí. Pero, bueno, salió airoso, pero claro, tuvo que... Ahora contaremos cómo se desarrolla la batalla y todo eso, pero sí. La situación es, oye, vas a perder casi seguro.
1: Efectivamente, y porque como muy bien hemos visto, hay que entender que la apuesta que hacen los ingleses en la guerra de la oreja de Jenkins es una apuesta que no tiene parangón hasta entonces en las guerras en América. Claro. Hasta entonces América había sido un escenario secundario de guerras, es decir, cuando había guerras en Europa, pequeñas expediciones podían atacar posiciones del otro país en América. La América española había sido ataque de corsarios, había habido flotas de cierta entidad, Francis Drake, por ejemplo, Hawkins, pero nunca se había enviado un auténtico ejército de grandes dimensiones al continente americano. La primera vez que los ingleses hacen esto es aquí, y ellos están convencidos de que van a ganar, porque han desplegado una capacidad militar al otro lado del océano que ningún país había sido capaz de hacer. Y España no tiene, en principio, los medios para responder a esto. Lo que sí que tiene, como hemos visto efectivamente, son unas fortificaciones muy bien pensadas, porque ellos son conscientes de que Cartagena de Indias es una ciudad que está creciendo, se ha ido convirtiendo poco a poco en la ciudad más grande de lo que se llamaba el Virreinato de Nueva Granada, actuales Cartagena, o sea, actuales Colombia, Venezuela aproximadamente, y por lo tanto es un objetivo muy, muy goloso para los ataques de otras potencias, y por eso tiene un sistema de fortificaciones fantástico. Y luego vamos a ver que tiene además la suerte de que cuenta con muy buenos comandantes, Blas de Lezo, por supuesto, y luego toda otra plantilla de hombres, el virrey, don Sebastián de Eslava, el jefe de ingenieros, don Carlos Desnaux, una serie de oficiales muy capacitados que van a dirigir la defensa.
0: ¿Blas de Lezo había combatido ya antes contra los ingleses en otras ocasiones?
1: Sí, había combatido mucho contra ellos. De hecho, él empezó su carrera durante la Guerra de Sucesión Española como un joven guardia marina en la Armada Francesa inicialmente, y luego vuelve a la Española, y había sido herido varias veces en combates contra las flotas anglo-holandesas que luchaban contra los Borbones en la Guerra de Sucesión. Sabemos que pierde una pierna posteriormente en la batalla de Vélez Málaga, que es una de las batallas más grandes de la Guerra de Sucesión Española, batalla donde, por cierto, además se produce una cosa curiosa, ellos no lo sabían, por supuesto, pero no solo Lezo está combatiendo contra los ingleses, sino que combate también contra Vernon. En esa batalla, los dos, todavía muy jóvenes, coinciden cada uno.
0: Claro, ellos luego
1: en una
0: no lo
1: flota.
0: Sabían, ¿no?
1: Ellos no eran conscientes, pero el bautismo de fuego de Lezo y de Vernon se produce a la vez en la batalla de Vélez Málaga, cada uno en una flota. Posteriormente, Lezo combatirá también en el asedio de Barcelona, en la defensa de Tolón, ahí es donde pierde primero un ojo y luego se le inmoviliza todo un brazo. Pero tenía una amplia experiencia combatiendo contra los británicos, efectivamente.
0: Y ahí es donde se queda el medio hombre, efectivamente, combatiendo contra los británicos, y ahí les asestará ese último golpe en Cartagena. Vamos a entrar ya a lo que fue la batalla en sí, ¿no? Porque llegan los ingleses a la entrada de Cartagena, a Boca Chica, ¿no? a esa entrada, y empiezan con el cañoneo sobre el fuerte San Luis, pero ya plaza que finalmente Lezo, pues oye, vamos a replegarnos, no la estamos perdiendo, pero vamos a replegarnos para reorganizar la defensa, y a partir de ahí los ingleses, que son esos meses de batalla, ¿eh? O sea, se estancan, es decir, porque Lezo empieza ya con todo lo que había preparado para ellos y se convierte en un auténtico infierno esa batalla, la batalla
1: sí,
0: de Cartagena.
1: Hay que entender que esto es una guerra de asedio que en el siglo XVIII estaba ya muy tecnificada. O sea, las potencias europeas habían mejorado mucho lo que era el arte de la ingeniería de defensa, y por tanto los asedios de las ciudades eran muy estratégicos. Cartagena, como decimos, es la mejor fortaleza de América. La entrada original, que era lo que se llamaba el Boca Grande, que daba lugar a la bahía, Cartagena tiene una bahía interior enorme, la ciudad está protegida, hay que entrar en la bahía para poder atacarla. Boca Grande se había quedado cegada por la sedimentación y los barcos no podían pasar, entonces el único entrada era Boca Chica, que es donde estaban los primeros fuertes españoles. Y luego estaba el gran fuerte en San Luis, defiende Boca Chica, y luego San Felipe de Barajas, que es la gran fortaleza que defiende la ciudad. Entonces, lo que plantean los españoles es una defensa en profundidad. Primero intentamos bloquear a los ingleses en Boca Chica, como somos muchos menos que ellos, no podremos resistir mucho tiempo, pero ¿con qué ventaja juegan? Con que el clima está a su favor. favor. Saben que viene la temporada de lluvias. La temporada de lluvias hace imposible las operaciones en el Caribe y además los ingleses no están acostumbrados porque sus tropas vienen de Europa o de Norteamérica, porque son muchos de lo que eran las colonias de Estados Unidos, a un clima distinto. Entonces lo que cuentan los españoles es, conforme pasen los meses, los ingleses van a ir muriendo por las fiebres. Cuanto más aguantemos, al final el tiempo jugará a nuestro favor. Y esa es, por eso se va produciendo una, digamos, un avance lento. Los ingleses van tomando fortificaciones, pero muy poco a poco. Los españoles hacen vender cada fuerte, lo hacen vender carísimo, y eso permite que el reloj de arena va inclinando la balanza a favor de los españoles a pesar de la absoluta inferioridad numérica.
0: No, y moralmente, ¿no? O sea, ya no solo porque ya tengas bajas físicas, sino que, joder, es que va diciendo, es que esto no se acaba, esto es un infierno. Y luego las tretas, ¿no? Que va poniendo Lezo, oye, yo voy a jugar con todo lo que tengo. Por ejemplo, los ingleses iban con sus escalas medidas para el muro, pero claro, que se encuentran cuando llegan, van a poner la escala y, oye, no, es que han hecho como un foso para que la altura sea mayor y no llego, o sea, no llego a saltar la muralla, ¿no? Luego también que si hace las trincheras en zigzag, para lo que los cañones ingleses no se pudieran apostar demasiado cerca, que si ya juega también con el engaño, mandando pues supuestos desertores, que no, atacad por aquí, que es mejor, que os vais, que es la zona más débil de la muralla o de la fortaleza, y resulta luego que es la mejor defendida.
1: Y ahí les están esperando, claro.
0: Y claro, ahí les están esperando, y el descalabro es total, porque caen en todas las trampas que Lezo les va poniendo, a pesar de tener, pues eso, en soldados 8-1, pero es que en barcos era 30-1, o sea, es que era imperdible esa batalla.
1: Sí, es verdad que los fallos ingleses, ellos luego lo analizaron muy, muy en detalle, porque fue una derrota de tal dimensión que en el Almirantazgo en Londres se estudió mucho para intentar no repetir estos errores. Una de las cosas en las que fallan mucho además es también es que tiene un problema enorme de liderazgo los ingleses, porque el almirante Vernon manda la flota, pero luego, como ocurre siempre en estas operaciones, hay un oficial de tierra, que iba a ser Lord Cathcart. Cathcart muere en la travesía por fiebres, entonces los ingleses llegan sin oficial de tierra. La asume Thomas Wentworth, que no tiene experiencia militar y por lo tanto no sabe cómo dirigir al ejército, es un hombre que no tiene prestigio entre sus soldados. Vernon intenta entonces asumir el control, pero es un marino y tampoco sabe muy bien dirigir las operaciones de tierra, y por lo tanto los ingleses tienen un constante lío sobre quién dirige las operaciones y cómo. Y en cambio los españoles, como decimos, están organizándose muy bien. Aquí Blas de Lezo ha ido organizando la defensa, y como decía también, ¿no?, hay que reivindicar el papel de los otros oficiales españoles, porque tenemos al virrey de Cartagena de Indias, el virrey de Nueva Granada, Sebastián de Eslava, un oficial de tierra con mucha experiencia, de origen navarro, que tiene un conocimiento y un dominio muy bueno de la guerra. Y luego tenemos el jefe de ingenieros, que es un suizo al servicio de España, Carlos Desnaux, que es un verdadero genio de la ingeniería y es el que planifica también muy detalladamente la defensa de los fuertes. Entonces, frente a un mando inglés completamente caótico y desorganizado, tenemos a unos españoles que tienen un cuadro de mandos estupendo.
0: Sí, y bueno, y luego incluso en Inglaterra, pues la derrota es tal que, oye, mejor de esto que no se hable. Sin embargo, a Vernon no lo castigan, ¿no? O sea, digamos, no se le castiga por esta derrota que era ganado, ¿no? O sea, si uno, es que un 8-1, o sea, ¿cómo pierdes eso, ¿no?
1: En absoluto no se le castiga porque era un hombre muy poderoso y tiene influencia en la corte, y lo que consigue es intentar tapar la derrota y que no se hable mucho de ello, se ordena que no se hable de esto, y se intenta magnificar la batalla que había ganado antes, que es la toma de Portobelo.
0: La de Portobelo.
1: Portobelo es una ciudad que estaba prácticamente sin defensas, los españoles la rinden ante la imposibilidad de defenderla, y entonces lo que hacen los ingleses es vender Portobelo como si hubiese sido una enorme victoria. De hecho, se crea en Londres Portobelo Road, que es famosísimo hoy en día todavía, ¿no?, para celebrar la gran victoria, y en cambio Cartagena de Indias, que era la gran operación militar, claro, y es el desastre, se intenta ocultar. Pero ellos son muy conscientes de que ha habido un descalabro a nivel estratégico y táctico enorme.
0: Hombre, y tanto, porque de hecho la guerra la gana España, es decir, el Caribe se mantiene español, no consiguen sus objetivos militares. Y sí, no nos consiguen quitar pues esa perla, ¿no?, que es el Caribe, o que es la América española en general.
1: Y de hecho, se sienten tan derrotados que pocos años después negocian con España y ceden el derecho al asiento de negros y al navío de permiso, porque, o sea, es una derrota incluso comercial. Ante la imposibilidad de poder seguir aprovechando de verdad las riquezas de América, los ingleses tienen que ceder incluso los privilegios que ya habían ganado en el Tratado de Utrecht.
0: Sí, y luego España, bueno, ya más tarde, ya estamos hablando de 1779, que se inicia una nueva guerra, esta sí la inicia España, aprovechando también la independencia de las Américas, Norteamérica quiero decir, para recuperar lo que nos habían quitado, ¿no? Por ejemplo, Menorca se recupera ahí, Gibraltar se intenta, no se consigue, plazas en Nicaragua, plazas en Honduras, y lo más gordo, que era al final la Florida con Bernardo de Gálvez, pero bueno, eso es mucho más tarde. Pero bueno, para que veamos la inmensidad de la victoria española en Cartagena de Indias, es que las bajas británicas en esta batalla, entre 8.000 y 10.000, Mientras que los españoles, según. Claro, a ver, el tema de irnos tan atrás en los siglos es que las fuentes son diversas, sí. Entonces los números no cuadran al dedillo, ¿no? Hay que. Entre 500 y 1000, pero vamos, podemos decir menos de 1000 y estamos en lo cierto, ¿no? O sea que cada español, de media, se lleva por delante 10 ingleses, para que se vea la barbaridad, ¿no?, de derrota que sufre el Imperio Británico. Y aparte de esos 3000 piezas de artillería que hemos hablado antes, los ingleses pierden la mitad y 50 buques de los 186. Que mandaron, mientras que los españoles, pues eso, la pérdida de soldados. Y sin embargo, sí que he notado mucho esto, ¿no? Los héroes españoles a veces, Jorge, como que no se les reivindica, bueno, poco a poco, ahora se está reivindicando más a Blas de Lezo, ¿no? Pero Blas de Lezo muere sin pena ni gloria, de peste, enterrado, y ya está, o sea, como si no hubiera hecho nada. No sé, sí. Porque, por ejemplo, a Bernardo de Gálvez, cuando más tarde se gana a los ingleses, sí que se le da todo tipo de títulos y se le reconoce muchísimo esa enorme victoria en la Florida, pero Blas de Lezo, por lo menos sus coetáneos, no tanto.
1: Lezo tiene el problema, bueno, dos. El primero, que durante la defensa, él era un hombre de carácter difícil, ¿no? Un marino vasco, veterano, pero difícil de tratar, y se había peleado habitualmente con muchas de las personas con las que había tenido que compartir mando. Tenía bastantes enemigos en la corte de Madrid. Y se lleva muy mal, ya se había llevado muy mal cuando estuvo destinado primero en Perú con el virrey de Lima, y luego se lleva muy mal con Sebastián de Eslava, con el virrey de Nueva Granada. Entonces, Eslava y Lezo, que son los dos mandos, aunque colaboran muy bien durante la defensa, y es curioso porque esa disputa personal entre ellos no afecta en absoluto a la profesionalidad a la hora de defender la ciudad, pero personalmente se llevan muy mal. Y Eslava es un hombre muy importante en Madrid, porque tiene buena relación con Felipe V, porque ha sido muy premiado en guerras anteriores. Entonces, cuando Eslava escribe los informes, habla muy mal de Lezo. Y eso hace que la corte no se le quiera recompensar. Lezo protesta, pero ¿qué ocurre? Que las heridas que había recibido durante la batalla le hacen que muera muy rápido. Entonces, él no tiene oportunidad de poder ir a Madrid a intentar reivindicar su imagen. Y por eso, finalmente, se impone durante un tiempo el relato de Eslava frente al relato de Lezo. Y eso hace que no se le recompense.

0: personales, por lo que no se le reconoció en su momento. Y sí que es verdad que luego la guerra... ¿Por qué se estira tanto la guerra? Porque, claro, 1741 es esta batalla, pero hasta el 48 no termina.
1: Claro, porque la guerra en Palma es curioso con otra. Esta guerra que había empezado en el Caribe, es la guerra de la oreja de Jenkins, hay un momento en el cual se solapa con el estallido de un conflicto en Europa, que es la guerra de sucesión de Austria. En esa guerra España e Inglaterra también están en bandos opuestos.
0: Sí.
1: Y entonces, ¿qué pasa? Que de repente la guerra que había sido hasta entonces exclusivamente una guerra entre ingleses y españoles, se convierte en una gran disputa europea en la que ya se mete Francia, se mete Austria, entra Rusia, entran varias potencias más. Eso que hace también que los ingleses, escaldados después de la derrota de Cartagena de Indias, desvían su atención hacia Europa. Y hasta el 48 ya no vuelve a haber grandes operaciones en América. Los ingleses se dan cuenta de que el sistema defensivo español es muy fuerte y entonces se centran en Europa y abandonan un poco el escenario americano. Pero claro, no se puede firmar la paz hasta que la guerra en Europa termine en el 48. Por eso digamos que se produce una situación un poco de calma en el Caribe, en el cual sí, hay una guerra
0: que
1: declarada.
0: La guerra está abierta, pero no hay unas disputas o, bueno, un choque bélico real.
1: Ya no hay grandes operaciones, exacto. La última es Cartagena de Indias.
0: Pero lo que es la geopolítica, ¿verdad? Que se hiciera una guerra en el Caribe porque en Europa...
1: Se está luchando por ver quién es el emperador de Austria, exactamente, ¿no? Claro. Pero era el mundo de esa época que estaba mucho más conectado de lo que pensamos, claro.
0: Sí, sí. Y siempre se dice, o sea, ya viendo estas guerras y las victorias españolas que hay en el siglo XVIII y demás, pero vamos, leyendo historiografía, que no suele ser muy favorable a España, también es verdad que se escribe más en inglés que en español, como que el Imperio Español ya a partir de 1650, mediados del siglo XVII, ya no es, bueno, ya no es el hegemón o ya no tiene potencia, ya no es, ya va en decadencia. Sin embargo, claro, el imperio llega en su máximo esplendor hasta las independencias americanas a principios del 19, y bueno, y aquí también se ve, ¿no?, que, joder, que la potencia o emergente o de las más potentes, Inglaterra, pues es derrotada en cuestión de unas cuantas décadas por España dos veces.
1: Y de hecho, durante todo el siglo XVIII va a ser un siglo de constante guerra entre España e Inglaterra, ese siglo XVIII, claro, en el que se supone que, de acuerdo con este relato,
0: que España está
1: España ya
0: en
1: está
0: decadencia,
1: de capa caída, y España durante todo el siglo XVIII lucha sucesivamente contra Inglaterra. Hay más de una decena de guerras entre los dos países en menos de un siglo, y en todas ellas España defiende su imperio exitosamente. Los ingleses no consiguen prácticamente ganancias, y las pocas que consiguen, como por ejemplo en la Guerra de los Siete Años, la captura de La Habana, las tienen que devolver muy rápido porque no son, sí, capaces de retenerlas. Es decir, es un fracaso sistemático durante todo un siglo de Inglaterra por intentar hacerse con posesiones españolas, porque la América española estaba muy bien defendida, y España era una potencia que tenía una capacidad de resistencia muy grande.
0: Sí, pero ya no solo América, o sea, entiendo que a lo mejor nos hacen esa lectura porque se pierde la guerra de los 80 años a lo mejor, y en Europa ya tienes menos fuelle, de acuerdo, en lo que es territorialmente, pero al final el imperio seguía siendo inmenso y seguía siendo, pues fíjate, Inglaterra, la tan poderosa Inglaterra, pues al final, como bien has mencionado, 10 ocasiones, ¿no?
1: Sí, sí.
0: Que son derrotados.
1: Y ahí es un poco, el Cartagena de Indias es el ejemplo claro de una cosa que les pasa sistemáticamente, y es que las grandes operaciones inglesas para intentar tomar ciudades españolas siempre fracasan. Fracasan por varias cosas, porque, claro, Cartagena de Indias es la más grande en dimensiones, sí, de estos fracasos, pero no es el único. Fracasan en primer lugar porque los españoles tienen defensas bien organizadas, normalmente tienen mandos muy capacitados, pero fracasan también por una cosa, y es porque la población americana es muy leal. La población hispanoamericana se siente plenamente española, y en todas estas ocasiones lucha y se denueda en la resistencia. En Cartagena de Indias hay muy pocas tropas regulares españolas, digamos, europeas. La inmensa, sí, mayoría de la defensa está dirigida por las milicias de cartageneros, que son los que luchan allí, efectivamente. Y esto ocurría en La Habana, por ejemplo, unas décadas después. La Habana es defendida por la población local, y cuando los ingleses conquistan la ciudad, los cubanos se van de La Habana porque se niegan a aceptar las autoridades inglesas y les hostigan desde la selva hasta que les obligan a retirarse. Es decir, la lealtad de la población era muy grande, y eso es lo que hizo que los ingleses entendiesen en el siglo XVIII que era muy difícil forzar verdaderamente la entrada en el Imperio Español. Podían saquear, podían capturar flotas,
0: sí,
1: podían,
0: pero
1: no se podían conseguir grandes conquistas porque había un imperio sólido, bien defendido, con una población leal
0: y que
1: se sentía convencido de su poder. Y eso no cambió hasta la debacle del siglo XIX con las independencias.
0: Sí, las independencias que vienen por esas guerras napoleónicas, que, por cierto, cuando justo somos invadidos por los franceses de la península, los virreinatos dicen, no, nosotros franceses no, nosotros españoles, pero fijaos lo que pasa luego con las élites criollas, lo que consiguen, ¿no?, esas independencias, pese a no haber una razón de ser real, de que son naciones diferentes, de que son una entidad política diferente. Pero bueno, por no irnos del tema, esto fue Cartagena de Indias, una gran victoria española con una inferioridad de 8-1 frente

0: a los ingleses, que incluso llegaron a acuñar moneda sobre esa victoria, porque estaba pues, con los números en la mano bastante clara. Sin embargo, la maestría de Blas de Lezo, ahora sí que reconocido, no como en su tiempo, pues consiguió que eso no fuera así, que Cartagena y el Caribe se mantuvieran españoles. Jorge, muchísimas gracias por estar con nosotros.
1: Muchas gracias, siempre encantado.
0: Nosotros nos despedimos ya, hasta el próximo episodio.

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0: pueden dar muchos premios, pero un tipo con una pasta gansa que quiere invertir en cine y que no tiene ni idea de esto, eso no pasa dos veces en la vida, ya te lo digo yo, que de esto es un rato, ¿eh?
1: Bueno, no es sobre todo lo que reluce, Pepe.
0: Oh, ya está, los directores siempre igual. Les da igual el dinero, excepto cuando quieren cobrar, claro. Bueno, ya estamos. Ya puedes tener muchos premios, nominaciones a un corto para los Goya.
1: ¿Qué dirigí yo?
0: Que pasa un poco el tiempo y ya nadie se acuerda de ti.
1: ¿Qué te pasa, Pepe?
0: Pues, ¿qué me va a pasar? Pues lo de siempre, que qué majos sois, que ya os llamaremos. Y nada, pasa el tiempo y las teles siguen sin llamar. Y las teles lo son todo. Y sin las teles no eres nada. Ya puedes tener el proyecto más espectacular del mundo, que nadie te conoce.
1: ¿No te habían proyectado la película en el Festival de Binefar?
0: Sí, pero no fue nadie a verla. Y viene un fracaso, y otro fracaso. Las teles siguen sin llamar. Pero bueno, estoy seguro de que con este tipo vamos a hacer un proyecto espectacular. ¡Vamos a triunfar!
1: ¿Qué tipo de película quiere hacer este tipo?
0: Eso es lo de menos. Ya me encargo yo de sugerirle lo que realmente tiene que ir la peli. ¿Qué es lo que se lleva ahora? Pues allá vamos, ¿eh? Yo solo tengo que tirarle de las riendas, ¿eh? Y controlarle para que vaya a mi paso.
1: De ahí lo del caballo blanco, ¿no, Pepe?
0: No, hombre, no. Bueno, el que faltaba. ¿Qué tal, Alfonso?
2: Antonio.
0: Eso, Antonio, ¿qué tal?
2: ¿Qué tal, Pepe? ¿Te pillo bien?
0: Sí, cuéntame.
2: Tengo una llamada perdida tuya.
3: ¿Mía?
2: Sí, supongo que querrás hablar del guión
3: que te mandé. Me dijiste eso de ya te llamaré. En cuanto he visto tu llamada, he pensado, este tío es legal.
2: Bueno, ¿qué te ha parecido?
3: ¿El qué?
2: El guión.
0: ¡Ah! No, sí, está muy bien, ¿eh? Vamos, no está nada mal.
3: Pero la verdad es que ahora te llamaba para otro proyecto.
2: Ah, sí, genial. Cuéntame.
0: Mira, es que no son cosas para contar por teléfono, ¿sabes? Hemos quedado con el inversor y, bueno, yo
3: quiero contar contigo.
2: Bien, bueno, así a priori te diría que sí, pero, bueno, necesitaría saber más cosas.
3: ¿Qué va? ¿Las condiciones del contrato? Ya.
0: Mira, es que vamos muy, muy pilladitos de tiempo, ¿sabes? Entonces, si no te interesa, yo me busco a otra persona y ya está.
3: No, sí, cuenta conmigo. En una hora estoy donde me digas.
0: Estupendo. No, una hora no. O sea, necesito que vengas ya. Ya, o sea, que te mando ahora mismo la ubicación por el WhatsApp, ¿vale?
3: Vale, genial, fenomenal. Venga, hasta ahora.
0: Venga, hasta ahora. Así se hacen las cosas, ¿eh?
4: Toma ya, por fin.
5: Papá, ¿me das 30 euros?
2: ¿Para qué?
5: Para devolvérselos a una amiga.
2: Vale, que me pillas de buenas. Cógelos de mi cartera, creo que hay 50 y te quedas con las vueltas.
5: Y, papá, quería hablarte de una cosa...
2: Coge tus cosas que te vienes conmigo y me lo cuentas por el camino, ¿vale?
5: Aquí no hay nada.
2: Estaba siendo irónico, hija. ¿Te crees que soy rico? Venga, coge tus cosas, que nos vamos.
5: Paso.
2: No pasas. Porque si quieres esos 30 euros, yo tengo que conseguir este trabajo. Y no puedo llegar tarde a esa reunión. Además, no te vas a quedar sola en casa.
5: Tengo que estudiar.
2: Haber estudiado anoche en vez de salir de fiesta, ¿eh?
5: Que estaba en casa de...
2: No me lo cuentes. Venga, mientras estoy en la reunión, tú puedes estudiar. ¿Qué era eso que me querías decir?
5: No, estaba siendo irónica.
0: Ya tenemos guionista. Yo de productor y tú de director.
1: Todavía no te he dicho que lo vaya a hacer, Pepe. Ya sabes que necesito que haya algo interesante.
6: Sí, claro.
1: Si no...
6: Claro.
7: Pepe, ¿qué hacéis aquí? ¿Por qué no habéis entrado?
0: Pasa. ¿Qué tal? Mira, este es JM, nuestro director, Juan.
7: Encantado de conocerte.
1: Ya le he dicho a Pepe que solo hago proyectos interesantes.
0: No le hagas ni caso, ya sabes cómo son los directores.
7: Pues este proyecto es súper interesante, ya verás.
0: Bueno, no me espero menos de ti. Pero te advierto de una cosa, que los proyectos interesantes son los que necesitan más dinero.
7: Bueno, ya te dije que el dinero no es problema, ¿eh?
1: ¿Eh? O sea, ¿que hay algún problema?
0: Juan, no digas tonterías, va a ir todo como la seda. Mira, ya estoy viendo los carteles en los cines de la Gran Vía.
1: Ya no quedan casi cines en la Gran Vía.
0: ¿Y las teles? Las teles se nos van a rifar, te lo digo yo.
7: Me encanta tu entusiasmo, Pepe. Esa es la actitud, en positivo.
0: Claro, oye, cuéntanos un poco de qué va la cosa.
7: Bueno, ahora cuando estemos todos, ¿eh? Os va a encantar, ya veréis.
0: Por cierto, estamos esperando porque va a venir el guionista.
7: Ah, bueno, perfecto. Pues entonces, mira, voy a ir llamando a Maite para que nos abra la puerta. A ver si... Okay.

0: Bienvenidos.
1: Y tú debes de ser Maite, ¿no? Juan me ha hablado mucho de ti y todo cosas buenas.
0: Debe ser todo mentira. Eres Pepe, ¿verdad?
2: Me encanta.
0: Bienvenidos a mi humilde morada.
3: Humilde, no sé yo.
1: Mira, este es JM, nuestro director.
0: Ah, oh, qué maravilla. Oye, ¿y las cámaras las habéis traído? ¿Y los actores, quiénes son?
1: No, vamos a ver, estamos en una fase previa de la película, todavía no tenemos ni guión.
0: Ah.
1: Y hablando del Rey de Roma, mira, te presento a Alberto, que es nuestro guionista.
4: Antonio.
1: Eso, Antonio.
0: Encantada, Antonio. Alberto.
4: Y esta es mi hija Lili.
0: Ah, hola, papá.
4: No, no va a molestar, es que con tan poco tiempo es que no...
5: Bueno, ahora que estamos todos...
0: Sí.
5: Maite.
0: Juan.
5: Bueno, esta es mi amiga Maite, que se ha ofrecido a dejarnos la casa para el rodaje.
3: Ah, mira qué bien, ya tenemos hecho el scouting, Pepe.
5: ¿El qué?
1: No, lo que quiere decir es que estas cosas las solemos hacer los profesionales. Las localizaciones se deciden en el diseño de producción. Pero bueno, la casa a mí me parece una maravilla. Vamos,
0: sí, sí, sí, pasar. No os quedéis ahí. ¿Que necesite ir al lavabo?
3: Pepe, bien, veo que tienes bien sujetas las riendas, ¿eh?
5: Y aquí está contenida la esencia de la película.
3: Anda, qué bien, pero si ya tenemos merchandising y todo.
5: Incluso una canción.
3: Incluso una canción.
5: Escuchad.

0: Yo esto no acabo de entenderlo bien, ¿eh? Y además es que no me gusta nada.
1: ¿Pero por qué no? Si ha de ser todo positivo. Mira.
2: Gracias, ¿eh? Más 5.
3: Oh, me voy a ahorrar la rima. Perdón, es que no, creo que de mi talla tú no tienes tomado.
4: Ese es el título de la película, Más 5. Y como subtítulo podríamos poner la película provida más positiva. Bueno, en realidad no es una película, es un documental de estos que lleva una parte de ficción. ¿Cómo se llama eso, Pepe?
2: A ver, un documental es un género de película, igual que está el género policíaco, el género western, el género de terror.
0: Sí, bueno, te refieres a un docudrama.
4: Eso es, uno de esos. Y también tenemos tazas con el logotipo de la película.
1: ¡Oh, me encantan las tazas! Bueno, ¿sabéis que tengo una colección? Bueno, a mí la que más me gusta es la del siglo XIII. Es como un copón.
0: Sí, sí, son muy chulas, pero es que estamos empezando la casa por el tejado.
2: Se te desboca el caballo, Pepe.
1: Oye, ¿y qué es esto de un docudrama?
0: Bueno, pues un docudrama es un documental que tiene partes de ficción y otras partes de entrevistas reales.
1: Ah, como la vida misma.
5: Se supone que íbamos a hacer una película de ficción, no un documental, ¿no?
2: Cambiemos.
0: Juan, ¿podrías concretar un poquito más?
4: Sí, claro. A ver, la parte de ficción sería la historia de una chica universitaria que ha pasado el fin de semana en un festival de música. Entonces, la amiga compañera de piso descubre que se va a tomar la píldora del día después, porque ha desfasado mucho el fin de semana y no conocía al chico con el que ha estado. Así que la amiga le dice que como tiene 5 días para tomarse la píldora, que le deje que le presente a unas personas. Y ahora, mediante estas entrevistas con esta gente real, le intentan convencer de que no se tome la píldora. Y para ello usaremos 5 preciosas historias de gente real y maravillosa que aman la vida.
1: Ah. Oye, ¿y al final qué pasa? O sea, ¿le convence?
5: Bueno, supongo que harás un final abierto, ¿no?
1: ¿Ah?
0: Sí, que no se sabe qué decisión va a tomar.
4: No. Finalmente se toma la píldora.
1: ¡Oh, vaya!
4: Pero sabiendo que ahí fuera hay mucha gente buena que lo da todo por amor a la vida.
5: Muy bonito, pero quizá un poquito...
2: Un poquito es bastante panfletario.
1: ¿Y por qué?
0: Vamos a ver, estas cosas... La verdad es que es muy interesante y hay conflicto también, pero...
4: Y tenemos, o sea, mecheros, mira, con el logotipo.
1: ¡Mechero!
4: Sí.
0: Ay. Vamos a hablar tú y yo un momentito.
4: No, pero luego más tarde.
0: No. Ahora.
1: Y funciona. ¿Quieres uno?
2: Siete caballos vienen de bonanza. Cambiemos.
0: Mira, Juan, tú sabes que una película se hace 3 veces. La primera cuando se escribe el guión, la segunda cuando se rueda y la tercera cuando se hace el montaje final. Y en esas 3 fases tiene que estar ahí el productor. ¿Por qué? Pues bueno, porque esa es su función. Oye, que no, que me ha parecido genial, ¿eh? Pero, claro, esto teníamos que haberlo hablado tú y yo antes para allanar un poco el terreno, hablar con los chicos, ya sabes. Pero no así, que tú vas y ala, lo sueltas ahí de sopetón. ¿Qué pasa? ¿Es que no confías en mí?
4: Por favor, Pepe, si te estoy diciendo que ya tengo el dinero y que no hay problema si no pasa nada, si no recuperamos la inversión, tú harías la película tal y como yo te la he planteado.
0: Pues eso, no sé.
4: A ver, Pepe, que no pasa nada, que supongo que tendrás otros proyectos entre manos. No te preocupes, pero que me hubiera gustado que hubieras liderado este proyecto, ya está.
0: Pero no te pongas así.
4: Que no me enfado, de verdad, que no pasa nada.
0: Es que me ha pillado un poco de sopetón, así de buenas a primeras, ¿sabes? Y no sé, yo tengo cierta reputación y claro...
4: Pepe, tú no estás cansado de hacer lo mismo que el resto. No estás cansado de hacer lo que dictan las plataformas y la tele. Que yo entiendo que a lo mejor este proyecto puede ir contracorriente, pero que me parece una oportunidad fantástica de desmarcarte del resto de películas y por fin moverte con el corazón y no por lo que dicta el mercado. Y luego ya haces lo que quieras o lo que quiera el mercado, que hay cosas más importantes que el dinero.
0: Mira, vamos a hacer una cosa, ¿eh? Vamos a ver esas entrevistas y luego hablamos. Pero no te confundas, ¿eh? Eso no quiere decir que me hayas convencido.
4: Pero si es que eso es lo que quiero con la película, no convencer, sino proponer. Y precisamente de eso va la primera historia, de poner el corazón en las personas y no en el dinero. Venga, anda, vamos.
6: Hace 21 años que por una propuesta laboral de Pablo, vinimos a España. Nosotros en Argentina, en realidad, estábamos muy bien. Yo tenía mi trabajo, Pablo tenía el suyo, fenomenal. Nuestras dos hijas, digo, en ese momento 9, 10 años, las chicas muy bien, nosotros también. Nosotros ya en Argentina pertenecíamos a, y pertenecemos al movimiento de Comunión y Liberación, a dar un anuncio de que hacía falta una familia para un bebé de 2 años y medio, un niño con una discapacidad alta, ciego, con una hemiparesia en el lado izquierdo. Bueno, señor, te pido una buena familia para este niño. ¿Mm? Se lo tiene merecido, pobrecito. Bueno, todas las noches, todas las noches rezar por este niño, pero bueno. Y nos seguíamos enterando, pasaban los meses, nos seguíamos enterando, sí, sigue necesitando una familia, no hay una familia. Yo ya no podía, insisto, censurar este deseo que tenía en el corazón y este pedido por este niño. Y digo, ¿por qué no nosotros? ¿Por qué no abrir la casa a nosotros? Pero yo esto lo tenía que consultar con Pablo, mi marido. Entonces, lo hablamos una tarde, me acuerdo, nos fuimos a dar un paseo con el coche por ahí y lo hablamos. Y él me dice, pues yo tengo el mismo deseo.
4: Y me sorprendió que tuviera la misma idea yo, que tuviera el mismo deseo en el corazón. Por eso digo que no es una cosa nuestra. De que, oye, que me apetece hacer esto, no me apetece hacer aquello. Que creo que esto tiene un sentido, una raíz mucho más profunda.
6: Una de las cosas que nos dijeron fue, mira que este niño se puede morir en cualquier momento. Y entonces, yo no me olvido más que le dije a la persona que me lo estaba planteando. Bueno, mira, yo tengo dos hijas biológicas de 10 años. ¿Tú me puedes decir cuándo se van a morir estas hijas? Si tú me puedes decir esto, digamos, a lo mejor me tengo que pensar lo de este niño, digo yo. Uno no tiene un hijo pensando en que a lo mejor se puede morir, ¿me explico? Uno tiene un hijo y Dios decide cuándo se lo lleva y hasta cuándo se queda, ¿no? Pero si es un niño que ya, como tiene estos antecedentes, ya lo llevas al Príncipe Asturias, a urgencias, para lo que sea, y ya ingresado por las dudas, ¿me explico? Pero bueno. Pero es un niño, bueno, hemos ido, nos ha unido con fisioterapia, con rehabilitación, con, ¿sabes? Y nosotros, yo he escuchado a una enfermera decirle al oído, oye, tú has hecho que yo sea una mejor persona, que yo sea una mejor madre, una mejor esposa. Yo digo, ¿qué pasa por el corazón de esta gente que frente a un niño este que es, no habla, se ríe un montón, disfruta de la vida un montón, es capaz de decirle esto a un niño? ¿Qué pasa por la mente de esta gente, no? Es un, como te digo, es un niño que toca el corazón de la gente. Al año y medio más o menos de acoger al primero, nosotros no íbamos buscando a un niño o una niña con discapacidad, no, pero nos la proponen, ¿me explico? Y entonces dijimos, seremos capaces. Mientras que el niño es un niño muy, muy, nosotros le llamamos el koala, porque tú le haces chupa y se te queda, ¿sabes? Así como un koala. Ella, sobre todo al principio, muy arisca, muy fuera, ¿sabes? Pero fue impresionante como de a poco, al ir conociéndonos, al ser siempre las mismas caras, claro, porque en una residencia, por más buena que sea, pero claro, tienen turno mañana, tarde y noche, aquí son siempre mañana, tarde y noche las mismas caras. Entonces fue impresionante como ella fue dando pasos y fue cambiando. Y entonces se empezó, obviamente, empezó a haber un apego entre ella y nosotros. Y ya llegó un momento en que es verdad, tú la alzabas y ella se quedaba así, ¿sabes? Y ya no te hacía más este gesto de no, tú vete de aquí, fuera, ¿sabes? Fue muy, muy, muy, muy bonito también la experiencia. Distinta, porque son muy diferentes los dos, pero como son los hijos biológicos, son distintos, ¿vale? Mi marido empieza su vida laboral aquí, 10 años, montan una empresa de cero. Muy bien. Y entonces empiezan con todo el proceso de vender la empresa, ¿vale? Entonces, se vende la empresa y obviamente al primero que echan, Pablo era el gerente del director general, al primero que echan es el director general. Y bueno, entonces al principio fue un shock, obviamente, porque para él, obviamente, su profesión es muy importante. Y bueno, iba una muestra fotográfica de acogimiento familiar y vienen a nuestra casa y viene una de las directoras. Entonces le dice a Pablo, oye, necesitamos familias para el programa de urgencia. Y una de las condiciones, yo estaba trabajando, yo soy profesora de inglés, y estaba dando, como mi marido se quedaba en casa cuidando a los niños, yo salía a trabajar, ¿vale? Y entonces dice, y uno de los requisitos para este programa es que uno de los dos no esté trabajando. ¿No quieres hacer de esta, o que parece, digamos, algo negativo, hacer algo positivo y dar vuestra disponibilidad para ser para familia de urgencia? Y entonces me lo plantea Pablo y digo, pues, ¿por qué no? Pues, sí, si tú te animas, venga, yo me animo, ¿sabes? De nuevo se lo propusimos a las chicas encantadas de tener un bebé en casa, y así fue.
7: Mientras el señor me siga poniendo delante un caso concreto, pidiéndome, acógeme, llévame a tu casa, ayúdame, lo que fuere, yo lo voy a hacer en la medida de mis posibilidades siempre.
6: Hemos cuidado durante todo este tiempo de 4 bebés, porque seguimos en el programa de urgencia, ¿vale? Y nosotros en el coche, cuando íbamos con las chicas o qué sé yo, a veces escuchamos las canciones de los 40 Classic y a veces escuchamos las canciones de Claudio Kiefer, por ejemplo, ¿no? Y había una canción que no parábamos de, yo creo que tenía, se llama El Joven Rico, y que, como dice el episodio del Evangelio, tú sabes que va un joven, se le presenta al Señor y le dice, Señor, ¿qué tengo que hacer para ganar la vida eterna? Y el Señor le dice, tú ya sabes conocer los mandamientos. Honra a tu padre y a tu madre, santifica la fiesta, bla, bla, bla. Y el joven rico le dice, todo eso ya lo hago. Y el Señor le dice, te falta solo una cosa. Ve, vende todo lo que tienes y sígueme. Para nosotros, cada que escuchamos esa canción, el ve, vende todo lo que tienes y sígueme era acoge a este niño. No nos estaban pidiendo que vendiéramos la casa, nos estaban pidiendo ve y acoge a este niño. Y nosotros es verdad que eso lo teníamos en nuestra mente y, ¿sabes? ¿Y cuál era la otra señal de que era así? De que si decíamos que no, como el joven rico, nos quedábamos tristes.
8: Madre mía, yo no podría hacer lo que han hecho ellos.
9: Yo tampoco.
3: Está bien, ¿eh? Pero creo que sería más interesante hacer un documental sobre el paro. Esto sí que sería un tema interesante. Vamos, ¿qué digo interesante? Lo petamos.
5: Mira, yo de eso podría escribir un montón.
3: Ahí está.
8: Pues a mí me ha llegado. Juan, que no sirva de precedente, pero voy a tener que darte la razón, ¿eh? Aquí tenemos muy buen material.
10: Vaya, vaya, vaya.
8: ¿Qué? ¿Eh? El material es bueno. Hombre, es verdad que hay que darle un repasillo, ¿no? Pero, la entrevista esta es muy interesante, ¿no?
3: Veo que con esta entrevista te has caído del caballo blanco.
8: Pero qué pesadito eres.
3: Solo digo que no todos hemos cambiado tan rápido como tú. Algunos todavía no lo vemos tan claro.
8: Yo no te he dicho que lo tenga claro, ¿eh?
3: Pero...
8: ¿No es una entrevista interesante?
3: No como para convencer a esta chica para que no se tome la píldora.
4: Claro, pero es que no quiere convencerla.
11: Pero es que además al final se la toma. ¿No? ¿Y por qué no cambiamos el final, Juan?
3: Eso. Cambiemos.
11: No, es que estoy harta de ver cine español y siempre con un final fatal. Con la luz que trae al mundo un hijo.
8: Yo lo que veo aquí es un problema de prejuicios. Si fuera un documental sobre animales sacrificados en granjas, seguro que lo hacías, ¿verdad? ¿Eh? Bueno, pues al fin y al cabo el ser humano es un animal, ¿no?
3: Algunos más que otros.
11: Vaya, chicos.
3: Yo solo digo que si el resto de entrevistas son en esta línea...
4: No, que todavía no están cerradas. O sea, sí, que si alguien tiene alguna propuesta, será bien recibida. ¿Tú cómo lo ves?
8: Alfredo es un profesional y lo tienes aquí a tu disposición.
4: ¿Tú qué dices, Antonio?
8: Antonio, eso, Antonio.
5: A ver, no te voy a mentir. No es fácil por el tema, ya sabes.
4: No te entiendo.
5: Hay que ponerse en la piel de esta chica y ver qué pensaría en esta situación.
4: Claro.
1: Claro.
5: Y yo creo que pensaría... ¿Por qué voy a complicarme la vida con un hijo de un tío al que ni siquiera conozco?
11: Oye, parece mentira, ¿eh? Tú tienes una hija.
3: Bueno, no creo que sea el mismo caso.
4: No, no, pues a mí me parece una pregunta muy sensata.
0: Prejuicios, ¿eh? Lo que yo os decía. La cosa está muy clara. Si lo que tenemos es un problema ideológico, tenemos que buscar cosas que nos engloben a todos, ¿no?
5: Mira, no estaría mal encontrar algo menos... ya sabes.
4: ¿Algo menos qué?
9: Con la iglesia hemos topado, querido Sancho.
0: JM, por favor.
4: No, déjalo, Pepe. Déjalo, que me interesan todas las opiniones.
0: Ya, ya, pero es que esas no son formas. Además, ¿tú no has oído eso del respeto por cuestiones de sexo, raza o religión?
3: Yo solo digo cómo lo van a ver.
4: Bueno, yo tampoco creo que sea para tanto.
3: La vie en rose.
11: Eso estoy de acuerdo. Es una canción estupenda.
5: Sí, pero nada como... Cambiemos.
0: JM, si tu problema es ese, bueno, lo que tenemos que hacer es buscar varias entrevistas para que haya más variedad. Y yo conozco a la pareja perfecta.
4: Genial. Cuenta, Pepe.
0: Son algo maravilloso. Ya verás, os va a encantar. José y Leo son unos amigos que hacen cosas increíbles.
10: Bueno, pues cuando mi hijo tenía 4 años, esta mamá fui a recogerle al colegio y esta mamá se acercó a mí. Y me dijo, ¿tú quieres ser mi amiga? Y le dije, claro, ¿necesitas algo? Y me dijo, sí, que te ocupes de mis hijos. Que yo no puedo, tengo una tienda de chinos en Coslada a pie de calle y no puedo tenerles en mi tienda y quiero que una familia española les atienda. Le dije, ah, vale, venga, pues venga a mi casa, no pasa nada, tranquila, yo te los cuido. Entonces me preguntó, ¿y cuánto te pago? Le dije, hombre, nada, somos mamás, no te preocupes, nosotros te ayudamos, no hace falta que tú nos pagues. Y al principio ella no nos pagaba, ella nos traía como comida, como merienda, pero luego se fue sumando más papás y más mamás que por lo mismo, por el idioma, no podían ayudar a sus hijos, por ejemplo, a que empezaran a leer. O, oye, que me ha salido un trabajo, necesito que me recojáis a mi hijo y que pase la tarde con vosotros. De hecho, nos preguntaban, vosotros cuidáis a niños, ¿verdad? Y nosotros, no exactamente. Ah, vale, pues podéis cuidar del mío, por favor. Y nosotros siempre decíamos que sí, que podíamos ayudarles a aprenderles, o sea, enseñarles a leer español, a que hablaran español, a que poderlos tener en casa mientras las madres trabajaban. Entonces se quedaba José con 7, 8 niños en casa. Es que me decía, no cojas más niños, por favor, Leo, porque es que ya tengo a 7 y es que ya no puedo más. Y yo le decía, pero bueno, 7 no son tantos, hombre, son 7 niños de 7 años. Qué locura. Y yo le decía, vale, no cojo a más. Pero al día siguiente le traía a otro. Y me decía, José, el último, por favor, el último, Leo, ya no podemos a más, ¿eh? Ya no podemos más. Ah, vale.
12: Yo noté que ella tenía algo especial. Tenía algo especial porque yo me di cuenta que ella era una persona muy bondadosa. Sobre todo con los demás. O sea, ella, el trabajo que ella realizaba a mí me chocaba. Yo no había estado nunca en una situación así, de estar con personas con discapacidad. Luego, con el tiempo, durante mucho tiempo, yo le decía, no vamos a poder, no cojas más niños, no podemos coger más niños, tal, no sé qué. Pero ella decía, sí, no te preocupes. Pero seguía cogiendo niños. Y hoy 2, y mañana viene otro, y hoy está hablando con una madre, y no sé qué. Entonces, llegó un momento en el que yo tomé la determinación de decir, bueno, pues adelante con lo que venga, ¿no?
10: Según José, se nos fue de la mano, porque José me decía, se te ha ido de las manos, y a ver dónde metemos ahora a los niños. Y siempre había un hueco, de verdad. O sea, en 2021 teníamos 32 niños en nuestra casa de 60 metros cuadrados, y los teníamos. Tenemos una terraza a la que José la acondicionó para ser un aula. y súper bonita, que quedó súper bonita. Y luego teníamos la habitación de nuestro hijo, que la cama se subía y se hacía un aula. Y efectivamente tuvimos que abrir otro local porque aquí solamente tenemos licencia para 50 niños. Tenemos 82. ¿Qué hacíamos? Alquilamos un local aquí cerquita. Un local pequeñito, porque yo pensaba que pues un local pequeñito para los pequeños iba a ser ideal. Pero resulta que un buen vecino se acerca a la comisaría y dice, oye, que en ese local que entran muchos niños, yo creo que se trata de menores. Entonces, una tarde viene la policía, me llama a la puerta, yo estaba con dos chinos y un niño que... un pequeño. Y aparece la policía y me dice, vienen vestidos de paisanos y me dicen, policía, y yo, ¿estos quién son? ¿Qué pasa? La policía sí que nos pidió la licencia de actividad, todo, teníamos todo en regla, menos la licencia de actividad que estaba en proceso. Pero conseguirla era gastarnos otra vez otro dineral que ya nos habíamos gastado aquí para que nos dieran la licencia de actividad aquí. Entonces dijimos, pues nos tenemos que ir. Gracias a la generosidad de familias que vienen, que traen a sus hijos aquí, a la generosidad de personas que conocen nuestro proyecto, se enamoran y colaboran, y gracias a el trabajo de mi marido y el mío, que es trabajar para que esto crezca y para que esto pueda ser pues un mejor futuro para los chavales de aquí del barrio, bueno, y ya no tanto del barrio, que ya vienen chavales de otros barrios.
12: Y sí, hubo un momento que ayer lloré, me abracé a mi mujer y estuve llorando un rato porque creo que también lo necesitaba, porque la semana pasada había pasado una semana bastante fastidiada y hay veces que llorar te alivia, ¿no? Con el tiempo te vas dando cuenta de la necesidad que tiene la gente de que la ayudes. Y al final te sientes satisfecho. Cuando ayudas a la gente, te vas a casa y te vas contento. De hoy he ayudado a este a que apruebe un examen, hoy he podido dar de comer a tres niños que si sé que si yo no les doy no les va a dar nadie, hoy le he metido el desayuno en la mochila a uno para que mañana lo lleve. Entonces te vas a dormir con la satisfacción de haber hecho las cosas bien.
2: Ah, esto es otra cosa.
1: Oye, yo me quedo a cuadros, ¿eh? O sea, ¿cómo es posible que en el pleno siglo XXI, bueno, entrando en el XXII, la gente no tenga para merendar?
2: Totalmente, es una oportunidad estupenda para meterse con la Comunidad de Madrid y con el Estado, porque hay niños que no tienen ni para merendar.
0: Pues. Y dale con el documental Protesta.
2: Por cierto, ¿tienes una pastita o algo para mojar aquí?
1: Sí, claro, claro que tengo una pastita. Sí, se me había olvidado, ahora os traigo.
2: Gracias.
0: Oye, ¿tú qué problema tienes?
2: Pues no estoy aquí para bailar el agua a este tío.
0: No, ni yo.
2: Cualquiera lo diría.
0: Vamos a ver, yo lo que estoy intentando es llevar este proyecto a algún sitio interesante, aportando cosas y no quejándome todo el rato por todo.
2: En positivo, ¿verdad, Pepe? Qué rápido has pillado el lema del asunto.
0: Dile tú algo, Álvaro.
2: ¡Antonio!
0: ¡Eso, Antonio!
13: A ver, yo no digo que no sea bonito, pero no sé, aún quedan muchos flecos en todo esto. Y creo que con este documental nos metemos en arenas movedizas.
0: Pues anda que te mojas tú mucho, ¿no? Estamos aquí para sumar.
2: Estamos aquí para despertar conciencias.
0: Sí, lo dices tú, que estás la mitad del tiempo durmiendo.
2: Como dijo Sidney Lumet, el cine, si no despierta conciencias, duerme espectadores.
1: ¡Uy, qué profundo!
0: Eso te lo has inventado.
1: ¿La pastita?
2: Sí.
1: ¿Y tú, Alberto, quieres una pastita?
13: Antonio, no.
1: ¿No? ¿No? ¿Y tú?
13: No. Yo no quiero decirle a la gente lo que debe pensar. Prefiero que sean ellos los que saquen sus propias conclusiones.
14: Exactamente. Eso es lo que quiero con la película. Quiero mostrar que la vida es positiva y de que a pesar de que hay tantas cosas denunciables en el mundo, hay gente que sale adelante gracias a su creatividad.
1: La vida se abre paso a pesar de todo.
13: Según yo lo veo, lo principal es huir de lo negativo, ¿no? Pues lo primero será dejar claro lo que no va a salir en este documental. Es decir, qué cosas no van a ir, como por ejemplo la píldora del día después. Ni datos amenazantes, ni ir contra ella.
2: Antonio, esa es precisamente la esencia del documental, ir en contra de la píldora.
1: No es ir en contra, es ir a favor de la vida.
2: Llámalo como quieras, es lo mismo.
1: No.
14: Positivo, recordad.
2: Yo solo digo, estamos perdiendo una oportunidad de oro para hablar de la píldora, porque digo yo que esta chica tendrá que argumentar. ¿Por qué no quiere que su amiga se la tome?
13: Ya, pero la otra se lo va a tomar y punto.
1: No, no, punto no. O sea, es que estáis hablando como si fuera un caramelo.
2: Precisamente, la chica tendrá que argumentar con datos y esas cosas.
0: Pues un caramelo muy caro, ¿eh?
2: No, no, si por lo visto es un cóctel de hormonas que flipas, vamos. Y los efectos secundarios... De hecho, habría que hablar de los efectos secundarios, coño.
13: No, no, no, no, no podemos entrar ahí, porque entonces nos ponemos técnicos y perdemos al público. Tampoco creo yo que sea para tanto.
0: Náuseas y vómitos, sensibilidad en las mamas, dolor de cabeza, mareos, cansancio, diarrea, dolores o calambres abdominales, sangrado...
1: Sangre, sangre, mucha sangre.
13: Eso no me parece a mí muy positivo, ¿eh?
2: Todos estos efectos secundarios tienen que aparecer en el documental. Yo habría dado mi brazo derecho por hacer un documental sobre la vacuna del COVID y sus efectos secundarios.
13: A ver, si lo recomienda la Organización Mundial de la Salud no será para tanto.
2: También recomienda la vacuna del COVID.
0: La OMS dice que no es abortiva.
13: ¿Lo ves?
0: Ah, bueno, pero porque no consideran persona al humano concebido, sino que dicen que no es persona hasta que se implanta, etcétera, etcétera, etcétera.
2: Mira, como digo, que no soy persona hasta las 12 del mediodía.
13: Con todo esto, solo logramos que el público se centre en la píldora y no en las entrevistas.
0: Pues no entiendo qué problemas tienes tú con dar información sobre la píldora.
13: No es eso, es solo que les distraemos con datos que no vienen al caso. Hombre, es que ya puestos también podríamos hablar, yo qué sé, de las distintas legislaciones de cada país.
1: No, hombre, no, vaya.
2: ¿Qué dice la Unión Europea de todo esto?
0: Y dale.
13: A ver, yo solo digo que si no queremos dar lecciones... No podemos condicionar con estas cosas.
0: Y dale, dar información es condicional, venga ya.
13: Porque al final se convierte en moralina. Estamos hartos de que nos den la tabarra con lo que podemos o no podemos hacer.
15: Te compro lo de la moralina. Tampoco quiero eso. Pero JM tiene razón. Algo tendrá que argumentar la amiga para que no quiera que se tome la píldora, ¿no?
13: Vale, perfecto. Pero sin moralina.
1: No, no, pero es que tengo una historia de una amiga mía, o sea, que creo que os va a encajar, ¿eh? Uh-huh. Y además no tiene moralina, ¿eh? No tiene, o sea, nada, nada de moralina, nada.
2: Si no tiene moralina, vale.
1: Vale.
16: Países que respetan el matrimonio como institución, a la familia como base social, sin aborto legal, sin ideología de género en la escuela.
17: Perdón, quiero...
16: Hoy se enfrenta sin defensa...
17: Estamos hablando de comercio y género, no estamos hablando de la ideología que...
0: No, no, no, no, no, mira, yo prefiero no meterme en política, que luego nos lo boicotean todo. No sería el primer proyecto que se censura.
13: Es que si te posicionas políticamente, la audiencia te sentencia.
2: Digo yo que habrá que escuchar al otro lado, ¿no?
1: No es eso. ¿Cómo sois, eh? O sea, cuando alguien aporta algo que no sois vosotros, entonces, os ponéis nerviosos.
0: Maite, no te ofendas, pero es que...
1: No, no, no, es que, a ver... No va de política. Es una mujer luchadora que es también madre. Y digo yo que si vamos a hablar de la maternidad, estaría bien entrevistar a una madre. ¿Pero por qué no escucháis la historia? ¿Eh? En vez de poner etiquetas.
0: Bueno, vamos a verla.
18: Estudié farmacia y cuando tuve mi primer trabajo, que era visitadora médica, pues me fui a vivir con una amiga. Que tenía ganas de independizarme y en ese momento pues conocí a Víctor, una relación de confianza muy rápido y tan rápido que me quedé esperando y sí que es verdad que quizá por tener una falsa idea, ¿no? de que eso pudiera pasar, ¿no? Porque hoy por hoy se da como casi por hecho que vas a tener relaciones sexuales antes de casarte y que casi que seguro que no va a haber consecuencias, ¿no? Y parece que es una sorpresa. Es verdad que en mi casa yo sabía, que era algo que se había dicho toda la vida, ¿no? Que una noticia así a mi madre le iba a costar muchísimo, le iba a derrumbar, vamos. Y me costó, no me vi quizá capaz de hablar con mi madre directamente y se lo conté a mi padre. Fuimos Víctor y yo a hablar con mi padre y pues para mi padre fue un trago, ¿no? Y fue él el que habló con mi madre. Empezamos con todo el tema de la boda. Empezamos porque sí que pensamos que nos queríamos casar, pero ahí hubo un poco de estrés, ¿no? Imagínate conocer familias, de repente pues empezó a ir mal el embarazo de golpe y fui al médico otra vez y entonces pues, nos dijeron que no había latido, ¿no? Entonces en ese momento te das cuenta de cuánto lo querías. Cancelamos la boda y seguimos. Y entonces nos volvimos a quedar esperando, pues a lo mejor a los 6 meses o así. Y cuando pasaron los meses, pues nos casamos, pero me casé ya con el embarazo muy avanzado. O sea, yo descubrí con Nuño lo que es no solamente la maternidad, sino lo que es crear familia, crear un ambiente, ¿no? Y pudimos acoger a Víctor. Con el segundo, todavía estás un poco así, que quieres hacerlo todo a pies puntillas y controlarlo, y llega el tercero y te vuelve del revés, ¿no? Porque estás con dos, uno que empieza a andar, y de repente llega el tercero y todo el mundo te decía, pues ya verás. O sea, yo la palabra ya verás, te lo dicen todo el rato. O sea, hay un pesimismo alrededor de la maternidad. Tú haces esto porque ya verás, no vas a poder hacerlo nunca más. O haces esto porque ya verás, y con el tercero yo creo que hubo ya más ya verás que nunca, ¿no? Porque ahí se pensaban que, pues quizá como el primero había sido más un poco un accidente, que ibas a prevenir los accidentes, y lo que no se daban cuenta es que para nosotros

0: nosotros la vida no es un accidente, ha sido el mayor de los regalos, ¿no?
1: Bueno, me quedo esperando a Pía y sí que recuerdo que me costaba dar la noticia, nos costó a Víctor y a mí dar la noticia porque todo el mundo, o sea, a mí me impresiona que todo el mundo, sin tener que asumir la responsabilidad de tener hijos, se preocupa por tus preocupaciones, que dices, oye, ¿te parece si nos dejas tranquilos? Porque a nosotros no nos agobia. Ya después de Pía, luego ya nos dijo, pues si es que, ¿por qué nos va a dar miedo algo que no nos da miedo? O sea, es un miedo más que te transmiten los demás que tú lo tengas. O sea, para mí, la infancia de mis hijos ha sido para mí revitalizante, revivir mi infancia. El mundo del juego me parece divertidísimo. Y entonces, pues luego ya, pues después de Pía llegó Quintín. Quintín también ya todo el mundo era como, bueno, ya se acabará, no habrá más. Y cuando llega Sixto, ya yo me acuerdo de la conversación con mi suegra, que me dijo, mira, no me enfado si me prometes que se va a llamar Javier, como mi hermano. Y yo le dije, pues genial, se llama Javier. Después del Sexto se rompió la barrera del sonido, ¿no? Ya entendieron que se nos daba bien, que estábamos contentos, que además, cuando tú ya tienes una experiencia y has creado ese hogar, pues cuantos más los disfruten, cuantos más hijos los disfruten, mejor. Y después de Sixto, se bebé, cuando fui a la primera ecografía, me dijeron que tenía un pliegue nucal que indicaba que podía tener un problema cardíaco, que podía tener síndrome de Down, o sea, que le podía pasar algo al bebé. Y me sorprendió muchísimo la reacción del médico, porque esa médico que me llevaba ese embarazo era la misma que me había llevado el embarazo de Quintín y de Sixto, y de repente no le trata de bebé. Todo una jerga, un lenguaje que no era el que habían utilizado con mis otros hijos, ¿no? Me pareció súper agresivo y entonces me metía en prisa, que tomara una decisión y yo no entendía a qué se referían. Y entonces me decían entonces que era mejor no seguir adelante. Ahí entendí que no era el pensar en qué le pudiera pasar a tu bebé, que al final, cuando tienes un hijo, a todos nos puede pasar algo, a los adultos, a los niños, o sea, las cosas pasan en la vida, ¿no? Y me di cuenta que mi dolor no era por la mala noticia, ¿no? Que a lo mejor un poco, pero no era tanto eso como el trato que estaba recibiendo. Y en el momento con un médico que trató con cariño a mi bebé, para mí se abrió el cielo, tanto para mí como para o sea, yo había conseguido un trato digno para mi hijo. Me di cuenta de la necesidad, que era que toda mujer que se encuentre en esa situación tuviera la oportunidad que tuve yo de encontrarse con alguien que tratara con esa dignidad a su hijo. Yo en ese bebé, Gonzalo, pues también la siguiente ecografía, que fue a las 19 semanas, pues vieron que no le latía también el corazón, otro mazazo, ¿no?
2: Bueno, yo creo que el perder un hijo, algunos de ellos en un estado de embarazo ya pues muy avanzado, es un trauma de verdad. Es una lección de vida. Cuando vives la desgracia y le vives en primera carne, pues te pone las cosas en su sitio, ¿no? Muchas veces te da las importancias. Y yo creo que de esos traumas no te recuperas, ¿no? El dolor, el sufrimiento, el anhelo de haber podido tener en tus brazos, de haber criado ese hijo, te acompaña siempre, por lo menos en mi caso, ¿no?
1: Perdimos tres bebés. O sea, del sexto al séptimo perdimos tres bebés. El séptimo Blas fue pues otra ilusión grandísima, ¿no? Porque ahí además Sixto ya era como más mayor, llega séptimo y luego pues a los dos años Octavia. Y después de Octavia, que encima pues otra niña, ¿no? Era como un sueño, ¿no? Como decir, la guinda del pastel, ya siendo eurodiputada me vuelvo a quedar esperando y vuelve a ir todo fenomenal. Entiendes que pueden oír bien, pero agradeciendo que el embarazo fuera bien y nació en Unión. Yo pensé que todo el mundo entendería que había que luchar por la vida y que un partido político que luchara por la vida merecía la pena defenderlo, pero no, la gente tiene más prejuicios que nosotros, ¿no? En ese sentido, tengo que decir que no sé si somos insensatos o somos valientes, ¿no? Pero no nos paraba, no le veíamos el problema a hacerlo, ¿no? Y lo hemos hecho sin dudarlo y con muchísima ilusión. Y en mi caso, pues han visto que soy una mujer que le rompe los esquemas, porque nadie puede entender que con nueve hijos alguien esté feliz. Pero cuando ven que sí y también ven, yo creo que a lo mejor su soledad y ven tu plenitud, ¿no?, de vida, pues es una llamada. O sea, en el fondo se hacen preguntas cuando te ven a ti, ¿no? Y han visto que lo que defiendes, lo defiendes porque se lo quieres regalar.
3: Esto es lo que esperaba. Gracias por sacarnos de nuestra burbuja. Eres perfecta en eso. Así que para eso está el Parlamento, para que escuchemos diferentes opiniones. A veces no estamos de acuerdo, pero por eso estamos aquí. Y si hay una persona que siempre estuvo aquí, esa es Margarita. Ella siempre nos estaba salvando de los problemas. Siempre que había audiencias, discusiones, Margarita estaba allí. Siempre estabas preparada y siempre estabas tomando la posición. Y quiero darte las gracias por eso, Margarita. El miembro diligente de este comité eres tú, si hay el mejor ejemplo. Y eso se lo agradezco mucho. Muchas gracias. Ha sido un honor trabajar con usted. Nunca pensé que lo diría de Vox. Fue un honor.
4: Y esta es la historia de mi amiga.
5: ¿Va todo bien?
6: Sí, voy a fumar.
5: Voy contigo, espera. Joder, tío, madre mía. Menudo percal que tenemos ahí, ¿eh?
7: Ya.
5: Oye, tenemos que hacer equipo en esto, ¿eh?
7: ¿Cómo una idea?
5: No sé, les decimos que no hacemos el trabajo y que se busquen a otros.
7: Sí, pero ¿por qué no lo hacemos?
5: No es obvio. Está claro que con fanáticos no se puede dialogar. Es imposible que piense lo contrario.
7: ¿Quién no es un fanático?
5: Yo no soy un fanático.
7: Tú también eres un fanático, Antonio. De tus ideas, ¿lo acaso es fácil hacerte cambiar de opinión?
5: ¿A ti qué te pasa? ¿Estás de su parte?
7: Mira, no te lo tomes a mal, pero yo para hacer un proyecto o no necesito una razón de peso. No me vale decir que me incomoda, que no me gusta, que no me apetece. Yo necesito que mi decisión sea razonable. Y ahora mismo hay cosas que me cuadran y cosas que no. Así que, si tienes argumento, pues ilústrame.
4: ¿Queréis un poco de agua? No sé, ¿necesitáis algo?
5: No, gracias, Maite. Solo habíamos salido a tomar un poco el aire.
7: Pues mira, Maite, sí necesitamos algo, la verdad. Una razón de peso para hacer este documental. No te voy a negar que hay cosas interesantes, pero a mí me falta algo que me impulse.
4: Si todo lo que has visto no te ha motivado, no te ha impulsado para contar una historia, yo no creo que te pueda cambiar de opinión.
5: Y si no puedes cambiar de opinión es que eres un fanático, recuerda. No es por ti, Maite. Si yo estoy de acuerdo contigo.
4: No, es que me estás llamando fanática.
7: No estaba hablando de ti, Maite.
4: Sí. No, yo os entiendo. Os entiendo porque veis esta casa y pensáis, ya está. La fanática ricachona que lo único que quiere es dar lecciones de vida a los demás. Ella que lo ha tenido todo fácil, ella que no le ha costado nada.
5: Que no, Maite, de verdad. No.
4: Los hijos son un don, no son un derecho. Y sí, hay cosas que el dinero no puede cambiar.
7: Lo siento, no queríamos...
4: No, sí, yo os entiendo. ¿Tenéis miedo?
7: ¿Miedo de qué?
4: ¿Miedo al que dirán? ¿Miedo a que vuestros propios compañeros no os ofrezcan trabajo? ¿Miedo a que os llamen fachas por vuestras historias o de derechas?
5: Perdona, Maite, pero aquí ya somos todos adultos.
4: Yo también he tenido miedo. Miedo cuando habéis empezado a contar la historia, porque he pensado, qué irónico, ¿no? O sea, cuatro hombres que deciden lo que una mujer está sintiendo o no.
5: Mira, esa es una buena razón de peso, ¿eh?
4: Lo ves. Estas son las ideas que os han bombardeado vuestras cabezas y ahora pensáis que son vuestras.
7: Te voy a mentir, la verdad es que un poco sí.
5: Pues claro que sí. Lo raro es que tú no te las creas.
4: Bueno, pues llámale pensamiento crítico.
7: Mira, yo solo quiero escuchar a esta chica y saber si tiene una razón potente o no.
5: Hoy en día se escucha más que nunca a las mujeres.
4: Oh, vaya.
5: Es el tiempo del feminismo.
4: No confundas el feminismo con el sentir de todas las mujeres. Vamos a ver, Antonio, a ti no te interesa saber lo que sienta, lo que piensa una chica en ese momento donde la vida puede cambiar para siempre.

0: pretendida complicación, ¿no? ¿Te parece? Antonio, tú has elegido ser guionista, ¿no? Podrías haber sido informático, ¿sí? O funcionario, ¿no? Hubieras hecho unas posiciones y ahora tendrías una vida súper fácil. Pero no. Tú te has complicado la vida porque tenías algo que te apasionaba, ¿no?
1: Tú ya, amigo. A ver, yo solo digo que es una niña de 16 años con un bebé que no quiere.
0: Bueno, pues pensemos qué es lo que se puede preguntar esa chica. Supongo que se preguntará lo que yo me pregunté. ¿Se puede ser feliz sola? ¿No? ¿Con un hijo que no deseo? ¿Se puede sacrificar toda una vida por algo que pasó en un momento? ¿Un hijo o una hija es lo único que da sentido a mi vida? ¿No os interesan estas preguntas?
2: No, a mí sí. A mí sí. De hecho, podemos saber la respuesta ahora mismo.
0: ¿Dónde va?
3: Ni se te ocurra, ¿eh?
4: ¿Qué está pasando?
2: Solo quiero hacer una pregunta a ella.
3: JM, déjate de chorradas, ¿vale?
2: A ver, ¿no hemos dicho que escuchamos a las mujeres? ¿Vamos a escucharlas?
4: Chicos, por favor, tranquilizaos. ¿Qué ocurre?
0: No. Es que estábamos fuera y entonces yo lo que quería...
2: Es solo una pregunta.
5: Pero qué pesadito eres.
3: A mi hija la dejas aparte de todo esto, ¿está claro?
2: Vale, pues lo dejo. Me respondes a una pregunta. ¿Qué hace una película interesante?
3: Bueno, pues no sé, son muchos factores. Pero supongo que el conflicto es lo principal. Si hay un buen conflicto, entonces hay peli.
2: ¿Qué mejor conflicto que el de esta chica que quiere tomarse la píldora? Y ojo, me parece muy buena la pregunta que haces. ¿Por qué narices va a complicarse la vida? Pero es que hemos dado aquí, Antonio, uno de los grandes temas. Algo con lo que todo el mundo puede empatizar. El verdadero drama de esta película es la soledad. ¿Hay alguien que esté dispuesto a darnos un minuto de su tiempo hoy en día? ¿Alguien que pueda acompañarnos ante estos momentos difíciles? Y esta chica está ahí, acompañando a su amiga, ocupándose de ella, preocupándose por su problema y queriendo aportar sentido. Y esto es, por encima de todo, algo humano. ¿Estés de acuerdo con ella o no?
3: Muy bien, pero a mi hija la dejas en paz. Vamos a ver. ¿Por qué queremos complicarnos la vida con esta película?
2: Está claro que algunos por dinero.
5: Oye, que si no quieres hacerlo, te vas y ya está, ¿eh? Ya me busco yo a otro.
3: Esta pregunta no es para vosotros. Juan.
4: ¿Yo?
5: Bueno, es que él es el cliente y hace el documental que le da la gana.
3: Hablo desde el punto de vista del guión. Necesito conocer las motivaciones de los personajes. Esta chica tendrá algún motivo para querer convencer a su amiga de que no se tome la píldora. ¿Habrá alguna explicación para meterte en la vida de alguien y querer que cambie de opinión, digo yo?
4: Precisamente por eso quiero hacerlo. Por este silencio. Algo va muy mal, ¿no? Para que tengamos que hacernos esa pregunta. Tenemos miedo de la vida porque a veces estamos solos en el camino. Por eso quiero hacer un documental en positivo, para demostrar que no estamos solos.
2: Muy bonito. Pero no has contestado a la pregunta.
5: El que faltaba.
4: No, Pepe. Tranquilo, que no hace falta que me defiendas.
5: No, hombre, que yo...
4: Y no soy ningún caballo blanco que necesite que le guíen. Disculpa, perdona. Disculpa a Pepe, de verdad. En vez de un caballo, ahora ha sido un poco burro, perdona. Pero es que a veces... La vida es solo eso, vida. Ni bueno ni malo. Y otras veces, pues, ocurre algo que trastoca todos tus planes y te lo cambia todo. Y aparecen esos momentos intensos en los que empiezas a replanteártelo todo y empiezas a darle valor a las cosas más insignificantes. Porque a veces decir

0: Estoy vivo es mucho. Y entonces es cuando quieres hacer algo.
1: ¿Pero estás bien? ¿Te ha pasado algo?
0: ¿Sabes qué? ¿Sabéis por qué estoy haciendo todo esto? Porque yo quería hacer algo, pero no sabía qué. Entonces un día conocí a Conrado y me dije, yo quiero ser así. Yo quiero ser como él, así de valiente. Quiero hacer algo importante.
2: Pues mira, Dios es un liante. O sea, yo me ofrecí, yo, bueno, soy biólogo molecular, trabajé en el Centro de Biología Molecular de Madrid y luego, pues, a la tarde de la vida me metí en el mundo financiero, en el BBV. Pues yo prácticamente lo tenía todo, pero yo dije, bueno, señor, esto, si ves que quieres que haga una cosa más, pues me lo dices, ¿no? Pero ya sabes que yo soy un poco duro de cabeza, entonces me lo tienes que decir muy claro. Y ese mensaje me vino con un accidente mortal a la salida de un consejo de administración. Estaba preparando el consejo de administración de mi banco y entonces yo era el único que tenía permiso para estar las 24 horas en el banco, entonces salía siempre muy tarde. Y entonces con el coche pues tuve un alcance, un coche que por cierto era un chaval joven que no tenía carnet de conducir ni permiso ni demás, pues se saltó el al paso y me empotró contra la pared. Y ahí yo vi el final de mis días, digo, uf, te lo tengo todo en las manos, pero prácticamente no tengo nada. O sea, tengo dinero, tengo novia, tengo prestigio social, porque además era una especie de gurú en el mundo financiero, ¿no? Pero no tenía nada, me daba cuenta de que bueno, pues no era feliz, ¿no? Y entonces, en ese momento, cuando vi la muerte, me acuerdo que era a las 9 de la noche, vi la muerte cerca, dije, Señor, concédeme otra oportunidad. Otra oportunidad de vivir, o sea, no me lleves todavía, o sea, no. Primero porque no estoy preparado, no hubiera ido al cielo, ¿no? Y concédeme otra oportunidad, o sea, si me das otra oportunidad, haré lo que tú quieras. Pero Señor, pues dime exactamente, y fui buscando, o sea, fui leal a lo que yo le prometí al Señor, ¿no? Él me regaló la vida, ni un solo hueso roto, fue un milagro, los bomberos y los asistentes sanitarios me dijeron, oye, esto no es posible. Poco a poco, me acuerdo, pues el Señor pues te va comunicando, ¿no? Y dije, tiene que ser una fundación que se dedique a la infancia y maternidad más vulnerable. O sea, a las madres y los niños, que nadie aporta, nadie les ayuda, ¿no? Y entonces, pues ahí pensé que efectivamente tenía que pasar de ayudar a la gran empresa, a los corporate y a la empresa más importante de un país, que es la familia. Y a la CEO de esa familia, que es la mujer, ¿no? La madre. Lo dejé todo. Incluso mi propia familia no lo entendió. Me llamaron fracasado, muy duro. O sea, fue una peregrinación en el desierto donde yo mismo decía, no, esta tal locura que voy a hacerlo solo. O sea, ¿cómo voy a embargar a gente en este proyecto que es una locura? Y entonces dije, bueno, pues si esto no es tuyo, no te preocupes que en 2 años, 3 años, esto se va. Pero si es tuyo, ya tú me irás diciendo, y efectivamente, o sea, he estado muy solo, pero poco a poco se han ido incorporando gente y demás, y si tú te dejas y al final haces lo que Dios quiere, no lo que tú quieres, porque también puedes hacer lo que tú quieres, ¿no? Pero Dios es capaz, hay una cosa que dice que es muy bonita, que Dios es más grande recreando que creando, es decir, y Dios ha recreado en lo que es la fundación una obra más maravillosa de lo que yo hubiera imaginado. Para salvar vidas tienes que entregar tu propia vida. Si no entregas tu propia vida, si no quieres morir, antes me preguntaba, ¿no? Si no quieres morir, no puedes, no vas a salvar vidas. La fuente de la vida es la adoración. Si no vas a la adoración, no salvarás nunca ninguna vida. Porque es Dios quien las elige y habla por ti y te da la luz. Te unge, es un sacerdocio ungido. ¿Cuántos niños en África, en Europa, o sea, nacen sin amor? Nacen en violencia. Por eso, es decir, el fruto de la violencia es la violencia. Es decir, si siembras tormentas, pues cosechas tempestades. Es decir, por eso hay guerras, por eso hay niños que desean suicidarse, por eso no hay amor. No hay amor. O sea, es imposible que ames. Estás con una persona por miedo a quedarte sola, no por amor libremente. Es más, en la religión, es decir, no podrás amar a Dios si no curas el corazón, las heridas, es más, podrás estar, podrás cumplir las leyes, pero nunca, nunca amarás a Dios. Por eso el Señor, Jesús, lo primero que hizo fue curar y sanar, y quitar demonios, curar y sanar, porque en esas heridas puede entrar perfectamente el enemigo. La confesión es el mayor de los exorcismos, pero curar y sanar, para ser libre, para amar. Es tan importante el sacramento, pero con este concepto, o sea, para curar y sanar. O sea, tú no vas a la confesión para contar tus pecados también, sino para ser curado y sanado, que el Señor te cure y te sane, para poder ser libre para amar. Por eso habrá violencia, habrá guerras, habrá niños con patologías, hombres y mujeres que se casarán pero nunca se amarán en libertad, tendrán 10 hijos, 11, 12, pero nunca se habrán amado, porque no hay libertad sin amor y no hay amor sin perdón del seno materno. Tenemos que averiguar cuáles son nuestras heridas desde el seno materno. ¿Cuándo no fuimos amados, no fuimos queridos? ¿Cuándo tuvimos una violación, un sufrimiento, un rechazo? ¿Cuándo hemos sido adultos, niños? ¿Cuándo hemos sido mayores, desamores? Cualquier herida te impide amar. Por eso nuestra misión, nuestra labor es ser los médicos del alma también. Es decir, el cuerpo es el cuerpo y el espíritu. Por eso las mujeres que aquí acogemos son mujeres que nos quieren muchísimo porque les hemos liberado, les hemos sanado y siguen adelante y por eso nos quieren. Antes había una madre que quería hablar conmigo y demás, es para darme las gracias. Y a Conrado, gracias, que sepas que, por favor, no me abandones. Digo, no. Va a dar el salto del piso de acogida ya a un piso, ¿no? Pero tiene miedo, no te preocupes. Dice, aquí me habéis liberado de todas, de todo mi pasado, de todo de todas mis sombras, ¿no? De las faltas de amor que he tenido. No digáis en África, en Nigeria. La madre que antes ha hablado, que es nigeriana, a la que le he dicho yo que soy su padre, porque ella fue con 16 años víctima de trata. La trajeron de Nigeria, la violaron en todos los países donde pasó y las vendieron sus propios padres, la vendieron aquí. La hemos acogido. La única forma que tiene de hablar con sexo masculino es tener un bebé. Entonces, bueno, pues la hemos acogido, la hemos sanado, la hemos estado acogiendo. Y cuando dice el problema de su hermana es porque se quedó embarazada y como una mujer embarazada en Nigeria no vale nada, su padre la mató. Y entonces cuando aquí ya lo supe a través de una trabajadora, no he hecho ni una lágrima, estaba callada. Entonces dije, sé lo que ha pasado. Que sepas que a partir de ahora yo soy tu padre. Entonces empezó a llorar, empezamos a llorar. ¿Qué dramas, qué tragedias hay? Estamos aquí para curar y sanar. Es sacerdocio lo que estamos haciendo, es un sacerdocio ungido. ¿Sabes? Entonces, vosotros mismos, eso es un sacramental, pero yo le pido a Dios pues, saber un poco más para ayudar, para ser su instrumento útil. Cuando me viene una chica, no solamente le pregunto, ¿qué necesitas? Comer, beber, todo eso lo tenemos. Alojamiento, trabajo, es lo de menos. Quiero que me cuentes qué te ha pasado. ¿Cuál ha sido tu historia? ¿Cuáles son tus heridas? A partir de ahora no vas a estar con un hombre por miedo a quedarte sola, sino porque realmente le amas y porque lo eliges. Y porque él te elige por tus hijos. Lo que hacemos es liberar, curar y sanar. Esto es un hospital del espíritu y un hospital del cuerpo.
3: Me vais a perdonar, pero no me gusta que me manipulen con el sentimentalismo. Y lo digo yo, que soy guionista y en parte me dedico a esto.
4: Hablemos de hechos. ¿Qué causa la píldora en las mujeres? ¿Alguien sabe cuánto ganan las farmacéuticas con todo esto? ¿Cuánto cuesta la píldora? Esto es carne de buen documental.
3: Otra vez con el documental protesta.
0: 30 euros.
3: ¿Cuánto?
0: Supongo que depende de la farmacia, pero 30 euros.
4: Hay que hablar de lo que ganan las farmacéuticas con todo esto.
0: Pero eso no sería ese documental, ¿no? No sería este, sería otro.
3: Creo que estamos desvariando. De hecho, todo en este documental es un desvarío. Es que no tiene sentido nada de esto. Y os voy a decir más.
5: Los documentales como este deberían estar prohibidos. Habría que denunciar este tipo de materiales que ponen a la mujer entre la espada y la pared.
4: Relájate, ¿no? ¿Eres la Inquisición ahora o qué?
5: Lo que necesita una mujer es ser escuchada y comprendida.
6: Eso es lo que intentamos.
5: ¡No! Esto es un documental panfletario que cuestiona las decisiones adultas de una mujer.

0: Menuda edad, ¿eh?
1: Han de mandarlas a un colegio interno hasta que se les pase esta fase.
0: Oye, mira, tengo que meterme donde no me llaman. Vale, soy director de cine, para eso me pagan.
2: No, tío, no estudio humor, ¿vale?
0: Mira, sé que soy un capullo. El problema es que mi hija también lo sabe.
2: De verdad, tío, que no.
0: No, no sé qué problema tienes con tu hija, Antonio, pero yo que tú lo solucionaba cuanto antes de que sea demasiado tarde.
2: ¿Pero tú qué coño sabes?
0: Pues mira, sé que mi hija lleva 5 años sin hablarme. Pero vamos, tú verás. ¿Sabéis qué os digo? Que lo voy a hacer. Pero con una condición. Que en una de las entrevistas sea unos amigos que lo han dado todo por su hija, a pesar de que está terriblemente enferma. Lo han dado todo. De hecho, todo y más. La devoción que sienten por esta niña es. Ojalá hubiese tenido yo la mitad de energía y dedicación que han tenido ellos. Tienes que conocerles. Ya, Celia, qué belleza de niña.
3: Bueno, a ver, yo tengo que decir que a raíz de la enfermedad de Celia, yo era un poco empoderada, ¿no? Enfermera, militar, tal, bueno. Y el caso es que yo me tenía como muy alta estima, ¿no? Y ahora me he dado cuenta que sin Dios no puedo nada. Y no solo eso, sino que yo me he dado cuenta que mi marido es mi héroe. Porque cuando Celia estaba tan malita en el hospital, que estaba yo sola con ella, hizo una arritmia y se la tuvieron que llevar a la UBI otra vez. Y yo a partir de ahí no fui capaz de quedarme ninguna noche. Porque era empezar a atardecer y a mí me empezaba a faltar el aire. Mi marido se quedó durante meses todas las noches. ¡Todas!
4: Nunca he pensado que yo pudiese con algo así. Y según iban ocurriendo las cosas, bueno, pues el señor me ha dado las fuerzas. No, nos ha dado las fuerzas al matrimonio, ¿no?
3: El planazo del mundo mundial es estar todos bajo el mismo techo. Es que no nos hace falta más. Pues una peli y estar todos en el sofá, es que no nos hace falta ni viajar, ni... De verdad, o sea, lo decía mi marido, ¿no? Comiendo, pues ves a todos sentados en la mesa y nos imaginamos el cielo así, es que no necesitamos más. Pues llegó un momento que nos dijeron, Celia estaba muy malita ya y nos dijeron que si la operaban probablemente no saldría de quirófano y si no la operaban pues tampoco sobreviviría. Y efectivamente mandamos todos los informes a Boston y tal y nos dijeron que la podían operar. El cirujano dijo, de verdad que a mí me ponéis aquí a la niña y yo la opero el mismo día que llegáis. Entonces, nada, ya nos llaman, se ponen en comunicación con nosotros los de la parte dirección económica del hospital y nos dicen que tenemos que ingresar $84.000. Me llamó y me dijo, nos han denegado el préstamo, nos han dicho que para la hipoteca, eso, para rehipotecar son 2 meses, pues yo me eché a llorar. Arreglé a mis hijos para ir al colegio, tenías que seguir, que al final ahí ves que el Señor te da fuerzas para, pues lo que yo decía antes, ¿no? Amas a cada hijo para entregarte a cada hijo. Tenía que llevar a los niños al colegio y Alonso tenía 3 años y tenía una exhibición de natación en el colegio, bueno. Pues. Entonces fui a esa exhibición porque a él le hacía ilusión que le viese, mi marido estaba en el hospital con la niña. Y entonces un matrimonio llega y me dice, oye, ¿cómo está Celia? Y yo me eché a llorar, o sea, estaba intentando contenerme, pero le dije, pues mira, mi hija se va a morir porque no tengo $84.000 en el banco. Y entonces ellos me dijeron, ¿nos dejas ayudarte? Y yo, ¿y cómo vais a ayudar si el banco...? Pues no sé, vamos a empezar a mover lo que sea en el colegio.

0: Bueno, el colegio hizo una verbena. Ellos montaron una página de Facebook. No sé quién de la COPE se puso en contacto conmigo, me entrevistó. Yo a todo, yo estaba en modo shock de señor, mira, pues hasta aquí hemos llegado. Pero yo a todo decía, amén. A mí me decían, ¿te podemos ir al hospital a hacer una? Es que ha venido uno de ABC y te quiere hacer un reportaje. Y yo, vale. O sea, era como lo que, no sé, lo que me digáis, o sea, donde me llevéis, ¿no? Porque yo veía que Celia no llegaba. Pero bueno, pues en un intentar, ¿no? Total que al final salieron los 84.000 dólares en un tiempo récord absoluto. Pero lo más alucinante, como para que nos demos cuenta del grado del milagro, es que los permisos, los billetes de avión, todo eso, en el hospital de Boston nos dijeron volar con oxígeno, que es inflamable. Todo, o sea, la gente tarda meses en prepararlo. Nosotros no sé si llegaron a 10 días en reunir el dinero y todo, o sea, alucinante. Pero es que una tarde estoy en el hospital con Celia y mi marido está haciendo gestiones de papeles, informes, billetes de avión y tal. Yo no sabía cómo estaban. Entonces se le obstruye la vía central y vienen cuatro o cinco médicos, dos enfermeras a por Celia. Y me dicen, nos la llevamos porque se le ha obstruido la vía, hay que meterla en quirófano para quitarle esa vía central y poner la otra. Y ahí el señor, de verdad que, o sea, es que es algo que yo ahora digo, porque, o sea, no me explico, ¿no? No estaba en mis fuerzas. Y yo les dije, no, no os la lleváis, porque si os la lleváis a quirófano y la intubáis, ya no la pueden extubar, porque como estaba mucho más grave. O sea, no iba a ser posible. Digo, y entonces no podremos volar con ella y tenemos billete de avión para mañana. Seguro yo, sí. Mi marido me acaba de decir que tenemos billete de avión para mañana. Bueno, o voláis mañana por la mañana, primera hora, o nos la tenemos que llevar porque eso se infecta y tal. Yo, sí. Vale, se van, cierro la puerta de habitación, llamo a mi marido y le digo, por favor, dime, yo no sabía que mi marido estaba en el aeropuerto. Yo no sabía en qué punto estaban las gestiones. Y le dije, dime que tenemos billetes de avión para mañana o se llevan a la niña mañana a las 8 de la mañana. Me dice, los acabo de sacar, los tengo en la mano.
1: Formas un matrimonio y te abres a la vida de las maneras que Dios te dé, que te capacite. Y mi experiencia es que todo, si apuestas por la vida, pues nunca, nunca fallas, ¿no? Nunca, nunca, nunca es malo. O sea, es imposible. Esto, ¿por qué lo digo? Por Celia, ¿no? Parece ser que el médico ahí, que según nace, pues parece que te señala con el dedo y te dice que eres un mal padre o que no estás entendiendo bien el mensaje que te están lanzando porque tiene una patología muy seria y lo que habría que hacer es dejarla ir o son mensajes de esos los que recibimos. Esa es mi experiencia. Esto es casuística si quieres, pero bueno, luego también es mi profesión y también lo veo, ¿no? Entonces, no, Dios sabe más, ¿no? Si tú apuestas, si tú dices, Señor, pues aquí estoy y por mi parte no, yo voy a hacer todo lo que pueda, todo lo que tú me dejes y por mi parte no va a ser, ¿no?
0: Celia, gracias a Dios, pues cuando se suponía que de los 4 meses no salía, de los 9 meses tampoco y ahora tiene 11 años. Entonces ha estado muchos años estable, pero un poco bruscamente se desestabilizó. Nos encontramos de nuevo porque que el hospital de Boston, pues en fin, un paciente antiguo, yo qué sé, que nos. Pues no, pues es otra vez bruscamente y es que el tema económico sin misericordia allí, o sea, y la verdad es que cuando nos dieron el presupuesto, me acuerdo que fue en agosto, que yo, o sea, yo seguía pensando que no iba a hacer falta operar a Celia, que bueno, que con el cambio de marcapasos se iba a estabilizar, y resultó que nos dijeron que no, que además era relativamente urgente. Y nos dijeron que el presupuesto eran 240.000 euros, 250.000 euros. Me encontré otra vez pues yo le digo a mis hijos, pues pidiendo limosna.
1: Esta última cirugía intentamos preverla, pero luego se te triplica, se te triplica el gasto y dices, bueno, es que señores, me vuelves a decir que esto no depende de mí, que mis fuerzas no están, ¿no? Pues eso, al principio serías la quinta, pues hasta la quinta, hasta ella, pues yo pensaba que había conseguido lo que tenía que hacer, ¿no? En mi educación, cristiana. Normalilla, de montoncillo, y bueno, pues hay que ser capaz de mantener una familia, hay que estudiar, hay que seguir una carrera, hay que tener un buen trabajo para poder. Y Dios me echó todo eso al suelo. En ese momento, cuando sucede esto, yo que creía que lo tenía todo, pues no.

0: tenía para lo que más me importaba, que era poder pagar este tratamiento, y Dios me lo dio. Y eso ha pasado, pues eso, esa situación de creer que lo tienes todo controlado, me ha pasado 7 veces, o sea, Dios me lo desmonta. Y esta última, pues, me lo deja claro, o sea, vuelvo a decirte que no depende de ti. Y bueno, pues yo humillado y pues, vuelvo a caer, volvemos a caer, ¿no? Porque caemos siempre, o yo caigo siempre en la misma, intento preverlo, intento tenerlo controlado, pues no, no, esto no es. No va de eso. Intento, pues hay que dar gracias a Dios, hay que intentar, bueno, pues eso, hay que intentar ser capaz de afrontar las cosas y confiar en su providencia. Y cuando es mi experiencia, cuando he pedido ayuda al Señor, pues me la ha dado.
1: O sea, siempre lo he dicho, ¿no? Que Celia es un poco de todos, porque al final, pues es cierto, Dios ha hecho el milagro y ha hecho el milagro de conmover corazones para ayudar, para rezar por ella. Lo único que hemos recibido ha sido, pues eso, nos sentimos abrumados por el cariño de tanta gente.
2: Me fui a Boston a operarme 2 veces. La primera operación pues fue fácil y todo. La segunda pues entré en quirófano y estaba ahí en la sala con chicas y enfermeras y enfermeros también. Y vino un chico enfermero y como tenía un rosario a los pies de bueno, en la cabecera de mi camilla, antes de operarme, pues me dijo que no te preocupes, que Dios está aquí y que no te va a pasar nada. Entonces me tranquilicé y me durmieron. No sé, pues como que soy cariñosa con los demás y en el cole, pues como he dicho antes, que me cuesta compartir, pues en clase pues comparto a veces. Y eso, y soy un ángel a veces.
3: Me encanta, JM. Yo creo que con esta entrevista podemos cerrar la película. Tengo una corazonada y creo que podemos hacer algo muy grande. Ya sé que no somos los mejores, pero creo que juntos podemos hacer algo muy bueno.
4: Pues conmigo no contáis.

¿De verdad? Lili. Lo siento, de verdad. Hija, estoy aquí.

0: dejabas el iPad. Y la camiseta.
1: Diles que me apunto. Pero olvídate de eso de las chicas. Tengo una idea mucho más interesante.
2: Vale, vamos a rodar, por favor, que se nos va la luz. ¡Prevenidos! Motor. Sonido. Cámara.
3: Más 5. 31, 32, 1, primera.
2: Y... acción.
4: Oye, lo del 5 está claro. Pero el más, ¿a qué viene? ¿Es porque es una película positiva o...?
5: El más... es por aquel que más ha dado por...

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0: Hola, nuevamente otra vez juntos, ustedes en sus domicilios y yo aquí en este rinconcito que me han preparado mis compañeros del Toro Televisión, pues comenzando un nuevo espacio de España a la memoria. Tenemos hora y media por delante, pero en este caso aquí hay una compañera, una vieja compañera, un elemento que para el gran maestro y amigo entrañable mío que nos acompaña esta noche, pues ha sido algo importante dentro de toda su vida. Y les estoy hablando de los profesionales, le ponemos el don, pero por cariño, más que además de respeto. Don Fernando Navarrete.
1: Muchas gracias, Alfonso, buenas tardes, buenas noches. Que yo soy más o menos de la edad del televisor.
0: De este aparato. Sí. Y sí, estábamos comentando antes de entrar al plató y decías, tú empezaste antes que yo, vamos a ver, yo empecé antes que tú en el tema de la música, de cuando mi madre me compró una guitarra eléctrica y me la compró a plazos y sin que mi padre se enterara. Seguramente que ese gesto de mi madre, si no se hubiera producido, pues yo no estaría aquí ahora sentado a tu lado y con este elemento que nos separa a los dos, pero que nos une.
1: Pues bueno, esa guitarra hace que yo esté aquí también, entonces.
0: Muy bien, porque es que este señor, este gran amigo mío, yo estoy ahora encantado. Para mí, yo no estoy haciendo ahora un trabajo, ni estoy haciendo un programa de televisión. Estoy con un amigo y no sé ni de lo que vamos a hablar, porque es que podemos hablar de cantidad de cosas. Pero lo que me hace gracia es que este señor empieza con el tema de estudiar de químico. Hace química y entra a trabajar en un tema que tenía que ver con el vidrio.
1: Sí, una fábrica de vidrio, la más importante de España en aquel momento.
0: Sí, sí.
1: Allí empecé yo a mezclar cosas y a medir y a pesar.
0: Y claro, de repente, yo no sé cómo te viene el tema de querer hacer televisión en aquella época, que eran cuatro los que lo hacían, y con los medios que había, que lo haces, lo consigues, te examinas, estudias, tal, y me acaba de dar una fecha, el 6 del 6 del 6... en el estudio 6.
1: El 6 del 6 del 66.
0: En el estudio 6 de televisión española.
1: Tuve la suerte de examinarme como realizador en televisión española, claro.
0: Bueno, este señor es un histórico de la televisión, de aquella televisión que ahora la vemos muy a menudo en eso que hacen ahora de resúmenes, en la 2, de que llaman cachitos o trocitos de no sé qué tal. Y por su dirección y su realización han pasado pues lo mejor de artistas, de comunicadores, increíble, increíble.
1: Bueno, he tenido la suerte de conocer
0: los programas que has hecho.
1: He tenido la suerte de conocer, esta profesión me ha dado la ocasión de conocer a personas que muy importantes y muy, muy llamativas, muy famosas, muy buenas. Y otra profesión no me lo hubiera dado, la profesión de realizador me ha hecho conocer a estas personas, desde premios nobles, noveles, hasta cantantes de todo tipo, hasta personajes de pueblo, personajes sencillos, he conocido mucho y esta profesión me ha ayudado, ha sido la que me ha convocado para poder hacer este conocimiento. Muchas veces he pensado, yo he hecho todo esto y ahora estoy, por ejemplo, estoy debajo del mar grabando algo submarino, porque como sabes a mí me gusta mucho el mundo submarino.
0: Es pasión. Wow.
1: Entonces, pensar, ahora estoy grabando esto y cómo podría yo haber estado haciendo todo esto si no fuera realizador de televisión, estas cosas tan, tan diversas. La televisión ha sido maravillosa, es maravillosa y los males y los bienes que tiene, pues son propios de su propia esencia.
0: Bueno, tenemos una cosa en común los dos.

0: que aparte de que podamos cumplir años, y no solamente ya años de profesión, sino años de vida, nos une que tenemos una ilusión y nos ha llenado plenamente a lo que nos hemos dedicado profesionalmente en nuestra vida total. Y por eso seguimos en activo, a pesar de que otros estarían deseando de ni recordar siquiera el trabajo o la profesión a la que se han dedicado. Pero este señor es que me da pie a que tengamos un programa lleno de contenido, con temas que prácticamente parece que no, pero sí tienen que ver unos temas con otros entre sí. Y lo que le une a los temas que vamos a empezar ahora a descubrir, justamente es él, don Fernando Navarrete. Entonces, primeramente he preparado algo que incluso me he ido a mucho antes de aquel día 6 del 6 del 6 del 6, cuando tú estabas con el vidrio, que quizás no lo sabías, pero te unía el vidrio, porque esto es una lámpara de un tubo de rayos catódicos, que el material principal es el vidrio. Vamos a ver lo que he preparado, porque los recuerdos tú les has conocido a todos, a prácticamente a todos. Y vamos a la prehistoria de la televisión, por lo menos de la televisión que actualmente se hace, se realiza y se consume. Lo vemos y lo escuchamos.
1: Y aquí en la televisión hay una cosa importante, porque es que yo, entonces me habían llamado de Radio Nacional de España para hacer unos festivales que hacíamos nosotros a base de cara al público, para que el público interviniera, estas cosas que se hacen en la radio. Y entonces me llevaron al Pardo para que yo abriera, me pusieran la cámara para explicarle al jefe del Estado lo que era aquello, porque era una prueba, venían los americanos para hacer la prueba. Así que se da la circunstancia de que yo fui la primera cara que apareció en una pantalla, porque fue la prueba que se hizo allí, precisamente ante el jefe del Estado. Luego entonces la gran competencia que trajo la televisión, eso se notó enseguida. Había una cosa muy importante y era que es que la gente, era la novedad, quedarse en su casa a ver qué pasaba, a ver qué ocurría con aquello, porque era un fenómeno muy bonito, se hicieron las pruebas en Bellas Artes, y entonces ya empezó a funcionar aquello y yo fui de los primeros también, de los pioneros que fueron al Paseo de La Habana.
2: Televisión Española emitiendo en periodo de pruebas. 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Gracias.
3: En Madrid, la estación televisora que depende de la Dirección General de Radiodifusión, el transmisor de la imagen y del sonido, permitirá la recepción en el círculo de un radio de 50 a 60 kilómetros alrededor de la capital de España. El ministro de Información y Turismo, don Gabriel Arias Salgado, preside el acto inaugural. Los equipos son del tipo más moderno y permitirán también la transmisión de actos deportivos, culturales y artísticos. La televisión en España, dice el ministro en su discurso, será uno de los mejores instrumentos para el perfeccionamiento individual y colectivo de la familia española. Las emisiones empezarán a las 9:30 de la noche y durarán unas 3 horas. Los programas abarcarán temas para la mujer, para los niños, teatro, cine, actuación de primeras orquestas y atracciones internacionales.

0: Reina por un día. ¿Cuántos recuerdos? Recuerdos buenos, agradables. Fue un programa que tuvo un gran impacto popular. Gustaba mucho al público. Nos pegaron muchos palos también la crítica. Pero sobre todo a las mujeres, porque se cumplía una ilusión. La ilusión de hacer algo que nunca se había conseguido y que a través del programa se podría lograr.
1: La entrada de Televisión Española en la Eurovisión tuvo sus antecedentes en la visita del presidente Eisenhower a Madrid en diciembre de 1959. En aquellas fechas no existía aún un enlace de microondas entre España y la frontera francesa y hubo que recurrir a la colaboración de los organismos de televisión de Francia y de Italia. Un avión especial, después de muchas dificultades, llevó la película a Marsella y desde allí, la misma noche, se difundió el programa a toda Europa. Llegó a Europa el primer programa de Eurovisión desde España, que consistió en la retransmisión del partido de fútbol Real Madrid-Niza. Posteriormente, y en aquel mismo año de 1960, se instaló un enlace definitivo España-Francia para las dos direcciones y se recibieron diversos programas de Eurovisión. El que despertó más interés fue sin duda la retransmisión de la boda de los reyes de Bélgica, Balduino y Fabiola, cuyo solo anuncio hizo aumentar considerablemente la venta de televisores en España.
0: Yo destacaría de mi dilatada vida ante las pantallas y detrás de las pantallas tres momentos. El momento de aquel programa que se llamó Esta Subida, del cual guardo yo recuerdos personales inolvidables, como aquella reunión al cabo de muchos años de Zamora, Ciriaco y Cincorces, como aquella premonición de muerte de Carmen Amaya, como la sobriedad castrense del laureado entonces comandante Palacios. Y recuerdo también, cómo no, aquella primera transmisión que Eurovisión ofreció a España, que fue la boda de Balduino y Fabiola. Recuerdo la emoción que Eduardo Sancho y yo tuvimos cuando al regresar a España nos dijeron que muchos españoles habían abandonado las oficinas, los despachos, para lanzarse a la calle y buscar los escasos establecimientos que tenían en sus escaparates televisores. Fue aquella, la de Santa Úrsula, una experiencia realmente inolvidable, porque fue una imagen pionera de lo que luego, como antes he dicho, sería normalidad ante las pantallas de televisión española. La transmisión de la boda de Balduino y Fabiola ha constituido un hito profesional y emocional en mi vida, porque en definitiva, si Televisión Española no ha sido mi vida, sí ha sido parte importante de ella.
2: Lo que él quiera pinchar, me da igual. La vida de repetición.
3: Constantemente. Vas a ir por otra vía. Independiente para repetición. Buenas noches. Señores, esto es la prolongación del hogar de 25 o 30 compañeros de Televisión Española. Con estos carromatos, un carromato que hoy vale 100 millones de pesetas, nuestros compañeros y yo recorremos España entera varias veces al año. Nuestra misión, nuestro objetivo, informarlos y distraerlos a ustedes lo mejor posible.

0: Le rogamos disculpen esta interrupción. Permanezcan atentos a la pantalla.
1: Hoy, sin embargo, tengo que preveniros de un peligro. Con la facilidad de los medios de comunicación, el poder de las ondas, el cine y la televisión, se han dilatado las ventanas de nuestra fortaleza. El libertinaje de las ondas y de la letra impresa vuela por los espacios, y los aires de fuera penetran por nuestras ventanas, viciando la pureza de nuestro ambiente. El veneno del materialismo y de la insatisfacción quieren asomarse a los umbrales de nuestros hogares, precisamente cuando los peligros que al mundo acechan son mayores que nunca.

0: nada, ni con el hacha, macho.
1: Pues a mí me ha dicho un bombero americano...
0: ¿Qué saben los bomberos americanos de barbas españolas? Toma, afeítate todo el año con filomat y titanio.
1: Como tengo la barba difícil, titanio.
0: ¡Y no se espachurra!
2: El doctor Félix Rodríguez de la Fuente recogió el premio al programa El Hombre y la Tierra de manos de Lucía Bosé. Dos programas extranjeros tuvieron también su galardón, consistente en sendas menciones especiales. La serie Heidi, cuyo trofeo lo recogió su creador, el japonés S. Sato, y La Casa de la Pradera, que fue entregado por Laura Valenzuela a su realizador, Mr. Hawking.
3: ¡El mi arma! Llevo ensayando el zapateo encima de la fagor todavía y ni una sola arruga. ¡Osu! Fíjate, corazón. Ni una sola arruga, ni en la chapa, ni en la ropa que me lava. Y es que tiene un arte. Dormidita, dormidita está la gente que no favoriza su hogar. Si todo está a su favor.
4: Usted a meternos miedo. ¡Hala!
5: Bueno, pero eso
4: es
5: será...
4: Lo que usted quedó.
5: Sí, pero eso será en la segunda parte del programa.
4: ¿Pero qué segunda parte ni segunda parte? ¡Empiece ahora mismo!
6: Un, dos, tres. Un, dos, tres.

0: favore, no. No. No.
1: Oh, no. Hace 20 años.
2: Hace 20 años tenía yo, pues, unos 6 o 7.
0: Claro. Me acuerdo que serías una cosa así como ahora, de bajito.
2: O más bajo todavía.
0: Hace 20 años, pues...
2: Mi padre precisamente se casó.
3: Ahora, Televisión Española acaba de realizar, en los mismos escenarios naturales de Arcos de la Frontera, una ambiciosa producción en color, en la cual han intervenido equipos técnicos y artísticos de primerísima categoría.

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4: Cultivado en el regadío de Lodosa, Navarra, bajo la indicación geográfica protegida Espárrago de Navarra, este producto se ha convertido en la auténtica joya de la huerta de conservas Perón. Seleccionan y clasifican los espárragos nada más haber sido recolectados. A continuación, se pelan mediante maquinaria o a mano y se cortan por el tallo con el fin de igualar su tamaño. Se escaldan mediante inmersión en agua caliente y tras un enfriado rápido, se clasifican los espárragos de las mismas características y se pasa al envasado. 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

0: Bueno, ha sido como una especie de collage de una época de televisión, comenzando por que se anunciaba en el Paseo de La Habana, todavía no existía Prado del Rey, que se iba a empezar a hacer pruebas, etcétera, etcétera. Bueno, el testimonio que me cuenta Ángel de Andrés, que es el que se pone en el Pardo en la prueba que le hicieron los americanos al general Franco,
1: sí, señor.
0: Y que no sé qué le contaría, le debió de contar un chiste, aparte de decirle que era un nuevo elemento y tal. Tengo que decir, porque principalmente lo sepan los seguidores de España en la Memoria, que todos estos televisores que van apareciendo los he utilizado de televisores que yo tengo grabados de personajes, o sea, han tenido su propietario. No voy a decir todos, pero el primero era del maestro Padilla. Además se lo compró un año antes de su fallecimiento, en un chalecito que es donde falleció y vivía, aquí en Madrid, ya no existe esa casa, cerca del parque este del Conde de Orgaz. Y sale el televisor de Franco, en el que el mismo general Franco habla de las excelencias, pero también de los peligros que tiene este medio, la televisión. Y también sale un televisor que era de Lola Flores, etc. Pero bueno, tú has hecho programas desde con Paco Costas, La Segunda Oportunidad.
1: Con Ángel de Andrés.
0: Con Ángel de Andrés, con José María Íñigo, todos aquellos, Estudio Abierto, luego en el Florida Park, cuando ya paré. Tú has trabajado con blanco y negro, pero luego con color, ya.
1: Sí, yo cuando empecé era blanco y negro, cuando empecé, que fue en el 67, después de aprobar aquellos exámenes de realizador, era blanco y negro, y además las cámaras eran de torretas, no existía todavía el zoom, estaba empezando a entrar en el objetivo variable, el zoom, entonces era complicado el hacer televisión, tampoco existía el montaje, se empezaba a cortar la cinta para montar, pero no había, por supuesto, montaje electrónico, no existía todavía. Ese momento había que pensar de otra manera para hacer televisión, pero todos esos personajes que han salido son a los que he conocido a todos. Realmente he tenido la suerte de

0: El valor y lo divertido, lo más bonito de aquel momento es que había que inventar.
1: Exactamente.
0: Cada día. Cada día
1: experimentar,
0: era creación, experimentación, creación, creación, creación. Y eso, claro, te da un para el espíritu es un alimento tremendo. Por eso quizás los que empezamos en aquel momento en la televisión hemos sido defensores acérrimos y amantes del medio, claro.
1: Sí, sí, pero tú fíjate, es que cuando tú estabas dirigiendo detrás de las cámaras a todo el equipo, es que a mí me tenías enganchado como consumidor de la televisión, no como yo pensando que yo algún día iba a estar con mis cámaras recopilando y creando y formando, que no me considero propietario de él, me considero un depositario, me refiero al archivo.
0: Sí,
1: pero es que es que reuníais las dos condiciones esenciales de que debería de ser este medio, que es cultivar, o sea, informar, por supuesto, pero entretener y formar.
0: Sí,
1: pero no existía el tema de manipular.
0: No, pero es que había, es que lo principal, la principal idea, el principal valor que había entonces es lo que se llamaba calidad. Es decir, nosotros, los que hacíamos televisión en esa primera época, o segunda época, yo en la primera, exacta, en la primera del Paseo de la Habana no estuve, por supuesto, que todavía ahí son más creativos, porque estos no sabían nada. Yo por lo menos aprendí de maestros como Fernando García La Vega, José María Quero, que ya habían empezado a hacer, Enrique Martín Maqueda, ellos ya habían empezado a inventar. Yo me encontré cosas que ya estaban inventadas, pero que estas personas realmente tuvieron un valor tremendo, porque sin saber, en un medio que se desconocía, que empezaba, y que no es que había que inventar, había que reinventar, pero siempre con una palabra, calidad. Es decir, buscaban, siempre hablaban, no, esto tiene que tener calidad, esto. Ahora, desgraciadamente, buscamos el ser, la audiencia. No hay un programa, es
1: y
0: difícil.
1: Y mandar el mensaje que oportunamente y bueno, les indican que tienen que mandar.
0: Ahora, evidentemente,
1: pero que yo sí. No me refiero ya al mensaje directo que se ve en un informativo o en una tertulia política. Es que hay programas que aparentemente lo que hacen es querer entretener y distraerte dentro de tu tiempo de ocio, pero es que te están subliminalmente mandando un mensaje increíble.
0: Sí.
1: Laurita Valenzuela me contó cantidad de entresijos de aquella televisión del Paseo de La Habana. Increíble. A que tienes toda la razón de lo que estás diciendo.
0: El Paseo de La Habana, que era un sitio muy pequeño, pequeñísimo, donde se hacía todo, claro, y ahí se metían los rótulos a mano y todo era a mano, todo era manual, y eso tenía un mérito tremendo. Yo ahí estuve, y te tengo que decirte que yo estuve ahí, la primera vez que estuve en televisión fue en el Paseo de La Habana tocando la armónica, porque en un concurso que había, tenía un trío de armónicas.
1: Yo necesitaría ahora mismo 20 Españas en la memoria para decir quién es este señor. Este señor toca la armónica en una grabación de un gran amigo mío, Miki, el cantante de los Tonys, Carreño, el chico de la armónica. Y él es el que toca la armónica, pero es que este señor es el que dirige y hace la realización, pues de Zapatero y Rajoy, de las que además no estuve yo solamente en calidad de ser académico, porque él está en la junta directiva de la Academia de la Televisión, sino como amigo. Me insististeis que fuera y yo estuve viendo cómo realizabas y cómo era el tema de los el presidente de gobierno y el futuro y el siguiente presidente de gobierno.
0: Esa es la maravilla de esta profesión, de la televisión y del medio en particular, que pues tiene la ocasión de que dos personas, que van a ser una de ellas presidente del gobierno, y que en otra profesión sería difícil que llegaras a poder saludarle, aquí no solamente le saludas, sino que le dices por dónde tiene que salir y cuando tú quieres, a señal mía. Es decir, ese es el poder de los medios de comunicación.
1: Está claro, pues seguiré hablando de ti porque es que me apetece. Bueno. Pero vamos a ver ahora un personaje que nos ha dejado ya hace no mucho tiempo y que ha sido uña y carne contigo, porque él ha sido el que ha realizado absolutamente todo lo de él, que era estudio abierto y luego directísimo, etcétera. Me refiero a José María Íñigo. Entres acá un corte de José María Íñigo que me cuenta algo que me parece curioso, aparte de interesante. Vemos a José María Íñigo y le escuchamos y le recordamos.

0: Pero tú has tenido que tener momentos de subidón de adrenalina increíbles.
1: Sin duda, sin duda.
0: Tengo que preguntar algo. ¿Se te subiría a unas cotas muy altas cuando en determinados programas tuyos sabías que, por ejemplo, media España estaba enganchada contigo, pero que te estaban siguiendo desde el Palacio del Pardo?
1: Sí, eso me decían. Vamos, las referencias que tengo son sobre todo la hermana...
0: Yo lo tengo confirmado.
1: La hermana de Franco me escribía de vez en cuando.
0: Los
1: siempre,
0: payasos de la tele y tú.
1: Sí, siempre me escribía de vez en cuando para felicitar por algún programa y otras veces, muchas, las más, me mandaba un motorista del Pardo vestido ahí con todos los oropeles y en una Harley impresionante para entregarme una carta. Y en la carta siempre ponía más o menos: querido Íñigo, a mi hermano y a mí nos gustaría ver en televisión a fulanito de tal, un cantante. Casi siempre era el mismo.
0: Acuña.
1: Carlos Acuña, el cantante de tangos. Claro, como puedes comprender, yo ponía al cantante de tangos naturalmente. Pero luego, fíjate, muy amable, al día siguiente siempre recibía una corbata de regalo. Fíjate, que no tenía por qué, pero evidentemente siempre. Eso parece que lo veían.
0: Sí, sí. A los matadores de toros, cuando subían al palco después de la corrida, que estaba el anterior jefe del Estado, lo que les daban, bueno, les invitaban a tomar zumo de naranja, que es lo que se bebía, y les regalaban a todos una pitillera de plata.
2: Sí, sí, sí.
0: Que muchos la conservan.
2: ¿Sabes que hay una anécdota del Pardo y de José María, que no es musical, que se tuvo que repetir una entrevista, porque entonces en los domicilios no había vídeo para grabarla, y su excelencia no había podido verla? Y tenía un enorme interés. Y dieron orden y tuvieron... Cuéntalo, José María.
1: Pues fue tremendo, porque entonces los magnetoscopios de Prado del Rey estaban en una habitación inmensa. Eran unos artilugios tremendos. Era, bueno, una cosa imposible de transportar. Y, por supuesto, no salían por la puerta. Entonces, solo había una alternativa. O tirar una pared y con una grúa bajarlo para llevarlo al Pardo. O ¿qué hacíamos? Porque, claro, la orden venía del Pardo y ahí no había discusión. No había, mire, que no podemos, no había discusión. Entonces, por vez primera, Televisión Española decidió repetir la entrevista. Nunca antes jamás se había repetido una entrevista, ni un programa, ni nada, ¿no? Y esta vez repitieron la entrevista para que la viera el jefe del Estado.
2: ¿Qué entrevista era?
1: Solzhenitsyn.
2: Solzhenitsyn.
0: Ajá. ¿Y tú intentaste llevarla por los mismos caminos?
1: No, fue la misma entrevista. La misma entrevista.
2: El aparato de grabación sí estaba en la casa.
0: ¿Y el invitado qué dijo?
1: Se había ido. No, repitieron la entrevista que yo había dado el domingo, la pusieron el martes, misma entrevista, desde Prado.
0: Sí, sí, que estaba grabado en esos magnetoscopios de 2 pulgadas que estaban en una habitación, etc.
1: Y entonces lo vio en la propia televisión.
3: Creo que el puesto que tiene la música española en el mundo está justificado. No podemos competir con Inglaterra ni con Estados Unidos. Hay, creo yo, poca profesionalidad, aunque cada vez vamos mejor. Nuestro mercado, pienso, está en América del Sur. Y poco a poco vamos mejorando en cuanto a grabaciones, a calidad y a interés por la música pop, que es un gran negocio. Puede serlo, por lo menos.

0: Sí, señor, un buen dúo. Un buen dúo, más que de ejecutar música, de recopilar esa música que nos merecemos tenerla presente y no olvidarla. Y bueno, yo creo que lo que le hemos escuchado ahora mismo, ya lo he dicho antes, un pelín más joven nada más, a José María Íñigo, pues demuestra que era un visionario, ¿no? Que ya veías cómo estaba el panorama del negocio fonográfico.
1: Yo creo que el negocio, tal como está ahora, no lo podía prever absolutamente nadie. Ahora es un desastre, la industria discográfica está desmembrada y es un momento verdaderamente lamentable. Y que además no se ve bien por dónde va a ir. No se ve, los chavales jóvenes no compran discos. Las compañías no arriesgan con nuevos valores, se va siempre a lo seguro, hay muchísima piratería, no sé cuál es el futuro.
0: No hay programas como los que tú
1: No hay programas musicales
0: porque no hay programa.
1: Los programadores de televisión dicen que la música no vende en televisión.
0: Qué error.
1: La poca música que se pone dura minuto, minuto y medio nada más para evitar que la gente se vaya a otro canal a ver qué es lo que hay.
0: Ahí está tu fórmula de televisión. O sea, es que les voy a decir una cosa, para los más jóvenes, quien no aparecía en los programas de este señor, Estudio Abierto, Directísimo, etcétera, no era nadie en España.
1: Cierto, y quien no era nadie y aparecía era alguien al día siguiente, pero al día siguiente nada más. Fíjate, sí, yo recuerdo una anécdota. Un día me vienen a ver unos tipos que decían que eran actores, pero que hacían humor y tal, no los conocía nadie, ni yo tampoco, y recuerdo que me pillaron en un pasillo de televisión. ¿Y qué hacéis vosotros, humor? Sí, queríamos salir en televisión. Digo, pues, ¿pero hacéis humor? Venga, pues hazlo. Y dice, ¿pero cómo, aquí en el pasillo? Digo, sí. ¿No sois humoristas? Pues venga, vamos a un rincón, venga, a hacer lo que sepáis hacer. Y se pusieron a hacer lo que sabían hacer y me causó una auténtica impresión. Y los puse a la semana siguiente. Estaban en un pub cobrando 150 pesetas diarias, dos pases. Salieron en televisión a partir del día siguiente 150.000 por pase. Eran martes y 13.
0: Sí, sí, está claro. Bueno, tú has tenido en tus programas estrenos. Yo me acuerdo, por ejemplo, en Color ya en el Florida Park, el estreno aquel de un Miguel Bosé, sí, y con su padre, Luis Miguel Dominguín, en una mesa viendo...
1: Y su madre también.
0: Y su madre también.
1: Fíjate, en esa mesa estaban Luis Miguel Dominguín, Lucía Bosé, en la misma mesa estaba Duby Sukarno, aquella que fue... que era emperatriz de Indonesia.
2: No, era esposa de un dictador, era una república, bueno, teóricamente.
1: Estaba también el doctor Barner, aquí, sí, el primer trasplante de corazón, y su mujer. Había un público ahí muy expectante ante lo que iba a hacer Miguel Bosé, que apareció allí con una especie de querubín, una especie de...
2: Con el Linda.
1: Linda, y la verdad es que fue un éxito instantáneo.
0: Increíble, tanto una anécdota como la otra. ¿Tú recuerdas algo de esto que hemos escuchado ahora, Íñigo?
3: Bueno, por supuesto, Solzhenitsyn, el momento que llegó a España fue un puntazo, que se dice ahora, porque era un señor que venía de Rusia, hablando y diciendo cosas, y que además estaba perseguido y además un montón de temas. Entonces, esa emisión tuvo una repercusión tremenda en la prensa y, claro, resulta que el,
0: no lo vio.
3: El jefe del Estado parece ser que no lo pudo ver y pidió verlo. Y no había más forma de verlo porque hay que en esas cintas de 2 pulgadas gordísimas, que pesaba mucho, sí, sí, pero claro, más pesaba el aparato que tenía que reproducir la cinta. Pero bueno, hubo que llevarlo al Pardo y allí enchufarlo y para que lo viera Su Excelencia.
0: Pues anda, que la anécdota es verdad, en el que no salía en los programas vuestros no era nadie, porque no. Mira qué anécdota cuenta, ¿no? Que eran martes y 13 los que pedían por favor y en un pasillo.
3: Sí. Realmente
0: tuvo que hacerle a Íñigo una exhibición.
3: En un pasillo fue, en una esquinita, en un sitio bastante inhóspito. Y entonces imagínate dos señores que vienen a hacer... Eran tres o cuatro. Estoy pensando en otro grupo. Martes y 13 eran tres en principio. Porque después se fue uno de ellos.
0: Eran tres.
3: Eran tres
0: al principio.
3: Es que estaba dudando si eran cuatro, pero...
0: No, al principio eran tres y luego quedaron dos.
3: Eran tres. Bueno, pues estos tres chicos que vienen allí para poder ser alguien y que se encuentran metidos en una habitación...
0: No, era increíble, salir
3: tal, y tener allí que hacer gracia y ver que alguien se riera. Y Íñigo no se reía. Íñigo no era de los que se ríen. Aunque le hiciera gracia, él tenía un sentido sí, sí, una forma de ser especial.
0: Lo conocí bastante.
3: Entonces, yo entiendo que para ellos, para Martes y Trece, tuvo que ser muy duro, y demostraron ahí que eran unos grandes artistas, como realmente...
0: En un rincón del pasillo.
3: En un rincón oscurito ahí, cerca en un cuarto de cámara.
0: Yo es que te estoy viendo ahora cómo ha pasado el tiempo, porque yo verdaderamente, cuando me hago amigo de ti, es ya años a posteriori, más que nada nos unía la Academia de la Televisión, esas recepciones que hacían los políticos a las que hemos asistido tú y hemos alucinado en muchos casos en colores, que ahora no viene al caso contar ninguna anécdota de esas, pero es que yo he estado allí vestido de monje, en estudio abierto, con otros, con filtrín,
3: sí,
0: y yo hacía coros, y tú eras el que hacíamos un pequeño ensayo antes,
3: sí,
0: nos colocabas el sitio que teníamos que estar cuando llegara el momento, porque era televisión en directo.
3: Claro, claro.
0: Es que eras increíble
3: lo
0: que hacías. Y luego, bueno, la experiencia que tiene este hombre, porque este hombre ha estado también ahora, recientemente, un tiempo dentro de la administración de Radio Televisión Española, consejero.
3: Sí, he tenido el honor, porque ha sido para mí un honor, que durante 6 años me propusieron para ser consejero. Entonces, en televisión he sido realizador.
0: Todo.
3: He sido realizador, he sido colaborador, después fijo, después he salido fuera, he tenido una productora y he discutido con la televisión de los programas para meter mis programas en televisión, he sido contratado por televisión como director y finalmente he sido consejero. Entonces he pasado, yo creo, por todos los
0: Fernando, etapas de, yo creo de que en televisión lo ha sido todo, menos receptor, menos antena y sí, menos cámara como la que tengo ahí enfrente.
3: Es,

0: Se ve que no se me daba bien.
1: No. Increíble. Pero es que, cambiando de tema, y ahora van a ver por qué he dicho al principio que el contenido, el que es el hilo conductor y que une, es Fernando Navarrete, el amor y la pasión que tienes por el mar.
0: Sí, tengo mucha pasión por el mar desde pequeño.
1: Bueno, tienes barquito.
0: Sí, yo tengo.
1: Y un día me alarmaste, me dijiste, me estoy preparando para darme yo una vuelta al mundo con mi barco,
0: sí,
1: con un velero.
0: Sí, de hecho, en estos momentos, no solo, porque yo mi idea era hacerlo en solitario, ¿no? Pero en estos momentos, un velero de una asociación de amigos de los grandes navegantes españoles está dando la vuelta al mundo.
1: Ajá.
0: Yo he estado en América haciendo una etapa de Río de Janeiro a Buenos Aires y en este momento está detenido en el Perú por el tema de la pandemia y tal, pero sí, me encanta el mar, cosa que a José María Íñigo no le gustaba.
1: Le pasaría como a mí, que no sabía nadar.
0: No, José María nadaba, yo creo.
1: Ah, nadaba.
0: Sí, yo no me acuerdo haberle visto nunca nadar, pero vamos, yo he imaginado siempre que nadaba.
1: Pues mira.
0: Pero José María Íñigo, y te voy a decir una cosa, lo que sí era un motero excepcional.
1: Moteros.
0: José María Íñigo.
1: ¿Y tú también?
0: Yo también, pero como he ido con él,
1: hemos
0: ido moto por el monte y tal, con grandes moteros, con grandes motoristas, campeones de España y tal, que iban por unos sitios increíbles de peña y de piedras, y a José María se le daba muy bien, mucho mejor que a mí, por supuesto.
1: Pues fíjense el giro que pegamos ahora mismo visualmente y en cuanto a contenido, que en honor a mi amigo Fernando Navarrete y, por supuesto, en el vuestro, vamos a ver algo que, además, él, en un momento diferente al mío, ha estado a bordo del Juan Sebastián del Cano, que para mí es el embajador más importante que ha tenido España, evidentemente. Y se va a ver la cámara del comandante y el comandante, que en esos momentos era el comandante Lobo, contando historias del Cano, y Felipe Campuzano haciendo un recitado de una obra suya con imágenes del Cano y unas imágenes de un gran valor. Las primeras que vemos, pues bueno, la primera singladura fue de La Carraca, donde se construyó, a Málaga, pero estas imágenes son de Málaga a Buenos Aires. Lo vemos y lo escuchamos.
2: Velero con velas blancas, guardias marinas, luceros y un contramaestre fiel que guardaba allí en su pecho una España de te quieros. Y apareciste tú, iluminado de pureza. Traía las estrellas de la mano y en tu navegar de asombro la luz de un mar en miniatura. Era el mes de septiembre y yo tenía sobre mi pecho un poema musical meciéndose en tu nombre. Saliste de puerto, tirando al mar los recuerdos más dulces de tu historia, y la mar eternizó tu canto entre la espuma, haciéndote recuerdo para siempre, Juan Sebastián del Cano. Navegar, navegar, de proa mi corazón, y en los ojos la ilusión bergantín de espuma blanca que navegas con amor. Navegar y navegar para tirar el dolor y hacer mi vida canción en la mar de mi teclado, Juan Sebastián del Cano. Despierta ya la mañana y es España una alborada. ¿Quién lleva a su galeona, Virgen Santa del Rosario, y los tanguillos del alma cuando estira bien sus velas? Son guardias marinas blanco que se llevan navegando a Cádiz con sus estrellas. Que despierte la alegría, el horizonte y los sueños. Que la luna se ha dormido y así tenemos más tiempo, velero del alma mía. Navegar y navegar, escalas de tierra firme con contrabandos de amor que llora, siente y despide al emigrante español. Mi música va contigo, luz y amor del firmamento, recuerdos de sentimiento. Te llevas por todo el mundo la oración de mi piano. Me agarraré de la mano de Jesús el Nazareno y me quedaré rezando, navegando y navegando.

Estamos ahora en la Cámara del Comandante, que es, yo creo, que es el sitio más noble por lo que tiene y por cómo está construida del barco, ¿no? Yo no creo que haya un barco de estas características en el mundo que tenga una cámara igual que esta, ¿no? Esto es una pequeña joya, un pequeño museo que tiene el barco, y aquí es donde se celebran las, vamos a llamar, las recepciones oficiales a las primeras autoridades de los países que visitamos, con su correspondiente comida o cena, ¿no? Esta cámara es igual que el resto del barco, se hizo en el año 28. Entonces, al decir que se hizo, quiere decir que lo que son los mamparos, el forro que tiene la cámara, es el mismo que tenía cuando se construyó. Y todo es de caoba, además caoba cubana, que parece ser que es de las más caras que había en la época y creo que ahora, ¿no? Y está trabajado en la madera, que es una maravilla, la chimenea es una preciosidad, por carpinteros vascos, porque esta fue una de las condiciones, parece ser, que le puso el constructor Echevarrieta en Cádiz a Primo de Rivera, que quería que, como él era vasco, de Guetaria, pues quería que el trabajo de madera aquí, todo lo que fuera de banistería, pues lo hicieran carpinteros vascos, ¿no? Y así está, y se conserva así, ¿no? Hay pequeñas modificaciones con motivo de algunas obras que se han hecho en el barco, que no quedó más remedio que desforrar la cámara, pero es lo mínimo. O sea, se ha mantenido la cámara tal y como se construyó, ¿no? Y aquí se guardan pues, los recuerdos que va recibiendo el barco en los diferentes puertos que toca. Claro, imagínense que este barco lleva navegando más de 70 años. Este es el crucero número 70 que hace. A una media de 10, 11 o 12 puertos por crucero, pues en cada uno pues, dos o tres regalos o cuatro o incluso más, pues la cantidad de recuerdos que tiene el barco, ¿no? Entonces lo que se ha hecho es mantener aquí lo máximo que se pueda, y el resto se ha depositado en el Museo Naval que hay en San Fernando, que es donde tiene la base el barco, ¿no? Entonces, lo que hay aquí ahora mismo pues son recuerdos desde hace esos 70 años, hay placas del año 28, 29, y así sucesivamente hasta el año 99, que los últimos que tenemos es del último puerto donde hemos estado, que ha sido Ferrol y La Coruña, ¿no? Estas piezas de ajedrez que tenemos encima de la chimenea, yo creo que es de los regalos que más llama la atención de la gente que viene a verlo, ¿no? Porque es único el ajedrez este. Es un regalo de hace ya bastantes años de un presidente peruano que se llama Fernando Belaúnde Terry, y parece que está hecho con madera de la selva del Perú por indios peruanos, hecho a mano, ¿no? Y representa a los conquistadores y los indios. Hay una anécdota de este ajedrez, que el caballo de las blancas, a la vuelta del barco al cabo de los años al Callao, en Lima, pues el comandante estaba en la cámara el día antes de salir otra vez a la mar, para irse al siguiente puerto, y vio que faltaba. Entonces hubo un gran disgusto, porque es irreemplazable, ¿no? Entonces se lo comentó al embajador, el embajador se lo dijo al ministro de Asuntos Exteriores peruano, y salió una prensa peruana al día siguiente, vergüenza nacional, robón en el Cano, y contaba un poco la historia del ajedrez, ¿no? Y al llegar al siguiente puerto, apareció una cajita, con una anónima, donde devolvían la pieza, y un papelito que decía solamente me quedé con la oreja, y efectivamente le falta la oreja al caballo. Quiere decirse que la gente a veces viene al barco y se lleva, quiere llevarse algo de recuerdo, ¿no? Y no se da cuenta los trastornos que crea cuando se lleva algo de recuerdo de este tipo, ¿no?

Salvador Allende se dedicaba a hacer maquetas de barcos dentro de botellas, y este es el cano, representa el cano dentro de una botella, y creo que fue el último de los últimos, el último que hizo, porque a poco tiempo pues fue el golpe de Pinochet y murió, ¿no? Entonces, lo tenemos ahí encima de esa librería, igual que ese, vamos, tenemos...

infinidad de regalos y de presidentes, de jefes de Estado. Tenemos también una zona que es donde está el escritorio con las fotos de la familia real española. La familia real española está muy vinculada a este barco porque las tres generaciones, es más, Alfonso XIII también, cuatro generaciones. Es decir, el primero que navegó aquí fue Alfonso XIII. Hizo la primera navegación, que fue de Cádiz a Málaga. Y después el don Juan de Borbón estuvo embarcado aquí durante un mes y medio, hizo un par de singladuras o un par de navegaciones por el Pacífico, creo que fue también. Y después el rey, antes, perdón, estuvo el rey de Guardia Marina, y posteriormente estuvo el príncipe, estuvo embarcado en el año 87, hizo su viaje de Guardia Marina igual que su padre, ¿no? El príncipe de Asturias, cuando estuvo embarcado en el cano de Guardia Marina, estuvo además, el trato se le dio exactamente igual que a cualquier Guardia Marina. Él participó en todas las maniobras, en todos los ejercicios, igual que sus compañeros. Y una de las veces estaban arriando un bote, creo que era el bote de babor, estaba la dotación, que eran seis Guardia Marinas, estaban lascando de los cabos, y arriándolo, y faltó el cabo de proa, el gancho de proa, y el bote basculó y se fueron al agua los seis. Claro, había que ver la cara del comandante cuando se cayó al agua el príncipe y tardaba un poco en aparecer la cabeza, ¿no? Pero, en fin, él lo comentaba, fue un hecho para él, una anécdota que recuerda siempre, ¿no? Este barco forma parte de la historia de la Armada, por supuesto, porque en este barco han estado embarcados todos los oficiales que en activo, por supuesto, e incluso retirados, han pasado por este barco. Al tener tantos años, pues efectivamente yo creo que todos los oficiales de la Armada vivos han pasado por este barco. Entonces forma parte de la historia de la Armada, concretamente de este siglo, por supuesto. Y también forma parte de la historia de España, porque ha vivido estos 70 años de este siglo, que han sido con unos cambios políticos tremendos, y por aquí han pasado, pues, Alfonso XIII, ha pasado, bueno, ha estado el rey, ha estado Duque Franco y la República, pues posiblemente haya pasado el presidente de la República o algún ministro de la República. Es decir, que ha pasado por aquí la historia de España de este siglo, ¿no? Y entonces en el libro de honor, pues figuran personalidades de la vida política, social española, pues de este siglo la mayoría. Y al tener tantos años y haber viajado tanto, pues desde el año 28 que está navegando, pues figuran jefes de Estado y jefes de gobierno y ministros, alcaldes, desde ese año, ¿no? O sea, que hay firmas de presidentes norteamericanos, en fin, de reyes, de emperador japonés, de Tailandia, de todo tipo de políticos que han firmado aquí, ¿no? Pero yo me he tratado de meter dentro de lo que ha sido la vida del barco. Es muy difícil el llegar a leerse todo lo que tiene el barco, porque tiene verdaderas joyas.

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3: Juan Sebastián Elcano. Bueno, hemos estado a bordo de él los dos y él lo que luce en su solapa es la Cruz del Mérito Naval, que creo que fue cuando te la impusieron.
4: Pues este año pasado, quitando el de la pandemia grande, el 20, ¿sí? Pues a final del 19.
3: Todavía no había empezado la pandemia.
4: No había empezado la pandemia. Vale. Y bueno, pues mira, la Cruz del Mérito Naval la llevo con mucho cariño y mucho honor. Porque yo en determinado momento siempre pensé que era muy difícil que a mí me dieran un Oscar de Hollywood.
3: Sí, sí.
4: Pero lo que nunca me hubiera imaginado es que me hubieran dado la Cruz de Mérito Naval. Eso sí que estaba fuera
3: Yo sabes lo que tengo, el ancla de oro.
4: Bueno, pues.
3: Y tengo una cosa que tienes tú. Tengo una antena de oro.
4: Sí.
3: Joder, cómo te quiero. De verdad,
4: bueno, ¿eh? Es que hemos estado mucho tiempo aquí, Alfonso.
3: Y qué emocionante estar en esa cámara con la madera labrada, la cámara del comandante. ¿Tú sabes con quién he estado yo allí sentado y departiendo y tal? Con José Luis Balbín.
4: Ajá.
3: Que le quiero mucho también a él.
4: Gran persona y gran, se queda pequeño lo de gran.
3: Sí, era una persona que bebía de un programa francés e hizo el tema de La Clave, y yo en público lo he reconocido. Yo, tomando la idea de La Clave y de Balbín, pues me invento esto, que veo que estoy en solitario y nadie lo hace, que repasa la historia del siglo XX con un amigo o en la etapa anterior con varios compañeros.
4: Siento, pero Balbín añadía a La Clave, a lo que es, lo que significa hacer una clave, un coloquio, hablar con personas, añadía desde el principio la caridad de conseguir que eso pudiera ser aceptado tan enormemente por una audiencia, por la audiencia.
3: Y era aceptado.
4: Es decir, eso era aceptado porque él daba calidad a ese producto. Ese producto lo podemos hacer muchos parecido, queriéndolo hacer, pero él hacía eso que tenía de pues su pipa, lo que se buscó, todos los detalles,
3: sí,
4: y los personajes.
3: Sí, sí, le daba su personalidad.
4: Y lo que él aportaba en cuanto a creatividad por interiorizar tanto en una película.
3: Sobre todo que tuvo el valor de llevarse a ciertos invitados a esos coloquios que eran personajes muy relevantes, muy importantes de la historia reciente de España, que todavía vivían, que yo muchos he tenido la suerte de conocerles y poder entrevistarles, y guardo como oro en paño ese material, pero se atrevió a llevarlos y muchos espectadores ignorábamos de su existencia y descubríamos que esos personajes habían existido, quiénes eran, qué hechos protagonizaron de los que configuran nuestra historia, etcétera, etcétera. Y eso al final, ¿qué le costó? Le costó problemas, le costó censura, como a mí me ha pasado también, está claro.
4: Bueno, es que cuando se quieren hacer cosas con calidad y con verdad, normalmente puedes tener algún inconveniente,
3: sí,
4: por alguna parte del staff.
3: Sí, pues por una parte del staff, mira, si sales así, si yo saliera así a pecho descubierto y dijera algún improperio o algo que perturbara a esa parte del staff, como ha dicho Fernando, y salgo solital, a lo mejor no tendría problemas, otro más que vocifera de un lado, del otro, contra arriba, contra abajo. El problema es que, claro, yo saco imágenes, saco cortes, saco documentación de personajes que que son ellos y que ya no existen, que dicen lo que dicen, y claro, ese comentario lo envuelves en papel de celofán y con un lazo, que es a lo que me refiero, el archivo fílmico, y ya eso molesta.
4: Bueno.
3: Ya eso molesta.
4: Bueno.
3: Bueno.
4: Así son las cosas.
3: Así son las cosas. He dejado como corte, luego seguimos hablando, he dejado algo que lo hago en tu honor, porque habrá quien dirá, ¿y por qué no ha puesto Alfonso Arteseros algo del trabajo de Íñigo con Fernando Navarrete o Fernando Navarrete con José María Íñigo? Tanto monta, monta tanto uno con el otro para esos grandes programas maravillosos que hacíais. Pues he dejado algo porque es que tú has trabajado y has realizado muchas cosas, no solamente en Televisión Española, en Antena 3, en Telecinco, en la Televisión Gallega.
4: Sí, y he trabajado también, bueno, he sido en Japón, he hecho mucha televisión por ahí.
3: Y has hecho cosas de por libre. Sí. Y yo tengo un documento de un gran valor que dura 2 horas, con fuegos artificiales al final, que el que lo realice lo hace este señor. Y digo, en su honor voy a hacer un corte, es un gran documento, y es en el año 1986... vino, después de unos escándalos y unas historias increíbles en pleno franquismo y tal, luego a lo mejor hablamos de eso, vino a España a actuar ni más ni menos que Frank Sinatra. Y es el concierto que hubo de Frank Sinatra en el Santiago Bernabéu en 1986. Vemos este corte que he preparado, que él es el que lo realiza y lo hace, y luego hablamos.
5: Unos empresarios españoles, yo diría que audaces, arriesgados, valientes, después de mucho tiempo de anhelarlo, desearlo y quererlos otros, han conseguido que Frank Sinatra esté aquí. Yo rindo homenaje públicamente, en nombre de ustedes, a unos empresarios españoles, repito, que sin ningún tipo de interés y de lucro han logrado lo que tantos años deseábamos, tener aquí a Frank Sinatra. Bueno, y ahora, un poquito menos serios, decirles a ustedes que va a empezar el concierto del mítico y querido Frank Sinatra. Yo quisiera también, como un español de a pie, no como el presentador de este acto, quisiera que se llevara un enorme y gran recuerdo del público que está aquí esta noche. Que cuando esté en Los Ángeles, que cuando esté en Estados Unidos, que cuando vaya de concierto en concierto, millonario también de públicos y de aplausos, recuerde un poquito que pasó por España, no fugazmente, que pasó llevándose consigo en el bolsillo el éxito y el público de Madrid, que representa al público de toda España.

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Salud. 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Mucha suerte. 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

0: todo un documento, esto no se ha emitido nunca en ningún lado, está, como él bien me dice, prácticamente en bruto. Y bueno, el presentador es mi inolvidable, también gran amigo, José Luis Uribarri, tristemente ya no entre nosotros, pero tengo que decir que los que se jugaron su patrimonio fue Rosa de Santiago, como bien dice José Luis al principio, y Arsenio Marco, no solo por hacer y costear los gastos de esta producción de vídeo, que al final no se emitió, no se pusieron de acuerdo, sino por todo lo que ocurrió, porque estos personajes, esto fue el 23 de julio del 2000, no, perdón, el 23 de julio del 2012 es cuando fallece José Luis Uribarri. Esto fue el 25 de septiembre de 1986. Y esta pareja, él ya fallecido, tuvieron problemas de todo tipo, con el Real Madrid, con el tema de taquillas, con el Corte Inglés, con las entradas, o sea, sí, fue
1: un concierto muy delicado, muy hubo delicado, problemas con el césped, con la todo, situación con de las sillas, con todo anteriores, y luego finalmente con Frank Sinatra, porque traía un equipo de guardaespaldas,
0: sí, sí,
1: que todos eran muy fuertes y muy grandes, y prohibieron absolutamente acercarse a Frank Sinatra. Había una cámara portátil, entonces una cámara portátil grande, y yo le insistí, entra al final del espectáculo.
0: La del final, que se ve un poco de esa
1: situación. Sí, bueno, pues al final ya fue, pues, oye Antonio, entra, y le decía el pobre Antonio, que no, el regidor, que no, es que no le dejan, es que le van a pegar, es que no sé qué, y yo le insistí, entra, porque yo quería tener un plano,
0: de movido, de tal,
1: bueno. Y en ese momento Antonio quiso entrar y allí pues efectivamente le pegaron directamente. Yo pido perdón al cámara por haber insistido tanto en que entrara.
0: De todas formas el cámara consiguió plano, porque sí, yo incluso he hecho un foco de la que era entonces la esposa de Frank Sinatra,
1: efectivamente,
0: que se casó con ella y era la viuda, había sido esposa anteriormente de uno de los hermanos Marx, concretamente de Groucho Marx.
1: Perfecto.
0: Muy guapa, pues, esa señora, por cierto.
1: Pues nada, esa fue un rodaje duro para que luego no saliera. Yo siento que no se haya podido ver en España todo el especial aquel.
0: Habrás visto que esto que yo provoco no es una entrevista, válgame Dios, yo entrevistarte a ti.
1: No.
0: Más que nada es una charla, pero te quiero hacer una pregunta. De toda tu vida, de eso de estar ahí con tal cantidad de personajes, políticos, cantantes, actrices, actores, ya sabes lo que te voy a preguntar.
1: Sí.
0: ¿Cuál es el que te... Porque tú has estado hasta cuando la Lola Flores quiso parar todo y buscando el pendiente que perdió en el Florida Park.
1: Sí, pues mira, yo te voy a decir...
0: ¿Con quién?
1: Que he estado con tantos que me resultaría difícil decir cuál ha tenido más, me ha hecho más impresión. Pero sí te voy a decir, Friedman, el creador de la teoría económica de la libertad, de lo liberal, estuve con él encerrado una hora aproximadamente en una habitación, porque no estaban las cámaras preparadas, había habido un problema y le iba a grabar una entrevista, y tuve el gusto de estar con él cerca de una hora, y quizás sea esa hora, hablando con aquel premio Nobel tan importante luego en la economía, equivocado, ¿no?, sin entrar en su teoría si es buena o mala, estuve tanto tiempo y era un hombre tan especial que quizá ha sido de todos los que he conocido, ese premio Nobel me ha dejado más impresión que otros, aunque no puedo decir porque todos me han dejado mucha impresión. Te puedes imaginar que personajes importantes desde todo punto de vista, ya sea el cabrero.
0: Te comprendo.
1: El cabrero, el que busca lobos para matarlos,
0: sí,
1: bueno,
0: sí,
1: en fin, todo tipo de personajes, cada uno de ellos tiene un tipo de impresión, pero Milton Friedman especialmente.
0: Hemos tenido amigos en común como Paco Costas.
1: Bueno,
0: la segunda oportunidad. Que
1: Paco Costa, bueno, Paco, estos han sido amigos, no contaba con ellos, ¿eh?
0: No,
1: Paco Costa,
0: no,
1: José María Íñigo,
0: el día
1: Paco,
0: que fuimos
1: Carlos Herrera, en fin,
0: al debate de presidentes, que tú estabas, yo estaba con él allí, estábamos acompañando.
1: Todos estos han sido trabajadores que han trabajado conmigo, sí, y que han sido compañeros. De compañeros es otra cosa, personajes,
0: sí,
1: es los que he conocido. Te digo otra vez, Milton Friedman ha sido el que más me ha impresionado a mí.
0: Pues fíjate, escuchándote ahora mismo de lo que acabas de contarnos, pienso que si eres afortunado de haber estado con alguien y luego al cabo de los años, en nuestra madurez madura, recordarlo y sentirte orgulloso y decir qué suerte tuve de qué tal, doblemente afortunado eres si cuando en el momento que estás viviendo esa hora, por ejemplo, con este personaje, que a mí me ha pasado con otros, eres consciente de que eso ya te va a marcar en la historia de tu vida.
1: Pues sí, eso es verdad, cierto. ¿Eh?
0: Y a mí me pasa contigo, porque es que, bueno, no, que no son ni piropos ni adulaciones, o sea, que es que no,
1: Alfonso,
0: te imaginas.
1: Seguiremos. Seguiremos.
0: Te tengo que regalar algo por haber venido. Sabes que estuvo Filtrín aquí en un programa conmigo y hubo una emoción contenida, se me saltaron las lágrimas, él también, sonó Banderita y yo diciéndole la letra de Banderita le regalé una bandera de mochila. Hubo quien tuvo que emocionarse y otros alucinar porque es un negro.
1: Bueno, pues mira, yo...
0: Mami como Blue, tú lo has tenido,
1: eres,
0: cantidad
1: bueno,
0: de...
1: Fíjate.
0: Pero vamos a ver.
1: Ha crecido conmigo, Mami Blue.
0: Me dicen que ya nos tenemos que despedir.
1: Pues nada.
0: Cuídate mucho.
1: Igual.
0: Y sé lo feliz que soy yo, como mínimo, cuando por las mañanas me despierto y veo que sigo respirando. Muchas
1: gracias. Pues nada, gracias al equipo.
0: Y a ustedes, que les quiero mucho y hasta la semana que viene.

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Cuentan los especialistas que el sentido de la vista es el más desarrollado de los cinco sentidos. A bastante distancia, dicen, de los otros. En segundo y tercer lugar, por ejemplo, en importancia se sitúan el oído y el olfato. Los especialistas inciden en la importancia del sentido de la vista. Destacan, literalmente, que casi el 50% de nuestra actividad cerebral se dedica a procesar las imágenes que captamos de la realidad y que, además, el grueso de la experiencia sensorial que tenemos es visual. Entonces, Nobuyuki Tsuji, pianista japonés ciego, al igual que los pianistas carentes de este sentido, ¿qué hacen con el 50% del cerebro que en condiciones normales utilizamos para procesar las imágenes que captamos si carecen de este sentido?

Vamos a ver, si el 50% de nuestra actividad cerebral se dedica a procesar las imágenes que captamos de la realidad, y si el grueso de las experiencias sensoriales que tenemos son visuales, el maravilloso pianista Nobuyuki Tsuji, ciego, ¿qué ocurre? ¿Que utiliza únicamente el 50% del cerebro? ¿Que al carecer de experiencias visuales se encuentra en la vida sin disfrutar prácticamente de experiencias sensoriales? Nobuyuki Tsuji, pianista, ciego. Esencial. Abran la partitura. En el momento de su nacimiento, se le apreció a Nobuyuki Tsuji que padecía de anoftalmia, esto es, la ausencia de ambos ojos. Pero una cosa es padecer de anoftalmia y otra, mostrar un gran talento para la música. Fíjense, con 2 años jugaba con un piano de juguete. Con 4 comenzó estudios de piano. A los 7 consigue el primer premio de un concurso celebrado en Tokio dirigido a pianistas ciegos. Nobuyuki nació en el año 1988 y con 12 años ya estaba ofreciendo su primer recital de piano público, ni más ni menos que en una de las salas de concierto del Suntory Hall de Tokio.

Y pronto se le representó la oportunidad de debutar en Estados Unidos y en otros países. Fíjense, se presentó a uno de los concursos más importantes del mundo, el Chopin de Varsovia. No llegó a la final, quedó en la semifinal. No obstante, el jurado le otorgó un premio de mérito, como el del Premio Especial de la Crítica, por su notable actuación. Y por fin el premio importante le llegó, ni más ni menos, que consiguiendo primer premio exequo del concurso internacional de piano Van Cleburne. Y lo hizo con 19 años de edad.

y desde que Nobu ganara el Claiborne en 2009 con 21 años, el número de seguidores que tiene y en todo el planeta no ha dejado de crecer. Grabaciones discográficas, conciertos por todo el mundo.

Nobu es un ejemplo a seguir, un ejemplo de superación. Lucha con sus limitaciones y puede con sus impedimentos. Al margen de todas las dificultades propias del hecho interpretativo y técnico-artístico, Nobu añade lo determinante: activar la memoria muscular de brazos y pies sin ver. ¿Se lo imaginan? ¿Por qué no intentan simplemente abrocharse el cordón de los zapatos sin mirar? Pues imagínense tener que acertar con la tecla apropiada del piano. Pero claro, en este caso se trata de miles de teclas, miles de notas por obra, con las dos manos, escalas, arpegios, notas dobles, acordes, sextas, octavas, movimientos contrarios de las manos, negras, semicorcheas, fusas, semifusas. Y así, todos los días de su vida, en una profesión pianista, pero de música clásica, en la que solo está permitido tocar exactamente más que aquellas miles de notas escritas por un compositor. En obras de larga duración, en comparación con otros géneros musicales. En música clásica no se puede improvisar, ni se dirige el micrófono al público para que cante o toque sustituyendo al cantante o al instrumentista.

Nobu destaca por sus destrezas interpretativas, por su actitud positiva constante, por su amor por la música, por el amor a su profesión. Es terminar un ensayo con orquesta y, en un escenario vacío, él continúa ensayando, tocando y tocando, como si esa fuera la manera de encontrarse enganchado al mundo, comunicando con la belleza de la vida a través de la música y del piano.

toca y toca también porque... ¿Cómo piensan ustedes que Nobuyuki Tsujiisa aprenda las obras? Obras con miles y miles de notas que debe tocar una y cada una de ellas. Ya saben, esta es una de las grandes diferencias con otro tipo de música tradicional popular. Recuerdo, en la música clásica no se improvisa, es de obligado cumplimiento tocar todas las notas de indicación, tanto de tempo, expresivas y siempre las escritas por el compositor.

Presten atención, por favor. Para aprender las obras, Nobu no utiliza el sistema Braille. Opina que es un sistema excesivamente lento. Entonces, ¿cómo las aprende? De oído. Escucha versiones de otros pianistas de las obras que va a estudiar o que estudia. Escucha un fragmento. Intenta tocar lo escuchado. Vuelve a escucharlo hasta que capta exactamente todo lo escuchado. Notas, armonías, ritmos, dinámicas. Paso a paso. Lo practica. Horas y horas. Escucha la mano izquierda. La derecha. Ambas manos. Un verdadero ejercicio mental de dictado musical. Pero claro, tiene que memorizar miles y miles de datos musicales que conforman cada una de las obras. Y luego, y aquí está la cuestión, practicarlo, porque tiene que poner en acción a la memoria muscular. Precisión, independencia de manos, de dedos, sin ver. Escalas, arpegios, saltos, movimientos contrarios, acordes, octavas, sextas.

hay quien de más. Insisto, Nobu no memoriza canciones con armonías sobre las que se realizan improvisaciones constantemente. No. Memoriza literal e íntegramente el contenido de las partituras y lo ejecuta sensitivamente y muscularmente. ¿Cómo realiza los saltos? A Nobu no le asusta. Dice que para él el piano es la prolongación de su cuerpo. Discurre sobre el teclado como sus pies se mueven caminando. No se necesita pensar en cada movimiento de los pies. No es necesario dar órdenes a los pies para que realicen cada paso cuando caminamos.

0: ¿Y cuándo toca con orquesta?
1: El director marca, da instrucciones a la orquesta a través del gesto, de la mirada.
0: Pero, ¿cómo percibe Nobu esas instrucciones?
1: Siente y escucha la música. Y algo importantísimo, la respiración del director.

0: Johann Sebastian, ¿cómo cantas, Dios mío? ¿Tú crees que tus padres te pusieron Johann Sebastian por algo?
1: La verdad que...
0: ¿Te han contado algo? ¿Por qué te pusieron ese nombre?
1: Sí, sí, sí. Como yo nací con muchos problemas, la macrocefalia, el quiste, la espasticidad de un lado, la elasticidad del otro, mi mamá y mi papá estaban corriendo para el hospital de un lado a otro y estaban un poco apurados y no sabían qué nombre me iban a poner. A mi mamá le gustaba muchísimo Sebastián. Sebastián, por el cangrejo de la sirenita, pero no le gustaba Sebastián solo. Entonces, un día, mi papá leyendo el periódico, de pronto, ¿y este nombre te gusta? Volteó el periódico y era un homenaje que se estaba dando en el Teresa Carreño de Caracas a Johann Sebastian Bach. Entonces, el Johann Sebastian estaba en toda la primera plana y el Bach apenas ni se veía.
0: ¿Y tú ahora te cambiarías el nombre?
1: No, este nombre me fascina. Me fascina porque yo soy de la música, entonces tener un nombre así me da juego en este mundo.
0: ¿Y cuándo empezaste a pensar en música? ¿A querer estudiar música? ¿Te acuerdas? ¿Cuando eras niño? ¿Te acuerdas de ese proceso?
1: Yo empecé a cantar, incluso antes de hablar, a los 3 años, porque estaba una jueza de la Gran Sabana, que era un pueblo de Venezuela, del estado Bolívar, donde vivía, que cantaba y era soprano en el Orfeón de Valencia. Entonces me cantaba canciones como el Nana Nanita Ea, Niño Lindo.
0: Hola, nanita.
1: Nananita,
0: mi Jesús tiene sueño,
1: bendito sea, bendito sea. Y yo la seguía cantando. Mujeres tan bellas, tan amables, el cielo las colmó de gracia. Pero eso de estar jugándoselas a tantos y a tantos y a tantos es un vicio muy molesto, la verdad.

De repente, a los 14 años, mi mamá dijo, mira, te voy a meter en una academia de canto. Entonces, por ahí, por octubre, ella contactó con mi maestro, mi primer maestro, que se llama Rocky Vizcuña, ahí en la isla de Margarita, precioso lugar, creo que es uno de los mejores lugares que tiene Venezuela. Hasta que en el 2010 hubo este proyecto de... un proyecto llamado Proyecto Fama, que consistía en grabar un disco. Entonces yo estaba entre las dos, entre El día que me quieres y La historia de un amor.